0: se veían con posibilidad de meterse en octavos y han ido a por la victoria. Se la ha llevado Noruega, Costa de Marfil ha tenido muchas ocasiones también, pero Haaland ha empujado la que tenía que empujar y se ha metido en la siguiente ronda contra Brasil. A mí el partido se me ha gustado mucho y el de Francia me ha gustado porque es que yo soy del gallo y yo cuando veo al gallo pues me encanta verle.
1: Pues ha estado pendiente, ha estado contándolo en tiempo de juego, ese Costa de Marfil 1, Noruega 2, Germán Dovarro. Hola Germán, ¿qué tal? Muy buenas.
2: Hombre, Josevita, ¿qué tal? ¿Cómo estás?
1: Muy bien, ¿y tú?
2: Encantado de saludarte.
1: Igualmente, hombre, igualmente. ¿Qué pasa? ¿Que está pidiendo paso Antoñito de Ruiz desde Nueva York? Ah, espera un segundo, Germán.
2: No, Antoñito siempre primero.
1: Hombre, claro que sí, porque ha estado pendiente del Francia 3, Suecia 0. Antoñito.
3: No he perdido paso. Ha pasado Mbappé, ha hecho un pool multitudinario, no se han dado. No estamos en la zona de pantalla para que los jugadores que puedan salir y podamos pedir paso. De momento vale. Ya lo de Mbappé, porque solo ha hecho un español o un gran latino, y ahora os paso el sonido, pero no ha habido pregunta de medios españoles.
1: Sí, tenemos que mejorar un poco la cobertura de esa conexión porque se entrecorta muchísimo. Germán, ¿a ti también te ha gustado el Costa de Marfil 1, Noruega 2?
2: Me lo he pasado muy bien. Me ha entretenido el partido, como decía Manolo, sin especular ninguno de los dos equipos, buscando la portería contraria. Hubo un momento que con el 1-0 a favor, los noruegos, no te voy a decir que especulasen, pero evidentemente frenaron su ímpetu, pero es que salvo ese tramo, el partido estuvo abierto en todo instante y al final lo mató Haaland con ese gol a 5 minutos del final. Es un jugadón de Berg. Yo me lo pasé bien, yo me entretuve, además estuvimos ahí Manolo y yo francamente bien, muy cómodos, 22 grados centígrados, yo a pie de campo, fue una experiencia bonita, la verdad es que sí.
1: Pues ahora nos cuentas qué han dicho los protagonistas, pero antes nos vamos a ir con urgencia hasta Ciudad de México porque para dentro de 46 minutos estaba previsto el comienzo del partido entre México y Ecuador, pero nos dice Oliva que hay alguna novedad importante que los oyentes deben de saber. Hola Oliva, ¿qué tal? Muy buenas.
4: Hola, ¿qué tal? Joseba, buenas noches. Desde el Estadio Azteca, desde Ciudad de México, está cayendo una tormenta sobre la capital mexicana tremenda con aparato eléctrico incluido. De hecho, a esta hora, cuando faltan 45 minutos, hay muy poca gente todavía en el estadio y empieza la FIFA a anunciar un más que posible retraso en el inicio del partido. De hecho, el calentamiento estaba previsto para esta hora de la madrugada en España, las 2:15, 6:15 de la tarde en la capital de México. Anuncia la FIFA que se retrasa, por tanto, tiene pinta de que el partido va a comenzar más tarde aquí en México.
1: No sé si Lara López sabe cuánto puede retrasarse el comienzo del partido y si el protocolo que se sigue en México es el de Estados Unidos, que creo que no. Hola Lara, ¿qué tal? Buenas noches.
5: Hola, ¿qué tal? Buenas noches. Pues mira, se acaba de activar el protocolo de seguridad por una fuerte tormenta eléctrica. Si hay lluvia solamente, aquí no retrasan el partido, salvo que lo diga el árbitro o lo defina él. Pero si hay tormenta eléctrica, que a estas alturas suele haber, entonces sí se retrasa el partido hasta que se calme un poco por la tormenta. De momento no está confirmado 100% si se va a retrasar y a qué hora va a comenzar, pero eso es lo que te puedo decir, que no es lo mismo que en Estados Unidos. Si solo hay lluvia, normalmente el partido suele continuar, pero ya si hay amenaza de tormenta eléctrica y si se escuchan unos rayos increíbles que parece que se va a caer el cielo, entonces sí se retrasaría el partido.
4: Vale. Está todo oscurísimo, ¿eh? O sea, yo miro desde la posición de comentaristas del tiempo de juego de la cadena COPE, como explica Lara, y las tormentas son tremendas alrededor del estadio. Hay muy poquita gente en el interior. Está lloviendo y mucho. La gente está accediendo, la que puede, con plásticos, con paraguas, como pueden, al graderío. Pero esto tiene pinta, muy probablemente, de que se pueda retrasar en su inicio, insisto, previsto para las 3 de la madrugada hora española.
1: Muy bien, pues estaremos muy pendientes, por lo tanto, de las noticias que nos lleguen desde el Estadio Azteca, desde Ciudad de México. Tormenta eléctrica, se retrasará previsiblemente el partido en su inicio, aunque por el momento se desconoce cuánto tiempo. Así que las líneas abiertas permanentemente para que en cuanto haya cualquier novedad se la comuniquemos directamente a los oyentes. Vaya perra con las tormentas en este Mundial. ¡Qué barbaridad!
2: Pesadilla, chico. ¿Verdad? ¡Qué horror! Además, no hay un partido que se juegue. No seamos exagerados tampoco, algunos sí, pero quiero decir que ya está bien, que siempre hay algún partido que se retrasa, que se demora, que no sabes cuándo se va a jugar. ¡Qué barbaridad, chico! ¡Qué horror!
1: ¿Qué decían los protagonistas después del partido, Germán?
2: Ah, mira, tuve la oportunidad de hablar con Alexander Sorloz, exjugador de La Real y del Atlético de Madrid, no ex del Atlético de Madrid, sino actualmente en el Atlético de Madrid y ex de La Real Sociedad. A mí una cosa que me llamó mucho la atención, que es la celebración que tienen, que es súper especial,

0: los futbolistas con su afición. Y, por supuesto, le preguntaba a Alexander Sørloth por los satisfechísimos que tenían que estar con la clasificación obtenida ante Costa de Marfil. Alexander Sørloth, delantero del Atlético de Madrid, enhorabuena por la clasificación.
1: Muchísimas gracias.
0: Habéis ganado en un partido equilibradísimo. ¿Cómo lo habéis celebrado? A mí me encanta la comunión esa con los aficionados, remando y vosotros remando enfrente. ¿Eso cómo ha empezado? ¿Por qué lo hacéis?
1: Empezar en Oslo, en un partido en Oslo, y en este momento está 50, 60 personas, pero ahora con todo el estadio es increíble.
0: Oye, os toca Brasil. Vaya partido, ¿eh?
1: Sí, sí. Y estos partidos es fantástico para futbolistas. Pero hoy disfrutamos de esta victoria y vamos a seguir.
0: Oye, hay un dato que me han pasado, Joseba. Vas a flipar, ¿eh? ¿Sabes cuál es la única selección en la historia de los mundiales a la que se ha enfrentado Brasil sin vencerla nunca?
2: ¿No será Noruega?
0: Noruega.
2: Anda.
0: 4 veces se ha enfrentado, no la ha ganado nunca. 2 victorias para Noruega y 2 empates. Y yo me quedé perplejo con el dato. Bueno, pues me lo facilitaban esta misma tarde compañeros brasileiros. Bueno, y luego había la otra cara de la moneda, evidentemente. Frank Kessié, también tenía la oportunidad de hablar con él, el exjugador del Barça, estaba evidentemente abatido, desolado, le preguntaba por la eliminación y por ese Noruega-Brasil que se avecina. Estamos con Frank Kessié. Dura la eliminación, ¿no?, contra Noruega.
3: Muy dura hoy, una eliminación un poco difícil porque tenemos espacio hoy para ser alguien más grande, pero este es fútbol. Hoy nosotros así perdemos, pero revolvemos y trabajamos para la próxima edición.
0: Imagino que soñabais con enfrentaros en la siguiente ronda con Brasil. ¿Le das opciones a los noruegos? ¿Ves un partido equilibrado en ese Noruega-Brasil?
3: El equipo de Noruega tiene grande talento. Odegaard, Alan, solo seguro que se va peleando con Brasil, este equipo.
2: Seguro que le ve peleando con Brasil. Se va a Costa de Marfil, que es una de esas selecciones que provoca cariño, ¿no? Que suele gustar a la gente, porque además cada vez van adquiriendo mejores automatismos y juegan mejor al fútbol. Y era una selección que siempre gusta que siga adelante. Sí,
0: Y tenías que ver, Josevita, cómo se fueron, ¿eh? O sea, es que verlos desfilar por la zona mixta, es que daba mucha pena. O sea, es que hay veces que hay selecciones que pierden y luego que se marchan contrariados, pero es que se iban absolutamente abatidos, pero abatidos, porque entendían que era una oportunidad única para ellos de clasificarse para la siguiente ronda, hacer historia y medirse a Brasil, y fue un palo muy gordo para ellos.
2: Germán, Manolo.
4: Joseba, dime. Yo de todas formas quiero decir una cosa. El gol que ha marcado Diallo de Costa de Marfil, ojito que para mí está entre los candidatos al mejor gol del Mundial.
0: Estoy de acuerdo, un golazo.
4: Es un gol, ese gol lo mete Messi, Mbappé, Haaland, Vinicius, vamos, nos volvemos locos. El gol es un chicharro descomunal.
2: Sí, sí, sí. Nos ha recordado a los goles de Maradona.
4: Sí,
2: de ese estilo.
4: El gol de Megacrack. Sí.
2: Espera un segundito, Manolo, que hay, creo, noticia desde Ciudad de México, desde el Estadio Azteca, porque, Lara, ya hay alguna comunicación oficial respecto al comienzo del partido, ¿verdad?
5: Sí, acaban de decir justamente ahora que de momento el partido sigue como hasta ahora, pero quedarán comunicado dentro de 15 minutos. Si las lluvias no paran, entonces se va a retrasar el partido y así sucesivamente cada 15 minutos irán informando.
2: Vale.
6: Se me acerca un miembro de FIFA para confirmarme eso que ya empieza a manejar también Lara, el retraso, y me dicen que el retraso ya es oficial, es decir, que no va a comenzar a las 3 de la madrugada y que el partido se puede demorar, ya veremos, si 15 minutos e incluso, me decía un miembro de FIFA, media hora al comienzo del encuentro, más posiblemente... El partido comienza en torno a las 3:30 de la madrugada.
2: Ahora mismo, Oliva, ¿sigue lloviendo y sigue habiendo aparato eléctrico o ya no?
6: Sí. Las tormentas son tremendas, Lara, sobre México, Distrito Federal. El cielo está absolutamente encapotado. Parece que se va a hacer de noche y solo son las 6 de la tarde y 21 minutos y sigue arreciando la lluvia, Lara.
5: Sí, las calles están inundadas, voluntarios están intentando quitar el agua de las calles para que la gente pueda entrar al estadio, porque justo a las afueras, nada más entrar, está todo inundado y la verdad que la tormenta es espectacular. Los rayos, si veis cómo suenan, de verdad parece que se va a caer todo encima. Entonces, lo que sí puedo decir es que todos estos días atrás ha sido lo mismo. Ayer, antes de ayer, ha habido estas lluvias, estas tormentas y afortunadamente para. Entonces, yo creo que puede que sea que retrasen el partido, pero que llegue un punto en el que paren, porque así ha sido todos estos días.
2: Pues ojalá sea así, porque esto sabemos cómo empieza, pero desde luego que no sabemos cómo acaba. Y cuando empiezan a retrasarse las cosas y las condiciones climatológicas siguen siendo adversas, esto se va alargando demasiado en el tiempo. Pues enseguida vamos con la última hora en cuanto haya en ese Estadio Azteca de Ciudad de México. Manolo, Germán, os iba a preguntar, ¿pensáis que Noruega le pueda hacer frente con seriedad y con posibilidades a Brasil en los octavos?
4: Bueno, yo como bloque, creo que sí, pero yo creo que la ventaja que tiene Brasil sobre Noruega es que los cuatro que juegan atrás de Noruega son defensa que en el uno contra uno yo los veo débiles. O sea, son defensas con que les cuesta girar, o sea, con cadera rígida, les cuesta correr para atrás. Y si Vinicius o Cuña
0: o Rayan,
4: claro, son capaces de correr a la espalda o de encarar el uno contra uno, yo creo que le pueden hacer mucho daño. Ahora bien, ojo con Haaland y Sorloth, que también le pueden hacer mucho daño al equipo brasileño.
0: Ha habido un duelo en la Premier a lo largo de la temporada, que es el que tenían Haaland y Gabriel Magalhães en los City Arsenal, que es un espectáculo. He visto imágenes esta tarde, los agarrones, los empujones en el medio del campo, en todos lados, que es para verlo. Y ese duelo lo vamos a ver en esta eliminatoria. Yo doy favorita a Brasil, 60-40. No te creas que mucho más. Yo creo que Noruega le va a dar mucha guerra, ya se la dio Japón, y ojo ante la posibilidad de que los vikingos sigan remando y avanzando rondas. Pero vamos, sobre el papel creo que Brasil es ligeramente favorito.
2: Los nórdicos están haciendo famosos, además de porque van mejorando mucho en el fútbol, por el tipo de las celebraciones. Porque Islandia ya marcó en el anterior Mundial y en la anterior Eurocopa cómo se celebraban los goles y los triunfos de su equipo, y ahora lo están haciendo los noruegos. Gracias, Germán. Un abrazo, que vaya bien.
0: Un abrazo, Josevita.
2: Vamos a cruzar los dedos porque Antoñito Ruiz nos pide paso desde Nueva Jersey, donde se ha jugado ese Francia 3, Suecia 0. Antoñito.
7: Bueno, para escuchar a Mbappé, ¿no?, que ha salido en ese pool multitudinario del que te hablaba, le han preguntado por su marca de goles, la general en la historia de los mundiales, y esto era lo que decía.
8: Yo no pienso eso. Claro que conozco las estadísticas, todo el mundo habla, yo tengo la tele también. Yo pienso únicamente a cómo puedo ayudar a mi equipo a estar aquí el 19 de julio en la final. Es un momento importante, yo sé la importancia de un mundial para un país. Yo lo he dicho siempre, que mi objetivo es de marcar la historia de mi país. Yo lo he hecho una vez ya, yo fui cerca de hacerlo en Qatar, y ahora tengo una nueva oportunidad, yo voy a dar todo para hacer que todos los franceses estén orgullosos de nuestro equipo, de nuestro grupo, y que podemos quedar en la historia de nuestro país.
2: Eso es lo que quiere Kylian Mbappé, que recuerden, tras los dos goles que ha marcado hoy, se ha quedado tan solo uno de Messi como el máximo goleador de la historia de los mundiales. Por cierto, en cuanto ha sido sustituido Mbappé, a falta de 10 minutos, Didier Deschamps se le ha visto en la banda haciendo reverencias a Kylian Mbappé cuando salía del terreno de juego. Ya quería explicar el técnico el porqué de esos gestos.
9: Tengo un grupo con un espíritu muy, muy bonito. Kylian, que es el capitán, es el mejor ejemplo. Lo hace desde el primer día. Y a nivel emocional, lo que ha hecho es algo muy, muy importante para mí.
2: Pues es algo muy importante para él. Y Deschamps, ya saben que ha perdido a su madre a lo largo de este Mundial, se tuvo que volver a Francia y ha retomado ya su actividad como seleccionador de Francia. Y hablando de seleccionadores, este es Mohamed Ouabi, el seleccionador de Marruecos, que pide respeto para su selección después de haber eliminado a los Países Bajos en la tanda de penaltis esta pasada madrugada.
10: Creo que ahora todo el mundo respeta a Marruecos por lo que hacemos desde hace muchos años en el terreno. Hay muchas cosas buenas, vemos los jóvenes, los más antiguos, pero yo lo veo con una forma de respeto, de un trabajo desde hace muchos años de Marruecos, que Dios quiere que siga, que no para.
2: El otro seleccionador de ese partido, recordamos, Ronald Koeman, ha presentado su renuncia como entrenador de seleccionador de los Países Bajos. Manolo, hablábamos antes de la mejoría de los partidos en los 16avos de final. A mí este Marruecos-Países Bajos, sobre todo en los primeros 90 minutos, me ha encantado. Yo no he visto un partido con tanta fuerza, con tanto choque, con tanta intensidad en lo que va del Mundial, ¿eh?
4: Acuérdate que yo te dije que quitando las Argentinas, España, Francia, Portugal, yo tenía dos equipos en los que tengo depositado mucha esperanza. Una en Marruecos y otra es Ecuador. Yo sigo pensando que Ecuador le va a dar un disgusto esta noche a México, y a mí ayer el partido de Marruecos me encantó. Marruecos es un equipo que juega muy bien al fútbol, que tiene jugadores muy talentosos, han aprendido sobre todo por escuelas, llegada de entrenadores de otro país, futbolistas que han cruzado las fronteras, han aprendido también lo que es tácticamente un buen equipo, y ahora mismo Marruecos, que no se nos olvide que estuvieron en las semifinales, sí, del Mundial de Qatar, ¿eh? Que es que eso no lo consigue cualquiera equivocándose.
2: Sí, sí, y es la campeona, de aquella manera también, la campeona de la última edición de la Copa de África. Una de las grandes decepciones de este Mundial, de lo que llamamos de Mundial, sin duda alguna, ha sido la eliminación de la selección de Alemania a manos de Paraguay. Javi Gómez, hola Javi, ¿qué tal? Muy buenas.
11: ¿Qué pasa, Josef? Buenas noches.
2: Buenas noches. Y los alemanes estaban absolutamente desolados después de perder esa tanda de penaltis.
11: Ah, tremendo. Además, mira, he mirado hace un rato las portadas y lo que han dicho los medios importantes relacionados con el fútbol. En Bild, Alemania ya no es Alemania. Der Spiegel, el declive de una nación futbolística. Hay otros medios alemanes que apuntan a fiasco, vergüenza. The Guardian dice de Panenka, que el checo fue el último en eliminar a Alemania en una tanda a Paraguay. En Olé, batacazo histórico. En ESPN, lo impensable. Y luego en Fox, que es lo que yo creo que pensamos todos. Alemania ya no pertenece a la primera categoría del fútbol mundial, porque es cierto que tiene sus cuatro estrellas, pero futbolísticamente la vemos lejísimos. Así que muchas críticas para Nagelsmann y para la generación de jugadores. Nagelsmann ya dijo anoche que por él sigue hasta 2028. El que toma las decisiones en Alemania es Rudi Völler, que fue en la misma línea. Dijo que era un entrenador todavía de primer nivel y que por él sigue, pero no es el único que toma las decisiones, y que tendrán reuniones. Y los jugadores abatidos totalmente, como salían de allí. Yo les veía salir caras largas, prácticamente sin hablar. Intentamos hablar con algún jugador, no quería, hasta que salió Antonio Rüdiger, que sí que dio explicaciones a la prensa de su país, y ahí pudimos colarle un par de preguntas.
12: ¿Cómo puede explicar la eliminación de Alemania hoy?
13: Es muy difícil para explicar, porque ahora es otra vez, como siento como las otras dos veces cuando nosotros estábamos fuera. Por eso, no, difícil.
12: ¿Se te ve dolido? ¿Estaba el vestuario así?
13: No, en el vestuario nadie hablando, sí, solo silencio.
2: Solo silencio, decía Antonio Rüdiger, el jugador del Real Madrid. De todas formas, Manolo, fíjate, está diciendo que Alemania ya no es la que era, pero tú ves la nómina de jugadores que tiene y ves a los Rüdiger, a Kimmich, a Musiala, a Wirtz, a Havertz, tiene un montón de jugadores que te invitan a pensar que con estos jugadores se puede hacer un buen equipo.
4: Se puede hacer un buen equipo. Yo lo que no creo es que se pueda hacer un equipo campeón.
2: Campeón a lo mejor no, pero no que te eche Paraguay.
4: Claro, que te eche Paraguay y que te gane Ecuador, ¿eh? Que estos han jugado cuatro partidos, han perdido dos.
2: Sí, es verdad.
4: Que se dice pronto, ¿eh? Claro, es que... Entonces sí, se puede hacer un buen equipo, pero yo sinceramente creo que... Es que yo veo... Yo creo que lo has definido perfectamente. Tiene buenos jugadores, pero no tiene un equipo. Yo creo que... Y además yo sinceramente creo que el iluminado este de Nagelsmann... Yo es que no le veo entrenador. Un tío que al tío más talentoso de tu equipo, que es Kimmich, lo pones ahí de lateral derecho.
2: Sí, qué perra él está con eso, joder.
4: Condenado ahí en el lateral derecho, porque si me dijera, no, mira, es que en el centro campo tengo a Pedri y a Rodri, y entonces reubico a Kimmich. No, pero es que no tienes nada mejor que esto, hombre. Si pusiste dos mediocentros, que daba pena verlos. Si luego metiste a Goretzka, que da pena verlo. Digo pena, entre comillas, que son jugadores de corte defensivo, pero no son jugadores creativos, imaginativos, jugadores que puedan meter balones a extremos, que puedan meter balones al mediapunta. Entonces, joder, a mí, sinceramente, me es que era un equipo, yo desde el primer momento, no, es que no tiene entre los candidatos, porque se le ve, pues un equipo, pues eso, lo que es, pues un equipo bueno y poco más.
2: Y poco más. Javi, ¿quieres comentar algo más?
11: Nada, que estoy haciendo la maleta, que mañana me voy para Toronto en el día de Canadá y que voy a ver
4: Toronto
11: al menino.
4: Entero, ¿eh?
11: Voy a ver al menino.
2: No me digas.
11: Un sueño hecho realidad. Sí, me manda Manolo a ver al menino. Ya sé que él está con el bicho, pero yo voy a ver al menino. Vale, y a Luka Modri.
2: Vale.
4: A ver si juega al menino.
2: Y te recuerdo si que juega. De ahí
11: sale. Si fuera por ti, ya sé que estaría en el banquillo todo el mundial, pero bueno.
4: Yo he visto que le ha dado dos partidos. La ha puesto ya en dos partidos.
2: Y no ha estado mal, no ha desentonado, la verdad, no ha estado mal.
4: Por eso te digo.
2: Recuerden que de ese partido saldrá el que esperemos que sea el rival de España en los octavos de final. Esperemos que sea el rival de España para octavos
4: de
2: final.
4: Tú lo has dicho.
2: Esperemos. Javi, un abrazo, buen viaje, gracias.
11: Un abrazo, chao.
2: Acaba de entrar Fernando Evangelio. ¿Qué pasa, Evangelio? Muy buenas.
14: Aquí estamos.
2: Espera que te... Ahora. La llevas clara, ¿eh?
14: Sí, lo sé.
2: Hemos presupuestado un tiempo de juego hasta las 6 de la mañana.
14: Lo sé.
2: Pero yo no sé si...
14: Bueno,
2: si,
14: en principio...
2: Si Bustos te dejará seguir hasta las 8:15 que va a durar esto.
14: En principio iba a ser hasta las 5.
15: Claro, sí. Ayer iba a ser también hasta las 5, pero llegamos a las 6 de la mañana. Claro, y lo que vamos a hacer hoy es, si vamos hasta las 6 de la mañana, empieza Herrera en COPE por cadena COPE normal y nosotros seguiríamos por COPE.es y aplicación.
2: ¿Lo habéis cogido el gusto esto de las tormentas y decir,
15: sí,
2: bueno, venga, sigue,
15: estamos encantados.
2: ¿A quién tienes hoy?
15: Tengo Cotorro, Oli, bueno, Oliva y Lara en el estadio.
2: Sí.
15: Cotorro, Oli, Mansilla y Rubén Parra. Es el roster que diría Pilar de comentaristas.
2: Ah, vale, muy bien, muy bien.
15: ¿Lo parece bien?
4: Que le gusta salir por la, lo que le gusta salir, sí, por la,
15: y Manolo hará lo que quiera, Manolo, como siempre.
2: Pues sí, Manolo se pone ahí.
4: No, yo es que, aunque no te lo creas, en 3 horas y media me voy al aeropuerto.
15: Entonces no estás, ¿no, Manolo?
4: No, no, hoy no entro. Estar, no siento estar, siento no que bajes el nivel ahí, pero no puedo.
15: Este va a ser, lo que podamos.
2: Este va a ser el primer partido del mes de julio, este México-Ecuador, que debería empezar a las 3 de la madrugada, hora nuestra, pero que se está retrasando. Enseguida nos va a contar Oliva la última hora. Y a partir de ahí, ¿qué nos espera para la jornada de mañana? Pues a las 6 en punto de la tarde va a arrancar el Inglaterra-República Democrática del Congo. Hola, Oli, ¿qué tal? Muy buenas.
16: ¿Qué tal? Muy buenas, Joseba.
2: ¿Con qué perspectiva se afronta ese partido?
16: Pues eso, se juega en Atlanta, mañana 6 de la tarde de España, 12 del mediodía en Atlanta. La temperatura en el exterior será muy alta, 33 grados, pero el estadio de los Atlanta Falcons de la NFL está cubierto y por lo tanto no habrá problemas. Y la perspectiva del partido es ver otra vez a Bellingham, que está on fire. Está en muy buena forma el jugador del Real Madrid y además está mandando, yo creo, un recadito a Mourinho como diciendo, oye, ponme más adelante de lo que lo estaba haciendo hasta ahora con otros entrenadores. Quiero pisar el área, quiero estar cerca, quiero llegar a menudo. Ha marcado ya 2 goles, ha dado asistencias, de manera que es el jugador para mí que está más en forma. Lo demostró el otro día frente a Panamá. Kane además lleva ya 3 goles y buscando la portería contraria, la portería del Congo, yo creo que los extremos que están dando mejores prestaciones y que debería de seguir apostando por ellos, Tuchel, son Saka y Rashford. Y en el equipo del Congo, que solo ha encajado 3 goles, saldrá con defensa de 5 como lo hizo contra Portugal y Colombia. Es decir, contra Portugal empataron a 1 y contra Colombia solamente perdieron por 1-0. El entrenador del Congo piensa, está muy optimista, Joseba, y piensa llegar a los penaltis, porque ha comentado el entrenador, sí, ha comentado, tengo pensado cambiar de portero cuando lleguemos a los penaltis. Entonces yo he buscado y digo, ¿por qué? El que juega habitualmente se llama Lionel Mpasi. ¿Y cuál es el portero congoleño que es especialista en penaltis? Bueno, he leído que hay un especialista que se llama Timothy Fayulu, que normalmente es suplente en la selección, que está aquí en el Mundial y que se hizo famoso deteniendo no sé cuántos penaltis en una eliminatoria ya para venir al Mundial 2026 contra Nigeria. De manera que está pensando ya, es muy optimista en mantener esa portería casi a 0 o a 0 o a 1 y llegar a los penaltis.
2: Joder, pues mira, lo tienen todo previsto, ¿eh? La selección del Congo.
4: Eso a preparar un partido.
2: Está bien preparado, sí señor, sí señor. Tienen todos los detalles perfectamente estudiados. Gracias, Oli, hasta dentro un rato.
16: ¡Hasta luego!
2: Y a las 10 de la noche se va a jugar en Seattle el Bélgica-Senegal y está pendiente de ese partido Nacho García. Hola Nacho, ¿qué tal? Muy buenas.
17: ¿Qué tal, Joseba? Hola a todos. Sí, señor, en Seattle, en el Lumen Field, que es uno de los estadios más bonitos. Este no tiene techo, ¿eh? Pero no tienen problema porque en Seattle en verano es fantástico, ¿eh? Ahí no hay calor ni nada. Son dos equipos que, si recuerdas, los dos vienen de golear en el último compromiso, en la fase de grupos. Bélgica lo necesitaba para ser primera de grupo, lo lograron. Al final ganaron ese grupo G, le metieron 5-1 a Nueva Zelanda y fueron primeros. Senegal necesitaba hacer muchos goles, le metió 5-0 a Irak. Y ahí el caso es distinto, porque eran terceros los que pasaron como terceros, pero claro, es un tercero, hoy lo ha dicho Rudy García, el técnico de Bélgica, cuidado con ese tercero, porque es el tercero del grupo de Francia y Noruega, no es cualquier tercero. Así que hace bien Rudy García en no fiarse. Y aparte de que son, bueno, no sé, ¿son campeones de África o no? Al final eso no lo tengo claro. Bueno, eso
2: oficialmente pesa, ¿no? No, a la espera de los recursos, pero en el terreno de juego al menos lo ganaron de aquella manera, pero lo ganaron.
17: En lo futbolístico al menos se les puede considerar peligrosos. Y nada, luego hay factores importantes, por ejemplo, el peligro que tiene Senegal arriba, pero el contraste que tiene atrás. Es un equipo bastante frágil en defensa, se vio contra Francia, se vio contra Noruega. Es la oportunidad, digamos, de los belgas de recuperar un poco esa confianza que no tuvieron en los primeros partidos, en el arranque del Mundial, de avanzar a octavos dando una buena imagen. En Senegal te cuento que de lo que se habla es de la posible titularidad de nuevo de Pape Gueye, de uno de los nuestros, del futbolista del Villarreal. Podría ser un poco la novedad regresando al once titular. El otro día entró desde el banquillo, hizo 2 goles y 1 asistencia, con lo cual parece que podrían contar con él desde el principio. Y luego es un partido especial también para 2 nombres propios de Bélgica. Uno es Rudy García, el técnico, porque él en su etapa de entrenador en la Liga, en la Liga Francesa, dirigió y dio la alternativa a varios futbolistas que están en Senegal, que jugaban en Francia, pero que están en Senegal, con lo cual prácticamente los amamantó él y ahora los va a tener enfrente. Y el otro es Madou Onana, el centrocampista belga, que es el único de Bélgica, de la selección belga, que no ha nacido en Bélgica. Te imaginas dónde ha nacido, ¿no? En Dakar, en Senegal. Hombre, dijo antes del Mundial, claro, dijo, ojalá no me cruce con Senegal porque emotivamente para mí sería muy fuerte. Él estuvo ahí hasta los 11 años, luego ya se fue con sus padres a vivir a Bélgica y bueno, pues no los quería y los tiene enfrente. Así que mañana tenemos un partido que creo puede ser bastante interesante. El que gane este cruce es el que va contra Estados Unidos o Bosnia.
2: Muy bien, pues mañana lo contaremos. Gracias, Nacho, un abrazo.
17: Te diré una cosa rápido, si quieres, que creo que no lo hemos dicho. Argentina y Colombia, que sabes que Argentina se fue a Kansas City, que están tan a gusto allí, juegan en Miami. Colombia jugó en Miami y va a jugar en Kansas City. Bueno, los dos están aguantando, cada uno en esa ciudad. Mañana se cruzan. Mañana Colombia se va para Kansas City, que va a jugar allí su cruce de 16avos. Y Argentina mañana, después de entrenar, es cuando se viene ya para Miami. Así que, bueno, simplemente eso, que estos dos equipos que creo que hay que tenerlos en cuenta, mañana cambian ya de escenario, se van a la ciudad donde van a jugar.
2: Pues todo apunta a que se van a enfrentar entre ellos, todo apunta, pero ya veremos a ver qué pasa. Sí, hasta sí, mañana, Nacho.
4: Partido de cuartos.
2: Claro.
4: Chao.
2: Superando esa eliminatoria, buscarían las semifinales entre ellos. Pues, Manolo, te dejamos marchar. Vete a hacer la maleta y te vas a Los Ángeles, entonces, ahora.
4: Me voy a Los Ángeles, sí, señor. A ver si le presento a Miguelito
2: a la Kardashian. Manda narices. Sí,
4: hizo prácticas conmigo ahí, ya se va a presentar.
2: Muy bien. Un abrazo, Manolo, gracias.
4: Adiós, hombre.
2: Hasta luego. Las 2:39, hora menos en Canarias. Evangelio, yo te he quitado ya 10 minutillos, pero te voy a quitar alguno más porque...
15: Y se agradecen.
2: Quiero saber qué está pasando en el Azteca, porque estoy viendo imágenes de tele, Oliva, y parece que ahora no llueve, ¿no?
6: Y ahora parece que ha dejado de llover. Lo ha hecho con tremenda intensidad durante hora y media antes del comienzo del partido. Y ahora, de momento, el césped. Han estado quitándole agua. Hay ya balones sobre el terreno de juego, es decir que... Quizás en algún momento, en los próximos instantes, puedan saltar ya a calentar. Lo que no informa FIFA de momento es de cuánto tiempo se retrasa el inicio. Nos habían hablado de entre 15 minutos y media hora. A mí me da más la impresión que mínimo media hora, es decir, que comenzaríamos el encuentro 3:30 de la madrugada, hora española, a partir de las 7:30 de la tarde, hora de México. Y esa es la noticia, que ahora llueve, pero mínimamente, Joseba.
2: Bueno, pues mira, está escampando un poquito, que es lo necesario para que el partido se juegue un pelín más tarde de lo que estaba previsto, pero que al menos se juegue. Nosotros nos vamos a ir en el partidazo, pero antes Gemita.
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2: Las 2 y 42 de la madrugada, ahora menos en Canarias. Dejamos aquí el partidazo, pero si no tienes mejor que hacer, que hasta ahora me imagino que no tendrás mucho mejor que hacer, quédense en la sintonía de la cadena COPE con Fernando Evangelio y todo el equipo en Tiempo de Juego, porque les van a contar el México-Ecuador, que tiene una pinta de partido realmente estupenda. Ojalá se cumpla la previsión, que empezará un poquito más tarde de lo que estaba previsto, un poquito más allá de las 3, pero como estamos viendo que ya, pues después de la tempestad ha llegado la calma, me imagino que en unos minutos empezará ese partido, así que les dejamos con todo el equipo. Mañana nos encontramos. Gracias, hasta mañana. Adiós.
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2: Hola, hola, Pepe Domingo, leyenda eterna. Buenas madrugadas, Tiempo de Juego. Bienvenidos, bienvenidas a las madrugadas de TJ en el Mundial. Bienvenidos, bienvenidas al día 20 de competición en el Mundial de México, Estados Unidos y Canadá 2026. Bienvenidos a un final un poco indeterminado de jornada, porque hemos contado esta tarde en Tiempo de Juego el Costa de Marfil 1, Noruega 2, la victoria de Noruega en 16avos de final con goles de Nusa y de Haaland, que neutralizaron el gol del empate de Diallo, la clasificación de Noruega, y después hemos contado la exhibición del superataque de Francia. Francia 3, Suecia 0, se ha jugado en Nueva Jersey, el de Noruega se ha jugado en Dallas. Francia 3, Suecia 0, con 2 goles de Kylian Mbappé y 1 de Barcola para Francia. Así que de hoy ya tenemos a Noruega y a Francia clasificadas para 8avos de final, y a las 3 de la madrugada estaba previsto en el Estadio Azteca en Ciudad de México empezar el último partido del día, que es el México-Ecuador. Estaba previsto porque se ha retrasado por las tormentas en Ciudad de México. Hay que recordar que hay un protocolo que ha afectado, yo creo que solo a un partido de lo que llevamos de torneo en Estados Unidos, que dice que si cae un rayo a 12-13 kilómetros a la redonda de un estadio, de los estadios del Mundial, se retrasa media hora el inicio del partido, o donde esté el partido, se para durante media hora, y así se reinicia la cuenta hasta la caída del último rayo. La caída del último rayo, media hora después, es cuando se empieza el partido o se reanuda el partido. Bueno, en México no está vigente la misma ley al respecto de las tormentas eléctricas que en Estados Unidos, pero la FIFA ha decidido aplicarla. Así que ahora mismo contamos última hora. José Manuel Oliva, ya sabemos cuándo empieza el partido. Hola, hola, Oliva, muy buenas de nuevo.
9: Hola, ¿qué tal? Fernando Evangelio, ¿qué tal? Buenas noches a todos los oyentes del Tiempo de Juego de la cadena COPE. Buenas madrugadas, las 6 de la tarde y 46 minutos aquí en México, Distrito Federal. De momento, las noticias que maneja la cadena COPE es que el partido empezaría en torno a las 3 y media de la madrugada.
2: Ni tan mal.
9: Llueve menos, es la realidad, porque no te puedes imaginar la cantidad de lluvia y aparato eléctrico, como contara y contaba hace unos minutos Lara López, ha caído sobre la capital mexicana. Ahora mismo insisto, llueve menos. Y la idea que tiene FIFA, si no vuelva a caer más aparato eléctrico porque las tormentas amenazan la capital mexicana, es que el partido México-Ecuador de 16avos de final de la Copa Mundial 2026 comience a partir de las 3:30 de la madrugada.
3: Ni tan mal, ¿eh? Si empezamos a las 3:30 el partido, que estaba previsto para empezar a las 3, ni tan mal, porque nos lo esperábamos peor. Así que empezaría dentro de 43 minutos, en las últimas previsiones que cuenta Oliva, este México-Ecuador. Que va a ser, toquemos madera, el séptimo partido de 16avos de final en el Mundial. Mañana tenemos otros tres. Bueno, mañana o hoy, dependiendo de dónde y cuándo y cómo estén viviendo. Para nosotros que no nos hemos ido a dormir todavía, esta es jornada de martes. Mañana miércoles tendríamos tres partidos. Desde las 5:30 en tiempo de juego, el Inglaterra, República Democrática del Congo, que por cierto es el partido de cruce de este, del México-Ecuador. A las 10 de la noche, mañana miércoles, el Bélgica-Senegal en Seattle. En Atlanta, el Inglaterra-Congo. Y a las 2 de la madrugada, también con tiempo de juego en directo, como siempre, en San Francisco, el Estados Unidos-Bosnia. Con las exhibiciones goleadoras que hemos contado antes, sobre todo de Francia y el gol de Haaland con Noruega, la tabla de goleadores del Mundial es una de las cosas más interesantes del Mundial. 6 goles lleva Leo Messi, los mismos que Mbappé, que le ha empatado hoy. 5 goles lleva en este Mundial Erling Haaland. Y 4 de momento Vinicius y Dembélé. Hay una cuenta mayor que es la de máximos goleadores de la historia de los mundiales, que ahí Messi y Mbappé siguen picados y la distancia es de un gol. Messi ha marcado 19 en la historia de los mundiales y Mbappé ahora mismo tiene 18. Con todo lo que estamos contando, ya tenemos a esta hora definidos 3 cruces de octavos de final que empiezan el sábado. Canadá-Marruecos y Paraguay-Francia se irían al sábado, serían esos partidos el sábado. Para el domingo, otro duelo definido de octavos de final es el Brasil-Noruega. Más cosas del Mundial. Está la selección española volando en estos momentos. Yo creo que le quedará, por lo que ha contado Miguel Ángel Díaz, Elena Condis y Juanma Castaño en el tramo anterior en el partidazo, le quedarán más o menos hora y pico de vuelo a la selección española para llegar a Los Ángeles. Ha estado esta tarde en directo, en tiempo de juego, y después lo hemos escuchado también en el partidazo, Lamine Yamal con Juanma Castaño. Ha estado muy bien, ¿eh? Una entrevista de unos 15 minutitos, más o menos una charla. Ha estado muy, muy tranquilo, muy sereno, muy maduro. A la vez se le nota más acostumbrado a dar entrevistas y mejor en su discurso a Lamine Yamal. Después, como vamos a tener tiempo, sospecho, después escuchamos un extractito de la charla que ha tenido Juanma Castaño esta tarde con Lamine Yamal en COPE. Ah, mira, 2 noticias de selecciones eliminadas en el Mundial. Holanda, que cayó en la madrugada de ayer, que lo contamos aquí en directo en Tiempo de Juego, ha anunciado Ronald Koeman que se marcha de la selección, que deja de ser seleccionador de Holanda. Y ha sacado hoy Ronald Koeman un comunicado para aclarar que es una decisión suya y que ha tomado esa decisión por un problema de salud de su esposa, que ahora tiene que estar con quien tiene que estar y tiene que dedicarse a lo importante, que es cuidar de su esposa. Por supuesto, se respeta su decisión y está bien explicado para que sepamos por qué ha dejado Ronald Koeman, que es por un tema de salud, de ser seleccionador de Países Bajos, eliminada ayer por Marruecos. Ha dado rueda de prensa Marcelo Bielsa a su llegada de la eliminación de Uruguay en el Mundial, después de la derrota el otro día contra España en el último partido del grupo. Dice Marcelo Bielsa, al que le gusta dar ruedas de prensa, digamos, bastante extensas, que continúa como seleccionador de Uruguay, que eso de que se va nada de nada, y que si hay que limar asperezas con los jugadores, pues que tendrá una conversación con ellos e intentarán llegar a un acuerdo. Ha dejado, yo creo, que yo he interpretado que era una especie de dardito a Valverde, que no ha hecho más concesiones con ningún jugador como con Valverde. Ha dicho que se las merecía también, pero ha dejado el recadito Bielsa. Y en este martes en España, una de las noticias ha sido el sorteo del calendario de la Liga, que se ha efectuado sobre las 8 de la tarde o así. en la Plaza de Colón, donde están viéndose, cuando se puede por calor, los partidos de la selección española de fútbol. Bueno, en principio íbamos hasta las 5 de la madrugada, pero váyanse ustedes a saber, como ayer, íbamos hasta las 5 de la madrugada, pero tiempo de juego tiró hasta el tiempo de Herrera en COPE, a las 6 de la mañana. Les decimos lo de siempre, este es el tiempo habitual, el espacio de antena que ocupan los ponedoras y ponedores de calles, poniendo las calles con el Pulpo y todo su equipo, que hay mucha gente a esta hora de la madrugada escuchando la radio, y si, tanto si son ponedores y ponedoras habituales como si son oyentes habituales de tiempo de juego, por favor, avísennos que están ahí, que nos hace ilusión, más todavía a esta hora. Arroba TJCope en Twitter, ahora llamado X, facebook.com/tiempo de juego, y somos Tiempo de Juego Cope en Instagram, en TikTok y en el canal de YouTube, donde se nos puede escuchar. Y, por supuesto, siempre estamos alerta al número de WhatsApp. Bruno Casarola, hola.
4: Hola, hola, 677-580-461.
3: Pues allá vamos, vamos a volver al Estadio Azteca de Ciudad de México, a ver si empieza a las 3:30 o no empieza a las 3:30 el México-Ecuador, y en todo caso saludaremos a los comentaristas y nos pondremos a hacer radio. Desde ahora y hasta las 5, quizá las 5:30, quizá las 6 de la madrugada, en las emisoras de COPE, en cope.es, en la aplicación, es Tiempo de Mundial, es Tiempo de Juego.
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0: que es un famoso grupo mexicano. Volvemos a Ciudad de México para situar dónde están los jugadores. Sigue lloviendo, el estadio sigue lleno. ¿Qué contamos desde allí, Oliva?
1: Hay noticia, Evangelio, hay noticia a esta hora de la madrugada en España, 2:55, 6:55, acaba de informar oficialmente FIFA que las tormentas todavía no desaparecen y que en principio el partido no comenzará hasta las 4 de la madrugada hora de España.
0: Vamos ahí.
1: Se retrasa, por tanto, una hora más el comienzo de este México-Ecuador, noticia de última hora, aquí en el Estadio Azteca.
0: Información en directo, pues empezamos a las 4 de la madrugada del México-Ecuador y hasta entonces, ¿qué vamos a hacer? Pues haremos Radio Niño. ¿Dónde iba a ir yo? Sí, a donde ha sido el partido anterior. No sé si está preparado por ahí Antonio Ruiz, en la zona mixta del estadio de New Jersey, donde ha terminado el Francia 3, Suecia 0. Bueno, New Jersey, donde lleva concentrado Antonio Ruiz desde que empezó el Mundial. Hola, Antoñito, muy buenas.
2: Hola, hola, Evangelio. Aquí saliendo ya del estadio, hemos abandonado la zona mixta. No se ha parado nadie de los que se podían parar, interesante para nosotros. Léase Koundé, Tchouaméni, Alexander Isak. Ninguno, este tiene más justificación porque ha perdido y se va a su casa, pero ninguno de los otros dos. Hemos escuchado anteriormente en el partidazo el corte de Mbappé, el único corte en español en esa pool. Y nada, nos vamos con la sensación de que Francia está muy fuerte, nos vamos con la sensación de que dan miedo. Hasta ahora a mí me parece que de los favoritos es el que demuestra o ha demostrado que es favorito de verdad. Si no, baja el listón y bueno, Mbappé imparable, suma dos goles más, igual a Messi y se pone a uno en la historia de los goleadores del Mundial. Así que bueno, suena muy bien lo de Francia, habrá que ver en los próximos partidos. El siguiente rival es Paraguay y a ver si Paraguay es capaz de parar un poco a esta máquina de fútbol que es Francia,
0: ¿no? Que de momento no tiene pinta. Bueno, si hay noticia en Nueva Jersey, volvemos contigo. Muchas gracias, Antonio. Un abrazo.
2: Ya no hay noticia porque estamos saliendo ya del estadio.
0: Entonces no volvemos contigo. Vale. Si te pasa algo, por favor, nos avisas. Un abrazo, Antonio.
2: Eso sí, un abrazo. Chao.
0: Llegamos a las 3 de la madrugada, a las 2 en Canarias. Esto es Tiempo de Juego y se lo querían perder.
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0: Son las 3 de la madrugada, las 2 en Canarias, y este espacio habitual de Poniendo las Calles con el Pulpo en COPE, que normalmente va desde que termina el partidazo de COPE a la 1 y media de la madrugada y hasta las 6, que empieza Herrera en COPE. Va a empezar a las 6 Herrera en COPE, que nadie se ponga nervioso, que va a empezar como siempre Herrera en COPE a partir de las 6 de la madrugada. Pero estamos invadiendo las madrugadas de COPE, como siempre, los de deportes, los de tiempo de juego, para contar lo que iba a ser, en principio, desde las 3 de la madrugada en Ciudad de México, el séptimo partido de 16avos de final del Mundial entre México y Ecuador. ¿Cuál es la última hora desde allí, Oliva? ¿Tenemos alguna noticia más? ¿Alguna noticia oficial sobre el inicio del partido?
1: Bueno, la noticia es oficial, la que comentábamos hace tan solo unos minutos. Evangelio, el partido comienza, acaba de informar la FIFA. A las 4 de la madrugada, hora española, es decir, justo en una hora, comenzaría el partido. Y lo que sí veo, no sé si Lara, que está moviéndose por todo el estadio, Lara López, nos puede también ubicar un poco la gente. La gente ha tardado mucho en entrar al estadio, pero si vemos ahora una perspectiva del estadio Ciudad de México, podemos decir que prácticamente las gradas empiezan ya a llenarse, Lara.
12: Pues sí, aquí las gradas ya están llenas, la gente está animada, les están poniendo música. Lo que sí pone en las pantallas es que sí o sí deben permanecer en los asientos para no salir por seguridad, justamente por estos rayos y la tormenta eléctrica que están teniendo. Entonces invitan a toda la gente que está fuera del estadio que ya vaya sentándose y ocupando los asientos y se queden ahí, que es la zona más segura donde pueden estar.
1: Ahora te digo
12: pero
1: una
12: la
1: cosa,
12: gente, si escuchas, canta, sí.
1: Sí, sí, sí. No, escucho a la gente cantar de fondo, Lara, pero si miramos el cielo es que se cae de lo oscuro que está, Evangelio.
12: Sí. El cielo está gris, negro, que esperemos que pare esa tormenta, porque ya una hora de retraso es bastante. Normalmente te digo, aquí las tormentas eléctricas son un rato y suelen parar, pero hoy parece que no sé si vamos a tener la misma suerte.
1: Yo estoy mirando algunos mapas del tiempo que me están pasando de Ciudad de México. ¿Sí? Y a ver, la previsión parece que ahora mismo está pasando el último frente de tormentas y que debe cesar el asunto más o menos en breve, sobre todo el aparato eléctrico, y en principio para la nueva hora fijada no caería lluvia sobre Ciudad de México. Ahora, es decir, que yo creo que la FIFA habrá consultado también el tiempo a los especialistas y tendrán más o menos la seguridad de que el partido puede comenzar a esa hora. Lo que empiezo a mirar en los videomarcadores, Evangelio, es que, por ejemplo, ya están los porteros de Ecuador dispuestos a saltar al terreno de juego para el calentamiento, es decir, una buena noticia de que empieza, digamos, el protocolo y la cuenta atrás para que el partido comience en 57 minutos.
0: Este es el sonido de los vestuarios del Estadio de Ciudad de México. Y efectivamente están los jugadores de Ecuador, los porteros, los tres porteros de la selección de Ecuador.
1: Sí, el portero titular, y también está junto al resto de porteros. Es decir, que el protocolo de calentamiento va a comenzar aquí en el Estadio Azteca.
0: Eso es. Enseguida presento a los comentaristas de este tiempo de juego, que va a ser un poco más largo de lo previsto. Bueno, ayer ya fue más largo de lo previsto, pero me está diciendo Parra, y me lo está diciendo con razón, que el protocolo, que es por ley, de ley federal de los Estados Unidos, en Estados Unidos te dice que la gente se tiene que retirar de las gradas, tiene que ponerse a cubierto, y sin embargo, en el Estadio Azteca en Ciudad de México seguimos viendo a la gente en las gradas. Está sí, tranquilamente sí, sí, con sus chubasqueros, está tranquila la gente, no sí, se ven gestos de nerviosismo, pero siguen ahí, Lara.
12: Sí, porque es que de hecho en las pantallas del estadio pone permanezcan en sus asientos, es el lugar más seguro. Por eso es un poco pues discrepante lo que dice la FIFA con lo que pone aquí en las pantallas.
0: Bueno, sí, que le ha gustado a la FIFA el protocolo, pero claro, el protocolo no se sigue como en Estados Unidos. Enseguida volvemos. Son las 3 y 4 de la madrugada, una hora menos en Canarias. Este decía que es el espacio habitual de Poniendo las Calles, pero en realidad a esta hora tendría que sonar la conexión con los servicios informativos de COPE.
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0: ¿Qué tal, Íñigo Palomar? Buenas noches.
13: ¿Qué tal? Muy buenas noches. Efectivamente, sería hora de boletín y lo que contaríamos a esta hora es que está a punto de cumplirse una semana desde que un doble terremoto asolara el estado venezolano de La Guaira y parte de Caracas. Una semana en la que ha quedado patente la incapacidad del régimen chavista para hacer frente a la catástrofe. Oficialmente, ya lo sabes, se habla ya de casi 2.000 muertos, pero es realmente difícil, muy complicado saber las cifras reales de este drama, de esta catástrofe. Para que te hagas una idea, Evangelio, en tan solo 24 horas la cifra de heridos ha pasado de 5.000 al doble, a más de 10.000. Las imágenes que llegan desde la zona cero son desoladoras, gente durmiendo en la calle mientras los cadáveres se acumulan tapados apenas con una sábana. Cientos de edificios derruidos donde se sigue trabajando en busca de posibles supervivientes, cada vez con menos esperanza, pero eso no impide que los rescatistas hagan todo lo posible sin escatimar esfuerzos. Hoy, a primera hora, saldrá del aeropuerto de Barajas, de Madrid, un equipo médico de emergencia de la Agencia Española de Cooperación Internacional para el Desarrollo y con ellos irá un hospital de campaña. Y aquí, en España, se complica la situación del incendio declarado esta última tarde en Leciñena, en la provincia de Zaragoza. El fuego avanza sin control, la gran velocidad ha quemado 1.000 hectáreas en apenas 2 horas y media, 1.000 hectáreas en 2 horas y media, y se dirige al término municipal de Robres. El gobierno aragonés ha solicitado ya la ayuda de la UME, de la Unidad Militar de Emergencia. Roberto Bermúdez de Castro es el consejero de Interior.
14: Es un incendio mucho, mucho más preocupante desde la semana pasada. Ha sido todo muy rápido, se han dado unas circunstancias muy graves, como ha sido pues una alta temperatura, 35 grados, y sobre todo algo que nos ha matado. Muy claro que ha sido la velocidad del viento, el cierzo, que ha hecho que la humedad relativa fuera bajísima y tuviera un altísimo viento. Esto ha hecho que prácticamente en 2 horas y media se nos hayan quemado 1.000 hectáreas de bosque.
13: Bueno, pues esa es la cifra, 1.000 hectáreas en apenas 2 horas. Durante toda la noche, medios de extinción y protección civil están trabajando sobre el terreno para intentar al menos estabilizar ese fuego. Y termino con 3 apuntes políticos. El primero, Pedro Sánchez y el gobierno apoyando a la presidenta de la SEPI, Belén Gualda, imputada en el caso Leire, Leire Díez, la fontanera del Partido Socialista, causa en la que se investiga no solo las artimañas de la trama para acabar con procedimientos judiciales que afectaban al PSOE y al entorno de Pedro Sánchez, sino también los presuntos amaños en contratación pública para favorecer a determinadas empresas. Ahí es donde entra la SEPI, que viene a ser, digamos, el holding del gobierno, y Belén Gualda, presidenta de la SEPI, que ha recibido este último día el apoyo de Sánchez. Segundo apunte, ojo Andalucía. Juanma Moreno irá a una segunda votación para ser reelegido presidente de Andalucía tras el no de Vox. El candidato del Partido Popular se muestra optimista y espera lograr un acuerdo con los de Abascal en los próximos días. Vox le recuerda que antes tendrá que aceptar exigencias como la prioridad nacional. La próxima votación será el jueves por la tarde. Después tendríamos 2 meses, si no se consiguiera nada, repetición electoral. Y último y tercer apunte, la Fiscalía Anticorrupción pide 15 años de prisión para Fernández Díaz, ministro en el primer gobierno de Mariano Rajoy. 15 años por el caso Kitchen. El fiscal sostiene que se buscó obstaculizar y boicotear la trama Gürtel, robando información a Bárcenas. Información comprometedora para el PP.
0: Gracias, Íñigo.
13: A vosotros.
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0: Sale en el Estadio Azteca en Ciudad de México los jugadores a calentar. Oliva Lara.
1: Ya saltan las dos selecciones. Fernando Evangelio a este monumental estadio Azteca. Lo ha hecho ya Ecuador. Lo va a hacer enseguida el Tri, la selección de México. Esto se va a caer. Empieza ese protocolo de calentamiento a las 3 de la madrugada de 9 minutos. Recordemos, vamos con retraso. Lo mismo decide la FIFA adelantar un poquito porque comienza ya el calentamiento de México. Calienta también Ecuador.
0: Lara, ¿qué estás viendo desde ahí? ¿Están saliendo los jugadores de México?
2: Sí, pues mira, primero han salido tanto el Memo como tal Acevedo saludando a la gente y ahora justamente están saliendo los jugadores y ya empiezan a calentar. La verdad es que ya no llueve, o sea, ya no llueve casi, sigue habiendo un poco de tormenta, pero lo que es llover como tal, ya no llueve. Entonces yo creo que sí puede ser que el partido se inicie antes.
0: Pues recuerdo que este es el tercer partido de este día, que es el día 20, de competición en el Mundial. Hemos contado la victoria de Francia 3-0 sobre Suecia, con dos goles de Mbappé y uno de Barcola para Francia. Y hemos contado la victoria de Noruega 2-1 sobre Costa de Marfil, con goles de Nusa y de Haaland para Noruega. Noruega y Francia clasificadas para los octavos de final. Y mañana, en el día 21 de competición, desde las 5:30 tiempo de juego, a las 6 de la tarde tenemos un Inglaterra-República Democrática del Congo, a las 10 de la noche un Bélgica-Senegal y a partir de las 2 de la madrugada, que también estará aquí tiempo de juego en directo para contárselo, madrugadas de tiempo de juego en el Mundial, el Estados Unidos-Bosnia. Van a comentar el partido en tiempo de juego, vamos a tener narrando a Oliva y en el inalámbrico en el Estadio Azteca a Lara López, que ya la hemos escuchado. Están para comentar el partido Oliverio Jesús Álvarez, el gran Oli. Hola, hola, Oli, muy buenas.
3: Buenas y líderes noches.
0: Hombre, sí, es verdad que ha salido hoy líder en el EGM Tiempo de Juego, así que felicidades.
3: A vosotros, a todo el equipo de deportes, de COPE, lo habéis hecho fantásticamente y el oyente sigue respondiendo.
0: También a los comentaristas de Tiempo de Juego, entre los que se encuentra, está en Baracaldo, Ander Cotorro, gran panenquita. Hola, hola, Ander, muy buenas.
4: Muy buenas y liderísimas noches a todos.
0: ¡Uy, qué bien! ¡Qué espíritu traéis! ¡Qué fuerza, qué energía! Ya veremos las 6 menos cuarto, pero ahora sí, mismo estáis lechuga. Ahora mismo estáis pletóricos.
4: Fernando, yo venía contentísimo a hacer este partido cuando me he enchufado y de repente lo primero que escucho es se retrasa el partido hasta las 4 de la mañana.
3: Oye, hay que, Evangelio...
0: No teníais planes a las 5, ¿no?
3: No, a priori. Yo hoy no tenía pensado perderme por la noche, pero que hay que adaptarse a todo. Esto es como el fútbol. Hay que adaptarse a la lluvia, al viento, al frío, al calor, a los horarios. Totalmente. Hay que ser líder para todo.
0: La capacidad de adaptación es una gran cualidad de radio. Está la Horda Internacional, Germán Mansilla. Hola, Mansi, muy buenas.
5: Hola, Evangelio. Felicidades por el liderato a ti, todo el equipo de Tiempo de Juego. Por supuesto, a los oyentes de Tiempo de Juego. Como siempre dice Paco, ellos son los verdaderos líderes. Muchas gracias y que sigan escuchando.
0: Hombre, por supuesto. Son los principales culpables de que Tiempo de Juego sea líder. Y está pitando el partido como siempre. En realidad las madrugadas son su terreno. Rubén Parra, Parrita. Hola, hola, Parruno.

0: Raúl Jiménez. Vuelve México, no observo cambios. Ahora enseguida debe saltar al terreno de juego Ecuador.
1: Siguen despiertos los comentaristas de Tiempo de Juego en esta madrugada de martes a miércoles. ¿Está despierto Oliverio Jesús Álvarez?
2: Como un búho. Soy un búho ahora mismo.
1: Ya me lo imagino. ¿Está despierto en Baracaldo, Gran Tierra, Ander Cotorro?
3: No, yo soy Andorro, su hermano. Encantado de conoceros.
1: Ah, pues aupa. ¿Y está despierto aquí en el estudio Rubén Parra y Germán Mansilla?
4: En cuatro horitas hará 24 horas que estamos despiertos.
1: Muy bien, Parra. Estas son tus horas, ¿eh?
5: Yo estoy bien. Yo, de hecho, cuando llegué a casa miraba a quedar con Mamba, que es la mejor hora. No sé si algo...
4: ¿Qué digo? La mejor hora.
5: Sí.
1: Bruno Casar, ¿estás bien?
6: Sí.
1: Estás como una lechuga, ¿eh?
6: Pero vamos, que me producía el programa de Herrera.
1: Colchero está bien. Colchero está en perfecto estado de revista. Pues, y está Juan Torrejón. No sé si Chato se ha ido ya o no.
6: Sí, Juan está solo arriba. Igual está apoyando cabeza ya en la mesa.
1: Dile que te mande un mensaje, anda.
6: A ver,
1: que
6: si
1: dé señales
6: vivo
1: de vida. No, tampoco quiero decir, pongamos.
6: Está vivo.
5: Cabeza abajo,
1: pongamos en aprietos
5: si
1: a un compañero que está trabajando de madrugada junto
6: está
1: con
6: está vivo, está vivo.
1: Oliva, estamos todos, ¿eh? Puedes continuar.
0: Estamos todos, sí señor, pero ¿quién se va a dormir con un partido de este nivel tan excelente que nos están protagonizando sobre todo México y Ecuador muy superada? Una Ecuador que ha tenido un par de situaciones de gol, pero que de momento está perdiendo, estaría fuera del Mundial. Está ganando México por 2-0, vuelve Ecuador y yo tampoco de momento voy observando cambios, aunque tienen que recorrer desde el lado opuesto a los banquillos, porque los vestuarios aquí en el Estadio Azteca están en el lado opuesto y sí que va a haber un par de cambios, Evangelio, ¿eh?
1: Tiene que dar permiso los protagonistas, pero hay un vídeo.
0: Preciado y Medina van a entrar.
1: Van a entrar Preciado y Medina en Ecuador por Ordóñez, el central,
0: un
1: y
0: central
1: por Alan
0: y el
1: Franco.
0: Lateral.
2: ¿Sí?
1: ¿Tú crees que se carga la mitad de la defensa?
5: Señalados un poquito, quizá.
1: Tenía amarilla
2: lateral
1: también.
2: Lateral y central, ¿no?
1: O sea, el sector derecho, ¿no? Sector derecho de...
2: Pues yo pensé que iba a meter a Alex del Villarreal, a Estupiñán en la izquierda por Hincapié, que estaba sufriendo mucho en defensa y en ataque.
4: Ofensivo, ¿verdad?
2: Claro, y apenas había incorporado a Hincapié y Estupiñán tenía más profundidad por izquierda. Yo pensé que era el cambio por Hincapié claramente.
0: Sí, Preciado y Medina al terreno de juego, ¿eh?
5: Yo creo que Franco es por la tarjeta y o sea, Ordóñez es porque tiene una empanada encima.
3: Es que igual los cambios importante van por lo que decías tú, Oli, por activarles desde el... Desde el que los que entren me den esa energía y esa activación que ha faltado, más que por cosas tácticas.
0: Cuenta atrás para que comience la segunda mitad en el Estadio Azteca de México. Va a comenzar 0. Comienza el partido, comienza en la segunda mitad. Gana México 2-0. Acaba de cambiar Ecuador la mitad de la defensa. Han entrado en el terreno de juego tanto Yalmar Medina, el jugador del Genk, como el futbolista Ángelo Caicedo. Preciado, perdón, Ángelo Preciado, el futbolista del Atlético Mineiro. Cuidado, un primer ataque de Ecuador por banda derecha. Necesita Ecuador un gol que le meta en el partido. Balón que tiene Angulo, el futbolista del Sunderland. Va a poner el centro, amaga con el centro, la pisa. Angulo muy activo en este arranque de partido, cae al suelo. ¿Eso falta? No la pita. El colegiado del partido, Parrita, se quejaba a Ecuador de una posible falta.
5: A mí me parece que hay falta a Angulo, que el defensor mexicano se desentiende y le carga y le empuja y le derriba.
0: Cuidado que va Quiñones, que va México, que intenta atacar la selección mexicana. La respuesta es un buen cambio de orientación. A la derecha puede haber peligro, se incorpora el centro. Más que un centro, era un disparo con la izquierda del Piojo Alvarado, muy desviado. La primera de México en esta segunda mitad.
2: Creo que ha pasado a defensa de tres, Ecuador. Me parece que ha puesto a Hincapié de central.
4: Eso.
2: Y me parece que es defensa de tres.
4: Eso sí iba a decir que... Es que Medina es lateral izquierdo y Preciado es más lateral derecho que central. Me extrañaba un poco que le metiera de central.
2: Me parece que es un 3-4-3 ahora.
0: Sí, que cierra con tres, ¿no? Que arriesga ahí BKHS, ¿no? Con los dos cambios, el balón para Ecuador. ¿Qué le pasa al árbitro, Parrita?
5: No tengo ni idea.
0: Pasa, no se pone la pelota en movimiento.
1: Está tenso, Vincic, ¿eh?
4: Está pidiendo que se alejen de la salida del balón. Que salgan del área.
0: Eso es. Y el balón se puso de nuevo en movimiento y la pelota va a caer a las manos del guardameta mexicano Rangel. ¿Alguien le da vida a Ecuador?
2: Si
0: ¿Le
2: hace
0: das
2: un
0: vida
2: gol los...
0: a Ecuador? ¿Alguien se la da?
4: Yo sí.
2: El clásico, si Mansilla, hace un gol en los 15 minutos, sí.
4: Sí, le doy vida porque... Sí.

0: es lo que dice Oli, que si en 10-15 minutos es capaz de hacer un gol, a México entiendo que le entrarán los nervios.
1: Pues si mete un gol, se mete en el partido, pero visto lo visto, más probable que llegue el tercero antes que el primero de Ecuador,
2: ¿eh? ¿Alguien le tiene fe a alguien más? Cotorro, ¿tú le tienes fe o no? ¿O crees si que mete, el partido de México?
3: No, si mete un gol rápido, podemos tener partido.
2: Oli, ¿tú qué crees?
4: Sí, sí, yo creo que sí, que si hace un gol…
2: Hay partido, ¿no?
4: Está en el partido, claro que sí.
2: Está 2-0 el partido, México 2, Ecuador 0. 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Con este resultado para México de 2-0 que le metería en octavos de final, esperando cruce. Posiblemente ante Inglaterra, que mañana tiene que jugar ante el Congo. Inglaterra-México sería en octavos de final en este mismo escenario. Quiere más la selección de México. Alvarado intenta meter un balón con el exterior del pie buscando a Raúl Jiménez. Saca bien la defensa, la saca Pacho, pero la recupera rapidísimo Montes. En banda derecha cae el chaval, cae Morita al suelo. Falta sobre Morita, balón para México.
5: Es que de hecho estoy empezando a pensar que si pasa a México hoy, pasa a Inglaterra mañana, México se puede cargar a Inglaterra en el Azteca, pero muy tranquilamente. Lo estoy empezando a pensar, ¿eh?
1: Yo te digo una cosa, viendo el ritmo de juego de México, es una suerte que no esté en nuestro lado del cuadro, porque se mueven bastante más rápido que nosotros.
2: Están jugando mucho mejor Cotorro, Oli, que en la primera fase. O sea, la fase de grupos han estado bien a ratos, pero hoy están jugando un nivel
5: extraordinario. Que no les ha metido un gol, ¿eh?
4: Es que nos quedamos con la alta intensidad, el carácter, la chispa, pero tiene un muy buen trato de balón, los tres de dentro, ¿eh? Los tres centrocampistas,
3: sí. Sí, sí.
4: Alvarado cuando se mete dentro, o sea, que trata bien la pelota, ¿eh?
1: No, lo que dice Evan, que le han metido 0 goles. O sea.
3: Y que la sensación de la primera fase en general es que ningún equipo ha jugado con el acelerador pisado a tope.
2: Balón que tiene Ecuador en falta. Da la impresión en el campo que Preciado es lateral derecho. Y luego la pareja largo, de centrales, ¿no? Es Pacho, es con hincapié y Medina Preciado lateral izquierdo. Carril, ¿eh?
4: Preciado es más un carril, yo creo. Un lateral muy largo.
2: Sí. Intenta meter laterales profundos. BKHS, el técnico argentino de Ecuador. Ecuador que tiene prisa por hacer un gol que le meta en el partido. 5:11. Buenos días, se puede decir casi ya España. Aquí en Ciudad de México, las 9:11. 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Está jugando Ecuador buscando un gol que le meta en el partido. Va, llevó al mejor de Ecuador en la primera parte. Toca en cortito para que la pelota llegue hasta hincapié. La apertura banda derecha para Angulo. Angulo va a intentar hacer jugada. Angulo que retrasa la pelota para hincapié. Se mete en bloque bajo, ¿no? Cotorro, está México, ¿no? ¿Está bien dicho eso?
3: Es correcto.
2: Bloque bajo.
5: Con jardín, ¿no? Que diría Manolo.
2: Balón por dentro. Están buscando la posición de Gonzalo Plata. Plata, banda derecha para Preciado. Ángelo Preciado, balón para Gonzalo Plata. Juega el balón para el disparo. Muy desviado con la pierna izquierda de Pedro Vite. Habrá saque de puerta para México, pero al menos Ecuador, Oli, ha comenzado de otra manera. No le queda otra en el guión de partido.
4: Sí, claro, claro. Sí. No, ahora uno piensa que si es Ecuador o que es México que ha dado un pasito atrás y quiere jugar a la contra, ¿no? Pero bueno, yo creo que es Ecuador el que quiere tener un poco más la pelota. El problema es que cuando llega a banda, que ha pasado ya en dos ocasiones, no hay centros laterales porque no hay rematador. Es que no hay rematador. Yo, Valencia, ¿qué queréis que os diga? Es que lo veo muy tieso. O sea, está ahí paradito, apenas participa y le falta área a Ecuador.
2: Cuidado que va México. ¡Qué bien! ¡Qué bien juega México!
3: Es que
2: qué bien juega México y triangula permanentemente el equipo de Aguirre, ¿eh?
3: Hincapié, parece que el típico, o sea, que cuando en la banda de hincapié hay un cartel enorme que pone: pasen ustedes por aquí, por favor.
6: Irreconocible, ¿verdad?
3: Accedan ustedes por esta banda, porque es terrible la espalda de hincapié.
2: Le doy mucho mérito a cómo ha estudiado México el partido, sabiendo dónde puede hacer daño, ¿eh?
3: Te digo una cosa, su analista John Moreno, ex analista del primer equipo del Athletic de Bilbao.
2: Balón dentro del área, cuidado, la tiene Mora, la tiene que sacar Caicedo. Achica balones Ecuador, vuelve a tener el tiempo de partido México. Montes que cruza la pelota buscando a Quiñones, pero es muy potente y se va a perder por línea lateral de banda. Y saque para Ecuador. En este arranque de segunda mitad, tiempo de juego cadena COPE con Oliverio, con Ander Cotorro, con Mansilla, con Parra, con Bruno, con Fernando Evangelio dirigiendo este tiempo de juego de madrugada.
5: Hombre.
2: Va a llevar a las 6 de la mañana prácticamente.
5: Pero
2: ¿no?
5: Si aparece Pedro Martín a ¿qué? Través del WhatsApp. Oh.
2: Lo hemos despertado.
5: Está despierto, claro. Lástima.
2: Cuidado que va Ecuador, hay peligro. Balón dentro del área, arriba. El disparo de Ener Valencia, arriba. Evangelio parece que podía partir un poquito adelantado, ¿no?
5: Yo creo que sí, que estaba un poquito adelantado. ¿Ves? Levanta la bandera el línea.
0: O sea, tira con pero, todo Vázquez, ¿eh? Con
4: pero todo. Así todo, ¿visteis lo que tarda Valencia en acabar la
3: es
4: jugada?
3: Que está
4: que
3: lento.
5: Y, sí. Y no era fuera de juego, ¿no?
2: 37 castañas, ¿eh?
3: Eso es, tiene 36. Bastante que está jugando el Mundial.
5: Yo creo que el central que le termina,
1: pie con pie,
5: el central que le termina barriendo es el que lo rompe. Lástima que México,
2: la bandera, ¿eh?
5: Lástima que México, dice Pedro, no pueda seguir jugando en el Azteca a partir de cuartos de final. Nunca ha perdido en el Azteca un partido mundialista. 8 victorias, 2 empates.
2: Contra Inglaterra sí que va a jugar, como dice Pedro, octavos, pero se acaba ahí, ¿eh? O sea, será el último partido que juegue
5: en
2: este
5: estadio.
2: Y ya
5: no habrá más partidos en México, ¿no? En cuartos ya no hay partidos en México.
1: En cuartos todos Estados Unidos, sí.
2: Todos, exacto.
5: Y en Canadá tampoco.
1: Que por cierto, lo del Azteca…
5: Bueno, Canadá…
0: Hay uno en Toronto, creo.
5: O Vancouver. Espérate,
1: Vancouver uno y Toronto otro.
2: ¿Los cuartos de final, dices?
1: Pero, cuartos es Estados Unidos entero.
0: Octavos.
2: Entero, sí, sí. Sí, sí.
1: En Canadá creo que había uno de 16avos y uno de octavos en Canadá.
5: Eso es.
1: Toronto y Vancouver.
2: Y Vancouver, tal cual, Parrita.
1: Lo tengo todo en la cabeza, ¿eh?
2: Va absorbiendo Estados Unidos el Mundial. Va absorbiéndolo todo.
3: ¿Cómo se nota, Parra, que es el país que tú controlas?
1: Sí, sí.
0: Canadá, sobre todo.
2: Lo que tiene Moisés Caicedo.
5: Americans.
3: Toronto Raptors.
1: Correcto, ahí estuve.
5: Quiero decir una cosa. The Americans, Parra, puede ser probablemente una de las secciones estrella del partidazo de póker. Te lo digo en serio.
2: O la estrella, ¿no? Nuestro LeBron James, ¿no? De esa,
5: me gustaba mucho esa sección.
2: De esa sección. Cuidado que va Ecuador.
5: ¿Quién había visto la sección?
2: Minuto 9 de la segunda mitad. Ecuador buscando un tanto. Gonzalo Plata. Eso puede ser falta. Dice el colegiado que no. Que le limpia la pelota por detrás. En el último instante. Y roba México que se despliega. El balón para Alvarado. Para el futbolista mexicano. De Chivas que pierde la pelota. Se paró el Piojo. Alvarado. Hay un jugador de Ecuador tumbado y está diciendo el colegiado Vinci que no ha pasado nada en la jugada, Parra.
1: Es la jugada esta de Vinicius en el gol del otro día que le anularon, la jugada de Lamine con Vinicius en el Clásico. Va a pegar el jugador de Ecuador al balón, el de México se adelanta y le quita la pelota. A mí no me parece falta, en cualquier caso de serla sería casi más del jugador ecuatoriano porque el mexicano es que le quita la pelota.
0: Sí, limpiamente.
2: El que va a chutar es
1: no es esto de que meto la pierna para que tú no la des, es que me la llevo yo.
2: Sí. Y la patada se la lleva Romo.
1: Sí, sí, se ha anticipado el mexicano.
0: Le ha dado un patadón atrás en el tendón de Aquiles.
5: Me recuerda a Nacho García que el vuelo de la selección española que le llevaba con destino a Los Ángeles, que es donde va a jugar el próximo jueves contra Austria, el partido de 16avos de final, jueves a las 9 de la noche, hora española, que salía con 3 horas de retraso. Nashville, Los Ángeles, 3 horas de retraso, así que deben estar todavía volando la selección española. Y no sé si los nuestros también. Yo creo que los nuestros también, ¿no? Pues estaban ahí.
4: Todo con retraso. El partido con retraso, el vuelo con retraso.
1: Sí, los nuestros estaban entrando con Joshua en el partidazo a las 2 y 5.
5: Estaban al aeropuerto todavía.
6: Los nuestros no han dado señales de vida todavía.
5: Entonces,
6: o sea que
5: están volando.
1: Todavía. Están llorando ahogados en sus lágrimas por abandonar Chataruga.
6: Puede ser.
1: Que no se ha hablado de otra cosa.
2: Había calado tanto, ¿eh?
5: A Elena le ha dado pena, de verdad.
6: Sí, sí, sí. Elena está fastidiada, ¿eh?
2: Gente pues lo tienen fácil. Que se queden en Chataruga. Se quedan allí.
3: De vacaciones.
2: Exactamente, Cotorro, se quedan allí.
1: Con Pechatunga.
2: Balón que tiene Ecuador, que lo intenta con la fe que le queda en el partido. Pita la Azteca, el Estadio Azteca de México.
5: Ah, no, que llevan retraso los nuestros. Que llevan retraso nuestro vuelo, el de Elena, Juanma.
1: Eso te iba a decir, yo creo Sergio que España se ha ido directa y nosotros hemos tenido que ir a Nashville en autobús.
5: Pero tengo aquí abierto teletipos y tal y no dicen que España haya llegado todavía, ¿eh?
6: Pero llevan retraso los nuestros.
0: Se refiere al
5: vuelo. El vuelo.
1: O sea, aparte de que tienen, que sea, el vuelo también va tarde.
5: No seas malo, a pesar de que sea a las 5 y 18 de la madrugada, que a esta hora se puede ser un poco más malo, pero no seas malo.
3: Un poco Bruno, canallita se puede ser.
2: Bruno y Parrita hablan un poco del retardo, sí, que es otra cosa. El retardo de la radio, ¿eh?
1: Colchero me mira con mirada pícara, ¿eh?
2: Mira, balón que tiene Ecuador.
5: Dale.
2: México 2, Ecuador 0. Estadio Azteca de México transmite desde aquí el tiempo de juego de la cadena COPE. Ha llovido mucho en la previa. Recuerden que este partido
0: Se
2: retrasó una hora en su comienzo, previsto para las 3 de la madrugada, hora de España. Comenzó a las 4 de la madrugada, por eso vamos a enlazar Mansilla con...
5: Sí, señor.
2: Señoras y señores, me alegro. Buenos días. Con el gran Carlos Herrera, que seguro está ya con el cafelito, dándole la vuelta al último guión.
4: Es horario de churros.
5: Aquí está, sí.
2: Y escuchando la radio, el gran Carlos Herrera. Balón que tiene Ecuador, balón dentro de Hincapié. El rechace lo va a ganar. Por dentro lo intentaba ganar Gonzalo Plata, balón para Angulo. Intenta hacer el uno contra uno Angulo ante dos futbolistas. No tiene ideas para poder sobrepasarlo. Si se apoya de nuevo en Hincapié, le cuesta mucho a Ecuador hacer una jugada y pierde la pelota.
5: Está bien cerrada.
4: Está Ecuador con la presión abajo. Falto de ideas.
2: Sí, al otro lado, muy falto de ideas Ecuador, Cotorro, Oli. Muy falto.
3: Totalmente. ¿Eh? Y lo decía Oli.
4: Sin saber qué hacer con ella.
3: Eso es, y que cuando el balón llega a situaciones de centro no pueden centrar porque Ener Valencia no es la figura rematadora que esperarías.
5: Mora es un gambetero tremendo, ¿eh? Sí. Dame un segundo, Oli, que estamos en el 13 de la segunda parte, está ganando México a Ecuador 2-0 y, hombre, no se lo ha querido perder ni siquiera Manolo Lama.
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5: Que la selección española ha llegado hace una hora, a Los Ángeles. Hay cambio, yo creo que uno por selección no lo hará.
7: Sí, sale Valencia y entra Rodríguez. Acaba de entrar ahora al campo y todo el público de pie haciendo la ola y cantando. Ecuador va a probar el Chile nacional para que sepáis. La gente ya dice esto ya está ganado. Vamos a ver. Y os quería comentar justamente.
5: Pero ha habido
7: a
5: un cambio en México también, ¿no, Lara? Ha habido un cambio en México.
7: Sí.
1: Ha ido Morita, sí.
7: No. Se ha ido Gil Mora, justamente, que os quería comentar que se ha ido Gil Mora y ha entrado, espera que...
5: Brian.
7: Brian Gutiérrez, sí. Brian Gutiérrez acaba de entrar por Gil Mora, que no sé qué pensáis vosotros, pero os quería decir que justamente Gil Mora lo comparaba el ex Carlos Osorio, que fue el ex técnico de la selección, que fue el que le descubrió en inferiores, con Andrés Iniesta. Sí. Siempre había dicho que Gil Morita era muy... muy parecido un juego a Iniesta.
5: Sí, bastante comparado.
0: Por hacer una comparación un poco más actual, le comparaban con Pedri, que es un jugador, entre comillas, parecido
7: también.
0: A parecido
3: yo le
0: a
3: veo más media puntita.
0: Sí, un poco más, ¿verdad? Un poco más ofensivo.
3: Sí, sí.
5: ¿Está pasando algo, Liva?
2: Hay saque de portería a favor de la selección de México. El primer arreón de Ecuador apenas ha acabado con situaciones dentro del área. Ha tenido la pelota, pero sin profundidad. La selección ecuatoriana va a México, que está controlando el partido. Ahora desde la parte defensiva está ganando el equipo del Vasco Aguirre, que se está metiendo en octavos de final, que volvería a jugar en este mismo escenario la madrugada del domingo al lunes en este monumental Estadio Azteca ante posiblemente Inglaterra, que mañana juega su eliminatoria de 16avos ante el Congo. ¿Cómo puede ser ese México-Inglaterra?
5: Mira, Oliva, ¿quiere Bruno que pongamos...
1: Sí.
5: En el caso de que se pueda acercar Ecuador, meterse en el partido, ¿quiere Bruno que pongamos esto?
2: ¡Vámonos al viaje para buscar los sonidos mágicos de Ecuador!
6: A ver si se me vienen arriba un poco los chavales.
5: Es un clásico de esta hora.
3: Sí, sí.
4: Esta sí que es de esta hora, sí.
1: Esta la he bailado yo, ¿eh?
5: Y yo también. En un momento dado. Ya, vamos, para no infartar a nadie que esté trabajando a esta hora, vamos a dejarla sonar un poquito. Bueno, bájala un poquito. Mira, bueno, cómo se revela Colchero, ¿eh?
0: Vaya metralla, ¿eh?
3: Oye, de Ener Valencia hemos contado cuando fingió una lesión para no irse detenido de un partido.
0: Sí, sí, sí. Lo contamos en alguno de los partidos.
1: Eso fue en Brasil, ¿no?
2: Cuidado, Angulo la pone. Tiene que sacar la pelota. Vázquez, el central de México, ahora sí que volvió a encontrar Ecuador. Espacio por mediación del mejor jugador, que es Nilsson Angulo.
1: Era encamillado por no pagar una pensión, ¿no?
0: Cuéntalo por no dejarlo a medias, sí, sí.
3: Es de los mejores vídeos que he visto en mi vida, ¿eh? De que él tenía que pagarle la pensión a la hija y en teoría no lo había pagado, por lo tanto había una orden de arresto, y cuando entró en Ecuador a jugar con la selección, claro, la policía estaba pendiente de llevárselo detenido, y para que no le detuvieran, fingió una lesión y le tuvieron que sacar en camilla.
0: Simuló un desmayo, se fue a una ambulancia y luego se fue corriendo a un centro de salud. Cuando salió del estadio, justo cuando salió, se fue corriendo para que no le pillaran.
3: Lo que los chavales de hoy en día dirían cine.
0: ¿Cine? Sí, sí. No hemos comentado que ha entrado Kevin Rodríguez. Empieza. La rola, el jugador, el delantero del San Gilois. ¿Y quién más? Ya ha entrado Brian Gutiérrez, un jugador que la verdad que a mí me ilusionaba mucho antes de comenzar el torneo, por lo que le había podido ver. Luego no se ha concretado nada de lo que yo pensaba, porque lo que yo había visto era que era un centrocampista bastante completo, que podía jugar de interior, pero que tenía muy buenas aspiraciones ofensivas. Y la verdad que en el primer partido se le vio muy tibio, perdiendo muchos balones. En el segundo tampoco apareció y por eso ha desaparecido de las alineaciones.
2: Ojo al centro, que va a acabar en saque de esquina. El centro desde la derecha de Moisés Caicedo. Yo lo veo físicamente frito a Caicedo.
4: Sí, sí, sí, totalmente.
2: Con el tipo de futbolista que es de un físico y un despliegue en el campo descomunal. Creo que está sin gasolina.
3: Está jugando fatal su equipo y por eso parece que está cansado. Si fuesen ganando ellos 0-2, ya te digo yo que la energía, vamos, le sobraba.
4: Es que te pones a pensar, y yo creo que Oliva, este fue de los que acabó con el mundialito con el Chelsea en Estados Unidos también. Sí, sí, o sea, que este iba a competir. Tiene 12 meses seguidos.
2: Sí, pero cuidado, Vite pone el córner. Lo saca bien en labores defensivas a Raúl Jiménez.
3: Es porque su equipo está jugando de manera terrorífica, entonces todo es más pesado, todo cuesta más, das más sensación de estar fundido.
2: Minuto 18 ya se cumple. 18 y medio de la segunda parte. Ahora México claramente sabe qué guión le pertenece, que es esperar a ver si pilla alguna carrera. Y defensivamente está parando bien a Ecuador.
1: Está más Ecuador, más allá del tiro de Yeboah a la primera parte, no suena más, ¿no? La estirada esta del portero a dos manos.
2: Sí, no, esa y la del palo, y la del palo que también es de Yeboah, Parra. Bueno, son las dos que hizo Ecuador.
4: Y sigue sin encajar gol, Oliva, que por algo será.
2: Sí, cuidado, que pueda haber peligro. Balón de Sánchez en la banda derecha. Es un 2-2. El balón atrás. ¡Uy, qué pena! Buscaba Sánchez en la galopada a la entrada de Quiñones en la frontal del área, pero erró el pase. A esto está jugando México. A pillar a Ecuador.
4: Bueno, meternos en ese costado izquierdo entre lateral y Hincapié, en ese lado izquierdo.
2: Hay autopista.
4: Hay una autopista ahí tremenda.
3: La banda derecha del ataque de México es, ya te digo, un cartel de obras gigante que pone, pasen ustedes por aquí, por favor.
4: Yo no entiendo, tiene que estar muy mal Estupiñán para no sacar a Estupiñán por Hincapié, pero muy mal tiene que estar.
0: Sí, bueno, yo creo que se teme que va a defender aún menos, aunque ahora lo que necesita lógicamente es irse arriba, pero bueno, no debe confiar mucho en Estupiñán.
3: Debe confiar muchísimo en Hincapié. Yo lo tiro por ahí, más.
2: 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Estamos en México, en el Estadio Ciudad de México, el Azteca de toda la vida, en el que Maradona levantó la Copa del Mundo del 86, en la que levantó también la Copa del Mundo en 1970, Pelé, nada más y nada menos, en este escenario México. Está ganando a Ecuador, siendo muy superior. México 2, Ecuador 0. Los goles de Quiñones y de Raúl Jiménez en la primera parte, que han sido dos golazos. Se vuelve a escuchar el ole, ole, ole en el Azteca. Y mete un balón en profundidad Raúl Jiménez. Puede haber peligro. La pelota le va a caer a Quiñones. Quiñones está dentro del área, la pone. El balón toca finalmente en William Pacho. Habrá córner a favor de México.
4: Hablando de ese México 86, si tenéis la oportunidad, los que no lo visteis, ver la final, porque lo contaba Maradona y Valdano, lo que ha cambiado el fútbol. El césped es ahora es un tapete. En la final de México 86, las conducciones de Maradona, el balón decía él que iba como un conejo. Si os fijáis, está el campo duro, la hierba alta, le va picando la pelota alta. O sea, no hay una conducción normal. Es una cosa increíble lo que ha cambiado el fútbol y el campo, claro. Ahora es una...
1: Está diciendo... Bueno, deja de correr, ahora te cuento una cosa.
2: Sí, han pasado 40 años de ese Mundial 86. Sí. Hay un córner a favor de México. Le va a pegar al córner el Piojo Alvarado. El córner que queda a la derecha de la portería de Galíndez. México 2, Ecuador 0. Con Oli, con Cotorro, con Evangelio, con Mansilla, con Parra, con Bruno. El balón en el remate. De Montes.
5: Buena mano.
2: El remate de Montes. Buena mano de Galíndez a córner. Buena parada, ¿eh?
0: Es increíble que dos centrales, bueno, ahora ya no está Ordóñez, pero que jugadores que dominan bien el área de esa manera, eso es, Oli, como Pacho.
4: Están,
0: como
4: no están, hincapié. Desde el primer minuto no están.
5: Pacho y Ordóñez parecían centrales vulgares, dale.
2: Va Alvarado de nuevo al córner. Ahí va Alvarado, la pone, el remate, fuera.
0: Otra vez
2: Montes, mismo lugar, mismo sitio. Conectó un remate con la cabeza en la frontal del área pequeña, que se fue por muy poco a la derecha de Galíndez.
3: Está superadísima. Esta jugada te lo explica muy bien, porque hace el bloqueo México para que Montes quede libre, pero aún así Montes todavía tiene que hacer un segundo movimiento y nadie corrige la marca con él.
5: Va con el bracillo a pasear también, ¿eh?
0: Lleva un palazo en la cara.
4: Le metió una buena hincapié, sí.
3: Es un despropósito el partido de Ecuador en defensa y en general.
2: Está superado en general, en todos los conceptos del juego. Hay parón, ¿eh, Evangelio? Parón aquí. Publicitario para la hidratación. Aquí tenemos apenas 17 grados de temperatura. Las 5 y media de la madrugada en España. 9 y media de la noche en Ciudad de México. Pausa de hidratación. 68 de partido. México 2. Ecuador 0.
5: Contando hasta las 6 de la madrugada que llega Herrera en COPE, y si nos tuviéramos que pasar un poquito, pues nos pasaríamos en COPE.es y aplicación, que es donde seguiría la retransmisión de tiempo de juego, para contar el México 2, Ecuador 0 de 16avos de final del Mundial. Antes hemos contado el Francia 3, Suecia 0 con 2 de Mbappé y el Noruega 2, Costa de Marfil 1 con gol de Haaland. 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

0: Pero bueno, si está David Silva en el palco. ¿Estaba con Trezeguet?
1: Estaba con Zanetti.
2: Y con Zanetti.
3: ¿Le he visto cuando entraba en
0: con
3: el estadio?
0: No, con Zanetti, perdón, Javier Zanetti. Sí, sí, me he confundido yo.
3: Le he visto pasear por la alfombra de este estadio Azteca antes del partido, sí.
1: Tiene más clase Silva. Mira que hay buenos jugadores ahí, pero tiene más clase que todos juntos.
0: Va, bueno. va a haber cambios en México, ¿no? Lara, me parece. ¿Sí?
4: Todavía no los estoy viendo, pero pues espero que sí. A ver, nos falta todavía ver.
1: Ahora te ayudamos.
4: ¿Qué cambios están haciendo?
0: Ahora los contamos, no te preocupes, Lara.
4: Pero.
0: ¿Se va a reanudar el juego, Oliva?
3: Se reanuda el juego. Ecuador está prácticamente fuera del Mundial. Si no obra una remontada histórica y un milagro aquí en el Azteca, donde está perdiendo por 2-0. Y estamos en el minuto 71. Y la tiene el único que parece tener alguna idea en Ecuador, que es Nilson Angulo. Retrasa la pelota para Medina. Yalmar Medina. Medina está jugando. Ecuador por el centro, pero está bien arropadita y bien colocada en el terreno de juego la selección de México. El balón lo tiene el central William Pacho, el central del Paris Saint-Germain, que busca ya a Pedro Vite. Qué poquito de Vite, Mansilla, sí. Qué poquito hoy.
1: O poquísimo.
0: Bueno, de todo Ecuador.
1: De todo, pero no ha tenido. Decíamos, es que es la pareja perfecta de Caicedo en el centro del campo, porque Caicedo es el que se dedica a cortar, a dar equilibrio, y él es el que desde ahí se genera el juego. Nada. No ha generado absolutamente nada.
3: Balón que tiene Ecuador. La tiene Vite. Jugando para el extremo izquierdo para que ponga hincapié la pelota. Va bien abajo. Montes. ¿Y el colegiado que va a pitar?
5: Peligro.
3: ¿Peligro?
5: Ha dado córner.
3: Sí, ha dado córner.
5: Pensaba que había pitado la falta abajo.
6: Si en vez de ir de amarillo van de blanco, me dices que es Alemania y me lo creo, Ecuador.
0: La antigua Alemania, ¿no?
6: No, Alemania del otro día. Es que juega igual de mal.
0: Ah, vale.
1: Plana, ¿verdad?
3: Va Ecuador, a ver qué hace.
5: Desesperante, ¿no?
3: Ecuador con este saque de esquina. Balón, segundo palo. No llega por muy poquito. Esa era buena. Esa banana, el segundo palo. Que iba buscando la selección ecuatoriana. La buscaba Gonzalo Plata. No pudo conectar el remate. No habrá interesa. Saque de portería para México.
1: No nos interesa ahora una tontería de Ecuador, ¿eh?
6: Hace lo mismo que Alemania. 3-1-6. Y cuando el balón llega a banda, meter 50.000 personas en el área y centrar a ver si en la acumulación generamos algo.
0: Yo a Alemania, Cotorro, la veo más allá de los cambios de entrenador y tal. Con una falta de identidad. O sea, muy perdida. Pero desde hace
6: el problema,
0: tiempo,
6: ¿eh? Tú fíjate, igual suena muy panenquita la frase, pero Alemania lo que jugaba era la estructura está por encima de todo, y selecciones como Colombia, como Argentina, como hoy México, están a que los jugadores se relacionen y generen fútbol. Es una diferencia importante, que parece una tontería, pero es muy importante.
5: A mí es que lo de que Alemania no tenga delantero centro me mata.
3: Ya ha marchado Raúl Jiménez, el autor de uno de los goles.
0: Un Dafi, sí. Tampoco.
7: Ha habido ahí, por Jiménez.
1: Eso es, un sí. Cambio de nueve. Se ha quitado a Raúl Jiménez y mete al Bebote Jiménez, a Santi Jiménez, el jugador del Milan. Y ha quitado también a Romo, ¿no? Al cabrito, sí, Romo, Romo quitado, y sí. Ha metido a Obed Vargas, al jugador del Atlético de Madrid.
7: El cabrito, me quedo sin ver a Fidalgo.
1: El cabrito Romo, sí, señor. Es que ha estado el partido tan emocionante que no me ha dado tiempo a hablar de todos los apodos,
0: tu magia, ¿no?
1: De todos los apodos que tienen los mexicanos, pero el cabrito Romo es, pues el cabrito Romo, que le llaman así.
3: El cabrito
1: por,
3: Romo me encanta.
1: Porque admiraba a un jugador que era Jesús Cabrito Arellano. Y ahí,
3: ¡cuidado, Ecuador! ¡Fuera!
0: ¡Ay, va, vaya ocasión! Por favor,
3: La que ha tenido Kevin Rodríguez.
1: Por favor.
3: Es un envío largo de Moisés Caicedo. La echa abajo con el pecho, pero se le echa encima al portero Rangel. No puede conectar bien el remate. Kevin Rodríguez y el balón se marcha fuera. La tuvo Ecuador.
7: Se ha quedado a media salida el portero y yo creo que al final es córner, ¿no? Parece, ¿no?
0: Igual
7: el,
0: no, ¿eh?
6: El partido de César Montes es flojete, flojete. La acción del caño de antes se llevó a esta situación que se queda mirando balón y no ve que a su espalda está corriendo el jugador de Ecuador.
0: Le pido a Rodríguez que por favor no interrumpa Mansilla, que estaba contando sus películas.
1: Iba a contar otra cosa, que preparando a México antes de empezar el Mundial, vi que César Montes había jugado en Español y llamé a Quique Iglesias y le dije, oye, Quique, ¿qué tal era este tío? Digo, porque yo no me acuerdo de cuando jugaba en Español. Y dice, buen central, pero tenía un problema, le gustaba mucho el dinero. Porque se fue del Español.
5: Rusia,
1: y
5: ¿no?
1: Fichó por el Lokomotiv, porque el Lokomotiv le emplumaba bien y me dijo,
5: o gas.
1: Solo tenía un problema, dice que le gustaba mucho el dinero.
6: Cuando jugaba en Monterrey, en los Rayados de Monterrey, sí. Era un central que pintaba bastante mejor de lo que ha acabado siendo.
1: Sí, la verdad que...
3: Está el portero, que finalmente chocó, en la inercia choca con Kevin Rodríguez. Está Rangel siendo no asistido,
0: nada,
3: ¿eh?
0: Pero
3: bueno, en realidad no le pasa nada. Se ha quitado un guante,
5: no tiene nadie nada. El control es buenísimo con el pecho, pero si termina la jugada con la zurda, lo mismo está el gol. Ha dado un paso ahí de más para rematar con el exterior de la derecha, creo que le ha achicado el espacio con el portero.
1: Al Tala le llaman el Tala porque dicen que se parece a otro portero, que se llamaba Alfredo Talavera, y por eso se quedó con el Tala, un portero mexicano.
0: Estamos hablando que no estás colando clavos ya. O sea,
1: no.
0: Todo verídico, todo verdad.
1: Todo leído en diarios de referencia.
3: Sí.
5: Las clavadas del equipo.
3: Las clavadas del Cabrito Mansilla. Las clavadas del Cabrito Mansilla fue en la primera fase. La Liga
7: Estaría mal. Que en el programa líder no la.
3: Ya
7: la
3: clave se acaba.
5: El Cabrito es bonito.
3: El Cabrito Mansilla me gusta, ¿eh?
1: El Cabrito, sí.
5: Somos más de cochinillo aquí.
3: Cuidado, que va de nuevo Kevin Rodríguez. Ahí va el delantero del Saint-Gelois. Dice el colegiado que hay falta en ataque. Pues no me parecía nada.
0: Sí, lo ha pitado, sí.
3: Lo ha pitado, pero no me parecía absolutamente nada. Parra esa acción en ataque. Se queja el delantero grandote de la selección ecuatoriana.
0: Hablando de grandotes, creo que entra uno, ¿no?
3: Sí, y va a haber un cambio más Ecuador.
6: En este programa, cuando...
0: Caicedo.
6: Si a alguien le vamos a poner tema de cabras, más que irse a pequeñas, yo iría a cabras grandes. Porque somos más de eso, ¿no?
5: Un poquito, sí.
3: Un poquito más, ¿no?
0: Un poquito.
3: Va a entrar Kendrick Páez, el 10
7: en
3: Ecuador, y también Caicedo.
1: Jordi Caicedo.
0: Sobre Kendrick había mucho
1: mucha literatura, ¿eh?
0: Había mucho hype.
3: Kendrick Páez.
0: Había mucho tiempo.
1: El jugador de River, que solo tiene 19 años, que era una de las grandes esperanzas de Ecuador y sigue siéndolo, pero que a pesar de salir jovencito, lo fichó el Chelsea. Ni tuvo suerte en el Chelsea, ni tuvo suerte en el Estrasburgo, que jugó poquito, ni ha tenido suerte en River Plate, que también ha jugado poquito. Es un centrocampista, un mediocentro ofensivo, zurdito, que tiene muy buena pinta, pero de momento no se ha consolidado.
3: Jordi Caicedo, 1,86, grandote, ¿eh?
6: Kendrick Páez es Gilberto Mora, pero en ecuatoriano, ¿no?
7: Caicedo es fuerte, potente.
3: Un poco, sí.
1: Sí, sí.
3: Va Jordi Caicedo.
1: Si buscamos la similitud.
6: Yo no lo he visto jugar, Yo no sé cómo juega, no lo he visto jugar.
3: Balón que tiene México. Llegan los cambios enseguida en la selección ecuatoriana, que está desesperada porque ve que pasan los minutos y se ven fuera del Mundial. Minuto 78 de partido. Transmite el tiempo de la cadena COPE desde Ciudad de México. A los cambios, Jordi Caicedo, entra también Kendrick Páez y se marcha. Llevó ahí Angulo los extremos. Lo único potable, creo yo, en el partido de Ecuador.
6: A ver, lo que te está diciendo con esto es que va a buscar que Kendrick le dé por dentro una manera de que el balón llegue con más ventaja a banda y seguir sacando 800 centros. Ahora, sí. Como metan uno, tenemos un tramo final entretenido.
3: Sí. Bueno, porque son dos grandotes, Caicedo, sí. Y Rodríguez ahora en el área. Va claro, a cargar mucho es. El área de Ecuador,
7: Nunca sí. Físico el área, sí.
1: Kevin y Caicedo dicho. Ahora ya son delanteros rematadores. Menos sí. Movilidad, pero bueno.
6: Lo que busca es que Kendrick te aclare por dentro y estos dos te den esa referencia en el área que no has tenido.
3: Va a meter también cambios México, Está preparado Orbelín.
1: El mago.
0: ¿Sí? Orbelín Pineda.
3: Orbelín Pineda, el mago. Y está también el... Preparado el dorsal número 15, Israel Reyes, un defensa.
1: Don Omar.
3: Para entrar en el terreno de juego, Mansilla.
1: El lateral derecho. Don Omar le llaman a Israel.
0: Don Omar es
3: el Será Quiñones,
0: famoso,
3: ¿no? El autor del primer gol, un golazo, no se lo pierda. Marcado un gol extraordinario, Quiñones. Y se va también Alvarado, los dos hombres de banda. O sea, cambios defensivos de Aguirre,
6: Quiñones. Línea de 5. Huele a línea de 5 esto.
0: Sí, con Reyes, ¿no?
3: Claro, Reyes como tercer central, ¿no?
6: Si me la tuviera que jugar, me la jugaba eso.
0: Tiene pinta.
7: Sí, yo voy a meter defensa de 5, sí.
6: Línea de 5 porque me meten dos referencias en el área, pues lo compenso con tres defensores centrales.
3: Oye, llamarse Orbelín mola, ¿eh?
0: Orbelín es bonito.
3: Sí. Mansilla, ¿te gusta Orbelín?
1: Orbelín es uno de los nombres.
0: Germán Orbelín Mansilla.
1: Si algún día tengo descendencia, me lo voy a plantear.
3: ¿Te lo vas a
0: poner Orbelín?
3: Sí, Evangelio, Orbelín. ¿Cuántos Orbelín puede haber en España?
0: Uy, qué buena pregunta esta hora.
3: Me interesa.
0: Venga, vamos a buscarlo.
3: Balón que tiene México. Minuto 80 de partido. Estadio Mítico Azteca. Ojalá de marque. Ciudad de México. Oliva, México 2, Ecuador 0.
1: Porque hace un bailecito como de jinete. Orbelín. De rodeo. Ojalá y marque Orbelín.
0: No hay Orbelín en España, ¿eh?
3: No hay Orbelín. Bueno, ¿quién será el primero en ponerle a su hijo Orbelín?
0: Es que si hay menos de 20, el INE, el Instituto Nacional de Estadística, ni lo registra. O sea, puede haber 6.
6: El primero va a ser Orbelín Mansilla.
1: Orbelín Mansilla.
0: Bueno, pues lo registra.
3: El cabrito Mansilla. Dime, Parra.
5: ¿El Caicedo este es el del Sporting? ¿El que sube del Sporting de Gijón? ¿Que no le metió un gol al Alcoiris?
7: Sí, yo creo que sí, ¿eh?
1: Sí, sí.
7: Yo creo que sí que es el del Sporting.
6: Pues sí. Por si alguien no capta en radio, está diciendo que es muy malo.
5: Yo creo que metió uno o ningún gol del Sporting.
1: Hablaba Juanma con cariño de él, ¿sí?
5: Sí, sí.
3: Muy bien. Hablaba muy bien siempre. Era su desahogo.
0: Sí, señor, es el del Sporting.
5: Sí, ¿cuántos goles metió? ¿Lo pone por ahí?
0: Un gol. Dos. El primer año, cero el segundo. Eso en Liga.
3: Intenta poner Ecuador alguna pelota arriba. Quedan 9 para el final. Balón que pone Piero Hincapié. Va a forzar el córner.
0: Espera que le doy.
2: ¡Córner!
3: Sí, señor, Andújar, hay córner que pone rápidamente en movimiento Ecuador. Balón buscando el segundo palo. Saca bien Montes de cabeza, imponiendo su 1.95 prácticamente. Otro balón al área que pone Caicedo. ¡Uy, cómo está Caicedo! ¡Madre mía! Un globito fácil para que atrape la pelota Rangel.
1: No ha puesto una bien, en todo el partido.
7: Tiene el toque, tiene las botas cambiadas, la izquierda, la derecha.
3: ¡Qué
7: la derecha,
3: noche de Moisés Caicedo!
7: Vaya día con el balón.
3: Balón que tiene México, adelanta la pelota buscando a Bebote Jiménez, al delantero del Milán, que no puede atraparla, recupera el balón Ecuador.
1: Cero goles este año en la Serie A, el Bebote Jiménez.
3: Cero goles, pues te digo una cosa, es buena marca, ¿eh?
1: Cero goles.
3: Marcar cero goles,
1: venía de hacer pues alrededor de 25 con el Feyenoord y desgraciadamente no ha tenido suerte.
6: Delanteros que en Países Bajos hacen goles, interrogante siempre.
3: Siempre, ¿no? Poquito de interrogante, ¿no?
6: Y no defensas digo que sean malos,
3: blanditas, pero digo, defensas blanditas, partidos muy abiertos todos.
6: Hay que mirarlos con
7: jugó un tal Romario, un tal Luis Suárez de Holanda.
5: Estaba pensando lo mismo, Romario, Van Basten, Ronaldo.
7: Romario, Van Basten, Luis Suárez.
3: Cuidado el balón dentro del área. Pita en falta en ataque. Pita falta en ataque. Vincic. Balón que tiene México cuando volaban ya Caicedo y Rodríguez buscando un remate.
7: Ahora lo ha matado.
6: Os empiezo a decir yo, delanteros como Graciano Pelé, como Munir el Ambawi, que jugó en el Málaga, que metió no sé cuántos goles en el AZ, Afonso Alves, que metió goles en el Jerenbi.
0: Uy, Afonso Alves. Afonso sin L.
6: Sí, sí, sí. A ver, luego hay buenos. Juntelar también salió bueno.
0: Clash Jan Juntelar era.
5: Tuvo su momento.
3: Digamos era que salen delantero. Buenos y malos, ¿no?
1: Dejante.
6: Sí, pero hay que mirarles un poco con interrogación. Igual que los que salen de Portugal.
3: Balón que tiene la selección de México, que acaricia ya los octavos de final. Recuerdo, octavos de final que jugará México de nuevo en este mítico Estadio Azteca. Miro a mi alrededor y veo gente feliz, de pie, festejando casi el pase de México a octavos. Había leído una estadística de estas, pero bueno, muy enrevesada, muy de la prensa mexicana, que nunca había pasado México con la camiseta verde una eliminatoria de Mundial. O sea, eso lo había leído hoy en la prensa de México. O sea, fíjense hasta dónde van las estadísticas y las supersticiones.
0: Ay, bueno,
3: hay falta a favor de México.
7: Y en ese partido, Oliva, otra curiosidad. Inglaterra volvería a la Azteca después de 40 años.
3: Correcto.
7: De 86.
3: Desde aquí en Argentina, de aquel famoso, de la mano de Dios.
7: De la mano y del golazo de Maradona.
3: Claro, sí, sí, sí.
6: Poca broma con las supersticiones, ¿eh?
3: Bueno.
5: Yo sigo operando el Londres de Nueva York todavía.
6: Que nosotros en el Baracaldo nos sentamos exactamente en los mismos sitios en el autobús siempre.
3: ¿Qué me vas a decir si mi sofá tiene sitios establecidos desde hace años en mi casa?
5: En mi casa hay sitios no gusta.
3: Que son innegociables.
7: Tiene hasta roto por la placa.

0: Estaba recordando que en el anterior di a Marruecos que estuvo bien en el siguiente. O sea que Ecuador se prepare para ser la revelación del próximo Mundial 2020.
1: Ecuador, ¿no? De España en la parte, ¿no?
0: Y hasta aquí las cuentas que tengo.
2: Bueno, pero con Ecuador este año íbamos muchos también.
0: Lo
2: también.
0: Siento, por los ecuatorianos.
2: Yo Ecuador y Colombia.
1: Cuidado que va Bebote, que va Bebote Jiménez, el delantero del Milán. Cero goles, claro. Si hace cosas como esa, cero goles, no hay duda. Perdió la pelota Bebote. Balón que pierde México, balón que recupera Ecuador. Enseguida Herrera en COPE. Serán las 6 de la mañana en España. Entre unas cosas y otras, quedan 4 más el alargue, Evangelio. Ahí vamos a estar, ¿eh? Porque el alargue, Parra, ¿cuánto crees tú que puede ser?
3: 6 minutos.
1: 6. Y quedan todavía por delante 4 minutos del tiempo reglamentario.
0: Pues cuando lleguemos a las 5 y 55, ¿sí? Lo que hacemos nosotros es parar para hacer la desconexión pertinente, para que llegue Herrera en COPE, y nosotros seguimos en ese momento por cope.es y por la aplicación. O sea, tiempo de juego sigue. Se tienen que cambiar, se tienen que cambiar ustedes de la antena de COPE convencional, si es que están en ella.
4: Del radio.
0: FM o COPE más, donde estén. Pues se cambian a cope.es y aplicación, buscan ahí la aplicación y por ahí saldremos hasta que terminemos el partido. Así de simple, así de sencillo.
1: 3 minutos para el final, la tiene Ecuador, la fiesta ya está en la grada, la fiesta es mexicana. ¿Cómo va a ser la noche en México? Evangelio, Mansilla, Oli, buah, Cotorro. Pues
0: me lo puedo imaginar.
4: Hoy no duermes,
1: ¿cómo
4: Lara?
1: Va a ser la noche en México?
5: Pues pondrán todas las canciones que hemos repasado durante este partido y bailarán hasta que no dé más la cintura.
0: Mira, Lara, está la gente ya celebrando, quedan 3 minutos más el descuento, pero están celebrándolo ya, ¿eh?
6: Imaginar la imagen, ¿eh? Toda la gente de pie, cantando, saltando, celebrando, porque es que si México no le ha metido un gol, imagínate, es el único equipo que sigue invicto con 0 goles en contra. O sea, ni la lluvia ha conseguido apagar el ambiente. Ya veo que todo el mundo de aquí se va directo al Ángel a seguir celebrando.
4: Lara, pues tú a dormir, que tienes que descansar.
6: Sí, sí, no, bueno, eso va a estar imposible. Ya os mandaré videos y todo lo que consiga, pero va a ser una locura. El país se va a caer. Mañana nadie trabaja, eso ya te lo dijo
0: bueno,
6: yo.
0: Hoy
6: han dado descanso. Sí, pero pues mañana seguramente que también.
1: Mañana no se trabaja, Lara.
0: Hoy ha sido
1: mañana
0: festivo
1: la
0: en Paraguay.
1: Gente, esta noche la gente a la calle en México.
0: Hoy ha sido festivo en Paraguay, pues mañana en México.
2: Disfrútalo, Lara, hay que pasarlo bien. Aprovecha el momento.
1: La felicidad de más de 100 millones de mexicanos, muchos de ellos también que viven en nuestro país, que ven cómo México se mete en octavos de final, porque a esto le quedan 2 minutos, hay un centro al área. No lo llega a cazar Rodríguez. Sigue el peligro, el balón que mete dentro del área. Metía la pelota Preciado, se pasea el balón sin que encuentre rematador Ecuador, a la desesperada buscando un gol que le dé un halo de esperanza. Hincapié se intenta marchar, mal Hincapié. Saca la pelota México. Oliverio.
2: En el área, que Ecuador no tiene absolutamente. Está para jugar yo con Ecuador de delantero. No,
0: se están diciendo, nadie, se están diciendo Lira y Hincapié de todo ahí.
1: De todo. Cuidado, balón dentro del área. El remate de Gutiérrez. El balón queda suelto. Va a sacar la pelota México en ese apurillo. Cuidado que hay contra.
0: Ay, ay, ay.
1: Ruge el Azteca. Se marcha Jiménez.
0: Aguanta.
1: Bebote. La pone dentro del área. La saca Ecuador. La saca Moisés Caicedo. Mansilla, que entiendo que lleve 0 goles.
4: Qué falta de confianza.
1: Qué barbaridad. Falta de calidad.
5: Eso iba a decir. No, es confianza.
4: Él con la zurda que tiene, que tiene un muy buen disparo desde fuera del área, pega un recorte y lo primero que hace es enchufar.
5: Si él está en estado de confianza, una vez se lleva ese rebotillo, le encara y toma una decisión rápida.
4: Sí.
5: Y como no tiene confianza, duda, ralentiza y acaba en nada.
2: Con cada toque empeoraba la jugada. Estaba
5: eso es. Eso es.
1: Caicedo que se tiró al suelo para impedir que llegara el remate de México dentro del área en esa conducción de Bebote. El balón llegó al Belín Pineda, pedía el banquillo de México un posible penalti. No había nada, ¿no, Parra?
3: No.
1: Nada, de nada.
3: Cansancio.
1: Minuto 90, así suena la Azteca. Se añaden 7 minutos al partido. 7 minutos de alargue. México va a estar en octavos de final del Mundial.
0: Hasta las 6 vamos a llegar.
1: Porque está ganando 2-0 con los goles de Quiñones y de Raúl Jiménez. Quiñones y Raúl Jiménez que le están dando el triunfo a México. Madre mía, cómo va a ser el partido de la madrugada del domingo al lunes. El partido.

0: Eso que los politólogos llaman chauvinismo del bienestar. O sea, los nacionales primero en las prestaciones públicas. Pero como cada vez nacen menos europeos, eso fomenta mayor necesidad de inmigración. Y eso a su vez alimenta el recelo de los propios europeos. Es el bucle endiablado en el que están atrapadas nuestras sociedades. De momento, los Estados miembros de la Unión Europea han decidido endurecer los criterios de entrada de extranjeros para hacer sostenible el sistema. Sobre todo después de crisis como la de los refugiados sirios, que tensaron la sociedad alemana, que hicieron crecer Alternativa por Alemania, por ejemplo. La versión más apocalíptica de esta ansiedad es la teoría de la extrema derecha francesa, que habla del gran reemplazo, supuesto reemplazo de la cultura cristiana a manos de la musulmana. Pero de momento eso es un proceso ficticio que solo existe en una celebrada novela de Michel Houellebecq. España firmó ese pacto migratorio endurecido. De hecho, era el país anfitrión, el país que ostentaba la presidencia rotatoria del Consejo cuando se firmó ese pacto migratorio. Pero ¿qué ocurre? Que España está gobernada por un cínico. O sea, alguien sin principios estables y sin la ética mínima para sentirse atado por aquello que él mismo firma en Europa. Sea el gasto en defensa, sea el pacto migratorio. Un socialista que se alió por necesidad, por falta de votos, con la extrema izquierda y que ha cambiado tantas veces de ideario que ya solo defiende una cosa: que no gobierne la derecha. ¿Y cómo lo ha conseguido hasta ahora? Pues atizando la polarización. O sea, alzando las banderas que más enfadan a la derecha para que le vote esa izquierda que empieza a abandonarle por su peste a corrupción y por la traición de tantas promesas, empezando por la vivienda. En ese contexto, Pedro Sánchez decide hacer dos cosas. Primero, firma con Bildu una ley de memoria democrática en 2022 que permite nacionalizar a los nietos de los exiliados del franquismo, de la guerra civil, para mantener vivo ese guerra civilismo que aglutina a su mayoría de investidura. Porque lo hace por eso. Y después saca del cajón la regularización extraordinaria de inmigrantes que lideraba la Iglesia, con el apoyo de la patronal y los sindicatos también, aunque en su versión original esa regularización estaba restringida a trabajadores con un arraigo acreditado en nuestro país. Pero lo que hace Pedro con ambas medidas, que parten de premisas razonables, ojo, las dos, es someterlas a un proceso de radicalización que las desvirtúa. Saca de la ecuación cualquier diálogo con la oposición, con el PP, relaja los filtros, abarata los requisitos para acelerar y para incrementar exponencialmente tanto el número de extranjeros regularizados como el número de extranjeros nacionalizados con derecho a voto. Donde eran hijos, que sean nietos. Donde eran años de arraigo acreditado, que sean meses. Que eso compromete las listas de espera de los servicios públicos y provoca atascos burocráticos y el proceso termina empantanándose en el Tribunal Supremo por una posible colisión con el derecho comunitario. Da igual. Porque lo único importante para alguien como Pedro es cabrear a la derecha, para luego poder llamarla racista. Aunque luego él mismo se hace un lío con el argumentario y acaba dándole la razón a Vox. Escucha.
1: El dato de una comunidad autónoma, como es la Comunidad Autónoma de Extremadura, con el menor porcentaje de población extranjera de España. Apenas un 4% tiene Extremadura. Es también la región más segura de nuestro país. Y la que más barata tiene la vivienda, tanto para la compra como para el alquiler.
0: Supongo que el escriba que le hizo este papel ya está despedido, claro, por comprar los argumentos del enemigo. Pero ¿no votó en su día el PP en el Congreso de los Diputados a favor de la iniciativa legislativa popular que iniciaba esta regularización o que proponía esta regularización extraordinaria? Sí, la votó el PP. Pero no para que se articulara a través de un decretazo que aumenta de 500,000 a casi 1,5 millones el número de solicitudes. ¿Y no estaba Feijóo a favor de reparar la injusticia histórica de los exiliados a los que se privó de su españolidad? Por ejemplo, en Argentina, donde hay tantos gallegos o hijos de gallegos. Pues parece que lo estaba hasta que...

0: observado que el voto exterior ha resultado sorprendentemente favorable al PSOE en las cuatro elecciones autonómicas donde fue arrasado por el voto interior. Y resulta que los consulados del pequeño Álvarez están tramitando 2,6 millones de solicitudes de posibles nuevos votantes españoles para 2027. Medio millón de nacionalidades ya se han concedido. Quizás sería más justo establecer una circunscripción exterior, como tiene Italia, para evitar la arbitrariedad en la asignación del voto extranjero. ¿Pero significa todo esto que esos cientos de miles de nuevos españoles acogidos a la ley de nietos van a votar en masa a Pedro? Pues eso parece que cree Abascal, no sé si también Feijóo, pero a mí me parece poco verosímil. La inmensa mayoría de esos residentes en el extranjero no vota. Quiere el pasaporte español por sus ventajas europeas. Y además quizás sean más de Milei que de Kirchner, no lo sé. Así que cuidado con proyectar automáticamente resultados ideológicos sobre el exterior. Y tampoco es responsable alentar ninguna hipótesis paranoide de pucherazo. Lo que sí me parece pertinente es preguntarse por qué en su día se les negó a los vascos exiliados de sus pueblos y de sus ciudades por la persecución de ETA que puedan votar en las municipales y autonómicas vascas. Pero hay que estar automáticamente de acuerdo en que puedan votar los nietos del exilio. Si te echó Franco hace 75 años, sí, pero si te echó ETA hace 25 años, no. Lo preocupante, en todo caso, es que España carece de política de Estado ante el principal desafío del siglo XXI, que es la inmigración. Ni el buenismo progresista es realista, ni la xenofobia ultra es aceptable. Pero el gobierno usa este debate para atizar la polarización y para dividir a la derecha. Y la oposición oscila entre la paranoia identitaria y una desconfianza en Sánchez más que justificada. Sencillamente me temo que es un debate complejísimo que exige verdaderos estadistas. Y de eso no tenemos en botica ahora mismo. De inmigración, por cierto, apenas habló en su discurso de investidura fallido Juanma Moreno. Y quizá por eso mismo Vox tumbó ayer ese primer intento de investidura. Juanma Moreno perdió la votación. Pero el candidato del PP deslizó la posibilidad de un acuerdo y también de una repetición electoral, que él sabe que sería un error. Así que lo previsible, es que haya fumata blanca mañana jueves. Al menos eso se deduce de las pistas que dejaron tanto Moreno como Manuel Gavira, el líder de Vox. Por cierto, el tono del líder andaluz de Vox contrasta bastante, por conciliador, con el que gasta la dirección nacional.
1: Ahora mismo estamos más cerca de reunirnos para intentar llegar a un acuerdo. O sea, yo no puedo decir nada que estamos más cerca o más lejos, porque estamos avanzando, estamos hablando, estamos negociando en definitiva. Yo creo que el mensaje es un mensaje de voluntad, un mensaje positivo, un mensaje optimista. Pero hasta que uno no suscribe el documento, el optimismo es una declaración de intención y un estado de ánimo.
0: Bueno, pues yo creo que esta es la actitud. Lo cual demuestra que la política, cuando prescinde del postureo hiperventilado, vuelve a convertirse, por fortuna, en el arte de lo posible.
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0: Y están pasando más cosas que contamos ya con la ayuda de Silvia Martínez.
4: ¿Qué tal, Jorge? Buenos días. Se complica la situación del incendio declarado este martes en Leciñena, en la provincia de Zaragoza. El fuego avanza sin control a gran velocidad y ha quemado 1,000 hectáreas en apenas 2 horas y se dirige al término municipal de Robres.
0: Durante toda la noche, medios de extinción y protección civil han trabajado sobre el terreno para intentar estabilizar el fuego. El gobierno aragonés ha solicitado ya la ayuda de la unidad militar de emergencias. Roberto Bermúdez de Castro es el consejero de Interior.
5: Es un incendio mucho, mucho más preocupante de la semana pasada. Ha sido todo muy rápido, se han dado unas circunstancias muy graves, como ha sido una alta temperatura, 35 grados, y sobre todo algo que nos ha matado. Muy claro que ha sido la velocidad del viento, el cierzo, que ha hecho que la humedad relativa fuera bajísima y tuviera un altísimo viento. Esto ha hecho que prácticamente en 2 horas y media se nos hayan quemado 1,000 hectáreas de bosque.
4: Los dos excursionistas que vieron a Jonathan and Dick tras la caída de su padre dicen que estaba en shock.
0: Han testificado ante la jueza que investiga por homicidio al hijo del fundador de Mango. También lo ha hecho la terapeuta de la familia y la viuda de Isaac and Dick, la primera persona a la que llamó Jonathan después de que su padre cayera por la montaña.
4: Una de cal y otra de arena para Trump en el Tribunal Supremo estadounidense. La corte considera ilegal la orden del presidente que limita la ciudadanía por nacimiento, pero avala la prohibición a los atletas trans en los deportes femeninos.
0: El presidente quería dejar sin ciudadanía a las personas nacidas en Estados Unidos con padres indocumentados o con visados temporales. El tribunal mantiene que son ciudadanos del país de forma automática y que la medida va contra la Constitución. Los mismos jueces han avalado las leyes de Trump que vetan la participación de deportistas trans en competiciones escolares.
4: Y Mario Conde, Paz Vega, Isabel Pantoja y Bertín Osborne repiten en la lista de grandes morosos a Hacienda. También lo hacen el futbolista Arda Turán o Izquierda Unida.
0: Ahí va. Esta lista se publica desde 2015 y en la edición de este año hay casi 6.000 personas o empresas que deben más de 15.000 millones de euros. Uno de cada cinco morosos lleva una década en la lista de Hacienda. Y en el partidazo de Copa y Movistar nos acerca la información del Mundial. Dani Asenjo, buenos días.
6: Buenos días, Jorge. Acaba de terminarse la jornada, lo ha hecho en el Estadio Ciudad de México con la victoria de una de las anfitrionas. México le ha ganado 2-0 a Ecuador. Una madrugada que nos ha dejado una nueva exhibición de Mbappé, doblete del jugador del Real Madrid, en la victoria 3-0 de Francia sobre Suecia. Francia que se va a enfrentar en octavos a Paraguay. Y otro que no afloja es Haaland. Gol y triunfo de Noruega ante Costa de Marfil para citarse en octavos con Brasil. Y hace poco más de media hora la selección española ha aterrizado en Los Ángeles. Mañana jueves se va a enfrentar allí a Austria. Lamine Yamal ha sido el gran protagonista en el partidazo de COPE. Asegura que está al 80-90% y piensa que va a ganar el Mundial. Y aquí en España ya tenemos calendario de la Liga para la próxima temporada. La primera jornada se va a iniciar el viernes 14 de agosto. Los clásicos entre Real Madrid y Barça serán el 25 de octubre y el 9 de mayo.
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0: Seis y 17, 5 y 17 en Canarias. Han pasado seis días de los terremotos en Venezuela. La última actualización de los datos oficiales, hace solo unas horas, apunta ya a 1.943 víctimas mortales. Además, eleva la cifra de heridos a 10.571. O sea, casi se duplica en solo 24 horas. Este martes ha llegado al país caribeño el cargamento con 47 toneladas de ayuda humanitaria procedente de las reservas de la Unión Europea. Pero la absoluta prioridad es localizar a los que siguen bajo los escombros. Más de 70 equipos de búsqueda con 2.300 profesionales que proceden de países de todo el mundo están trabajando sobre el terreno. Silvia.
4: Cuando está a punto de cumplirse una semana de la catástrofe, Jorge, Naciones Unidas advierte de que se reduce el periodo crítico para lograr el rescate de personas que sigan vivas. Es difícil, sí, pero los equipos de rescatistas se aferran a cada indicio para salvar vidas. Como ha explicado a COPE, el cabo primero de la Unidad Unidad Militar de Emergencias Antonio Diosdado. La UME lleva días desplegada en La Guaira, la zona más afectada.
8: La esperanza de encontrar a alguien con vida, por muchos días que vayan pasando, les aseguro que no baja. Es nuestra principal motivación. Vamos a las emergencias siempre y sobre todo a este tipo de emergencias donde sabemos que hay mucha gente en riesgo de perder la vida o que ya la ha perdido, pero asimismo nunca jamás cuando vamos a un rescate perdemos la esperanza de encontrar a alguien con vida. Pasan días, sabemos que es complicado, como decía, por el calor, la temperatura, pero cuando uno encuentra un indicio, cuando un perro marca, cuando escuchamos un ruido, esa esperanza sube exponencialmente.
4: La cifra de desaparecidos sigue siendo una incógnita. El gobierno del país está siendo muy opaco al respecto, como con todo. La presidenta encargada de Venezuela, Delcy Rodríguez, ha anunciado un plan de construcción de viviendas para afectados que asegura se desarrollará en el menor tiempo posible. Así lo ha dicho tras visitar un campo de desplazados al norte de Caracas.
0: Pero lo cierto es que mientras Delcy se llena la boca presumiendo de su supuesta gestión, muchos supervivientes que lo han perdido todo están viviendo en la calle, deambulando por espacios públicos en condiciones totalmente insalubres, y aún así no dudan en ayudar a los bomberos y a los rescatistas, como reconoce Antonio Diosdado.
8: Nos dan las gracias, nos dan ánimos, se suman a las labores de búsqueda de indicios, ¿no? Vienen muchos de ellos ofreciéndonos pistas de cosas que han escuchado, de cosas que les dicen. Tampoco pierden la esperanza, les pasa lo mismo que a nosotros, y aparte de eso, el recibimiento que hemos tenido de ellos, no solo el recibimiento, sino la forma en la que nos están tratando durante todos estos días, la verdad que es inmejorable.
4: La UME no es la única ayuda de España para esta emergencia humanitaria. Hoy saldrá desde Madrid un equipo médico de la AECID, la Agencia Española de Cooperación Internacional para el Desarrollo. La reina Letizia acudirá al aeropuerto de Barajas para despedir a sus integrantes y también lo hará el ministro de Exteriores, José Manuel Álvarez.
10: Es un hospital de primerísima gama que ya ha dado extraordinarios resultados en otras situaciones de emergencia. Tiene capacidad quirúrgica, tiene capacidad de hospitalización, en este caso por las especiales circunstancias de lo que nos trasladan las autoridades venezolanas, lleva un refuerzo en todo lo que es la sección de traumatología.
4: Y por desgracia sigue aumentando también la cifra de españoles fallecidos en Venezuela. Ya son 19, además 131 compatriotas permanecen desaparecidos y otros 12 habrían sido ya localizados.
0: Quien también está muy presente estos días en Venezuela es Cáritas, que por cierto ha presentado su memoria anual correspondiente al año 25, Silvia.
4: En ella se refleja que el 56% de las personas a las que asiste en nuestro país sufre inseguridad alimentaria, especialmente por la losa que suponen los gastos de vivienda. Ante esta realidad, Cáritas ha invertido 530 millones de euros para ayudar a más de 2 millones de personas. Carmen Lavallén.
12: Más de 600.000 personas del 1.100.000 que recibieron apoyo de Cáritas en 2025 en España necesitaron ayuda alimentaria, el 56% del total. En su mayoría, hogares encabezados por mujeres, personas sin empleo o con empleo precario y migrantes. Marta Lorenzo es venezolana de origen y tiene la nacionalidad española.
13: Yo me saqué aquí fue por cuestiones de empleo, porque la verdad que yo buscaba y buscaba y metía papeles y no quedaba en ninguna parte.
12: Cáritas invirtió 529 millones de euros en 2025, un 8% más que el año anterior para ayudar a más de 2 millones de personas en todo el mundo. En España, 3 de cada 10 euros se destinaron a proyectos centrados en la formación y el empleo de quienes más lo necesitan.
0: Más asuntos. Érase una vez una vicepresidenta del gobierno y ministra de Hacienda, llamada María Jesús Montero, una heroína, la mujer más poderosa de la historia, de Isabel la Católica, que decidió poner rumbo a Andalucía para auxiliar a los aborígenes como candidata socialista a la Junta, fiel a las órdenes de Pedro Sánchez. ¿Te acuerdas de ella, no? Bueno, pues además de pasar la historia por su servilismo, también será recordada por su ojo para nombrar responsables de la SEPI. Desde 2018 ha designado a 3, y los 3 han sido imputados por la sospecha de irregularidades en los 5 rescates millonarios concedidos por la Sociedad Estatal de Participaciones Industriales. Primero Vicente Fernández, después Bartolomé Lora y ahora Belén Gualda, imputada por el caso Leire.
14: Todo mi apoyo y toda mi confianza a Belén Gualda, es una magnífica profesional. Me he leído detenidamente el auto y leyéndome el auto le traslado todo mi apoyo y toda mi confianza, porque creo que lo que ha dicho el juez es lo correcto, que solo le han imputado para que vaya con el abogado. Yo confío en que el momento en que la escuchen, pues quede fuera de toda duda.
4: Montero se suma así a la estrategia del gobierno para ganar tiempo frente a las nuevas imputaciones y las causas judiciales en marcha. El propio presidente Pedro Sánchez o el ministro de Economía, Arcadi España, también han defendido a la presidenta de la SEPI, al mismo tiempo que esperan las próximas declaraciones en las comisiones de investigación del Senado. Ricardo Rodríguez, buenos días.
1: Buenos días. La estrategia consiste en ganar tiempo. La Moncloa sostiene a Belén Gualda al frente de la SEPI, a pesar de su imputación con confianza total, eso repite el gobierno, que duda de la solidez de la investigación contra la presidenta del holding público, además de reivindicar su profesionalidad y el trabajo para salvar empresas tras la pandemia. El Ejecutivo ha asumido el reto de aguantar a toda costa los escándalos. El afán de resistencia alcanza a José Luis Rodríguez Zapatero. El gabinete se escuda tras los técnicos de Hacienda para evitar personarse en la causa de las joyas. La decisión es técnica, reiteran desde las alturas. Las circunstancias obligan a la sala de máquinas a mantener la ficción de encapsular los frentes cuando, lejos de reducirse, suman protagonistas con cada decisión judicial. Enfrente, el PP seguirá este julio en el Senado con las comisiones de investigación para arrastrar de nuevo a Zapatero o llamar a Sara Agesen. Citan también a Cristina Narbona, al DAO Manuel Llamas y a la directora de la Agencia Tributaria.
0: Y resurge el tufo a cloaca en el Ejecutivo. El ministro del Interior, Fernando Grande Marlaska, admite ahora que la directora de la Guardia Civil sí le informó de que se había reunido con una persona del PSOE. En su comparecencia a la Comisión de Investigación sobre el caso Leire en el Senado, Marlaska ha asegurado que Mercedes González le puso al corriente de ese encuentro.
4: Eso sí, asegura que no le concretó que dicho encuentro era con la fontanera socialista. Defiende que las cloacas están fuera de su ministerio y que mientras mantenga el apoyo de Sánchez no piensa dimitir.
2: Mientras tenga la confianza del presidente del gobierno continuaré. Creo que he dado una versión, no cinco versiones. Evidentemente no, en este Ministerio del Interior, a diferencia de otros, no hay ningún miedo a ninguna consecuencia, porque evidentemente actuamos bajo el principio de legalidad, de neutralidad y dejando a las fuerzas y cuerpos de seguridad que investiguen.
4: Es la tercera versión que ofrece el Ministerio del Interior. Los hechos se habrían producido hace más de un año. Sin embargo, tanto la directora de la Guardia Civil como el propio Marlaska ocultaron las reuniones con Leire hasta que salió a la luz el informe de la UCO. Fernando Martínez Maíllo, senador del PP, se lo ha echado en cara.
3: ¿Por qué mandan la nota de prensa el 4 de junio del año 2026, donde aparecen ya las tres reuniones, donde las reconoce la directora general de la Guardia Civil que ha habido tres reuniones?
2: Porque se entiende oportuno clarificar.
3: No, ¿sabe situación por qué? Porque se publicó el día antes el informe de la UCO donde...
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2: Avanza la mañana, ya son las 6:30, las 5:30 en Canarias. Seguimos contando cosas, Jorge Bustos.
3: Aquí seguimos, Carlos. Bienvenidos a todos a esta jornada de miércoles, que es el primer día del mes de julio. Y un día más debemos empezar por la tragedia de Venezuela, donde el balance oficial de víctimas mortales por ese doble terremoto sube sin prisa, pero sin pausa. Son ya más de 1.900 los fallecidos, 19 de ellos de nacionalidad española, pero todavía hay 131 españoles desaparecidos. Y cuando se cumplen 6 días de la tragedia, las imágenes que nos llegan van cambiando. De la esperanza que brindaban esos últimos rescates, casi milagrosos, de supervivientes, hemos pasado a la escena más escalofriante de las últimas horas, la de los camiones que acaban de llegar a La Guaira, cargados con centenares de ataúdes que el personal militar va apilando uno tras otro. Especie de acumulación macabra que constata la realidad de un drama que está muy lejos de terminar. Y aquí en España no hay día sin que tengamos que anunciar algún nuevo imputado, algún caso de corrupción, informar de una nueva declaración judicial, de algún registro, de alguna comparecencia parlamentaria. Hoy, ahora le ha tocado el turno al todavía ministro del Interior, que se llama Fernando Grande Marlaska, que acaba de pasar por la comisión del caso Koldo en el Senado. No sé si Marlaska está siguiendo el Mundial, pero llegó con la idea clara de despejar todos los balones que cayeran en su área, en el área de Interior. Estaba citado para aclarar hasta dónde llegaba la influencia de la fontanera de Ferraz, Leire Díez, en el seno de la Guardia Civil. Te recuerdo que la fontanera, la cloaquera, tenía el objetivo, supervisado por Santos Cerdán, según los investigadores, de frenar las investigaciones de la UCO, precisamente, a las que perjudicaran al PSOE, claro, o al entorno del presidente del gobierno. Y para conseguirlo mantenía contactos con varios oficiales de la Guardia Civil y buscaba desacreditar, destruir civilmente al jefe de las investigaciones, el teniente coronel Antonio Balas.
4: Yo soy de abreviar mucho esto. No necesito a todo el mundo ahora, ¿vale? No necesito a todo el mundo. Necesito a Balas.
3: Bueno, esta grabación forma ya parte de la antología de la peor corrupción en la reciente historia de España. La peor es la que busca corromper hasta las instituciones más respetadas, como es la Guardia Civil. Pero en esa estrategia, Leire logró llegar hasta lo más alto, hasta la dirección política de la Guardia Civil, que aún ostenta, a pesar de sus mentiras, Mercedes González, la amiga de Pedro, de las Juventudes Socialistas. La UCO ha acreditado varias reuniones entre ambas. Ella, González, la llama cafés. Y aunque la propia González y el propio Marlaska optaron al principio por negarlo todo, han tenido al final que plegarse a la evidencia, aunque jueguen con la semántica. Con estos antecedentes, Marlaska se plantó ayer en la comisión del Senado, visiblemente nervioso y con la única intención de alejar las andanzas de Leire del Ministerio del Interior. Por ejemplo, ayer le preguntaron cuándo fue la primera vez que oyó hablar de Leire Díez y el ministro citó a su subordinada, Mercedes González.
5: Yo creo que en ese momento no me dice el nombre de Leire, pero tampoco lo puedo afirmar sí o no, sino una persona del Partido Socialista con la que ha tenido un encuentro, una reunión, llamémosle como sea, en la que le manifiesta que estaba interesada por la rehabilitación, vamos a decirlo así, del comandante Villalba de la Guardia Civil. Ese es el primer momento, pero vuelvo a decir, de quien luego resulta ser Leire. No sé si en ese momento se me dijo ya con el nombre Leire, persona a la que yo no conocía, no conozco, o se me dijo escuetamente una persona del Partido Socialista.
3: O sea que una militante del PSOE le pide a su director de la Guardia Civil que rehabiliten a un corrupto, a un comandante de la Guardia Civil corrompido, y no se acuerda de los detalles. Hombre. En todo caso, el ministro acaba de pegar un volantazo porque reconoce ahora que sí le informaron de esas reuniones con Leire o una militante del PSOE. O sea, primera contradicción.
5: La directora de la Guardia Civil no ha tenido ninguna reunión con ninguna persona, la que ha indicado Leire o cualquier otra, en términos de ningún tipo.
3: Entonces, ¿a qué marlasca nos tenemos que creer? ¿Al de este corte o al del anterior? Mejor dicho, ¿hay algún marlasca que nos diga la verdad? Ah, con razón estaba nervioso. Él solo se metió en el lío. No hizo falta ni que la oposición le apretara demasiado, ¿eh? Bastaba con preguntarle. Esta no es una mentira cualquiera. Estamos hablando de extorsión a funcionarios públicos para frenar investigaciones judiciales o rehabilitar a comandantes corruptos que colaboraban con la trama mafiosa. Las mentiras de Marlaska son tan evidentes y su crédito está tan carbonizado que cuesta aceptar el hecho de que se haya convertido en el ministro del Interior más longevo de la democracia. Bueno, en realidad no os lo explicamos muy bien. Su debilidad es su fortaleza. Su propia debilidad le niega la dignidad necesaria para dimitir y lo convierte en el cortafuegos perfecto de Pedro Sánchez. Hablando de fuegos, hay una frase en La hoguera de las vanidades de Tom Wolfe que explica muy bien la condición política de Fernando Grande Marlaska. Dice así: a veces con una mentira es posible que engañes a alguien, pero cualquier mentira te dice a ti mismo una gran verdad indiscutible. Eres débil.
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3: Y están pasando más cosas que te cuento ya con la ayuda de Silvia Martínez.
6: Buenos días, Jorge. Begoña Gómez pide al juez Peinado permiso para viajar al extranjero tras la retirada de su pasaporte.
3: La esposa del presidente quiere salir del país del 7 al 10 de julio para acudir a la cumbre de la OTAN en Ankara y después viajar a Londres para la graduación de su hija. El abogado de Gómez ha asegurado que devolverá el pasaporte en cuanto vuelva a España.
6: Juanma Moreno irá a una segunda votación para ser reelegido presidente de Andalucía tras el no de Vox.
3: El candidato del PP se muestra optimista y espera lograr un acuerdo con los de Abascal en los próximos días. Vox le recuerda que antes tendrá que aceptar exigencias como la prioridad nacional. La próxima votación será el jueves por la tarde.
6: Y Alberto González Amador ratifica en el juzgado que fue él quien envió a Miguel Ángel Rodríguez la foto de dos periodistas del País que estaban en su edificio.
3: La pareja de Isabel Díaz Ayuso asegura que la imagen la tomó un vecino enfadado y se la pasó. La jueza investiga si el jefe de gabinete de la presidenta madrileña cometió un delito de revelación de secretos al enviar datos personales de los redactores a un grupo de WhatsApp.
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3: Tiempo ya de conocer lo que importa hoy con Álvaro Coutelén, porque nuestro requeijo está de vacaciones, que también se las merece. ¿Qué tal, Álvaro? Buenos días.
11: Merecidas o no, pero está de vacaciones. ¿Qué tal? Buenos días.
3: Hoy lo que importa pasa por el final del plazo para solicitar la regularización extraordinaria aprobada por el Gobierno. ¿Por qué nos importa esto, Álvaro?
11: Pues importa, Jorge, porque este proceso ha superado todas las expectativas al presentarse más de 1.300.000 solicitudes. Ha sido tal la avalancha que, según leemos en El Mundo, se están buscando voluntarios para tramitar expedientes fuera del horario laboral, a 10 la pieza. También se pide rapidez en esa tramitación para anticiparse a una posible paralización del proceso por parte del Supremo, que tiene previsto elevar este asunto a la justicia europea a partir del día 7. Tanto el editorial de este diario El Mundo como el de ABC coinciden en una palabra para calificar el proceso: improvisación, por el baile de cifras aún no oficiales y por los avisos de efecto llamada de la Unión Europea. ABC advierte que esta regularización con plazos tan cortos ha supuesto un caramelo para las mafias de la trata. Se han llenado los bolsillos trayendo miles de personas del interior de Europa a la península. El Español da una cifra. Han sido unas 400.000.
3: Pero parece que todos estos inconvenientes no han hecho cambiar de idea a Pedro Sánchez, ¿no?
11: No. Quiere concluir esta regularización a toda costa y por eso ha anunciado que irá acompañada de un plan de integración y ciudadanía. Vemos en La Vanguardia que ese plan está dotado con 505 millones de euros e incluye medidas que se pueden aprobar sin aval parlamentario. Por ejemplo, la creación de una nueva agencia, por si había pocas. La Agencia Estatal de Movilidad Humana. Durante la presentación de este plan, el presidente ha insistido en que el aumento de la inmigración no está relacionado con el aumento de la inseguridad. El problema es que ha querido poner poner de ejemplo Extremadura y se ha chulio el presidente.
12: El menor porcentaje de población extranjera de España. Apenas un 4% tiene Extremadura. Es también la región más segura de nuestro país.
11: A ver si Pedro Sánchez se nos va a estar moviendo de derechas, ¿eh? Y no nos estamos dando cuenta. No me gustaría estar, Jorge, en el pellejo de la cabeza pensante de Moncloa que le ha escrito esto al presidente.
13: Supongo que hoy mismo recogerá sus cosas en una caja de cartón. También continúa la polémica Ley de Nietos, que vuelve a ser protagonista de muchos medios, Álvaro.
11: Se pregunta, por ejemplo, Leire Iglesias en El Mundo si alguien razonable puede fiarse de las intenciones de Pedro Sánchez. Contesta que nuestro deber cívico es sospechar. Siempre. También se pregunta si un aumento del censo de españoles en el extranjero podría cambiar el signo de unas elecciones. Ella no lo sabe, pero La Razón sí ha hecho un cálculo. Ha aplicado ese aumento de votantes cera a los resultados de las elecciones de julio del 23 y la conclusión es que habría sido clave para decantar el último escaño en 14 provincias. Vox, según leemos en El Debate, da nuevos pasos para bloquear esta Ley de Nietos. Por un lado, pide a la Junta Electoral Central suspender el trámite de acceso y admisión del registro CERA y también suspender el voto por correo para esos españoles inscritos en dicho registro, dado que, dicen, no se exige la identificación al depositar la papeleta.
13: Y vemos también, Álvaro, que el gobierno respalda ciegamente a la presidenta imputada de la SEPI.
11: Cierre de filas en torno a Belén Gualda, como hicieron con los otros dos expresidentes de la empresa pública investigados. Todos, curiosamente, con un mismo nexo en común, la persona que los eligió para el cargo, María Jesús Montero.
14: Yo quiero trasladar todo mi apoyo y toda mi confianza a Belén Gualda. Es una magnífica profesional.
11: Parece que la experiencia de poner la mano en el fuego por otros investigados y luego quemársela hasta los nudillos no le ha servido de nada a la vicepresidenta. Escribe Ignacio Camacho en ABC que la imputación de 25 personas de la SEPI es un salto cualitativo en los indicios de corrupción en las altas esferas del Estado, donde se ha implantado, dice, una especie de ecosistema de saqueo. Pero lo hizo al final del túnel, Jorge. No ha dimitido a la presidenta de la SEPI, pero sí uno de los otros 24 imputados.
13: ¡Hombre, hay un justo que dimite!
11: Una dimisión de una persona investigada por corrupción en este gobierno bien merece los acordes del Aleluya de Handel. Se trata de Teresa Castillo, directora de Desarrollo Cooperativo de la empresa pública de defensa ISDEFE. Lo hace, dice, por respeto a esa empresa y para no perjudicarla en este proceso judicial. Vamos, lo que se hacía habitualmente antes de la llegada del sanchismo.
13: Teresa Castillo, conste su nombre, alguien tiene vergüenza torera en el sanchismo. Bueno, la que ha pedido oficialmente la devolución temporal de su pasaporte es Begoña Gómez. ¿Por qué, Álvaro?
11: Porque necesita salir de España.
13: ¿80 días, no?
11: No se va a dar la vuelta al mundo, ni en 80 días ni en menos. Leemos en El País que la esposa de Sánchez quiere acompañar a su marido a la cumbre de la OTAN, que se va a celebrar en Turquía del 7 al 10 de julio, y a la vuelta pasarse por Londres para asistir a la graduación de su hija y regresar a España en un avión de una línea regular. Su abogado asegura que ha sido invitada por la esposa del presidente Erdogan y que estaría feo no ir. Y que además se movería con el equipo de seguridad que acompaña al presidente. Aunque ese detalle no sé si le tranquiliza o le pone más de los nervios al juez Peinado, teniendo en cuenta sus dudas sobre lo que harían los escoltas en una hipotética fuga. El caso, Jorge, es que la Audiencia Provincial de Madrid no estudia esas medidas cautelares hasta el día 13 de julio. Ya vamos tarde. Así que va a ser su gran enemigo, el juez Peinado, el que decida si devuelve el pasaporte a Begoña para hacer esos viajes.
13: ¿Hay que tratar a Begoña Gómez como cualquier persona a la que se le retira el pasaporte o hay que hacer excepciones? Bueno, vemos también reflejada en la prensa la primera votación fallida en Andalucía.
11: Sí, es que ya lo dijo Juanma Moreno durante la campaña.
15: ¿Qué pasa si rompemos esa estabilidad? Pues evidentemente que nos metemos en un lío, en un gran lío.
11: Pues tocó lío, tocó negociar con vos, un lío, escribe ABC, que va por capítulos. El primero ya se ha cerrado con el rechazo de la Cámara a la investidura del candidato popular. El jueves, segunda votación para la que el partido de Moreno Bonilla va a intentar, leemos en El Confidencial, cerrar un acuerdo in extremis. El problema es que se cuenta Juanma en El Mundo, Juanma Lamet, que Moreno no quiere a los de Abascal en puestos de responsabilidad por su resultado electoral, que ha sido mucho peor que en otras comunidades, y no quiere hacer lo mismo que en Aragón, que en Extremadura o que en Castilla y León, y quiere acotar a su medida la redacción del famoso concepto de prioridad nacional. Como la votación del jueves seguramente vaya a salir que no, se abre ese reloj electoral 2 meses, que tienen ahí 2 meses para intentar llegar a un acuerdo. Si no, podría ser la primera de las 4 comunidades donde se repitan elecciones.
13: Bueno, veremos qué pasa de aquí al jueves, porque a lo mejor sí hay un acuerdo in extremis. Y cerramos, Álvaro, con una lista.
11: La de Morosos con la Hacienda Pública, cierre de 2025. Ya te anticipo que no estás tú, Jorge.
13: Hombre,
11: yo
13: claro.
11: Tampoco, ¿eh?
13: Son menos
11: morosos que hace un año. 5.850, pero que deben más. Un total de 15.400 millones. Novedades en la lista. La presentadora Patricia Conde y Kiko Matamoros. Siguen en ella otras celebrities como Isabel Pantoja, Bertín Osborne, clubes como el Barça y el exárbitro Enrique Negreira.
13: ¡Hombre!
11: Debe casi 1.100.000 euros al fisco. Ahí lo dejo, para los más pensados.
13: Pues que se lo pague el Barça, ¿no? La deuda con el fisco, que bien le debe algunos favores. Bueno, ahí lo dejamos. Gracias, Álvaro.
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13: Alberto Herrera, buenos días.
21: ¿Qué pasa, amigo? Buenos días. Oye, y un dato, macho, que yo es que no logro quitarme de la cabeza. Un 10% de la población española consume antidepresivos prácticamente a diario. Un 10%. Oh. Es que es... Claro, pero sigamos viendo más datos. En España se diagnostican 2.5 millones de casos de depresión y cada vez más en personas jóvenes. Se han revisado 160.000 diagnósticos en atención primaria. Se ha visto que el porcentaje de personas de 14 a 25 años que recibe ansiolíticos o antidepresivos se intensifica en 6 años. En fin, hay muchos más datos que te podría poner encima de la mesa, pero claro, ¿qué les pasa a nuestros jóvenes? ¿Qué les deprime? Porque sabemos que vivimos en una era donde la mayor crisis de la sociedad occidental es la salud mental. Cuidarse por dentro ha tardado mucho en preocuparnos. El problema es cómo lo resolvemos. Ahí es donde veo yo el problema. Porque se nos junta todo con la era de la inmediatez. Me pasa esto y lo quiero resolver ya. Pero esto no deja de ser algo insuficiente. Pues buscamos una pastilla ¿para qué? Para resolver un problema que puede estar en lo social, en nuestros ritmos, en nuestra forma de vivir. El consumo se ha triplicado. Pero no es aquí donde quiero poner el foco, Jorge, sino en cómo enfrentamos el malestar. El equipo de la Universidad del País Vasco lleva años estudiando el consumo de psicofármacos en adolescentes y jóvenes, desigualdades de género y de clase social, cada uno con sus problemas emocionales, sufrimientos cotidianos y tal, y los fármacos ya son la herramienta para combatirlos. O sea, el estudio no evalúa si estas prescripciones son adecuadas, y tampoco quiero decir yo si lo son o no, pero sí me quiero preguntar qué podemos cambiar antes de recibir una pastilla. Es decir, es mágica en todos los casos. ¿Qué pasa con la terapia cognitiva, por ejemplo? La terapia son meses, incluso años, para aprender a gestionarnos. La pastilla, pues, es rápida. Está ya en el botiquín, ¿no? Ya no toleramos la incomodidad, la tristeza, la frustración, la incertidumbre. Y en ese contexto, precisamente, de incertidumbre, ¿va a haber pastillas para encontrar trabajo? ¿Emanciparse para la precariedad? Evidentemente es una pregunta con respuesta. Pero, en fin... Ahí te lo dejo. Hasta luego, Jorge.
13: Hasta luego, Alberto. Había un libro, un bestseller de hace años que se titulaba Más Platón y menos Prozac. Bueno, me parece que el Prozac y sus derivados han ganado la batalla a Platón. Cada día amanecemos con una nueva imputación, con la publicación de un auto judicial, con el último o penúltimo informe de la UCO. Son tantos los casos de corrupción que corremos el peligro de normalizarla. Pero es que ayer mismo el presidente mostró todo su apoyo a la recién imputada presidenta de la SEPI. Sobre esa nueva normalidad reflexiona nuestro traficante de palabras de los miércoles, Jacobo Vergareche. Buenos días, Jacobo.
22: Buenos días, Jorge. Hoy recordaba aquella inquietante expresión que tanto escuchamos en 2020 durante el confinamiento, nueva normalidad. El presidente nos decía que ya no regresaríamos a la vida de antes. Habría que acostumbrarse a las mascarillas, a la distancia de seguridad y a una forma distinta de relacionarnos. Durante un tiempo, esa expresión estuvo en boca de políticos. Luego se dejó de hablar de nueva normalidad y afortunadamente también se abandonaron mascarillas y distancias. Creímos que habíamos recuperado la vieja normalidad, pero en realidad nos han colado sin avisar otro tipo de nueva normalidad en la que cada día amanecemos con un escándalo. Lo que antes era extraordinario es ahora lo normal. El juez Pedraz acaba de imputar nada menos que a la presidenta de la SEPI, pero en esta nueva normalidad Pedro Sánchez ya ni da ni pide explicaciones ante un hecho tan grave, sino que proclama su apoyo a la investigada. Esta es la partitura de la nueva normalidad. Cada mañana hay una grave acusación a un político al que Sánchez ofrece apoyo hasta que el escándalo es desplazado de las portadas por un nuevo escándalo. ¿Qué nos intentan transmitir? ¿Que toda investigación a alguien cercano a este gobierno es una persecución? ¿Que todo investigado es víctima? ¿Que una imputación es algo tan banal como un catarro? Quien se acostumbra a esto habrá normalizado la nueva normalidad.

0: hoy silbas, ¿eh?
1: Ay, perdón, es que se me escapa. Es que si, hay oyentes que se me enfadan si silbo. Pido disculpas a esos oyentes.
0: Pero, ¿qué, cómo se puede enfadar alguien de
1: pues
0: que una persona...
1: Porque silbo mal y canto
0: Venga.
1: Mal. Gran grupo este, ¿eh? Gran grupo.
0: Gran grupo, Blondie. Bueno, 81 años cumple Debbie Harry, su vocalista. Nació tal día como hoy, 1 de julio de 1945 en Miami. Con su imagen rompedora se convirtió en un icono cultural de los 80, ese pelo rubio tan característico. Es la voz de grandes éxitos como este Call Me, María, One Way or Another. Junto a ella, la banda vendió más de 40 millones de discos, que se dice pronto. Así que, por si nos está escuchando Debbie, muchas felicidades.
1: Es una pionera, ¿eh? Una punky muy molona.
0: Tras esta felicitación, voy a robarle una expresión a nuestra compañera Mercedes Aranda, que me hace mucha gracia. Vamos a ponernos golosones. Esto es Do You Think I'm Sexy, de Rod Stewart. Es de la misma quinta que nuestra amiga Debbie. 81 años tiene el tío.
1: Pelazo, también.
0: Pelazo también. Ha pasado por Valencia, por el Roche Arena, y ha demostrado que está fresco como una lechuga. Se decía que tenía problemas de salud. Pues no, ya vemos que no. Lleva un trote importante, porque hace solo unos días le vimos en el Rock in Rio de Lisboa, una edición que ha cerrado sus puertas tras el paso de 330.000 asistentes. Lleva en marcha este festival 41 años. Y otro que también es de la década de los 40 es Brian Johnson.
1: Así se empieza el mes de julio, con AC/DC, chavales.
0: Buena canción para las 7 de la mañana. El que acabe de encender la radio.
1: Sí, sí, sí.
0: Bueno, es del 47 en concreto, y casualmente por estas fechas, pero de 1980, dio su primer concierto con AC/DC, con AC/DC, en Namur, en Bélgica. Fue una prueba para él, una prueba que superó con mucho éxito, pese a que lo hizo defendiendo el Back in Black, un discazo, pero que en ese momento no se entendió, fíjate, de esas cosas que... Pues porque a la gente al principio no lo acabó de encajar, era algo nuevo, luego ya tuvo muchísimo éxito. De esos discos que a veces dices, en un primer momento no gustan, pero luego tienen muchísimo éxito.

0: Jorge, pregunta. Tú eres más de... O sea, eres rockero, ¿no?
1: Sí.
0: Vale. ¿Rock duro o baladas así rockeras más tranquilitas?
1: Es que depende del momento, pero a mí, o sea, los rockeros hacen grandes baladas.
0: Sí, totalmente.
1: Scorpions, Metallica, pero a mí me gusta el rock un poquito enérgico, sí.
0: Enérgico.
1: Me gusta enérgico.
0: Pues no sé yo si esto te va a venir bien o no. Vamos a pasarnos de AC/DC a Bon Jovi.
1: Esto es casi pop, ¿no?
0: Hombre, tampoco te pases. Son más tranquilos.
1: No, me gusta mucho Bon Jovi, sí.
0: Más tranquilos.
1: Digamos que popularizó el hard rock, ¿no? Lo hizo masivo.
0: Eso es. Bueno, solo 3 años después de ese concierto de AC/DC del que hablábamos, Bon Jovi dio un paso clave para su carrera. Un 1 de julio de 1983 firmó su contrato con Mercury Records y en el 84 lanzaron este tema, que fue el primero, Runway.
2: Nos acercamos a las 7 de las 6 en Canarias. Enseguida más actualidad.
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2: Señoras, señores, me alegro. Buenos días. Ya son las 7 de la mañana del miércoles 1 de julio del 2026. Las 6 de la mañana en Canarias. Qué calor hace en algunas zonas de España. Uno viene del fresquito de Galicia. Fresquito de Galicia, fresquito de Rebequita, ¿eh? Durante todo el día, además. Y se reencuentra aquí en su tierra, en el Valle del Guadalquivir, con un calor parecido al que hacía en la otra parte del norte, caminada con nuestras chirucas este camino entre Vitoria y Bilbao. Y hacía un calor de peluquería de señoras, como ya creo que les dije aquel día. Bueno, pues uno vuelve del camino y se encuentra con varias cosas. Una, que Rodríguez Zapatero sigue sin explicar el origen de las joyas. Fíjense ustedes qué mala suerte tiene Leticia, la reina Leticia, que han hecho público en la Casa Real las joyas, los regalos que le han hecho al rey y a la reina en sus viajes y presencias en diversos lugares. No hay ni una joya por ninguna parte. Se conoce que se las regalaron todas a Rodríguez Zapatero. Bueno, y también uno se encuentra con el titular de The Objective esta mañana, que anuncia que Julito Martínez, Julio Martínez, el testaferro de Rodríguez Zapatero, ha decidido colaborar con la justicia, siguiendo el ejemplo de Víctor de Aldama, que, como saben, por colaborar con la justicia ha conseguido evitar entrar en prisión a pesar de estar condenado, haber sido condenado a 4 años en el caso Mascarillas. Bueno, pues el verano sigue desprendiendo ese aroma inconfundible de enredo político, el que nos dejó el 23 de julio del año 23, cuando después de aquellas municipales y autonómicas, que fueron una debacle para el sanchismo, Sánchez anunció que convocaba elecciones en julio, de las que salió aún perdiendo, diciendo que eran más. ¿Por qué? Porque estaba dispuesto a dar lo que fuera necesario, incluso una amnistía inconstitucional. Pero hacer que todo el mundo pasara por el carro constitucional, y así lo hizo Conde Pumpido y los demás caraduras, con tal de ser presidente del gobierno, cosa que consiguió. Y hará cualquier cosa que esté en su mano para seguir siendo presidente. Si para ello hay que regularizar, nacionalizar, más que regularizar, a tataranietos de españoles huidos en la guerra civil o en el franquismo, que, en fin, no fueron 2,5 millones. Como pueden imaginar, a Argentina. Si para ello hay que además asignarles la provincia que más le convenga a Pedro Sánchez lo va a hacer. ¿Por qué? Porque es un indeciso.

0: robando al que fuera tesorero del PP, Luis Bárcenas, información comprometedora para el partido. Los dos excursionistas que vieron a Jonathan Andic tras la caída de su padre dicen que estaba en shock. Ambos han testificado ante la jueza que investiga por homicidio al hijo del fundador de Mango. También lo ha hecho la terapeuta de la familia. Es la mujer que intervino en la gestión del conflicto entre padre e hijo. Y en el partidazo de COPE con Movistar, las últimas noticias del Mundial. Daniel Asenjo, buenos días.
1: Buenos días, Silvia. Se ha cerrado una jornada más de 16avos y ya tenemos otros 3 equipos en octavos de final. La última en clasificarse ha sido México, una de las anfitrionas que le ha ganado 2-0 a Ecuador. No afloja Francia, goleada 3-0 a Suecia, con doblete de Mbappé para citarse con Paraguay en octavos. Y tampoco falla su cita con el gol Haaland en el triunfo de Noruega sobre Costa de Marfil. Su rival en octavos será Brasil. Y hace poco más de una hora, la selección española ha aterrizado en Los Ángeles. Mañana jueves a las 9 se va a enfrentar a Austria. La estrella de España, Lamine Yamal, ha sido el gran protagonista en el partidazo de COPE y ha lanzado un mensaje de confianza. Piensa que van a ganar el Mundial. Y para los que estén pensando ya en la próxima temporada, se ha configurado el calendario de la Liga. La primera jornada va a empezar el viernes 14 de agosto, el 25 de octubre y el 9 de mayo se van a disputar los clásicos entre Real Madrid y Barça.
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17: Un incendio en Leciñena, a menos de 40 kilómetros de Zaragoza, avanza sin control. Las llamas han cruzado de la capital aragonesa a Huesca y han quemado ya casi 1,000 hectáreas. Las altas temperaturas, el viento, ya se lo imaginan, están complicando las tareas de extinción. La última hora, ¿cuál es? Laura Hernández, buenos días.
18: ¿Qué tal? Buenos días. Mira, el Gobierno de Aragón ha activado el Plan Especial de Protección Civil de Emergencias en situación operativa 1 por este incendio. Ha generado una gran columna de humo que se ve desde Zaragoza. El fuego está afectando a zona forestal de la Sierra de Alcubierre, Pinar, Monte Bajo y también cultivos agrícolas, claro. Durante toda la noche han estado trabajando 6 brigadas terrestres, 6 autobombas, 2 bulldozers. Hay 2 secciones de la UME, medios de las diputaciones de Zaragoza, de Huesca, bomberos de Zaragoza también y agricultores de la comarca que han estado labrando terreno agrícola para realizar una franja de seguridad en torno al pueblo de Robres. El gran problema es el viento, porque hoy la EMED nos mantiene en aviso amarillo por fuertes rachas de viento que podrían alcanzar los 70 kilómetros por hora y esto puede complicar muchísimo la situación.
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1: Desde hace un par de horas ya no es feriado en Paraguay. El festivo fue decretado después de la victoria de su selección frente a la poderosa Alemania en el Mundial. Y puede que desde Alemania, desde nuestra mentalidad, el detalle dé para mucha broma. Pero acercarse a ese país siempre discreto donde no hay razones para muchas alegrías, para encabezar titulares, este sin duda está siendo el momento para reivindicarse.
2: Los que tenemos enfrente, con todo respeto lo digo, están formados en academia de primer nivel en Europa. Nosotros venimos de la Tierra Colorada. La camiseta que tenemos son las franjas de la Tierra Colorada, jugando descalzo en esa tierra, con los sacrificios de los padres para tratar de llevar a los chicos a que puedan entrenar y que con el esfuerzo de los padres muchas veces haciéndose cargo de cosas porque no le alcanza la plata para llegar a fin de mes, para que los chicos y sus hijos puedan cumplir los sueños.
1: Gustavo Alfaro es el seleccionador de Paraguay, ese país al que llaman el corazón de Sudamérica, porque está ahí en el centro, sin litoral marítimo, pero con salida al mar gracias a sus caudalosos ríos. Todo el continente quiere mucho a los paraguayos. Seguramente será por su timidez, por su personalidad callada, en medio de países acostumbrados a alzar mucho la voz.
2: Y esto no quiere decir que nosotros ganamos porque venimos de la Tierra Colorada y ellos perdieron porque... No, para nada. Ojalá nosotros pudiéramos tener lo que tienen ellos, los avances de primer nivel y todo lo que tienen. Por algo tienen 4 estrellas. Entonces ojalá nosotros, pero yo no reniego de mis orígenes.
1: Por eso sus jugadores no podían dejar de llorar, por eso se acordaban de que hasta hace poco vendían sus camisetas de la selección para poder mantener a sus familias. Hasta hace 2 horas era feriado en Paraguay. Y da igual si usted o yo no lo entendemos.
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0: ¿Con qué metemos hoy la pata? Antonio Naranjo, buenos días.
5: Señor Herrera, buenos días. Pues tenemos que seguir hablando de la sepia a la que se le está poniendo una cara parecida a la de los ínclito ERE de Andalucía. Fíjese usted, casi 800 millones de euros están bajo el foco de la UCO, la UDEF y la justicia, que investigan si se repartieron en forma de rescates a cambio de mordidas gestionadas por la llamada cloaca del Partido Socialista. Ya hay 25 diputados, pero a quien hay que mirar es a la responsable del organismo y del fondo de rescates creado para la pandemia. Sí, a la exministra de Hacienda y exvicepresidenta del Gobierno, María Jesús Montero, la gran tapada ya en operaciones tan controvertidas como las de Air Europa y Plus Ultra y madrina de Vicente Fernández, el antiguo jefe del organismo, bajo sospecha. Pero es que hay más, Herrera. La SEPI se ha convertido en el órgano de control político del mundo empresarial, con las directrices de Pedro Sánchez y su polémica oficina económica de la Moncloa, con varias operaciones de lo más controvertidas. Desde ahí el gobierno se ha hecho con el control de Telefónica o de Indra y tutela financieramente Radiotelevisión Española, además de Correos, el aparato de propaganda, como nunca, del presidente socialista. Ojo a lo que puede salir de ahí.
0: Son las 7:20, las 6:20 en Canarias. Seguimos con la información de su COPE más cercana.
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9: Desde las 4 de esta tarde y hasta las 3 del próximo sábado no habrá SER, el servicio de estacionamiento regulado en el barrio de Justicia. Suspensión temporal por las fiestas del Orgullo. El perímetro afectado es el comprendido entre las calles de Hortaleza, Fernando VI, Bárbara de Braganza, Paseo de Recoletos y Gran Vía. Los residentes podrán aparcar tanto en las plazas verdes como en las azules de cualquier otro barrio a partir de las 9 de esta mañana. Soy Mamen Vizcaíno, estás escuchando Herrera en COPE. Es miércoles 1 de julio, inauguramos llevamos mes con 23 grados en la Puerta de Alcalá y con la resaca del debate del estado de la ciudad, el último del actual mandato de José Luis Martínez Almeida, ya que el año que viene habrá elecciones municipales. El alcalde ha sacado pecho de las políticas de vivienda que han permitido a la empresa municipal alcanzar 10.000 pisos, consolidándose, según ha dicho, como la primera promotora de vivienda pública que hay en España. Además, habrá nuevos requisitos para acceder a ellas, como los 5 años de empadronamiento y el veto a los ocupas e inquiocupas.
6: Aquellos que infringen la ley, aquellos que perjudican la propiedad privada, aquellos que perjudican los derechos de los demás, no tendrán acceso a una vivienda pública del Ayuntamiento de Madrid. Lo siento, señora Lois, por si no puede usted acceder. Pero eso es lo que vamos a hacer. En segundo lugar, vamos a establecer un mínimo de 5 años de empadronamiento en la ciudad de Madrid con carácter prioritario para el acceso a la vivienda pública.
9: El mercado inmobiliario de alquiler también ha ganado, dice el alcalde, gracias al cierre de muchos pisos turísticos ilegales. Este año se ha reducido un 40%, hay 9.000 menos. Son las 7 y casi 22 minutos, vamos a ver cómo se circula por Madrid.
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9: Y vamos a ver primero cómo están las calles de la capital. Gabinete de Información de Tráfico del Ayuntamiento. Beatriz Gómez, buenos días.
15: Hola, Mamen, buenos días. Se pone en marcha la hora punta y el tráfico empieza a animarse poco a poco. Es el caso de la M30, que a estas horas ya presenta tráfico lento y retenciones en el tramo entre Méndez Álvaro y Puente de Ventas en sentido norte. Situación similar también por el arco oeste en sentido norte entre el puente de San Isidro y San Pol de Mar. En cuanto a los accesos, encontramos complicaciones en las entradas por la A3, tanto hacia la M30 como en dirección a la Plaza del Conde de Casal, así como en la A42 desde Plaza Elíptica y en la A5 desde la carretera de Boadilla. En el centro de la ciudad, de momento, solo destacamos la conexión de General Ricardos con la Glorieta Marqués de Vadillo.
9: ¿Y cómo están las carreteras de GT? Alejandro Martín, buenos días.
16: ¿Qué tal? Muy buenos días. Hasta ahora van a encontrar dificultades en las entradas a la capital por la autovía 2 en Torrejón de Ardoz, la 4 a su paso por Aranjuez por un accidente, eso sí, ya resuelto. También el entorno de Pinto y Butarque, A42 en Getafe, la 5 en Alcorcón y la 6 en Majadahonda. Y ya se complica la M40 en los tramos habituales de Carabanchel y Villaverde, dirección A4, Barrio de la Fortuna y Pozuelo, sentido A6, y ya la M50 en Getafe y Pinto, dirección A3.
9: Gracias, Alejandro. Y ya sabes que a partir de las 3 de la tarde se pone en marcha la primera gran operación salida del verano. Hay previstos hasta la medianoche del domingo 980.000 desplazamientos por las carreteras de la región. Y enseguida te voy a contar qué vamos a poder ver en el espacio de la Serrería Belga.
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9: Arrancamos julio con más calor, hoy vamos a llegar a los 37 grados de máxima en la capital, pero en algunos puntos de la comunidad como Alcalá o Aranjuez, las temperaturas se acercan a los 40 grados.
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9: Es una de las mejores colecciones privadas del mundo y cada vez falta menos para verla en el Paseo del Arte. Es la colección Pérez Simón, compuesta por más de 4.000 piezas de auténticos maestros como Goya, Picasso o Cézanne. El Ayuntamiento de Madrid hará entrega el próximo lunes del edificio que será su nueva sede permanente, la Serrería Belga. Ramón García Pellegrín, buenos días.
20: ¿Qué tal? Buenos días. Comienzan ya las obras de adaptación de esa nueva sede permanente de la colección Pérez Simón. Hace 2 años la colección se presentaba en Centro con una exposición apasionante. De sus 4.000 obras se pudieron ver 70 de artistas como Bruegel, Turner, Van Gogh o Dalí. Muchas se veían por primera vez, como contaba COPE la comisaria de aquella muestra, Susana Martínez Garrido.
2: Que hay muchísimas obras que nunca se habían visto, que de hecho estaban en un almacén, muchas de ellas en Nueva York. Una colección tan amplia que no la pueden albergar las casas ni las oficinas del propietario.
20: En la Serrería Belga se podrán ver entre 200 y 300 obras de la colección Pérez Simón que irán rotando, pero no será antes de 2027 cuando concluyan esas obras en el edificio.
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4: 6:30 en Canarias. Esta mañana le contaba que en The Objective aseguran que Julio Martínez, el supuesto testaferro de Rodríguez Zapatero, ha decidido colaborar con la justicia por la presión de su familia, es decir, hacerse una aldama, que es lo que más teme todo el entramado del sanchismo y del zapaterismo, que sigue sin explicar el origen de las joyas que guardaba en su despacho. Y a todo esto Pedro Sánchez ha dicho que por supuesto apoya a la presidenta de la SEPI imputado. Como imputados están los dos anteriores. Ya se habla de que lo que se esconde en el fondo de reptiles, en ese fondo de la SEPI malversado, es superior a los seres de Andalucía. Bueno, ahora tomamos café.
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4: Hola chicos, chicas, ¿qué tal? Buenos días.
13: Hola, buenos días.
4: Buenos días, qué calor hace en el resto de España que no es Galicia.
13: ¿Verdad? ¿Te han tratado bien por mi tierra?
4: Me han tratado como siempre.
13: Como tú te mereces.
4: Como, bueno, señora. bueno, Álvaro, vamos a ver, los medios reflejan el final del plazo para pedir la regularización aprobada por el gobierno.
14: Que ha superado, Carlos, todas las expectativas, más de 1.300.000 solicitudes. Cuenta el mundo que el gobierno quiere acelerar el proceso antes de una posible paralización por parte del Supremo. Buscan voluntarios que tramiten expedientes fuera del horario laboral. Dice Euros Pagan por tramitación. En su editorial a veces escribe que las dudas del alto tribunal sobre esta regularización y que encaje en la normativa europea, unido a la opacidad de las cifras, confirma que la improvisación con que el Ejecutivo ha afrontado esta cuestión ha sido muy importante, en un asunto además de gran trascendencia, sin contar con el efecto llamada y cómo las mafias de trata de personas están haciendo negocio con este proceso. Y sobre la famosa ya ley de nietos, vemos en El País que Vox pide suspender el voto por correo de los expatriados y La Razón ha calculado cómo habría afectado el aumento de este censo de españoles en el extranjero en las elecciones del 23. Habría sido clave para decantar el último escaño en 14 provincias. Y sobre esta ley de nietos, atentos a lo que publica hasta ahora Voz Populi. Estados Unidos la ve como una amenaza potencial para su seguridad e investiga ya la concesión de la nacionalidad española a castristas relacionados con el crimen organizado.
4: Bueno, si queríamos poco, ya tenemos. A ver, Gorge, ¿Esta ley de nietos crees que es ingeniería electoral?
15: A ver, yo creo que se están mezclando dos cosas, la ley de nietos y la regularización extraordinaria de extranjeros. Como siempre en Pedro Sánchez, dos ideas que de partida pueden ser razonables quedan desvirtuadas por su instrumentalización política en el camino. Es decir, se convierten en chapuzas formales, opacas, aceleradas y empleadas para atizar la polarización. Vamos con el tema de la ley de nietos. La ley de nietos, invoca esta especie de reparación histórica de los exiliados del franquismo a los que se les privó en su día de la nacionalidad y por tanto ahora se les devuelve la figura de sus descendientes. Bien, no sé para cuántas personas estaba previsto algo así y con qué requisitos iniciales, pero lo cierto es que han caído ya 2,6 millones de solicitudes, de las cuales 500,000 ya se ha concedido. ¿Significa esto que hay que creer en un plan maléfico de un genio del mal llamado Pedro para el censo? Creo que no. ¿Significa esto que es todo una paranoia de la extrema derecha? Creo que tampoco. Desde luego que estando Sánchez de por medio, toda desconfianza está justificada. Y cuando ves que hay cuatro elecciones autonómicas en las que el PSOE resulta que el voto exterior lo gana cuando ha sido arrasado por el voto interior, pues es para sospechar. Y cuando hay 2,6 millones de solicitudes, también. ¿Cómo se está haciendo ese proceso? Falta transparencia. ¿Cuáles son los requisitos? ¿En qué circunscripciones se vota? ¿Cómo se acredita el lugar de la circunscripción al que pertenecieron tus padres o tus abuelos o tus bisabuelos? Ya no sé. Bueno, yo creo que falta mucha transparencia y sobre todo el tema, oye, ¿por qué los vascos que fueron expulsados por ETA no pueden votar las municipales vascas y autonómicas vascas y a todo el mundo les pareció bien bajo el argumento de, hombre, si no vives aquí no puedes elegir el futuro del País Vasco? Bueno, ¿y por qué alguien que no va a vivir nunca en España tiene que elegir el futuro de España? No sé, qué decir, o queremos el argumento para todo o para nada, no sé.
4: Yo. María del Carmen.
13: Sí, yo creo que efectivamente esto tiene, sobre todo el tema de las nacionalizaciones, tiene un debate político y jurídico muy profundo, ¿no? Es decir, ¿en qué condiciones, con qué circunstancias se debe dar la ciudadanía de tu país a alguien que no ha nacido aquí y que no tiene ningún elemento de arraigo con este país? Es decir, porque, oye, esto es algo que yo creo que sería fundamental, es decir, porque de otra manera estamos, digamos, subastando una nacionalidad a gente que nunca ha tenido nada que ver con este. Pero esto es un debate jurídico que me parece que ya no viene al caso en este momento. Me preocupa mucho más el debate de la transparencia. Si recordamos lo que pasó con la regularización, el gobierno nos dijo, van a ser 500,000. Los sindicatos policiales nos dijeron ya entonces, va a ser más de 1,000,000 de peticiones. Tenían razón los sindicatos. Ahora esos mismos sindicatos nos están diciendo, ha habido toda una multiplicación de la actividad de mafias en torno a este proceso de regularización en España. En España, mafias para conseguir papeles, mafias para traer gente de fuera de Europa a regularizarse aquí, mafias de todo tipo. ¿Qué no estará pasando en países como Ecuador, como Argentina, como Iberoamérica en general? ¿Quién controla eso? ¿Qué actividades delictivas se pueden estar fraguando y qué negocios se pueden estar fraguando al calor de esta nacionalización masiva con una regularización, una digamos, limitación tan amplia que ya no son hijos, nietos, sino que también entran los tataranietos? ¿Y tú cómo acreditas de dónde vino tu tatarabuelo de España hace casi un siglo? A mí lo que me preocupa ya no es, si quieres, lo cuantitativo, que creo que no es demasiado. Me preocupa que un sistema, que es el de voto, que en España está perfectamente regulado, es transparente, es seguro, se esté viciando en el extranjero. Y me parece que no es que el gobierno, la oposición deba o sea frívola poniendo en duda esto, es su obligación. Es su obligación, porque con este gobierno es obligación de la oposición ponerlo todo bajo sospecha. Y el voto, si no hay una garantía de transparencia de cómo se realiza todo ese proceso que va a ser masivo, en el mejor de los casos, en el mejor y el más prudente, en torno a 600,000 personas, es obligado que el gobierno dé garantías de cómo se está procediendo en este asunto.
4: Uh-huh. También hay novedades de los muchos casos de corrupción que rodean al gobierno y al PSOE.
14: Varias. La primera, apoyo sin fisuras del Ejecutivo a la cúpula de la SEPI imputada en la Audiencia Nacional, incluida su presidenta, Belén Gualda, respaldo de Sánchez, del ministro de Hacienda y de la que ocupó esa cartera, María Jesús Montero, que es también la que nombró a Belén Gualda y a los dos anteriores presidentes también imputados. En el caso Begoña Gómez, la mujer de Sánchez ha pedido al juez Peinado que le devuelva temporalmente el pasaporte para poder acompañar a su marido a la cumbre de la OTAN en Turquía del 7 al 10 de julio y a la vuelta pasarse por Londres para la graduación de su hija. Sobre el caso Leire, ha comparecido Marlaska en el Senado para dar la enésima versión de las citas entre la fontanera de Ferraz y la directora general de la Guardia Civil. Primero fue que no hubo reuniones, luego que sí las hubo, pero para no hablar de nada raro. Y ahora dice Marlaska que González le informó que se había reunido con una persona del PSOE, pero que no recuerda si le mencionó el nombre de Leire. Y por último, os dejo sobre la mesa el titular con el que abre hasta ahora de Objective. Lo comentabas tú, Carlos, hace un momento. El supuesto testaferro de Zapatero, Julio Martínez, accede a colaborar con la justicia, presionado por su familia.
4: Uy, uy, uy, uy, uy, uy, uy, esto pone nervioso a alguno, ¿tú crees, Jorge?
15: Sí, claro, Julito hace bien en escuchar a su familia, que le quiere de verdad, y no a Zapatero, que le quería para forrarse, presuntamente. Pero claro, o sea, cuando estás ante la posibilidad y acabas de ver cómo Aldama colaborando se ha librado de la cárcel, veremos si se libra en sus siguientes causas, pero de momento el Supremo valora, como no puede ser de otra manera, la colaboración, la justicia para destapar la corrupción al más alto nivel, pues evidentemente, y no, no sé si hay más alto nivel que un expresidente del gobierno, pues evidentemente Julito tiene la oportunidad de tirar de la manta y ver beneficiado su horizonte penal, y lo va a hacer, y lo va a hacer, y entonces pues se le van a complicar mucho las cosas para la familia Rodríguez Espinosa y Zapatero en particular. Respecto de María Jesús Montero, oye, no sé si esta mujer se va a ir de rositas del hecho de haber nombrado a tres presidentes de la SEPI consecutivos, los tres imputados. O sea, qué ojo. Es decir, esta mujer, la más poderosa de la historia, a la hora de señalar a los presidentes que participaron presuntamente en una trama cloaquera para forrarse con amaños de adjudicaciones públicas. Y luego tenemos a Marlaska, que ahora que está de moda el memorialismo, ¿verdad? El libro de Santos Cerdán, el libro autoexculpatorio, podría contarnos en un libro titulado La ventaja de la ceniza, ¿verdad? Le brindo este poético título para que explique cuál es la ventaja de estar carbonizado y de haber sido el ministro del Interior más longevo de la democracia, precisamente en virtud de que te has carbonizado tanto que ya no puedes arder más. Es decir, estás tan destruido en tu crédito político, has acumulado tal número de escándalos que tu principal ventaja para tu señor, para Pedro Sánchez, es que eres una especie de muro de ceniza que ya es el cortafuegos perfecto. Y por cierto, Begoña está tan imbuida de su excepcionalidad que fijaos lo que pide. Es decir, que esto revela perfectamente todo el caso Begoña. Alguien que se le ha retirado el pasaporte insiste en que es alguien tan excepcional que se le tiene que devolver para poder salir a la cumbre de Ankara porque la invita a Erdogan y a la graduación de la hija. ¿Esto lo haría cualquier imputado al que le retiran el pasaporte?
4: A ver, María del Carmen.
13: Sobre todo lo que ha dicho sobre María Jesús Montero, un dato más. Además de los presidentes de la SEPI, no te pierdas al presidente del Tribunal Económico Administrativo, es decir, el que decide en última instancia las sanciones de Hacienda, que por lo visto cobraba comisiones por levantar esas sanciones, que también estuvo nombrado, y esto es una información que ha estado dando el debate durante todos estos meses, y otro de los escandalazos que tiene bajo su manto María Jesús Montero en Hacienda. Sobre el asunto Marlaska, bueno, pues la verdad, sí, quien haya podido seguir la comparecencia ayer era, francamente, yo creo que...
15: Delirante,
13: absolutamente, pero es que empieza a aparecer Ábalos dando versiones sobre la noche de Barajas. Ya hemos perdido la cuenta de todas las versiones que nos han dado sobre las reuniones de Mercedes González, la directora de la Guardia Civil, con Leire Díez. Y sobre Julito Martínez, pues bueno, pues se confirma un poco lo que era el temor, porque es que, claro, la sentencia del Supremo ha sido importantísima y vamos a ver en muchos casos la importancia que tiene, que se extiende a todos los asuntos que ahora mismo se están instruyendo en los juzgados. Y una de las cuestiones que ya estaba acreditada, pero se ha visto reforzada de una manera tremenda, es la protección al delincuente que quiere colaborar con la justicia. Es decir, esa jurisprudencia ha quedado sentada de manera tan clara que va a haber un montón. Julio Martínez es el primero, y yo no descarto que al final quien nos dé la auténtica versión de las reuniones de Leire Díez con la directora de la Guardia Civil y con el número 2 de la Fiscalía General del Estado sea la propia Leire Díez.
4: Bueno, con CaixaBank la clave económica del día, entra en vigor la tasa Shein, que va a afectar a los habituales clientes de plataformas chinas.
14: Sí, desde hoy los consumidores de Temu, de Shein o de AliExpress van a tener que pagar 3 euros por cada artículo diferente que compren. Se aplica por categoría, no por unidad de producto. Me explico, si compras 4 camisetas, pagarás 3 euros, pero si pides 2 camisetas, un pantalón y un jersey, serán 9. Bruselas ha decidido poner freno a la entrada de paquetes de bajo valor, de menos de 150 euros, porque solo en 2025 llegaron a Europa 5.900 millones, 16 millones de paquetes al día. De ellos, el 93% procedían de China. Esta tasa es temporal, va a estar vigente durante 2 años y la Unión Europea calcula que va a recaudar con ella unos 18.000 millones de euros.
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4: Bueno, con la 11, Nara, buenos días.
18: Buenos días, amigo. Entre ayer y esta madrugada ya hay 3 equipos más en octavo. Fíjate lo que son las cosas del Mundial. Empezamos por Francia, la tarde. No, mira, tú te pones la chiruca panda y yo me pongo el bañador para ver el fútbol, porque a los 200 grados que hay en mi casa me tengo que poner bañado. Bueno, pues por la tarde me vi el Noruega-Costa de Marfil, un partido entretenido que ganaron los europeos 2-1. Yo creo que Costa de Marfil fue muy superior a Noruega, jugó infinitamente mejor. Pero, amigo, esto es meter la pelotita en la portería.
4: Sí, pero el Rubio, claro.
18: El Rubio metió un gol y tocó 3 veces la pelota. El Rubio tocó 3 veces la pelota y metió un gol. El Rubio, Dios no lo hizo guapo, porque vamos a mentir, porque el guapo no es.
13: Pero sí lo hizo grande.
18: Pero le dio ese don. Está donde tiene que estar y lo ha hecho rico el don. Oye, que este es capaz de quedar máximo goleador de la liga, habiendo tocado, de una liga, ¿eh?, de la que tú quieras, habiendo tocado la pelota 50 veces.
15: A mí no me gusta nada.
18: Y mete 60 goles. Es increíble, a mí tampoco me gusta.
15: Es cero estético, es especie de palurdo que se choca con el gol. Pero...
18: Sí, pero está donde tiene que estar. Eso es lo que vale, eso es lo que vale. Tú ves, lo de Mbappé es distinto. Ayer volvió
15: eso
18: a meter 2 goles en la victoria de Francia sobre Suecia, además elaborado preciosos. 3-0 le ganaron los galos a los escandinavos. Por lo visto hasta ahora, bajo mi punto de vista, digo,
15: hombre, favoritísima.
18: Francia es la gran favorita. Pero es muy superior a las demás. Muy superior. Sí, pero el fútbol es el fútbol. Y el fútbol, cada partido es un mundo.
15: ¿Y Olise qué te parece, Narán?
4: Bueno, Olise,
15: qué jugador.
18: Fenómeno.
4: Qué jugador.
18: Es que es Mbappé, es Dembélé, es Olise. Todo lo que acabe en E, lo han cogido.
15: Y Liberté, Galité, Fraternité.
18: Y luego han llegado muy finos. A ver, lógico, date cuenta, por ejemplo, Mbappé llevaba 1.5 meses de vacaciones cuando antes de acabar la liga. 1.5 meses que se tiró sin darle una patada a un bote.
13: Pequeña maldad.
18: Hombre, vamos a ver. Voy a descansar un poquito. Vamos a ver.
15: Sí, pero Vinicius y Mbappé están haciendo un gran mundial los dos, la verdad.
18: Sí, Vinicius no se cayó del cartel, Mbappé se cayó del cartel. Acuérdate que le trataron una pierna que era la buena. Vamos a ver. Es que ya la excusa, decimos que el gobierno da excusa rara por la de Mbappé, que dijo que le doría a la derecha y le trataron la izquierda, fíjate tú cómo. Pero bueno, ahí está, tienen un equipazo.
15: ¿Cuántos goles en la tabla goleadora? ¿Quién va primero ya? ¿Mbappé por delante de Messi?
18: Estoy hablando de cabeza, pero yo creo que Mbappé lleva 6 meses, 5, ¿no? O sí, 6 los ser, dos, no ser. Lo sé, por ahí anda. Y esta madrugada México le ganó 2-0 a Ecuador, lo que pone ya uno de los anfitriones en octavo. Yo, de todas formas, de lo que que he visto hasta ahora, de lo que he visto hasta ahora, ¿eh? Lo que más me ha gustado, aparte de Francia, es Colombia, fíjate.
15: ¿Sí?
18: Es Colombia, sí, más que Argentina. A mí Colombia me ha gustado mucho.
15: Oye, pero bueno, a México no le ha metido ni un gol en todo el Mundial.
18: Ya, pero México es como Bélgica, que hoy juega, por cierto. Que siempre, hoy Bélgica, y al final, ¿no? Leche y agua va, nunca hacen nada. Total, hoy a las 6 de la tarde, Inglaterra al Congo. Ojo, porque los ingleses no están finos y los congoleños a mí no me disgustan. El Congo, como todo el mundo sabe, es el equipo favorito de María Luisa Núñez por aquello de Lumumba. Y,
15: efectivamente. Esta historia me la tenéis que contar.
18: Sí, porque es la única.
4: No, es que la única persona que llegó a la feria de Sevilla. Que pidió un Lumumba
18: para beber. El Lumumba era una bebida que era una bebida que era cacao con Coca-Cola.
4: Era cacao latte, era cacao latte con coñac.
15: ¿Qué cara le pusieron en la barra cuando pidió eso?
18: Sí, sí. De hecho, me dijo, porque hay un aficionado del Congo que sale todos los partidos y va vestido de Lumumba, con un traje de chaqueta, y dice María Luisa, ¿y por qué no va de vaso? Digo, porque Lumumba era un presidente, María Luisa, antes de ser.
4: Bueno, pues ahora estamos ya en las noticias de la 8.
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4: 7:50, 6:50 en Canarias. 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
26: Con 3 meses de antelación sobre el calendario previsto, avanzan las obras de demolición de los edificios ubicados en la zona de campamento, una superficie de más de 200 hectáreas que cuenta con una inversión de casi 400 millones de euros. Es la operación urbanística de mayor calado en España y es especialmente importante porque la gran mayoría de las viviendas serán a precio asequible. Vivienda social en unos barrios que se van a ver favorecidos también por el soterramiento de la 5. Mañana jueves, la Junta de Gobierno Municipal va a aprobar el proyecto de urbanización. La ministra de Vivienda, Isabel Rodríguez, ha anunciado además que la financiación ya está lista.
27: Desbloqueamos este importante proyecto, que algunos llaman operación, que yo ya llamo nuevo barrio campamento, y ahora me quiero referir al final a ello. Segundo, esta obra de demolición se ha terminado antes de tiempo. Tercero, están listos los trámites y los 140 millones para, una vez tengamos el visto bueno definitivo del proyecto de urbanización por parte del ayuntamiento, podamos comenzar con la fase de urbanización.
26: Bueno, en cuanto el ayuntamiento apruebe mañana ese proyecto de urbanización, en los próximos meses se irá compaginando la urbanización con la construcción de las viviendas. 10.700 viviendas a precios asequibles que serán habitadas por más de 25.000 personas. 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Es miércoles 1 de julio, cielo despejado hasta ahora y 23 grados en la Puerta de Alcalá. Son las 7:51 minutos. Vamos a ver cómo está el tráfico.
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26: Salimos primero a las calles de la capital. Gabinete de Información de Tráfico del Ayuntamiento, Charo Alcázar, buenos días.
32: Buenos días, Mamen. Pues en este 1 de julio tenemos que hablar de muchísimo tráfico, al menos en los accesos y en M30, porque en esta última ya podemos destacar tráfico lento pues en todo el arco este, de Méndez Álvaro al nudo de Manoteras, en la franja oeste a lo largo de la ribera del Manzanares y también por Avenida de la Ilustración entre Betanzos y nudo de Colmenar. Precisamente este ha sido uno de los últimos accesos en sumarse a la hora punta junto al nudo norte hacia el paseo de la Castellana A1 y M11. Realmente tenemos que destacar todas las entradas a la ciudad, salvo la M23, y poco tráfico también en el interior, algo más de intensidad en torno a la Plaza del Emperador Carlos V.
26: ¿Y cómo están las carreteras de GT, Marta Míguez? Buenos días.
0: Buenos días. En estos momentos se complican ya todos los accesos a la capital. Destacamos a 1 en San Sebastián de los Reyes, a 2 en Torrejón, a 4 en Pinto, a 42 en Getafe, a 5 en Alcorcón, a 6 en Majadahonda y en la M40 tráfico intenso también en los tramos habituales de Villaverde en sentido A4, Vallecas, Vicálvaro y Coslada hacia la A2 y Barrio de la Fortuna, Pozuelo de Alarcón en sentido norte, sentido A1. Mucha precaución también en la M50, retenciones de más de 4 kilómetros en Getafe, sentido A4.
26: Y enseguida te cuento cómo va la ayuda a Venezuela, la que se está recogiendo en muchos puntos de la Comunidad de Madrid.
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26: Tras unos días de menos calor, el sol vuelve a apretar el acelerador y la temperatura se dispara hoy hasta máximas de 37 grados en la capital y de casi 40 en Alcalá y Aranjuez.
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26: Todos los espacios donde se está recogiendo ayuda para los damnificados por el doble terremoto en Venezuela se están quedando pequeños. La solidaridad de los madrileños y de los venezolanos que viven en la Comunidad de Madrid, unos 200.000, está desbordando todas las previsiones. Buena prueba de ello es Leganés. El ayuntamiento pide ayuda al gobierno central para poder enviar a Venezuela todo lo que han donado. Paula Martí, buenos días.
6: Buenos días. De hecho, el centro comercial San Vil de Leganés, uno de los principales puntos de recogida de esa ayuda humanitaria, se ha visto desbordado por la gran cantidad de material donado. El ayuntamiento ha tenido que habilitar el pabellón Manuel Cadenas, que en pocas horas también ha quedado completo, lo que ha obligado a paralizar temporalmente la recogida. El problema ya no es el espacio, sino la falta de aviones para trasladar las toneladas de ayuda. Por ello, el alcalde de la localidad, Miguel Ángel Recuenco, ha enviado una carta al delegado del gobierno solicitando ayuda.
7: Le he mandado una misiva al delegado del gobierno pidiéndole ayuda para llevar todos estos productos, porque creo que la mejor manera también es que se implique el gobierno de España a la hora de llevar estos productos a Venezuela, ¿no? Y que llegue donde tiene que llegar, aquellos que lo necesitan, y que no haya ningún tipo de mercadeo por el medio.
6: De momento, el ayuntamiento pide a los vecinos que no lleven más suministros.
26: Y segundo apuñalamiento en Madrid en apenas 48 horas se ha producido en la calle de Cristo de la Victoria, en Usera. La víctima ha sido agredida con un arma blanca que le ha provocado una herida profunda en el abdomen. Tras una primera atención en el lugar donde se ha producido la agresión, el SAMUR le ha trasladado al hospital.
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2: Señoras, señores, me alegro. Buenos días. Es 1 de julio, miércoles, son las 8 de la mañana, 7 en Canarias, en plena ola de calor. Hoy va a volver a subir el termómetro en la mitad sur, valles del Tajo, Guadalquivir, Guadiana, los clásicos. En la mitad norte, una tregua, porque la mitad norte hacia un lado ha hecho mucho calor y hacia el otro hacía un fresquito en Galicia envidiable. Que contarles después de estos días de camino. El verano sigue desprendiendo ese aroma inconfundible a enredo político, ese aroma que nos dejó el 23 de julio del 23. Aquellas elecciones que no ganó Pedro Sánchez, pero de las que salió diciendo que eran más. Porque estaba dispuesto a dar incluso lo que no podía dar, lo que era claramente un signo de corrupción política. La amnistía, nada menos, que para los golpistas catalanes del 17, sabiendo que era inconstitucional, pero teniendo ahí a Cándido Conde Pumpido haciendo el trabajo sucio, y además con todo el espectáculo vergonzoso de aquellos socialistas que se habían pasado el día diciendo que la amnistía, no, la amnistía inconstitucional, Carmen Calvo, por ejemplo, y que luego viraron directamente en cuanto el jefe dijo hay que hacer de la necesidad virtud. La maraña de corrupción es cada día más estupefaciente, que voy a decirles, y el gobierno sigue, uno vuelve del Camino de Santiago y el gobierno sigue haciendo las mismas cosas, ¿no? El gobierno de Sánchez está en lo que está. Ahora, como titula hoy Paco Rosell, me gusta el título de este artículo en eldebate.com, el ladrón de urnas, que es en lo que se va a transformar este individuo. Antes de hablar de ese asunto, es bueno hoy recordar lo que titula hoy The Objective en primera cabecera, Julio Martínez. El supuesto testaferro de Rodríguez Zapatero habría decidido colaborar con la justicia por presión de la familia. Pues eso, uno se va unos días a caminar por España y cuando vuelve se encuentra los mismos problemas de siempre. Con alguna novedad que lógicamente los emputece. Esta es muy entretenida. Lógicamente la familia de Julio Martínez le ha dicho a Julio Martínez, ¿te vas a tragar tú el asunto este? ¿Tú no has visto lo que ha pasado con Aldama? Que si colaboras con la justicia, a lo mejor resulta que de una posible condena te ves librado de entrar en la cárcel. Pues más de uno se va a empezar a poner nervioso un poquito. Uno encuentra también, pues claro, los clásicos. Unos cuantos imputados más en los juzgados, 25... relacionados con la SEPI, y han aparecido algunas polémicas nuevas, como la ingeniería electoral, que dice Feijóo, es como llama Feijóo a este intento de la ley de nietos que está organizando el ladrón de urnas. Un tipo indecente como Pedro Sánchez, es evidente que puede, una cuestión más o menos noble, seguramente innecesaria, pero bueno, más o menos noble, como alguna nacionalización de algunos nietos. Ya no quedarán nietos de los exiliados de la Guerra Civil, quedarán bisnietos o tataranietos, que puedan obtener la nacionalidad española. Pero antes de eso, ayer lo que concluyó es la regularización extraordinaria de inmigrantes, que no han sido 500.000, los que decía el gobierno. Tenían razón los sindicatos policiales. Y el gobierno nos mentía. Oh, qué raro. Miente al gobierno. Los policías dijeron desde el principio que ese proceso se iba a ir por encima del 1.000.000 de solicitantes. Y ahora, cuando se ha cerrado definitivamente, esta cifra ya está, por cierto, por encima del 1.000.000. Nunca reconocieron en público esa cantidad. La tenían, pero se la callaron. Nos engañaron una vez más. Bueno, qué novedad que este tipo nos engañe. Ahora los mismos agentes policiales están diciendo que este proceso ha supuesto también un incremento en la actividad de las mafias. Todo huele a improvisación. Y todo huele seguramente a alguna cosa peor. Ahora el Partido Popular y Vox están denunciando la manera en la que se está produciendo el proceso de concesión de nacionalidad española a los nietos, ya les digo que no son nietos, de los exiliados de la Guerra Civil. ¿En virtud de qué? En virtud de la Ley de Memoria Democrática que Sánchez pactó con los herederos de ETA, con Bildu. O sea, la diferencia entre este proceso y la regularización extraordinaria es que los inmigrantes regularizados pues se quedan con la nacionalidad que tengan y acceden a un permiso de residencia. En el otro caso, se otorga la nacionalidad española y con ello el derecho al voto. Dado que este proceso comenzó a finales del 25, se han registrado 2.400.000 solicitudes. Es decir, casi la misma cantidad de votantes en el exterior que había en 2023. O sea, se podría doblar la cifra de votantes en el exterior. Que vayan a votar todos los que tengan la nacionalidad, bueno, eso ya. Y que vayan todos a votar a Pedrito, también es otra cosa que habría que verla. Pero aquí hay una serie de filtros que está colapsando toda la red consular, especialmente en Hispanoamérica. Se están autorizando expedientes de nacionalidad a un ritmo de 15.000 al mes. O sea, a ese ritmo se podrían incorporar para la fecha de las nuevas elecciones, fueran en marzo, fueran en agosto del año que viene, cuando fueran, 600.000 nuevos votantes, que jamás han puesto un pie en España, que no han pagado un impuesto, pero tendrían derecho a votar y acceder a los servicios sociales. ¿Eso tiene impacto electoral? Hombre, hoy explica La Razón que este aumento del voto exterior es el mismo que permitió decidir el último escaño en 14 provincias en las últimas elecciones generales. Por eso Feijóo ha hablado de ingeniería electoral. O sea, se trata de crear nuevos votantes de forma masiva. ¿Que vayan todos a votar al PSOE? Bueno, pues eso es mucho suponer, seguramente. Pero las cifras de las últimas autonómicas así lo señalan. Y la otra consideración es cualitativa. No hay que valorar solo el impacto electoral, sino las garantías del proceso. ¿Quién garantiza que no haya mafias para lograr la documentación? ¿Quién garantiza que no sigan operando a la hora de comprar a los nuevos votantes? O sea, ¿quién decide a qué circunscripción se apuntan los votos cuyo origen después de tantísimos años está en duda? En España tenemos un sistema electoral más o menos, en fin, transparente. La pregunta es, ¿se puede garantizar esa misma transparencia en los países de nacimiento de estos nuevos votantes? Pues de momento el Tribunal Supremo ha advertido que la regularización extraordinaria que terminó ayer podría ir en contra de la legislación europea en la materia. Así que no es nada descabellado pensar que algo similar puede ocurrir con ese arbitrario y opaco proceso de nacionalizaciones masivas al amparo de la Ley de Nietos. De este tipo, témanse siempre lo peor. Porque es capaz de lo peor. De todo. Y ya veremos exactamente por dónde salta la liebre. Ojito avizor. Vamos a conocer más titulares del día. Silvia.
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1: El fuego avanza sin control y a gran velocidad en el incendio de Leciñena, en la provincia de Zaragoza. Ha quemado 1.000 hectáreas en apenas 2 horas y se dirige al término municipal de Robres. La UME ha reforzado con 100 militares y 40 vehículos las labores de extinción. Las llamas han ido en aumento por las altas temperaturas y el viento en la zona. Alberto González Amador ratifica en el juzgado que fue él quien envió a Miguel Ángel Rodríguez la foto de dos periodistas del País que estaban en su edificio. La pareja de Isabel Díaz Ayuso asegura que la imagen la tomó un vecino enfadado y se la pasó. La juez investiga si Rodríguez cometió un delito de revelación de secretos al enviar datos personales de los redactores a un grupo de WhatsApp. Y se ha publicado la lista de grandes morosos a Hacienda. Repiten Mario Conde, Paz Vega, Isabel Pantoja y Bertín Osborne. Esta lista se publica desde 2015 y en la edición de este año hay casi 6.000 personas o empresas que deben más de 15.000 millones de euros. Uno de cada cinco morosos lleva una década en la lista de Hacienda. Más de 615.000 personas acuden a Cáritas por necesidades alimentarias ante la losa que supone en los hogares los excesivos gastos de vivienda, según la memoria anual de 2025. Ante este tipo de situaciones, Cáritas ha invertido 530 millones de euros para ayudar a más de 2 millones de personas.
2: 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Juanma Castaño, buenos días.
3: ¿Qué tal? Buenos días. Ayer estuvimos 20 minutos a solas con Lamine Yamal. Bueno, a solas nosotros y todos los oyentes de Tiempo de Juego que lo pudieron disfrutar en directo. Entrevista en la que vimos a la estrella de la selección española en el más amplio sentido de la palabra. Dice que quiere ganar ya el Mundial este año, no le apetece esperar, que el Mundial empieza ahora en los cruces, que no va de nada lo de la primera fase y que llevar un partido completo.

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13: Hola, Julián Quiroz, director de ABC, buenos días.
14: Hola, muy buenos días.
13: Buenos días, Rebeca Argudo, ¿qué tal estamos?
15: Buenos días, muy bien, ¿qué tal por ahí?
13: Pues muy fresquito en Galicia, en el País Vasco, la provincia de Alavalle, en Treviño. Aquello era un horno. Como, ¿os acordáis de aquella peluquería de señora que tenía aquel casquete? Que yo no sé si lo hay ya todavía en las peluquerías de señora, que había un calor infernal, pues ese calor infernal. ¿Qué tal, Teodoro León Gros? Buenos días.
16: ¿Qué tal? Buenos días.
13: Bueno, vamos a ver, Gorge, pongamos faena.
17: Parece que la inmigración, al menos durante un par de días, ha desplazado el foco del debate de la corrupción. Volverá, la corrupción. Pero bueno, ahora se debate de la inmigración con dos vertientes. Esta ley de nietos, la oposición denuncia opacidad en ese proceso de nacionalización de hasta 2,6 millones de extranjeros que lo han solicitado, amparándose en descendientes del exilio franquista. ¿Cuánto hay de verdad o cuánto hay de paranoia en esta queja, en esta denuncia? ¿Dónde empieza la preocupación justificada, tratándose de Pedro Sánchez, que ya intentó un pucherazo en el Comité Federal aquel famoso que le echó, y dónde empieza realmente el cuestionamiento irresponsable del procedimiento electoral? Y luego la recolección masiva que puede acabar empantanada a los tribunales, porque parece que podría colisionar con el derecho comunitario según el Supremo. Vamos a ver dónde acaba eso, que de medio millón inicial ha pasado a casi 1,5. Bueno, y luego el debate volverá enseguida a la corrupción, porque Julito ya filtra que quiere colaborar con la justicia, que se quiere hacer un Aldama. Cuidado, Zapatero, cuidado. Y luego, ya que está ahí Teo, oye, ¿el jueves habrá fumata blanca, pacto PP-Vox, o nos vamos a tener que ir a otra semana más adelante, que todavía no está cocinado el acuerdo? ¿Y en qué términos? Pues mira,
13: como de eso todavía no hemos hablado, empecemos por ahí. Teodoro, ¿tú crees que hay acuerdo para la siguiente votación para formar un gobierno en Andalucía?
16: Ya que hablabas de las peluquerías de señora, lo están peinando, quiero decir. Está listo prácticamente ya con los retoques finales. ¿Puede ser mañana? Sí, a veces a esta hora dice que están justamente en esos últimos detalles, y por tanto es verosímil que sea mañana, y si no, será inmediatamente. Yo creo que efectivamente en este primer asalto había buenos incentivos para que cada uno actuara como ha actuado, ¿no? Juanma Moreno pudo hacer su discurso sin tener que presentar el pacto, sino presentar a Juanma Moreno una vez más a la investidura. Y Vox pudo escenificar que Juanma Moreno está en minoría y que son necesarios. Por tanto, ambos han podido escenificar algo que les interesaba, y ahora ya lo que les interesa es el pacto. Será en estas próximas horas, desde luego para mañana a las 7 de la tarde, puede estar perfectamente.

0: Rebeca, ¿tú crees que alguien se puede poner nervioso por la decisión de Julio Martínez de colaborar con la justicia?
1: Hombre, pues yo creo que Zapatero ahora mismo no debe de estar precisamente relajado. Pero era lo lógico, ¿no? O sea, si uno tiene la posibilidad, y más viendo lo que había pasado con Aldama, que era casi un aviso a navegantes, un mirad que dentro de los escenarios posibles cuál puede estar ahí para vosotros si colaboráis, pues era lo lógico. Tiene que hacer caso a su familia, hay que hacer caso a la familia.
0: Y el otro asunto, hoy el editorial que escribimos en ABC Julián habla de improvisación y de efecto llamada en las iniciativas de regularización.
2: Sí, la verdad es que esto tanto el tema de la regularización como la ley de Nieto tiene una cantidad de prismas y de vertientes enormes, pero una curiosa es efectivamente que esto lo que ha provocado no es un efecto llamada desde fuera de Europa, de Schengen hacia España, sino de dentro de Europa. De ahí se explica en buena parte que lo que iban a ser 500.000 peticiones van cerca del millón y medio. Es decir, hay ilegales en otros países europeos que se están viniendo para acá para ser regularizados gracias a Pedro Sánchez.
0: Bueno, qué maravilla. Qué maravilla. 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
0: La salida de emergencia la abre Mar Vidal. Buenos días, Mar.
11: Muy buenos días, Carlos. ¿Qué tal?
0: Bueno, los bancos centrales del mundo están comprando oro como descosíos, como no lo hacían en medio siglo.
11: Así es, y mira este dato. Por primera vez en 30 años, los bancos centrales guardan más oro que deuda de Estados Unidos. Un 27% en metal frente a un 22% en bonos americanos. Es más, y mientras el dólar perdía un 9,4% de valor el año pasado, pues China, Polonia, Turquía, la India y bastantes países más llevan 3 años llenando sus bóvedas de oro como decía, si no hubiera un mañana. La pregunta es ¿por qué ahora, no? Pues porque algo pasó en 2022. Estados Unidos congeló las reservas rusas de un plumazo y el resto de bancos centrales del mundo se dieron cuenta de un detalle. El dólar que guardas puede volverse en un momento determinado un arma contra ti si un día dejas de gustarle a Washington.
0: Claro. ¿Y esto ha pasado alguna vez antes con esa intensidad?
11: Pues sí, mira, y ahí está lo bueno, porque ya lo vimos una vez, o los que estaban vivos por entonces, en 1944, en Bretton Woods, el mundo ató su dinero al dólar porque era convertible en oro. En los años 60, de Gaulle desconfió del asunto y exigió cambiar los dólares de Francia por oro de verdad y se lo llevó todo a París en un barco. En 1971, Nixon dijo que Nanay de la China, que eso no, y cerró esa ventanilla para frenar la fuga de ese oro. Desde entonces, digamos que el dólar se sostiene solo sobre la confianza que tenemos en él. Por eso, y aunque muchos estén anunciando el inicio de la desdolarización ahora mismo con todo lo que pasa, pues no están enfocando el asunto en la medida justa, porque los bancos centrales que venden dólares en realidad no están comprando ni yuanes, ni euros, ni nada, solo compran oro, por lo que se agrieta realmente la fe en el dinero de papel en general. Ese es el que ahora mismo se pone en duda, el que dice lo que vale el Estado. Y lo curioso es que a De Gaulle en su momento lo tacharon de viejo orgulloso por fiarse más del oro que del dólar. Pues bueno, Carlos, 60 años después el mundo entero se inspira en aquel ex general francés, que por lo visto no estaba tan paranoico, solo iba con un pelín de adelanto.
0: Exacto. En esas y en otras tantas cosas. Hasta mañana, Marc.
11: Hasta mañana, Carlos.
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15: Hoy es un día de maletas en Atocha y Chamartín, en la estación de autobuses de Méndez Álvaro y en el aeropuerto. Los que empiecen sus vacaciones este primer día de julio y viajen en coche se van a encontrar con descuentos en el combustible que sustituyen a la rebaja del IVA, que recupera el tipo impositivo del 21%. Aún así, vamos a pagar más. Este mes de julio ese descuento será de 15 céntimos por litro, 10 en agosto y 5 en septiembre. Ya sabes que el precio final depende de la gasolinera en la que repostes, pero de media llenar hoy un depósito de 50 litros es casi 8 euros más caro que ayer, 5 si echas gasolina de 95 octanos y algo más de 1,60 euros si tu coche es diésel. Soy Mamen Vizcaíno, estás escuchando Herrera en COPES, miércoles 1 de julio, los termómetros marcan 24 grados en la Puerta de Alcalá. Enseguida te amplío la previsión del tiempo, pero a las 8:25 lo que toca es el tráfico.
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15: Primero las calles de Madrid, Gabinete de Información de Tráfico del Ayuntamiento, Charo Alcázar, buenos días.
18: Buenos días, Mamen. En un momento en el que la hora punta recorre todo el este y oeste de la M30 de sur a norte, todas las entradas se encuentran a pleno rendimiento, salvo la M23 a esta hora muy despejada de vehículos en su acceso a M30, dirección norte y sur, así como hacia la prolongación de O'Donnell. Pero les vamos a recordar que hay prevista una manifestación por el centro que comenzará a las 9 de la mañana y que va a discurrir tanto por la glorieta del emperador Carlos V, por el Paseo del Prado, Plaza de Cibeles, para finalizar en la calle de Alcalá, a la altura de la Consejería de Educación.
15: ¿Y cómo están las carreteras de GT, Alejandro Martín? Buenos días.
19: ¿Qué tal? Buenos días. Hasta ahora se complican las entradas por la M607 en Colmenar Viejo, ya con 5 kilómetros de retenciones, la autovía 2 en Torrejón de Ardoz, A4 Pinto y Butarque, la 42 en Getafe, A5 Alcorcón y la 6 en Aravaca, y mucha precaución en la M40 en Pozuelo y túneles y Hortaleza, todo ello en sentido norte, dirección A1.
15: Son las 8:26.
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15: Aviso amarillo en toda la comunidad, máximas de 37 grados en la capital, 39 en Aranjuez y Alcalá de Henares.
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15: Madrid abre el proceso de primarias en el PSOE para las elecciones autonómicas y municipales del año que viene. Las candidaturas se presentarán mañana jueves y el viernes y entre el 4 y el 11 de este mes de julio se irán recogiendo los avales. De momento, el ministro Óscar López es el único candidato que se ha postulado para la comunidad, mientras que en el Ayuntamiento de la capital hay dos nombres sobre la mesa, la actual portavoz Reyes Maroto y la portavoz adjunta de la Ejecutiva Federal, Enma López.
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0: La clave de Ángel Espósito es un clásico que ha vuelto, Juan Carlos Monedero, figura que vuelve a la actualidad. ¿Qué tal, Tron? Buenos días.
34: ¿Qué pasa, Tron? Buenos días. Me salgo del carril con una noticia de esas que te detienen, aunque el personaje repugne. La Universidad Complutense suspende durante un año a Juan Carlos Monedero como profesor por falta muy grave de acoso sexista a varias alumnas. Las acosadas dicen que aquí el genio Made in Pablo Iglesias les llamaba cara de zorra o vaca lechera. Monedero recibió una denuncia en febrero de 2025, después de que salieran a la luz otras acusaciones. Ahora le suspenden un año, de los que ya ha cumplido 6 meses como profesor en políticas. Claro, yo me pregunto, ¿y después de este tiempo qué? Cuando este tío vuelva a dar clase a sus alumnas, ¿se le habrá quitado la guarrada de la cabeza? ¿Será un tipo decente? Así, porque sí, dentro de un año. Y la clave, ¿tú dejarías a tu hija dentro de 6 meses en una tutoría a solas con Monedero? Es lo que tiene ser progresista, reformista y, sobre todo, feminista. Piénsalo. ¿Tú dejarías a tu hija a solas con este? Nos escuchamos, Tron.
0: Hasta la tarde. Bueno, Rebeca Argudo, Julián Quirós, Teodoro León Gross. La verdad que no sé por dónde empezar, porque tenemos la SEPI, que me parece a mí que nos va a deparar días de gloria. Algunos ya sitúan el fraude en la SEPI por cima de lo que supuso los seres de Andalucía. Luego, como saben ustedes, amnistiados por el Constitucional, o casi, andamos con la ley de nietos, con la regularización, Julito Martínez y otras cosas más. Así que, Julián, ¿por dónde quieres empezar?
1: Pues podemos, aunque no es lo mismo, pero confluye con la ley de nietos y la regularización, ¿no? Porque ¿hasta qué punto se replica el comportamiento de fondo de Sánchez cuando en todos estos años, en todo su mandato, lo que ha hecho es, para permanecer en el gobierno, en el poder, pues tirar de recursos públicos y gastar presupuestos y pagar a sus socios, digamos, irles pagando aquello que le demandaban, y desembolsando para ir prorrogando su estancia prácticamente día a día en la Moncloa? Y esto de alguna manera es lo mismo, o sea, sabe que tenemos que exponernos a una extensión del gasto en recursos públicos, por un lado y por otro. ¿Para qué? Pues para, en el fondo, modificar el censo electoral, eso es indudable, por la vía A de las regularizaciones, que es verdad que no es con efecto inmediato, pero bueno, que el medio plazo es nada, que 4 años pasan en nada. Y luego con la famosa ley de nietos, que realmente en ABC, cuando empezamos con esto con unos años, nos extrañaba mucho, pero realmente fue muy alarmante cuando vimos el alcance de lo que se proponía hacer Sánchez y el gobierno, ¿no? Hasta 2,5 millones de nuevos votantes, porque el asunto no es 2,5 millones de nuevos españoles, sino de nuevos votantes, en virtud de algo que pasó hace 90 años, que se puede acreditar o no, que se puede modificar con mucha facilidad, en el que hay una discrecionalidad y en lo que, en todo caso, tendría que haber casi un planteamiento individual de caso a caso, muy, lo que haría cualquier país serio, ¿no? Muy regulado, muy medido, y en el que habría que ver también, efectivamente, que es el asunto de fondo, que incluso aquellos que pudieran tener derecho a la nacionalidad, si esta puede estar, digamos, vinculada directamente, como es el caso hoy, pero se podría cambiar, al sufragio, ¿no? Porque es realmente aberrante, como has dicho al principio, que un montón de gente que nunca ha vivido en España, que sus padres salieron de España, que nunca han pagado impuestos, que no tienen pensado estar aquí, puedan condicionar, cambiar, variar, digamos, el nada menos que la decisión política última de los españoles expresada en las urnas, ¿no? Es realmente de un impacto tan enorme que sorprende que se haya podido hacer, que haya tan poco ruido, y yo creo que no solo la oposición, pero desde luego PP y Vox, y en fin, quien considere, está llamado a parar esto en los tribunales de una manera firme, porque hay muchas vías para intentar que esto, como poco, alguien lo pueda mirar, ¿no? Porque evidentemente es un coladero abierto muy rápido y muy grande que puede influir decisivamente en el cambio electoral por una carta que alguien se saca de la manga, porque de esto no lo sospechábamos hace 3 años, ¿no? De repente, oye, tengo problemas, a mí solo me votan en Cataluña, ¿cómo lo hago? Ah, mira, voy a ver dónde encuentro unas bolsas de votos si los trabajo bien. Es realmente aberrante y yo confío en que esto, lo que pasa es que hay que moverse. Hay tribunales donde el asunto se puede estudiar, ¿no? Porque es muy cuestionable cómo se está planteando, y creo que la oposición hace bien en denunciarlo, desde luego, pero no es suficiente. Hay que trabajar cómo esto, desde el plano absolutamente legal, por supuesto, se puede detener, o como poco se puede examinar, porque está siendo un coladero al que se está prestando una atención absolutamente insuficiente.
0: Claro, porque si no fuera Pedro Sánchez presidente del gobierno, a lo mejor sospecharíamos menos de esta cuestión. Pero estando por medio este individuo indecente, todo es emputecible. Hasta incluso una ley como esta. ¿Esto le inquieta a Rebeca o cree que no hay motivos de preocupación?
2: No, hay motivos. Siempre que esté Pedro Sánchez en la ecuación, hay motivos de preocupación, precisamente por ese ansia de permanecer en el poder a toda costa, y no para poder mejorar la vida de los ciudadanos, como se empeñan en repetir una y otra vez, porque ya ha dejado claro que eso es lo de menos, que simplemente permanecer en el butacón por permanecer, sino porque es que además no hay ninguna justificación en realidad que sea rigurosa. Quiero decir, no hay ningún arraigo, por mucho que digan que habrían nacido aquí si no hubiese sido porque fue la dictadura, porque tuvieron que emigrar. Bueno, es que probablemente ni habrían nacido de no haberse ido sus abuelos allí. Quiero decir que podría haber sido incluso puestos a ir a calzón quitado, como está yendo ya Pedro Sánchez, podría haberse ido 100 años atrás, nadie se lo impedía, y haber dicho que puesto que durante los virreinatos españoles en América todos eran españoles, ¿no?, como cualquier ciudadano de Huelva o de Valencia, pues que bueno, al fin y al cabo todos son descendientes en puridad de españoles, o sea que podría haber repartido directamente la nacionalidad sin subterfugios. A mí todo lo que rodea a Pedro Sánchez me hace sospechar.
0: ¿Y a Teodoro?
3: Sí, evidentemente. Si no le compraremos un coche de segunda mano a P.S. No digamos una ley de nietos que puede generar hasta 2,5 millones de votantes. Yo creo que el Partido Popular no ha atacado, no ha afrontado bien este asunto. Y eso es malo, evidentemente. El problema, yo creo que no es exactamente ahora mismo la ingeniería electoral. El problema de entrada es que esto no es una ley de nietos, que es lo que estaba previsto y es lo que el PP había apoyado en el pasado de manera inequívoca. Esto es una disposición adicional en la ley de memoria democrática, esa ley pactada con Bildu, presentada por los albaceas de ETA, y está funcionando, digamos, como instrucción de una directora general, una instrucción que se está poniendo en marcha, que se ha activado por la puerta de atrás con pocas garantías. Yo creo que ahí es donde está el punto, en esas escasas garantías. Porque, Carlos, es una pregunta muy sencilla. Si esto fuera realmente la ley de nietos que el PP siempre apoyó, y con un particular entusiasmo como gallego Alberto Núñez Feijóo, y además no solo limitada a los motivos ideológicos, es decir, a quienes salieron de España por la guerra entre el 36 y el 55, guerra y dictadura, sino también, como pedía Feijóo, por motivos económicos, una emigración muy gallega, por cierto. Si esto fuera esa ley de nietos y se incluyeran los motivos económicos, ¿dejaría de tener impacto electoral? Todo lo contrario, podría tener incluso más. Entonces, yo no lo enfocaría exactamente por la idea de la ingeniería. Yo creo que la cuestión es la falta de garantías, la falta de transparencia, la falta de seguridad para los españoles en algo que efectivamente tiene mucha importancia porque va a tener un gran impacto electoral. Yo creo que, en fin, hemos oído algunas ideas que pueden ser incluso interesantes, ¿no? Por ejemplo, crear una provincia llamada la provincia exterior, y que esa provincia exterior recoja pues 3, 4, 5 escaños, y que, aunque sean muchos cientos de miles de votantes, pero lógicamente esos ciudadanos que están en el exterior pues tengan una circunscripción con limitaciones. Puede ser. Te aseguras que no tenga ese impacto electoral, que no desequilibre el país. Bueno, yo creo que esto es interesante. Pero en cualquier caso, creo que el enfoque tiene que ser no poner en cuestión el sistema, sino poner en cuestión la falta de transparencia, de seguridad y de garantías que está teniendo el sanchismo al mover todo esto.
4: Lo que pasa es que, Teodoro, el tal como se ha concebido el asunto, porque efectivamente se podía haber articulado de otra manera, no te queda más remedio que poner en cuestión el sistema, y en el sentido de que alguien que no ha vivido ni va a vivir en España, que sus padres no vivieron en España, no pueden su voto y su influencia no puede ser la misma que un español que vive aquí, que lo tiene, porque evidentemente es el que lo sufre o lo disfruta. Es decir, que es
0: no, y además asignarle aleatoriamente una provincia.
4: Una provincia, con lo cual juegas con eso. Vamos a ver, que hay 200,000 españoles que no son nietos ni hijos, son españoles nacidos en España, nacidos en el País Vasco, que tuvieron que irse porque les pegaban tiros y no pueden votar en las elecciones del País Vasco. Es decir, es que esto es una broma. Es decir, hay la diáspora del País Vasco, supone que aquellos que se fueron, por cierto, que tuvo un impacto también, lógicamente, en el resultado posterior de las elecciones en el País Vasco, y están viviendo donde sea, en Madrid, en Andalucía, en muchos sitios. Estos señores no pueden votar, lógicamente, porque se fueron, no pueden votar en las elecciones del País Vasco, con lo cual, y estamos creando algo que a mí me gusta, o sea, el principio de eso me gusta, que haya algún tipo de reconocimiento, pero en cualquier caso tiene que ser una influencia electoral limitada, claro, simbólica, representativa, efectivamente,
3: y
4: a senadores. Pero esto de que entres en el sistema por la puerta grande y lo puedas efectivamente medir y modificar y tal,
3: peor,
4: es lo que es. ¿No?
3: Y peor, Julián, y peor. porque efectivamente te pueden, si tú no eliges la circunscripción, hemos visto el caso de Ricardo Darín tan simpático, pero si tú no eliges, te la eligen.
4: Claro, claro.
3: Te la asignan.
4: Claro,
3: que ese es y entonces, tema. Si te la asignan, ahí ya sí se puede hacer ingeniería electoral.
4: Entonces, lo, vale, yo creo que esto, ver, hay que detenerlo y luego, efectivamente, si hay un cambio político, pues hacer una ley adecuada y una ley realmente sin las intenciones torticeras que tiene cómo se ha articulado este proyecto, ¿no?
0: Hay estudios que calculan, Antonio, exactamente cuántos escaños podrían bailar función de la circunscripción y del número de votantes.
5: Claro, la clave la acabáis de dar, ¿dónde se adjudica ese voto? No hay una circunscripción única, por decirlo de alguna manera, a la que se le asignen escaños. Imaginaos, todo el voto Cera decide 4 escaños, como si fuese otra provincia electoral, sino que se van asignando después de un proceso, en fin, como mínimo controvertido, de adjudicación del origen de ese nieto o hijo nacionalizado, que provoca, mira, esto es un dato y luego te digo las consecuencias, provoca, por ejemplo, en la Comunidad de Madrid, fíjate, el dato es bastante llamativo. En 2022 había 362.000 españoles residentes en el extranjero, por tanto, con derecho a voto, y ahora, después de este proceso de nacionalización, se calcula que va a haber 486.000, es decir, 125.000 personas más que antes no votaban y que ahora contraerán ese derecho a voto. En Barcelona, por ejemplo, pues de 211.000 a 258.000 personas, 46.700 más. Y eso lo que provoca, según los estudios, insisto, con estos datos provisionales, es que hasta en 14 provincias el último escaño pueda bailar, la asignación de ese último escaño, que como todo el mundo sabe, se decide por muchos votos, por pocos votos. Es verdad que en esos cálculos también añaden, para tranquilizar un poco o no, que ese baile en 7 de esas 14 provincias le daría más oportunidades al Partido Socialista, 7 de los 14, es decir, el 50% de esas provincias, al PP en 4 y a Sumar o sus derivados incluso en 3.
0: ¿Para qué queremos más? Claro. ¿Para qué queremos más?
5: Siete escaños deciden muchas cosas.
4: Bueno, es un impacto fortísimo, hay que decirlo. Sí, sí. Es decir, esto no es algo inocuo ni pequeño, ni bueno, puede ser. Es un impacto potencialmente muy fuerte. Es decir, que y en la situación en la que estamos políticamente, pues en fin, y sabiendo efectivamente los precedentes de Pedro Sánchez, pues te hace sospechar que es casi la última carta que quiere jugarse, ¿no? Es decir, ya que no me votan los españoles de hoy, residentes en España y que pagan impuestos, a ver si creo nuevos españoles que me vienen de otra manera.
0: Claro, y les doy la nacionalidad y les compro el voto.
4: Claro, eso es.
0: Sí, bueno, es que es perfecto. Bueno, y de la regularización, Rebeca, de la regularización. Bueno, era esperable. Ya el último dato de que hay inmigrantes en Europa que están viniéndose a España a ver si se acomodan en alguna parte para regularizarse en España y estar regularizados en Europa, ya es despiporrante.
2: Bueno, no solo es despiporrante, sino que cada vez es más sencillo. O sea, hace unos días venía yo de Italia para acá y no te piden el DNI. Uno sale de Barajas, sale del aeropuerto de aquí de Mallorca, sale de cualquier aeropuerto español hacia cualquier país europeo y tiene que presentar su tarjeta de embarque y tiene que presentar su documento de identidad. Y de Italia para acá, de Francia para acá, de Alemania para acá, no lo están pidiendo. Solo con la tarjeta de embarque es suficiente. Uno no tiene que identificarse. Eso lo he comprobado yo misma y además a otros amigos que han viajado y con los que he hablado y he pedido información, así me lo están confirmando. Entonces eso significa que cualquiera puede comprar un billete de avión y dárselo a alguien para que entre en España tranquilamente y aquí no se revisa, obviamente, al llegar. Eso es un coladero. Entonces, es un coladero que pone muy fácil el funcionamiento de ciertas mafias y que facilita, además, ese efecto llamada. No es solo que sea un efecto llamada, es que es real lo que está ocurriendo. Y no es solo por la nacionalización, es que es un peligro nacional. Quiero decir, puede entrar un inmigrante ilegal que quiera conseguir sus papeles, pero es que podría entrar, si nos ponemos en el peor de los casos, un terrorista. O sea, que se junta, es una muesca más en el revólver de Pedro Sánchez para esa, no sé si ingeniería social, yo no creo que esté mal dicho, me parece bastante acertado, no sé por qué puede molestar el término, pero sí, es peligro, a mí me preocupa bastante.
3: Sí, yo creo que efectivamente coladero es, entre otras cosas porque el gobierno lo presentó con 500.000 y se acerca a 1.5 millones.
4: Claro, es evidente
3: que el control... Bueno, puedes pensar las dos cosas. Puedes pensar que el gobierno mentía cuando dijo 500.000 a sabiendas de que iba a ser más de 1 millón, porque, entre otras cosas, la Comisaría General de Extranjería tardó muy poco en decir que iba a superar el millón. Por tanto, o el gobierno estaba mintiendo o era de una ineficacia absoluta en sus estimaciones. Y no se puede poner un plan como este en marcha si no tienes no lo has planificado consistentemente. Y es obvio que no se ha hecho, entre otras cosas, porque ahora están desesperadamente ofreciendo dinero a funcionarios para que tramiten los expedientes. Hombre, esto que comentaba Rebeca es importante. En Estados Unidos publica hoy, me parece que es Isaac Blasco en Voz Populi, que preocupa la llegada de figuras del castrismo, de organizaciones criminales vinculadas al castrismo. En cualquier caso, la clave está en que en Europa preocupa mucho que los inmigrantes regularizados aquí puedan ir allí, pero están encantados de que los inmigrantes no regularizados allí se vengan aquí a regularizarse. Claro. Es decir, ahora estamos sumando cerca de 1.400.000. Bueno, tenemos un problema, entre otras cosas porque Europa ya le ha dicho a España que a los inmigrantes regularizados en este proceso, si se les localiza en cualquier punto europeo, se les devuelve a España. Es decir, que cuidado con las... que efectivamente, si antes yo decía que no cabía, que el enfoque adecuado no era el de la ingeniería electoral, desde luego ingeniería social en este caso estoy de acuerdo en que sí.
4: Y luego denota que el tema de la inmigración irregular es un problemón que está ahí, que tampoco lo arregla esto. Es decir, o bien el gobierno efectivamente mintió y sabía que había mucho más de lo que había, pero no quiso reconocer la cifra real, o puede ser que trabajara, operara sobre el 500.000 y ahora descubrimos que no son 500.000 sino 1.5 millones. En cualquier caso, resulta que esto se hace para poner el contador a cero y regular de una vez, y resulta que cuando pongamos el contador a cero, si lo dejas en 500.000, hay otro 1 millón esperando ya. O sea, la realidad de la irregularidad, de las tensiones sociales, de los conflictos, de esta cosa que no se puede mantener, al día siguiente de que se apruebe la regularización inicial, sabemos ya que hay casi otro 1 millón más de gente que simplemente está esperando, uh-huh, y que ya tiene un papel, por cierto, de arraigo, de fecha, diciéndole que estaba aquí en esa fecha. Con lo cual es la constatación, efectivamente, de que es un asunto muy difícil, muy grave y muy complejo, pero el asunto de la inmigración no está bien enfocado y no se resuelve. Eso que se dice, con esto ya arreglamos. No arregla usted nada, porque el problema se tiene que arreglar en otros sitios, ¿no? Se tiene que arreglar, sí, en la frontera, se tiene que arreglar sabiendo quién quieres que venga y cuántos quieren que vengan, y controlando que se hace efectivo aquello, aquellos propósitos, aquellos planes que se tienen, no con el coladero, como se ha dicho antes, de que realmente se puede entrar sin ningún control.
0: Ahora hablaré con Zarzalejos de este asunto de la SEPI, pero Antonio, los tres últimos presidentes de la SEPI están o han estado imputados.
6: Sí, bueno,
0: ¿en algún proceso?
6: Los tres que han estado en la SEPI con el gobierno de Pedro Sánchez están imputados, y los tres bajo la tutela y la cercanía de María Jesús Montero. Pero claro, si a eso le añades que de las empresas públicas dependientes de la SEPI también cuelgan personas como Leire Díez o como la propia y famosa Jessica de José Luis Ábalos, pues lo que te sale es un retrato perverso de la utilización de la herramienta con la que el Estado participa en el sector público empresarial, en fin, pues para ser sospechoso al final de pago de mordidas a cambio de adjudicaciones, de enchufes y también de la utilización de todo ese aparato con fines políticos. Ten en cuenta que ahí está Correos, está Radio Televisión Española, está Indra o está Telefónica, que también en ella el gobierno, gastando mucho dinero público, se ha convertido en el primer accionista.
0: Bueno, es fantástico. Oye, qué ojo, ¿eh? Qué ojo el de María Jesús Montero. contratando individuos. Yo creo que por esta última me parece, Rebeca, que ha puesto la mano en el fuego también, ¿no?
2: Es que debe tener esa mano. No, no, yo ya lo, me lo tomo casi como indicativo. En cuanto ponen la mano en el fuego por alguien o aplauden fervorosamente durante más de un minuto, ahí ya hay que sospechar. Se nos acumulan los casos aislados. O sea, es el coteo es constante de casos aislados de corrupción, así que uno empieza ya a sospechar ligeramente de un patrón de comportamiento. Y cada vez es más difícil sostener eso de que nadie sabía nada. O sea, o eso era otro coladero de indeseables y de delincuentes, o ahí alguien obviamente sabía algo y estaba muy interesado. No sabemos todavía quién es el número
34: casi
2: uno.
34: 800 millones de euros que están bajo sospecha policial y judicial.
2: No me digas eso, Antonio, que acabo de pagar la renta.
34: Supera la cifra de los ERE. Y en ese sector, para que os hagáis una idea, Herrera, es donde está ENUSA, la empresa esa que ni sabíamos que existía, en la que, sin embargo, el gobierno colocó desde Aleire Díez, que, hombre, es verdad que de residuos sabe un montón, o hasta Mariano Moreno Pavón, el exgerente del Partido Socialista, que supuestamente también ha ayudado a tapar una posible financiación irregular y que se convirtió en el jefe de esa empresa con uno de los mejores sueldos de España.
3: Fíjate, Antonio, que yo ya ni siquiera mencionaría que si ENUSA, que si Mercasa, que si... porque aleja la realidad. Yo si hay al oyente que ahora está ahí oyéndonos, le diría, la empresa que maneja tu dinero.
4: Claro.
3: Tu dinero. Es decir, esos fondos públicos, cientos de millones, efectivamente, como tú dices, en esos cuatro rescates, solo en esos cuatro rescates fueron 800 millones, que son lo que se investigan, pero hay más, evidentemente. Sí. Es decir, aquí hay una trama, en el entorno de la SEPI hay una trama que ha movido comisiones importantes por facilitar que se produjeran intervenciones por parte de la SEPI. Y es evidentemente muy grave. Es grave que los tres últimos presidentes estén imputados. Es grave que haya 25 de golpe imputados por Pedraz para que vayan a prestar declaración. Decían ayer desde el PSOE. Claro, van para darle garantías, solo para que tengas la garantía de ir con su abogado. Oiga, cuando te llaman, es para que tengas la garantía de ir con tu abogado en un asunto en el que estás bajo sospecha, que parece que el hecho de que te llame el juez es una gran noticia. Yo creo que en esto, a diferencia, por ejemplo, de lo de Junts, en esto Tellado se acertó muy bien cuando recordó que el PSOE ha logrado llegar a tener los mismos imputados que diputados.
4: Pero fijaos que descubrimos la farsa también en esta hora, ¿no? Hace dos, tres años, cuatro años, cuando el gobierno empezó a hablar de que la SEPI tenía que ir a más, ¿no? Que el sector público español, que los españoles, que España, el interés nacional necesitaba la apuesta de un sector público fuerte, que el Estado tenía que entrar en grandes empresas, y ahí se ha gastado muchísimo dinero, como dice Teodoro, el dinero de los españoles en buena parte ha ido ahí para crecer la inversión en Telefónica, un montón de sitios, y resulta que toda esa palabrería en torno a que necesitamos, digamos, una estructura fuerte de sector público, porque era lo bueno para los españoles, lo que ha sido utilizado toda esa ganancia de recursos para una cantidad de irregularidades que estamos conociendo ahora, que son para echarse las manos a la cabeza, porque toda la gente que ha puesto ahí, buena parte de ella, está, digamos, afectada de en procesos judiciales de numerosas irregularidades, ¿no?
0: Bueno, pues ahora le pregunto a Zarzalejos por este asunto. Que paséis una mañana espléndida. Abrigaos porque hace mucho fresquito.
3: Sí. Sobre todo aquí en Sevilla, sí.
0: No, pero oye, yo venía de en Galicia, yo iba todos los días con una rebequita puesta.
2: Una rebequita.
34: Te estás ablandando, Herrera.
3: Un consuelito.
0: No, llevaba un consuelito, porque salía a caminar pronto por la mañana, oye, y luego durante todo el día me dejaba el consuelito. Qué maravilla.
34: Qué tío.
0: Y viene uno aquí a su tierra y... Hombre, qué alegría la calor. Qué alegría la calor. Bueno, que lo paséis bien. Adiós, chicos.
3: Un abrazo.
0: Adiós.
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3: El sexto sentido lo trae José Antonio Zarzalejo. Buenos días.
4: Hola, Carlos. Muy buenos días.
3: Bueno, pues ayer Sánchez respaldó expresamente a la presidenta de la SEPI. Bueno, yo creo que esto cabía esperarlo, ¿no?
4: Pues sí, Carlos, cabía esperarlo. Porque si afirma mantener su confianza en otros imputados, entre ellos Zapatero o la gerente del PSOE, ¿cómo no hacerlo con la responsable de la SEPI? Mira, no habrá dimisiones ni ceses porque si se desprende una sola pieza del entramado desvelado, la efímera arquitectura del sanchismo se vendría abajo. La SEPI, además, no es solo estratégica por la gestión de las participaciones industriales del Estado. Es que además funciona como una estructura clientelar para colocar cargos en la gestión de esas empresas y en sus consejos de administración. La Fundación Hay Derecho ha analizado la cualificación y la retribución de 35 consejeros nombrados por este gobierno y por los anteriores en empresas participadas por la SEPI. Vamos a los números. Mira, la retribución media de estos consejeros asciende a 197.000 euros anuales. Desglosando, Ebro Food paga a sus consejeros con 190.000 euros. Enagas, 175.000. Talgo, 110.000. Indra, 140.000. Redeia, 175.000. Y Telefónica, 307.000. En general, los consejeros nombrados cuentan, aunque no siempre, con una cierta trayectoria profesional. Sin embargo, la principal debilidad detectada por el estudio es su falta de independencia de criterio debido a su afinidad con el gobierno, con este y con los anteriores, aunque especialmente con el actual, lo que permite al Ejecutivo condicionar decisiones profesionales con criterios políticos. Por eso, entre las grandes reformas estructurales necesarias para sanear la vida pública española, resulta imprescindible someter la SEPI a una revisión integral, profesionalizar su gestión y dotarla de un estatuto de independencia con control parlamentario efectivo, Carlos.
3: Claro, por eso en junio del año pasado se supo que Santos Cerdán contaba en un audio a Koldo que él quiso, y no pudo, ser consejero de Indra.
4: Eso es exacto, como dices. Porque, según decía Santos Cerdán, había que mantener a la familia en Madrid. Al parecer, a Sánchez le resultó demasiado evidente que un cargo tan relevante del PSOE percibiera los 140.000 euros que Indra paga a sus consejeros. Pero de ese asunto no habla en el librito que ha autoeditado y que he leído ayer, Carlos. Tampoco habla de Leire, ni de Koldo, ni de Ábalos. Pero la verdad es que entre las presuntas mordidas con las que se ha hecho y lo que obtenga de la venta de este relato entre ingenuo y petulante, es posible que a Cerdán le alcance para llegar a fin de mes.
3: No. Cerdán y a Paqui.
4: Exacto,
3: a su esposa para ir al Corte Inglés. Me entra mucha alegría. Hasta mañana, José Antonio.
4: Hasta mañana, Carlos.
3: Bueno, reunimos toda la información del día de hoy, Jorge.
5: Pues sí, ascienden ya, Carlos, a 26 el número de españoles fallecidos en el doble terremoto de Venezuela. Además, 150 permanecen desaparecidos y 12 han sido localizados bajo los escombros. Es la última actualización de hace solo unos minutos, difundida por el Ministerio de Exteriores. Por cierto, acaba de partir desde Madrid hacia el país caribeño un equipo médico de la AECID, que es la Agencia Española de Cooperación Internacional para el Desarrollo. Y el calor pone en aviso a 6 comunidades autónomas. En alerta están, en alerta naranja, Extremadura y las provincias andaluzas de Huelva, Sevilla, Córdoba y Jaén. Castilla y León, Castilla-La Mancha, Cataluña y Madrid en alerta amarilla. Hoy los termómetros superarán los 38 o incluso los 40 grados en los valles del Tajo, del Guadalquivir y del Guadiana. es que vienen unos días de temperaturas extremas porque se van a combinar dos fenómenos atmosféricos. Por un lado, un potente anticiclón al que se le va a sumar la formación de un domo. Todo en italiano diría un duomo, como el de la cúpula de Brunelleschi en Florencia, pero este es menos agradable, ¿eh? Es una cúpula de aire caliente, como la tapa de una olla gigante cubriendo el país, y eso condensa el calor. Así que paciencia, porque esa situación y el viento está ayudando muy poco a las labores de extinción del incendio declarado en Leciñena, en la provincia de Zaragoza. En solo dos horas ha quemado 1,000 hectáreas. ¿Eh? La UME trabaja en la zona con 100 militares y 40 vehículos. Están centrados en evitar que las llamas lleguen al término municipal de Robres. Su alcalde es Álvaro Domecq.
2: Sí, sí, eso está controlado. Ahora están centrados en la zona más boscosa de arriba de la sierra, que es la que toca con la General y ya el monte de Alcubierre, que es muy peligrosa porque como cruce allí, pues no sé cómo lo sujetarían, como ayer, el Monte Alto no hay quien lo pare. Entonces están centrados en esa zona, en los focos que se reavivan ahora con el viento y cuando empieza a hacer calor.
5: Y continúa el debate por la ley de nietos, una norma dentro de la Ley de Memoria Democrática de 2022 que permite nacionalizar a miles de descendientes de españoles que salieron de nuestro país durante el periodo de la dictadura franquista. Es una medida que para la oposición responde a una estrategia del gobierno de manipulación del censo electoral o de ingeniería electoral. En unos minutos vamos a analizar exactamente en qué consiste y sobre todo qué puede suponer en términos electorales. Un minuto ahora para tu COPE más cercana.
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7: Buenos días, Madrid. 24 grados en el centro y el sol va a calentar con ganas, haciendo que las máximas lleguen a los 37 en la capital, rozando los 40 estarán en Alcalá o Aranjuez. Retenciones de entrada en la 1 en San Sebastián de los Reyes y Las Tablas, a 2 Torrejón y Coslada, a 4 Pinto, a 42 Getafe, a 5 Alcorcón, a 6 Majadahonda y Aravaca y la M607 en Colmenar Viejo. Los peores tramos de la M40 están en Vicálvaro, Coslada, Hortaleza hacia la 1 y Ciudad de la Imagen y Pozuelo, también sentido a 1 en la M50, Getafe hacia la 4 y Boadilla A6. Se mantiene la hora punta en la M30 con mucho tráfico de Méndez Álvaro a Manoteras y las entradas a la Almendra Central, y hay convocado una manifestación a esta hora que partirá de Atocha, y bastante policía municipal y agentes de movilidad en la zona. Los manifestantes irán después hasta la Consejería de Educación en la calle de Alcalá. 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
5: Estarás escuchando hablar mucho estos días de la ley de nietos. Es una norma que permite nacionalizar a miles de descendientes de españoles que salieron de nuestro país después de la Guerra Civil, durante la dictadura franquista. Para el Partido Popular es un instrumento de ingeniería electoral, eso ha dicho recientemente Alberto Núñez Feijóo. Vox va más allá, Vox habla directamente de pucherazo y golpe de Estado en diferido en las próximas elecciones generales. ¿Pero qué es eso de la ley de nietos que ahora, 4 años después de su entrada en vigor, porque se aprobó en 2022 como una cláusula, como una disposición dentro de la Ley de Memoria Democrática? ¿Por qué lo están ahora criticando los dos partidos de la oposición? Bueno, pues lo vamos a intentar explicar. Silvia Martínez.
8: Mira, la llamada Ley de Nietos es una disposición de la Ley de Memoria Democrática que entró en vigor en 2022, como decías, Jorge. Lo que establece son unos criterios que permiten obtener la nacionalidad española a los hijos y nietos de exiliados entre el inicio de la Guerra Civil y hasta el final de la dictadura de Franco. También se explica a los de mujeres españolas que la perdieron la nacionalidad al casarse con extranjeros antes de 1978. Esta normativa fijaba un plazo de 2 años para solicitar la nacionalidad, pero permitía prorrogarlo un año más, y es lo que finalmente hizo el gobierno. En conclusión, el plazo de las solicitudes se cerró el pasado 22 de octubre.
5: El pasado mes de abril, el ministro de Exteriores, José Manuel Álvarez, dio una cifra que es bastante considerable, que es casi 2,5 millones, o un poquito, 2,6 según algunos, 2,3 según otros, las solicitudes de nacionalizaciones por esta ley, ¿no?
8: Sí, de todas ellas hay casi 500.000 aprobadas y más de 300.000 que siguen registradas.
5: Ahora, la clave es la siguiente. Ya hay 500.000 personas que tienen nacionalidad española que no la tenían antes del 22. ¿Podrán votar en las próximas elecciones generales? Pues sí, claro, ya pueden ser españoles a todos los efectos. ¿Y eso justifica las críticas del PP y Vox o las suspicacias? Pues esto es lo que es interesante de analizar. Y se lo voy a preguntar ya a Narciso Michavila, que es sociólogo y presidente de GAT3 y está aquí sentado a mi lado en el estudio de Herrera en COPE. ¿Qué tal, Narciso? Buenos días.
9: Muy buenos días, Jorge.
5: Me gustaría primero, Narciso, que escucharas a Estela Marina, ella es cubana. Uh-huh. A los 14 años supo que su abuelo era español, canario concretamente, como es bastante habitual entre cubanos y venezolanos. Estela está al frente de la asociación Soy Descendiente y le hemos preguntado qué opina cuando escucha hablar de fraude electoral o de pucherazo en relación con la ley de nietos.
10: No podemos politizar lo que está pasando en la comunidad de descendientes y la nacionalidad para descendientes. Esto no es nacionalidad por residencia, esto es nacionalidad para descendientes. O sea, yo desde ayer estoy recibiendo una serie de mensajes de la comunidad bastante preocupantes y me van a quitar la nacionalidad. Pero ¿cómo es eso de que yo no voy a votar a nadie? ¿Que quién ha dicho que vamos a votar?
5: Claro. Viven desde allí.

0: edad. No tienen internet, los niños están enfermos, tienen comida prácticamente, no pueden pensar ahora mismo, ay, le vamos a votar a Pedro Sánchez, le vamos a votar a Petro, le vamos a votar a Vox. Ese pensamiento no pasa por Cuba, por ningún descendiente de español.
1: Pues Narciso, ya se escucha a Estela, es un testimonio, no sé si muy, muy, muy representativo de la isla, pero ahí queda, ¿no? Por eso es importante explicar en qué se basa este recelo de PP y Vox ante la ley de nietos y por qué habla Feijóo de ingeniería electoral. ¿Tú avalas esa sospecha?
2: A ver, voy a hablar antes que la posición del PP de Estela. En Cuba hay 158.000 españoles viviendo allí. Cuando llega el momento de poder votar, no votan ni el 1%, porque como bien ha dicho Estela, si no tienen ni luz, van a estar dedicando su esfuerzo en poder acudir a votar. Y es más, lo mejor que podrían hacer la derecha efectivamente es poner
1: allí una urna, ¿no?
2: una urna en La Habana, que tendrían unas colas enormes, ¿no?, para poder... Y como Estela, cuando ha estado hablando Estela, me estaba acordando yo por mi trabajo de GAT3, he tenido que estar en muchos países en Latinoamérica y me he reunido muchas veces con hijos de exiliados, sí, con españoles. Te da un orgullo ser español cuando ves gente que lleva mucho tiempo, que sus antepasados, por los motivos que fueran, muchos de ellos gallegos, otros, pero de toda España, el cariño con el que hablan de la madre patria, que vuelves aquí reconciliado y dices, estas peleas que tenemos entre nosotros, ellos no las tienen. Dicho esto, sí que creo que la oposición se tiene que tomar este tema en serio, porque es verdad que la intencionalidad, pues no hay que ser muy espabilado para saber que cuando se aprueba esta ley, el secretario de organización del Partido Socialista es Santos Cerdán. Claro. Los estrategas que están en todo este tipo de operaciones es un Paco Salazar, es un, claro, José Félix Tezanos, fue un José Luis Ábalos, etcétera, etcétera, un Alire Díez, etcétera. Por lo tanto, creo que es muy importante que se lo tome en serio. Ahora, ¿es verdad que al final la ley de nietos va a poder cambiar el resultado electoral? Va a ser muy difícil. Y la prueba de ello, bueno, para empezar, los principales perjudicados de aumentar el censo, que va a aumentar más o menos, no llegar al 500.000 respecto a hace 4 años, es decir, 2.700.000 españoles viven fuera de España. Ha aumentado de 2.200, 2.300 a 2.800 aumentará. Por lo tanto, el 80% o el 85% ya estaban, pudieron votar en 2023. Los principales perjudicados de esta ley no es la derecha, son los partidos nacionalistas, con diferencia. Que lo curioso del asunto es que no están haciendo nada contra la ley. Pero dicho esto, hay mucho perfil de votante, luego su influencia en la urna es muchísimo menor. La prueba de ello es que a lo largo de las elecciones generales hemos elegido ya 5.600 diputados. Son ya muchos diputados. ¿Cuántos han cambiado por el voto extranjero? 4.
1: Pero quizá, Narciso, la suspicacia crece en el PP cuando ellos ven que las últimas 4 elecciones autonómicas han arrasado en las urnas con el voto interior, el de los extremeños, aragoneses, castellano-leoneses y andaluces, sí, y, en cambio, un PSOE en horas bajísimas ha ganado el voto cera, el voto exterior, en las 4 elecciones. Entonces dicen, oye, a ver si nos van a hacer esto las generales. No. Supongo que este es el razonamiento de Feijóo.
2: Ya, bueno, pero yo digo que es un razonamiento falso, porque es que lo que está cambiando no es el perfil del voto extranjero, que sigue siendo el mismo. Es decir, en Andalucía, por ejemplo, el titular es ha ganado el Partido Socialista. No, vamos a ver, en Andalucía, el 17 de mayo, el bloque de izquierda se empató con el de derecha en el voto extranjero, en el voto del español que está fuera, ¿vale? 47-49, exactamente igual en términos de bloques que hace 4 años. La revolución no se está dando fuera, la revolución se está dando aquí dentro. Es decir, lo inédito es que la derecha tenga el 60% del voto en estos 4 sitios que has dicho. Lo inédito es que el Partido Socialista esté teniendo los peores resultados de su historia electoral, con esa misma ley. Es decir, si de verdad el voto extranjero tuviera capacidad de condicionar gobiernos y de apoyar un poquito, aunque solo fuera al Partido Socialista, ¿por qué el Partido Socialista ha tenido los peores resultados de su historia en Andalucía? Y en Extremadura, y en Aragón, y en Madrid, y en Galicia, con la misma ley de nietos funcionando. Por lo tanto, yo sí digo que tienen que estar atentos todo el que quiera dar derecho de voto al que lo tenga, y hay que estar muy pendientes. Y en concreto, yo, por ejemplo, sí comparto la preocupación de la presidenta de Madrid, que dice, oye, que es que de repente en Madrid

0: me ha aumentado el censo en 100.000 electores. Y cuando uno ve el perfil dice, anda, y de donde más ha crecido precisamente es en México. Es decir, hay mucho madrileño que ha ido a trabajar y a estudiar fuera, y ahí hay mucho voto, por eso la mayoría de esos votantes votan Partido Popular, pero ha crecido muchísimo en el voto.
1: O sea, que tú crees que los recelos de Ayuso en este caso estarían un poco más justificados que los de Feijóo, porque en Madrid sí que ha crecido también un porcentaje importante el voto exterior.
0: A ver, que estén pendientes Nieto, creo que es fundamental. Porque es que además se va a jugar de nuevo, pues mira lo que pasó, o sea, que por cuatro escaños...
1: No, y que esta ley la pactaron Cerdán y Bildu, claro, o sea, claro. Eso es para ponerse en guardia.
0: Claro, claro, o sea, que yo no digo, y además yo no digo que no vaya a poder cambiar algún escaño, como de hecho en las últimas elecciones, el último en Madrid era del Partido Socialista y pasó a
1: PP, sí.
0: Que es una ventaja el que el voto del extranjero se cuenta después, con lo cual podemos saber de verdad cuál es el perfil de ese votante. No digo que no vaya a cambiar un escaño en alguna provincia muy, muy concreta. Lo que digo es que quien va a decidir el gobierno de España, como está pasando en las autonomías donde ha habido elecciones, van a ser sobre todo los electores residentes. Porque el voto que viene de fuera viene a ser, en el caso de Andalucía, un 5 por mil del votante final.
1: Por seguir haciendo de sospechoso o de paranoico, si quieres. Dicen, vale, no va a ser una gran masa de votantes, pero ojo a su asignación por circunscripciones. Sí. Porque a lo mejor hay mucha gente que son descendientes que no saben ni dónde vivieron sus abuelos o sus bisabuelos, que no saben dónde exactamente son, y a lo mejor en el momento en el que el funcionario tal y dice usted, pues usted vote en Jaén. Pues venga, vale, pues Jaén, yo qué sé, ¿no? Me lo estoy inventando porque creo que es bastante más riguroso que todo esto. Quiero pensar.
0: En eso es donde creo que tiene que estar puesto el foco. ¿En qué operaciones está haciendo cada consulado? ¿Qué está pasando? ¿Si se está garantizando pues la transparencia y el derecho de voto? Y, hombre, y sabiendo nuestra historia electoral, es decir, en el año 2008, antes de que se introdujera el voto rogado, que luego se ha flexibilizado un poquito, y porque además se introdujo ese voto rogado, es decir, tú tienes, si estás viviendo en el extranjero, que rogar el voto, es decir, tienes que pedir que te envíen las papeletas, todo eso lleva mucho esfuerzo, con plazos muy cortos.
1: Pero eso lo impuso el PP y lo derogó Sánchez.
0: Bueno, el voto rogado se impuso precisamente en 2011 porque es que en las elecciones de 2008 llegaron sacas enormes. El Partido Socialista presumía de que había duplicado su voto porque llegaban sacas enormes de mítines que habían hecho partidos políticos, y ya no necesito decir quién, ¿no? Y de repente, claro, entraban pues eso, casi 200.000 votos de golpe. Eso ya no puede pasar. Porque la legislación actual, como mucho, ya he dicho que en Cuba, como mucho, va a votar el 1% de esos 158.000. En Latinoamérica o en Hispanoamérica va a ser un 10%. ¿Y dónde sí vota el español que está viviendo fuera? Pues el que está en Europa. El que está en Londres, en París, en Berlín, en Düsseldorf, que hay muchos, en Estados Unidos, en Miami, esos sí que votan por correo y ahí tienen bastante participación, y ahí es donde de verdad se está jugando los escaños.
1: Pues Narciso Michavila, presidente de GAT3, sociólogo, muchas gracias por despejar algunas de las dudas, de las inquietudes que sé bien que en el centro-derecha ha generado esta
0: y hacen polémica. Bien en estar preocupados.
1: Un abrazo, Narciso.
0: Muchas gracias, buenos días.
1: Y tenemos una última hora. Un autocar ha chocado contra la fachada de un edificio en pleno centro de Lérida. La cifra de heridos acaba de aumentar a 35 y hay varios de ellos que están en estado crítico. Nos vamos hasta allí. Sergi Tor, buenos días.
2: Hola, buenos días. Imágenes preocupantes. Ir y venir de ambulancias que están evacuando heridos hacia el hospital Arnau de Vilanova. El autocar que estaba cubriendo la línea comarcal entre Lleida y la Granja de Escarp, poblaciones a todas frutícolas, a primera hora de esta mañana y a unos 100 metros de la recién estrenada estación de autobuses de Lleida, en una recta en pleno centro de la capital lillerdense, el autocar se ha desplazado a su derecha y ha chocado contra el edificio de la Diputación Provincial. La la parte central del autocar está, es un amasijo de hierros, y como tú muy bien decías, Jorge, el ir y venir de ambulancias, se continúa este traslado de heridos hacia el hospital de Lleida. Habría 4 heridos críticos y una treintena ya de heridos de diversa consideración. Todavía no se ha hecho público las causas que han motivado este accidente en una recta prácticamente sin tráfico, pero que está dejando imágenes muy preocupantes aquí en el centro de la capital leridana.
1: Bueno, Sergi, pues cualquier novedad nos cuentas. Muchas gracias.
2: Buenos días.
1: Durante años hemos llenado el carrito virtual con camisetas de 3 euros, con fundas para el móvil por 1 euro, con zapatillas a precio de saldo.
3: Yo he comprado en los tres, en Temu, en AliExpress y en Shein. Shein me gusta más para ropa y Temu para las cosas de casa. Hay muchas cosas que son igual y valen mucho menos dinero, a lo mejor la mitad, y hay cosas que compras y luego cuando te llegan no son tan buenas. Y además es muy cómodo porque si no te gusta lo devuelves en correos y es gratis.
1: Bueno, esto de gratis... pues ya no es gratis. Ella es Raquel y desde hoy se le van a acabar las compras sin coste de importación en plataforma china. Bueno, a ella, a ti, a mí, a todos, porque traer 3 bolis o un cargador o un vestido desde el otro lado del mundo ya no va a salir tan barato. ¿Por qué? Hoy entra en vigor en la Unión Europea la conocida como tasa Shein, con la que Bruselas pone fin a los pequeños envíos sin costes de aduana. La pregunta del millón es, ¿cuánto más vamos a pagar por esos productos que ahora tienen que incorporar ese coste? Pues claro, igual ya no nos sale tan rentable. Victoria Ballesteros, compañera de Economía, buenos días.
4: ¿Qué tal, Jorge? Buenos días.
1: Lo primero, vi que es que todo el mundo habla de la tasa Shein, pero realmente afecta a plataformas de comercio chinas en general, no solo a Shein.
4: Sí, bueno, el nombre es un poquito engañoso, ¿no? No es un impuesto contra Shein ni afecta solo a esa plataforma. Es un nuevo arancel europeo para todos los paquetes de menos de 150 euros, que es lo que llaman pequeños envíos, que lleguen desde fuera de la Unión Europea. Es decir, pues también es para el Temu, el AliExpress, el Jaco o cualquier otra web que envíe directamente desde China o desde un tercer país. Lo que pasa es que la mayoría, o sea, más de 9 de cada 10 paquetes vienen desde China.
1: ¿Pero qué cambia entonces, Vic, a partir de hoy?
4: Bueno, esos pequeños envíos antes entraban sin pagar derechos de aduana, venían nada, tal cual, ya sabías, 1,50 euros, 1,50 euros, nada. Desde mañana esa exención desaparece y se va a cobrar un recargo fijo de 3 euros por cada categoría arancelaria, incluida en el pedido. No se paga por paquete ni por artículo, sino por el tipo de producto que compras. En la jerga aduanera esto lo llaman en los códigos TARIC.
1: ¿Y cómo es eso? Dime un ejemplo, a ver.
4: Por ejemplo, tú te compras 5 camisetas iguales, todas de algodón, porque si metes poliéster igual ya es otra categoría. Fíjate qué curioso. Pues el coste añadido pues serían 3 euros, ¿no? Porque todas son de la misma categoría. Pero luego ya metes las zapatillas, el bolso, los auriculares, pues cada una de esas categorías suma otros 3 euros. Así que cuanto más variedad tengas en el carrito, pues más fácil es que el pedido se encarezca.
1: ¿Y quién paga esa tasa, esos 3 euros por cada categoría?
4: Bueno, pues esta es la pregunta del millón. A ver, Bruselas ha dejado claro que ese arancel no es un impuesto al consumidor, es una obligación para las empresas. Por tanto, es el vendedor o el importador de la mercancía el responsable de pagar esos 3 euros de tasas aduaneras, ¿eh? Esa es la teoría. ¿Qué pasa en la práctica? Pues eso nos lo explica Ángel Muñiz, profesor de Economía de la Universidad Europea.
5: Entonces, las plataformas lo van a ir camuflando, bueno, más bien los vendedores de estas plataformas lo van a ir camuflando, subiendo un poco el precio base o con sutiles recargos de envíos, pero bueno, gigantes como Shein, Temu, AliExpress tampoco se van a ir de rositas, eso sí, ¿no? Se verán obligados en parte a absorber el impacto.
4: Claro, porque si te lo acaban repercutiendo a ti todo, puede que ya no te merezca tanto la pena pedir a China. Paloma nos contaba que a partir de ahora se lo va a pensar.
6: Van a perder ventas, por lo menos en mi caso, compras, pero hay otras plataformas en las que puedes conseguir lo mismo y sin este tipo de coste que ahora de repente nos quieren imponer.
1: Bueno, eso es precisamente lo que busca Bruselas, frenar el aluvión de paquetes baratos que llegaban cada día desde fuera de la Unión Europea y que hasta ahora disfrutaban de una ventaja fiscal evidente frente al comercio europeo. Solo el año pasado entraron casi 5.800 millones de envíos de bajo valor, 16 millones diarios, y más del 90% procedían de China. Victoria, las plataformas ya están buscando fórmulas para esquivar el arancel porque les suponen unas pérdidas millonarias, claro.
4: Sí, bueno, algunas ya lo están haciendo desde hace meses, ¿eh? La principal estrategia está siendo reforzar sus almacenes dentro de la Unión Europea. No sé si eres muy de estas plataformas,
1: nada,
4: pero si tú te das cuenta... bueno, te metes, ¿no?, y cada vez ves más productos en las apps que te pone envío desde la Unión Europea y te pone a lo mejor envío en 3 días, nada de 8, 10 días, 11 días. No, ya están incorporando un montón de productos que no están fuera, porque si el producto ya está en territorio comunitario, claro, cuando haces la compra, pues no se aplica el arancel, lógicamente. Entonces, están haciendo eso y también están agrupando mejor la mercancía, ¿no?, y adaptando su logística para reducir el coste de ese arancel, ¿no? Y el objetivo, pues es claro, ¿no?, poder seguir ofreciendo precios competitivos, porque es que ahí está su valor. Si tú no te merece la pena, no vas a pedir. Entonces ellos necesitan seguir mandando envíos muy, muy, muy baratos. Y luego, saben que esta medida es temporal, porque esto es una cosa como una especie de parche que ha puesto la Unión Europea de momento, porque había ahí un agujero enorme, ¿no? El arancel va a estar en vigor hasta que entre en funcionamiento una gran reforma aduanera que prepara la Unión Europea y que está prevista para dentro de un par de años, para 2028. Mientras tanto, pues las plataformas están, como te digo, reforzando todos esos almacenes europeos, reorganizando la logística para que cada vez más pedidos salgan desde aquí, desde Europa. Y así pues no tienen que estar sumando tantos costes. Y te digo, Jorge, es muy complicado porque yo he estado intentando, monitorizando algunos productos en alguna plataforma y es muy difícil saber si te lo han subido o no, porque utilizan precios dinámicos, ¿sabes?
1: Sí.
4: En el mismo teléfono, lo podemos estar viendo el tuyo, el mismo producto a la vez, y a ti te sale un precio y a mí me sale otro. No, o sea, y ahora me sale uno y mañana me sale otro. Entonces, es muy complicado saber, a no ser que añadan un pequeño coste a lo mejor en el envío, que lo llamen tasa, lo que sea, pero si lo repercuten directamente en el precio, no lo vamos a ver tan fácil.
1: Pues vamos a ver cómo afecta esto a esos caprichitos de la gente que se mete en el móvil y empieza a comprar sin ton ni son. A lo mejor ahora compramos exclusivamente lo necesario.
4: Efectivamente.
1: Víctor Ballesteros, muchas gracias.
4: A ti.
1: Tenemos un mensaje, Tony, de Airbnb.
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3: Bueno, pues aún nos estamos reponiendo de la ola de calor, que ha batido todos los récords de temperatura este mes pasado. ¿Cuándo hay que prepararse para lo siguiente? Viene una cosa que se llama, ¿cómo son los meteorólogos? ¿Cómo les gusta inventarse palabras, expresiones? El domo de calor. Domo. Domo de calor. Domo, D-O-M-O. ¿Qué es esto del domo? Pues el duomo, a mí me suena a duomo, el duomo de Milán, o el duomo de Florencia. Pues es una cúpula, ¿no? La catedral de Brunelleschi, ¿verdad? Qué bonita. Pues esto no es bonito, esto es bastante agobiante. Rubén del Campo, portavoz de la EMET, la Agencia Española de Meteorología. ¿Qué tal, Rubén? Buenos días.
4: Buenos días, Jorge. ¿Qué tal?
3: ¿Cómo sois, eh? Que os habéis inventado ahora el domo de calor. ¿Esto qué es lo que es?
4: A ver, la verdad que a los meteorólogos nos gusta mucho
3: las metáforas.
4: Poner términos, sí, crear terminología, y efectivamente lo comentabas tú, ¿no? Esto de domo o duomo, pues se refiere precisamente a una cúpula. Es, digamos, una zona en las capas altas de la atmósfera donde la temperatura es muy alta, ¿no? Y ese aire tiende a descender, a bajar hacia la superficie, y en ese descenso lo que ocurre es que se comprime y se calienta todavía más. Esto provoca temperaturas muy altas, pues como vimos en la reciente ola de calor.
3: Oye, ¿y cuándo empieza este domo y cuánto va a durar? No sé si podemos avanzar ya, o te atreves a avanzar el peor día para que la gente esté prevenida.
4: Hombre, si ahora les decimos, por ejemplo, a oyentes que estén en Extremadura o Andalucía que viene calor, van a decir entonces lo de ahora qué es, ¿no? Porque es cierto que en el sur de la península estamos ya, llevamos unos cuantos días con temperaturas muy altas, 40, 41 grados que hoy y mañana se van a repetir. Pero en general, para el conjunto de España será a partir del fin de semana y especialmente el domingo, cuando suban las temperaturas y cuando tengamos pues más de 35 grados en la mayor parte del territorio, ¿no? Y 40 grados en zonas como el interior de Galicia, el Valle del Ebro y buena parte del sur peninsular.
3: Y para que la gente pueda comparar y hacerse un poco la idea, ¿esto es más o menos intenso que la ola de calor que hemos pasado?
4: Es un poquito diferente, en el sentido de que en la ola de calor pasada lo extraordinario sobre todo fue pues el calor que hizo, ¿no? En el Cantábrico, Cantabria, País Vasco, Navarra. Y en esta ocasión también va a hacer calor por allí, pero lo más intenso va a ser, por así decirlo, en las zonas más clásicas, en Extremadura, Castilla-La Mancha, Andalucía, donde puntualmente se podrán superar los 42 o 43 grados. Va a ser una ola de calor también probablemente, y a lo mejor es intensa, pero llegará al norte también, pero no tanto como la pasada, ¿no? Esta afectará más, sobre todo, al sur peninsular.
3: Oye, lo que le está afectando a Europa ahora mismo es un domo de calor, porque hay una imagen que se está haciendo viral, que es las juntas de los raíles de los tranvías de Leipzig, en Alemania, que se han derretido. ¿Las hacen con chocolate o qué? No sé, ¿qué está pasando ahí en el norte?
4: Bueno, esas imágenes son espectaculares, y desde luego esto lo que muestra es que, como es lógico también, ¿no?, las infraestructuras del norte de Europa pues no estaban pensadas, claro, para un calor tan extremo. Sí, están teniendo una situación meteorológica similar, ¿no? Esa dorsal anticiclónica, ese domo de calor, que además se fue desplazando desde el oeste, ¿no?, desde Europa Occidental hacia el este, y ha ido arrasando, entre comillas, toda Europa, porque afectó primero a Francia, Reino Unido, después a Alemania, Hungría, República Checa. Así que sí, y esto muestra pues cómo también en el norte de Europa, en países cuyos veranos en general son suaves, pues ya no están exentos tampoco de tener estas temperaturas tan sumamente altas en verano.
3: Y volviendo a España, Rubén, el verano del 2025, la verdad que fue bastante terrible, tuvimos tres olas de calor, pero es que una de ellas duró 16 días, me acuerdo que eso fue una angustia cotidiana perpetua. Comenzó el 3 de agosto, creo, y terminó el 18. Bueno, ¿qué previsiones hay para este año? ¿Vamos a vivir algo parecido? Dime que no.
4: Hombre, yo te diría que no. Lo que pasa es que ya en junio ya hemos tenido una ola de calor muy intensa, probablemente, ¿no? Como te digo, tenemos todavía que ver los últimos datos de los modelos, porque los criterios para hablar de ola de calor son muy estrictos, pero es probable que la semana que viene tengamos otra, y la tendencia para el trimestre veraniego pues es esta, ¿no? De temperaturas muy altas, con algunas olas de calor de nuevo, y luego en cuanto a lluvias, en verano siempre llueve poco, pero sí que podemos tener episodios de tormentas. De momento No hemos tenido muchos todavía, pero sí que los que ha habido han sido intensos, ¿no? Por ejemplo, el domingo en zonas de La Rioja hubo chubascos aislados, pero muy, muy fuertes, ¿no? Y esa tendencia también parece que pueda continuar en el próximo trimestre. Así que verano muy caluroso y con tormentas localmente intensas.
3: Pues advertidos estamos. Me quedo con un dato, Rubén, que es esperanzador, y es que cada vez muere menos gente, sobre todo en España, por olas de calor, porque estamos aprendiendo, nuestro cuerpo empieza a aclimatarse también, empieza a adaptarse al calentamiento y bueno, pues parece que hay cada vez menos golpes de calor que piden desprevenida a la población. Así que, oye, pues mira, pues bien está. Tendremos que acostumbrarnos a veranos mucho más calurosos que antes. Rubén del Campo, portavoz de la EMED, muchas gracias por atender a Herrera en COPE.
4: Gracias, un saludo.
3: Y ahora, Toni, tenemos que hablar del Leroy Merlin.
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5: ¿Qué tal, Jorge? ¿Cómo estás? Bueno, estos son algunos de los sonidos de estas maneras con las que empezamos el mes de julio.
14: Tengo 4 días y 3 noches sin dormir. No, hasta ahorita como 3 horas que pude dormir porque de verdad me siento agotado. Pero sé que cada minuto que yo esté aquí afuera, cada hora que pase yo aquí afuera tratando de descansar, ahí hay una persona que se queda sin tiempo, ¿sí sabes? Y saber de que tantísimos organismos que llegan y entran, trabajan un ratico y pierden la esperanza. Nosotros sí sabemos que hay gente con vida ya, ¿sí sabes?
5: La verdad es que me gustaría, Jorge, que este rato sonase diferente, pero es que no podemos olvidarnos de Venezuela.
3: Ni queremos.
5: Ni queremos, desde luego, del esfuerzo de sus gentes por seguir buscando, porque más allá de los rescatistas, la gente busca a su gente. A Willy González le buscaron incansablemente 3 amigos.
19: Fueron levantando la estructura, fueron liberándome un brazo, fueron liberándome otro brazo. Yo no sabía que tenía la clavícula partida, el fémur partido, no lo sabía hasta que me sacaron.
20: Gracias a Dios tenía mi casco integral, que nunca me lo quitaba. Y lo que sentí fue un aplastamiento horrible.
5: Es que no rendirse es fundamental, la verdad, y esto cuesta decirlo, porque claro, a veces hay prioridades o se pierde la esperanza o no se escuchan voces. 43 horas duró el rescate de un joven que se pasó 106 horas enterrado.
21: ¿Vale? Agárralo bien ahí. Agárralo bien.
22: ¡Corte!
3: No me extraña el júbilo después de 43 horas de rescate.
5: O sea, imagínate, 43 horas y 106 horas enterrado. Claro, es que debe ser...
3: Es increíble.
5: Horroroso. Y luego pues, te mata a esa gente, esos padres, que se siguen acercando a los escombros gritando el nombre de sus hijos.
23: ¡Luisa! ¡Luisa!
5: Escuchas cómo se oye de fondo, papá, papá. O sea, la niña está viva ahí.
3: Joder.
5: Y su padre está fuera. Es que son terribles los momentos. Mira, y orgullo de los nuestros, claro que sí. Estos son los bomberos de Algemesí que han abierto nuevas vías cerradas hasta que ellos llegaron.
24: Vamos a trabajar a eso de las 5 de la tarde. Nos asignaron una misión. Nos dieron una zona con independencia y libertad de búsqueda de zonas de trabajo. Hemos encontrado un montón de zonas de trabajo donde aún no habían pasado equipos internacionales que no tenían marcaje ni SARAG. Nos hemos puesto a hacer búsqueda con los perros, con sistemas electrónicos, QPL. Y bueno, hemos registrado unas 10 zonas diferentes. Hemos localizado con coordenadas, con una descripción, todo para el puesto de mando, ¿no? Para el centro de mando se está llevando este operativo.
5: Pues ahí están los bomberos Algemesí, entre otros españoles, claro que están ayudando, sí. Con nuestros perretes también. El mundo de la cultura, Jorge, se está movilizando para ayudar a Venezuela. Mañana día 2, por ejemplo, y es uno de tantos, ¿eh? El portugués Salvador Sobral actúa en Barcelona. No va a ganar ni un duro.
25: Todos los fondos recaudados, sea de entrada, sea de merch vendido, van a ayuda humanitaria en Venezuela. Somos todos venezolanos prácticamente en la banda. Yo tengo una costilla venezolana, una costilla emocional, y por supuesto nos toca muy profundo esta tragedia y vamos a intentar ayudar con lo que podemos, que es haciendo música. Y ustedes, viniendo al concierto, también estarán ayudando.
3: Muy bien.
5: Pues eso, todo lo de las entradas y además el merchant también, ¿eh?
3: Pues que pongas ejemplo y que sobre todo la ayuda llegue a quien lo necesita. A mí me da miedo que esto lo centralice el gobierno de Delci, claro. O sea, que reciban ellos y se queden ellos la pasta, ¿sabes?
5: Hay mucha gente que está preguntando cuáles son los canales fiables. Recibimos mensajes todo el tiempo para saber cuáles son los canales fiables para que la ayuda llegue. Es que hay que remitir a Cáritas, porque claro,
3: ahí sabes que
5: ese es un sitio fiable, absolutamente. Bueno, cambio de tema. Voy con un descubrimiento que han hecho unos científicos en Doñana.
1: 8 nuevas especies de Leptoconops, una mosca de tan solo 2 milímetros que se alimentan de sangre.
2: Lo más sorprendente de todo es que 4 de estas especies eran completamente desconocidas para la ciencia hasta ahora.
1: El hallazgo ha sido casi de rebote, ya que han sido los investigadores los que las han localizado haciendo muestreos rutinarios del virus del Nilo.
2: Además, al igual que los mosquitos, es la hembra quien pica y lo hace realizando pequeños cortes en la piel.
5: 8 nuevas moscas que te cortan la piel.
3: Y que chupan la sangre, pero bueno.
5: Es que es alucinante. Bueno, ya conocíamos la mosca negra. A mí me picó una mosca negra que, ¿sabes? ¿Sí? Que mordían. Bueno, te hacen unas heridas, pero esto es que te hacen rajitas, ¿eh? Ellas.
3: Se puede grabar una peli de vampiros en Doñana ahora.
5: Desde luego. Mira, y voy a acabar con un atraco que se ha hecho viral a mano armada en plena autovía A92 a la altura de Mairena del Alcor en Sevilla. 2 vehículos, se ve perfectamente en las imágenes, logran encajonar y bloquear a un tercero en mitad de la carretera para asaltarlo. Son 2 encapuchados, van armados, uno vigila y otro roba. Y lo han grabado el momento desde dentro de un coche estos muchachos que no bajan la música ni asistiendo a un atraco. O sea,
3: la música es parte, ¿no? De la...
5: No, sí, podría ser la banda sonora del atraco. Madre desde mía. Luego.
3: Boy. Alberto Herrera, buenos días.
4: ¿Qué pasa, amigo mío? Oye, es 1 de julio y el 1 de julio hay un montón de gente que sigue trabajando, evidentemente, otros que cogen las vacaciones, pero claro, el 1 de julio con el calor, tú ya estás pensando un poco en el verano e inconscientemente te vas permitiendo lujos que tú sabes que no son del todo buenos para ti.
3: Es verdad.
4: De vez en cuando, escúchame, una siesta de 4 horas también está muy bien.
3: Eso es un lujo, es una necesidad.
5: Eso lo hago yo todos los días.
4: Un atracón a Donete, que yo sé que es malísimo y que no, pero y que dices tú, hoy me voy a pegar un atracón y mañana me va a doler la barriga. Entonces, ¿cuáles son esos lujos que usted se permite de vez en cuando, pero que sabe que le van a sentar muy malamente, ¿no? Que podríamos llamarle placeres culpables, por ejemplo. No sé si tienes tú alguno.
3: Sobre todo si hay mundial, claro, porque dices, yo intento no beber alcohol entre semana, Alberto, si tengo una comida o algo, pero claro, si hay ahora hay un partido, tal, claro, 7 claro, de la tarde, claro, una cervecita. Claro.
4: Ya. Tú mañana con el España.
3: Pues yo creo que si te digo la verdad, es un poco fuerte decir esto, pero creo que voy a tener que ver solo la primera parte quiero llegar vivo al viernes.
4: Diciendo, ¿pero qué me estás diciendo, Jorge Augusto?
3: Bueno, a lo mejor me echo un siestón de pijama y orinal y así aguanto eso, hasta las 11.
4: O en Palma, tío, puedes dormirte a las 11:30 después de entrar aquí.
3: Porque llegamos muy justo ya este mes, Alberto. Que llevamos desde agosto aquí, dale que te pego, del año
5: pasado.
3: Eso
5: es un placer prohibido lo que has dicho también, pero sienta fenomenal, ¿verdad?
4: Bueno, o sea, 950-60-06, placeres prohibidos, 900-50-60-06. Va a pasar Jorge Alcalde por aquí hoy, nos va a contar dos asuntos muy interesantes. Puede ser que China sea el primer país en traer una roca de Marte, restos de Marte, a la Tierra y adelantarse así a Estados Unidos. Y después nos vamos a fijar en un estudio que acaba de demostrar que compartimos el mismo patrón de risa con chimpancés, gorilas, bonobos y orangutanes. Claro, cuando tú tienes un niño pequeño que me ha tocado a mí y le ves reírse y dices tú, ¿pero por qué es lo primero que hacen? Pues eso tiene una respuesta evolutiva. Que te cuento.
3: Oye, pues eso es muy interesante. Yo pienso que reírse es signo de inteligencia, pero hay bonobos muy inteligentes y humanos muy poco. Oye, nos vamos al Corte Inglés a comprar placeres culpables. Mariani, buenos días.
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22: Nos acercamos a las 10, las 9 en Canarias, enseguida noticias.
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0: Son las 10, las 9 en Canarias.
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0: Pendientes hasta ahora de Lérida, donde un autocar con 35 pasajeros ha chocado contra un camión y un edificio en pleno centro de la ciudad. Cuatro personas han sido evacuadas en estado crítico. Última hora, Sergi Tor.
3: Buenos días. Acaba de finalizar ya el traslado de las personas heridas a los centros hospitalarios de Lleida. De los 55 ocupantes del autocar, 46 han resultado heridos. Hay una veintena que han sido trasladados a centros hospitalarios, cuatro de ellos de gravedad. En la capa de Mossos de Bomberos de Lleida, Juanjo Bellostas, afirma de que todo apunta a una pérdida de control.
4: Se abrirá una investigación, hay unas imágenes que... en las que el vehículo se dirige directamente y impacta sobre el edificio. Parecería una pérdida de control del vehículo, pero hay que valorarlo e investigarlo.
3: La parte delantera del autocar ha quedado absolutamente destrozada, pudiendo la tragedia ser de una mayor dimensión de la que hay en estos momentos, o con la preocupación de la evolución de cuatro personas heridas de gravedad.
0: Y la ley de nietos, por la que pueden adquirir la nacionalidad los descendientes de exiliados por la dictadura, no tiene... ¿por qué cambiar el resultado de las elecciones? Así lo ha explicado aquí en Herrera en COPE Narciso Michavila, sociólogo y experto en procesos electorales. A su juicio, ni PP ni Vox van a salir perjudicados.
5: Sí que creo que la oposición se tiene que tomar este tema en serio. Cuando se aprueba esta ley, el secretario de organización del Partido Socialista es Santos Cerdán. ¿Es verdad que al final la ley de nietos va a poder cambiar el resultado electoral? Va a ser muy difícil. Los principales perjudicados de esta ley no es la derecha, son los partidos nacionalistas. Luego su influencia en la urna es muchísimo menor.
0: Exteriores, eleva a 26 el número de españoles fallecidos y a 150 los desaparecidos por los terremotos en Venezuela. Además, 12 compatriotas permanecen bajo los escombros. Las autoridades del país cifran en más de 1.900 los muertos y 10.500 los heridos. Y a primera hora de esta mañana despegaba del aeropuerto de Madrid el hospital de campaña de la Agencia Española de Cooperación Internacional para el Desarrollo. Son más de 40 profesionales de varias comunidades que estarán en las zonas más afectadas por los terremotos. El ministro de Exteriores, José Manuel Álvarez, junto con la reina Leticia, han querido despedirles. Doña Leticia ha destacado la importancia del trabajo de todos ellos.
6: La cooperación y la ayuda humanitaria españolas tiene algo que yo he estado viendo en estos últimos años, y es el modo en el que tendéis la mano a las personas que lo están pasando mal. Lo hacéis con profesionalidad, con rigor y con mucho cariño. La manera en la que acompañáis y ayudáis a quienes sufren. La sociedad española es muy consciente de ello y os lo agradece.
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0: Y llega ahora la información del Mundial con Movistar. La selección ya está en Los Ángeles. Dani Asenjo.
7: Hace unas horas ha llegado España a la ciudad californiana, donde mañana jueves a las 9 se va a enfrentar a Austria en 16avos. El más aclamado por la afición ha sido Lamine Yamal, que anoche fue el gran protagonista en el partidazo de Copa, Elena Condis.
8: Reconoce que el juego de España no ha estado del todo bien, pero a veces dices más importante ganar, porque con el Barça han hecho buen fútbol y han caído eliminados. Ahora empieza el Mundial de verdad. Lamine ya está para 90 minutos contra Austria. Asume el papel de líder por el poder que tiene para cambiar partidos. Dice que él no es Pedri, tampoco lo busca, le motiva que le piten como a Cristiano o como a Messi. Reconoce no haber sentido tanta felicidad como en el gol que marcó en este Mundial, y Lamine está convencido de que lo va a ganar.
9: No, yo creo que, o sea, obviamente quiero las dos, pero me pasa mucho que cuando llega una competición pienso que la voy a ganar. Entonces yo pienso que el Mundial lo voy a ganar este año, y como que la Champions me va a costar más, porque pienso que este año vamos a ganar el Mundial. Entonces no es una obsesión, pero es lo que tengo ahora en mente.
7: Y esta pasada jornada en el Mundial no ha habido sorpresas. Francia ha goleado a Suecia 3-0 con doblete de Mbappé y se va a enfrentar a Paraguay en octavos. Noruega avanza con gol de Haaland en la victoria ante Costa de Marfil y se cita con Vinicius y Brasil. Y la última en clasificarse ha sido una de las anfitrionas, México. José Manuel Oliva.
10: La selección de México ha derrotado esta madrugada por 2-0 a Ecuador en un brillante partido de la selección de Javier Aguirre. Los goles mexicanos llegaron en la primera mitad por mediación de Quiñones y de Raúl Jiménez. De esta forma, México espera ya rival en octavos de final que saldrá de la eliminatoria que disputarán hoy Inglaterra y la República Democrática del Congo.
7: Y al margen del Mundial, se ha configurado el calendario de la próxima temporada en la Liga. La primera jornada va a empezar el viernes 14 de agosto. Los clásicos entre Real Madrid y Barça serán el 25 de octubre y el 9 de mayo.
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20: Madrid, 26 grados en el centro, cielo despejado de momento, aunque la nubosidad puede ir aumentando a medida que avance el día, y aviso amarillo por altas temperaturas en toda la región. Quedan algunas retenciones de salida en la 1 a la altura del Vellón y a 3 en Rivas, de entrada a 4 Butarque, a 5 Móstoles y Alcorcón, a 6 Aravaca, en la M40 los túneles del Pardo y Monte Carmelo en ambos sentidos y en la M50 Boadilla hacia la A6. La M30 sigue retenida desde Méndez Álvaro al puente de Ventas, mucho tráfico también en Avenida de América, en la A5 desde la carretera de Boadilla del Monte, Avenida de la Memoria Cristo Rey, la M11, en el interior el Paseo del Prado a Recoletos, dirección Castellana, Alcalá entre Ventas y Manuel Becerra, y Alberto Alcocer en República Dominicana hacia la Castellana. Y ha sido detenido el presunto autor del apuñalamiento de un hombre en Usera que resultó herido de un navajazo. 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
5: Seguimos en Herrera, en COPE. Llega ahora la hora de los fósforos.
6: Pues ya estamos en julio, ¿ya? Señores.
7: Parece mentira, ¿eh?
6: Parece cementerio.
8: Sí, lo he visto, no. Y no he visto, macho.
7: Otra vez corre San Fermín con lo mal que tengo las piernas.
6: Bueno, a ver, es que cuando llega el verano, inconscientemente nos empezamos a permitir lujos que sabemos que no nos vienen bien del todo, pero que, oye, de vez en cuando...
7: Sí.
6: Te decía yo antes, una siesta de 3 horas, de esta que te levanta con el sudor, con el sofá pegado. No,
7: aunque sean 3 horitas nada más, tiene que ser.
6: Sí, decía aquel. ¿Cuál es su placer culpable? Aquello que se permite muy de vez en cuando, pero que le hace muy feliz. 950-60-06, 900-50-60-06. Uno cada uno y muy rápido.
7: Sí, yo en los helados de menta con chocolate cojo la tarrina esa grande.
6: ¿Entera?
7: Entera.
6: ¿Entera?
7: Entera. Joder, los dos, pum, pum, pum, pum. Y luego
6: bueno
7: tengo que estar una semana sin comer porque es que me pongo mal.
6: María José Navarro.
9: Los embutidos de colores.
7: Oh, qué rico.
9: Todo lo que sea rosa, muy rosa, sobre todo, eso es una maja.
6: Antonio Gredano.
9: Me encanta.
10: Vestir como un mamarracho.
9: Sí. Bueno, hoy concretamente, hoy lo está abordando.
6: Antonio Agredano va con una camiseta de baloncesto. Porque, claro, llega el verano además y ya no se pone cualquier otra cosa que no se venda en tiendas deportivas. Entonces lleva una camiseta de baloncesto sin mangas con un bañador.
9: ¿Bañador?
10: El bañador es tiene bañador, además.
6: Tres cuartas por encima de la rodilla, es decir, que deja mucha pierna al aire. Y es
10: en mi caso es una maravilla porque
6: es de flamenco.
7: La camiseta más que en tienda deportiva está en el mercadillo que está al lado de la tienda.
6: Pasa
7: de
6: que lo peor de Agredano no es la pinta, sino la postura y los morritos en la foto, ¿no?
9: Pero
6: que
9: vas a trabajar así.
6: Sí, sí, bueno, no, a ver, peor. ¿El placer culpable de Tony Martínez?
9: Pues mira, antes de anoche, un trozo de chocolate, o sea, de tarta de chocolate, que se me está haciendo la
6: pero
9: boca
6: todos,
9: agua.
6: ¿Todos comida, Goyo? ¿Tú también comida?
9: Yo no, sí, Goyo comida. No.
11: Yo no tengo placeres, no son culpables.

0: barriga. Pero hoy...
1: Una cosa, y hacer ese placer oculto, es decir, a escondidas.
0: Ay,
1: lo hago.
0: ¿Cuál es su placer oculto a escondidas? ¿Eh? 950-60-06, vamos a Bilbao, que está allí John Uriarte.
2: Hola.
0: Hola, hermano.
2: Pues mira, yo tengo...
0: Mi placer culpable es ponerme los informativos de John Uriarte.
3: Y creértelo.
4: En bucle. Luego por la tarde, ¿no?
2: Yo lo entiendo porque soy un hombre que invito a escucharme por las noches.
1: Sí, al placer. Días,
4: o bueno, las... por las noches.
2: Pero bueno, dicho esto, tengo que decir que yo tengo uno, que además lo hago escondidas, como dice Tony, lo hago escondidas, que es el de las golosinas, las chuches. Mm. Pero chuches industriales de estas malas.
0: Yo no dejemos claro una cosa, por favor, que es que estamos poniendo solo ejemplos gastronómicos. Placeres culpables hay muchos que no tienen nada que ver con los ejemplos gastronómicos, que usted, si tiene uno gastronómico divertido y bueno, me llama, pero es de todo tipo, ¿eh? Sigue.
2: Sí. No, por ejemplo, el que ha dicho Goyo de dormir con aire acondicionado y esas cosas, sí que, por ejemplo, uno de mis placeres es dormir en el sofá con la tele puesta, aunque no me entere de lo que está saliendo.
0: Ay, eso me gusta. Bueno,
2: que me encanta. Aunque luego acabe con el cuello fatal, porque claro, estás durmiendo
5: y lo mejor es el sudor. Pero me encanta la peli para dormir.
1: Eso me encanta también.
2: Y luego de niño me gustaba mucho, y ya desde niño me sentaba mal por la noche, comer este producto.
6: Deme chorizo del bueno.
7: Del bueno, Pamplonica. Auténtico chorizo de Pamplona. Bueno, se conoce por su picado fino. ¿Ve? Eso chorizo de Pamplona, salchichón y salami del bueno.
2: Me encantaba ese chorizo. Bueno, y todos los chorizos. Lo que pasa es que, claro, a fecha de hoy me como un chorizo por la noche y vamos.
0: Ojito al tema, ya no solo su embutido favorito, sino con qué combina su embutido favorito. Porque ahora al salchichón finito, si tú le rayas un poco de la cáscara de la lima y se lo pone por...
4: Onda. Al salchichón lo que le va bien es el chorizo.
3: Pan. No,
4: el chorizo.
3: ¿Ah, sí? Al embutido todo lo que junto, le va bien es el pan.
0: Bueno, 950-60-06. Su placer culpable puede ser ver una... o escuchar un podcast o del que no le gusta nada, pero que a usted le da cierto placer morbo. Escucharlo.
4: Phil Collins,
0: morbo, ¿no?
4: Por ejemplo, dice Phil Collins. ¿Por qué escucho a Phil Collins? Pero lo hago a escondidas.
5: Bailar canciones de Spice Girls.
0: 60-06 es el tema de los fósforos, pero antes... abramos los oídos ante el informativo que otros desearían tener.
4: ¿Otros?
0: Y no pueden.
4: Ah, bueno, no, ya.
0: Que es el informativo de Uriarte.
2: Sí, hay... Yo no os digo nada, pero
0: hoy sí que no hemos venido arriba con el volumen, Eduardo.
2: Ya no, un poco porque... Me ha mandado un amigo, Miguel Ángel, me ha mandado un mensaje diciendo el placer de soltar un gas cuando estás en el ascensor tú solo.
0: Uy, un suspirito.
3: O en el estudio. Acompañado y no hay más remedio, pues también.
2: Claro. Bueno, sin duda alguna... Cuidado que vamos a perder el barro. Bueno, hoy vamos a dedicar, si os parece, vamos a dedicar esta hora a la gente optimista... que no necesita mucho para ser feliz. He encontrado una chica que es el prototipo de persona que dice: a mí la tristeza nunca me va a atrapar.
8: ¿Seguís soltera?
9: No, estoy en una relación a distancia.
8: ¿Ah, sí? ¿Y dónde vive?
9: En el futuro. Estamos en nuestro mejor momento.
2: Ahí lo tienes, maravilloso.
10: Ahí arriesgas poco.
2: En el mejor momento está, dice.
0: El ¿sabías qué de hoy?
4: A ver.
0: ¿Sabíais?
1: De verdad.
3: El aretazo lo tiene que dar.
1: De verdad.
10: Las cabezas están.
1: Madre mía.
0: ¿Sabíais que el cerebro humano tiene tal capacidad de memoria que equivale a 5.000 ordenadores estándar?
3: El mío no, ya te lo digo.
0: La memoria, evolutivamente, no sirve para guardar el pasado. O sea, es decir, no sacamos ninguna ventaja guardando el pasado, que es mucho más emocional y tal. Es para sobrevivir al futuro.
2: Kiriguá.
3: Saca una notaría y ya.
2: No, hay un problema, que hay gente que por pensar en el pasado puede peligrar su futuro, precisamente con lo que ha dicho Alberto. Porque claro, nos permite recordar un momento exacto con todo detalle y a veces no es lo más correcto, como le pasó al tipo del chiste del comandante Lara.
11: Dice: Paqui, ¿te acuerdas del día más importante de nuestras vidas? Dice: claro que sí, Manuel. Iba yo muy guapa, vestida de blanco, y el golazo que metió Iniesta, ¿eh?
0: A ver, petroleras y estaciones de servicio advierten que los consumidores pagarán más por la gasolina.
2: Qué raro.

0: desde hoy, pese a la ayuda de 15 céntimos del gobierno.
1: Nada, hombre, que nos den por todos lados.
2: Es que, claro, con tanta información cruzada, que si te doy dinero, que si tal, que si no sé cuál, la gente dice, pero ¿me va a salir más caro o más barato? Pues no, al final no sabes que lo caro sale barato y lo barato sale caro. Y como dice Javi González, todo lleva engaño.
3: Llego allí y le digo, écheme 50 euros de diésel normal. Dice, ¿no quiere usted del caro? Digo, no, quiero del normal. Y me dice la tía, dice, es que ahora está más barato. Digo, ¿el caro? Y me dice, sí. Dice, sí, es que ahora ha subido.
4: Digo, coño, pues cámbiale el nombre, hostia. Digo, tampoco.
3: Y yo digo, muchas gracias, buenas noches.
2: Pues esto me ha pasado a mí, ¿eh?
0: Sí, es verdad. Uh-huh.
2: El caro. Pregunta al profesor Naranjo.
5: Uy, va, a ver.
2: Momentazo, a ver.
5: Venga.
0: Para mantener la pareja estable y feliz, muchos terapeutas sugieren la dinámica 777. Vaya. Consiste en lo siguiente. Una cita romántica a la semana. Pero no vale una esto de chichinabo, de te invito una tapita. No. No. Cita romántica.
2: Solo una.
0: De echarse colonia buena, de ducharse y eso.
6: Sí.
0: De ducharse, digo.
7: Hay que ducharse para la cita.
2: Ayuda,
7: sí.
2: Ayuda, ayuda,
7: ¿no? Digo yo. Sí, para la cita hay que limpito. Sí.
2: Lavarse los dientes.
0: Bueno, la pues dinámica,
2: a ver cómo dices el segundo.
0: Dinámica 777. Una cita romántica a la semana, un fin de semana al mes fuera de la rutina.
2: Ese es bueno.
0: ¿Vale?
6: Sí.
0: Y una conversación profunda cada trimestre.
7: A ver,
6: eso, vamos a ver, yo voy a decir. Eso hasta los 25 está bien. A partir de los 25, yo soy más de los 3-6, es decir, demonio, tú allí y yo aquí.
0: Pero, pero escúchame, ¿los 25 de casados o de edad?
7: No, de año.
6: No, los 25 de edad.
7: De año, lo he entendido.
6: No, ahora hablando en plan serio, no, está bien, vamos a ver. Una conversación seria. Pero no una vez por semana, sino cuando surge.
0: No, pero más
5: es el trimestre.
6: Lo que pasa es que te la sabes. Más es que te la sabes.
0: Supongo que irá por etapas, pero claro, nada más que entra un niño en casa, que estás todo el rato con el
7: fíjate,
0: niño. Hay que
7: vete
0: buscar,
7: un fin de semana.
0: Hay que buscar espacio para estar los dos.
2: Claro.
6: En mi situación, yo lo que tengo que encontrar es espacio para no vernos. Por eso digo, estamos todo el día los dos solos.
2: Claro, es que hay lo que acaba de decir Naranjo ahora. Es importante porque José Mota, de hecho, bueno, en realidad su pareja tiene una propuesta que yo creo que algunas de las personas presentes la hemos vivido o la vivimos.
8: Que yo los fines de semana estoy súper a gusto contigo y lo pasamos muy bien, pero es que entre semana ya no te soporto, hijo. Que es que siempre vienes cansado, enfurruñado.
9: ¿Ayer vine enfurruñado?
8: Ayer venías cabreado.
9: No, me está mintiendo.
8: No, mira, sabes. Eres un tío pesado.
9: ¿Entre semana?
8: Entre semana.
9: ¿Y los fines de semana?
8: Yo me muero por ti los fines de semana.
9: ¿Y entre semana?
8: Fatal, no te aguanto. Vete con tu madre a vivir entre semana, a ver si ya te aguanto.
2: ¿Cómo quedáis?
0: Claro, yo creo que es que... Señores, tenemos una historia para los fósforos de mañana.
7: A ver.
2: Adiós.
0: Una familia, ¿vale? Familia de Sevilla, de toda la vida.
2: Sí.
0: Dice, 1 de julio nos vamos a la playa. Mari, vamos a montar el coche, vamos a coger otras cosas. Y resulta que esta familia tiene una lámina de Soroy en su casa.
2: Ah, de Sorolla, sí.
0: Sí. Y dicen,
2: Soroy dice,
0: nos la llevamos a la playa. Nos la llevamos a la playa, Mari, porque esto queda, esto da...
6: Llevarte el cuadro a la playa también.
2: Pero la
6: dice mucho.
2: Pero a la casa.
0: Bueno,
2: la
0: se llevan el cuadro a la casa, a la playa.
2: A la casa.
0: Y están montando el coche con el maletero abierto en la calle y dejan el Soroy en un pivote apoyado.
7: Pero bueno.
0: Y se van a la playa.
2: y abandonan.
0: Y dejan una lámina de Soroy en la calle. Y una pareja de, que creo que dos extranjeros, dos giris.
7: Sí.
0: Primero dos giris. Lo cogen, pasean un rato, se ve por las cámaras de seguridad, pasean un rato con el cuadro, con la mano. No les llama mucho la atención y lo vuelven a dejar en la calle. Y se encuentra un murciano que le llama la atención por el marco y se lo lleva a su habitación de hotel y pasa dos noches con el cuadro en la habitación de hotel hasta que lo escucha en COPE. Mañana tocamos el tema. ¿Qué se ha dejado en la calle o qué se ha encontrado en la calle? ¿Y cuál es la historia a través de la que...?
6: Si te encuentras un Goyo en vez de un Sorolla.
0: Oye, oye, también tiene un valor espectacular.
2: Por supuesto. Y últimamente he vuelto a pintar desnudo, que es otro de los...
7: Ah, mira.
0: El consultorio para
7: el dato no faltaba.
6: Pero con pinceles.
0: Venga, ya está. Venga,
7: déjalo.
0: El consultorio, anda.
7: Madre mía.
0: Bueno. ¿Es tan importante que el juguete que regalamos a nuestros hijos no sea tachado de belicista, sexista, racista, homófobo y peligroso para su formación como persona. Yo de momento, mientras no se lo pueda tragar, me vale.
7: Claro, tú eso lo primero.
2: Eso sí es importante, mira. Sí.
6: Yo te digo una cosa, ¿eh? No es que estamos en un momento en que como no le vayas a regalar.
0: Pero yo creo,
6: poja, no sé qué
0: yo
6: le
0: creo
6: a
0: que se ha aflojado la cosa. Recordad cuando era todavía ministra Irene Montero que se puso.
2: Drástica.
0: Que habló del color rosa y del color azul y de que había que prohibir que una cosa, que tal y cual.
2: Cosa
0: yo
2: fresquita.
0: Yo creo que se está relajando.
6: A mí es me regalaban pistolas de chico, sombrero y la estrella del cerillo. No mataba a nadie.
0: No, bueno, pero es por.
7: Yo creo que es más natural, o sea, que tampoco hay que complicarse. Los niños también te van marcando lo que quieren.
0: Lo que le gusta al niño. Claro.
7: Lo que
5: es
7: quieren.
5: Verdad que se.
10: Ahora eligen ellos.
2: Y va por modas también.
11: A ver, se habla mucho. Se habla mucho del estándar de belleza que imponía Barbie a una generación, ¿no? Pero se habla muy poco de la que imponían los másters del universo a otra generación porque estaban súper cuadrados y claro, eso,
7: bueno,
11: eso
7: a mis hijos
11: también,
7: no les ha influido.
11: También nos crea mucha ansiedad.
2: Pues mira, yo os digo una cosa. Hay algunos que han marcado a muchas generaciones y no nos hemos dado cuenta. Porque hemos tenido juguetes que estresaban a quien los compraba, pero luego también generaban una forma de ser peligrosa. Ojo al anuncio de un muñeco. Esto ya ha desaparecido, creo, el muñeco, que se llamaba Cocolín.
12: ¿Quién ha sido?
13: ¡Cocolín, que se ha pedido!
2: Se ha pedido.
13: A bañarte, cochinilla. ¿Quién ha sido? Cocolín de Gesmar y Cocolín niña.
2: Este anuncio existió.
6: Eso quiere decir que a mí me lo regalaron.
2: Escuchad, espera.
13: Cocolín meoncete de Gesmar.
14: ¿Y Cocolín niña qué tendrá?
0: Bueno, la.
2: Cocolín tiene pilita. Fíjate,
10: ¿cómo
2: y Cocolín niña qué tendrá?
10: Sí, como dice John, dice Cocolín. O sea, es como, Cacolín, ¿sabes? Como vivo en el extranjero.
0: Bueno, son las 10 y 25 y 13, 14, 15.
7: Sí.
0: ¿Me pones un chiste?
2: Te pongo un chiste. A ver, tiene que ver precisamente además también con. Bueno, no voy a decir nada, es de Arjona. Venga.
15: Oye, ¿y cómo te voy a reconocer?
16: Porque soy como el Ken, el de la Barbie.
15: ¿Rubio y musculoso?
16: ¿Qué va, hija? Porque ya no puedo ni doblar las rodillas.
7: Ay, los mayores, cómo nos reímos, cómo lo sabemos.
2: Nos ha gustado, qué gracioso de estar con
0: ella. Está bien, sí, está bien. Sí. Bueno, entonces, placeres culpables. ¿Usted qué es eso que se permite muy de vez en cuando? Porque le sienta mal, pero en el corto plazo le sienta muy bien. O sea, es un poco contradictorio, ¿no? Porque es decir, eso que te sienta mal mañana o a largo plazo te lo permites hoy, ahora que ha llegado este 1 de julio. Bueno, 950-60-06, 900-50-60-06, vuelvo enseguida. Vuelvo enseguida, pero antes os tengo que dar unos consejos de nuestros grandes amigos. Bien, sí. Van de la mano con nosotros, yo creo que desde el principio. Sí. Son grandes. ¿Qué quieres?
2: Sí. 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
2: Me sorprende, hay un montón de gente. Estoy seguro que en este equipo hay alguien.
3: A ver.
2: Gente que entra en webs de compra de pisos y se pone a ver pisos que no puede.
4: Yo soy un loco de eso. Yo soy un loco de eso.
3: Yo también.
4: Pero un loco, bueno, tú lo ya sabes, no, que soy un loco de eso. Dice, echa piso.
2: Tú, Naranjo, hay veces que entras aquí a las 9 de la mañana, cuando ya ha terminado sus cosas, que está a punto de empezar aquí con los fósforos, y te lo ve con el idealista abierto, sí, con 7, sí, 8 pestañas. Sí. Y dice, sí, pero Naranjo, tú, la mansión está de 15 millones.
3: Sí. Sí.
4: Bueno, llega, es que o no las llega. Veo también, entiendo, en Cuenca. Entiéndeme, que yo en mi vida me voy a comprar una casa en Cuenca. Pero,
3: no, yo veo de playas, pero a lo mejor pueden costar cada casa 6 millones, claro, 5 millones, una cosa, claro, normal.
2: Bueno, sí, estamos hablando de pequeños placeres que, en fin, a uno no le sientan bien del todo a largo plazo o al día siguiente, pero hombre, cuando los hace te dan así como, uff, estábamos hablando de los gastronómicos, de pegarse a tracones, de siestas muy largas, de levantarte un sábado, como decía Gredán ayer, y no hacer nada.
4: Nada. Oh, que me gusta eso.
5: Es que eso da mucho gustito, pero
6: da placer.
5: Y esos domingos por la tarde de siesta, película mala, eso da mucho placer.
4: El otro día me comentaba un amigo mío, dice, tú cuando te jubiles tienes planes para hacer cosas. Digo, es que verás, yo cuando me tumbo en el sofá se me pasa el tiempo volado, tampoco necesito yo.
2: 900 50 60 06, 900 50 60 06. Placeres culpables, y además que hace a escondidas. ¿Usted qué hace a escondidas para que no le vea la gente? 900 50 60 06. Alejandro, muy buenas.
7: Hola, buenos días, caballero, hay, Alberto.
2: Muy buenas, amigos.
7: Bueno, aquí estamos con el fresquito.
2: Sí. ¿Desde dónde me llamas?
7: De Sevilla.
2: No,
7: de Sevilla.
2: Sí. Va a apretar hoy, ¿eh? Va a apretar.
4: Hoy, dice,
7: sí, ya. Hoy, la
5: mañana.
2: Bueno, y sobre este tipo de placeres que no le sientan muy bien a uno a largo plazo, pero...
7: Lo mío es a corto. O sea, además lo mío es combustión espontánea casi. Yo me encanta la pizza... Y igual que me encanta la pizza, tengo intolerancia a la lactosa.
3: Bueno.
7: Entonces, además, una intolerancia brutal. Entonces, yo los viernes, cada dos semanitas, pues me pego mi homenaje viernes de guarreo, como lo llamamos aquí en casa. Sí. Y tiene que ser en casa, lógicamente, porque no, ya me la he jugado muchas veces por ahí en la calle. Y eso, ay, tiene... Vamos, yo comí una pizza, tengo una obsolescencia programada en la reunión, ¿sabes? Salgo volando, pero volando directamente.
2: Porque ¿cuál es la...? O sea, decir, ¿cómo les, qué es exactamente cómo lo siente? ¿Que lo pasa muy mal por la noche o al día siguiente o cómo?
7: ¿Pasan cosas? No, a las dos horas. O sea, además ya lo tenemos cronometrado, el tiempo de la digestión. Es hora y media, dos horas. Depende también de la intensidad del queso. O sea, sí, si el queso es más fuerte, tiene más cantidad de queso. Como solemos decir yo y mis amigos, yo me voy a descomer rapidísimamente. No lo quiero decir en la radio, pero bueno, que me voy de vareta como los Milos, vamos. Sí, como los Milos.
2: De todas formas, mucho le tiene que gustar la pizza para hacerlo cada dos viernes.
7: Mucho. Mucho, muchísimo, muchísimo. Pero además te voy a decir una cosa, lo hago muchas veces también en plan depuración, porque claro, como me limpio por dentro...
5: Está bien. Me gusta una pizza detox.
6: ¿Qué era eso? Claro. ¿Qué era la pizza?
2: Está bien.
3: Ay, de verdad.
6: La recuerdo, era buena.
3: Qué tristeza.
2: Ay, por favor. Estamos hablando de placeres culpables, cosas que también hace escondida para que no le vea la gente. 950-6006. Carlos, muy buenas.
8: Hola, muy buenas.
2: ¿Qué muy tal? Buenas, amigo. Estamos? Muy bien. Cuénteme.
8: Mire, yo tengo una pequeña empresa, trabajo mucho en Pamplona y en Logroño, y tengo que hablar con clientes, proveedores, con mis trabajadores, y tengo la saliva seca y me hace falta también mi tiempo de no hablar con nadie. Y cuando estoy por ahí, lo mismo Pamplona que Logroño, Vitoria, por esta zona, busco un sitio donde no me conozcan, o en un bar, una cafetería, donde sea, y me tomo un café y yo digo que no fumo, pero ahí me fumo un puro a escondidas, que nadie sabe que lo fumo, y encima lo que quiero es estar sin hablar, tranquilamente, con mi puro, con la mente en blanco. Ay, y entonces ese es mi placer, que el otro día precisamente fui al médico y me dice, ¿tú fumas? Y al médico hay que decir la verdad, el médico... y digo, pues sí, fumo un puro al día, por un día, un puro al día, seguro que fumo. ¿Quieres dejar? Digo, no, eso no quiero dejarlo. No, eso me da salud, más que me quita salud.
2: Sí.
8: Entonces, ese es mi placer. No sé si está bien o está mal, pero de momento vivo con él y no lo quiero dejar.
2: Me sorprende que el médico le preguntase si quería o no dejarlo y no le dijese, déjalo.
4: Hombre, no, porque a lo mejor le iba a dar alguna técnica para dejarlo, alguna acupuntura.
2: No, pero sí hay verdad. Mira, hay médicos, y esto evidentemente no es una recomendación, es algo que he escuchado. Hay médicos, las embarazadas que fuman una barbaridad, o las mujeres que fumaban antes de quedarse embarazadas una barbaridad, hay médicos que dicen, oye, prefiero, si te va a causar una ansiedad y un estrés tan terrible, que te fumes uno, no sé si uno al día o uno alguna vez y tal, porque muchas veces ansiedad es mejor que la que te produce el efecto de abstinencia.
3: A mí me lo dijeron,
4: ni fumar un cigarro, ni beberme un whisky, ni tomarme una cerveza, nunca.
2: Ya.
4: Me he tenido que tomar 14 y me he tenido que fumar 3 paquetes.
9: Pues no te metas conmigo.
2: Oye, si a lo de quedarse sin hacer nada el sábado en casa le añades además no quitarte el pijama, ni tan mal, ¿eh?
9: Oye, magnífico. Sobre todo en invierno es es una delicia.
2: Y los pijamitas de verano, que son de pantaloncito corto y camisita de manga corta, que se queda muy bien.
4: Yo estoy en bañador en mi casa todos los días.
9: En casa puedes estar en bañador o incluso con un calzoncillo y una camiseta. Vamos, que no pasa
4: calzoncillo,
9: nada.
4: Calzoncillo,
9: no, los hay que parecen bañadores o pantaloncitos cortos.
2: Calzoncillo.
9: Los vamos hay que son muy monos, hombre.
2: Vamos a hablar con Daniel.
4: El vecino del quinto.
2: Daniel, muy buenas.
10: Hola
2: Daniel.
10: Qué alegría estar con vosotros.
2: Qué alegría que nos llame, por Dios.
10: Un abrazo. Mi padre escuchaba a Carlos, ahora yo te escucho a ti. Y por eso ahora me ve todo el mundo, porque soy fosforito.
2: Buen chiste, bien, heredando los hábitos de este programa. Me gusta, Daniel.
10: Eso. Mira, te comento, yo más que culpable por comer o lo que sea, es porque sé que es algo por lo que no debería sentir placer. Te pongo en contexto. Un día entre semana, por la tarde, con mucho tráfico, cerca de la estación de tren, hay un semáforo, al lado una rotonda, se forman filas gigantes y yo voy con la bici. Y a lo mejor se forma una cola de 10 personas, nada más que para que pase yo con la bici, con toda mi pachorra, me da igual llegar 2-3 minutos tarde, y sé que está mal porque evidentemente y esa es una, pero tenía más, no sé.
2: Diga, sí. Porque esto lo hace, ¿cada cuánto hace lo de la bici?
10: Pues, cuando paso por ahí por las tardes, sí, de vez en cuando, una vez a la semana.
2: Bien. ¿Y más, me ha dicho?
10: Pues hace como cosa de 2 meses también para la bici me compré un timbre con la intención de usarlo. Lo que pasa es que hay veces que yo me levanto con las ganas de ver el mundo arder y no lo uso. En plan, por ejemplo, voy yo por mi carril bici y hay gente que va también por el carril bici, pero andando. Entonces, cuando estoy en esos días de más mala leche, pues a lo mejor lo que hago es acelerar el paso y pasar al lado de esa persona todo de prisa, para ver si se asusta, y en fin, eso me hace bastante gracia.
5: Intimidando.
4: Un día se puede llevar un guantazo, ¿eh? No por nada.
2: No, pero señores que van andando, no se metan en los carriles bici. Vamos, que yo no voy en bici nunca, pero...
5: Y los runners que van por los carriles bici, sí, que eso no es para correr.
2: Eso no puede ser. ¿Hay alguna excepción que estuvimos debatiendo el otro día aquí?
4: Sí. Bueno, no, y sobre todo los carriles bici, que se vean que son carriles bici.
2: Ya.
9: Si no te atropellan, ¿eh?
4: Claro.
2: A ver, también te digo, están en otro color, naranja, o sea que...
4: No, depende. No, te lo digo por aquí, en la Constitución no.
11: A mí me atropelló una bici ahí en la Puerta de Alcalá, o sea que
9: claro,
11: sí.
9: Porque ahí no están pintados.
4: En la Puerta de Alcalá no están pintados.
2: Están del mismo color, ¿no? No
4: me fijo. No se distinguen.
2: Vamos a hablar con Raúl sobre placeres culpables en el 950-6006. Raúl, muy buenas.
12: Buenos días, tengan ustedes.
2: Muy buenas,
12: amigo. Muy bien.
2: ¿Entonces?
12: ¿Qué tal? Bueno, pues nada, yo contarles que mi placer es comer pan a solas en el coche. Les explico. Yo por mi trabajo soy comercial, pues casi todos los días o muchos días mi mujer me encarga que lleve el pan a casa. Un día es una barra, otro día es un pan y otro día es 2 barras, según la comida que tenga establecida. ¿Qué pasa? Pues que empiezo a picotear hasta llegar a casa. Y si me pide 2 barras, me como barra y media. Entonces, la otra media barra ya me la dejo para por la tarde. No voy a llegar con media barra.
2: A ver.
12: La cuestión es que todos los días mi mujer ya me ha cogido el truquillo. Dice, ¿qué pasa? ¿Que te se olvida todos los días comprar el pan? Claro. Bueno, pues es que por el trabajo no encontré una panadería a mano y nada. Entonces, les quiero decir que es un placer para mí, a escondidas, comerme todos los días el chusquillo de pan. Eso sí, mi mujer me dice, si no comes tanto para estar tan gordo. Pero lo que no sabe son las calorías que me meto a escondidas de ella.
2: Qué agradable eso, ¿eh? Raúl, que esto, oye, pocas cosas, sí, sí, pero pocas cosas más agradables que un currusco de pan recién hecho, ¿eh?
4: A mí eso del pan me pasa con los churros. Yo los domingos compraba churros, que tengo una churrería a 300 metros de mi casa, y cuando volvía, pues ya no había churros.
2: Ya no había churrito, ¿no?
4: Había comprado los churros para mí, me lo había comido yo por el camino.
5: Bueno, el pellizquito al pan es un placer.
9: Eso es una delicia, hombre.
2: Estamos hablando de placeres culpables. Cosas que le sientan mal, pero que usted de vez en cuando se permite. Para pegarse lo que viene siendo el lujito en el 950-6006, 900-50-6006. Que me escribe Curro, como dice Guillo. Estamos a punto de llegar a 200.000 en Instagram.
3: Claro.
2: Vamos a apoyar. Vamos a ver.
4: Tú conoces a todos los conoces.
5: Tenéis que subir mi foto con mi outfit de hoy.
3: Sí, ahí llegáis seguro. Es el empujón.
2: El comentado outfit.
5: Está siendo muy exitoso mi outfit en mi Instagram. Tengo solamente comentarios positivos.
2: 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Se mete Herrera en Cope en Instagram. La verdad, oye, 200.000 seguidores en una temporada. Empezamos.
9: Es un éxito, amigo.
2: Está muy bien.
9: Ya lo quisieran muchos.
2: 950-6006. Estamos hablando ahora de placeres culpables con Juan Luis. Juan Luis, muy buena.
13: Madre mía.
2: Luis, perdón, Luis. Luis, que le he metido el Juan por delante. Ah. Discúlpeme.
13: No. Yo
2: creía que me iba a decir el daño ya está hecho.
13: No, yo soy de oyente habitual de la casa.
2: Olé.
13: Y os llamo pues de esta buena tierra que hay entre el mar Mediterráneo y el mar Menor.
2: Ah, muy bien.
3: Ay, qué bien.
13: Jabo de palo y compañía. Escucha, eso del pan y
2: uy, que le estoy
13: una
2: perdiendo.
13: Buena
2: es que le estoy perdiendo.
13: Una buena.
2: A ver, ¿una buena qué?
13: Una buena gambita a la plancha con su sal correspondiente.
9: Eso no es culpa.
13: Ese ácido. Eso es maravilla. Ese ácido. No, es claro que es culpable para los
3: claro.
9: Sí. Eso sí, claro, la pasta que te gasta.
13: Pero bueno, pero quiero decir, eso de como entrante, una buena gambita a la plancha, pero a la orilla de la playa.
2: Eso al final sienta muy bien eso al no cuerpo, es vicio, eso no es vicio, claro, ¿no? A no ser que se coma un kilo y medio, claro.
4: Claro.
2: Una
4: buena
13: gambita. Correcto. Ahí estamos, Goyo, ¿ves cómo lo pillas? Y ese vinito fresco blanco.
9: Oh, calla.
2: Sí.
13: En la terracita al lado de la playa.
2: Sopa Gredano, un miércoles cualquiera,
4: claro,
2: ¿eh?
4: Que, eso que, no es un vicio, es una normalidad.
2: Sí, claro. Bueno, oye, a lo mejor a él con el ácido le sientan mal las ambas, puede ser,
3: úrico.
2: Puede ser el ácido úrico,
3: claro,
2: ¿eh?
3: Claro,
2: tendría que ir por ahí.
3: Sí, iba por ahí, sí.
2: ¿Qué, cómo? Eso como.
4: ¿El ácido úrico?
2: No, te quiero decir que cómo sienta mal, que es un dolor de qué, de barriga, ¿no? Entiendo, claro.
4: Supongo, no lo sé, nunca.
3: No, de extremidades, sobre todo
2: de
3: las articulaciones.
2: De las articulaciones.
4: Ah, es verdad.
2: Vale.
4: Sí,
2: la gota.
3: Porque te da un
4: ataque cristaliza,
3: de
4: ¿no? Cristaliza.
9: Gota, cristaliza.
3: Claro, la gota. Las rodillas suelen doler muchísimo.
4: Sí,
3: y los dedos
4: de Reyes,
3: y los pies,
4: ¿no?
3: Sí.
4: La enfermedad de Reyes, decía.
2: Vamos a hablar con Alfredo. Alfredo, muy buena.
14: Hola, muy buenas.
2: Muy buenas, Alberto. Alfredo, amigo mío. ¿Todo bien?
14: Todo bien.
2: Me alegro.
14: Aquí en la lucha de todos los días.
2: Sí, señor. Bueno, y dígame, ¿cuál es ese lujo que se permite de vez en cuando?
14: Pues mira, ese placer que a mí me encanta es cuando vas por una avenida que es difícil aparcar, muy, muy difícil, y encuentras aparcamiento. Oh. Y bueno, y una vez que aparca, te queda ahí por lo menos un rato, porque claro, el placer se va a marcar. Te queda un rato y mira por el espejo retrovisor, te queda un rato mirando por el espejo y ve a alguien que está llegando y abre un poquito la puerta. Una chiquita. Y se paran de golpe y te dicen, oye, te vas con una carita que tienen todos que no veas. Te vas, y sonriendo. Y cuando haces con el dedico, no. Te en la cara y le das los labios diciendo, me cago en tu madre.
2: Además, yo creo que nos podemos ver reconocidos. En los dos, en el que llega y en el que encuentra.
5: Hay uno muy parecido, que también da mucho placer, que es levantar a alguien del asiento del tren porque está sentado en tu sitio. Ese me da mucho gusto.
4: También.
2: Cuando sabes tú que es tu sitio de verdad.
4: Y te dice el otro, no, el equivocado, usted dice, no. No, amiguito, no.
5: Y ya empieza a regularizar. Ah, sí. No es el 9S, sí, ¿no? Sí. ¿No? Ay.
11: El domingo me pasó.
4: El otro día veníamos de Madrid y él se metió en una discusión de esa de una vecina que estaba por detrás.
2: ¿A verdad?
4: Sí. No lleva usted razón. ¿Cómo que te mete?
5: Es que, bueno, porque estaba avasallando a una parejita encantadora, el hombre, y no tenía razón. Y entonces, pues me metí.
4: Claro,
2: súper agre, súper agre al rescate. Bueno, sí, sí, claro que sí. 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
4: Ahí va. Venga.
2: Mira, me acabo de acordar de un placer, de un lujo que me permito, que sé que en un futuro no me vendrá muy bien, pero vamos, pasa a todos, que es escuchar la radio y la música demasiado alta.
4: Sí.
5: Ah, bueno.
4: Ya. No, eso lo pasa. Luego lo tenemos todos. Fastidioso porque no irás bien, como nos pasa a todos.
2: Bueno, tu casco de ahí, cuando te vas de aquí.
4: Va a todo volumen.
2: No, es que los tengo que quitar porque me desconcentran en...
4: Es que estoy sordita, perdona,
2: Vamos a hablar de lujos que se permite de vez en cuando con María Elena. María Elena, muy buenas.
15: Hola, buenos días.
2: Muy buenas, María Elena. ¿Qué es lo que se permite de vez en cuando?
15: Bueno, pues mira, yo es cegación por el chocolate. Para mí es una droga.
3: Totalmente.
15: Para mí es una droga. Yo no hay un día al año que no coma chocolate. Escondites, todo... Porque soy diabética y en que lo doy sin azúcar, pero...
9: Uy, hija.
2: Pero ¿cómo se...? Eso que, nunca mejor dicho, ¿cómo se come eso? ¿O cómo se digiere eso siendo diabética?
15: Sí, lo hay sin azúcar. Bueno. Pero bueno, de todas maneras los médicos te dicen que no lo comas. Pero yo lo como a escondites. Sin que me vea mi familia. Lo compro a escondites.
2: Escondidas.
15: Lo tengo que confesar.
2: ¿Y en qué momento se lo come?
15: Uy, cuando puedo, cuando no hay nadie. Claro. Cuando no hay nadie o están en otra habitación, voy al frigorífico, cojo un trocito y para adentro.
2: Bien. Oye, pues bueno. Si le sienta bien y le hace feliz, no le voy a decir
4: nada. Para que la diabetes es el asesino silente, ¿no? Sí. La diabetes.
9: Hay que tener cuidado.
4: Canalla, porque ahora, no te da pistas.
9: Eso de que los médicos no lo recomiendan no es cierto. Tú puedes coger una oncita de chocolate, o sea, lo que es un cuadradito, después de una comida, todos los días, y es un chocolate con un alto nivel de cacao.
2: Tú estás hablando de cualquiera, ya
9: diabético. No. En general, los diabéticos lo pueden tomar sin azúcar. Ah. Ese trocito chiquitito, pero sin azúcar.
2: Bueno, de todas formas, usted consulte con su médico.
3: Eso.
2: No vaya a ser que... Una cosa que iba a decir. ¿Alguna vez habéis hecho la maldad, porque esta es una maldad,
3: a ver,
2: de cancelar un plan poniendo una excusa? Vosotros no sois de eso.
9: Sí,
2: ¿verdad?
5: Te ha venido muy bien ser padre para eso.
3: Alguna vez hemos tenido que hacerlo.
5: Claro. No se te va a poner veces el niño malo para no ir así.
4: Niño malo, tener 15, de todo.
2: Yo jamás.
4: Nunca.
11: Es que la perfección está solamente para algunas personas en el mundo, pero no. Los demás sí, son los demás.
4: He puesto alguna, pero siempre muy justificada, ¿eh?
3: Claro.
11: Sí. Eso sí.
4: Sí, me venía la cabeza entera. No, era una broma, pero.

al final de esta hora le pedimos lo mismo de siempre a Antonio Gredano, y es que resuma todo esto en algo cotidiano, lo escriba, lo vuelque en su crónica y se lo cuente. Esta

y Zape, como Zigic y Munitis, como los Javis, como Sonia y Selena, como Ricky y Poveri, el placer y la culpa siempre van juntos. Se suben al escenario y cantan a dúo, no pueden vivir uno sin la otra. Toda felicidad esconde algo de tristeza. Todo futuro alberga un pasado. Todo amor entraña pérdida. Y todo placer se vive con rubor y culpa. Como si las cosas buenas de la vida estuvieran de prestado y nuestros méritos solo dieran para días grises y aburrimientos. Y hay que dar batalla a esa sensación insoportable. El placer existe porque nos lo merecemos. Merecemos echarnos un ratito antes del almuerzo. Merecemos ir a la playa sin el móvil. Merecemos cada beso y cada botella de vino y cada croqueta y cada tapa de papa alilla. Merecemos ir en taxi de vez en cuando en lugar de esperar 20 minutos el autobús. Merecemos otra camiseta de fútbol. Merecemos el ratito de Play 5 antes de dormir y llenar la estantería de libros que no vamos a leer y pedir al restaurante chino con la resaca y ese paquete de patatas sabor jamón. También nos lo merecemos. Basta ya de sufrir. Basta ya. Basta ya de pedir perdón por todo, por los excesos, por las carencias, por la microbiota, por los orgasmos, por el colesterol, por la pereza, por el mañana lo termino, por mirar el Instagram hasta tarde, por reírnos de chistes malos, por poner el aire acondicionado, por vestir día sí y día también con ropa de animal print. Basta ya de dar explicaciones por cada cosa que hacemos o que dejamos de hacer. Lancémonos, aunque sea un ratito, a los placeres huecos, a la inutilidad, a las cosas de poco provecho. Vayamos un rato por la vida así, sin ton ni son. Vamos a poner más chorizo en la barbacoa. Vamos a decir que sí a un chupito de pacharán. Y vamos a calzarnos unas bermudas para salir a tomar algo. Sí a las chanclas de dedo y a la gorra de la caja rural. Sí a las siestas de 3 horas. Sí a no tener ni idea de lo que pasó ayer en el Congreso. Sí a vivir la vida como si se fuera a acabar mañana. Ya habrá tiempo para el orden, para la responsabilidad, para la contención, pero vamos a bajar la guardia un rato. Abracemos el placer y mandemos a la culpa a tirar la basura y a dar una vuelta por el barrio, que se airee y que deje por un rato de dar por saco.

0: Oye, se está liando. Bueno, se está liando. Ha habido. Ayer Serena Williams volvió con 44 años a jugar un partido de tenis en la cancha central de Wimbledon. Ella ha jugado gracias a una wild card que le ha dado el torneo.
1: Sí. O sea, es decir, invitación,
0: para, claro, para tú los torneos, pero bueno, de vez en cuando se hacen este tipo de cosas. Cayó en primera ronda, ¿no? A ver, hay que tener en cuenta que Serena tiene 44 años, que llevaba creo que 2 o 3 años sin jugar, pero ha habido muchísima gente dentro del mundo del tenis y esto lo... O sea, es decir, es un debate que podemos extender a otros ámbitos profesionales, ¿no? Que se quejan de que le ha quitado el sitio a una posible tenista que podría haber hecho un buen punto en el torneo. O luego los otros dicen, oye, mira, para el propio torneo, ver jugar a Serena Williams en la cancha da mucha tal y no sé. Bueno, no sé si tenéis alguna opinión sobre... Me refiero a gente que después de mucho tiempo vuelve, ¿no?
1: Sí, pero ella lo ha hecho como un gustazo. No, claro. No lo ha hecho para volver, lo ha hecho por decir, vuelvo aquí a un torneo que he ganado tantas veces y me pego el gusto. No le quita el sitio a nadie, porque el que iba a entrar por ella iba a durar también lo que ha durado ella, un partido.
0: No, habría que...
1: Los que van invitados.
2: Y le sienta muy bien el blanco.
3: Claro. Y además fue un party.
2: Con ese color de piel.
3: Sí, claro. Fue maravilloso.
0: Fue un partidazo. Fue un partidazo. Oye,
1: ella aporta más su nombre ahí, haciendo eso, que cualquier otro.
0: Sí, una cosa. Es verdad que en las piernas se nota, hombre, 44 años se notan cuando está jugando con una de 20, pero cuando le pega a la bola Serena Williams...
1: Pero se nota también la potencia, mucho.
0: Sí, pero sigue sacando fuerte. Por cierto, siguen los dobles y va a jugar Serena con Venus, su hermana, que le han dado también una wildcard para poder jugar en los dobles, que eso va a estar...
1: Venus era mayor todavía, ¿no?
0: Por cierto, y Carlos Alcaraz ya está empezando a entrenar con la muñeca derecha.
1: ¿Estás haciendo bola con él?
0: Me ha llamado, pero no puedo estos días, entonces estoy viendo a ver cómo...
1: Además, tú le ganas, haciendo bola le ganas y lo va a demoralizar.
0: Señores, hablamos con Jorge Alcalde enseguida sobre el origen evolutivo que tienen las risas. Hay un estudio que ha comprobado que nuestras risas, el comportamiento de la risa, lo compartimos con orangutanes, con gorilas, con... Vamos a ver por qué, ¿eh? Y por qué fue una ventaja competitiva y si esto tuvo algo que ver en la evolución del lenguaje en el ser humano.
1: Qué gran cosa que sabe Jorge Alcaraz.
0: No te puedo imaginar. No te puedo imaginar. Señores, sigue Herrera en COPE mañana a las 10, puntuales. ¿Sí? ¿Puntuales?
1: Hombre, por Dios.

0: Entramos en la recta final hacia las 11, las 10 en Canarias. Seguimos en marcha.
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0: Ya son las 11, las 10 en Canarias.
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0: ¿Qué es lo último, Alberto Herrera?
3: Entra en vigor, Carlos, la conocida como tasa Shein, que afecta a los pedidos realizados en plataformas chinas. Solo en 2025 entraron en la Unión Europea cerca de 5.900 millones de paquetes de bajo valor, casi 16 millones al día, y el 93% procedían de China. ¿Qué cambia y cuánto más puede costar un pedido? Victoria Ballesteros.
4: Es una tasa de 3 euros por cada categoría de producto. Un ejemplo, si compras 5 camisetas iguales, el recargo será de 3 euros. Pero si en el mismo pedido también va un cargador y unas zapatillas, el coste aumentará hasta los 9 euros porque cada uno pertenece a una categoría distinta. Legalmente, el arancel debe asumirlo la plataforma o el importador, pero los expertos creen que ese coste terminará repercutiendo en el consumidor. Ángel Muñiz, profesor de Economía de la Universidad Europea.
5: En donde las plataformas lo van a ir camuflando, bueno, más bien los vendedores de estas plataformas lo van a ir camuflando, subiendo un poco el precio base o con sutiles recargos de envíos, pero bueno, gigantes como Shein, Temu, AliExpress tampoco se van a ir de rositas, eso sí.
4: Y además han empezado a mover ficha, llevan meses ampliando sus almacenes en Europa para que cada vez más pedidos salgan desde el territorio comunitario y evitar en la medida de lo posible este nuevo recargo.
3: Buenas noticias en el incendio forestal que se ha declarado entre Zaragoza y Huesca, a menos de 40 kilómetros de la capital aragonesa. Gracias a los trabajos realizados durante la noche, no ha aumentado el perímetro que ya afecta a unas 2.200 hectáreas. Lo que preocupa a esta hora es el viento. Zaragoza, Marta López.
6: Sí, porque se esperan rachas de hasta 70 kilómetros por hora. Se vigila a esta hora el flanco derecho, donde han aparecido nuevas columnas de humo en la zona de Alcubierre. Aunque ni allí ni en Robres, el otro municipio cercano al fuego, se prevén confinamientos ni desalojos de momento. En la zona trabajan un centenar de efectivos con apoyo de la Unidad Militar de Emergencias y medios de la Comunidad Valenciana y Castilla y León. Las tareas durarán varios días. El consejero de Interiores, Roberto Bermúdez de Castro.
7: Que las próximas 3-4 horas son críticas. Lógicamente, con el paso del día va a bajar la humedad, va a subir la temperatura y va a subir la fuerza del viento, con lo cual nos puede suponer pues, dificultades en el medio plazo durante el día de hoy. Igual ya éramos muy pesimistas, hoy no somos tan pesimistas, somos un poco más optimistas.
6: Continúa cortada la carretera entre Alcubierre y Leciñena. Se ha reabierto la que une Alcubierre y Robres. La subdelegación de gobierno, por cierto, ya se ha puesto en contacto con el ministerio para pedir que se declare zona especialmente afectada.
3: Y esta misma mañana, la fraternidad sacerdotal San Pío X, conocida como Lefebrianos por su fundador Marcel Lefebvre, ha ordenado 4 obispos sin permiso del Papa León. Es un gesto prohibido por el derecho canónico ante el que habrían sido reiteradamente advertidos. La ordenación, que ha tenido lugar en Suiza, implica una desobediencia grave que es castigada con excomunión automática y acarrea la declaración de cisma. Un acontecimiento seguido con preocupación desde el Vaticano. Corresponsal Eva Fernández.
8: Ayer mismo el Papa intentó detener el nuevo cisma ofreciéndoles a cambio emprender un camino de diálogo y entendimiento con la Santa Sede, a la que el actual superior de la fraternidad respondió pidiéndole más tiempo antes de declarar el cisma, que afectará a los nuevos obispos y a quienes los hayan ordenado, pero posiblemente también se extenderá a los varios cientos de miles de feligreses que comulgan con la institución. Precisamente en la carta León XIV les pedía que tuvieran en cuenta el bien espiritual de los fieles para que el acto cismático no les prive de la recepción lícita y en algunos casos incluso válida de los sacramentos. No olvidemos que el pasado mes de febrero los lefebrianos volvieron a rechazar la propuesta de la Santa Sede de comenzar un proceso de diálogo. La ceremonia de ordenación que todavía continúa se está retransmitiendo en directo en 5 lenguas distintas.
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3: 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Qué buenas entrevistas hace siempre Juanma Castaño. Qué bien entrevista a los chavales. Es que, en fin, solo tiene que escuchar la entrevista que le hizo ayer a Lamine Yamal en el partidazo de COPE. Daniel Asenjo.
9: Que no duda, Lamine Yamal, porque dice que piensa que España va a ganar el Mundial. Es lo que le dijo la estrella de la selección anoche a Juanma Castaño a poco más de 24 horas de enfrentarse a Austria en 16avos. Asegura Lamine que ya está al 80-90% listo para jugar un partido completo. Y esto dice cuando le preguntan por el favoritismo de Francia.
10: Yo creo que no hay ninguna selección que diga, a esta es imposible que le ganen.
11: ¿Francia? ¿Mejor que nosotros?
10: No, no nos han ganado. desde la Eurocopa. No pueden ser mejor que nosotros. La fase de grupo no tiene nada. Mira, es que mira Alemania. Nosotros podemos haber empatado todo. Y ahora eliminamos a Francia y ya está. Entonces yo creo que no hay ninguna favorita. Obviamente Francia llega en muy buen nivel, muy buena forma, tiene buenos jugadores, pero no creo que esté por encima de ninguna.
9: Precisamente Francia sigue asustando. Ayer goleada a Suecia para avanzar a octavos, Antonio Ruiz.
11: Francia sigue arrollando en este Mundial. Ayer se deshizo sin despeinarse por 3-0 de Suecia. Tuvo 1000 oportunidades para haber incrementado incluso esa renta con doblete de Mbappé, y que sigue enchufado como su equipo, y que al final del partido no le presta mucha atención a las cifras goleadoras.
12: Yo no pienso eso. Claro que conozco las estadísticas, todo el mundo habla, yo tengo la tele también. Yo pienso únicamente a cómo puedo ayudar a mi equipo a estar aquí el 19 de julio en la final. Yo lo he dicho siempre, que mi objetivo es de marcar la historia de mi país. Yo lo he dicho una vez ya, tengo una nueva oportunidad, yo voy a dar todo para hacer que todos los franceses estén orgullosos de nuestro equipo, de nuestro grupo, y que podemos quedar en la historia de nuestro país.
9: Junto a Francia han pasado de ronda México, que se deshizo de Ecuador, y Noruega, que se impuso a Costa de Marfil, y se verá las caras con Brasil en octavos. Para hoy, tres cruces más de 16avos. A las 6, Inglaterra, República Democrática del Congo. A las 10, Bélgica, Senegal. Y a las 2 de la próxima madrugada, Estados Unidos, Bosnia. Y dos apuntes al margen del Mundial. El Barça renueva a Christensen hasta 2028, y en MotoGP, Jorge Martín firma con Yamaha para las dos próximas temporadas.
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23: Buenos días, Madrid, 26 grados en el centro y hoy llegaremos a los 37 en la capital, rozando los 40 van a estar en Alcalá y Aranjuez, y aviso amarillo en toda la región. Quedan algunas retenciones de salida en la 1 en el Vellón, Venturada y La Cabrera, Tres Rivas, así es el plantío, de entrada M501 en Villaviciosa, Diodó, la M30, Avenida de la Ilustración entre Arzobispo Morcillo y Reales Academias, el Nudo Norte hacia la Castellana, Avenida de América, Avenida de la Memoria Reyes Católicos y Plaza de Cristo Rey, Alcalá, entre Ventas y Manuel Becerra, y el Paseo del Prado, Recoletos, hacia el norte. Y desde el aeropuerto de Barajas ha salido un nuevo contingente de bomberos y profesionales del SUMA 112 con destino a Venezuela. Van a montar un hospital de campaña que dará atención médica a los afectados por el terremoto, atención primaria y ambulatoria. 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

Hasta ahora parecía que la NASA iba a ser la primera en traer a la Tierra muestras de roca marciana. Pero claro, hay un montón de retrasos, la misión cuesta una pasta tremenda y han abierto la puerta a un adelantamiento inesperado. China podría convertirse en el primer país en traer fragmentos de Marte a la Tierra. Y si lo consigue, sería uno de los mayores hitos científicos y tecnológicos de la historia de la humanidad. ¿Por qué? Porque los laboratorios que tenemos en los dos rovers que hay allí, el Curiosity y el Perseverance, son laboratorios a miniatura de los que tenemos aquí en la Tierra, que son muy pesados para llevarlos allí. Entonces, ¿por qué es importante traerse las rocas aquí? Porque todo lo que hayamos visto allí que sospechamos, tenemos que confirmarlo aquí. ¿Cómo qué, por ejemplo? Pues si existen rastros de los ingredientes de la vida en Marte, por ejemplo. Lo que pasa es que también tenemos que saber si el agua en Marte fue esto tiempo, como de ácida, si

0: capaces de traer un trocito de Marte, restos de rocas marcianas, a la Tierra para investigarlas aquí.
1: Oye, ¿qué buscamos en esas rocas?
0: Lo que se pretende encontrar a larguísimo plazo es restos fosilizados de que pudo haber las condiciones necesarias para la vida en Marte. Eso sería un poco como jugar al póker y ganar, ¿no? Pero por el camino se pueden encontrar muchas cosas diferentes y también muy útiles, ¿no? Todavía desconocemos mucho de cómo se formó Marte, sobre todo del gran misterio marciano, que no es si hay hombrecillos verdes, que ojalá, ¿verdad? El gran misterio marciano es por qué un planeta tan similar al nuestro, en cuanto a tamaño, en cuanto a distancia más o menos al Sol, y quizá en cuanto a origen geológico y condiciones atmosféricas en el pasado, terminó muriendo, terminó convirtiéndose en una masa roja, inhabitada y absolutamente incapaz de albergar ningún tipo de vida, cuando podía haber tenido las mismas condiciones que nosotros. ¿Qué es lo que hizo que la Tierra se convirtiese, en un vergel hábil para la biología y Marte en un desierto absolutamente inhabitable? Eso no lo conocemos bien. Traer rocas de Marte nos van a ayudar a entender mejor cómo se formó, qué le pasó por el camino de su evolución, qué impactos tuvo de otros asteroides, meteoritos, de otro material extraterrestre, extramarciano en ese caso, y sobre todo lo que tú dices, saber si hubo restos de microorganismos compatibles con lo que hoy conocemos como vida.
1: Lo más parecido a lo que vamos a ver en Marte lo hemos hecho desde la Luna, es decir, el módulo lunar de Apolo. Porque lo que hemos hecho es mandar cosas a Marte que se han quedado en Marte, como el Perseverance y el Curiosity, además de satélites e historias. Pero claro, ¿cómo traeríamos los restos? ¿Cómo es la misión? Hay una nave que tiene que despegar de Marte, ¿no?
0: Claro, no es fácil y por eso se está tardando tanto. Ese era el plan que tenía la NASA con la onda Perseverance, con el robot Perseverance, que está allí, como tú bien sabes, recogiendo muestras, colocándolas en unos tubitos, ahí a la espera de que alguien vaya a recogerlas, pero todavía la misión de mandar una nave que despegue de la Tierra, aterrice en Marte, recoja esos tubitos, esas muestras, vuelva a despegar de Marte, se acople a una nave orbital que está dando vueltas alrededor de Marte y en un momento determinado vuelve a iniciar su viaje hacia la Tierra, eso es muy complicado, muy caro, miles de millones de dólares se lleva invertido en este proyecto que todavía no se ha culminado, y eso es lo que ha hecho que la NASA haya retrasado sus expectativas. Tenía que estar ya en marcha esa misión. Y eso es lo que ha hecho que China, de repente, cobre la delantera, porque han anunciado que en el año 2028 ya estarán en condiciones de mandar esa nave a Marte, que recogerá fragmentos de roca marciana en un aterrizador. Esta nave volverá a despegar de Marte, se acoplará en un orbitador y este orbitador regresará a la Tierra con esos fragmentos para ser investigados en el año 2031, 2032, en laboratorios, si todo sale como ellos tienen previsto, laboratorios chinos.
1: ¿Traer material marciano a la Tierra implica, claro, teniendo en cuenta que nosotros ahora mismo no hemos visto vida en Marte? No hay pistas de una vida primitiva y bueno, de una posible, presunta, que ahora se utiliza mucho el término. Claro, pero ¿traer rocas marcianas podría implicar algún tipo de riesgo biológico?
0: No se descarta, ¿eh? Por eso estos protocolos son muy, muy, muy escrupulosos con la manipulación de esas muestras. Eso ya ocurrió con muestras de la Luna que tenemos, ¿no? Con la conservación de esas muestras, dónde se tienen que colocar, quién puede manipularlas. Es muy improbable porque obviamente no tenemos ninguna certeza de que haya microorganismos en Marte. Lo más probable es que nosotros contaminemos Marte, más que Marte nos contamine a nosotros. Que eso también hay que cuidarlo. O sea, estos protocolos también son muy escrupulosos a la hora de evitar que bacterias, microorganismos, sustancias terrícolas contaminen el suelo marciano y nos pueda dificultar la investigación en el futuro. Pero no se descarta que en estos transportes de material de un planeta a otro pueda haber algún tipo de incidente que no tenemos todavía conocimiento de él. Y por eso es súper riguroso el modo en el que se utiliza, se confinan y se asegura que este material no entre en contacto con algo que pueda contaminar la Tierra.
1: Está escuchando la risa de un chimpancé.
0: Pero hace gracia lo del Marte, este chimpancé.
1: Hay una de las cosas a mí que más me sorprende ahora, que mi hijo ya se ríe. Es lo primero que empezó a hacer. Y yo me preguntaba por qué. Porque cuando yo le sonrío, él me sonríe. Sabemos que el ser

0: humano funciona, o el animal funciona, a base de imitación. Hay un estudio que acaba de demostrar que compartimos el mismo patrón de risa con chimpancés, con gorilas, bonobos y orangutanes. Es decir, cuando nos reímos estamos utilizando un mecanismo que heredamos de un antepasado común. Y esto me ha parecido, digo, por favor, tenemos que hablar de esto.
1: Es que cuando nos reímos, hoy en día, en el fondo lo que estamos haciendo es disfrutando de un fósil. De un fósil de comportamiento. Los fósiles no solamente son piedras o son huesos, también son actitudes que conservamos de cosas que ocurrieron hace millones de años y que posiblemente compartimos con algunas de las especies animales que también comparten nuestro origen. Y la risa puede ser uno de esos fósiles que nos recuerda que todos, los chimpancés, los bonobos, los orangutanes, procedemos de una misma rama, igual que los seres humanos, que pudo vivir hace unos 15 millones de años en el planeta Tierra. No quiere decir que unos hayamos evolucionado de parte de otros, pero todos tenemos el mismo abuelo común. Y ese abuelo común posiblemente se reía, y esa risa se transmitió a cada una de las ramas de estas especies animales, incluida el ser humano. Y sabemos que eso ocurre porque efectivamente ahora se acaba de descubrir que esas risas, esos patrones de risa de estos animales, de los grandes simios, son muy similares en estructura a las de los seres humanos. No son iguales, pero comparten ritmo, comparten capacidad de respiración, comparten imitación, capacidad de imitación, con lo cual compartimos esa risa. Esa risa es un fósil de cómo se reían nuestros ancestros hace 15 millones de años.
0: Jorge, me estoy leyendo, estoy terminando de leerme El tercer chimpancé de Jared Diamond. Es uno de los grandes libros de antropología y de evolución. Es verdad que se escribió ya hace, creo que en los 90 sí, o primeros de los 2000, entonces ha habido cosas que se han descubierto y que han cambiado. Pero básicamente la premisa del libro es: el ser humano no es una criatura aparte de la naturaleza, sino un simio muy cercano a chimpancés y bonobos. La tesis de fondo es que somos el tercer chimpancé porque genéticamente estamos muy cerca de los chimpancés, pero hay pequeñas diferencias que acumuladas produjeron un cambio que no vemos en otras diferencias en la naturaleza, ¿no? Que es la capacidad que hemos tenido de crear cultura, tecnología, guerra, religión, arte, civilización, y eso se construye a través del lenguaje, algo propio del ser humano. ¿La risa ha sido clave en la construcción del lenguaje?
1: Eso es lo que están investigando estos científicos de Londres, porque ya hay mucha teoría al respecto, ¿no? Hay algunos comportamientos repetitivos, la risa es uno de ellos, el grito de amenaza es otro de ellos, incluso el uso de herramientas, de golpear herramientas repetitivamente, que se ha establecido que podrían haber estado en el origen del lenguaje humano. Hay un experimento muy gracioso, y es que yo creo que el 90% de nosotros los humanos, cada vez que utilizamos una herramienta, cada vez que damos golpes con un martillo, ponemos caras, ¿no? Ponemos caras raras, hacemos muecas, unos nos mordemos la lengua, otros nos mordemos el labio, no estamos cómodos con ese movimiento y eso se expresa en nuestras facciones. Y algunas veces, posiblemente, esas caras emiten un pequeño sonido. ¿Pudo que naciera así el lenguaje? Con el uso de herramientas, con el uso de códigos no lingüísticos como la risa o el grito de amenaza, que terminaron haciéndose más complejos. Eso es lo que pretende esta investigación. Porque está claro que la risa del chimpancé y la nuestra se parecen en la forma, pero no en la complejidad. La nuestra es mucho más compleja. El chimpancé no se ríe de un chiste, por ejemplo. No capta la ironía. No se ríe de algo que avanza en el futuro, ¿no? Si tú piensas, por ejemplo, en esta tarde, cuando vayas a ver a tu niño y le abraces, vas a reír, te vas a sonreír con ello. El chimpancé no tiene esa capacidad, pero se ríe de otras cosas. Nuestra risa es igual que la suya, pero más compleja. Por lo tanto, más humana. Y eso puede ser que la diferencia sea, como tú bien dices, el lenguaje.
0: Claro, como nosotros pensamos, Cuando cerramos los ojos y estamos en silencio, pero hablamos con nosotros mismos, hablamos con las palabras que utilizamos y que nos hemos dado a nosotros mismos y que llamamos lenguaje en distintos idiomas. Claro, yo ahora cuando veo al niño, a mi niño que tiene 4 meses, digo, ¿este tío en qué piensa? O sea, este tío cuando me ve a mí, ¿qué está viendo y qué está pensando, ¿no? Y es la misma pregunta que nos hacemos cuando miramos a chimpancés, bonobos y animales que forman parte de nuestra misma rama, ¿no?
1: No cabe duda. Lo que pasa es que cuando vemos un animal de estas características estamos viendo su máxima expresión, su versión, su mejor versión. Ya ha llegado a su madurez. Y cuando vemos un bebé estamos viendo un prototipo de algo que todavía ni siquiera ha empezado a funcionar, que es esa mente compleja del ser humano adulto. Pero fundamentalmente en esas fases de la evolución de un pequeñajo, lo que hacen es absorber, en buena parte por imitación. en buena parte porque las conexiones neuronales se van generando como si fuese una red telefónica que cada vez que llamas un teléfono nuevo se queda ya para siempre enganchado a la red, ya no se pierde. Y por eso es tan importante la estimulación temprana. Por eso es tan importante que desde muy pequeñitos, desde días de nacimiento, empecemos a jugar, reírnos, hablar, hacerles escuchar música, estar muy en contacto con ellos, porque cada vez que les estimulamos, hacemos que su cerebro vaya dando un pasito más en esa complejidad que es solamente humana y que, por supuesto, no tienen el resto de nuestros primos planetarios.
0: Una de las cosas que más me ha llamado la atención de este libro es que, claro, nosotros pensamos que el ser humano es la última evolución de ese antepasado común que tenemos con chimpancés y con gorilas, por ejemplo. Pero en este libro dice que los chimpancés es una evolución posterior, o sea, es una rama que sale después a la del hombre, que me ha parecido fascinante.
1: Sí, es que la evolución además no es, ¿te acuerdas? Bueno, tú eres muy joven, quizás no lo viste, pero el famoso Érase una vez el hombre, aquella serie la que muchos hemos aprendido, en la que aparecía como que la evolución era lineal, ¿no? El anfibio, luego el mono que bajaba del árbol, el ser humano. No es así. La evolución es una rama, un árbol con muchísimas ramas, muy compleja. Y cosas que han ocurrido después han tenido un desarrollo intelectual menor que cosas que ocurrieron mucho antes.
0: Jorge Alcalde, hasta el miércoles que viene.
1: Aquí estaremos. Un abrazo muy fuerte.

0: José.
1: Silencio total. Silencio.
0: José, ¿tú estás? ¿Cómo estás tú? ¿Estás al lado del armario? ¿Al lado de un bombillo? Donde ves la luz, te voy a pasar el agua.
2: Eso, las gafas para el niño, las gafas para el niño.
3: Papi, te vamos a poner esas gafas. Tranquilo, papi.
2: ¿Ya? ¿Cuál era el bracito? No, este es el bracito, ¿cierto? Eileen, Eileen.
4: She waits forever. ¿Cuánto tiempo puede aguantar un ser humano bajo escombros, rodeado de polvo, sin aire que respirar, sin agua? ¿Sabe que COPE lleva desde el minuto uno muy pendiente de lo que pasa en Venezuela, desde el terreno? Un terreno en el que ya está Pilar García de la Granja. Hola, Pilar.
5: ¿Qué tal, Alberto? Buenas madrugadas.
4: Muy buenas.
5: Que aquí son las 5 de la mañana y acabamos de llegar al hotel después de un viaje de casi 20 horas.
4: ¿Estás en Caracas, en Valencia?
5: Estamos en Caracas, el viaje era Madrid-Bogotá, que sabes que son 10 horas con un poco de retraso. Luego fue el caos en Bogotá porque bueno, todos los vuelos que van a Valencia, que es el sitio más cercano a Caracas, a 2 horas y media de aquí, están llenos de personal para los primeros auxilios y rescatistas y bomberos y médicos voluntarios de todo el mundo. Entonces los vuelos, bueno, pues aunque tengas tu billete, ¿verdad?, y tu tarjeta de embarque, pues te sacan porque lo principal es lo principal, ¿no?, ayudar. Entonces es un caos monumental el aeropuerto de Bogotá y una vez que coges ya el avión para llegar a Valencia, a partir de ahí tienes cerca de 2 horas y media por carretera de noche cerrada en coches, como te puedes imaginar, con seguridad y con chofer y blindados, porque, bueno, pues porque hay cierta peligrosidad. Bandas que dicen que echan unas pequeñas bombitas en la carretera y entonces estallan los neumáticos y necesitas coches con cierta seguridad. Pero, en fin, ya estamos aquí, estamos en Caracas, es noche cerrada, todavía no ha amanecido, lo hará a partir de las 6:30 de la mañana, bueno, pues en torno a como dentro de una hora, y vamos a ver con lo que nos encontramos, ¿no? Lo que hemos visto es a gente muy, muy preocupada, muy consternada con los terremotos. Fíjate, nos contaba la persona que nos acompañaba en el coche desde Valencia aquí a la capital venezolana, que ayer saltó la noticia de que había entre 100 y 120 críos entre 5 y 6 años que habrían muerto. Les llaman los criollitos, que son críos a los que preparan para jugar al béisbol y que estaban en La Guaira, efectivamente, ¿no? Entrenando y que luego, cuando son adolescentes, van a Estados Unidos a jugar al béisbol, que sabes que es el gran deporte de este país, de Venezuela.
4: ¿Tienes algún plan para el programa? ¿Se puede tener algún plan en la situación en la que está Caracas?
5: No se puede tener un plan. De hecho, pues dentro de una hora y media vamos a contar un poco el viaje con la gente con la que hemos hablado. Hemos hablado con rescatistas griegos, franceses, suizos, con médicos norteamericanos que venían, con bomberos que venían en nuestro avión. Vamos a contar un poco qué expectativas tienen, porque hoy se cumplen 6 días, ¿verdad? La semana del famoso sismo, del doble terremoto, algo inédito en esta zona, y además de una potencia y de una gravedad extraordinaria. Y luego vamos a ver cómo amanece la ciudad, primero. Sabemos que hoy no podemos ir a La Guaira, sabemos que hay problemas para ir allí, que han retirado a todos los corresponsales nacionales e internacionales, a todos los periodistas, no se les permite ir allí. Pero bueno, nosotros lo vamos a intentar, vamos a ir a por las acreditaciones y hablaremos con hospitales aquí, con médicos aquí, fíjate, de los poquísimos, porque hay como 50.000 desaparecidos, de los poquísimos heridos que están llegando a los hospitales, lo que te dicen es que hay amputaciones masivas. Vamos a hablar con los médicos, con los doctores, con las enfermeras. Bueno, lo vamos a intentar, porque luego es un país, en lo poco que hemos estado, como con mucho caos, ¿no? Porque hay varios niveles y centros de mando, y entonces uno no sabe muy bien a qué atenerse, ¿no? Porque luego está la complejidad política también que vive en estos momentos Venezuela. Y vamos a intentar, pues eso, pues hablar con víctimas, con familiares, con arquitectos, con médicos. Hoy vamos a tomarle el pulso a la capital de Venezuela y bueno, y vamos a buscar la manera de poder ir a La Guaira.
4: Mira, pues si te parece, a eso de las de mis 12, tus 6, no, 5 y media, ¿no? Sí, tus 5 y media.
5: Ahora mismo son las 5 y media. Son tus 11:30 de la mañana.
4: Ah, es verdad, sí, son mis 11:30 a las 12, o sea, tus 6 de la mañana, perdona, tus 6 de la mañana volvemos a hablar, si te parece.
5: A las 6 de la mañana vamos a ver si hemos conseguido encontrar un café, porque necesitamos café en vena, porque otra de las cosas que pasan es que está todo cerrado. Y además no puedes salir solo a la calle. Entonces vamos a intentar, como sea, conseguir un café porque el equipo lo necesita y luego charlamos.
4: Charlamos, Pilar. Un abrazo. Ahora hablamos. Un beso.
5: Venga, hasta ahora. Chao.

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0: Hay momentos en los que un apoyo, un acompañamiento, una persona a tu lado que te ayude, que te entienda, es fundamental para seguir adelante, ¿no? Y pienso en tantas familias que, ante un diagnóstico difícil como es el cáncer infantil, han tenido a su lado a la Fundación Aladina. Les puedo decir que hoy me siento especialmente orgulloso de hablar con alguien que tiene como misión impedir que el cáncer le robe la felicidad a los niños. Paco Arango, presidente de la Fundación Aladina, buenos días.
1: Muy buenos días.
0: ¿Cómo estás, Paco?
1: Muy bien, contento de estar contigo.
0: Mucho me alegro de estar contigo también. Hoy este año celebráis un aniversario muy especial, son 20 años de la Fundación Aladina, son dos décadas acompañando a muchísima gente, a muchísimos niños, a pequeños con cáncer, a sus familias. ¿Qué sensación te produce mirar atrás después de todo este tiempo, ver el camino recorrido, los rostros, ¿no? los nombres, las caras?
1: Pues parece difícil de creer, ¿no? Yo empecé como voluntario hace 25 años, pensando que iba a ser una actividad de una hora al día, a la semana, perdóname, porque pues me sentí con la responsabilidad de donar mi tiempo en algo, porque tenía demasiada suerte en la vida. Entré y literalmente no salí, ¿no? Entonces la sensación, a los 5 años hicimos la Fundación Aladina, pero la sensación es como que es un día más, porque lamentablemente el enemigo es muy feroz, la batalla sigue, entonces no hay vacaciones, pero muy orgulloso porque estamos haciendo mucho bien. Yo creo que el cáncer infantil ya le tiene mucho miedo a la Fundación Aladina porque hace las cosas muy bien.
0: Oye, tengo entendido que además fue tu experiencia como voluntario en un hospital infantil, te cambió la vida y te hizo dar este paso. ¿Qué ocurrió en los primeros días para que decidieras dedicar tu vida a todo esto?
1: Pues mira, entré por el hospital y me llevaban a hacer pulseritas con unos niños en el fondo pequeños, pero había muchas puertas de adolescentes abiertas y yo tenía la sensación de que estos pobres adolescentes no tienen nada que hacer. Entonces rompí filas porque había una niña a punto de vomitar debido a la quimioterapia. Y en esa época yo estaba haciendo una serie de televisión que se llamaba Aladina, con Paz Padilla, que tenía mucho éxito en gente de su edad. Y yo de repente me convertí en Mick Jagger cuando le dije Aladina. La cosa es que a los pocos segundos esta niña pues ya no estaba pendiente de vomitar, se le había olvidado. Y a los 10 minutos la tenía carcajadas. Y salí del hospital diciendo, yo aquí puedo hacer una diferencia. Nunca pensé, ni me imaginé, que iba a ser mi vida, ¿no?
0: Qué bueno, Paco.
1: Pero esa fue la sensación que tuve ese día, que fue muy importante.
0: Qué bueno, Paco. Oye, ¿y cuál dirías tú que es la seña de identidad de Fundación Aladina, la que te hace estar más orgulloso del proyecto?
1: Pues mira, en 20 años hemos metido más de 30 millones de euros a infraestructuras y programas, que es un dinero importante. Estamos en 22 hospitales públicos haciendo de todo, trabajando con paliativos, ayudando a familias. Digo, podría estar aquí una hora hablando, pero lo más orgulloso es cada niño. Es decir, es ser amigo de cada niño. El 80% de estos niños, gracias a Dios, sale adelante. Pero hay un 20% que no. Y Aladina está muy, muy metido en ese 20%. Y yo especialmente, ¿no? Y por eso escribí este libro recientemente de mis vivencias, porque lo que yo he vivido en 25 años es muy difícil de creer.
0: Paco, lo que hacéis en Casa Aladina es maravilloso.
1: Sí. La Casa Aladina es un proyecto que es el proyecto más importante que tenemos y es el siguiente. Es poder hacer un centro de día que va a ser el único de Europa. Decimos Europa porque no nos atrevemos a decir el mundo, pero sí lo creemos. Es un proyecto en San Chinarro, en un terreno dotacional de 15.000 metros. Y entonces, ¿qué va a hacer eso? Mira, el 60% de los niños con cáncer que se curan tienen secuelas. Y entonces, este es un centro de día para que todos los pacientes, todos aquellos que han superado el cáncer, puedan estar. Hay terapias de todo tipo, piscina interior, psicólogos. Yo siempre digo que no va a haber dinosaurios porque se comen a los niños, pero aparte de eso, todo lo que ha sido un no en un hospital va a ser un sí. Y eso, estamos ya en 9 millones de euros recaudados, que es un milagro. Nos quedan aún 6, pero estará hecho en el 28 y va a ser un sitio único y muy especial para España.
0: Paco, claro, además de acompañar a las familias, también apostáis por algo muy importante, que es mejorar los hospitales, impulsar también la investigación. Destinar recursos a esa parte también es muy importante.
1: Es crítico. Yo siempre digo que Aladina nos tiene que poner el paro. La medicina nos tiene que poner el paro para que Aladina no tenga que existir. Pero mira, lo único bueno de dedicarte al cáncer infantil es que hay tanto que hacer y Aladina es muy eficaz. Fíjate, cuando perdemos a un niño o un adolescente, cuidamos al padre un año entero. ¿Y eso qué significa? Los juntamos entre ellos que han tenido la misma experiencia, la misma época del año. Y entonces durante un año, liderados por una psicóloga muy buena, pues se van curando poco a poco. El primer día vienen y tienen cara de no vuelvo mañana, pero se topan con otro padre enfrente y hay un empate técnico y bien liderados. Es extraordinario. Tan es así que el último día, al final del año, hay que darles un diploma porque no se quieren ir. Pero les devolvemos la sonrisa, que es lo más bonito que les podemos dar regalo de esos niños, niñas y adolescentes que conocimos.
0: Oye, si no crees en Dios, te doy su teléfono. Le recomiendo a todo el mundo que nos está escuchando que compre tu libro, el libro en el que, bueno, cuentas tus memorias, has vivido historias muy duras, pero otras que están llenas de esperanza, ¿no? Que te hacen, pues eso, creer en algo superior, en algo mejor, en un amor compartido, hay historias reales. Está todo lo recaudado, además, quiero decirlo, va directamente a la Fundación, sí, Aladina. ¿Tú sí te has acostumbrado, Paco? No sé, es que... a mí me obsesiona mucho el mal, ¿no? Y
1: el mal, sí.
0: Creo muchísimo en Dios y me obsesiona el mal porque muchas veces digo, oye, ¿cómo es posible que...?
1: Pues mira, justamente el mensaje... Y dudé mucho en sacar este libro porque lo que cuento es absolutamente Harry Potter y tenía miedo que pensasen que a Aladina se le fue la chota. Pero mira, yo he visto cosas... Si alguien se puede quejar de que hay un creador que permite que un niño se enferme y lo pase mal, pues yo sería un gran candidato. Pero es que no puedo, por lo extraordinarias cosas que yo he visto en hospitales. He visto milagros a punta pala. Y muchas veces no he estado solo, es decir, más gente lo ha vivido conmigo. Entonces, el mensaje del libro es, mira, de una persona que lleva 25 años al pie del cañón, déjame contarte que Dios no quiere el mal. El mal existe, lamentablemente, pero que todos tenemos la capacidad de abrir la puerta y tener comunicación con un creador que está deseando. Y lo que pasa es que mucha gente que lleva muchos años sin creer dice, uff, la cantidad de exámenes que voy a tener que recuperar. Pues no. Desde el primer momento lo único que hice es abrir la puerta. Y verdaderamente cuento cosas. Mira, había un padre que se iba a suicidar después de la muerte de su hijo. Pues yo llevé a una abogada concursal muy importante, amiga mía, en Año Nuevo a pasar la experiencia ahí. Conocí a la madre y nunca al niño. Y esta señora empezó a soñar con algo del niño, se lo dijo al padre y el padre sigue con nosotros. O sea, cosas verdaderamente... ves como el desastre, el sufrimiento, pero luego a la vez ves cosas extraordinarias de amor. Entonces, pues de ahí la osadía de mi título, ¿no?
0: Paco Arango es presidente de la Fundación Aladina. Paco, te doy las gracias en nombre de muchísima gente por estos 20 años de compromiso, de humanidad, de hacer que incluso en los momentos más difíciles nos falten las sonrisas más amables y más maravillosas que son las de los niños. Ya sabes que, en fin, esta es tu casa, tienes este micrófono para cuando lo necesites. Vuelvo a recomendar que la gente lea el último libro, tu último libro, Paco Arango, si no crees en Dios.
1: Oye, perdón, el libro.
0: El libro, perdón. El libro.
1: He hecho muchas pelis, pero el libro.
0: Si no crees en Dios, te doy su teléfono y, en fin, así colaborarán también con la Fundación Aladina, que ya le digo que merece la pena. Paco, te mando un abrazo muy grande.
1: Igualmente,
0: y muchísimas gracias.
1: Igualmente, un gran abrazo.
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0: WhatsApp es seguramente la aplicación de mensajería instantánea más importante del mundo, ¿no? La que más utiliza la gente. 3.000 millones de personas para conectarse entre ellas. Y esta aplicación de la que dependemos casi todos está viviendo un cambio histórico. Y como esto es precisamente lo que viene, pues he llamado al que lleva y al que se sabe lo que viene, que no es otro que mi hermano José Ángel Cuadrado. ¿Qué pasa, tío?
3: Alberto, ¿cómo estás?
0: Oye, WhatsApp, ¿qué pasa?
3: Bueno, has utilizado, Alberto, una palabra que a mí me parece clave y es dependemos, porque WhatsApp ya no es solo una aplicación para mandar mensajes, ya la estamos utilizando como agenda, mucha gente como su oficina, su canal de ventas, Y por eso lo que está pasando ahora mismo es tan importante a nivel mundial. Y es que WhatsApp está empezando a cambiar una de sus reglas más profundas. Claro, Alberto, hasta ahora para hablar con alguien por WhatsApp tenías que darle tu número de teléfono. Claro, ¿no? O sea, sí. Si no le dabas el número de teléfono no podía empezar esa conversación. Y el número de teléfono, Alberto, no es un simple dato. Está ligado a nuestra vida personal, a nuestras cuentas, a las verificaciones de plataformas digitales. Vamos, a gran parte de nuestra identidad digital. Uh-huh. Bueno, WhatsApp está introduciendo los nombres de usuario. Y esa es la clave, es decir, la posibilidad de que una persona pueda encontrarte o iniciar una conversación contigo sin que tú tengas que darle de entrada tu número de teléfono.
0: Pero a ver, vamos a explicarlo bien porque, claro, ¿eso significa que WhatsApp va a funcionar sin número de teléfono?
3: Esta pregunta es clave porque hay personas que hasta ahora no estaban usando WhatsApp porque no querían comprometer sus números de teléfono. Y aquí, Alberto, hay que separar dos cosas. A día de hoy, WhatsApp no ha anunciado que puedas crear una cuenta de cero sin número de teléfono. Es decir, si alguien no tenía WhatsApp porque no quería meter su número de móvil, de momento esto no resuelve el problema. Lo que cambia sí que es otra cosa. Una vez que tu cuenta ya existe y está asociada a un número, tú podrás tener un nombre de usuario. Dicho de forma sencilla, tu número seguirá estando por detrás, pero tú podrás enseñar un alias por delante. Es algo similar a lo que ya sucede en otras plataformas como Telegram o como Signal.
0: O sea que, a ver, tu número sigue existiendo, lo que pasa es que no se lo enseñas a todo el mundo.
3: Correcto, y esa es la ventaja. Pongamos un ejemplo que yo creo que puede entender cualquier oyente. Tú vas a un evento, conoces a alguien y quieres seguir hablando por WhatsApp, pero no quieres darle tu teléfono personal.
0: Vale.
3: En lugar de decirle, apunta mi número, podrías decirle, búscame por este usuario. Y la gran ventaja es la privacidad. Hablar por WhatsApp sin regalar tu número de teléfono a cada persona nueva que se cruza en tu vida.
0: Además, se podrá hacer con un QR. O sea, te pondrás el QR de WhatsApp y dices, bueno, cógemelo y pilla el nombre de usuario. ¿Cómo se va a activar una conversación si la otra persona no tiene tu número, claro?
3: He de decirte que hay muchísima gente interesada en todo esto. O sea, minutos antes de empezar esta conversación aquí, en la redacción de COPE, todo el mundo estaba preguntando. Mira, es sencillo. O sea, hay que ir hasta ajustes, ¿vale? Lo digo por si alguien quiere ahora mismo abrir el asunto. Abres ajustes, vas a cuenta y ahí te debe aparecer nombre de usuario. De momento, como esta función se está desplegando y no está activa, por así decirlo, lo que puedes hacer es reservar tu número de usuario para que nadie te lo robe. Es decir, arroba Alberto Herrera, por ejemplo, o como te dé la gana.
0: Porque claro, va a ser el nombre de usuario como el Instagram, que es personal intransferible.
3: Correcto. Entonces, vale. Si alguien se adelanta, Alberto, tenemos un problema. Y luego hay otra cosa interesante que es, habrá mucha gente diciendo, ostras, y entonces si yo, por ejemplo, soy arroba José Ángel Cuadrado, cualquiera me puede buscar, me puede encontrar y puede iniciar una conversación. En principio sí, salvo que incorpores una capa de seguridad extra y es un código de 4 números, que eso también está disponible y se puede ver. Entonces, ya no solo basta con buscar arroba José Ángel Cuadrado, sino que una vez hayas buscado eso, tienes que introducir los 4 números que yo te dé para que podamos empezar a hablar.
0: Vale. Oye, ya que estamos hablando de WhatsApp, Cuadrado, y antes de pasar al siguiente tema, que quieres proponernos el de los cables submarinos, ¿querrías ponernos en alerta de un malware bastante peligroso que está circulando por WhatsApp?
3: Sí, y hay una gran compañía especializada en antivirus como Kaspersky que ha anunciado esta campaña, por tanto yo me la tomo muy, muy en serio. Sobre todo para los que usan WhatsApp desde el ordenador, ¿vale? No tanto en el móvil, en el ordenador. Yo, por ejemplo, en el trabajo me viene muy bien y me imagino,
0: sí,
3: Alberto, que tú también. Vale.
0: Sí, sí.
3: Pues entonces, la alerta es la siguiente. Un contacto tuyo, es decir, yo mismo, por ejemplo, Alberto, te escribo y te mando un PDF un poco extraño, en el que de repente te digo que es una factura, que me tienes que hacer una transferencia por cualquier cosa.
0: Vale.
3: Eso ya nos pone en alerta, porque si tú y yo, tú, por ejemplo, Alberto, no me pagas las facturas de casa y yo te digo, oye, págame el agua, pues es un poco extraño, ¿vale? Y además, si nos damos cuenta que ese PDF termina en .bs, ni de broma descarguemos el archivo.
0: Vale, .bs.
3: .bs, es decir, es un PDF con esa extensión .bs. ¿Qué sucede? Si tú lo descargas en el ordenador, así de entrada, y no haces nada más, no va a suceder nada, no se va a poner en marcha ningún proceso. Como le des doble clic, ahí ya activas un proceso por el que ese archivo va a tomar el control de tu ordenador. y puede acceder a varias cosas. Por ejemplo, puede monitorizar todos tus movimientos. Si tú, por ejemplo, entras en tu banca online y colocas ahí tu contraseña, va a ser consciente de cuál es tu contraseña y va a poder entrar cuando tú no estés al tanto. Y entonces ya, pues, pueden pasar cosas chungas, ¿sabes?
0: Vale. Oye, vamos a terminar con un tema. Cuando pensamos en Internet, pensamos en la nube, pues, antenas de telecomunicación, pero el futuro de la conexión a los entornos digitales, ¿se está construyendo debajo del mar?
3: Sí, sí, sí. Se está construyendo con cables submarinos que conectan y están conectando continentes, empresas, bancos, centros de datos. Vamos, es el Internet del futuro. Si esos cables fallan, no hablamos solo de que se caiga una web, hablamos de una infraestructura crítica. Y de hecho, Bruselas y la Unión Europea se han dado cuenta de que esto ya no es solo una cuestión técnica, es una cuestión de soberanía, claro, de seguridad y de geopolítica.
0: ¿Y qué está haciendo Europa?
3: Pues mira, la Comisión Europea acaba de anunciar una financiación muy importante. Por un lado, va a destinar casi 6 millones de euros para crear los dos primeros hubs regionales de cables submarinos. Uno va a estar en el Báltico, claro, otro en el Mediterráneo. Bien. Básicamente hablamos de una especie de centro de coordinación para una zona marítima concreta. Uh-huh. Y claro, ¿aquí qué es lo que sucede? Pues que ya ha habido varios incidentes relacionados con cables submarinos de los que depende la Unión Europea para su conexión a Internet. Por ejemplo, el día de Navidad de 2024 hubo una avería en un cable muy importante, no planificada, que redujo de golpe la capacidad de ese Internet. Finlandia investigó el caso. Las autoridades señalaron a un petrolero sospechoso de haber arrastrado el ancla por el fondo marino y la OTAN anunció que reforzaría su presencia en el Báltico. Vamos, que la nueva guerra del futuro puede estar en destruir uno de estos cables.
0: Oye, una notita a pie de página en Sevilla, porque todo esto entra en una startup con sede aquí, en la mejor ciudad del mundo. Si quieres, preséntame.
3: Pues mira, se llama EonC y se ha especializado esta startup en inspección subacuática. Trabajan con dispositivos súper avanzados, tecnología de primer nivel, que combina robots que se mueven a grandes profundidades, inteligencia artificial y procesamiento digital de datos.
4: De hecho, estamos en un proyecto europeo con la eólica flotante. Hay que hacer una expedición, se tiene que llevar un barco hasta donde está esa infraestructura. El barco lleva un equipo de buzos, los buzos tienen que bajar, ver si hay algo y tienen, claro, limitaciones físicas de profundidad y el tiempo que pueden estar.
3: Hemos escuchado a Camila Rodríguez. Alberto es una de las cofundadoras de este proyecto. Como decía, EonC, lo que tienen son robots submarinos. Vamos a pensar en un robot de los que usamos y se mueven por el aire para grabar vídeos, hacer fotos, etcétera. Pero esto, exacto, un dron llevado a una profundidad importante en la que se pueden apoyar los buzos para muchas cosas. Inspeccionar un cable submarino. Pero imagínate, como decía Camila, que de repente queremos montar molinos en mitad del mar para generar energía eólica, ¿no? Ajá. Hay que saber cómo está el terreno bajo el mar. Los buzos tienen las limitaciones evidentes. No se puede bajar a más metros de los que se puede soportar, ¿no? Pues gracias a esa colaboración máquina-humana, las posibilidades son mucho mayores.
0: ¡Viva Sevilla!
3: ¡Viva Sevilla! Desde luego que sí.
0: Escúchame, lo que viene, usted que me está escuchando no se lo puede perder. Si el sábado a las 5 de la mañana le viene muy malamente, el domingo a las 7 de la tarde también tiene a José Ángel Cuadrado, que es mi hermano además, en la antena de COPE.
3: Correcto. Y si no, que cualquiera entre en cope.es, en nuestra página web o en la aplicación, busque lo que viene y ahí están todos los episodios.
0: Un abrazo, Cuadrado.
3: Cuídate mucho, Alberto. Gracias.
0: Chao, amigo. Y enseguida volvemos con Pilar García de la Granja desde Venezuela y María José Navarro.

0: Nos acercamos a las 12, las 11 en Canarias. Enseguida, las noticias.
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0: El ángel del Señor anunció a María.
1: Y concibió por obra y gracia del Espíritu Santo.
0: Aquí está la sierva del Señor.
1: Hágase en mí según tu palabra.
0: Y el Verbo se hizo carne.
1: Y habitó entre nosotros.
0: Dios te salve, María. Llena eres de gracia. El Señor es contigo, bendita tú eres entre todas las mujeres y bendito es el fruto de tu vientre, Jesús.
1: Santa María, Madre de Dios, ruega por nosotros pecadores, ahora y en la hora de nuestra muerte. Amén.
0: Derrama, Señor, tu gracia en nuestros corazones, para que los que hemos conocido por el anuncio del ángel la encarnación de tu Hijo Jesucristo, alcancemos por los méritos de su pasión y su cruz la gloria de la resurrección.
2: Son las 12, las 11 en Canarias.
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6: Carlos, cuando se cumple una semana de los terremotos devastadores en Venezuela, la cifra de muertos no deja de aumentar. Casi 2.000, según las cifras oficiales del gobierno venezolano, que, ojo, ya cuestiona la propia ONU. De hecho, preparan ya 10.000 bolsas para cadáveres, mientras se calculan unos 40.000 desaparecidos. Oficialmente son casi 11.000. Es madrugada en Caracas, allí se encuentra Pilar García de la Granja, donde en una hora nos va a contar en Mediodía COPE la última hora. Hace unos minutos nos decía además que tratarán de llegar a La Guaira, la zona más devastada, donde se ha prohibido la entrada a toda prensa extranjera.
7: Estamos en Caracas, es noche cerrada. Lo que hemos visto es a gente muy, muy preocupada. Sabemos que hoy no podemos ir a La Guaira, sabemos que hay problemas para ir allí. Pero bueno, nosotros lo vamos a intentar, vamos a ir a por las acreditaciones y hablaremos con hospitales aquí, con médicos aquí, de los poquísimos heridos que están llegando a los hospitales. Lo que te dicen es que hay amputaciones masivas.
6: A primera de esta mañana despegaba del aeropuerto de Madrid el hospital de campaña de la Agencia Española de Cooperación Internacional para el Desarrollo. Son más de 40 profesionales que estarán en las zonas más afectadas por los terremotos. Iñaki es bombero y uno de los voluntarios que vuelan a esta hora hacia la ciudad de Valencia.
8: Volamos a la ciudad de Valencia. Allí nos está esperando unos autobuses que nos llevarán luego o a Caracas o a la zona de La Guaira. No está definido todavía dónde vamos a desplegar el hospital. Vamos a desplegar un hospital, una EMT-1, que hace atención primaria y atención ambulatoria para los afectados.
6: Bueno, y de vuelta a casa, la primera ola de calor del verano ha provocado 227 fallecimientos ligados a las altas temperaturas. Los últimos 4 años han estado marcados por múltiples olas de calor que afectan en mayor medida a las personas mayores. De hecho, 6 de cada 10 muertes se producen en agosto. ¿Qué cabe esperar para este verano en el que pronto van a llegar nuevos episodios de calor extremo? Carmen Lavallen.
9: Son las personas mayores de 65 años y especialmente las que tienen más de 85 las más afectadas por las altas temperaturas que agravan las patologías crónicas y aumentan el riesgo de mortalidad. El impacto para este verano dependerá de estos factores que explica en COPE Diana Gómez Barroso, coordinadora de sistemas en el Instituto de Salud Carlos III.
10: Unas altas temperaturas, unas olas de calor que duran más de lo habitual o que son largas, la adaptación de la población a estos episodios, ¿no?, que cada vez son más frecuentes.
9: La Agencia Estatal de Meteorología prevé que este verano sea significativamente más cálido de lo normal en toda España. Solo entre los pasados 21 y 24 de junio, en plena ola de calor, se produjeron en España 227 muertes atribuibles a las altas temperaturas.
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6: 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La selección ya está en Los Ángeles para enfrentarse a Austria. Mañana a las 9, Daniel Asenjo.
11: España ya está en la ciudad californiana, Alberto, donde en poco más de 24 horas, como dices, mañana jueves a las 9 se va a enfrentar a Austria en los 16avos del Mundial, Miguel Ángel Díaz.
12: La selección ha aterrizado en Los Ángeles a las 2 de la madrugada con temperaturas mucho más suaves. A las 8 van a realizar el último entrenamiento previo al partido. A las 7 ofrecerán rueda de prensa Cubarsí, Cucurella y Alex Baena. El seleccionador Luis de la Fuente comparecerá a las 11:30 de la noche. Anoche estuvo en el partidazo y en tiempo de juego Lamine Yamal confirmó que todo ha ido según lo previsto y que tiene buenas sensaciones a partir de ahora en el torneo.
13: 90, 80, sí. Y subiendo, para abajo no va. tengo que curar aún.
14: ¿Estás para 90 minutos?
13: Estoy para 90 minutos. La presión, entre comillas, que tengo yo, que no lo siento así, pues soy el 10 del Barça, soy el extremo, soy el jugador que puede cambiar el partido en algún momento, pero estoy contento con eso. Yo creo que la presión es el problema cuando no puedes hacer lo que te piden. Yo creo que sí puedo hacer lo que me pide la gente.
11: Esta pasada madrugada se han clasificado para octavos tres selecciones más. Francia, que se va a enfrentar a Paraguay, Noruega, que se verá las caras con Brasil, y México, que espera rival del Inglaterra República Democrática del Congo, que se disputa hoy a las 6 de la tarde. La jornada se completa con el Bélgica-Senegal a las 10 y ya de madrugada a las 2, Estados Unidos-Bosnia. Tiempo de juego desde las 5:30. Y al margen del Mundial, en poco más de media hora, a las 12:30, arranca la toma de posesión de Joan Laporta, que inicia su cuarto mandato como presidente del Barça.
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6: Pilar García de la Granja, si no ha cambiado mucho la cosa en media hora, sigue en Caracas, en el hotel Pilar García de la Granja. Son las 6 de la mañana, está amaneciendo.
9: Efectivamente, está amaneciendo en Caracas. ¿Qué tal, Alberto Herrera? Buenos días. La capital de Venezuela, hay mucha niebla. Ya sabes que, como en la mayoría de las capitales latinoamericanas, están rodeadas de montañas. Normalmente con barrios muy pobres, en algunos sitios se llaman favelas, aquí se llaman ranchitos. Solo una zona de la capital de Caracas se ha visto afectada por el terremoto, a donde iremos dentro de un par de horitas. Sigue siendo noche mientras empiezan los primeros, empieza a amanecer, ¿verdad? ¿Y qué es lo que hemos visto en el camino desde Valencia hacia aquí? Bueno, pues hemos visto la carretera desde Carabobo hasta Caracas sin luz, con pequeños reflejos en la carretera, con mucha seguridad. Nosotros veníamos en un coche blindado y con policía, porque nos dicen que la delincuencia es máxima. Nos contaban el conductor y el policía cómo la población está indignada con el gobierno porque dejaron al ejército durante los primeros 4 días encerrado sin ayudar a la población. Hoy se cumple una semana de ese doble terremoto vivido y trágico aquí en Venezuela. Ayer la policía militar saqueaba algunas viviendas derruidas en La Guaira, se hacían las imágenes virales, está todo el mundo indignado. Llegábamos al hotel, no se habla de otra cosa, de eso y de lo que te comentaba, ¿no? Esa tragedia de los criollitos, que llaman aquí niños de 5 a 8 años, que se preparaban para jugar al béisbol y que entrenaban en La Guaira para ser profesionales y poder ir al instituto en Estados Unidos, y que habrían desaparecido. Todos. Y si quieres te actualizo las cifras. El número de muertos españoles por el doble terremoto ya asciende a 26, según ha avanzado el Ministerio de Exteriores. Hay 150 españoles desaparecidos, más de 2.000 personas heridas, y ya sabes que Naciones Unidas sigue cifrando en 50.000 las personas desaparecidas, Alberto.
6: Pilar, no me pierdo ni un minuto a partir de la 1 de la tarde. Pilar García de la Granja en Mediodía COPE desde Caracas, Venezuela. Gracias, Pilar.
9: Hasta luego.
6: Un beso. María José Navarro, muy buenas.
25: Hola, Alberto Herrera. Lo que vamos a escuchar hoy en este A Ciegas es un testimonio de fe y de amor y de entereza. José Ruiz Muñoz es nuestro invitado y es matador de toros. José no quiere dar pena, la verdad es que no es esa ni mucho menos su intención. Simplemente lo que cuenta destapa que es una persona consecuente con sus decisiones. José Ruiz Muñoz, de Chiclana, quiere abrirse camino en el mundo del toro, es familia de Curro Romero, pero ha dado un nuevo sentido a su vida profesional. Él tiene 2 hijos. Durante el embarazo de su segundo hijo, los médicos le instaron repetidamente a abortar a él y a su mujer hasta la semana 34. El diagnóstico era que el bebé no era compatible con la vida, pero Ana y José se negaron, siguieron adelante. El niño nació sano, pero una trágica hemorragia en el parto dejó a Ana con daños irreversibles después de sufrir 2 paradas cardíacas, lesión cerebral aguda. Así que José vive hoy entregado a sus hijos, a su mujer, el compromiso con los pacientes de parálisis cerebral y con el toreo. Aquello cambió la manera de tomarse su profesión, de enfrentarse al toro y, por supuesto, es otra su motivación. Hola, José, ¿cómo estás? Buenos días.
14: Maestro, buenos días.
16: Buenos días, María José. Buenos días, Alberto.
14: ¿Cómo estás, José? ¿Cómo estáis?
16: Bueno, pues gracias a Dios estamos muy bien. Los niños crecen rápido y mi mujer pues está muy bien, ¿no? Físicamente.
14: ¿Qué edad tienen los críos?
16: Pues mi niña mayor tiene 5 añitos y el pequeño tiene 2 años y medio.
14: ¿Y en qué situación se encuentra tu mujer, José? No sé si quieres contarnos un poco cómo ha sido la vida para vosotros últimamente.
16: Pues sí, sobre todo lo que había dicho María José, ¿no? Yo, desde que pasa esto, pues me doy cuenta que hay ahí un vacío social tremendo, temas de administrativos, ¿no? Y muchas trabas administrativas y médicas, ¿no? Con este tipo de pacientes. Y entonces, puesto que mi mujer era una persona muy activa socialmente, decido dentro de mi humilde situación pues poder dar voz a esas trabas, ¿no? que hay, ¿no? Y desde hace 1 año y medio pues intentamos pues dar un poco de difusión, ¿no? a todas esas características que no cubre el Estado.
14: José, ¿por qué os negasteis al aborto?
16: Bueno, pues sobre todo por nuestra fe. Nosotros creemos que la vida aparece desde que se engendra y por tanto no entraba en nuestra mente en no seguir adelante.
14: No sé si estás cómodo contándome la nueva realidad de tu mujer y hasta qué punto ella o qué tipo de independencia puede tener o qué tipo de realidad vive ella todos los días.
16: Ella tiene un daño cerebral muy grande y está en un estado de semiconciencia sin respuesta, es decir, de coma, ¿no? Para que nos entendamos, con apertura de ojos y bueno, poquito a poco pues va mejorando, sobre todo a nivel físico está genial y a nivel cognitivo pues tiene sus limitaciones, pero bueno, gracias a Dios en el día a día se puede vivir con ella, no tiene sufrimiento y bueno, pues tenemos un día a día dentro de lo que cabe normalizado, ¿no?
14: ¿Quién te ayuda a llevar todo para adelante, José?
16: Tengo grandes amigos y la familia, ¿no? La familia ha estado al pie del cañón desde primera hora. Y si no fuera por ellos, pues esto no podría sostenerse, ¿no? La verdad que es una pena, Alberto. La situación que hay con estos pacientes de daño cerebral, ¿no? Daño cerebral es una enfermedad que aparece en tu vida de manera repentina, un accidente, ¿no? Ya sea ictus, problemas cardiovasculares, de todo tipo. Y no se sabe por qué, pues es muy importante los meses de después llevar una rehabilitación conjunta con diferentes especialistas y ahí es cuando ellos pueden recuperar el máximo y no se entiende por qué la Seguridad Social esos meses te abandona. Hay un lema de la asociación que dice una vida salvada merece ser vivida, ¿no? Y eso es lo que defendemos. Salva la vida, pues ahora hay que darle la mayor calidad posible, ¿no? Y es verdad que en esos aspectos pues hay muchísimas incoherencias.
14: ¿Cuándo vuelves al ruedo, maestro?
16: Bueno, pues estamos ahora organizando. El año pasado toreamos una corrida a beneficio de la Asociación Daño Cerebral de Sevilla y mi intención es que esa corrida se pueda celebrar todos los años, que cada año coja mayor entidad y se vayan metiendo las administraciones con el fin, sobre todo, ya no de recaudar dinero, puesto que la recuperación de estos pacientes, la cuantía es grandísima, sino sobre todo de dar difusión a esas necesidades y concienciar a la sociedad.
14: Entonces has tenido que dejar de torear bastante, ¿no?
16: La verdad que sí. Y al principio intenté compaginarlo, pero claro, pues me he tenido que adaptar a las nuevas circunstancias, a mi nueva forma de vida, como es normal. Y ahora ya han pasado 2 años y gracias a Dios pues tengo la vida mucho más ordenada y me estoy encontrando delante de los toros mucho mejor y espero que este año, si Dios quiere, pues pueda retomar mi carrera como merece.
14: Maestro, cuando pasa algo así es inevitable hablar y preguntarte por todo lo que te he preguntado, pero entiendo que también hay esperanza, que seguro que hay pequeñas alegrías. Me gustaría que te tuvieses

0: La verdad que hay momentos muy bonitos que estamos viviendo con ella. Bueno, con un simple gesto, una simple mirada, a nosotros pues no, nos alimenta mucho, ¿no?
1: ¿Entienden los pequeños lo que pasa en casa?
0: Sí, desde primera hora se llevó todo de manera natural y todavía son pequeños, aunque ya la mayor hace bastantes preguntas, pero yo creo que lo tienen bastante asimilado y es una cosa que ellos han interiorizado bastante bien.
1: José, ¿y económicamente?
0: Económicamente, la verdad que la situación es muy, muy compleja, porque, claro, la Seguridad Social no cubre la rehabilitación que necesitan estos pacientes. Hemos hablado de lo importante que son los primeros meses, pero es que luego estos pacientes necesitan una rehabilitación diaria o si no fallecen, puesto que el estar encamado, claro, sabemos todo lo que supone, ¿no? Temas de digestivo, temas de escaras, temas de todo tipo. Y claro, la rehabilitación, las entidades privadas, pues también abusan de que saben que son los únicos que, a los que podemos recurrir, ¿no? Entonces, es una rehabilitación a nivel bastante alto. Y bueno, lo que es reestructurar una casa es increíble, ¿no? Económicamente es una burrada. Yo no sé cómo se puede hacer, ¿no? Muchas veces a mí me preguntan, ¿cómo lo haces? Digo, pues no lo sé. A base de muchos amigos, de mucho trabajo, de por aquí, por allá, y moverse mucho y sobre todo de mucha gente buena, ¿no? Que está ahí ayudándonos.
1: Qué importante que siga habiendo gente buena, José. No puedo hacer más que darte las gracias por tu mensaje, por tu mirada, por tu postura. Me gustaría que le dieses dos abrazos gigantes a tus niños y otro enorme a tu mujer de mi parte. Quiero que sepáis todos que este micrófono azul está disponible para cuando lo necesites. Te deseo que vuelvas a pisar el ruedo lo antes posible y que triunfes. Y que sigas triunfando en la vida, porque a pesar de los baches que el Señor nos pone por delante, lo importante es ver cómo nos levantamos, ¿no? Y en fin, me puedo imaginar que la gente que tienes alrededor está tan orgullosa de ti y que, en fin, espero que eso te haga feliz, José.
0: Muchísimas gracias, Alberto. Y desde aquí mandar un abrazo enorme a todas esas personas que han hecho posible que mi mujer esté ahora mismo aquí conmigo. Y que la logística del día a día pues sea llevadera. Y también darte las gracias, Alberto, por darme la oportunidad de estar aquí en vuestros micrófonos, de poder dar una pequeña difusión a las necesidades que pasamos estas familias. Y sobre todo, bueno, animar a la gente que este año, si Dios quiere, la corrida del año cerebral será a principios de octubre. Animar también a las entidades públicas a que nos ayuden y se involucren de la manera que deben, ¿no? Así que muchas gracias.
1: Maestro, un abrazo muy grande y muchas gracias.
0: Igualmente, un abrazo grande.
1: María José Navarro.
2: Dígamelo.
1: Hasta mañana, corazón.
2: Adiós, hasta mañana.
1: Un beso.
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7: Llegamos a las 12 y 20, 11 y 20 en Canarias y avanzamos con los contenidos de su COPE más cercana.
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10: Un avión con medio centenar de voluntarios de la cooperación española, entre ellos 7 profesionales del SUMA 112, está viajando en estos momentos a Venezuela para instalar un hospital de campaña que ofrecerá atención primaria de emergencia, también apoyo psicológico y procedimientos quirúrgicos y obstétricos. Entre estos 7 sanitarios están un médico de emergencias, una pediatra, 2 enfermeras y 3 técnicos de emergencias sanitarias y forman parte del equipo STAR de la Agencia Española de Cooperación Internacional para el Desarrollo y se van a unir a los 6 profesionales madrileños que ya trabajan allí en Venezuela como parte del ERICAM. Además, en este avión viajan 6 bomberos del Ayuntamiento de la capital y otro de la comunidad que trabajarán en la instalación de ese hospital.
11: Volamos a la ciudad de Valencia. Allí nos está esperando unos autobuses que nos llevarán luego o a Caracas o a la zona de La Guaira. No está definido todavía dónde vamos a desplegar el hospital. Vamos a desplegar un hospital, una EMT-1, que hace atención primaria y atención ambulatoria para los afectados.
10: La Comunidad de Madrid estima que estarán desplazados aproximadamente 1 mes, por lo que los voluntarios viajan con todo el material necesario para trabajar con autonomía durante ese plazo. De hecho, está previsto que el 12 de julio, antes del regreso de esta primera dotación, salga otra segunda a Venezuela. Soy Mónica Álvarez, estás escuchando Herrera en COPE en Madrid. Así viene este miércoles ya, 1 de julio, estrenamos mes y lo hacemos con aviso amarillo de nuevo por altas temperaturas. Desde la 1 del mediodía hasta las 8 de la tarde va a estar activado ese aviso. Tenemos ya ahora mismo 30 grados en el centro de la capital. Se espera que superemos o que estemos cerca de los 40 grados de máxima en prácticamente toda la región. Son ya las 12 y 22, lo que toca ahora es acercarnos a la DGT. Para conocer, como siempre, cómo se circula en estos momentos por las carreteras madrileñas, Alejandro Martín, ¿qué tal? Buenas tardes.
12: ¿Qué tal? Muy buenas tardes. Pues mucha precaución ya que se empiezan a complicar esas salidas de la capital, especialmente la carretera de Burgos, la autovía 1, en los entornos de Venturada y La Cabrera, con más de 5 kilómetros de retenciones, ya en la 3, en Rivas, hacia Madrid, y la 6, a su paso por el Plantío y Majadahonda. Tráfico también en aumento en la M40, en los entornos de Coslá de Vicálvaro, dirección A2, y ya en la M50, 3 kilómetros de retenciones, en los entornos de Villaviciosa, Dodón y Boadilla del Monte, todo ello hacia la autovía A6.
10: Gracias, Alejandro.
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1: Muchísimas gracias a vosotros. Buena tarde.

0: Tres chicharros le metió ayer la selección francesa, que ya dicen que se postula como gran favorita para ganar el Mundial. Lo que pasa es que de aquí a la final del Mundial quedan de partidos, porque es el primer Mundial que se celebra en tres países distintos. Hay 48 selecciones, que son una barbaridad, y ya es el Mundial al que más gente ha ido, ha superado el récord histórico de asistencia. Bueno, todo esto tiene que controlarse de alguna forma. Se ha creado un centro de cooperación policial internacional que opera a unos 60 kilómetros de Washington. Y ya sabe que en Washington se encuentra mi amigo David Arandete. ¿Qué pasa, amigo? Buenos días.
1: ¿Qué tal? Buenos días. ¿Cómo estás?
0: Oye, has estado en el famoso búnker, ¿no?
1: Bueno, la verdad que interesantísimo, porque entro y fíjate, en un edificio como a una hora conduciendo de Washington, podrías estar en medio de la nada, literalmente. Uh-huh. Y entramos y lo primero que nos vemos es una mesita en que había dos personas con una banderita de España, dos uh-huh. personas, estas de uniforme, con una banderita de Austria, uh-huh. ¿no? Y detrás un policía pues, de una ciudad estadounidense, que, o sea, está claro que estaban coordinándose para el próximo partido, ¿no? Que claro. Se juega mañana, ¿no? Yo me acerqué ahí a hablar con los enviados y efectivamente era una persona de la Guardia Civil y de la Policía Nacional.
0: Sí, ¿eh?
1: Sí, y que están enviados permanentemente para cada partido. Pero es que
0: trabajan
1: no
0: con el FBI, ¿no? Entiendo que tienen que estar ahí.
1: Claro. Sí. Trabajan con el FBI, que está coordinándolo todo. Están constantemente controlando pues amenazas de fans, amenazas contra los jugadores. Van siguiendo, sabes que tenemos a nuestra selección en Chattanooga, una ciudad de Tennessee, que es una ciudad pequeñita y que es la fiebre de Lamine Yamal. O sea, es como Chattanooga se ha convertido en Madrid 2. O sea, es increíble, ¿no? Y sobre todo una cosa muy importante, los drones. Se han convertido en la gran amenaza de todo. Vamos, literalmente. O sea, al final es que los drones, acuérdate, Alberto, ¿cuál era la amenaza para el partido, digamos, la velada de artes marciales de la lucha de combate de Topuria contra Gaethje en uh-huh. la Casa Blanca? Era un ataque con drones y realmente iba a ser una masacre lo que querían hacer, ¿no? Y es que los explosivos iban a entrar con drones. Bueno, es que nos dijo el agente del FBI, Alberto, que se han detectado mil
0: ¿cómo
1: que en los partidos, mil drones penetrando en espacio que no deberían. Entonces, nos dijo, a ver, esto es pues gente que quiere ver el partido y que pones un dron y dice, pues voy a... Te lo digo. Gente que dice que, va, mira, ahí está el estadio, vamos a poner el dron, ¿no?
0: Que hay gente con drones, ¿no? En Tennessee.
1: No, y se han incautado de 500. Y yo creo que unos 200 los han destruido, ¿no? Entonces, bueno, y también pues la policía de Los Ángeles, que estaba sentado con la Guardia Civil y la Policía Nacional, está también controlando todo ese tipo de...
0: Es la primera vez, por lo menos que tenga yo apuntado, que un país anfitrión está en guerra con un país participante. El otro día veía las declaraciones de uno de los jugadores de Irán quejándose porque no habían dejado entrar a ni un solo medio del país. De hecho, creo que los jugadores iraníes ni siquiera se alojan en Estados Unidos. No sé si han llegado a jugar algún partido en Estados Unidos o han sido todos en México o en Canadá, pero ¿cómo se está gestionando toda la relación entre los jugadores iraníes, el público iraní, que creo que no puede entrar, ¿no?
1: Sí, efectivamente. Bueno, no solo eso, ¿eh? El otro día cuando llegamos al búnker nos dijo, aquí hay 46 países, faltan dos, uno es Haití.
0: ¿Haití?
1: Sí, bueno, no sé por qué, no nos lo quiso explicar, yo entiendo que la situación en Haití es bastante complicada, y el otro es Irán, ¿no? Dice, por decisión de la Casa Blanca, estos dos países, su policía no ha sido... Yo entiendo que desde el punto de vista de Estados Unidos, uno es un enemigo y yo creo que pueden pensar que la policía de Haití es la más corrupta del mundo, porque no la han invitado, ¿no? No quiso el agente del FBI explicarlo mucho más. Los iraníes, claro, están en Tijuana. No pueden vivir aquí en Estados Unidos, no pueden pernoctar, están en guerra, están sancionados, ¿no? Ya ha habido, Alberto... pues árbitros que venían de Somalia y otros sitios que no han conseguido el visado. Eso a pesar de las presiones de Infantino a Donald Trump, ¿no? Mm. Pero Irán sí juega en Estados Unidos. Mm. Sí tiene juegos en Sacramento, en otras ciudades. Y lo que hace es lo que se llama partido más uno, partido más dos. Es decir, dependiendo de lo lejos que estén de Tijuana, se les deja un día o dos días muy controlados. Y en un entorno muy, muy controlado por el FBI, se les vigila constantemente. Ahora bien, nos decía el coordinador del presidente Trump de todo el dispositivo de la FIFA, que se llama Andrew Giuliani, que en realidad ellos están muy contentos con el trato que han tenido con los jugadores. El capitán de la selección iraní dijo que había sido un honor jugar dentro de Estados Unidos. Incluso nos reveló que habían dejado una nota de concordia y todo maravilloso. Digo, bueno, como se enteren en su país, no sé si esto les va a salir bien o no.
0: Si
1: no,
0: podrán volver del todo bien.
1: Sí, eso. Sí. Siempre está este fantasma, esta amenaza de, no sé, las defecciones han pasado en muchas ocasiones, ¿no? Pero bueno, sí, realmente han podido jugar, pero en un entorno muy controlado. Y yo, Alberto, le pregunté a la gente del FBI si... una pregunta obvia también, ¿no? O sea, están en guerra. Está claro que están protegiendo a Estados Unidos de pues, cualquier infiltración que pueda haber, pero también cómo protegen a los jugadores, ¿no? Porque claro, los tendrán que proteger. Están entrando en ciudades estadounidenses, deberán tener protección del FBI y de la inteligencia de Estados Unidos constantemente. Y nos dijo que sí, que a ellos también los protegían. Pero como no hay comunicación directa entre Estados Unidos e Irán, todo se canalizaba a través de la FIFA. O sea, que la FIFA además está haciendo de mediadora diplomática. Con todo lo que tiene Infantino, solo le faltaba esto, ¿no?
0: Oye, te leo una publicación de Donald Trump y tú me dices qué significa. Sí. Me gustaría felicitar al presidente Xi y al gran país de China por su enorme victoria sobre la ciudadanía por derecho de nacimiento. Presidente Donald J. Trump.
1: Bueno, es que realmente... a ver, Trump se ha llevado el golpe más duro de su presidencia en los juzgados. Es decir, la Corte Suprema de los Estados Unidos, que tiene una mayoría de 6-9 de conservadores, y a tres de los cuales, un tercio, los ha nombrado Donald Trump, le ha dicho que su intento por decreto de que los hijos de inmigrantes, con papeles o no, tengan automáticamente el pasaporte americano, es ilegal. Es decir, tradicionalmente esto se aplica, Alberto, a 260.000 niños nacidos en Estados Unidos cada año. Es decir, gente que viene, estoy pensando en actores, ¿no? Que tienen algunos incluso españoles, vienen aquí, tienen al hijo aquí, el hijo es americano. Estudiantes, inmigrantes sin documentos que pasan la frontera. Todos los niños que nacen aquí son automáticamente americanos, todos. Ahí Trump dice que eso es una infiltración del sistema migratorio, que es lo que aquí se llama bebé ancla. Es decir, niños que nacen aquí, baby anchor, así lo llaman, no sé exactamente desde hace cuándo, pero es así, que nacen aquí y claro, como un niño a los 18 años puede regularizar a sus padres o solicitarlo, pues lo que consideran es que es una forma de regularización de inmigrantes indocumentados. Entonces, Trump, y fíjate, Alberto, él llegó a ir a los alegatos en persona. Primera vez que un presidente de Estados Unidos va a los alegatos en persona. Se sentó entre el público, delante de los jueces, a mirarles directamente mientras les hablaba el procurador y los jueces. Y era su gran apuesta. Y fracasó. Ayer recibió un golpe muy duro. Su reforma migratoria está en este aspecto bastante tocada. Y... pues puso ese mensaje diciendo que, bueno, pues como esto es un triunfo para China, porque China envía muchos estudiantes aquí y tienen hijos y tal, dice, pues voy a felicitar a Xi Jinping por la decisión del Supremo de Estados Unidos.
0: Muy Trump, muy Trump. Oye, es verdad que jurídicamente Venezuela no es un protectorado, pero hay muchísima gente que lo está utilizando como metáfora. Pero luego, claro, no sé hasta qué punto... tiene Trump o Estados Unidos control sobre lo que pasa en Venezuela y sobre todo control sobre lo que se está haciendo en las tareas de rescate y en... Porque nos llegan tantos... Está Pilar García de la Granja y la escucharán a partir de la una de la tarde, mediodía, COPE, desde Caracas. No sé cómo se está viviendo todo el tema de Venezuela, porque las cifras que da el gobierno venezolano creo que distan mucho de lo que está ocurriendo en el terreno y así nos lo dicen. Y no sé hasta qué punto... esto mina la paciencia de Donald Trump, si le importa a Donald Trump, si María Corina Machado tiene aquí alguna oportunidad de hacerse como líder, no sé, para con su pueblo.
1: Mira, hemos estado en horas aciagas en Venezuela, ¿no? Pero está claro que hay una verdad. La verdad es que Venezuela está controlada y tutelada desde Estados Unidos. Trump se ha abrazado a Delcy. Trump se ha abrazado a Delcy de una forma en la que incluso en este momento está enviando a representantes políticos, militares, la ayuda y está alabando a Delcy. El otro día, el lunes, en una comparecencia que tuvo, llegó a decir que, bueno, que una tragedia este de Venezuela, pero bueno, es que los venezolanos están muy felices y bailando en la calle. Lo dijo después del terremoto. Sí. Bueno. Entonces, esto le está reportando bastantes problemas a Donald Trump con respecto a los venezolano-americanos, que son una fuerza electoral enorme en Florida y en otros sitios, ¿no? ¿Qué pasa? Estamos viviendo... Yo, Alberto, he estado varios días intentando reconstruir lo que ha pasado y la secuencia es, la verdad, que bastante llamativa y problemática. Te puedo contar, porque esto lo he averiguado yo y así es, María Corina Machado lleva tiempo intentando entrar a Venezuela. Cuando pasa el terremoto, pide ir. El viernes pasado, Alberto, se monta en un jet privado con seguridad e intenta entrar desde Curazao. Cuando estaba sobrevolando Carolina, que es uno de los estados al sur de Virginia, le llaman de un intermediario del presidente Trump y le dicen que se tiene que dar media vuelta porque Venezuela no la va a dejar entrar, que su país no la va a dejar entrar. Pero claro, Estados Unidos, en lugar de imponerse y obligar a Delcy, que puede obligarle, se une a Delcy en el bloqueo a María Corina Machado.
0: ¿Pero por qué?
1: Y entonces ella llega el sábado y dice, pues me voy a Panamá y entro en vuelo comercial. Van a denegarme la entrada. Y entonces, ¿qué sea el problema de ellos? Venezuela cerró el espacio aéreo con la absoluta pasividad de la Casa Blanca. ¿Por qué? Bueno, yo creo que este es un momento en el que Donald Trump ha decidido que para hacer negocios petrolíferos, eléctricos, lo que sea, en Venezuela, se necesita que Delcy Rodríguez esté estabilizada. Yo creo que Delcy Rodríguez está ofreciéndolo todo. Todo es todo. Todo, incluso extraditar a un venezolano, como es Alex Abel, testaferro de Maduro, que la Constitución venezolana impide la extradición. ¿Qué es lo que pide Delcy Rodríguez? Pide que María Corina Machado no entre.
0: Claro.
1: ¿Por qué? Porque la respuesta a estos terremotos es tan desastrosa, catastrófica. Se dice en Estados Unidos que superarán los 10.000 y lo superarán, porque yo creo que Diosdado Cabello ya empezó a apuntar por ahí. Lo que pasa es que van tan lentos, llega tan tarde la ayuda, que tener a alguien con la legitimidad y la gravedad, la gravitas, ¿no?, moral de María Corina Machado en este momento, que ella misma dice que ella no va a hacer campaña, que no va a hacer campaña contra nadie, que solo quiere estar con su gente ayudando, pues, a amigos, familia, que tiene heridos, muertos, etcétera, etcétera, ¿no? Y se la está bloqueando simplemente, pues así es, Alberto, por decisión de Delcy, pero con apoyo de Trump. Y estamos viviendo una situación realmente surrealista, ¿no?, en la que al final el chavismo está apuntalado por Trump en detrimento de la oposición que ganó las elecciones.
0: Es que además queda mucho tiempo para las próximas presidenciales y parlamentarias en Venezuela. O sea, te quiero decir que con unas elecciones pronto, quizá María Corina podría presionar un poco más.
1: Sí, pero queda menos para las elecciones parciales de noviembre aquí en Washington, en Estados Unidos, perdón, y queda menos para las elecciones de 2028, en las que se van a medir probablemente dos sucesores de Trump, uno que no quiere saber nada del mundo extranjero, como es J.D. Vance, y alguien que presentó a María Corina Machado la candidatura del Nobel y que ha sido un aliado suyo tradicional, que es Marco Rubio. Entonces está habiendo ahí una confusión y una división que yo creo que también se mide por... ¿Qué pasa? Que Trump no quiere llegar a las elecciones parciales de noviembre con, pues no sé, Venezuela en llamas, ¿no? Con no solo este desastre de los terremotos, sino con tensión política, pero es que no puede ocultarlo. Yo leía el otro día una encuesta de Bloomberg que refería a Bloomberg de popularidad del CIE, está en un 6%, es todavía más impopular que Maduro.
0: Oye, ¿la relación personal entre Marco Rubio y J.D. Vance, sabiendo que se van a tener que enfrentar en algún momento, cómo es?
1: Pues mira, ellos dos han sido senadores. Marco Rubio es alguien con un equipo pues muy nutrido y muy popular en el Senado. Tiene apoyo tanto de demócratas como de republicanos. J.D. Vance es una persona tradicionalmente bastante impopular, ¿no? Pues sobre todo porque era más de izquierdas que el Partido Demócrata y acabó siendo más de Trump que todos los demás, ¿no? Entonces hay algo ahí con él. Y Trump le encanta malmeter. El otro día le preguntaron, oye, ¿no has pensado que tanto dorado en el despacho Oval y tal alrededor de la Casa Blanca lo puede quitar quien venga después? Y se gira y dice, bueno, ¿sabes qué pasa? Que a los cubanos les encanta el oro.
0: Galla, hombre, no tampoco.
1: Lo dijo, te lo juro. Entonces, Marco Rubio...
0: Sonriendo, ¿no? Marco sonriendo y JD, ¿qué? ¿Haciendo qué?
1: Bueno, JD Vance es que le han encargado lo más incómodo, ¿no? Yeah. Lo más amargo, que es el Irán, ir a defender lo de Irán. Yo, personalmente, mi impresión, yo creo que es que Trump quiere que Marco Rubio sea el siguiente presidente y está haciendo todo lo posible para lograrlo. Pero nunca se sabe. Contra Trump le encanta esto. Ten en cuenta que él llevó durante tantos años el programa de televisión este de telerrealidad del aprendiz, sí. A quien elegía él, te estás despedido, le encanta ver a la gente peleándose por él, él allí siendo el juez del concurso de telerrealidad, lo tiene todo.
0: Lo tiene todo. Oye, y ese, ¿qué te iba a decir? Que se celebran los 250 años de la independencia, la declaración de independencia con la que se lió con el cumpleaños de Trump. Bueno, no sé si se va a liar igual porque no cumple años Trump, pero algo harán, ¿no? Digo yo.
1: No, sí, desde luego lo que hay en este momento es una gran feria de todos los estados, demás, en el National Mall, que es esta explanada que hay entre el Capitolio y el monumento a Lincoln. Entonces aquí tenemos una serie de problemas, Alberto. El primero es que está haciendo 40 grados en Washington y no hay nadie en esa feria. Entonces Trump está como, no, la gran feria americana. Y la verdad que parece aquello el desierto total, no hay nadie. Y segundo, él quería celebrarlo y lo va a celebrar con un gran discurso en el monumento a Lincoln. Pero es que, claro, estos problemas que se crea Trump innecesariamente. Hay una pequeña pileta de agua, bueno, pequeña, enorme pileta de agua, pero bastante finita el agua, enfrente del monumento a Lincoln, enfrente del obelisco. Seguramente te acuerdas de aquella famosa película de Forrest Gump, cuando él baja del monumento y se abraza, ¿no?
0: Claro.
1: Pues eso ha estado tradicionalmente, pero el agua es verde, pues porque es enorme la superficie y pues es verde. Entonces, Trump la pintó de color azul piscina, contrató a uno de los tipos que le hace el revestimiento de las pinturas, sin darse cuenta de que a 40 grados y todavía haciendo el color más oscuro, aquello parece ahora un pantano, pero de verde, verde, verde, verde, verde intenso, ¿no?
0: Además, me imagino al grupo que contrató diciendo, oye, ¿quién le dice al señor Trump que se va a poner verde?
1: Nadie. Bueno, ahora él se ha inventado que es que algún vándalo entró con cuchillos y acuchilló el fondo de la piscina. Ay, y que por eso se ha filtrado el agua y alguien ha tirado algas radioactivas. Bueno, pero es que tú no sabes lo que es eso, Alberto. Hay incluso gente protestando a favor de las algas allí. ¡Viva las algas contra Trump! Entonces, está Trump que va a dar el discurso allí, pero no sé qué va a pasar de aquí al 4 de julio, pero lo veremos.
0: What a time to be alive. David Alándete, un abrazo, amigo.
1: Igualmente, hasta luego. Adiós.
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15: Llegamos a las 12.50, 11.50 en Canarias, momento de su COPE más próxima.
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16: Detectar un billete falso es más sencillo de lo que parece y conocer unos pasos básicos puede evitar que seamos víctimas de una estafa como la que ha descubierto recientemente la Policía Nacional. En Madrid, los agentes han detenido a un hombre que engañaba a repartidores de paquetería y comida a domicilio pagando pues, con billetes falsos de 50 euros. En su domicilio encontraron más de 400 billetes falsificados con un valor nominal superior a 21.000 euros. Está acusado de estafa y falsificación de moneda. Para evitar caer en este tipo de engaños, especialmente en entregas rápidas o pagos contra reembolso, la Guardia Civil recuerda tres pasos esenciales: tocar, mirar y girar.
17: Sacude el billete. Esto hará un ruido más parecido a tela que a papel. Mira el billete a trasluz y veremos por ambas caras una imagen de marca de agua acompañada con la cifra del valor del billete. Además, veremos un hilo de seguridad en el que podemos ver el valor del billete acompañado del símbolo del euro.
16: Los billetes auténticos son firmes y ligeramente ásperos y al pasar el dedo por las esquinas o el retrato se nota una zona más rugosa. Además, si se mira a contraluz, se ve una marca de agua.
17: Toca con tus dedos el billete. Siente el relieve de la figura principal, los números y en la banda lateral. Vamos a fijarnos en el color verde esmeralda el número que cambia de color. Y por último, en el reverso, sobre el mapa de Europa, aparece un halo multicolor con el valor del billete.
16: Además, si recibes un billete que sospechas que es falso, no debes ponerlo nunca en circulación porque es ilegal.
17: En el caso de recibir un billete aparentemente falso, recuerda que podrás interponer denuncia. Podrás entregarlo en cualquier dependencia de la Guardia Civil o en cualquier entidad bancaria, pero nunca podrás hacer uso de él, puesto que podrás incurrir en un delito de estafa.
16: Evita siempre las prisas y recuerda, toca, mira y gira. Soy Mónica Álvarez, estás escuchando Herrera en COPE en Madrid. Faltan 7 minutos para llegar a la 1 del mediodía en este primer día del mes de julio. Enseguida te voy a contar cómo podemos dormir mejor cuando ya las noches, bueno, pues son casi tropicales.
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1: 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Así que tengamos mucho interés en dormir bien, en descansar. 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
1: 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Esto puesto una horita antes de dormir, más o menos, vamos a conseguir que en esos 15-20 minutos nuestro nervio vago se estimule, empecemos a segregar la melatonina necesaria y suficiente para que cuando vayamos a dormir, durmamos y descansemos y no estemos con ese sueño que te despiertas, no acabas de dormirte, te cuesta dormir. 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
0: Adiós.
2: Dejarlas entreabiertas nada más para poder marcharme.
0: Y te cuento también que más de 3.300 agentes de la Policía Nacional van a estar desplegados desde hoy mismo y hasta el próximo 5 de julio en toda la ciudad para garantizar la seguridad del 1.5 millón de personas que van a acudir a la capital con motivo de las celebraciones del Orgullo en Madrid, especialmente el día 4, con motivo de la manifestación durante la que se van a sumar 700 agentes, se sumarán 700 agentes adicionales a estos 3.300 ya desplegados. En 50 minutos volvemos con más información de Madrid. Seguimos contándote todo lo que te interesa en Mediodía COPE.
3: Es la 1 de la tarde, son las 12 en las Islas Canarias y son las 7 de la mañana aquí en Caracas, Venezuela.
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6: ¡Marico! ¡Mi mamá, weón!
7: ¡Está temblando, hijo!
8: Piensa la muchacha.
9: Miren cómo está eso. Se acaban de caer edificios.
10: Ahí hay una señora que todavía no han venido a buscar.
11: La cantidad de escombros es muy alta.
12: Se cayeron todos los edificios, Dios mío, ay, que
3: le hoy se cumple una semana del doble terremoto que asoló Venezuela, un primer terremoto de 7,2 grados en la escala Richter y un segundo terremoto de 7,5 grados. La zona más afectada, pues mira, muy cerca desde donde te estamos hablando, ¿verdad? La Guaira, 30 minutos en coche desde aquí, desde Caracas, en donde está también el aeropuerto de Maiquetía, inutilizable desde el miércoles pasado. El equipo de Mediodía COPE y COPE hemos llegado aquí tras 19 horas de vuelos vía Colombia hasta Valencia, la capital de Carabobo, donde aterrizábamos a eso de las 2:30 de la madrugada. En nuestro vuelo venían voluntarios, bomberos, médicos, rescatistas, expertos en primeros auxilios, apoyo psicosocial de Francia, de Suiza, de Grecia, de Estados Unidos. Bueno, creo que no podemos escuchar a uno de los voluntarios que venía en el avión con nosotros, un voluntario griego que trae drones y perros, aunque con problemas nos ha contado en Italia para traer el material. Vamos a escucharle.
5: En todo esto, cuando ves tanto daño físico, empiezas a trabajar como un robot. No tienes sentimientos, porque no necesitas esos sentimientos. Te comportas como un robot porque lo único que está en tu cabeza es encontrar a las personas.
3: Fíjate, al final todos como hemos podido nos hemos metido en el avión y los pocos venezolanos que nos acompañaban mostraban de esta forma su agradecimiento.
13: ¡Dos, tres! ¡Gracias! ¡Dos, tres! ¡Gracias! ¡Dos, tres! ¡Gracias! ¡Merci beaucoup!
3: Amanece ya en Caracas, un día con neblina cerrada en la montaña, mientras que los datos de desaparecidos rompen al país por la mitad. Se sigue hablando de 50.000 personas. Nos contaba el conductor que entre 100 y 120 niños, los criollitos les llaman, de entre 5 y 10 años, que estaban en La Guaira entrenando para ser jugadores de béisbol, están desaparecidos. Desde aquí, desde Caracas, desde Venezuela, desde La Guaira, te vamos a contar todo lo que veamos desde ya. Hoy es miércoles 1 de julio, comenzamos.
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3: Están pasando más cosas que te cuento en titulares con la ayuda de Lorena Fernández. ¿Qué tal, Lorena? Buenas tardes.
15: ¿Qué tal? Buenas tardes, Pilar.
3: Incendio.
15: La evolución del fuego declarado entre Zaragoza y Huesca, a menos de 40 kilómetros de la capital aragonesa, es favorable. No ha aumentado el perímetro, ya que afecta a unas 2.200 hectáreas. Lo que preocupa, sin embargo, hasta ahora es el fuerte viento en la zona.
3: Y vuelve el calor.
15: Vuelve el calor, sí. Julio se estrena con alerta naranja por altas temperaturas en Extremadura, en varias provincias andaluzas como Huelva, Sevilla, Córdoba y Jaén. También calor en el centro, Madrid, buena parte de Castilla-La Mancha y no nos olvidamos de la isla de Gran Canaria.
3: Andalucía.
15: Tras el rechazo de Vox a la investidura de Juanma Moreno, el candidato popular a la Junta de Andalucía, tiene hasta mañana jueves para negociar con la formación de Abascal. Y es que mañana en el Parlamento andaluz va a tener lugar la segunda votación.
3: Regularización extraordinaria.
15: Cáritas pide agilidad al gobierno para no dejar en el limbo, asegura, más de 1 millón de migrantes que han pedido acogerse al proceso de regularización extraordinaria. Piden que se admita cualquier medio de prueba válido para acreditar la residencia.
3: Gracias, Lorena. Y en el Deporte Movistar nos acerca ahora la información del Mundial. José Luis Corrochano, buenas tardes.
16: Pilar, ¿qué tal? Buenas tardes. Lamine Yamal estuvo en el tiempo de juego con Juanma Castaño. Se ve al 80%, pero que está para jugar los 90 minutos contra la selección de Austria y dice que ha llegado el momento, que solo vale ganar. Los Ángeles, Elena Condis.
17: Está convencido que puede ganar este Mundial, asume el papel de líder y anuncia que ya está para los 90 minutos frente a Austria. Admite que pueden jugar mucho mejor, pero lo importante es ganar porque en el Barça jugando bien les han mandado a casa. No es Pedri, tampoco lo quiere, a él le motiva que le puedan pitar como a Cristiano o a Messi y así ve el momento de forma de Rodri y del propio Pedri.
18: Muy bien, son buenísimos. Sí. A Rodri no le he visto cómo ha llegado al final, tipo no he visto al final de la temporada del City, pero Pedri está al lado suyo y eso no está muy bien. Yo lo veo muy bien y Rodri yo en el campo lo veo muy bien. Si los resultados acompañaran, pues lo peleamos mucho mejor. Entonces yo creo que hay que confiar y ahora viene el momento importante. O sea, todo lo que hemos hecho en fase de grupo no sirve para nada, nadie se va a acordar. Lo que importa es a partir de ahora y si jugamos bien a partir de ahora nadie va a hablar de la fase de grupo.
16: Las últimas clasificadas son Francia, Noruega y México. Hoy a las 6 de la tarde Inglaterra, Congo, a las 10 de la noche Bélgica, Senegal y a las 2 está Estados Unidos-Bosnia. Lo contamos todo en el tiempo de juego. Y a esta hora, acto de investidura de Joan Laporta como presidente del Barcelona y noticia en el Atlético de Madrid, Coque, el capitán, renueva una temporada.
3: Gracias, Corrochano.
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3: Fíjate, son las 7 y 6 minutos de la mañana y ya estamos aquí. Estamos en Venezuela. Acabamos de llegar a un país que sigue en estado de shock después del catastrófico terremoto de hace una semana. Un equipo de Mediodía COPE, de COPE, está instalado en este punto del Caribe. Estamos en la zona cero de la catástrofe para contarte todo lo que está pasando y todo lo que puede pasar en este país. Cuando te digo que acabamos de llegar, esto es literalmente así. Hemos aterrizado hace un par de horas, ha sido una aventura desde el minuto cero. Primero vuelo de Madrid a Bogotá, 10 horas de vuelo con la incertidumbre de si vamos a poder volar o no, porque a bordo de ese primer avión ya iban bomberos y demás personal de emergencias. Así que ellos tenían prioridad, porque una semana después siguen llegando equipos extranjeros porque el país, Venezuela, está desbordado. Eso para llegar a Bogotá. Pero es que después volábamos desde la capital de Colombia a Valencia, aquí a Venezuela. El aeropuerto de Caracas sigue inoperativo y entonces la solución es venir vía Carabobo. Ese trayecto tampoco ha sido fácil. La aerolínea ha bloqueado parte de los asientos para poder transportar combustible extra en caso de emergencia. ¿Y por qué? Bueno, pues por temor a otra réplica, a otro terremoto que obligue a cambiar la ruta. De hecho, desde el pasado miércoles se están viviendo réplicas en esta zona de Venezuela. Mira, en este avión hemos visto a profesionales de Grecia, de Francia, de Suiza, del Reino Unido, de Estados Unidos, y durante la espera hemos hablado con ellos. Por ejemplo, con Midos. Es griego, viene con otros tres compañeros dispuestos a ayudar. Tienen una gran empresa de drones que van a poner a disposición de los equipos de rescate, aunque han pasado por algún que otro inconveniente. Él va uniformado con una gorra naranja, con la bandera de Grecia dibujada en su chaqueta. Sabe cuándo va a iniciar su tarea, pero no cuándo la va a finalizar, porque no tienen billete de vuelta. Dice que está preparado para todo lo que va a vivir, pero tiene muy claro que tiene que dejar de lado sus emociones.
5: En todo esto, cuando ves tanto daño físico, empiezas a trabajar como un robot. No tienes sentimientos, porque no necesitas esos sentimientos. Te comportas como un robot porque lo único que está en tu cabeza es encontrar a las personas.
3: Y en medio de todo está la gente. Hay miles, miles de venezolanos en Colombia que han huido durante los últimos años en lo que ha venido a llamarse el mayor éxodo sin una guerra de por medio que ha vivido la historia reciente de la humanidad. Ya sabes que se estima entre 8 millones y medio y 9 millones de personas las que han salido de aquí, de Venezuela. Bueno, ni te puedes imaginar la cantidad de personas que se han acercado a los uniformados a agradecerles su labor. El pueblo venezolano sigue en shock, sonríen ante cualquiera que les trae esperanza. El comandante del avión dedicaba unas palabras a los que han llegado a Venezuela a ayudar, y segundos después un grupo de jóvenes ha improvisado un cántico dedicado a todo el personal que ha llegado a su país para jugarse la vida.
13: ¡Dos, tres! ¡Gracias! ¡Dos, tres! ¡Gracias! ¡Dos, tres! ¡Gracias!
28: ¡Merci beaucoup!
3: Queda muchísimo por hacer, cadáveres por desenterrar, faltan medios humanos, llueve sobre mojado, Venezuela sufre una crisis humanitaria desde hace décadas, falta comida, faltan productos básicos, faltan medicamentos, y todo es entremezclado con una tremenda inseguridad. Porque es que, además de los vuelos de Madrid-Bogotá y Bogotá-Valencia, también nos ha tocado hacer un trayecto de 2 horas en coche en noche cerrada entre Valencia y Caracas. Un recorrido de madrugada peligroso si no vas con las precauciones necesarias, pasando por el estado de Aragua, donde se originó el conocido Tren de Aragua, esa organización criminal que nació en una cárcel de esta zona. Así que, como ves, no estamos ante el mejor contexto para la recuperación tras el terremoto. Los que gobiernan aquí, el régimen, complica aún más esta difícil y angustiosa situación. Las cifras oficiales siguen estando, pero muy por debajo de la realidad, ¿eh? El gobierno venezolano habla ya de unos 2.000 muertos, pero hay más de 10.000 heridos. Y en cuanto a los españoles, son 26 los fallecidos, 150 desaparecidos. Como te digo, las cifras van a seguir en aumento porque los heridos se acumulan en hospitales de campaña, y hay zonas de La Guaira prácticamente inaccesibles. En otro punto de Caracas está mi compañero Álvaro García. ¿Qué tal, Álvaro? Buenas tardes, buenos días para nosotros.
0: ¿Qué tal? Sí, Pilar, buenos días para nosotros, buenas tardes para España.
3: ¿Cómo está amaneciendo Caracas? ¿Desde dónde tú estás? ¿Qué ves?
0: Pues mira, estamos en una ciudad que está aprendiendo a avanzar poco a poco, ¿eh? Porque estoy en la parte este de la capital venezolana, prácticamente en la zona cero de la tragedia. El desastre ha sido tan terrorífico que hay muchísimos focos de atención, porque por un lado tenemos los edificios destrozados, vemos más vecinos que equipos profesionales buscando entre los escombros, rascando con las manos. No te dejan acercarte si no llevas mascarilla por el fuerte olor que desprende, pero es que también están los hospitales de este punto, que están saturados, llegan más y más heridos, se forman colas, los sanitarios intentan priorizar de alguna manera. En los últimos 10 minutos, por ejemplo, han pasado dos ambulancias por aquí, con las sirenas encendidas, rumbo, sospechamos por la velocidad de los vehículos, a esos centros hospitalarios de la zona, y luego de repente, pues ves coches blindados, con escudos de distintas nacionalidades. Hace nada, por ejemplo, me he cruzado con fuerzas de Qatar. Así que la verdad, Pilar, es que estamos en una ciudad triste, que se nota en la mirada de esos venezolanos, y uno de esos venezolanos, que por cierto me asiente, dice que sí con la cabeza, es correcto lo que digo, se llama Amel Esa, él nació en Caracas, y le he parado justo cuando iba a trabajar. Amel, buenos días.
1: Buenos días.
0: Es difícil hacer esta pregunta, pero es obligada. Ha pasado ya una semana de ese terremoto. ¿Cómo estás?
1: Bueno, físicamente bien, gracias a Dios, pero estamos mal. Y creo que hablo por la mayoría de todos los venezolanos. Estamos mal, consternados. Estamos consternados porque la desgracia que ha pasado en mi país de esta magnitud, creo que en la historia, creo que una de tantas que hemos vivido, pero creo que esta ha sido la más feroz hasta el momento.
0: Tú vives cerca de la zona 000 de la tragedia donde sucedió y se originó todo. Estás allí muy frecuentemente desde entonces. ¿Qué piensas? ¿Qué se pasa por tu cabeza cuando pasas por esos puntos?
1: Puro dolor. Quisiera hacer más de lo que pudiera hacer. Pero prácticamente estamos como imposibilitados, prácticamente, porque vemos tantas casas destruidas, tantos edificios tan dañados que nos pasa mucho sentimiento por nuestra cabeza, que quisiéramos hacer tanto, pero que a su vez no podemos hacerlo

0: bien para nuestro país, y creo que la constancia y el amor por nuestra patria, creo que vamos a salir adelante, pero obviamente es un proceso que tiene que cumplir su proceso, pues. Tiene que cumplir su proceso.
1: Gracias, Amel.
0: De nada, gracias.
1: Como ves, Pilar, los venezolanos son fuertes, también son alegres, no es la situación ahora mismo, pero ellos siguen en el día a día, es lo que tienen que hacer. Nos ha hablado Amel, también habría que valorar ese silencio en varias de sus respuestas, porque con la cabeza agachada hacia abajo nos decía también mucho.
2: Es Álvaro García, que junto a Miguel Ángel Asfonsel y a mí misma estamos aquí en Caracas. Gracias Álvaro, hasta luego. Estamos en Caracas, a donde hemos llegado esta madrugada para contarte de primera mano cómo se está viviendo cuando se cumple una semana del terrorífico terremoto que ha asolado este país hermano, ¿verdad? La Asociación Civil de Venezolanos en España es una entidad que está en Madrid y que tiene como asociados a más de 2.000 venezolanos afincados en nuestro país. Desde el momento de la tragedia, bueno, pues todos sus miembros, sus familias, como te puedes imaginar, pues han puesto manos a la obra para poder prestar toda la ayuda posible desde España, ¿verdad? Su presidente es Alberto Pérez, que se encuentra recogiendo ayuda con más de 200 voluntarios. Alberto, buenas tardes.
3: Sí, muy buenas tardes. ¿Cómo están?
2: Cuéntame, ¿cómo estás viviendo tú la situación desde España? Porque aquí lo que estamos viendo es tristeza y dolor desde que hemos llegado.
3: Bueno, eso es lo que nos transmiten directamente cada día los asociados y las personas que tenemos trabajando también allí en Venezuela. Yo particularmente tengo contacto directo con Oscar González, que es funcionario de la alcaldía de Chacao, en Los Palos Grandes y Altamira, esos barrios que dan en ese municipio, y están abocados absolutamente. Es algo que no habíamos vivido nunca, ni siquiera en el año 67, el ciclo pasado ahí ha sido tan fuerte.
2: Bueno, aquí hay un enfado monumental, Alberto, no sé si te lo han contado, por la inacción del ejército, por los pillajes de la policía. Se han hecho virales unos vídeos de la policía militar robando literalmente dinero en las casas derruidas, ¿no? En donde aparece de repente una caja fuerte, billetes, tal. Yo no sé lo que os produce en España.
3: Bueno, eso es una situación que en Venezuela se viene dando desde hace muchos años. Es una situación estructural que viene desde el Estado, básicamente, desde el gobierno nacional, que no solo pilla una caja con unos dólares en una vivienda, como lo hemos visto por internet todo, sino que es que lo han hecho a nivel de todas las arcas del Estado, desde el Banco Central. O sea, esto es un Estado estructural de latrocinio que existe en Venezuela. Entonces, yo creo que más bien hay que ver el lado positivo. Que son hechos como aislados dentro de lo que está sucediendo, porque la cantidad de gente está ayudando, la sociedad venezolana y Venezuela, los venezolanos como tal estamos ayudando, y siempre hay un grupo, que es este grupo, que está 28 años ya robando en el país, dañando, ¿no? Dañando lo poco que, uh-huh. que hacen, ¿no? Y entonces, pero hay que darle la vuelta, o sea, hay que enfocarnos, y yo insisto en eso, porque sobre todo hay muchas vidas de por medio que se pueden salvar, enfocarnos en lo bueno que están haciendo los millones de venezolanos, no solo dentro, sino fuera de Venezuela.
2: Quien quiera ayudar, Alberto, a través vuestro, ¿cómo lo tiene que hacer?
3: Pues voy a decir directamente mi número telefónico por aquí. Yo sé que es algo arriesgado porque ya estoy colapsado, pero hay que hacerlo. 634-451-074, aquí en España. Llamar directamente, preferiblemente escribir por WhatsApp, y yo los pongo en contacto a nivel nacional con asociaciones que están en diferentes sitios de españoles, de venezolanos, para que se incorporen como voluntarios en el minuto cero, ya mismo.
2: Es Alberto Pérez, presidente de la Asociación Civil de Venezolanos en España. Gracias, Alberto.
3: Muchas gracias a ustedes.
2: Ya lo sabes, ¿no? Estamos emitiendo este mediodía COPE desde Venezuela. Vamos a estar aquí unos cuantos días. Se cumple una semana de los terribles sismos que han asolado el país. Pendientes, como estamos, de esta catástrofe. Bueno, pues nos hemos llegado prácticamente sin darnos cuenta al 1 de julio, ¿no? Y la vida también sigue para todos. Hoy es el día en el que muchos afortunados empezáis vuestras vacaciones. ¿Eres tú uno de ellos o una de ellas? Las vacaciones de verano. Y te encuentras ahora mismo escuchándonos desde el coche en la carretera o esperando a coger el tren. Bueno, eso es un deporte de riesgo. O quizá un avión. Bueno, el mayor

0: Todo se espera este viernes. Hay muchos españoles que eligen esta fecha para empezar a descansar. Gloria López Navas, buenas tardes.
1: Buenas tardes, Pilar. Pues sí, ya hay mucha gente. Como tú dices, esa primera operación salida de la DGT de este verano arranca a las 3 de la tarde del viernes, pero ya desde hoy mismo se espera un incremento importante de los desplazamientos. Son los afortunados que comienzan sus vacaciones con 2 días de antelación. Por eso, desde hoy hasta el próximo 31 de agosto, Tráfico espera un total de 104 millones de desplazamientos de largo recorridos, un 3,7% más que el verano pasado. 50 millones de esos viajes se van a concentrar durante este mes de julio que arranca hoy y los otros 54 en agosto. Y no hay que olvidar, Pilar, que esta primera operación salida del verano por carretera arranca con un repunte del precio de los combustibles de hasta 10 céntimos por litro por la retirada de esas últimas prórrogas del IVA reducido por parte del gobierno. El IVA vuelve este miércoles al 21% y deja atrás el reducido del 10%.
0: Solo este fin de semana, Gloria, se esperan más de 4,5 millones de desplazamientos por carretera. Lógicamente, lo peor se espera a la salida de las grandes ciudades, los itinerarios hacia los destinos turísticos y segundas residencias, ¿verdad?
1: Y no quiero, Pilar, que nos sintamos mayores, pero ¿tú te acuerdas de cuándo entró en vigor el carné por puntos? Parece que fue ayer, ¿verdad?, cuando estábamos explicando cómo funcionaba, nos estaban metiendo miedo incluso sobre cuántos puntos íbamos a perder con cada infracción. Pues hoy, Pilar, precisamente se cumplen 20 años, 2 décadas en las que los conductores han dejado más de 72 millones de puntos por el camino, aunque la buena noticia es que la mortalidad en nuestras carreteras se ha reducido un 60% desde su aprobación.
0: No solo se nota que empiezan las vacaciones en la carretera, los aeropuertos, damos fe, y las estaciones de autobuses y trenes también hoy tienen más movimiento.
1: Sí, los aeropuertos españoles están operando un total de 73.000 vuelos entre el pasado viernes 26 de junio y el próximo domingo 5 de julio. Es un 1,2% más que el año pasado. ¿Los aeropuertos con más afluencia? Pues los de siempre. Madrid-Barajas, Palma de Mallorca, Málaga y Alicante-Elche. Pero fíjate, Dimitri es uno de los afortunados que se va hoy de vacaciones, pero a pesar de haber ido con tiempo más que suficiente a Barajas, se ha encontrado con que no ha podido coger su vuelo a Barcelona por culpa del overbooking.
2: Llegas temprano al aeropuerto, llega 1:30, antes vas a hacer la fila y está súper cargada de gente porque hay mucha gente saliendo. Cuando llegas al counter, faltando 55 minutos, te dicen el vuelo está cerrado. Un vuelo nacional, yo voy a Barcelona y de Barcelona me voy a Bulgaria.
0: Oye, Gloria, decía que esto de ir en tren es un deporte de riesgo en España, ¿verdad? Pero Renfe, desde luego, ofrece este verano más de 21 millones de plaza, cuéntame.
1: Sí, de las que casi 9 millones son trenes de alta velocidad y larga distancia, son 100.000 asientos más a los ofertados el año pasado y lo que no varía son los destinos. Comunidad Valenciana, Andalucía y Cataluña, los preferidos.
0: Y también las empresas de transporte en autobús tienen previsto incrementar sus servicios un 47% este verano.
1: Sobre todo por el incremento que se ha producido este verano del turismo nacional frente al internacional. Y es que según la Asociación de Agencias de Viajes, los españoles este verano nos hemos decantado más por los destinos cercanos, bien conectados y con una buena relación calidad-precio. ¿Debido a qué? Pues principalmente a la incertidumbre geopolítica que nos rodea, una incertidumbre que era aún mayor justo en el momento en el que la mayoría de nosotros estábamos haciendo las reservas. Nos lo explica a Mediodía COPE Carles Carrión, vicepresidente de ACABE.
3: En parte porque buscan escapadas más cómodas y flexibles, pero también porque durante los últimos meses existía esa incertidumbre que llevó a muchas familias a retrasar la decisión de compra. Ahora esa demanda de última hora se ha reactivado con fuerza y las reservas están funcionando muy bien.
0: Pues muchas gracias, Gloria.
1: A nosotros todavía nos queda para irnos de vacaciones, ¿eh, Pilar?
0: Sí, pero bueno, lo vamos a disfrutar trabajando,
1: claro que
0: es
1: sí.
0: Lo que hay que hacer.
1: Estamos
0: disfrutar
1: fresquitos.
0: En vacaciones y disfrutar cuando uno está trabajando. Hasta luego.
1: Hasta luego.
0: Bueno, igual no te vas de vacaciones, pero te quieres comprar una camiseta. Y dices, venga, una camiseta por 3 euros, unos auriculares por 5, un cargador casi regalado. Esto que te estoy contando ha sido rutina en millones de hogares.
4: Yo he comprado en los tres, en Temu, en AliExpress y en Shein. Shein me gusta más para ropa y Temu para las cosas de casa. Hay muchas cosas que son igual y valen mucho menos dinero, a lo mejor la mitad, y hay cosas que compras y luego cuando te llegan no son tan buenas. Y además es muy cómodo porque si no te gusta lo devuelves en correos y es gratis.
0: Raquel, y como ella, millones de consumidores han hecho de plataformas como Shein, Temu o AliExpress una forma habitual de compra rápida y barata, ¿verdad? Fíjate, el año pasado entraron en la Unión Europea 5.800 millones de envíos de bajo valor, unos 16 millones de paquetes al día, la mayoría procedentes de China. Bueno, pues esto se va a acabar. Victoria Ballesteros, compañía de economía, buenas tardes.
5: ¿Qué tal, Pilar? Buenas tardes.
0: Porque exactamente, ¿qué cambia desde hoy?
5: Bueno, pues lo primero te digo que aunque se llame Tasa Shein, lógicamente afecta a todas las plataformas chinas, ¿no? A todos los envíos, en realidad, que lleguen desde fuera de la Unión Europea. Entonces también el Temu, el AliExpress, Jaco, bueno, cualquier plataforma. Y luego, ten en cuenta que 9 de cada 10 paquetes vienen de China, por eso, bueno, se asocia más a eso. ¿Qué cambia? Pues que hasta ahora los envíos de menos de 150 euros podían entrar en la Unión Europea sin pagar derechos de aduana y eso desaparece, ¿no? Y entra en vigor ese recargo fijo que son 3 euros por cada categoría de producto incluida en un pedido.
0: ¿Significa que por cada categoría de producto, por ejemplo, esos auriculares por 5 euros, tengo que pagar 3 euros más? O sea, ¿cómo funciona el recargo?
5: Bueno, va, efectivamente, por ejemplo, si, los auriculares serían una categoría. Tú te compras camisetas de algodón, serían otra categoría, pero si es de poliéster, a lo mejor ya es otra diferente, ¿no? Entonces, ya vas mezclando productos en el carrito y se aplica esa tasa por cada categoría. Ahora, no lo tienes que pagar tú, en realidad.
0: Ya. Yeah.
5: O sea, lo que...
0: ¿Cómo que no lo tienes que pagar
5: tú? No lo tienes que pagar tú, porque en teoría
0: lo
5: tiene que asumir la empresa importadora o la plataforma. Eso es así, la ley en Bruselas dice que es así. Pero, ¿qué pasa en la práctica? Que parte de ese coste podría acabar repercutido en el precio final. Nos lo explicaba Ángel Muñiz, profesor de Economía de la Universidad Europea.
6: En donde las plataformas lo van a ir camuflando, bueno, más bien los vendedores de esas plataformas lo van a ir camuflando, subiendo un poco el precio base o con sutiles recargos de envíos, pero bueno, gigantes como Shein, Temu, AliExpress, tampoco se van a ir de rositas, eso sí, ¿no? Se verán obligados en parte a absorber el impacto.
5: Se verán obligados a absorber en parte el impacto porque, claro, su fuerte está en los precios muy, muy baratos, en que a ti te compense.
0: Yo no conozco a nadie que no te cobre el coste que le suponga a la empresa, banco, entidad, cualquier impuesto.
5: Efectivamente.
0: Victoria, no sé si tú le conoces, pero vamos, yo no conozco a nadie. Vale, y luego, además hay un reto de logística, ¿verdad? Porque hasta ahora estos paquetes iban del almacén chino a tu casa y ahora pasan por aduanas.
5: Ahora pasan por aduanas. Esos millones de envíos individuales ahora tienen que pasar por esas aduanas. Y ahí sí que se pide, por favor, desde el sector logístico, que haya un criterio único, que se simplifiquen los trámites, porque si no va a ser un lío que no veas gestionar todo eso en aduanas.
0: Pues nada más, follón. Victoria Ballesteros, compañera, gracias.
5: A ti.
0: Te recuerdo que estamos emitiendo Mediodía Cope desde Caracas, que estamos en Venezuela, que te vamos a contar todo lo que veamos desde el minuto cero en el que hemos aterrizado aquí en Venezuela en una semana después de los dos terremotos. Te quedas ahora con un poquito de publicidad, regresamos a Imedia.
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1: 1:30 de la tarde, 12:30 en las Islas Canarias.
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1: Hola, ¿qué tal? Muy buenos días desde Caracas, donde son las 7:30 de la mañana y ya amanecido. Desde aquí, Mediodía COPE te está contando la actualidad de este primer día de julio, cuando se cumple una semana de los terribles terremotos en este país. La cifra de muertos no deja de incrementarse. Lorena Fernández.
4: Casi 2.000 según el gobierno venezolano, que ya cuestiona a la ONU. 11.000 desaparecidos. Aumentan también los españoles fallecidos, 26. Hay además 150 compatriotas desaparecidos y 12 que permanecen localizados bajo los escombros. A primera hora de esta mañana ha despegado desde el aeropuerto de Madrid-Barajas el hospital de campaña de la Agencia Española de Cooperación Internacional para el Desarrollo, con más de 40 profesionales a los que ha querido despedir a pie de pista la reina Letizia.
5: La cooperación y la ayuda humanitaria españolas tiene algo que yo he estado viendo en estos últimos años, y es el modo en el que tendéis la mano a las personas que lo están pasando mal. Lo hacéis con profesionalidad, con rigor y con mucho cariño. La manera en la que acompañáis y ayudáis a quienes sufren. La sociedad española es muy consciente de ello y os lo agradece.
1: De vuelta a casa, la primera ola de calor del verano ha provocado 227 fallecimientos ligados a las altas temperaturas. Los últimos 4 años han estado marcados por múltiples olas de calor que afectan en mayor medida a las personas mayores.
4: De hecho, 6 de cada 10 muertes se producen en agosto. Son los mayores de 65 años y en especial los que tienen patologías previas, los más afectados por las altas temperaturas que aumentan el riesgo de mortalidad. Diana Gómez Barroso es coordinadora de sistemas de predicción del Instituto de Salud Carlos III de Madrid.
6: Normalmente es en gente mayor de 65 y sobre todo de 85 y más años, ¿no? En ese grupo es donde se concentra toda la gran parte de esta mortalidad atribuible a calor, y esto es debido a que tienen ya enfermedades de base que se ven agravadas durante estos episodios de calor.
1: Más cosas. Caritas pide una respuesta ágil a los expedientes de regularización de personas migrantes actualmente en trámite.
4: Solicita que se admita cualquier medio de prueba válida para acreditar la residencia y no solo el empadronamiento para obtener la tarjeta de identidad extranjero. Ana Abril es coordinadora de incidencia política en Caritas.
7: Las personas van a ir recibiendo, ojalá cuanto antes, las admisiones a trámite, las resoluciones provisionales y posteriormente las resoluciones definitivas o requerimientos. Esperamos que esto se haga con la mayor celeridad y la mayor rapidez posible, pero todavía es un proceso que va a durar una serie de meses y Caritas seguirá acompañando, orientando, apoyando en todo lo posible.
1: Y te cuento además que esta mañana la Fraternidad Sacerdotal San Pío X, conocida como Lefebrianos por su fundador Marcel Lefebvre, han ordenado 4 obispos sin permiso del Papa. Es un gesto prohibido por el derecho canónico ante el que habían sido reiteradamente advertidos.
4: La ordenación, que ha tenido lugar en Suiza, implica una desobediencia grave que es castigada con excomunión automática y acarrea la declaración de cisma, un acontecimiento que está siendo seguido con mucha preocupación desde el Vaticano.
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1: Bueno, no se habla de otra cosa. Te habrás hartado de escuchar oír hablar de una tal ley de nietos. Es una norma dentro de la ley de la memoria democrática del gobierno de Sánchez, aprobada en el año 2022, que podría ser parte de una estrategia de ingeniería electoral por parte del gobierno para modificar el voto en España. Está generando mucho, pero mucho revuelo político. Sofía Carrillo, buenas tardes.
8: ¿Qué tal, Pilar? Muy buenas tardes.
9: Nosotros pues estamos exactamente que hay esta ley de nietos.
8: Pues mira, dicho mal y pronto, es una forma de añadir más ciudadanos al censo. ¿Cómo? Bueno, considerando españoles a todos los hijos, nietos y bisnietos de compatriotas nuestros. Claro, si tienes la nacionalidad española, pues entre otras cosas puedes votar, aunque no hayas pisado ni una sola vez España. La oposición ha saltado en contra de ella. Entienden que los extranjeros que se nacionalicen van a premiar en las urnas al partido que evidentemente les ha dado la nacionalidad. Es lo que defienden, entre otros, el líder del PP, Alberto Núñez Feijóo.
10: Con la ley de nietos, que eso debe de estudiarse, debe de meditarse y, en mi opinión, no puede seguir.
8: El plazo para solicitar la nacionalidad venció en octubre del año pasado, pero todavía se están tramitando algunos de estos expedientes. El consulado de Argentina, mira, acumula el 40% del total de las solicitudes. Claro, bueno, llama la atención además que precisamente en medio de todo esto el PSOE pues haya abierto cuentas de redes sociales en Argentina y México para pedir el voto, ¿no? Sobre esta ley también se ha pronunciado la presidenta de la Comunidad de Madrid, Isabel Díaz Ayuso.
11: La tercera provincia en número de votos en las próximas elecciones será Argentina. Multiplicar agentes gubernamentales en las embajadas españolas para jugar con las reglas del juego y el reparto de escaños diría que es ilegal y obedece a la intención del presidente del gobierno de cambiar el censo electoral.
8: Bueno, para que te hagas
1: Sofía,
8: una idea...
1: para hacernos una idea, la Comunidad de Madrid, el censo de votantes extranjeros se ha disparado un 29% desde el año 2023. ¿Cómo va a repercutir realmente la ley de nietos en ese censo electoral?
8: Pues mira, lo que hemos hecho es preguntárselo en Herrera en COPE a Narciso Michavila, sociólogo y experto en procesos electorales.
12: Sí que creo que la oposición se tiene que tomar este tema en serio. Cuando se aprueba esta ley, el secretario de organización del Partido Socialista es Santos Cerdán. ¿Es verdad que al final la ley de nietos va a poder cambiar el resultado electoral? Va a ser muy difícil. Los principales perjudicados de esta ley no es la derecha, son los partidos nacionalistas. Luego su influencia en la urna es muchísimo menor.
8: Bueno, de hecho es que la participación del voto exterior suele ser baja, en torno a un 10% más o menos. Además, bueno, su influencia depende también de la distribución territorial. Según la provincia en la que se inscriban para votar, podría tener más o menos peso.
12: En Andalucía, el 17 de mayo, el bloque de izquierda se empató con el de derecha en el voto extranjero, en el voto del español que está fuera. 47-49, exactamente igual en términos de bloques que hace 4 años. La revolución no se está dando fuera, la revolución se está dando aquí dentro. ¿Por qué el Partido Socialista ha tenido los peores resultados de su historia en Andalucía, y en Extremadura, y en Aragón, y en Madrid?
8: Mira, un total de 2,4 millones de hijos y nietos de españoles ya han solicitado la nacionalidad a través de la Ley de Memoria Democrática. 550.000 personas la tienen aprobada y 300.000 están ya inscritas como españoles, según datos del propio ministerio. Ahora, ¿podría cambiar algún escaño? Sí, pero bueno, hay matices.
12: No digo que no vaya a cambiar un escaño en alguna provincia muy, muy concreta. Lo que digo es que quien va a decidir el gobierno de España, como está pasando en las autonomías donde ha habido elecciones, van a ser sobre todo los electores residentes. Porque el voto que viene de fuera viene a ser, en el caso de Andalucía, un 5 por mil del votante final.
1: Gracias, Sofía.
8: A ti, Pilar.
1: Bueno, eso sobre la ley de nietos. 1.2, y ahora vamos al otro lío. Millones de inmigrantes han solicitado la regulación extraordinaria en España. El gobierno había hablado solo de 500.000, de 500.000. Ahora tienen que esperar la respuesta, que se puede alargar hasta 3 meses. Desde Cáritas, te lo estamos contando, han pedido al gobierno que agilice los plazos. La organización advierte de esa incertidumbre que genera el retraso de las autorizaciones provisionales. Ana Abril es coordinadora de incidencia política de Cáritas.
7: Las personas van a ir recibiendo, ojalá cuanto antes, las admisiones a trámite, las resoluciones provisionales y posteriormente las resoluciones definitivas o requerimientos. Esperamos que esto se haga con la mayor celeridad y la mayor rapidez posible, pero todavía es un proceso que va a durar una serie de meses y Cáritas seguirá acompañando, orientando, apoyando en todo lo posible.
1: ¿Y quiénes son los que han solicitado la regularización? Bueno, te doy algunos datos. La gran mayoría son colombianos, casi el 30% de las solicitudes, seguido de Marruecos, un 14%, Venezuela, un 10% y Perú, un 9%. Son personas que trabajan pero no tienen contrato, de sectores como empleo del hogar, agricultura, hostelería o construcción. La proporción de solicitudes entre hombres y mujeres es muy pareja y una gran cantidad de migrantes serán solicitantes de asilo en el limbo. Este es el último caso de quién, de Claudia. Ella es colombiana, vive en Valencia desde el año 2024, desde hace 2 años. Claudia, buenas tardes.
13: Muy buenas tardes.
1: Porque dejas Colombia para venir a vivir a España y lo haces hace 2 años, ¿sola o con tu familia?
13: Dejamos a Colombia hace 2 años, salimos de Colombia el día 12 de... el 11 de abril del 2024. Salimos porque nosotros éramos líderes sociales y nos habían amenazado. Entonces, por ese motivo...
1: ¿Os habían amenazado?
13: Sí, correcto.
1: ¿Y os habían amenazado porque erais líderes locales? ¿Eso qué es?
13: Sociales. Líderes sociales, o sea, que nosotros hacíamos, nosotros éramos de logística, de grupos, o sea, de como del gobierno, y entonces pues nos amenazaron, entonces por ese motivo nos tocó salir, porque ya pasaban por ahí, por todo, por donde nosotros vivíamos, por todos lados pasaban amenazándonos y todo. Entonces, por ese motivo... corría peligro mi hijo, que tenía en ese tiempo, pues tenía 12 años, ahora tiene 14. Entonces, corríamos peligro. Entonces, por ese motivo, y como en Colombia han matado mucho líder social que trabajan pues con el gobierno, nosotros éramos de logística, pues como te decía.
1: Y
13: por
1: Gloria,
13: ese motivo nos tocó... emigrar por ese motivo.
1: ¿Te resultó fácil o difícil conseguir que Colombia os diera los papeles para solicitar la regularización?
13: Bueno, nosotros no tuvimos, o sea, nosotros pues llamamos a algunos familiares de nosotros, porque pues nosotros como estamos aquí desde 2024, pues teníamos documentación, eran personas que llevaran más de 5 meses, y nosotros... pues alcanzamos, o sea, teníamos cómo comprobar de que teníamos los 5 meses aquí. Nosotros inclusive también nos pasó lo de la DANA. Yeah. Nosotros fuimos afectados indirectamente también por la DANA.
1: Creo, corrígeme si me equivoco, Claudia, que tienes la tarjeta roja, eso significa que eres solicitante de asilo. Entonces, si eres solicitante de asilo, ¿por qué has solicitado la regularización extraordinaria? ¿Por qué? ¿Qué cambia
13: bueno,
1: eso?
13: Primero que todo, nosotros como éramos líderes sociales en Colombia, que ayudamos a la comunidad, entonces, ¿qué nos tocó hacer? Como estábamos amenazados, nos tocó venirnos para acá. Pero entonces, aquí es muy difícil todo, entonces nos tocó pedir asilo político, nos tocó pues llamar a la policía, todo lo que hace para uno que le den lo del asilo. Nos tocó y presentamos la documentación, presentamos pruebas y todas las cosas. Nosotros, pues, ¿qué más le digo? O sea, nos tocó así, pero entonces nosotros ahorita, desde el 2024, nosotros estábamos con el asilo.
1: Yeah. Y vuestro...
13: nos ha tocado, pero ahorita la regularización nos ha servido ahorita por el motivo de que con el nuevo reglamento del año pasado, el 2025, nosotros no tuvimos oportunidad de estar, pues como entrar, o no había nada, quitaron todo acerca de las personas con asilo, no teníamos ningún método, como dice, poder pasar documentación porque no nos dieron, no había nada para nosotros con los del asilo. Entonces, esa regularización sirvió mucho, sobre todo para nosotros las personas de asilo, porque ya tenemos una oportunidad, como se dice, devolvernos residentes.
1: Uh-huh. En vuestro caso, Gloria... ¿ya tenéis alguna Claudia. Respuesta? Claudia, perdóname. ¿Ya tenéis alguna respuesta por parte de las administraciones o todavía no sabéis nada?
13: No, o sea, como siempre, como habían dicho, que a los 15 días nos daban una respuesta, llegó un resultado, una pequeña resolución en la cual permiten y dicen que podemos trabajar. O sea, que como nosotros estamos trabajando por lo del asilo, tenemos el permiso laboral, entonces que no nos fueran a sacar de los trabajos donde nosotros estamos. Pero vale, que haya llegado la definitiva, donde nosotros podamos decir que tomamos huellas y todo, todavía no nos ha llegado nada.
1: No os ha llegado. ¿Y os dan plazos? ¿Alguien os dice algo?
13: No, no nos han dicho nada. Hasta el momento no hemos tenido respuesta alguna.
1: Pues, Claudia, gracias por habernos acompañado el Mediodía COPE y habernos contado tu historia.
13: Muchas gracias a usted.
1: Ahora es el momento de escuchar, como todos los días, la firma de nuestro compañero José Luis Restán, quien hoy reflexiona sobre los miembros que te acabamos de contar de la fraternidad San Pío X. ¿Qué tal, José Luis? Buenas tardes.
14: Pilar, la carta enviada ayer a corazón abierto por León XIV a los miembros de la fraternidad San Pío X, pidiéndoles que diesen marcha atrás y no llevasen a cabo las ordenaciones de cuatro obispos sin autorización del Papa, no ha sido escuchada. La gravedad de este acto no se puede endulzar. En esa misma carta, el Papa les advertía que desgarrar la túnica inconsútil de Cristo es un pecado de extrema gravedad y renovaba la disposición de la Iglesia a reemprender con ellos un camino de diálogo que el Espíritu Santo puede hacer posible y fecundo. En realidad, este diálogo se ha mantenido con infinita paciencia por parte de la Madre Iglesia a lo largo de más de 50 años y en algunos momentos el acuerdo parecía al alcance de la mano. Pero no, es algo más que altanería y presunción constituirse en la última instancia de la verdad que Jesucristo ha traído al mundo contra el Papa, el Colegio Episcopal y el Concilio. Como ha dicho en una entrevista al cardenal Müller, de quien nadie sospecha desapego a la tradición, la paradoja es que los seguidores de Monseñor Lefebvre se comportan como si fuesen más protestantes que los propios protestantes. Al final, después de razonamientos más o menos sibilinos, como los que utilizó ayer el superior de la fraternidad San Pío X para responder a la conmovedora carta del Papa, se trata de algo muy sencillo, quizás demasiado para aquellos que se sienten enviados a salvar a la Iglesia de sí misma. En este momento dramático para la vida de la Iglesia, esta mañana he leído un comentario al que me adhiero sencillamente. ¿Cómo puede un católico sencillo y sincero no rendirse ante la apasionada y conmovedora súplica de un papa? ¿Cómo se le puede decir que no a Pedro? Porque Pedro es el lugar de la última paz para todo fiel cristiano. Y por eso, pese a las tempestades de la historia, la barca seguirá navegando. Y qué fortuna poder estar en ella.
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23: Se cumple una semana de los terremotos de Venezuela y la solidaridad no cesa desde entonces. El gobierno central ha respondido a la petición de ayuda por parte del Ayuntamiento de Leganés después de que sus centros de acopio se vieran desbordados. En su carta, el delegado del gobierno agradece la solidaridad de los vecinos, pero recuerda que la ayuda humanitaria debe canalizarse de forma coordinada y siguiendo los criterios de la Agencia Española de Cooperación Internacional. Esta respuesta llega después de que la ola de solidaridad de los madrileños y de la comunidad venezolana obligara al ayuntamiento de esta localidad a habilitar el pabellón Manuel Cadenas para albergar las toneladas de material donado. Ahora la recogida se ha paralizado por la falta de espacio físico. El alcalde de esta localidad, Miguel Ángel Recuenco, ha hecho un llamamiento a la calma y a seguir los canales oficiales para ayudar de forma efectiva.
24: Viendo el nivel de la catástrofe, esto no se va a solucionar ni en una semana ni en dos. Es decir, que esto va a tener que ser una ayuda que va a haber que hacerla durante el tiempo, con lo cual yo creo que hay que tener, pues, mantener la calma, la prudencia.
23: La ayuda se reanudará en cuanto se pueda garantizar una buena gestión, según ha insistido desde el ayuntamiento. Soy Mónica Álvarez, estás escuchando Mediodía COPE en Madrid. Faltan 8 minutos para llegar a las 2 de la tarde. Es tiempo ya de acercarnos, como siempre, a la Dirección General de Tráfico. Para conocer cómo se circula en estos momentos por las carreteras madrileñas, nos lo cuenta Alejandro Martín. ¿Qué tal? Muy buenas tardes.
25: ¿Qué tal? Muy buenas tardes. Pues hasta ahora mucha precaución por 2 accidentes que están complicando ambos, la M50, uno en el entorno de Boadilla del Monte y otro en Las Rozas de Madrid, todo ello dirección A6 con más de 3 kilómetros de retenciones. Se complica ya la entrada a la capital por la 2 en Torrejón de Ardoz y la salida en la 1 en La Cabrera y Lozoyuela, la 3 en Rivas, A4 en Pinto y especial precaución ya si van a circular en la M40 a su paso por Coslada hacia la carretera A2.
23: Muchas gracias, Alejandro. Mucha precaución en este 1 de julio, día de mucho movimiento en las carreteras, porque muchos madrileños inician ya sus vacaciones.
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0: También te cuento hoy que desde las 4 de esta tarde hasta las 3 del próximo sábado no habrá SER, el servicio de estacionamiento regulado en el barrio de Justicia. Suspensión temporal por las fiestas del orgullo. El perímetro afectado es el comprendido entre las calles de Hortaleza, Fernando VI, Bárbara de Braganza, Paseo de Recoletos y Gran Vía. Los residentes pueden aparcar tanto en las plazas verdes como en las azules de cualquier otro barrio. Durante estos días, además, en los que se espera la visita de 1,5 millones de personas a la capital, se va a reforzar también el transporte público, especialmente el servicio de Metro de Madrid. Miguel Ángel García es el portavoz del Gobierno regional.
1: Los refuerzos van a ser de hasta el 100% el próximo sábado 4 de julio en las líneas 1, 2, 3, 4, 5 y 10. Desde la media tarde, desde las 5:30 hasta el cierre de Metro de Madrid. Durante el domingo 5 de julio, donde está más el acto de clausura, habrá un refuerzo de hasta el 50% en las líneas 2, 3, 5 y 10.
0: También se reforzará el personal en las estaciones de Atocha, Sol, Gran Vía, Callao, Plaza de España y Chueca. La MT reforzará también las líneas en función de la demanda y hay que tener en cuenta que algunas pueden sufrir modificaciones del recorrido.
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0: Y un breve apunte más, dos jóvenes de 20 y 25 años han sido trasladados en estado grave tras sufrir una intoxicación por drogas en el distrito de Puente de Vallecas. A primera hora de la mañana de este miércoles, los equipos del SAMUR Protección Civil acudieron al camino de Valderribas, donde fueron encontrados estos dos chicos inconscientes en la acera. Los sanitarios les administraron un antídoto, uno respondió, pero el otro tuvo que ser intubado debido a la gravedad de su estado. Están ingresados en La Princesa y Gregorio Marañón. En 20 minutos, más información de Madrid. 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

0: Son las 2 de la tarde, es la 1 en las Islas Canarias y son las 8 de la mañana aquí, en Caracas.
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3: ¡Marico! ¡Mi mamá, weón!
4: Todo está temblando, hijo.
5: Miren cómo está eso. 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
6: Ahí hay una señora que todavía no han venido a buscar.
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0: ¿qué tal? Muy buenas tardes. Mira, hoy se cumple una semana del doble terremoto que ha asolado Venezuela. Un primer terremoto de 7,2 grados y un segundo terremoto de 7,5 grados en la escala Richter, con segundos de diferencia entre ellos. ¿La zona más afectada? Bueno, pues muy cerca de donde estamos, La Guaira, unos 30 minutos en coche desde Caracas, donde está el aeropuerto de Maiquetía, que está, en fin, inutilizable desde el miércoles pasado. El equipo de Mediodía COPE y COPE hemos llegado hasta aquí tras 19 horas de vuelos vía Colombia hasta Valencia, la capital de la región de Carabobo, en Venezuela, donde aterrizábamos a eso de las 2:30 de la madrugada. En nuestro vuelo venían voluntarios, bomberos, médicos, rescatistas, expertos en primeros auxilios, apoyo psicosocial de Francia, de Suiza, de Grecia, de Estados Unidos, del Reino Unido.
9: We are coming with 12 people.
10: Hemos venido con 12 personas y teníamos perros y drones. Lo digo en pasado porque ahora es más difícil obtener esos equipamientos. Lo están parando todo en Italia.
0: Milos es voluntario griego, viene con drones y perros, aunque, como has escuchado, con problemas en Italia para traer el material. Venía en nuestro segundo vuelo desde Bogotá y hasta Valencia. Al final, todos nos hemos metido, como hemos podido, en el avión, y los pocos venezolanos que nos acompañaban en ese vuelo, rotos de dolor, deseando ver a sus familias, mostraban de esta manera su agradecimiento al medio vuelo lleno de voluntarios.
11: ¡Dos, tres! ¡Gracias! ¡Dos, tres! ¡Gracias! ¡Dos, tres! ¡Gracias! ¡Merci beaucoup!
0: Ya ha amanecido aquí en Caracas, neblina cerrada a primera hora en la montaña, mientras que los datos de desaparecidos siguen siendo extraordinarios. Naciones Unidas no mueve de esos 50.000 desaparecidos. Mira, nos contaba el conductor que nos traía desde Valencia hasta Caracas esta madrugada que todo el mundo habla aquí de entre los 100 y 120 niños a los que denominan los criollitos, entre 5 y 10 años, que estaban en La Guaira entrenando. ¿Entrenando para qué? Pues mira, para ser jugadores de béisbol, que es el deporte nacional en Venezuela, ¿verdad? Les entrenan desde pequeñitos y les van seleccionando para luego poder ir al instituto en Estados Unidos y poder tener quizá una carrera como jugadores profesionales. Bueno, están desaparecidos. Hoy es miércoles, es 1 de julio. Comenzamos.
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0: Y lo hacemos con otras noticias que están sucediendo a esta hora. Lorena Fernández, buenas tardes.
12: Muy buenas tardes, Pilar.
0: Nuevo posible caso de violencia machista.
12: En Caponarraya, en León, esta madrugada la Guardia Civil ha detenido a un hombre de 64 años como sospechoso de la muerte de una mujer de 38.
0: Grave accidente de autocar en Lérida.
12: 46 de los 55 pasajeros han resultado heridos, 4 de ellos en estado grave. Los Mossos de Escuadra investigan por qué el autocar colisionó en pleno centro de la ciudad contra la fachada del edificio de la Diputación. Los indicios iniciales apuntan a que el conductor perdió el control del vehículo.
0: España, la única gran economía de la Unión Europea en la que la inflación no bajó en junio.
12: El IPC se quedó en el 3,6% frente al 2,8% europeo, por debajo de lo esperado por el Banco Central Europeo, lo que resta probabilidad a una nueva subida de tipos este mes.
0: Una de cal y otra de arena para Donald Trump.
12: Por un lado, el Tribunal Supremo estadounidense ha dictaminado como ilegal la orden del presidente de limitar la ciudadanía por nacimiento a los hijos de migrantes. Por el otro, ha avalado la prohibición a los atletas transgénero en los deportes femeninos.
0: Y en un minuto te lo ampliamos, pero el juez ha citado como testigo a la exmano derecha de García Ortiz para interrogarle sobre sus reuniones con Leire Díez. Ahora sí, con Movistar, todas las noticias del Mundial. José Luis Corrochano, buenas tardes.
4: Buenas tardes, Pilar. Menú del día del Mundial: a las 6 Inglaterra-Congo, a las 10 Bélgica-Senegal y a las 2 de la madrugada Estados Unidos-Bosnia. Ya tenemos algunos partidos más de octavos: Brasil-Noruega y Francia-Paraguay. La selección española ya está en Los Ángeles para jugar mañana contra Austria. Y aquí en España es noticia Joan Laporta, que a esta hora está siendo investido como presidente de nuevo del Barcelona. Víctor Navarro.
13: Y acaba de finalizar su discurso de 40 minutos sin leer ningún papel. Vuelve a ser presidente del Barça hasta 2031. Es su cuarto mandato. 300 invitados, entre ellos el presidente de la Liga, Javier Tebas, que dice que ha saneado el Barça y que los éxitos de los azulgranas son los de la Liga. Laporta le ha llamado amigo y le ha dicho que cuente con él para expandir la competición. El ya presidente del Barça también asegura que hay quienes no acaban de digerir su vuelta. Y sobre el Real Madrid, deja caer Laporta que a Florentino le gustaría privatizarlo y comenta su famosa rueda de prensa.
14: Creo que en otros ámbitos están muy nerviosos. Ya pueden estarlo. Veo que a veces hacen conferencias esperpénticas que no saben, no tienen muy, muy fijado el norte. Están haciendo ahora déjà vu, que estos déjà vu, no sé. Yo creo que en este sentido tenemos nosotros un equipo más consistente.
4: Contamos, Pilar, la jornada del Mundial en el tiempo de juego.
0: Gracias, Corrochano.
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0: Son las 8:06 de la mañana, estamos en Caracas, en Venezuela, en donde hemos venido para contarte cuál es la situación en la zona cero de los dos terremotos que se sucedieron hoy, hace una semana. Hubieran pasado dentro de unas horas, en torno a las 6 de la tarde, te repito que son las 8 de la mañana. Álvaro García, buenos días.
24: ¿Qué tal, Pilar? Buenos días.
0: Estamos viendo... Exacto.
24: Sí, estamos en un punto de Caracas, en la zona este. Ahora mismo este punto es una autopista de vehículos prácticamente por estas carreteras secundarias. Se van subiendo camiones de defensa, veo, por ejemplo, del gobierno venezolano. Hace unos minutos un helicóptero militar también sobrevolando la zona. Pero a esta hora, Pilar, quiero presentarte a Tomás, que está trabajando, así que ha tenido esa amabilidad de atendernos unos minutos. Tomás, buenos días.
25: Buenos días.
24: Trabajas con mucha gente de cara al público y has podido notar, evidentemente, porque no has parado de trabajar, esto hay que decirlo, desde el día de la tragedia. ¿Cómo has notado la diferencia de la gente una semana después?
25: Bueno, la verdad que la gente se le nota triste. El venezolano se caracteriza por ser una persona alegre, que a donde llega te da buenos días, buenas tardes. Hoy en día se puede ver a la gente que está triste, y me incluyo, aunque trabajo con el público, siempre queremos darle una buena atención, pero en estos momentos es imposible desear unos buenos días, unas buenas tardes, unas buenas noches, porque sabemos que no estamos pasando por días buenos. Sin embargo, hay que tratar de darle ánimos a la gente con lo más mínimo que se pueda.
24: Me decías que vives en La Cota, es un barrio de Caracas, que en principio no se había visto afectado hace una semana. ¿Pero qué te encontraste hace 3 días?
25: Bueno, hace 3 días, en el sur, por lo menos donde yo vivo, en mi casa, tenemos una grieta en una de las columnas. Estamos esperando que vaya Protección Civil para que la verifique junto con sus ingenieros, a ver si no tiene ningún... si no afecta en nuestra casa, porque es el único sitio donde tenemos para quedarnos.
24: ¿Pero sigues viviendo allí?
25: Sí, claro, me sigo quedando ahí porque es el único sitio donde puedo pasar, o sea, puedo pasar la noche con mi esposa y mi hijo, pues, porque tengo un hijo de 1 mes y medio y es complicado salir con un bebé así tan pequeño a la calle.
24: ¿Un recién nacido de 1 mes y medio?
25: Sí, un bebé recién nacido de 1 mes y medio, gracias a Dios no pasó nada malo en mi casa, donde pudo haber sido atada, pero solamente es esa grieta que tenemos, esperando a ver que vaya Protección Civil con sus ingenieros a verificarlo.
24: Muchas veces hablamos de los adultos y nos olvidamos de los más pequeños, de los niños. ¿Cómo se afronta una situación con ellos o con sobrinos que puedas tener y con el pequeño de mes y medio?
25: Bueno, por ejemplo, yo con mi hermana he hablado mucho para que trate de calmar a mis sobrinos, porque tengo dos sobrinos. Tengo una ya más grandecita de 9, 10 años, que tratamos de, ella es muy nerviosa y entonces tratamos de calmarla, mi hermana llevarla poco a poco, quitarle el celular para que no vea tantas noticias, porque ahorita está todo muy crudo aquí en Caracas y aquí en Venezuela, donde las noticias las están poniendo muy transparentes, en el sentido de que te ponen una imagen de una persona fallecida, entonces los niños ven eso y no es bueno.
24: ¿Y no van al colegio, no? ¿Sí están volviendo a ir?
25: No, no están yendo porque las clases ya están suspendidas a nivel nacional.
24: ¿Y os han dicho cuándo podrán retomar esa normalidad o es que ni se habla de eso?
25: No, hasta los momentos no se ha hablado de eso porque aquí en Venezuela estamos ya en periodo de que se están culminando las clases para entrar en periodo vacacional y empezarían en septiembre, octubre, pero ya con esto ya no creo que empiecen las clases sino hasta octubre.
24: Tomás, muchas gracias.
25: De nada.
24: Pilar, como ves, la gente a veces tiene que pensar también en esos detalles.
0: Por supuesto, gracias Álvaro García. Bueno, seguimos, más cosas. El plazo ha expirado ya, aunque aún tardaremos en conocer las cifras oficiales. Aproximadamente 1.300.000 personas han solicitado acogerse al proceso de regularización extraordinaria de migrantes que el gobierno puso en marcha el pasado mes de abril. Es importante resaltar que la solicitud no garantiza automáticamente su cohesión, aunque el gobierno siempre habló de 500.000 de personas. Los trámites llevan su tiempo. Caritas pide una mayor celeridad, pero nos da una idea de cuántas personas que hoy viven en España quieren legalizar su situación. Quieren dejar de ser los famosos sin papeles. De hecho, ya podemos decir que se han superado las previsiones del propio Ejecutivo. Ahora bien, este proceso puede encontrarse con el varapalo del Tribunal Supremo, que está estudiando su paralización ante las dudas de que pueda colisionar contra el derecho de la Unión Europea. El alto tribunal cuestiona que se puedan dar papeles a una persona por el simple hecho de residir en nuestro país. ¿Y en qué posición queda entonces el gobierno? Ricardo Rodríguez, buenas tardes.
3: ¿Qué tal, Pilar? Buenas tardes.
0: Y de momento el discurso oficial es que la Unión Europea va a validar esta regularización extraordinaria, pero por si acaso se pone la venda antes de la herida y agilizarán la tramitación.
3: Sí, los mensajes de tranquilidad se están multiplicando en estas últimas horas por parte del gobierno, que mira de reojo los pasos que aún puede dar el Tribunal Supremo si concluyese que la regularización extraordinaria choca con el ordenamiento jurídico europeo. Félix Bolaños defiende la solidez del Real Decreto Ley.
16: Tenemos la absoluta tranquilidad de que es un Real Decreto muy sólido, que ha contado con todos los informes preceptivos, también todos los informes técnicos, todos los controles desde el punto de vista jurídico.
3: Los planes siguen siendo los mismos, eso sí, van a agilizar la resolución de los expedientes todo lo que puedan sin agotar los 3 meses de plazo máximo. El Ejecutivo repite que el proceso va dirigido a migrantes en situación irregular, sí, pero que ya viven entre nosotros.
16: Personas que ya estaban en España, que ya estaban trabajando en España y que estaban en situación irregular, de modo que no podían contribuir con su esfuerzo ni a la seguridad social ni tampoco al erario público.
3: El ministro quiere convencerse de que el TJUE, si llega a pronunciarse, hará suyo los argumentos del gabinete. Además, niega sentido a la adopción de medidas cautelares, como han solicitado Comunidad Valenciana y Aragón, porque el Supremo ya rechazó esa posibilidad en anteriores demandas.
16: Para suspender el proceso de regularización, únicamente se podría hacer a través de una medida cautelar, que el Supremo ya ha rechazado.
3: Pilar, el gobierno prevé presentar el viernes, o sea, pasado mañana, sus alegaciones ante el Tribunal Supremo.
0: Es Ricardo Rodríguez, jefe de Nacional de Cadena COPE. Gracias, Ricardo. Gracias. Este proceso, además, se ha caracterizado por ser el caldo de cultivo perfecto para las estafas. Para quien quiere aprovecharse de la buena fe de los demás, es el caso de un hombre que ha sido detenido en Murcia por cobrar 5.000 euros a una mujer extranjera con la promesa de lograr regularizar su situación. Hasta allí nos vamos. Paloma Ballesta, buenas tardes.
18: Buenas tardes, sí, así es. La mujer ejercía la prostitución en un local de Alterne de Elche. Allí conoció a un cliente que le ofreció gestionar el permiso de residencia y trabajo a cambio de una cantidad económica. Según denuncia la víctima, le entregó 5.000 euros, pero la gestión nunca llegó a efectuarse. Incluso la estafa pudo ir a más. Lo contaba el portavoz de la Policía Nacional, Antonio Martín.
20: Además, la denunciante aseguró que este hombre continuaba exigiéndole nuevas cantidades de dinero, amenazándola con no devolverle varias pertenencias que permanecían en su domicilio si no efectuaba un nuevo pago.
18: Finalmente, la investigación ha llevado a localizar y detener a este hombre por los delitos de estafa y coacciones. Ya ha sido puesto a disposición judicial.
0: Gracias, Paloma. La picaresca en materia migratoria no solo se produce en España, en Italia, por ejemplo. La llamada Dirección Antimafia ha constatado la existencia de una organización criminal que se lucra del denominado con el que el país...

0: viajar a Italia y una vez en el país, el trabajador estaba también obligado a cubrir los gastos de sus cotizaciones, lo que les obligaba a recurrir con frecuencia a los ahorros familiares o a contraer deudas con tal de obtener un visado de entrada. En total se han detenido, Pilar, a 29 personas acusadas de pertenencia a asociación criminal e incitación a la inmigración irregular.
1: Gracias, Eva. Esta mañana quien se ha referido a la denominada ley de nietos ha sido José María Aznar.
2: La convivencia democrática implica un nosotros nacional. Por eso creo que si hoy existe mayoría...
1: Lo ha hecho el expresidente del Gobierno en un desayuno con la actual portavoz del Partido Popular en el Congreso, Esther Muñoz. Esta no ha escondido que aunque una mayoría de la Cámara Baja ya le ha dado la espalda a Sánchez, al Partido Popular no le dan los números para gobernar. Sandra Senjo, buenas tardes.
3: Buenas tardes, Pilar. El Congreso ya instó a Sánchez a someterse a una cuestión de confianza, pero los grupos parlamentarios siguen sin mover ficha. El Partido Popular insiste en que la legislatura está agotada y que el Gobierno se encuentra en una situación de bloqueo. No hay una mayoría para legislar, pero tampoco para sacar adelante una moción de censura. Para la portavoz popular, Esther Muñoz, solo hay una salida, que es la convocatoria electoral.
4: No hay una mayoría parlamentaria que sostenga al Gobierno de España. No la hay. Si no, hubieran traído presupuestos. Tampoco hay una mayoría para hacer caer a ese gobierno con una moción de censura. Por eso el Partido Popular insiste en la forma más democrática de solventar esta situación, que es con una convocatoria electoral.
3: Mientras tanto, el PP sigue apelando a los socios del Ejecutivo, al PNV le exige coherencia después de haber dado por terminada la legislatura y apenas una semana más tarde ponerse a negociar los presupuestos con el Gobierno, mientras que con Junts, Muñoz insiste en que siguen existiendo demasiadas líneas rojas para cualquier entendimiento con los independentistas.
1: Ya sabes que estamos en Caracas, en Venezuela. Te quedas con tu COPE local, toda la información a partir de las 2:30 de la tarde.
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15: Comenzamos el mes de julio, muchos empiezan sus vacaciones y aunque no hay operación salida como tal, el primer dispositivo especial arranca este viernes 3 de julio a las 3 de la tarde. Hoy es un día de maletas en Atocha y Chamartín, en la estación de autobuses de Méndez Álvaro y en el aeropuerto. Los que empiecen sus vacaciones este primer día de julio y viajen en coche se van a encontrar con descuentos en el combustible que sustituyen a la rebaja del IVA que recupera el tipo impositivo del 21%. Aún así, vamos a pagar más. Este mes de julio ese

0: descuento será de 15 céntimos por litro, 10 céntimos en agosto y 5 en septiembre. Ya sabes que el precio final depende de la gasolinera en la que repostes, pero de media, llenar hoy un depósito de 50 litros es casi 8 euros más caro que ayer, 5 si echas gasolina de 95 octanos y algo más de 1,60 € si tu coche es diésel. Pero mientras unos están desembarcando ya en su destino de vacaciones, otros estamos a la espera y con el trabajo y los niños sin cole es complicado conciliar, la verdad. Los abuelos son siempre esa opción más socorrida, pero a veces hay que recurrir a otras alternativas. Paula Martí, muy buenas tardes.
1: Buenas tardes, Toñi.
0: Y los campamentos de verano pues son unas de esas opciones y además son positivos para los niños.
1: Así es, Toñi. Los hay además urbanos, con pernoctación, deportivos, de idiomas, vamos, de todo tipo. Y es que al final los campamentos no son solo una solución para los padres que trabajan, sino que son una herramienta clave para el desarrollo físico y cognitivo de los menores. Lo que pasa es que la falta de tiempo e incluso simplemente la comodidad pueden llegar a llevarnos a caer en el recurso fácil, ¿no? En las pantallas. De hecho, el 21% de los padres expone a sus hijos menores a dispositivos tecnológicos bajo la creencia de que se relajan y de que se mantienen distraídos. Pero la realidad es muy diferente. El uso excesivo de estos dispositivos, especialmente entre los más pequeños, fomenta el sedentarismo y multiplica por 6 el riesgo de sufrir trastornos del lenguaje. Los campamentos, en cambio, fomentan la autonomía, la atención y algo que no se da con la tecnología, la interacción cara a cara. En definitiva, una larga lista de beneficios que ha señalado Patricia Mateos, neuropsicóloga y experta en neuroeducación.
2: Fomenta de alguna manera la capacidad de cooperación, de solucionar problemas que puedan ir surgiendo, ¿no?, en este contacto con otros. También sabemos que las pantallas están favoreciendo la obesidad, entonces los campamentos de alguna manera pues también reducen de manera colateral esos efectos que tienen las pantallas.
1: Es cierto que no todas las familias pueden permitirse a lo mejor llevar a sus hijos a un campamento, así que existen alternativas para evitar que el aburrimiento lleve a los niños directamente a una pantalla. La solución a eso pasa por la organización y por aprovechar los recursos de nuestra ciudad o de nuestro barrio.
2: Lo importante cuando no pueden ir a un campamento es buscar una estructura, o bien sea en actividades, pues posibles actividades deportivas que pueda haber del ayuntamiento, o actividades en bibliotecas, o si no hay ninguna opción, pues dentro de la rutina familiar. Es decir, establecer tiempos para hacer cosas, sobre todo establecer un límite en el uso de la pantalla.
1: Así que, Toñi, siempre que se pueda, lo mejor es optar por estos campamentos.
0: Pues muchas gracias, Paula. Y seguimos con calor. Hoy de nuevo aviso amarillo por altas temperaturas hasta las 9 de la noche e incluso alguna tormenta en la zona de la sierra y con temperaturas máximas alrededor de los 37 grados que pueden rozar los 40 en zonas como Alcalá de Henares y Aranjuez. Son las 14 y 23 minutos. Vamos a ver cómo se circula por Madrid.
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0: Gabinete de Información de Tráfico del Ayuntamiento, Beatriz Gómez, buenas tardes.
4: Muy buenas tardes. Primeras señales de hora punta de mediodía en la M30, que ya presenta dificultades en el sur. Por un lado, a la altura de Méndez Álvaro, en sentido A3, y también hacia la A4, entre Avenida de América y Avenida del Mediterráneo. Si nos fijamos en los accesos, encontramos dificultades en la entrada por la A1 y el Nudo Norte, así como en la salida de la A42 y la A5, y en la conexión del Nudo Norte con la M30 en sentido sur. Y en el centro destacamos la calle Alberto Arcocer, sentido M30, y el Paseo de la Castellana, su paso por Emilio Castelar y Gregorio Marañón, dirección norte.
0: Gracias, Charo. ¿Y cómo se circula por las carreteras? Dirección General de Tráfico, Darío Carnicero. Buenas tardes.
5: Buenas tardes. A esta hora permanecen las complicaciones en las salidas de Madrid por la A3 en Rivas, A4 en Pinto, A42 en Parla y en la A6 en Majadahonda. Retenciones en el acceso por la A1 en Las Tablas y en la A2 en Torrejón de Ardoz. Y se complica la circulación en la M40 en los entornos de Puente de Vallecas y Usera, ya en dirección a la autovía de Badajoz.
0: Enseguida te cuento qué hacer para que no te cuelen un billete falso.
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0: 374 billetes falsos de 50 euros encontró la policía en el domicilio de un hombre que ha sido detenido por pagar a empresas de paquetería y de comida a domicilio con dinero falso. Se le acusa de un delito de estafa porque se le vincula con tres denuncias similares en los que las víctimas aportaron a la policía otros 430 billetes falsos. En total, más de 21.000 euros en dinero falso. Quizás te has visto alguna vez en esta situación, te han dado un billete falso. La Guardia Civil nos da las claves para saber si un billete es auténtico.
19: Sacude el billete. Estos harán un ruido más parecido a tela que a papel. Mira el billete a trasluz y veremos por ambas caras una imagen de marca de agua acompañada con la cifra del valor del billete. Además, veremos un hilo de seguridad en el que podemos ver el valor del billete acompañado del símbolo del euro.
0: La clave está en seguir esos tres pasos: tocar, mirar y girar el billete. Si sospechas que tienes en las manos un billete falso, nunca intentes ponerlo en circulación. Es un delito.
19: En el caso de recibir un billete aparentemente falso, recuerda que puedes interponer denuncia. Puedes entregarlo en cualquier dependencia de la Guardia Civil o en cualquier entidad bancaria. Pero nunca podrás hacer uso de él, puesto que puedes incurrir en un delito de estafa.
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0: Son las 2:30 de la tarde, es la 1:30 en las Islas Canarias y son las 8:30 de la mañana aquí en Caracas, Venezuela.
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3: ¡Marico! ¡Mi mamá, weón!
4: Todo está temblando, hijo.
5: Miren cómo está eso. Se acaban de caer edificios.
6: Ahí hay una señora que todavía no han venido a buscar.
7: La cantidad de escombros es muy alta.
8: Se cayeron todos los edificios. Dios mío, ay,
0: Hoy se cumple una semana del doble terremoto que asoló Venezuela, un primer terremoto de 7,5 grados en la escala Richter y un segundo terremoto de 7,2 también en la misma escala Richter, con una diferencia de unos 39-40 segundos entre ambos. Desolador. La zona más afectada, muy cerca desde donde estamos ahora mismo, ¿verdad? En La Guaira, a unos 30 minutos de aquí, de Caracas, en donde está, por ejemplo, el aeropuerto de La Maiquetía, está inutilizable desde el miércoles pasado. El equipo de Mediodía y COPE y el equipo de COPE se ha trasladado hasta aquí, hasta Venezuela, ¿verdad? Después de 19 horas de vuelos para contarte qué es lo que está pasando de verdad cuando se cumple esa semana del terremoto más devastador de este país. Hemos llegado en torno a las 2:30 de la mañana a Valencia, que es la capital de Carabobo, donde aterrizábamos, como te digo, de madrugada. En nuestro vuelo venían decenas de voluntarios. Eran bomberos, médicos, rescatistas, expertos en atención socioemocional, en primeros auxilios de Francia, de Suiza, de Estados Unidos, del Reino Unido y de Grecia, como Milos.
9: We are coming with 12 people.
10: Hemos venido con 12 personas y teníamos perros y drones. Lo digo en pasado porque ahora es más difícil obtener esos equipamientos. Lo están parando todo en Italia.
0: Uno de los muchos voluntarios, en este caso griego, que venía en nuestro vuelo, como has escuchado, con drones para intentar ayudar a rescatar cuerpos en el caso de que no pudieran encontrar a más personas con vida. Al final, como no todos podíamos entrar en el vuelo, aquellos venezolanos que sí que podían venir con nosotros han mostrado su agradecimiento de la mejor forma que han podido a las decenas de voluntarios que siguen llegando aquí a Venezuela.
11: Dos, tres, gracias. Dos, tres, gracias. Dos, tres, gracias. Merci beaucoup.
0: Te cuento que se sigue buscando a contrarreloj desaparecidos, que la ONU sigue cifrando estos desaparecidos en unos 50.000, que se elevan el número de muertos, según las autoridades venezolanas, ya estamos hablando de más de 2.000 personas fallecidas, pero el número a buen seguro se va a incrementar durante las próximas horas. Hoy es primero de julio, día de vacaciones. Para muchos, vamos a por los titulares.
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0: ¿Qué tal, Lorena Fernández? Buenas tardes.
12: Buenas tardes, Pilar.
0: Nuevas citaciones sobre el caso Leire.
12: El juez Santiago Pedraza ha llamado a declarar como testigo a Diego Villafañe, la mano derecha del exfiscal general del Estado, Álvaro García Ortiz. Patricia Rossetti, buenas tardes.
13: Buenas tardes a todos. El 15 de julio, a partir de las 10 de la mañana, Diego Villafañe, teniente fiscal de la Secretaría Técnica y mano derecha de García Ortiz y su compañera Beatriz López Pesquera, tienen que responder por sus reuniones con Leire Díez y el abogado del PSOE, Jacobo Teijelo. Villafañe se reunió en dos ocasiones con ellos. Visitas a la Fiscalía General que no quedaron registradas. López Pesquera solo estuvo en una de ellas. La acusación popular pidió además la declaración del exfiscal general García Ortiz, de la fiscal de la Secretaría Técnica, Ana Isabel García León, y del jefe de seguridad de la institución, pero el magistrado Pedraz responde que se acordarán en el caso de que sean necesarias una vez que declaren Villafañe y López Pesquera. Y relacionado con el caso Leire, con esta pieza de desestabilización de los procedimientos judiciales que afectan al gobierno y al PSOE, se espera con interés la declaración de la semana que viene, el 10 de julio, julio de la presidenta del PSOE, Cristina Narbona. La investigación de la UCO desvela conversaciones con Leire a través de WhatsApp el día en el que empezaba la reflexión de Pedro Sánchez por la imputación de su mujer. Leire le había pedido reconducir los ataques al presidente del gobierno, dar la vuelta como un calcetín.
0: Gracias, Patricia. Aranceles.
12: Hoy ha entrado en vigor el pacto comercial entre Estados Unidos y la Unión Europea que permite a Washington exportar sus bienes industriales libres de aranceles a cambio de que se aplique un gravamen del 15% para la mayoría de productos europeos.
0: Además, hoy entra en vigor la tasa Shein.
12: Desde hoy, la Unión Europea va a cobrar una tasa de al menos 3 euros a los paquetes valorados en menos de 150 que lleguen al bloque. El objetivo de la Comisión es frenar las importaciones baratas que entran en la Unión en más del 90% de los casos desde China a través de plataformas como Shein, Temu o AliExpress. Y es que solo en 2025 entraron en la Unión Europea cerca de 5.900 millones de paquetes de escaso valor.
0: Gracias, Lorena. Y a partir de las 3 en la tarde de COPE, todo el deporte. José Luis Corrochano, buenas tardes.
4: Pilar, buenas tardes. Lamine Yamal, la estrella de España, estuvo en el partidazo y en tiempo de juego dice que está al 80%, pero que está para jugar el partido completo contra Austria de mañana. Se visualiza siendo campeón del mundo y añade que llega el momento de ganar y no de jugar bien. Francia asusta. Ayer ganó 3-0 a Suecia con dos goles de Mbappé y un gran partido de Olise. Noruega eliminó a Costa de Marfil 2-1 con gol de Haaland y México eliminó a Ecuador 2-0. Hoy a las 6 de la tarde, Inglaterra-Congo, a las 10 de la noche, Bélgica-Senegal y a las 2 de la madrugada, Estados Unidos-Bosnia. Lo contamos todo en el tiempo de juego. Partidos confirmados de octavos, Brasil-Noruega y Francia-Paraguay. En España, Joan Laporta ha sido investido presidente con un mensaje a Florentino Pérez sin citarle. Ha dicho que está haciendo déjà vu. En el Atlético de Madrid se ha anunciado que Coque amplía una temporada más su contrato con el Atlético de Madrid después del anuncio del fichaje de Grimaldo hasta el año 2030. Y en Wimbledon hoy tenemos un Jodar Carreño. Está jugando Davidovich contra Marochán. Ha ganado el primer set y está jugando también el primer set Jessica Bouzas.
0: Gracias, Corrochano.
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0: Estrenamos mes y los datos nos dicen que estos próximos 31 días el 33% de los españoles se van a ir de vacaciones. Algunos han sido previsores y ya tienen esa reserva de avión o de hotel, pero otros lo dejan para el último momento. En cualquier caso, unos y otros van conociendo en los últimos tiempos lo que se llama precios dinámicos. ¿A qué nos estamos refiriendo? Bueno, pues mira, esa práctica que consiste en que de pronto ese apartamento que quería reservar para ir a la playa ha subido de precio o no. Carlos Gutiérrez, buenas tardes.
14: Buenas tardes, Pilar.
0: Algo sobre lo que vais a andar hoy en la tarde de COPE, ¿verdad?
14: Sí, reservas unas vacaciones, compras una entrada para el cine, por ejemplo, o incluso pedir un coche. Cada vez hay más consumidores que tienen la sensación de que el precio cambia mientras están mirando la pantalla y no siempre entienden por qué. Son los llamados precios dinámicos, como tú decías, sistemas que ajustan el coste de un producto a un, o un servicio en función de la demanda del momento del día e incluso del comportamiento del usuario. Una práctica que abre un debate importante. Si realmente estamos pagando el valor de lo que compramos o si hay factores que el consumidor desconoce. Desde la Organización de Consumidores y Usuarios alertan de una falta de transparencia y piden límites específicos. Enrique García es su portavoz.
15: Se prohíban cuando se constituye un monopolio. No hay alternativa para el consumidor. Situaciones donde la capacidad de elección del consumidor es limitada y se ve forzado a aceptar unos precios muchas veces mucho más grandes que los habituales. En ese sentido, nosotros creemos que tiene que haber transparencia en cuanto a la fijación de precios y prohibición en aquellos casos en el que el consumidor no puede elegir.
14: Claro, Pilar, la gran pregunta precisamente es si estamos ante una herramienta útil para ajustar oferta y demanda o ante un sistema que acaba condicionando cómo y cuándo compramos.
0: Bueno, te contaré más, Carlos. Los precios se dinamizan dependiendo de si estás comprando o buscando algo desde un Android o desde iOS. Mira, también podéis preguntar por eso.
14: La diferencia entre un sistema y otro, ¿no?
0: Efectivamente, brutal. Gracias, Carlos.
14: A ti.
0: 1 de julio, estrenamos mes y lo hacemos pendientes del segundo gran incendio de la temporada y de nuevo originado en Aragón. Si hasta hace 24 horas seguíamos la evolución del de Tamarite de Litera en Huesca, hoy afortunadamente ya controlado. Este miércoles la atención está puesta en el fuego declarado en Leciñena, en la provincia de Zaragoza. Hasta ahora ha quemado 2.200 hectáreas, el 80% corresponde a masa forestal. Las próximas horas van a ser claves en su control, ya que el temor se centra en las previsiones meteorológicas. Estas auguran una subida de las temperaturas y fuertes rachas de viento. Hasta allí nos vamos. Marta López, buenas tardes.
16: Buenas tardes, Pilar.
0: AUME ya está desplegada sobre el terreno.
16: Hay 350 efectivos trabajando y más de 20 medios aéreos de todas las administraciones. El fuego está lejos de controlarse. Preocupa mucho el viento, con rachas de hasta 70 kilómetros por hora. Las horas críticas, desde ahora y hasta las 8 de la tarde, la AUME centra sus esfuerzos en la zona de Alcubierre para evitar que llegue a la población, como nos contaba desde el puesto de mando avanzado la subdelegada del Gobierno en Zaragoza, Noelia Herrero.
17: La AUME ha desplegado casi 200 efectivos. De hecho, ellos están precisamente en esa zona que preocupa un poquito más, que pudiera avanzar y llegar a alguno de los municipios. Ahí es donde estamos poniendo toda la fuerza de la AUME.
16: El otro municipio cercano es Robre, situación algo más tranquila tras una noche dura, como nos explicaba en COPE Juan Borrell, que es agricultor en la zona.
18: Y las granjas, se quedaron 3 o 4 granjas rodeadas por el fuego, prácticamente a 100 metros de distancia del fuego por todos los sitios de la granja. Entonces, aquello daba terror. Los granjeros afectados estaban, bueno, no sé si habrán dormido hoy.
16: Las labores de extinción van a durar varios días. A ellas se han sumado también agricultores y vecinos. Se va a pedir al Ministerio la declaración de zona gravemente afectada.
0: Gracias, Marta. La preocupación sobre los fuegos es máxima, y más cuando todos tenemos en la memoria los graves incendios ocurridos el verano del año pasado en lugares como Orense, León o Zamora. De hecho, en lo que llevamos de año, la superficie quemada en España se acerca a las 47.000 hectáreas. Se ha incrementado en casi 6.400 en la última década. En este 2026 se han contabilizado ya 27 incendios. La AUME, la misma que está trabajando hoy y que se ha dejado la piel en tantos fuegos, advierte de que se están dando los mismos ingredientes para que se registre una campaña de incendios como la del año pasado. El brigadista Manuel Baños, con 21 años a sus espaldas en la lucha contra el fuego, ha mostrado su preocupación por lo que pueda venir en estos micrófonos de COPE.
19: Estamos viendo que empieza antes, y eso la verdad que es muy alarmante, porque el año pasado empezó a mediados de julio, las altas temperaturas muy seguidas durante 2 semanas, que después tuvimos esa oleada de incendios a principios de agosto, que asoló sobre todo el sur de Galicia, y este año pues ya vemos que en junio pues tenemos esa oleada de altas temperaturas. Entonces estamos muy preocupados, y eso, no sé, es muy alarmante para todos.
0: ¿Y por qué? ¿Por qué esta preocupación? Pues mira, el calor y el viento son letales para los incendios, son el combustible. Y ojo, porque se espera un subidón de las temperaturas en los próximos días. De hecho, ahora mismo toda Extremadura, además del oeste de Andalucía, está ya en aviso naranja. Durante el fin de semana, en casi toda España se van a superar los 35 grados. La Agencia Estatal de Meteorología prevé que este verano sea especialmente cálido, un calor que en la primera hora del verano ha provocado 233 muertes solo en nuestro país. Carmen Lavalle, buenas tardes.
20: ¿Qué tal? Buenas tardes.
0: Siendo nuestros mayores el colectivo más vulnerable.
20: Pues sí, fíjate, solo en junio, y según refleja el sistema Momo, que monitoriza la mortalidad diaria en el Instituto de Salud Carlos III, se produjeron 1.029 muertes atribuibles a las altas temperaturas en España, y de ellas 1.022, todas menos 7, fueron en mayores de 65 años, siendo los mayores de 85 los que a su vez concentraron el 70% de esta mortalidad. Diana Gómez Barroso es coordinadora de sistemas.
21: En ese grupo es donde se concentra toda la gran parte de esta mortalidad atribuible a calor, y esto es debido a que tienen ya enfermedades de base que se ven agravadas durante estos episodios de calor.
20: Del impacto de este verano en la mortalidad, pues es algo que va a depender, subrayan, de cuántas olas de calor tengamos, cuánto se prolonguen y de las temperaturas que alcancemos, que según prevén en meteorología van a estar por encima de lo habitual, con casi 43 grados en ciudades como Bilbao. La primera ola de calor ya dejó 233 muertes atribuibles a las altas temperaturas en tan solo 4 días, entre los pasados 21 y 24 de junio.
0: Gracias, Carmen.
20: A vosotros.
0: Cambiamos de tercio. Mira, en el último año se han perdido en España 120 horas de trabajo por cada empleado. Se trata del dato más alto de la serie histórica. Cada día más de 1,5 millones de trabajadores no va a su puesto de trabajo. Estas ausencias tienen un impacto de 54.000 millones de euros en términos brutos. La incapacidad temporal por enfermedad común representa el 75% de las horas no trabajadas. La salud mental está detrás del 20%. 1% del total. Ha crecido un 111% en los últimos 5 años. Pedro Pablo Sanz es el director gerente de la Asociación de Mutuas de Accidentes de Trabajo. Nos explica a Mediodía COPE que el hecho de que España haya alcanzado estos máximos históricos de absentismo laboral es un cúmulo de muchos factores. Por un lado, la facilidad con la que en nuestro país se puede obtener una baja laboral por una enfermedad común. Y por otro, lo sencillo que es también mantenerla en el tiempo.
3: La regulación laboral es muy garantista. De años cuando había reiteradas bajas, se podía llegar a prescindir del trabajador. Todo eso ahora mismo pues es bastante difícil. Y luego que a nivel social, el sistema de protección español es un sistema pues bastante generoso. Hay personas que si optan por esa decisión pueden seguir por lo menos cobrando cierto volumen de recursos económicos. Pues tampoco anima mucho a que vuelvan esas personas al trabajo.
0: Y dicen desde AMAT que el cambio de compromiso y responsabilidad ante el trabajo que tiene la sociedad actual tampoco se puede dejar de pasar por alto. Ante estas alarmantes cifras, la COE acaba de proponer que la Seguridad Social costee las bajas y las sustituciones desde el primer día para paliar el absentismo laboral. Una idea que comparten desde AMAT. Su director gerente pone el acento además en la necesidad de que las mutuas tengan un mayor protagonismo en la gestión de estas bajas.
3: Nosotros llevamos gestionando el accidente de trabajo pues desde 1900. Protegemos al 98% de los trabajadores españoles y tenemos asociados al 98% de las empresas españolas. Pues bueno, cuando una persona se rompe un brazo el fin de semana, que no tiene origen laboral, y cuando se lo rompe en el trabajo, la asistencia sanitaria que habrán de recibir es la misma.
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13: Una semana después de los devastadores terremotos que han asolado la zona norte de Venezuela, Madrid sigue enviando ayuda. Lo está haciendo con rescatistas, con el equipo de rescate e intervención rápida, el ERICAM, y con profesionales sanitarios. A los 40 que fueron la semana pasada, apenas 48 horas después de la tragedia, se suman otros tantos cuya misión es distinta. Ya no van a rescatar personas bajo los escombros, van a prestar asistencia sanitaria. Mamen Vizcaíno, buenas tardes.
37: ¿Qué tal, Toñi? Muy buenas tardes.
13: Han salido esta misma mañana desde Barajas y van a integrar
3: integrados en el equipo START de la Agencia Española de Cooperación Internacional.
4: Sí, son 6 bomberos del Ayuntamiento de Madrid, 1 de la comunidad y 6 miembros del SUMA 112, entre los que hay personal técnico, médicos y enfermeros. Su misión es distinta a la que están desarrollando los miembros del ERICAM, que fueron la semana pasada. Estos no son rescatistas, no van a buscar supervivientes bajo los escombros. Ellos van a instalar un hospital de campaña para atender a la población, para cubrir las necesidades de toda esa gente que no puede ir a un hospital local porque está desbordado o directamente porque ha desaparecido. Iñaki Nieto es bombero del Ayuntamiento de Madrid.
6: Volamos a la ciudad de Valencia. Allí nos está esperando unos autobuses que nos llevarán luego o a Caracas o a la zona de La Guaira. No está definido todavía dónde vamos a desplegar hospital. Vamos a desplegar un hospital, una EMT1, que hace atención primaria y atención ambulatoria para los afectados.
4: Se calcula que van a estar en la zona asignada un mes. Viajan con todo el material necesario para ser autosuficientes, para no depender de la administración, de las entidades o de las ONGs venezolanas.
7: Pero la ayuda de Madrid Mamen no se queda en ese envío de efectivos a Venezuela. En distintos puntos de la región se están acumulando toneladas de productos de primera necesidad.
4: Sí, porque la respuesta de los madrileños y de todos esos compatriotas venezolanos ha desbordado cualquier previsión. Un ejemplo muy claro de esto es Leganés. Empezaron a recoger productos de primera necesidad en un centro comercial y se quedó pequeño. El ayuntamiento ha habilitado el pabellón Manuel Cadenas y ha pasado lo mismo. El alcalde Miguel Ángel Recuenco ha pedido ayuda, de hecho, a la delegación del gobierno para poder enviar todo ese material a Venezuela. Desde la delegación le han contestado diciendo que las entidades competentes son la propia ECID o la Federación de Municipios y Provincias. De momento la recogida se ha suspendido hasta que todo ese material pueda salir de Leganés.
8: ¿De qué vale que toda la gente le ponga todo el corazón del mundo para poder ayudar si luego al final esos productos no llegan? Estamos hablando de personas que no tienen cargos políticos aquí en España, que tienen restaurantes, están trabajando para empresas, o sea que al final son todo voluntarios que están cediendo su tiempo para ayudar al final a sus hermanos allí en Venezuela, ¿no?
4: Hay más formas de ayudar al pueblo de Venezuela. Se puede hacer con un donativo a través de organizaciones como Cáritas, tanto por Bizum al 33645 como por teléfono o yendo de forma presencial a la calle Santa Hortensia número 1.
7: Gracias, Mamen. Se multiplican, como te estamos contando, las ayudas a Venezuela. Manos Unidas va a destinar los fondos recaudados en el concierto que ofrecerá el sábado a labores de ayuda y reconstrucción en La Guaira y la zona norte de Caracas, las más afectadas por los terremotos. El concierto Voces Unidas será el día 4 a las 7:30 de la tarde en el Auditorio Nacional. Y enseguida te hablo de refugios culturales.
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7: Museos tan emblemáticos como el Prado, el Thyssen o el Reina Sofía, la Galería de las Colecciones Reales o espacios como el Museo de Historia de Madrid o el de San Isidro celebran este verano la tercera edición del programa Refúgiate en la Cultura. El Ayuntamiento de la capital invita a todos a sobrevivir a las horas de más calor, esas entre las 3 y las 6:30 de la tarde, con una buena dosis de arte, teatro, cine y flamenco. Ramón García Pelegrín, buenas tardes.
37: ¿Qué tal, Toño? Y buenas tardes.
7: Cultura contra el calor, ¿cuáles son las novedades de este verano?
37: Pues a las actuaciones de flamenco del año pasado se suma
0: suman esta vez más de 20 representaciones de fragmentos de obras clásicas del siglo de oro en dos museos, el de Historia de Madrid en Tribunal y el de Los Orígenes en La Latina. Marta Rivera de la Cruz, delegada de Cultura.
5: Aparte de las 44 funciones de flamenco que se van a ofrecer en diferentes espacios y museos nacionales, entramos con otro pequeño proyecto que nos tiene muy contentos, que se llama Refugiate en los Clásicos. 21 piezas de microteatro de textos clásicos que se representarán en el Museo de Historia y en el Museo de San Isidro.
0: Cultura como antídoto contra las temperaturas extremas y también árboles y plantas de los viveros municipales para crear espacios vegetales en lugares como centro-centro o matadero. Naturaleza y cultura se dan la mano contra el calor extremo que nos azota este verano.
5: No hay mejor sitio para pasar las horas de más calor que un museo. Los cines colaboran con este proyecto haciendo un descuento en las primeras entradas, en la primera sesión. No hay mejor sitio como espacio cultural para refugiarse de las horas de más calor.
0: Pues ya lo sabes, Toñi, para disfrutar de este Refúgiate en la Cultura no hace falta inscribirse ni registrarse ni nada. Simplemente acercarse a los museos, cines, espacios culturales, bibliotecas o centros culturales que colaboran y pasar allí las horas más calientes del verano en buena compañía. La de la cultura.
1: Una buena alternativa para estar a la sombra y fresquito, además.
0: Desde luego que sí.
1: Gracias, Ramón.
0: A ti.
1: Y te cuento también que los pueblos de menos de 5.000 habitantes de la región que no tienen una oficina bancaria van a contar a partir de ahora con un cajero automático. Se van a instalar 61 en espacios que ceden los ayuntamientos, la mayoría en municipios de la Sierra Norte. De momento solo se podrá retirar dinero en efectivo, pero más adelante se sumarán otras funciones y serán cajeros accesibles para personas con movilidad reducida o discapacidad visual. Miguel Ángel García es el portavoz del Gobierno regional. Ha inaugurado hoy el primer cajero en Batres.
19: Y este es el primero de los 61 cajeros que vamos a instalar, que nos va a hacer que Madrid sea la primera comunidad autónoma de nuestro país donde todos los municipios, con independencia de su tamaño, tendrán un cajero automático que creo que va a prestar un servicio fantástico a todos y cada uno de los vecinos.
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2: La Ley de Memoria Democrática reconoce que los descendientes de españoles que se exiliaron puedan solicitar la nacionalidad española. Esta norma se aprobó en 2022 con unos criterios basados en el parentesco y la acreditación del exilio. Una vez cerrado el plazo para presentar las debidas solicitudes en 2025, la cuestión es qué pasa con los expedientes iniciados y de qué alternativas disponen los interesados. Los expertos indican que la reconstrucción documental de la línea familiar no es un asunto sencillo. Los trámites son complejos y los expedientes en marcha superan el millón. Las cuestiones burocráticas de la ley no son banales, pero más allá de estas y del desarrollo de los procedimientos establecidos, la mal llamada Ley de Nietos se ha convertido en motivo de controversia y en foco de tensión, en parte por la desconfianza que se ha ganado a pulso un gobierno que utiliza cualquier medida para polarizar, sin utilizar la transparencia ni el diálogo y sin someterse a control. Por otra parte, inferir del desarrollo de esta medida que se está acometiendo, sin más, una operación diseñada para manipular el censo electoral sería una temeridad. Sí es necesario estar alerta, fiscalizar y denunciar las posibles irregularidades que pudieran existir. Y esto pasa por mejorar todo lo relativo a los mecanismos para ejercer el derecho al voto de los españoles residentes en el extranjero y fortalecer la red diplomática para que eso se haga posible con seguridad y transparencia.
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3: Bienvenidos al especial Mundial de la cadena COPE. Avanza el Mundial y ya tenemos el coco. Francia mete miedo. Mbappé y sus mosqueteros, Olise, Doué, Dembélé, Barcola, favoritos número uno. Goleada Suecia 3-0, dos de Mbappé, otro de Barcola y sobre todo un gran Olise. Mbappé lleva 6 goles en este Mundial, los mismos que Messi, lleva 18 en todos los Mundiales, a uno de Leo Messi. En octavos, Francia-Paraguay. Y luego Haaland y los remeros de Noruega, 2-1 a Costa de Marfil, golazo de Musa y otro gol de Haaland, lleva 5 en octavos, Brasil-Noruega. Y luego la Gran México, la de Javier Aguirre, México 2, Ecuador 0, en media hora se metió en octavos. Hoy a las 6 de la tarde Inglaterra-Congo, de ahí sale el rival de México, a las 10 Bélgica-Senegal, a las 2 de la madrugada Estados Unidos-Bosnia. Más adióses de seleccionadores. Koeman deja Holanda y Becachese deja Ecuador. En España, Jan Laporta ha sido investido presidente y sin citarle le ha mandado un par de recados a Florentino Pérez. Por cierto, Enrique Cerezo dice en Radio Nacional que no tienen ninguna oferta por Julián Álvarez. Y a esta hora, Jan Laporta le está contestando. A escuchar a Lamine Yamal en el partidazo, en el tiempo de juego, en el especial mundial, con Juanma Castaño, a Los Ángeles con España. Lamine Yamal, el regalo para los oyentes de la cadena COPE. ¿Qué dijo Elena Condis?
4: 20 minutos de entrevista en la que Lamine demuestra la normalidad con la que gestiona al haberse convertido en una estrella mundial. Está encantado con ser la imagen de muchas campañas publicitarias en todo Estados Unidos. Asume con naturalidad el papel de líder porque es el más decisivo. Se ve levantando la Copa del Mundo, cree que España va a ganar este Mundial. Anuncia que ya está al 100% para jugar 90 minutos contra Austria. Dice que no es Pedri, pero tampoco busca ser querido en todos los campos, por todas las aficiones. Cita a Messi y a Cristiano, los que también pitan. Entiende el fútbol así, como un espectáculo. Y sobre las dudas en torno al juego de España, esto dice Lamine Yamal.
5: Al final, yo he jugado muchas veces bien con el Barça y me he ido a casa luego. Entonces, lo importante yo creo que es ganar. O sea, más que nunca ganar. Obviamente hay que jugar bien, porque tú llegas al vestuario, juegas bien y dices, joder, qué bien, te vas a la habitación contento. Pero si juegas bien y pierdes, pues nos vamos todos tristes. Entonces, sí que es verdad que podemos mejorar, somos mucho mejores del nivel que estamos mostrando. Pero yo, mientras ganemos y pasemos de ronda, ¿por qué tú qué prefieres? ¿Jugar bien y estar como Holanda o jugar mal y estar como Paraguay, que estarán felices en su habitación?
3: Pues como Paraguay, preferimos todos estar felices. España ya está en Los Ángeles. Hola, Miguel Ángel Díaz.
6: ¿Qué tal, Corrochano? Ya desde Los Ángeles, donde ha llegado la selección esta madrugada y donde está previsto que se entrene a partir de las 8 en el estadio de Los Ángeles Galaxy. Antes, a las 7, programadas las ruedas de prensa de Marc Cucurella, Pau Cubarsí y Alex Baena. De la Fuente va a hablar a las 11 y media de la noche. Habrá dos bajas para mañana, las de Nico Williams y Jeremy Pino. La gran incógnita, ¿quién va a acompañar a Rodri y a Pedri en el centro del campo? Han bajado las temperaturas máximas para hoy de 22 grados. Habrá más de 6.000 aficionados españoles animando mañana a la selección.
3: Mañana a las 9 contra Austria. ¿Cómo está Austria? Hugo Ballester.
7: Austria está firmando sin duda su mejor mundial de los últimos tiempos y no quiere detenerse aquí. Se clasificó como segunda tras Argentina con un gol in extremis frente a Argelia y cuenta con viejos conocidos en Europa como Savitzer, Arnautovic o David Alaba, que llega entre algodones a la cita. Su sistema habitual es el 4-2-3-1 y, como reconoce en COPE el jugador del Elche, David Affengruber, España es favorita, pero cuidadito con Austria. Y ahora España.
8: Claro, un partido difícil. España es el favorito del partido, pero nosotros somos un equipo muy fuerte y seguimos así. Y probamos todos en el partido y es un partido y todo posible.
3: España, y ahora las emociones del Mundial. La primera es el coco, Francia y los goles de Mbappé.
9: Allez, Kylian, le passe mon jambe, la frappe, et le but. Kylian Mbappé est dans sa Coupe du Monde. Allez, pourquoi pas le doublé, la frappe de Mbappé.
3: Kylian Mbappé es pichichi del Mundial.
10: Yo no pienso eso. Claro que conozco las estadísticas, todo el mundo habla. Yo tengo la tele también. Yo pienso únicamente a cómo puedo ayudar a mi equipo a estar aquí el 19 de julio en la final. Es un momento importante. Yo sé la importancia de un Mundial para un país. Yo lo he dicho siempre, que mi objetivo es de marcar la historia de mi país. Yo lo he dicho una vez ya. Yo fui cerca de hacerlo en Qatar y ahora tengo una nueva oportunidad. Yo puedo dar todo para hacer que todos los franceses estén orgullosos de nuestro equipo, de nuestro grupo, y que podemos quedar en la historia de nuestro país.
3: Francia 3, Suecia 0. Antonio Ruiz, Francia mete miedo.
11: Francia sigue arrollando, convirtiéndose en una de las favoritas más solventes. Ayer 3-0 sin despeinarse a Suecia. Deschamps, al final del partido, orgulloso de su equipo y de Mbappé.
12: Tengo un grupo con un espíritu muy, muy bonito. Kylian, que es el capitán, es el mejor ejemplo. Lo hace desde el primer día. Y a nivel emocional, lo que ha hecho es algo muy, muy importante para mí.
3: Y esta madrugada en Ciudad de México, México avanza octavos.
13: La tiene Quiñones, va a impactar, el gol es de Raúl. ¡Gol! Raúl es de todo un país. México le está metiendo un baile a Ecuador, a una de las mejores defensas del mundo. ¡Qué golazo metió México! Lo va a ganar.
3: Pregunta para Javier Aguirre, ¿qué le falta al Vasco?
14: Sí, sabes que hoy acabas de cambiar mucho de la felicidad de la gente. Hoy está desbordado toda la ciudad y todo el país festejando esto. Acabas de ser otra vez abuelo.
3: Sí.
14: ¿Qué más te falta ahorita en la vida?
15: Un whisky. Ahorita mismo un whisky. No, cortito, con hielo, un lagabulín. Es lo único que me falta hoy. Y no tengo en la habitación, se me acabó. No le digas a nadie, güey.
3: México 2, Ecuador 0. México está en octavos, Lara López.
16: Pues ahora sí, México ya está en octavos tras imponerse con autoridad 2-0 a Ecuador en un estadio azteca que volvió a vivir una de esas noches para el recuerdo. El ambiente fue absolutamente ensordecedor. Más de 80.000 aficionados no dejaron de cantar, incluso después del retraso provocado por la tormenta. El equipo de Javier Aguirre respondió con un primer tiempo brillante, golpeando con los tantos de Julián Quiñones y Raúl Jiménez y mostrando una solidez defensiva que volvió a dejar su portería a cero. La fiesta se trasladó a las calles de todo el país con fansons y plazas abarrotadas. México se ilusiona de verdad. El sueño mundialista sigue más vivo que nunca.
3: Lara, con el español Fidalgo.
17: Marc Cucurella dijo que si ganaba España se iba a tatuar a Luis de la Fuente. No sé si tú te animarías lo mismo a hacer con el Vasco.
18: Hombre, si ganamos yo hago lo que sea, así que haría lo que sea, así que lo que me digan.
17: ¿Y cómo ves tú a España realmente?
18: Bueno, yo creo que el otro día escuché a Lamine decirlo, que en realidad, bueno, pues los grupos al final lo pasaron y ahora pues empieza lo importante realmente del Mundial, ¿no? Nosotros pensábamos lo mismo, pasamos los grupos y dijimos no hicimos nada todavía, hay que ir partido a partido y hay que ganar como Sandy y Sabos, pasar a octavos y bueno, a España le va a ir bien seguro, creo.
3: Y cómo no, el gigante vikingo Haaland goleando.
19: ¡Qué postigo, soy Bob! ¡Potribay! ¡Yeah!
3: Haaland en el Noruega 2, Costa de Marfil 1. Y Dobarro preguntándole a Sorloth y Larsen de dónde vienen los remeros.
19: A mí me encanta la comunión esa con los aficionados. Remando y vosotros remando enfrente. ¿Eso cómo ha empezado? ¿Por qué lo hacéis?
20: Empezaba en Oslo, en un partido en Oslo. Y en este momento está 50, 60 personas, pero ahora con todo el estadio es increíble.
19: ¿Eso de tocar el tambor es siempre Odegaard o os vais turnando? ¿Cómo vais?
21: No, es que estamos hablando antes de partido. Si ganamos, vamos a hacerlo. Y contra Francia es el único partido que no hicimos. Y bueno, ojalá lo hacemos muchas veces más.
19: ¿Tocar a tambor contra Brasil?
21: Ojalá.
3: Dobarro, les toca ahora Brasil.
22: Sí, y a mí me gusta Noruega, ¿eh? Le va a dar guerra a Brasil seguro. Haaland, que acabó con el sueño de Costa de Marfil, es una bestia, lleva 5 goles. Y como decías, a pensar en Brasil. Ayer hablaba también en zona mixta con Nilan y me decía que, ojo Brasil, ¿eh? Ellos miedo, ninguno.
19: ¿Brasil qué? ¿50%? ¿Cómo lo ves?
23: No, tenemos mucha confianza, sabemos que va a ser un partido difícil, pero todos los partidos están muy igualados aquí. Depende de los rivales, todos los partidos están muy cerquita. Y
19: no dais por perdido de antemano el partido, ni mucho menos.
23: No tenemos miedo, con mucha confianza, y sabemos que podemos crear problemas para cualquiera.
3: A las 6 de la tarde hoy, Inglaterra, la Inglaterra de Bellingham contra Congo y la afición inglesa por la calle. Manolo Oliveros, Inglaterra-Congo.
24: Sí, comienzan casi 3 horas en Atlanta. A las 6 de la tarde, 12 del mediodía aquí en Atlanta, la buena forma de Jude Bellingham. Los goles de Kane y la amplia plantilla han de ser suficientes para que Inglaterra pase a octavos. Le espera México en el Azteca en la madrugada del 5 al 6. La República Democrática del Congo saldrá a defender y su entrenador cuenta con que pueden llegar a los penaltis hasta el punto que tiene contemplado cambiar de portero y colocar al especialista Timothy Fayulu.
3: Los belgas también animan por las calles. A las 10 de la noche, Oliva, es el Bélgica-Senegal.
25: Sí, la Bélgica del portero del Real Madrid, Thibaut Courtois, va a buscar un puesto en los octavos de final de este Mundial a partir de las 2 del mediodía, hora en Seattle, aquí a partir de las 10 de la noche en nuestro país, en un partido en el que el seleccionador belga, Rudy García, volverá a repetir el equipo que goleó en la última jornada de la fase de grupos a Nueva Zelanda, con De Bruyne, Trossard, Doku y De Ketelaere en el frente del ataque. En Senegal, que también se metió en la última jornada de la primera fase tras su goleada a Irak como una de las mejores terceras clasificadas, la gran duda pasa por el jugador del Villarreal, Pape Gueye, que lleva 2 goles en este Mundial y que podría volver a ser titular.
3: A las 2 de la madrugada, los anfitriones, los de Pochettino, Estados Unidos, Bosnia, también se canta el ánimo a Estados Unidos. Rubén Martín, Estados Unidos, Bosnia.
26: En Santa Clara, California, a las 2 de la madrugada, Pochettino va a poder contar con todo su arsenal ofensivo. Pulisic y Balogun llegan al 100% después de haber dosificado esfuerzos en la fase de grupos. No hay bajas médicas de última hora en ninguna de las dos selecciones. Edin Dzeko va a volver a ser la gran referencia ofensiva de Bosnia. El ganador de esta eliminatoria se mide al vencedor del Bélgica-Senegal.
3: Ya saben que después del España-Austria se juega el Portugal-Croacia y de ahí sale nuestro rival para octavos. Ojalá, Nacho García, ¿cómo está Portugal?
27: Hoy es día de viaje a Toronto para Portugal y de despedida definitiva de su cuartel general en Florida. Ese Portugal-Croacia, Corro, está despertando una locura en la reventa. Hasta $18,000 están pidiendo por una entrada para el que podría ser el último partido de Cristiano Ronaldo en un Mundial. Quien se los gaste, que esté tranquilo, porque Cristiano va a jugar. De hecho, es la única gran estrella que ha jugado todos los minutos hasta ahora en el Mundial. Podrían ser titulares João Neves en el centro del campo, Dalot en el lateral derecho. El que no sabemos si recuperará o no la titularidad es Bernardo Silva, al que pudimos escuchar este martes. Evitó hablar del Real Madrid y puso por las nubes al que tendrá enfrente, Luka Modric, después de muchos duelos frente a frente con clubes y selección. Este va a ser muy especial.
28: Well, Luka is actually an idol.
29: Bueno, Luka es de hecho es un ídolo para mí, no solo por la forma en la que juega, manteniéndose al más alto nivel, sino también por la forma en la que se comportó a lo largo de su carrera. Él es una gran inspiración para mí y me imagino que para casi todos los futbolistas. Así que estoy realmente feliz de ver que todavía a su edad está rindiendo al nivel al que está.
3: Javi Gómez, ¿cómo está Modric? ¿Cómo está Croacia?
30: Sin bajas en crecimiento y con la ilusión de dar la campanada. Si llega a Croacia a la previa ante Portugal, Corrochano dijo su entrenador Dalic que nadie diera por muerta a esta selección, que no olvidaran lo que significa esta generación para el país. Hoy hablará junto a Livakovic en rueda de prensa. Todo gira en torno a Luka Modric. Previsiblemente será su último mundial, pero toda la prensa croata coincide en que el ex del Real Madrid sigue siendo el líder.
3: Todo esto está pasando en el mundial y fuera del mundial. Por ejemplo, en Wimbledon están jugando españoles. A esta hora debe estar jugando Davidovic y Jessica Bouzas, Ángel García.
0: Y con buenas noticias para los nuestros, porque Alejandro Davidovich está 2 sets arriba ante Marozsan y también mandando en el tercero. Y lo mismo para Jessica Bouzas, que ha ganado el primer set ante Jastrzębska y también está mandando en el siguiente set. A partir de ahí jugarán otros 2 españoles, Sorribes y sobre todo Dani Mérida y sobre todo el Jodar Carreño. Vuelven a repetir su duelo de Roland Garros, de nuevo favorito el madrileño. Veremos a ver qué puede responder el asturiano.
3: Y aquí en España, ¿de qué se está hablando, Luis Munilla?
1: De que Joan Laporta ha iniciado su cuarto mandato en el Barça. En la toma de posesión, palos al Real Madrid y esto sobre el caso Julián Álvarez. Respetamos al Atlético, no hemos forzado esto, ha sido el jugador. Hemos hecho una oferta de club a club, nos han contestado que no venden porque no tienen alternativas y espero que recapaciten, pero no sea que viene esto de ir a UEFA o FIFA. Hay gente que tiene ganas de liarla, ha dicho Laporta. Y esto después de que Antonio Ruiz ayer confirmara que el Atlético ha denunciado al Barça ante la FIFA y ante la Federación Española. El Atlético, por cierto, ayer hizo oficial Grimaldo, hoy renueva a Coque una temporada. El Barça, por su parte, ha renovado a Christensen hasta 2028. Hay más del mercado. El Betis cierra la llegada de Facundo Bernal. El Sevilla tendrá Odiseas otro año en la portería. El Valencia ficha al central Justin de Haas. El Racing se queda en propiedad a Villalibre y Facu. Y en segunda, García Pimienta es nuevo entrenador de la Almería. Liga F. El Real Madrid y una cuarta parte de los clubes de la Liga Femenina no participan en el acuerdo de inversión del grupo de Pau Gasol. Noticia en motos, Jorge Martín dejará Aprilia a final de temporada para marcharse a Yamaha. Y en ciclismo, Ineos deja a Carlos Rodríguez fuera del Tour que arranca el sábado.
3: Enseguida, la Francia de Kylian Mbappé.
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0: volando a esta hora desde Dallas, su cuartel general, a Los Ángeles, para contar mañana el partido España-Austria a las 9. Enseguida estamos en la concentración de España en Los Ángeles. Escuchamos un poco más de Lamine Yamal y de las sensaciones que nos dejó. Pero es que ha aparecido un coco, ha aparecido Francia. Ya lo intuíamos, pero ya, claro, cuando te metes en eliminatoria y ves cómo está de desatada Francia después del 3-0 frente a Suecia, de Mbappé y los cuatro mosqueteros, porque son cuatro los que siguen a Mbappé, los Doué, Barcola, Dembélé y sobre todo Olise, hay que hablar de Francia. Controló este partido ayer para el tiempo de juego Rubén Martín. Hola Rubén, ¿qué tal?
1: ¿Qué tal, Corro? Muy buenas otra
0: vez. Y Antonio Ruiz, hola Antonio.
2: Hola.
0: Bueno, ¿qué queréis decir de Francia? ¿Qué quieres decir? Tú has hecho todos los partidos de Francia, me parece, o la mayoría, ¿no, Rubén?
1: Sí, yo todos.
0: Todos los partidos.
1: Estoy oficialmente guiñado cada vez que veo
0: sí,
1: a Francia.
0: Sí, es verdad, es que es un coco, ¿eh? ¿Qué ves? ¿Qué viste ayer de Francia?
1: Pues, bueno, veo a un Mbappé desatado como el jugador del Mundial, veo a un Olise que se entiende muy bien con Mbappé. Estuvimos a punto de ver el gol del Mundial, no sé si visteis la chilena de Olise que le pegó en el palo.
0: Si entras el gol
1: Mbappé
0: del Mundial.
1: Sí, sí, sí, entras el gol del Mundial. Mbappé metió dos y el que no viera el partido tiene que saber que le anularon un gol por fuera de juego, que era, pero por medio cuerpo, y otra que pegó al palo. O sea, Mbappé podría llevar en cuatro partidos en el Mundial 12 goles si hubiera aprovechado las ocasiones que normalmente mete. O sea, Francia para adelante da miedo. Y para atrás, yo creo que los laterales son un poquito más flojos y es quizá donde podríamos asustarle, pero da mucho miedo.
0: ¿Y qué dicen abajo, en la zona de prensa, cuando ves a los franceses, sobre todo la prensa, Antonio, qué se está diciendo de Francia?
2: Bueno, pues se está diciendo que se ve una Francia que dentro del catálogo de favoritas para este Mundial es muy favorita, porque lo demuestra, ¿no? Porque tiene muchas soluciones, porque tiene 3-4 bichos ahí arriba ayer. Es difícil de creer que ayer Olise no marcara un gol, que tuvo 5 ocasiones claras delante del portero, que fue protagonista filtrando en los goles de Mbappé, que fue protagonista por su presencia en el campo. Así que, bueno, pues se puede decir que Francia da miedo, sí.
0: Ha dicho ahora que la debilidad, Rubén, ha dicho que la debilidad puede estar en los laterales. ¿Tú observas alguna debilidad en esta Francia, algún sitio por donde meterle mano o no?
2: Uf, complicado, ¿eh? Complicado porque ayer juega Digne y no juega Teo, y Digne defiende muy bien también, a lo mejor ataca peor que Teo, pero es que, ¿sabes qué pasa? Que como Francia vive en el área del rival, no tiene mucha preocupación defensiva, porque todo lo que sucede en sus partidos pasa...

0: el área contraria.
1: Y luego pasó una cosa que es una desgracia para personal, para Deschamps, que es la pérdida de su madre, y se convierte en un punto de unión más, ¿no? Cuando Mbappé va a abrazar a Deschamps, que ese es el momento emotivo del partido y el del postpartido, ¿no, Antonio?
0: Sí, sí, hombre, hay una relación muy buena, ¿no? En la previa yo le pregunté a Deschamps por Mbappé y hablaba maravillas, ¿no? De, hombre, sería un poco raro que un entrenador que tiene Mbappé en su equipo rajara de la estrella de su equipo, que con 6 goles ya iguala a Messi y se pone ahí arriba, ¿no? En el Olimpo de los jugadores.
1: Bueno,
0: de los
1: de este mundo. Ha titulado el diario El Equipo que techo muy alto, porque es cierto que se ha puesto el techo muy alto, porque es cierto que están ganando, goleando y jugando bien y con muchas estrellas, pero como conocemos a Mbappé, está en un nivel extraordinario, bueno, no hay más que ver los datos, que ha igualado a Leo Messi, 6 goles en este Mundial, lleva 18 en los Mundiales, a uno de Messi, tú estás diciendo mucho, Rubén, que le va a pillar en este Mundial. Depende un poco de quién llegue más lejos, casi, de quién llegue más lejos, ¿no?
2: Es que yo a Francia la veo muy lejos, porque su cruce... A ver, es verdad que puede tener a Marruecos en cuartos, que yo creo que eso sí es un rival para calibrar, y seríamos nosotros, Dios quiera, en semifinales. Es verdad que Argentina tiene un lado del cuadro más fácil y que puede llegar, y es verdad que Messi es... que Argentina juega para Messi. Pero yo veo un potencial ofensivo en Francia que no solo veo a Argentina. Yo creo que Mbappé va a pasar en la historia de los mundiales en goles a Messi está en este Mundial.
1: Como conocemos a Kylian Mbappé, y la ciudad de Madrid debe estar muy contento viendo, o muy contento también diciendo, oye, ¿y por qué no ha hecho esto todos los días en la Liga? Bueno, porque este torneo le motiva especialmente y a lo mejor no tiene en el Real Madrid, o no ha tenido
2: pues,
1: en el Real Madrid
2: fíjate, Gordo,
1: lo que ha tenido detrás ayer, por ejemplo, ¿no?
2: Es que fíjate, en Francia yo creo que está rodeado de tantas estrellas o más como las que tiene en el Madrid, porque ahora mismo Olise y Doué o Barcola están a la altura o quizá por encima de Bellingham y Vinicius y juegan para él. O sea, el liderazgo que no tiene tan claro en el Madrid, porque es como una bicefalia ahí arriba entre Vinicius y él, en Francia Dembélé, Balón de Oro, juega para él y Olise le ve y le intuye un desmarque y juega para él y Barcola si le ve se la da también.
1: Bueno, preguntemos a una especialista en el Real Madrid. Arancha Rodríguez. Hola, Arancha.
3: Hola, muy buenas.
1: ¿Qué dice la gente de cómo está Mbappé? ¿Qué dicen los madridistas de cómo está Mbappé?
3: Bueno, pues tú lo has dicho perfectamente, ¿no? Si te vas a las redes sociales hay algunos que están un poco enfadados porque no creen que tenga ese rol en el Real Madrid. Es verdad que en cuanto a goles tampoco se le pueden poner muchos peros, ¿no? Porque desde que ha llegado al Real Madrid sus cifras goleadoras están ahí y ha marcado goles la primera temporada, ha marcado goles la segunda. Es verdad que en el último tramo estuvo más desafortunado y a lo mejor es eso lo que queda ahora mismo en la memoria cercana del madridismo, pero claro, están viendo un Mbappé estelar que está brillando en cada partido y en las redes sociales pues hay mucho ruido en torno a eso y parece que, bueno, de alguna manera pues puede molestar ese gran estado de forma, pero también hay otros madridistas que son muy optimistas y que piensan, oye, pues a lo mejor esto sirve para descorchar la esencia de Mbappé y este año con Mourinho al mando, que va a tener a todo el equipo también y que a lo mejor se defina lo que decía Rubén, el rol de estrella, pues ven al súper Mbappé que esperan tener en el Real Madrid. Así que veo al madridismo un poco dividido, pero sí, muchas críticas también en torno a lo ocurrido en la pasada temporada, donde es verdad que ninguna de las estrellas del Real Madrid brilló porque fue una temporada opaca que ha acabado como todos recordamos que ha acabado.
1: Bueno, están brillando todas en el Mundial, Bellingham, Vinicius, Mbappé. Bueno, y ahora la pregunta estrella. Hay mucha expectación, hay mucho hype, como dicen los chavales,
3: los
1: sobre Olise. Repite mucho Rubén Martín en las transmisiones, si hay un señor con gafas que tenga dinero, que fiche a Olise, que mira a ver a Olise.
2: ¿Hay algún señor con gafas que conozcáis que tenga dinero por ahí?
1: Así que la pregunta es esa. ¿Hay alguna? Porque claro, la gente se está ilusionando mucho. Ayer, por cierto, coincidieron el presidente del Bayern y el del Real Madrid en un acto en Madrid del Real Madrid y la pregunta es esa, es directa, ¿hay alguna posibilidad de que el Real Madrid intente fichar a Olise o está descartado, Arantxa?
3: A ver, hay un señor que también tiene gafas que es el presidente del Bayern de Múnich y que se harta de decir que ni 200 ni 250, que el Real Madrid sabe perfectamente que Olise no está en venta. A ver, la situación es muy clara, el Real Madrid ha hecho los deberes, ha fichado todo lo que tenía urgencia por fichar antes de que empezara el Mundial, con todos los anuncios que hemos conocido y el que falta por hacerse de Dumfries, que se hará pues, en los próximos días, que será lo próximo que hará el Real Madrid, y desde el Real Madrid lo que dicen que ahora, para poder traer más jugadores, tienen que salir. Entonces, ahora mismo tiene 28 fichas, solo se permite tener 25, hay que, de alguna manera, habría que vaciar la plantilla y vaciarla con algún jugador top de los que hay, ¿no? Por los que pudieras hacer caja. Ahora mismo, en el Real Madrid, es consciente que a Olise es imposible.
1: A la pregunta directa, ahora mismo, no, ayer algunos alumnos, era un acto de graduación.
3: Sí, el acto de graduación de la universidad.
1: De la universidad, y alguno le dijo a Florentino, Olise es el bueno, y estaba al lado el presidente del Bayern de Múnich, bromearon luego, no sabemos si sobre Olise o sobre qué, pero fuera de bromas, la gente está enamoradísima de Olise. Hay un, yo creo que ahora mismo es el jugador de moda en el Mundial. Ha dicho antes Rubén que se hace el gol de la tijera de la media chilena, es el gol del Mundial. Dio dos asistencias ayer, se mueve
2: es
1: como Los Ángeles.
2: Iba,
1: es una pasada, es una pasada. Sí,
2: es el máximo asistente del Mundial.
3: Y sobre todo conecta mucho con Mbappé, que eso es importante.
2: Ese es
3: también
2: el tema, que tú piensas en Olise y dices, bueno, es el extremo diestro del Bayern. No. En Francia juega casi más de media punta que lo que sería en Francia, y en el Madrid es casi un tercer centrocampista que asiste. O sea, es un Güler. Pero claro, con el remate y el desborde que tiene Olise, entonces, por eso yo creo que engancha también.
1: Sí, sí, la verdad es que es una pareja, es la pareja del Mundial, Olise y Kylian Mbappé. Arancha, te vamos llamando, gracias, hasta luego.
3: Un beso, hasta luego.
1: Bueno, para bajar un poco el listón de Francia, hay que llamar a un agrandado, lo digo en plan bien, el agrandado, el que tiene una autoconfianza extraordinaria, es Lamine Yamal. Pregunta sobre Francia de Juanma Castaño a Lamine Yamal.
4: Yo creo que no hay ninguna selección que digas, a esta es imposible que le ganen.
5: No, imposible de ganar, no. Pero, por ejemplo, ¿Francia mejor que nosotros?
4: No.
5: ¿No?
4: No. No nos han ganado desde la Eurocopa. No pueden ser mejor que nosotros.
5: Bueno, pero digo lo que están mostrando.
4: Eso da igual. La fase de grupo no tiene nada. Mira, es que mira Alemania.
5: O sea, el
4: mira...
5: Mundial empieza ahora. El Mundial empieza ahora.
4: Claro. O sea, es que ahora no tiene nada que ver con los partidos. Nosotros podemos haber empatado todo. Y ahora eliminamos a Francia y ya está. Entonces, yo creo que no hay ninguna favorita. Obviamente, Francia llega en muy buen nivel, muy buena forma, tiene buenos jugadores, pero no creo que esté por encima de ninguna.
1: La única trampa de esta conversación es que es previa al partido de la noche. No sé si le habrá hecho cambiar de opinión, Rubén Antonio, pero es cierto que, o sea, si buscas confianza, crúzate con Lamine Yamal, que lo ve mejor que ninguno, ¿no?
2: Ah, es un líder natural, ¿eh? Es que este chico tiene 19 años, se echa el país a la espalda y cuando le dicen, oye, que lo tienes tú encima, y él dice, no pasa nada, dármela a mí. Entonces, claro, y tiene razón, o sea, ¿cuándo han jugado Francia y España? Y parecía que Francia seguía asustando porque tenía estos. Cuando Lamine le clavó un golazo en la escuadra en la cara de Rabiot. Pues tiene razón, o sea, hasta que Francia no demuestre lo contrario, que lo ha demostrado contra Irak, contra Suecia, hasta que no demuestre lo contrario, España la última vez le ganó.
1: Muy bien, pues próxima palabra.
0: Y sobre todo que, bueno, que habrá que medir a Francia cuando tenga un rival que le presente más resistencia que ayer hizo Suecia, porque ayer a mí Suecia me decepcionó mucho.
1: Sí, pero bueno, lo que ha tenido se lo ha merendado. O sea, bueno, salvo el partido que tuvo con... ¿Cuál fue el que tuvo problemas? Senegal fue el partido que más problemas tuvo. Francia, los demás se los ha merendado a todos.
2: Sí, los tres de la fase de grupo fueron 3-0, 3-1 y 4-1. O sea, Francia lleva metiendo tres o más goles en los últimos cinco partidos. Está goleando.
1: Es la selección del Mundial. Muy bien, Rubén Antonio, un abrazo a los dos, gracias.
2: Otro.
1: Hasta
2: chao.
1: Luego. Nos queda Germán Dobarro con los noruegos, los remeros, y Oliva con la explosión de júbilo en México.
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0: Con los noruegos de Haaland, estuvo ayer Germán Dovarro, 2-1, golazo de Musa y luego otro de Haaland. Hola Dovarro, ¿qué tal?
1: Aquí sigo, corro.
0: Que ya te has montado la historia con los remeros, ya lo tienes claro todo, esto nació en Oslo, que lo hemos escuchado antes con Sorloth, ¿no? Sí, o sea, ya sí, lo tienes sí, todo sí. Claro, ¿no?
1: Me encanta cómo lo celebran con su gente, me encanta cómo irradian esa prepotencia bien entendida en cuanto a la autoconfianza. Me encanta el grupo que forman los noruegos, me encanta cómo lo viven desde la grada, y cuidado Brasil, que los noruegos tienen pegada, ¿eh? Es que ya no solo es Sorloth, que es al que todo el mundo conoce y del que todo el mundo habla y sus 5 goles, ya no es Haaland, perdón, ya no es Sorloth, ya no es Odegaard, es que tienes un Patrick Berg, que me parece un grandísimo jugador, tienes a un Ayer en defensa, que es potentísimo. Y luego hay un dato que me comentaban ayer que a mí me llamaba muchísimo la atención, y es que es la única selección en la historia de los mundiales a la que Brasil no ha sido capaz de vencer, Noruega. Han jugado en toda la historia 4 veces contra ellos, una en mundiales, que fue en el 98, ganó Noruega 2-1, y 3 partidos más, y nunca ganó Brasil.
0: Vaya.
1: Es alucinante el dato.
0: Sí. La estadística es curiosa, ¿no? O sea, te dicen, han jugado 4 partidos, di la estadística y no dices la que acabas de decir. Bueno, ¿tú has visto a Japón jugar contra Brasil? O sea, ¿que crees que Noruega es más que Japón o qué?
1: Yo creo que sí, yo creo que sí. Porque yo creo que Noruega tiene mucho peligro en el juego aéreo. Yo creo que Noruega defensivamente está muy bien armada, y donde creo que tiene su arma fundamental la selección brasileña es lo que puedan tardar en girar los centrales. O sea, si Vinicius está inspirado, si Ryan está inspirado, le pueden hacer mucho daño y le van a buscar la espalda a Noruega. Ahora, ojo con Noruega, ¿eh? O sea, juega al fútbol, es un equipo descarado, no se atrinchera, no tiene miedo, y yo lo veo con opciones. Vamos a ver, favorita Brasil, evidentemente. Han perdido a Paquetá, vamos a ver quién sustituye a Paquetá. Casemiro estaba tocado, parece que puede jugar. Pero yo diría que ahora mismo está la cosa en un 60-40 para Brasil. O sea que ni mucho menos es un partido de estos que dices tú. Brasil es clarísimamente favorita. Para mí no es tan clara favorita. Eso sí, sigue siendo favorita, claro.
0: Gracias, Germán. Hasta luego.
1: A ti.
0: Y contando la explosión de júbilo de México, está esta madrugada Oliva. Hola, José Manuel.
2: Hola, ¿qué tal, Corro? Muy buenas.
0: Bueno, el partido se retrasó por los rayos una hora más tarde. Creo que empezó a las 4 de la madrugada, ¿no? A las 4 el partido.
2: Es.
0: Y en media hora se han fulminado a Ecuador. O sea, en media hora se han metido en octavos de final.
2: Sí, me ha encantado México, ¿eh? Esta madrugada. Cómo ha encarado el partido el equipo de Javier Aguirre, con la determinación que lo ha hecho, con la energía, con el fútbol, con este chico de 17 años.
0: Gilberto Mora.
2: Morita. Jugando muy bien al fútbol, pero muy bien juega este chico. Tiene carácter con esa edad y además juega muy bien a la pelota, combinando muy bien con el Piojo Alvarado, con el goleador Raúl Jiménez. Y 2 golazos, uno de Raúl Jiménez, el segundo por la escuadra, y otro también fabuloso en una acción individual de Quiñones, han hecho que México haya explotado de júbilo esta madrugada, el país sea una fiesta todavía a esta hora, porque los mexicanos, que ya sabéis que son muy futboleros, ven cómo su selección le da muestras de que puede hacerse un recorrido importante en este Mundial. Ha anulado por completo a Ecuador, y Ecuador tiene buen equipo y sobre todo defensivamente tiene jugadores de nivel. Caicedo no ha aparecido prácticamente en todo el partido y ha pasado por encima de Ecuador. Y fíjate lo que le espera a México si cuadra todo, e Inglaterra esta tarde hace los deberes en el partido ante la República Democrática del Congo. El domingo, la madrugada del domingo al lunes, tendríamos de nuevo en el Estadio Azteca, vaya espectáculo de estadio y vaya ambiente ha habido esta madrugada en el partido México-Ecuador. Nos esperaría, Corro, nada más y nada menos que un México-Inglaterra.
0: México-Inglaterra, precioso. Hoy está hablando con ecuatorianos, con que hay aquí una colonia potente de ecuatorianos, sí. Están muy moscas con las horas de vuelo, que fueron 9, sí, hasta Ciudad de México. Luego con lo que contábamos ayer del hotel ahí con la gente dando la vara para que no durmieran los ecuatorianos. Que México tiene un punto de favoritismo más porque juega en casa, porque está en la altitud que ellos conocen, o sea que todo eso juega a favor de México, ¿eh?
2: Sí. Hubo muchas quejas de Becachese, ¿eh?, en la previa del partido, ¿no? Toda la logística, lo que tardaron en llegar, hasta nueve horas para llegar y hacer los traslados entre el avión, el autocar, luego la noche que tuvieron que padecer también. Hubo incluso una protesta formal de la Federación Ecuatoriana por los ruidos que hubo alrededor del hotel. Pero más allá de todos estos condicionantes, hay una realidad, y es que México da la impresión que ha preparado muy bien este Mundial que comparte con Estados Unidos y con Canadá, pero muy bien, y que futbolísticamente es un equipo que está muy bien preparado, muy bien trabajado por el Vasco Aguirre, y yo tengo la sensación que Inglaterra lo puede
0: pasar mal, lo puede pasar
2: francamente
0: mal.
2: Muy mal.
0: Bueno, si te cruzas con Aguirre, invítale un whiskito, que es lo único que le falta para
2: favor,
0: ser feliz.
2: Por favor.
0: Un abrazo, hasta luego, Oliva.
2: Un abrazo, adiós.
0: Es español, pero se siente mexicano en el día de hoy, nuestro patriota. ¿Cuál tú dirás?
3: Corrochano, qué bien jugó México. Se nota que sus futbolistas son descendientes de españoles, o sea, nuestros. Alguna vez habrá que jugar un amistoso con ellos y celebrar esos lazos eternos. En fin, que sí, que su partido ante Ecuador lo firmaba Francia, que ha acaparado tantísimos elogios. Tienen al talentoso Chico Mora, los mexicanos, digo. Otro que pinta que ha nacido, no sé. Me alegra ver feliz a Javier Aguirre, un tipo súper recomendable. Les deseo mucha suerte. México, lindo y querido. ¡Oh!
0: A Los Ángeles con España. Miguel Ángel Díaz, Elena, allí estáis instalados con las estrellas de Hollywood. ¿Cómo estáis, hombre?
4: ¿Qué tal,
5: Corro?
4: Muy buenas.
5: Muy buenas.
0: Bueno, pues España está en Los Ángeles, allí jugamos mañana contra Austria. No hay grandes noticias, ¿no? Está todo tranquilo a la espera del entrenamiento de esta tarde, lo que diga De la Fuente y los jugadores que hablan, ¿no?
4: Sí, a la espera, bueno, de la recuperación de Nico Williams. Si pasamos a Austria, vamos a ver si pudiera estar disponible para octavos. Está fuera de combate Jeremy Pino. Ayer ya por fin se entrenó Víctor Muñoz al mismo ritmo que sus compañeros. Está por fin recuperado, pero con dos sesiones no sé si le va a dar para tener al menos minutos. Y yo creo que en el 11, como venimos contando, pues todo está bastante claro, salvo cuál va a ser el tercer centrocampista, ¿no? Creemos que puede ser Olmo, que ha jugado incluso mejor, que se lo ha ganado, que ha estado mejor que Mikel Merino y que Fabián Ruiz, pero la decisión de Luis de la Fuente la veremos mañana.
0: Sobre Nico Williams, acaba de emitir Televisión Española una entrevista con el jugador del Athletic de Bilbao, Nico Williams, y el susto que se llevó con la lesión.
6: Al principio estaba hundido, estaba muy hundido después de lesionarme, porque yo sabía qué es lo que me había pasado. Entonces luego ya cuando me hacen las pruebas y ahí estuve rezando un poco a ver si se me aparecía la Virgen, y por suerte ha aparecido, ¿no? Creo que es una alegría para todos, ahora intentar estar lo menos tiempo posible y sobre todo volver lo mejor posible al campo, que creo que estamos haciendo las cosas espectacular. Ya estoy en la bici y todo, así que puta madre, y bueno, y seguir.
0: Se le ve sonreír a Nico, que se llevó un buen susto. Ya hemos contado que puede llegar al partido, al posible partido de octavos. Bueno, Lamine Yamal, la conversación que tuviste ya con la estrella de España, que es evidente que tiene tal desparpajo, tal autoestima, que asusta, ¿no? Porque tiene un convencimiento sobre todas las cosas que para mí las quisiera yo, para tener todas las cosas en la vida. Salir a la vida diciéndole, te voy a ganar hoy. A la vida, no al día, sino a la vida. ¿Cómo le visteis a Lamine, Elena, Miguel?
5: Bueno, yo es que creo que tiene una aura especial que no solo lo demuestra él, sino que te lo dicen sus compañeros, ¿no? Que gestiona la fama, el ser una estrella mundial con una normalidad que es increíble, ¿no? Ayer nos decía que le encanta verse en campañas publicitarias por todo Estados Unidos, que de hecho es algo que había hablado con su abuela de pequeño, que un día está en una marquesina esperando el autobús y su abuela le dijo, ¿te imaginas verte en una publicidad de una marquesina? Bueno, pues ahora está Corro en todo Estados Unidos.
0: No en una publicidad de la marquesina, estábamos en un frontal del centro de Nueva York.
5: En Times Square, el espacio más codiciado a nivel publicitario, tiene tres pantallas donde se ve simultáneamente a Lamine Yamal. Tremendo. Me gusta mucho también cuando dice, yo no soy Pedri, pero tampoco quiero serlo. Y cita a Messi, a Cristiano, a él le gusta todo el espectáculo que se mueve alrededor del fútbol. No quiere ser querido en todas partes. Le motivan los pitos, le motivan también que algunas aficiones pues sean un poco más hostiles con él. Y después también me llamó la atención que no llora de felicidad. Dice que de felicidad no se emociona, que tiene confianza que puede ganar este Mundial. Y lo de Hacienda, que todos los españoles estamos
0: bien,
5: preocupados con Hacienda. Él me cuentan la gente que le gestiona todo lo que son las cuentas, la marca de Lamine más allá del fútbol, que no te creas que vive al margen, que es ajeno. No, él se sienta en las reuniones, pide PowerPoints y está allí. Si hace falta 20 minutos, media hora, una hora, repasando absolutamente todos los acuerdos que tiene.
0: Lo dijo ayer, dijo, hemos estado preparando la declaración de la renta, porque me preocupa,
5: sí.
0: Claro, me parece bien, me parece. Porque luego ya no puedes decir,
5: mes,
0: oye, no me enteré de nada, o sea, lo sabe
5: no,
0: bien.
5: No, no, no. Totalmente, o sea que es mucho más maduro Corro, también como demuestra en esta entrevista que la edad que tiene, porque es que todavía no cumplió los 19, es tremendo.
0: Miguel, ¿qué te pareció Lamin de cerca?
4: Bueno, yo lo que decía un poco anoche, ¿no? Me notas el cambio que ha pegado en 2 años, o sea, de ese chaval pues imberbe, temeroso, que se metió en el estudio de COPE cuando estaba a punto de cumplir 17 años en la Eurocopa, al Lamin de ayer, pues ya notas que domina la escena, que entra en la broma, en el vacile, que es un descarado, que tiene muchísima confianza en sí mismo. Me llama un poco la atención cómo son los jóvenes de hoy día, ¿no? Recordaba ayer, por ejemplo, antes de embarcar con nuestros compañeros, Nico Williams el año pasado, en cuartos de final de la Nation, dijo después del partido de ida contra Holanda, les vamos a pintar la cara. O sea, ellos no tienen miedo a decir, vamos a ganar el Mundial,
0: sí,
4: les vamos a pintar la cara.
0: Sí,
4: son
0: sí.
4: descarados, ¿no? Y te lo dice claramente y te lo dice con una confianza y con una tranquilidad que flipas. Y yo creo que gana mucho las distancias cortas, que si tiene una imagen de él completamente diferente desde lejos.
0: Bueno, esta es nuestra estrella y así lució ayer en el tiempo de juego y en el partidazo con Juanma Castaño, que fue una charla... Se te pasa volado. Has dicho antes que fueron 20 minutos, parecen 5. O sea, realmente
5: sí.
0: Parece que pasa volado hablar con un jugador cuando estás a gusto y tienes una conversación amena, ¿verdad?
5: Y aparte a él le encanta estar en directo, ¿eh? Lo dijo, pues
0: sí,
5: es una
0: mejor directo,
5: mejor en directo que grabado.
0: Que no, no me cortes, no
5: ahí
0: me cortes.
5: Ahí sentado, tranquilo, de verdad, o sea, es que tiene, de verdad, tiene un carisma que yo se lo veo solo a los elegidos, ¿no? Es lo que decía un poco de La Fuente, que hay genios que gestionan su vida, su fama de una manera especial. Bueno, pues este es Lamine Yamal, desde que entra en el set del partidazo de la COPE hasta que se va.
0: Bueno, a mí el titular para mí es hay que ganar, da igual, hay sí. que ganar. Yo
5: como
0: le,
5: sea.
0: Le dije a la Mayer que esto, si la gente está esperando que juegues muy bien, y esto que cuanto mejor juegues más cerca estás de ganar, pero esto son las emociones, y las emociones son pasar, y pasar como sea, y pasar y estar en la siguiente ronda. Oye, ¿quién habla hoy, Miguel? Aparte de La Fuente, ¿quién habla?
4: Pues van a hablar a vuestras 7 de la tarde Pau Cubarsí, Marc Cucurella y Àlex Baena. 3 titulares, yo creo, en el partido de mañana contra Austria.
0: Vale, mañana hablamos, ¿eh? Hasta luego, Elena, que paséis buen día. Adiós, Miguel.
4: Chao, hasta luego.
5: Corro, por cierto, aquí hace más frío, ¿eh?
0: Que hace más frío que en
5: sí,
0: Chattanooga, 17, ¿no?
5: 17 grados tenemos.
0: Bueno, hay que acostumbrarse a todo. Adiós, Elena. Chao, chao,
5: un beso. Chao.
0: Bueno, a las 2 de la madrugada hoy se juega el Estados Unidos-Bosnia y a las 10 el Bélgica-Senegal. Los que ganen de estos partidos se cruzan en octavos y está esperando México lo que sale del Inglaterra-Congo y este partido lo va a contar Oliveros. Inglaterra-Congo a las 6 de la tarde, que es muy buena hora, en España por lo menos. Hola Oliveros, ¿cómo estás?
7: Nada, dentro de un rato, estamos ya cerca del estadio, muy bien, sí, sí. Inglaterra-Congo, 6 de la tarde hora española, 12 del mediodía en Atlanta.
0: ¿Y qué cuentas de cómo está Inglaterra? Favorita, favoritísima Inglaterra, ¿no?
7: Totalmente, y además viendo la forma en la que está Jude Bellingham, que además te decía estos días, está haciendo un guiño a Mourinho para decirle que a mí me gusta jugar donde juega Inglaterra, me gusta jugar pisando el área, dando asistencias, marcando goles, más cerca, no estar en la base, sino estar muy cerca del área. Todo eso contado con que Harry Kane seguirá marcando goles, con que tiene una plantilla muy, muy, muy extensa, Tuchel... Delante estará el Congo, es verdad. El Congo solamente ha encajado 3 goles y te recuerdo que empató con Portugal 1-1 y perdió solamente con Colombia 1-0. Ahora mismo Inglaterra ya está mirando el cuadro. Lo decía anteriormente Oliva, espera, y lo estabais comentando, espera México en la madrugada del 5 al 6 a las 2 de la madrugada en el Azteca. Si pasa Inglaterra sería México-Inglaterra y después, si miras el cuadro, y entonces ya no tendrá al Congo, ya no tendrá a equipos Panamá, equipos débiles, sino que en los cuartos podría tener a Brasil o Noruega, en las semis a Argentina o Colombia y en la final a España, a Francia o a Portugal.
0: Has dicho que el Congo con el portero especialista en penaltis, ¿no?
7: Sí, eso he leído, que el entrenador contempla cambiar de portero porque tiene un especialista que le dio la clasificación al Congo frente a Nigeria en una tanda de penaltis que se hizo viral, que se llama Timothy Fayulu. Normalmente no juega él, juega Lionel Mpassi, pero dicen que puede cambiar precisamente por eso, porque tiene la esperanza, el optimismo de llegar a los penaltis.
0: Muy bien, pues en 2 horas estoy aquí escuchándote cantar goles del Congo y de la selección inglesa. Que cantes mucho.
7: Aquí estamos. Hasta luego.
0: Un abrazo, Oliveros. Vamos a México de nuevo. Ahí está don Julio.
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0: Maldini. ¿De qué nos hablas en el día de hoy? ¡Hola, Julio!
8: ¿Qué tal, Corro? Muy buenas. Bueno, quería hablar de... En el Estados Unidos-Bosnia hay un futbolista como es Bajaktarević, que aparte de ser un gran extremo, que es el hombre que le marcó a Italia el gol, el último gol que eliminó a Italia del Mundial en aquella repesca, fue internacional con Estados Unidos. Es curioso porque fue internacional con Estados Unidos y hoy va a jugar contra la selección realmente de su país. Llegó a debutar con Estados Unidos en un amistoso y es uno de los jugadores peligrosos. Yo espero que Bosnia acabe montando en las dos bandas con Alajbegović en la izquierda y Bajaktarević en la derecha y podría complicar a Estados Unidos. Y luego, bueno, vamos a ver ese doble pivote Sadiq y Moutosami, de qué es capaz en DR Congo contra una selección inglesa que lógicamente es muy superior. Y también quiero destacar a Van Aken, el centrocampista de Brujas, ya veterano, que en el ida y vuelta hace mucho daño y que ha mejorado mucho la selección belga. Un abrazo, chao, chao, chao, chao.
0: Chao, Julio, aquí seguimos en el Especial Mundial.

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0: fichajeo del día llega desde Inglaterra, desde The Athletic, una noticia de un jugador que estaba relacionado con el Real Madrid, con el Manchester United, Mateus Fernández, el jugador, el centrocampista del West Ham, y dice The Athletic que lo ficha el Tottenham por 98 millones de euros. Al Tottenham por 98 millones de euros. Y luego es la noticia del día aquí en España. Joan Laporta ha investido, ha estado pendiente de la rueda de prensa y de la, del acto de investidura. Ha estado presente Víctor Navarro. Acaba de terminar la rueda de prensa hace muy poco. Víctor, ¿qué tal? ¿Cómo estás? Buenas tardes.
1: ¿Qué tal? Muy buenas. ¿Qué tal, José?
0: Bueno, sí, es evidente que
1: había... rueda de prensa y discurso de Laporta de 40 minutos. De
0: la rueda de prensa, ¿cuánto ha durado? Que he visto un poco al principio y ya me he metido en el programa. ¿Cuánto ha durado?
1: Nada, la rueda de prensa han sido 15 minutos.
0: 15 minutos.
1: Entre Juste y él, 15 minutos.
0: Bueno, había dos temas claros, Julián Álvarez y Florentino y el Madrid. Le ha tirado una andanada a Florentino, ahora la escuchamos en el discurso, pero luego Julián Álvarez, que es el tema, Julián Álvarez, el fichaje del Barcelona de Julián Álvarez, si le deja el Atlético de Madrid. ¿Y qué ha dicho? Que vamos a escuchar un fragmento de lo que ha dicho Víctor.
1: Pues que han presentado una oferta, o sea, confirma esa oferta, esa famosa oferta que se dijo, dice que Deco la ha presentado, que el Atlético la rechazó porque no tenía alternativas en esa posición, que él ha hablado con Cerezo Gilmarín, que hay buena relación, dice, lo ha repetido varias veces, que máximo respeto por el Atlético de Madrid, que se han hecho operaciones antes entre clubes y no ha pasado nada, y que no entiende en absoluto esta denuncia y todo lo que se ha montado con este posible fichaje. Él dice además que la oferta del Barça no va a estar por tiempo indefinido, que ellos la mantendrán hasta que consideren oportuno.
0: Ha hablado Cerezo con Radio Nacional. Vamos a escuchar a Cerezo y luego lo que ha dicho esta mañana Joan Laporta. Este es Cerezo.
2: Pues no puedo opinar nada. Todos sabéis exactamente cuál es la situación, que es un jugador del Atlético de Madrid y que seguirá siendo un jugador del Atlético de Madrid. Bueno, nos pilló de sorpresa y nosotros hemos hecho lo que teníamos que hacer, decir que es un jugador del Atlético de Madrid, que nosotros no tenemos ninguna oferta de nada ni de nadie y que aunque hubiera ofertas no lo queremos vender. No estamos dispuestos a venderlo y ya está.
0: Yo creo que lo de no tenemos ninguna oferta ni de nada ni de nadie ha sido una frase que le ha salido porque es evidente que hay ofertas. Y este es Joan Laporta esta mañana. Julián Álvarez.
3: Nosotros seguimos teniendo el mismo respeto al Atlético de Madrid que hemos tenido siempre y que es mucho. Lo que hemos hecho ha sido hacer una oferta de club a club. La hemos hecho pues con luz y taquígrafos. El Atlético de Madrid sabe de esta oferta. Nos ha contestado que no vende y entendemos que no vende porque no tiene alternativas, que fue lo que se me dijo a mí. Ahora veo que han habido una serie de actuaciones, ellos sabrán lo que han hecho. La verdad es que no veo la lógica que le han puesto a este tema, ¿no? Veo que el Atlético de Madrid se está cerrando en banda, pero esto de ir a UEFA o a FIFA y en fin, no sé ¿a qué vienes?
0: Dice, me dijeron que no tenían alternativas, entendemos que no tenían un sustituto de Julián Álvarez. ¿En qué punto está, Víctor? ¿Tú crees que va a pasar tiempo hasta que vuelva a haber un contacto o no?
1: Yo creo que ellos lo que querían, sobre todo, respetar a Julián con el tema del Mundial. Ellos no querían molestarle. Ha dicho, por ejemplo, Laporta que esas declaraciones de Julián que no salen del Barça, que el Barça no forzó a Julián a salir en la zona mixta y hablar con los medios que estaban ahí y decir las palabras que dijo de su sueño. Y ahora el Barça lo que estaba esperando es a que pasasen unos días, avanzase el Mundial, y al acabar el Mundial ellos querían presentar incluso una segunda oferta. Ha dicho Laporta aquí que ellos pueden, están en disposición de fichar, que pueden hacer cualquier operación, pero que no se van a volver locos, que el mercado lo marca el Barça, que ellos no van a pagar cifras como las que se están viendo y que ellos saben sus límites y pagarán lo que consideren oportuno, pero no se van a volver locos porque dice Laporta que con la plantilla que tiene ahora mismo, si se cerrase ahora el mercado ya estaría contento.
0: Y este sonido de Laporta hablando de Florentino Pérez sin nombrarle en el discurso.
3: Creo que en otros ámbitos están muy nerviosos, ya pueden estarlo. Veo que a veces hacen conferencias esperpénticas que no saben, no tienen muy, muy fijado el norte. Están haciendo ahora déjà vu, que estos déjà vu, no sé. Yo creo que en este sentido tenemos nosotros un equipo más consistente.
0: Déjà vu es Mourinho. Bueno, esta noche cuentas más y en el 8:30 también. Víctor, un abrazo, gracias.
1: Un abrazo.
0: Y antes de la despedida, un paso por Wimbledon para situar los marcadores de los españoles que están jugando. Ángel García.
4: Pues mira, Alejandro Davidovich ya está en la siguiente ronda. Mira que decía que estaba muerto después de ganar la final de Mallorca y jugar la primera ronda. Pues ha barrido completamente a Marotzan, al húngaro. Hay Jessica Bouzas, que lo ha tenido para cerrarlo en el segundo. Ganó el primer set ante Jan Strenska, pero lo ha acabado perdiendo el segundo en el tiebreak. Así que empiezan ahora el tercer set. Y muy bien Dani Mérida, que no ha jugado nunca en hierba hasta ganar la primera ronda el otro día por la lesión de un argentino. Y le ha ganado el primer set a Medvedev. A ver si vamos a tener sorpresa con el joven madrileño. O sea que de momento, buenos resultados. y esperando, como no, Corchano, ese Carreño-Jódar, nuevo duelo después de Roland Garros, el duelo estrella para nosotros en el día de hoy.
0: Atentos, Ángel García, desde Wimbledon y la antena de la cadena COPE. Un abrazo, Ángel, hasta luego.
4: Un abrazo, corro.
0: Pues ya estaría, nos vamos, les dejamos en la mejor compañía, que es la radio, esta que llevan puesta, que es la cadena COPE. Que pasen ustedes, buena tarde.

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0: Las 4, las 3 en Canarias.
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0: Hay días en los que la realidad no necesita guionistas. Le basta con un hacer en Sevilla, una familia cargando el coche para irse de vacaciones a la playa y un cuadro de Sorolla apoyado en la pared esperando turno para entrar en el maletero del coche. Hasta aquí una escena costumbrista. Rara, porque es rara, o es raro llevar un Sorolla de vacaciones, pero hay quien se lleva el canario y nadie les dice nada. El problema es que el cuadro no entró en el maletero. Entró en la historia. Porque la familia se marchó, llegó a la playa, echó cuentas, revisó mentalmente las bolsas, las toallas, las chanclas, el protector solar. Y entonces alguien debió decir esa frase que hiela más que un baño en abril. ¿Y el Sorolla? El Sorolla se había quedado en la calle Rafael González Abreu, en pleno centro de Sevilla. Un cuadro pequeño, de pequeño formato, dos barcos en una playa, mucho valor sentimental y, claro, con un apellido que no es precisamente cuadro de pasillo. La familia volvió, como no iba a volver, pero ya no estaba el cuadro. Y aquí empieza la parte buena, porque el cuadro no acabó en una red internacional de tráfico de arte, ni en un salón suizo, ni en manos de un villano acariciando un gato negro. Acabó en Murcia. Sí, en Murcia, en casa de Andrés. Andrés estaba pasando unos días en Sevilla con su familia. Vio el cuadro en la calle, pensó que alguien lo había abandonado y se lo llevó. No por Sorolla, por el marco. Sí, por el marco. Tal cual, así lo confirmaba Andrés con mucha gracia. Lo vi tirado en la calle, lo cogí porque me gustó el marco. Esto, no me dirás que no es maravilloso. Y lo que es más importante, resume muchas cosas. Durante años hemos dicho que la inteligencia artificial puede cambiar el mundo, pues aquí, de momento, ha cambiado una conversación doméstica. Andrés llega a Murcia, mira el cuadro, le entra curiosidad, usa una aplicación de inteligencia artificial y descubre que aquello no era una lámina simpática de 20 euros para decorar el recibidor. Era presuntamente un Sorolla. Y entonces llega la frase que yo creo que merece una placa municipal. Pero si este cuadro es bueno... Bueno, claro que era bueno. Sorolla, al parecer, ha pasado de maestro de la luz a este cuadro es bueno. Hay críticos de arte que han escrito 3 tomos para decir mucho menos. La policía tiene que confirmar que la obra localizada es exactamente la desaparecida. Y hay otro matiz también importante. Esto no se investiga como un robo, sino como un hurto, porque no hubo violencia ni intimidación. Nadie entró en una casa, nadie forzó una vitrina. El cuadro estaba sencillamente en la calle. Que también es una forma bastante arriesgada de custodiar el patrimonio familiar. La historia tiene su gracia, claro que sí, mucha. Pero debajo del chiste hay algo muy nuestro, muy español. Dejamos cosas importantes para un segundo, confiando en que la vida nos espere. Y luego la vida se sube a un coche rumbo a Murcia. La familia habla del valor sentimental. El público, todos nosotros, nos hemos quedado con lo del apellido de Sorolla. Andrés se fijó en el marco y la inteligencia artificial, que últimamente opina de todo, hizo de tasadora de emergencia. Así que la pregunta no es solo cómo puede desaparecer un Sorolla en una acera de Sevilla. La pregunta es otra. ¿Cuántas cosas valiosas tenemos delante y solo nos damos cuenta cuando a alguien se las lleva porque le gustó el marco? Bienvenidos. Está pasando más cosas. La Guardia Civil ha registrado una de las sedes de la Diputación Provincial de Cádiz. Ha recabado información sobre diferentes contratos con sociedades vinculadas al área de planificación dependiente del alcalde del puerto de Santa María. Es un registro que forma parte de una investigación judicial declarada secreta. Nos vamos hasta Cádiz. Fernando Crespo.
3: La propia institución provincial ha salido al paso de la información asegurando que los agentes recaban documentación sobre varios expedientes de contratos de patrocinio por orden de un juzgado de Cádiz que mantiene la investigación bajo secreto. El operativo incluye el copiado de correos electrónicos y el volcado de discos duros y se desarrolla también en distintos puntos de la provincia de Sevilla.
0: El juez de la Audiencia Nacional, Santiago Pedraz, ha citado a aclarar como testigos a 2 fiscales que se reunieron con Leire Díez. Lo harán el 15 de julio. Patricia Rossetti.
4: Declaraciones dentro de la pieza de la desestabilización de los procesos judiciales que afectan al gobierno y al PSOE. El 15 de julio a partir de las 10 de la mañana. Diego Villafañe, teniente fiscal de la Secretaría Técnica y mano derecha de García Ortiz, y su compañera Beatriz López Pesquera. Villafañe se reunió en dos ocasiones con Leire Díez y con el abogado del PSOE, Jacobo Teijelo. Visitas a la Fiscalía General que no quedaron registradas. López Pesquera solo estuvo en una de ellas. La acusación popular pidió además la declaración del fiscal general García Ortiz, de la fiscal de la Secretaría Técnica Ana Isabel García León y del jefe de seguridad de la institución, pero el juez Pedraz responde que se acordarán en el caso de que sean necesarias una vez que declaren Villafañe y López Pesquera.
0: Un fallo de la conductora del autobús es la principal hipótesis sobre el accidente que se ha producido en Lleida esta mañana. Hay 4 personas en estado crítico y 44 heridos. La mayoría de los ocupantes eran temporeros que se desplazaban para trabajar en la campaña de la fruta. Sergi Tor.
5: Del total de 44 personas heridas por el accidente, hay 21 personas ingresadas en el Hospital Arnau de Vilanova de Lleida, 5 en la UBI, 5 han necesitado operaciones y hay amputaciones de extremidades inferiores, fracturas y traumatismos craneales. 4 personas están en estado muy grave. En el autocar siniestrado viajaban 55 personas, incluidas los 2 conductores. Al volante, la conductora de 36 años con 3 días en la empresa, que ha perdido el control en una recta y sin tráfico. Fode viajaba en la parte de atrás del autobús y en COPE explica el accidente.
6: Bueno, pues iba detrás de la parte del bus y bueno, he visto que se subió a un bordillo y empezó a hacer zigzag y se estampó contra el muro. Pero sí que he notado que se subió encima del bordillo y luego ya empezaba a tambalearse.
5: La ruta del autobús accidentado era hacia los pueblos agrícolas de la provincia de Lleida. La mayoría de pasajeros se dirigía a trabajar en el campo.
0: Un incendio en un bloque de viviendas en la ciudad vegal de Amberes ha provocado la muerte de al menos 6 personas. Y en los deportes, Joan Laporta manda un mensaje al Atlético de Madrid por el caso Julián Álvarez. Luis Munilla.
7: Sí, Laporta ha iniciado hoy su cuarto mandato al frente del Barça y en la toma de posesión ha dedicado palos a Florentino Pérez y ha hablado del fichaje de Julián Álvarez tras denunciarles el Atlético ante la FIFA y la Federación. Víctor Navarro.
8: Confirma el ya presidente del Barça que el Atlético tiene sobre la mesa una oferta que seguirá mientras el FC Barcelona lo considere, pero que les interesa Julián Álvarez y esperan que en el Atlético recapaciten y lo vendan. Laporta ha hablado con Sergio Gilmarín, dice que hay buena relación entre clubes y que esto lo hacen sin presionar al delantero argentino porque ya les dijo hace tiempo que quería venir al Barça.
9: Lo que hemos hecho ha sido hacer una oferta de club a club. Nos ha contestado que no vende y entendemos que no vende porque no tiene alternativas, que fue lo que se me dijo a mí, que el Atlético de Madrid se está cerrando en banda. Pero esto de ir a UEFA o a FIFA, no sé a qué viene esto. Igual es que hay ahí gente que tiene ganas de liarla.
7: Más del mercado de fichajes, el Atlético de Madrid precisamente renueva una temporada a Coque, el Barça 2 a Christensen. Odisea regresa al Sevilla, el Betis ficha a Facundo Bernal y el Valencia al central Justin de Haas. En el Mundial hoy tenemos más 16avos de final. Inglaterra-Congo a las 6, Bélgica-Senegal a las 10 y Estados Unidos-Bosnia a las 2 de la madrugada. Todo en tiempo de juego. Y además en Wimbledon, clasificado Alejandro Davidovich para tercera ronda.
0: Gracias, Munilla. Sigues en la tarde de COPE.
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0: Calurosa tarde del 1 de julio de 2026, sofocante tarde diría yo. Sigues, como te decía, en la tarde de COPE, la tarde de Pilar García Muñiz, aunque hoy seré yo, Carlos Gutiérrez, el que te acompaña hasta las 7 de esta tarde. Desde que la tierra tembló en Venezuela, la lista de muertos y desaparecidos no ha dejado de aumentar, con una convicción, además, que las cifras reales terminarán siendo mucho más elevadas que las que ofrecen hasta el día de hoy el gobierno que preside Delcy Rodríguez. La falta de medios y la corrupción del régimen han formado un cóctel explosivo que lo hace todo mucho más difícil. Mañana se cumple una semana desde el inicio de la tragedia.
1: ¡Marico! ¡Mi mamá, weón!
2: ¡Está temblando, hijo!
3: Miren cómo está eso. Se acaban de caer edificios.
4: Y hay una señora que todavía no han venido a buscar.
5: La cantidad de escombros es muy alta.
0: 2.000 muertos y 40.000 desaparecidos son las últimas cifras oficiales del doble terremoto. Pero otro dato que hemos conocido hoy pone en cuestión estas cifras. Naciones Unidas prepara bolsas para 10.000 cadáveres. El Ministerio de Exteriores, el ministro Juan Manuel Álvarez, informaba hoy que son ya 26 los españoles muertos y 150 los desaparecidos y que se busca entre los escombros a otros 11 españoles. Esta mañana despegaba de Torrejón un equipo START, un equipo técnico de ayuda y respuesta en emergencia de la Agencia Española de Cooperación, 40 personas, entre personal sanitario y bomberos, que van a desplegar allí un hospital de campaña. Se unirán a los rescatistas españoles y voluntarios que ya trabajan sobre el terreno desde los primeros días. Como los efectivos de la Unidad Militar de Emergencias, casi una semana después, siguen luchando para que la vida se haga paso entre los escombros.
6: Estamos trabajando en aquellas situaciones y sitios donde podemos tener indicios de que pueda haber gente aún atrapada bajo los escombros. Entonces, cuando nos llegan avisos o alguien se nos acerca con una información que consideramos veraz, nos acercamos allí e iniciamos los reconocimientos para ver si hay realmente indicios de vida.
0: Y viajan sin billete de vuelta. Estarán el tiempo que haga falta. La generosidad de los componentes y de los cooperantes españoles es un trabajo reconocido por la sociedad.
7: La cooperación y la ayuda humanitaria españolas tiene algo que yo he estado viendo en estos últimos años, y es el modo en el que tendéis la mano a las personas que lo están pasando mal. Lo hacéis con profesionalidad, con rigor y con mucho cariño. La manera en la que acompañáis y ayudáis a quienes sufren. La sociedad española es muy consciente de ello y os lo agradece.
0: Palabras de cariño de la reina Letizia esta misma mañana en Torrejón. Me acompañan esta tarde, este primer día de julio, Isabel Durán y Antonio Agredano. Isabel, buenas tardes.
8: Buenas tardes, Carlos.
0: Y calurosas.
8: Y tanto, Madrid, te derrites con el asfalto.
0: ¿Y tú, Antonio, en Sevilla qué tal?
9: En Sevilla muy bien, yo he hecho una rebequita.
0: Claro.
9: O sea, todo bien.
0: Allí refresca, ¿no?
9: Sí, sí, aquí refresca un poquito, y en Córdoba, que está mi familia, creo que también hace bastante fresquito hoy.
0: Me imaginaba. Bueno, enseguida voy con vosotros, pero dejadme que salude antes, está en Caracas, Pilar García de la Granja, mi compañera de Mediodía COPE. Buenas tardes, Pilar.
10: ¿Qué tal, Carlos? Buenas tardes para ti, buenos días para nosotros.
0: Buenos días para...
10: son las 10 de la mañana.
0: Para ti, claro, efectivamente. Oye, ¿cómo ha sido la travesía, la peripecia?
10: Bueno, pues la peripecia ha sido de una tensión extraordinaria, ¿no? En parte gracias a que están viniendo decenas de voluntarios en todos los vuelos y por lo tanto son prioritarios, ¿no? Nosotros salimos ayer, de hecho hicimos Mediodía COPE ayer en el aeropuerto de Madrid, y ya empezamos a tener problemas porque en el vuelo que iba hacia Bogotá, a Colombia, porque no se puede venir directamente a Caracas, nosotros hicimos escala en Colombia y de ahí viajamos hasta Venezuela, hasta Valencia, Venezuela. Bueno, pues ya había muchos rescatistas que venían no solo de España, que venían de Grecia, que venían del Reino Unido y que hacían escala a través de Madrid. Bueno, conseguimos coger ese vuelo, 10 horas hasta Bogotá, el aeropuerto de Bogotá un caos, porque los pocos aviones que volaban hasta Valencia, la madrugada de, de ayer, ¿verdad? Pues estaban llenos también de personal para apoyar las labores de rescate, y no solo, también llevaban suministros, llevaban medicinas, llevaban comida, llevaban gas, porque hace falta gas para todo el material de recuperación en la parte en donde se ha destrozado más como consecuencia de los terremotos, ¿no? Conclusión. Llegamos a las 2:30 de la madrugada a Valencia, y hay un coche, 2 horas y media, un coche blindado con un guardia de seguridad armado, porque está peligrosísimo Venezuela. Hemos atravesado por la zona en donde nació y se desarrolló la mara del tren de Aragua, o sea, imagínate tú.
0: Sí, sí.
10: Y de ahí llegamos finalmente al hotel a las 4:30 de la madrugada, que eran las 10:30 de la mañana, y ya empezamos con las conexiones con Herrera en COPE. O sea que nuestro viaje, la verdad, es que no hemos parado. Todavía no te podemos decir cómo estamos porque no hemos parado.
0: Sí, sí, peripecia.
10: No hemos dormido.
0: Yo te decía peripecia, y efectivamente es toda una aventura.
10: Es una aventura.
0: Haber podido llegar allí. Bueno, ¿y qué has visto? ¿Cómo has visto la ciudad? ¿Cómo ves Caracas, Pilar?
10: Pues mira, la gente está muy triste, la gente está en estado de shock, todo el mundo habla de lo mismo, está absolutamente dividida, en el sentido de que le echan la culpa al gobierno de muchas de las cosas que está pasando. Desde que pisas pie en Venezuela, te hablan, bueno, pues de que el ejército no estaba desde el primer momento en la zona de la catástrofe, en la zona cero. Te hablan de la cantidad de vidas que se podían haber salvado y que no se han salvado. Te hablan de esos vídeos que se han hecho virales de la policía militar venezolana robando de los escombros dólares y joyas de las casas que se han caído. Te hablan de que están siendo los rescatistas internacionales y Cruz Roja quienes están montando los primeros hospitales de campaña, porque los hospitales están absolutamente colapsados. Te hablan de las decenas de amputaciones que se están llevando a cabo, y te hablan de los desaparecidos, ¿no? Todo el mundo conoce a alguien que no ha aparecido todavía, por cómo fue de virulento los dos terremotos. Los edificios se desplomaron como si fueran azucarillos, ¿verdad? Uh-huh. Y la cantidad de gente que podía haber dentro, pues no se sabe, ¿no? Y hay un caos con quien

0: construcción de los macroedificios que se han desplomado, si realmente es lo que cuenta el cotilleo popular, ¿no? Que lo primero que te dicen, no, eso lo construyeron con los rusos y entonces no utilizaron buenos materiales, cuando se sabía que aquí durante el siglo pasado hubo 3 terremotos, pero no sé qué, era para la gente más pobre, para la gente más humilde. Bueno, y luego otra cuestión que tiene también en shock a todos los ciudadanos, y con esto ya acabo, son en torno a 100 críos de entre 5 y 10 años. Ya sabes que en Venezuela el deporte nacional para todos ellos es
1: el béisbol.
0: El santo al cielo, el béisbol.
1: El béisbol.
0: Y entonces, entre 5 y 10 años, resulta que hay una escuela de entrenamiento para detectar talentos con chavales de esas edades.
1: Sí.
0: Han desaparecido los 100.
1: Wow.
0: No les encuentran. Y es otro de los grandes temas de conversación.
1: Ah, sin duda la fotografía es tremenda. Pues Pilar, seguiremos hablando con vosotros y contando lo que allí os estáis encontrando. Pilar García de la Granja, gracias, un abrazo, compañera.
0: Un abrazo, hasta luego, chao, chao.
1: Pues la fotografía del horror que allí se está viviendo nos la completa también otro compañero de COPE, Álvaro García, que también está en Caracas. Álvaro, buenas tardes.
2: ¿Qué tal, Carlos? Buenas tardes.
1: Bueno, ¿qué estás viendo? ¿Cuál es la fotografía de estas horas en Venezuela que estás viendo tú?
2: Pues mira, yo estoy en el este de la ciudad, unos 15 kilómetros de la costa. Hasta aquí llegó, se notó y tembló la tierra, ese terremoto que mantiene en shock a toda la población. Justo al ladito estoy de la Comandancia General de la Aviación Militar Bolivariana. Un aeropuerto militar, por eso veo aviones entrar y salir. Y sobre todo mucho tráfico de coches, ida y vuelta, sobre todo coches oficiales, blindados, porque aquí la seguridad es máxima ante un país complicado por la delincuencia. Varios coches de defensa, por ejemplo, también del gobierno venezolano, vehículos de distintos países que vas identificando por las banderas. He visto muchas banderas de Qatar, por ejemplo. Curioso que en este punto se dé mucho esta imagen. También ambulancias con las sirenas puestas de un lado para otro. Y un detalle muy curioso en esos vehículos que llama la atención, y es sobre todo el estado en el que se encuentran los coches. Ves algunos que están manchados de barro, con golpes, otros están impolutos, mostrando claramente aquellos que van a hacer faena entre los escombros y aquellos que van hacia otro punto de la ciudad, porque aquí evidentemente hablamos de una ciudad muy poblada y hay muchísimo movimiento. Decirte que además aquí cerquita está uno de los hospitales más saturados y allí reina el caos. Llega gente sin nada, sin nadie, porque acuden sin acompañantes, a saber cuándo les pueden atender, a los que puedan atender y en qué estado lleguen.
1: Oye, Álvaro, ¿has podido hablar con los venezolanos que te han contado las primeras impresiones que has tenido con ellos?
2: Sí, es curioso esto, porque uno cuando llega aquí piensa que se va a encontrar con un pueblo cerrado, sin mostrarse, sin abrirse, derrotado por lo que ha pasado, y para nada. O sea, sí, la gente está en shock, está pasando por una de sus situaciones más delicadas, y eso que llevan viviendo las décadas, pero en este caso pocos recuerdan algo parecido. Pero a pesar de ello te atienden, te hablan, te dicen todo lo que haga falta. O sea, es que te hablan desde el corazón. Carlos, luego claro, hay historias que a medida que se van abriendo, te van contando, vas conociendo, se te van quedando grabadas, te empiezan a contar sus historias, todos conocen fallecidos, como decía Pilar también, encima con la situación dramática que ya han vivido y que siguen viviendo en cuanto a situación económica, pues es más vulnerable todavía. Hay gente, por ejemplo, como Tomás, que tiene que vivir una semana después del terremoto con grietas en su casa y sin saber si es segura o no.
3: Me sigo quedando ahí porque es el único sitio donde puedo pasar la noche con mi esposa y mi hijo, pues. Porque tengo un hijo de un mes y medio y es complicado salir con un bebé así tan pequeño a la calle. Yo con mi hermana he hablado mucho para que trate de calmar a mi sobrino de 9, 10 años, quitarle el celular para que no vea tantas noticias, porque ahorita está todo muy crudo aquí en Venezuela, donde las noticias las están poniendo muy transparentes, en el sentido de que te ponen una imagen de una persona fallecida, entonces los niños ven eso y no es bueno.
2: Y hay que recordar que los niños no van al colegio, así que tienen que gestionarlo los padres, y a todo esto con una sonrisa siempre en la cara, ¿eh? Es increíble porque los ves cabizbajos, te vas acercando a ellos, levantan la mirada y te acuden, o sea, te atienden sonrientes, porque ellos dicen que Venezuela es alegría, lo dicen textual, y que no pueden renunciar a ello.
1: Madre mía. Álvaro García, compañero, gracias y seguimos muy atentos y escuchamos.

0: Todo lo que, gracias a lo ti, que Carlos. Nos contéis. Un abrazo fuerte, Álvaro.
1: Un abrazo.
0: Las cifras siguen impresionando por su magnitud. Naciones Unidas calcula en 6.700 millones de dólares los daños materiales provocados por los dos terremotos en viviendas e infraestructuras. 6.700 millones de dólares. En las últimas horas, ACNUR, que es la Agencia de Naciones Unidas para los Refugiados, ha alertado que la situación humanitaria empeora por momentos en las zonas más afectadas por la grave escasez de alimentos y el colapso de los servicios básicos a los supervivientes. Bueno, seguiremos muy atentos lo que ocurra en las próximas horas y días en Venezuela. Ya decíamos que esta noticia nos iba a llevar durante varios días la atención. Voy ahora con otra cosa. Los medios la hemos bautizado como Ley de Nietos. Hablamos de la Ley de Memoria Democrática, aprobada hace 4 años, y que ha abierto la vía para que miles de descendientes de españoles que tuvieron que exiliarse tras la Guerra Civil y la dictadura de Franco obtengan la nacionalidad española. La ley ha servido para corregir algunas discriminaciones históricas. Por ejemplo, reconocer la nacionalidad a los hijos de aquellas mujeres que perdieron la nacionalidad española por haberse casado con un ciudadano extranjero antes de que entrara en vigor la Constitución de 1978. Sobre la ley había un acuerdo inicial, pero en los últimos días el ambiente se ha enrarecido. Partido Popular y Vox acusan al gobierno de haber convertido la norma en un coladero para engordar del censo electoral con la pretensión de que una mayoría de esos nuevos españoles voten al Partido Socialista. Isabel Durán se ha estudiado el asunto bien, le ha dedicado varias informaciones en el debate a todo esto. Isabel, tú denuncias que lo que era una idea razonable, el gobierno la pervierte convirtiéndola en un coladero. ¿En qué consistiría esta trampa?
2: Mira, Carlos, primero, yo empiezo a sacar esto hace ahora un mes y lo que empiezo es a descubrir cómo el Partido Socialista y el gobierno de España han hecho de la Ley de Nietos un instrumento para captar votos en el exterior, engañando a todos los españoles y a espaldas del Parlamento. ¿Por qué? Primero, porque la Ley de Nietos, tú has contado muy bien cómo recoge esa reparación histórica con las mujeres que habían perdido la nacionalidad, esto nadie lo discute. ¿Cuál es el problema? Que la Ley de Nietos tiene una disposición adicional octava que circunscribe las posibles personas que pueden nacionalizarse solamente al exilio político de la guerra civil y del franquismo, y exilio político nada más. Fíjate que durante la tramitación de la ley, que duró 18 meses, Ciudadanos pidió que se abriera que se abriera la mano no solo a los exiliados políticos, sino a cualquier persona que se fue en la misma época y que se fuera por motivos económicos o por cualquier otro motivo. Eso es exactamente lo que lleva pidiendo el PP 19 años en el Parlamento español y 19 años negándolo el Partido Socialista. ¿Qué es lo que ocurre? Que lo que presenta Ciudadanos, las dos mociones, son votadas expresamente en contra por el gobierno de España y por sus socios. Y sin embargo, una vez que aprueban la ley restringida únicamente al exilio político, con el veto del Parlamento a ampliarlo al exilio económico, el gobierno de España, a través de la directora general de Seguridad y Fe Pública, Sofía Puente, resulta que redacta una instrucción que da órdenes a los funcionarios y dice que se abre el exilio a cualquier causa. Es exactamente lo que acababa de votar en contra el Parlamento español, el Partido Socialista, el gobierno y todos sus socios. Entonces, estoy oyendo tal cantidad de bobadas que si el PP se ha equivocado, que si... Pero vamos a ver, es que la gente no lee. Es que el PP lleva pidiendo esto 19 años. El gobierno lleva echándoselo atrás desde que gobierna, el gobierno de Pedro Sánchez. Y resulta que lo hace por la puerta de atrás, no informa al Parlamento y vota expresamente en contra. Y luego descubro, porque todo este asunto lo he descubierto yo, y luego descubro que el propio gobierno y el Partido Socialista se dedican, desde que se aprueba la ley, a vender en América, América, en Sudamérica, porque incluye Brasil, Hispanoamérica, más Sudamérica, resulta que amplían el ámbito de aplicación de la ley no solo a la dictadura y a la guerra civil, sino a todo inmigrante español del siglo XIX. Es una trampa, es una utilización burda y bestial de algo que no ha aprobado el Parlamento. Esta es la clave del asunto, así de sencilla. ¿Cómo puede el gobierno de España ampliar la aplicación de la ley y por qué lo hace, Carlos? Lo hace porque sencillamente la emigración de los años de la Guerra Civil y de la dictadura, como ya había hecho la Ley de Memoria Histórica Zapatero y se había metido, nacionalizado 200,000+ personas, resulta que salen unas cuantas miles y dicen, con esto no hacemos nada. Entonces lo amplían sin informar a la opinión pública española. Aquí llevamos 3 años enzarzados y contando el comodín de Franco para arriba, para abajo. Jamás han explicado que el gobierno ha abierto la mano hasta el siglo XIX. Y a partir de ahí ya empiezan una serie de trampas y de vericuetos impresionantes. Pero esto te lo resumo así porque esto es engañar. Esto es hacer trampas. Y todavía no se ha votado ni tiene resultados, porque el voto CERA, que es el voto de españoles residentes en el exterior, sí, es muy pequeño, todavía no es significativo. Pero sí, si tú metes a los que nacionalizas y se movilizan en el voto, puede cambiar los restos de los escaños que conforman las mayorías parlamentarias. Este es el resumen.
0: ¿Cómo ves tú el asunto, Antonio? ¿Crees que ha habido opacidad, falta de transparencia? ¿No nos lo han contado, como nos está diciendo Isabel?
1: No lo conozco en la profundidad en la que lo está explicando Isabel mejor que nadie, porque lleva mucho tiempo publicando sobre este tema. Pero sí es cierto que con Pedro Sánchez siempre hay una sospecha de inicio. Es decir, este tipo de movimientos no responden solamente a su buena voluntad, sino que efectivamente va a cambiar o pretende cambiar o podría cambiar, que ya me parece importante, el panorama electoral, ¿no? El PSOE está en caída libre y a lo mejor ese tipo de cosas pues suman lo suficiente como para agarrarse algún tipo de esperanza. Lo cierto, y ya no hablando de la sospecha de Pedro Sánchez, que yo creo que todos coincidimos, es cierto que el Partido Popular, y eso es lo que se le acusa a Feijóo, siendo coherente con lo que ya llevaba mucho tiempo recriminando y reclamando a esta ley, es cierto que no han sido didácticos y no han sido demasiado pedagógicos en la información. Y al final Vox, cuando entra en estos temas, entra de una forma tan escandalosa, tan hiperbólica, que cuando llega el PP parece que siempre tiene que ir a rebufo. Entonces yo creo que Feijóo primero no lo explicó como tenía que quedar claro para que la gente entienda qué es lo que está sucediendo, y después dentro de los propios portavoces del PP han ido aguando esta situación. Muchas veces frente a un gobierno en el que no podemos confiar, que yo creo que es el gobierno del sanchismo por lo que estamos viendo, hace falta una oposición que más que mal los temas y que ponga las cosas más claras sobre la mesa a la ciudadanía, sobre todo en un tema como este, que efectivamente puede tener, por lo menos puede agitar el electorado de cara a esas próximas elecciones que pueden ser hasta en marzo, ¿no?
2: Quizá te doy la razón que se haya generado la confusión, pero yo lo baso en que el gobierno enseguida lanzó el argumentario de la confusión y de la desinformación, que es lo que hace siempre. ¿Por qué?
1: Porque sí, cuando, es su especialidad.
2: Claro, y porque por primera vez, cuando habla este lunes, llevaba callado. Yo llevo publicando 20 informaciones, 20, absolutamente llenas de datos incontrovertibles. A lo mejor me he equivocado en alguno y me ha bailado, pero es un puro dato, es una investigación periodística de hormiguita. Y además localizando, por ejemplo, al secretario de Acción Exterior del Partido Socialista, que es un senador que se llama César Mogo, que sustituye a Pilar Cancela, que era secretaria del gobierno en el Ministerio de Asuntos Exteriores, y dice textualmente en un vídeo que está colgado en Instagram en Uruguay que el PSOE, con esta ley de nietos, ha hecho una reparación histórica, abriéndola a la emigración, a toda la emigración desde el siglo XIX. Vamos a ver, Si esto es así, esto es ilegal, porque el Parlamento circunscribió clarísimamente el ámbito de actuación de la ley. Ahora, el gobierno, en cuanto entró Alberto Núñez Feijóo el lunes a valorar con toda la razón, porque suscribo lo que dijo de la A a la Z, la ingeniería electoral que está realizando el Partido Socialista, entre otras cosas, porque yo lo he publicado así también, el gobierno enseguida desplegó un argumentario y la portavoz, el Masaid, dijo todo tipo de falsedades, vamos a decir, por ser suaves, y de confusión, atribuyendo al PP que daba marcha atrás cuando en realidad jamás ha dado marcha atrás. El Partido Popular siempre ha pedido que no hubiera discriminación, que si tú abres la nacionalidad desde el año, desde la Guerra Civil hasta el periodo en que la cierres de la etapa del franquismo, no discrimine usted solo a la emigración que se fue al exilio republicana. Si lo está abriendo usted, tienen el mismo derecho los españoles que se fueron en ese mismo periodo por otro motivo.
0: Cualquier otro motivo.
2: Esto lo vio un ciego, ¿no? Bueno, pues la realidad es que en este momento todo el mundo está hecho un lío. Mirad, yo llevo escuchando alguna tertulia porque sigo investigando y ya veréis que voy a sacar más cosas. Pero estoy oyendo una cantidad de cosas. La gente está hecha, incluso los tertulianos, los políticos que intervienen. Hay una ceremonia de la confusión establecida. Y fijaros si es sencillo, yo lo he resumido, pero podría hablaros de Cuba, de que una de cada siete peticiones proceden de la dictadura. Podría hablaros de los 450.000 solicitudes, las 450.000 solicitudes del consulado de Buenos Aires, que el gobierno, sin explicarlo en España ni al Parlamento, decide acelerar la incorporación al censo de esas solicitudes. ¿Y sabéis a quién se lo contrata?
0: ¿A quién?
2: A Ineco, la empresa que en la que Ábalos, cuando era ministro, hoy condenado a 24 años de cárcel por organización criminal, en esa empresa metió a Jessica, su amiga, sin trabajar. Quiero decir que la cantidad de barbaridades que se está haciendo con una ley que en teoría venía a reparar una cuestión histórica en la que todos podemos coincidir o no en algunas cosas, lo que ha cometido el Partido Socialista, no, el gobierno, con todo su aparato en el Partido Socialista en el exterior, es una ilegalidad como la copa de un pino. Y la pelota ahora está en manos de la Junta Electoral, porque tiene varias solicitudes de paralización y de investigación. Yo creo, y acabo con esto, que creo que no han enfocado bien las organizaciones que han presentado estas solicitudes, porque si lo llegan a decir tan simple y tan llanamente como os lo estoy yo contando, que soy la que lo he investigado, pues es que yo creo que se simplifica mucho toda esta complicación de que si el CERA vale, que si no influye. Es que es así de sencillo. Oiga usted, la ley se aprobó en el Parlamento en unas condiciones y se ha hecho en otras. Esto no es legal.
0: Pues seguiremos muy atentos al asunto.
3: Levantaremos al sol.
0: Un estudio publicado por la revista Nature dice que nuestro ADN influye en la forma en la que percibimos los olores. Lo que a una persona le huele bien, a otra le puede oler fatal. Este es el tema en el que nos hemos inspirado para preguntar hoy a los oyentes. Carlos Márquez, buenas tardes.
4: Muy buenas tardes, Guti. Antes de nada, quiero decir que qué pena que la radio no huela. Porque es una maravilla lo bien que huele Carlos Gutiérrez antes de empezar el programa.
0: Y este estudio también, que huele a carpintería. Que lo remozaron.
4: Claro, lo del estudio es una cosa curiosa, porque los elementos estos químicos hay gente a los que le sulibella y hay gente a los que dice, es que esto no puede, me está arrasando la pituitaria, ¿no?
0: Aquí predomina el tono madera.
4: Madera barnizada. Es tremendo. Bueno, hoy vamos a afinar.
1: ¿Se pueden decir marca de qué colonia lleva a Carlos? Pues yo tengo curiosidad.
4: Pues no lo sé.
0: No lo voy a decir, Yo, por privado te lo digo.
4: Es de las caras, ¿no? Es de las caras.
1: Por supuesto, como todo lo bueno.
4: Efectivamente. Hoy vamos a afinar el olfato en la tarde de COPE y vamos a preguntar a los oyentes qué olor que a la gente le horroriza, a ti te encanta, y qué olor no soportas, pero a la gente le gusta mucho. Es una pregunta un poco complicada, pero que tiene que ver con esta noticia. Pero ojo, porque esta oyente manda una nota de audio perfecta, porque contesta en 18 segundos de manera magistral a estas dos preguntas.
5: Odio las colonias, me horroriza. Subir en el ascensor con una persona que va muy perfumada, lo paso fatal, horrible. De hecho, yo no las uso. Pienso que es más sano el jabón. y me gusta mucho el olor a hierba recién segada, que a la gente no le suele gustar. Esos son mis gustos. Buenas tardes, gente.
4: Bueno, tenemos...
1: A todo el mundo le gusta el césped recién cortado, sí, ese olor. Sí,
4: sí. Bueno, bueno, vamos a ver si encontramos esos olores que a casi todo el mundo les gusta y a otros no. Y estamos pidiendo notas de audio, como siempre, en el 607-150602. ¿Qué olor que a la gente le horroriza, a ti te encanta? ¿Y qué olor no soportas, pero a la gente le gusta mucho?
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0: Una aplicación de móvil. Un precio muy bajo. Un clic. Y unos días después, un paquete en casa.
1: Yo he comprado en los tres, en Temu, en AliExpress y en Shein. Shein me gusta más para ropa y Temu para las cosas de casa. Hay muchas cosas que son igual y valen mucho menos dinero, a lo mejor la mitad, y hay cosas que compras y, no, y bueno, y luego cuando te llegan no son tan buenas. Y además es muy cómodo porque si no te gusta, lo devuelves en correos y es gratis.
0: Esta es Raquel. Claro, y como Raquel, millones de europeos que nos hemos acostumbrado a ese modelo de consumo de bajo coste. A ese carrito virtual con camisetas de 3 euros, fundas para el móvil por 1 euro o zapatillas a precio de saldo. Pero desde hoy, 1 de julio, cambia la cosa. Entra en vigor la llamada tasa Shein, un recargo para los paquetes de bajo coste que lleguen desde fuera de la Unión Europea. Y puede que ya no compense tanto hacer el pedido como nos contaba Paloma.
2: Van a perder ventas, por lo menos en mi caso, compras, pero hay otras plataformas en las que puedes conseguir lo mismo y sin este tipo de coste que ahora de repente nos quieren imponer.
0: Victoria Ballesteros, compañera de Economía, buenas tardes.
3: ¿Qué tal, Carlos? Buenas tardes.
0: Oye, pues una alegría que estés aquí, sobre todo porque nos vas a contar algo que nos interesa a muchísima gente.
3: A muchísima gente, millones y millones.
0: Claro, vamos a empezar por lo más básico, por lo sencillito, porque el nombre puede llevar a confusión. Uh-huh. La llamada tasa Shein. Pero no es exactamente eso.
3: No, bueno, lo llamamos así porque, bueno, es una de las plataformas más populares. Esto es un término coloquial, ¿no? Y ese nuevo arancel es para todos los paquetes de menos de 150 euros que lleguen desde fuera de la Unión Europea. Es decir, también es para el Temu, el AliExpress, que oíamos a estos testimonios que has metido, que compraban en todas las plataformas. Está muy de moda también el Haku ahora, también es otra de esas plataformas chinas. Cualquier web que envíe directamente desde China o desde un tercer país. Lo que pasa es que la mayoría, más de 9 de cada 10, nos llegan desde China.
0: ¿9 de cada 10?
3: Sí, más, incluso. Me parece que es exactamente un 93%.
0: Madre mía. Entonces, Victoria, ¿qué cambia exactamente a partir de hoy, de este 1 de julio?
3: Bueno, pues hasta ahora esos pequeños envíos entraban sin pagar derechos de aduana, ¿eh? Desde mañana, desde hoy, esa exención desaparece y se va a cobrar un recargo fijo por 3 euros por cada categoría arancelaria incluida en el pedido. No se paga por paquete ni por artículo, sino por el tipo de producto que compras. En la jerga aduanera lo llaman algo así como códigos TARIC.
0: Vale, TARIC, código TARIC.
3: Código TARIC, quédate con ese nombre, a ver.
0: Bueno, ¿nos puedes poner un ejemplo?
3: Sí, porque si no, ¿verdad? A ver, mira, sí, tú te compras.
0: Para verlo, para visualizarlo.
3: Te pides ahí 5 camisetas de algodón. Porque es que me parece muy curioso que si metes ya poliéster, ya es otra categoría. Ah, no me extraña que sea otra categoría el poliéster.
0: Dependiendo de la fibra.
3: Por otro lado, ¿no? Que sales ardiendo. Bueno, pues el coste serían 3 euros. Pero luego, por ejemplo, te compras además unas zapatillas, un bolso, unos auriculares, pues vas sumando 3 euros por cada categoría. En este caso ya iríamos por 12, ¿vale? Así que cuanto más variado hagas el carrito, más fácil es que ese pedido se encarezca. Y ahora, si quieres, hablamos de cómo se encarece, quién lo paga y todas esas cositas.
0: Sí, sí, sobre todo quién lo paga, ¿no? ¿Quién paga esa tasa? ¿Quién paga esos 3 euros por cada una de las categorías que tú pides?
3: Es que en esto hay mucha confusión. La gente cree que cuando vas a añadir al carrito te van a cobrar los 3 euros ahí luego cuando llegas a pagar. No es así. Bruselas ha dejado claro que este arancel no es un impuesto al consumidor, sino que es una obligación de las empresas. Por tanto, es el vendedor o el importador de la mercancía el responsable de pagar esos 3 euros de tasas de aduanas. Ahora bien, esto es la teoría.
0: Yeah.
3: ¿Qué va a pasar en la práctica? Pues eso nos lo explica Ángel Muñiz, que es profesor de Economía de la Universidad Europea.
4: En donde las plataformas lo van a ir camuflando, bueno, más bien los vendedores de estas plataformas lo van a ir camuflando, subiendo un poco el precio base o con sutiles recargos de envíos, pero bueno, gigantes como Shein, Temu, AliExpress tampoco se van a ir de rositas, eso sí, ¿no? Se verán obligados en parte a absorber el impacto.
3: ¿Y por qué no repercute en todo? Porque claro, su fuerza ¿dónde está? En esos precios tan baratos, ¿no? Y tampoco sabemos cuánto más va a costar. Es muy complicado, Carlos. Yo he estado monitorizando varios productos toda la semana en las apps y como tienen precios dinámicos que van cambiando, es más, si tú y yo ahora mismo nos metemos en una de estas apps y buscamos el mismo producto, a ti te sale un precio y a mí me sale otro.
0: Ah, sí, también.
3: Efectivamente. Entonces, es complicadísimo saber si nos lo han repercutido o no nos lo han repercutido, cuánto han subido los precios y muchísimo más con los millones y millones y millones de productos que hay ahí, porque eso es un scroll absolutamente infinito, te sale absolutamente de todo. Entonces, no lo vamos a saber bien. si nos lo están repercutiendo y en qué medida nos lo están repercutiendo.
0: Vale, habrá que estar atento, ¿no? A ver esa facturita que te envían al final. Bruselas, Victoria, defiende que esta medida busca corregir un agujero negro en una normativa que se hizo cuando el comercio electrónico era algo residual, no como ahora, y que ahora se ha disparado hasta tal punto que entran alrededor de 16 millones de paquetes diarios en Europa.
3: ¿Qué te parece?
0: O sea, una barbaridad.
3: ¿Quién gestiona eso, no? Sí, bueno, la Comisión Europea considera que el sistema anterior favorecía a las plataformas extracomunitarias frente al comercio europeo. Solo el año pasado esos 16 millones de paquetes te dan como resultado 5.800 millones de paquetes de bajo coste. Lógicamente, ¿esto qué genera? Pues una presión directa en el comercio europeo que no opera en las mismas condiciones.
4: 9 de cada 10 paquetes más o menos entran desde China sin pagar aranceles. Entonces, esto genera una asimetría bastante grande y, en cierto modo, una competencia desleal con el comercio local europeo.
3: Bueno, y te digo una cosa, Carlos, esto es una medida temporal. Esto es una tasa como una especie de parche que se ha puesto de momento porque, claro, era inasumible ya el volumen. Entonces han dicho, bueno, ¿cómo lo diseñamos hasta que tengamos algo un poco más estable? Y han dicho, bueno, pues vamos a poner esto fijo. Después vendrá una reforma aduanera, la gran reforma aduanera que está preparando la Unión Europea y que está prevista para 2028. Y ahí ya funcionará pues como funcionan el resto de temas de aduanas. Pero de momento lo que hacen es establecer la tasa fija porque era lo más sencillo para parar ese volumen de paquetes.
0: Además, esto plantea, Victoria, un reto de logística, porque hasta ahora, si no me equivoco, el paquete iba desde los almacenes de China a tu casa.
3: Efectivamente.
0: Pero ahora va a pasar por las aduanas.
3: Ahora tiene que pasar por las aduanas, ahora cambia por completo la historia. Hasta ahora el modelo era muy directo, ¿no? Millones de paquetes, viajaban en un avión de China directamente a tu casa, ¿no? Y era muy eficiente en el precio, pero claro, muy fragmentado. Y ahora las plataformas chinas, ya es verdad que llevan tiempo preparándose. Sobre todo, ¿qué están haciendo? Y ya lo ves, cuando te metes a buscar, hay muchos productos que ya te pone envío desde la Unión Europea. Y ya además te pone, en 3 días lo tienes en casa. Y están preparándose en ese sentido y están trayendo mucho producto a almacenes en territorio comunitario para ahorrarse ese nuevo arancel, ¿no? O para ahorrarse esos costes.
0: Menos aviones cruzando.
3: Efectivamente.
0: Con paquetes sueltos y más peso de la logística, digamos, interna o interior de Europa, ¿no?
3: Eso es, o sea, unos centros de distribución muchísimo más preparados, más importancia de lo que llaman la última milla, ¿no? El reparto final al consumidor y también más presión para las aduanas que tendrán que gestionar pues todo ese volumen de paquetes. Ahora, el sector de la logística ya viene advirtiendo de que el reto ya no es solo mover todo eso, sino digitalizar y automatizar los controles para evitar cuellos de botella. Desde luego, no hay personal suficiente, eso también lo dicen, y piden también un poco unificar criterios en las aduanas, que no todos son iguales, nos lo explicaba el presidente de la patronal 1, Francisco Aranda.
5: Hemos solicitado al gobierno simplificación en la gestión, máximo nivel de automatización para evitar colapsos y, muy importante, que la interpretación de la norma sea la misma en toda la Unión Europea, para que no suceda como ahora, que hay puntos como el aeropuerto de Ámsterdam, que es más flexible por donde entra mercancía, que en España, que es más rígida, no se autoriza.
3: No queremos señalar a nadie. Bueno, en resumen, no cambia solo lo que pagamos, ¿no?, sino cómo viaja lo que compramos. Y permíteme, Carlos, si quieres, un poco, porque ya están advirtiendo del tema de las estafas. Porque si ya de normal te llegan un montón de mensajes que te dicen que tienes que pagar no sé cuánto para recoger tu paquete, ahora con esto ya se está advirtiendo que se pueden multiplicar ese tipo de mensajes que te llegan y dicen que tienes que pagar un coste por recoger tu paquete que está retenido en la aduana. O sea, andemos un poquito ojo a viejo zorro, eso no puede pasar, no funciona así. No va a ser así, nadie te tiene que reclamar nada por recoger tu paquete de cualquier plataforma de estas chinas a las que lo hayas pedido, porque como hemos dicho, incidimos, el coste no te repercute a ti, vendrá a lo mejor camuflado porque te subirán los precios, pero tú no tienes que pagar nada directamente.
0: Bueno, es clarísimo, ¿no? Clarísimo, como el agua. No te dejes atrapar por los mensajes estos que son trampas, siguen siendo unas estafas. Victoria Ballesteros, compañera de Economía, muchísimas gracias.
3: Gracias a ti, un placer.
0: Qué bien lo cuentas y qué claro ha quedado.
3: Ay, muchas gracias.
0: ¿Verdad, Isabel?
6: Interesantísimo, sobre todo que yo creo que estas cosas le interesan a todo el mundo, porque el que más o el que menos, desde los jóvenes que viven en modo digital porque han nacido nativos digitales, pero por ejemplo hasta mi madre, que no es nativo digital, como os podéis imaginar, y sin embargo,
0: Entra y
6: le das en un clic.
0: Claro.
6: Y entonces es muy importante saber todo esto. A mí me parece muy bien lo que ha hecho la Unión Europea.
0: ¿Y Antonio compra mucho?
7: Sí, soy claramente, me estaba interpelando a mí la compañera, porque sí, yo soy muy de Temu y me encanta comprar basurillas que después la mitad de las veces no sirven para nada y las camisetas apestan, pero oye, buen sablazo esos 3 euros, ¿eh?
0: Sí, eso.
7: Lo vamos a pagar nosotros, ¿eh?
0: Sí, señor. Antonio Agredano, Isabel Durán, gracias por compartir esta tarde con nosotros.
6: Encantada y muchísimas gracias a ti, Carlos, y Antonio.
7: Sí, un placer como siempre.
0: Un abrazo fuerte. Bueno, y hoy el tema del que hablamos con los oyentes tiene narices, porque estamos hablando de eso, de olores que detestamos o que te agradan.
8: Sí, hoy estamos preguntando a nuestros oyentes qué olor que a casi todo el mundo no le gusta, a ti te encanta. Y lo contrario, que te gusta, que le gusta a la mayoría y que tú no soportas. Sé que es una pregunta un poco complicada porque Conchi de Sevilla nos ha mandado una nota de audio que creo que no encaja del todo lo que estamos buscando, pero es que yo no conozco a nadie que le disguste el olor que a ella le gusta tanto.
9: A mí un olor que me gusta mucho es el pétrico.
0: Hombre.
9: Que es cuando la lluvia pues golpea la tierra y entonces pues desprende ese olor tan característico que se llama petricor.
8: Claro. Hombre. Es que el pertricor le gusta a todo el mundo.
0: Yo creo que le gusta a todo el mundo.
8: Claro, es que a lo mejor estamos buscando algo un poco complicado. ¿Qué olor que a casi todo el mundo detesta, a ti te gusta mucho? Estábamos hablando, hay algún oyente que nos estaba diciendo el disolvente. El disolvente es verdad que tiene ese punto...
0: A ver, por ejemplo, no me gusta.
8: ¿No te gusta?
0: No.
8: Claro, pues
0: no,
8: es que...
0: No.
8: Es que ese olor a
0: el
8: gasolina...
0: El esmalte de las uñas, ¿no?
8: Ese es otro que también nos están... No da tiempo ahora a ponerlo, pero es verdad que los oyentes están contándonos eso. Es que estamos buscando algo muy concreto. ¿Qué olor que a casi todo el mundo detesta? ¿Qué olor que casi todo el mundo detesta a ti te gusta? Eso es de lo que estamos hablando hoy. Mándanos, como siempre, tu nota de audio al 607 15 06 02.
0: Danos un momento.

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2: Sabe que COPE lleva desde el minuto uno muy pendiente de lo que pasa en Venezuela, desde el terreno. Un terreno en el que ya está Pilar García de la Granja. Hola, Pilar.
3: ¿Qué tal, Alberto? Ya estamos aquí, estamos en Caracas, es noche cerrada. Hemos hablado con rescatistas griegos, franceses, suizos, con médicos.
4: En todo esto, cuando ves tanto daño físico, empiezas a trabajar como un robot.
3: En otro punto de Caracas está mi compañero Álvaro García.
5: Estamos en una ciudad que está aprendiendo a avanzar poco a poco, ¿eh? Porque estoy en la parte este de la capital venezolana, prácticamente en la zona cero de la tragedia. El desastre ha sido tan terrorífico que hay muchísimos focos de atención. Porque por un lado,
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0: Las 5, las 4 en Canarias.
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0: El viento y las altas temperaturas siguen complicando el control del fuego en Leciñera, en Zaragoza. El incendio continúa activo en nivel 2 y el alcance de las llamas ya suma las 2.200 hectáreas quemadas en menos de 24 horas. Un total de 330 efectivos siguen trabajando sobre el terreno para evitar la reactivación de nuevos focos. Ángel Gari es el director técnico de extinción.
3: En sí, el incendio ahora mismo no está mal, pero está muy lejos de estar estabilizado. O sea, el incendio es muy dinámico y estamos ahí en una situación un poco tensa, pues porque el viento está aumentando, está calentando, se prevé cambios de viento también para por la tarde. El incendio está organizado, los medios son suficientes.
0: Terrible suceso el que ha ocurrido en Campo Naraya, en León. Un hombre de 64 años ha sido detenido tras matar con un hacha a una mujer de 38. Según informan fuentes de la subdelegación del Gobierno de Castilla y León, se ha abierto una investigación y por el momento se descarta que se trate de un caso de violencia machista. COPE en Castilla y León, Ramón Morales.
4: Fue la propia víctima, una mujer prostituida, según han informado a EFE fuentes de la investigación, la que llamó pidiendo ayuda a los servicios de emergencia y a quienes aseguró que un hombre le había clavado un hacha en la cabeza en el interior de la vivienda. Hasta el lugar se desplazaron los sanitarios, que cuando llegaron encontraron a la mujer ya muerta. Efectivos de la Guardia Civil detuvieron al supuesto autor en la propia vivienda. El hombre cuenta con antecedentes por violencia machista sobre otra mujer, aunque este caso está inactivo en el sistema Biogen. Por su parte, la víctima había estado en 3 ocasiones en este sistema por malos tratos de otros 3 hombres.
0: El Ayuntamiento de Málaga ha aprobado una moratoria de 3 años para evitar la instalación de hoteles y apartamentos turísticos en suelo residencial. La norma entraría en vigor en unos 10 días. Málaga es una de las ciudades más tensionadas de España y tiene el reto, como muchas ciudades, de hacer convivir los usos turísticos con los residentes malagueños. COPE Málaga, Andrés Atienza.
5: Según el Ayuntamiento, la medida no va a afectar a quienes ahora tengan la tramitación de la licencia en marcha, siempre y cuando hayan superado parte del proceso administrativo. Lo que sí se va a mirar con lupa es aquella petición que llegue a partir de ahora para evitar así el efecto llamada de una prohibición que va a entrar en vigor en cuestión de días. Francisco de la Torre es el alcalde de Málaga.
6: Aquellos que se vean que vienen cortitos, justo para decir, entro antes de que me cierren la puerta. Eso, evidentemente, urbanismo juzgará y determinará.
5: El ayuntamiento también echa el freno a la transformación de locales comerciales en viviendas. Ya no se podrá convertir un bajo en piso si está en calle principal, avenida o plaza. El objetivo es doble, mantener vivo el comercio de barrio y a la vez estudiar fórmulas para garantizar que las pocas viviendas en planta baja que se hagan cumplan con condiciones estrictas de habitabilidad.
0: El Tribunal Supremo ha abierto una nueva causa contra Albise Pérez para investigarlo por un presunto delito de desórdenes públicos tras varias publicaciones difundidas en su canal de Telegram durante las protestas agrícolas del pasado mes de febrero, no, del febrero de 2024. La sala considera que existen indicios suficientes para confirmar que el eurodiputado estaba al frente de este canal y que los mensajes iban trasladados a ocupar y bloquear carreteras. Se trata de la sexta investigación que se abre ahora contra Albise. Y en los deportes, antes de la jornada del Mundial, el protagonista es Joan Laporta, Luis Munilla.
7: Sí, porque ha comenzado Laporta hoy su cuarto mandato al frente del Barça, esperando, por ejemplo, que el Atlético de Madrid recapacite, dice, y acepte la oferta por Julián Álvarez. Y también ha dejado Laporta un mensaje para Florentino Pérez y el Real Madrid.
8: Están muy nerviosos, ya pueden estarlo. Veo que a veces hacen conferencias esperpénticas que no saben, vamos, no tienen muy, muy fijado el norte. Están haciendo ahora déjà vu, que estos déjà vu, yo creo que en este sentido tenemos nosotros un equipo más consistente.
7: Esto último, el déjà vu, va por el fichaje de José Mourinho. Hoy comienza pronto la jornada en el Mundial, continúan los 16avos de final con el Inglaterra-Congo, que se juega a partir de las 6 de la tarde en el estadio de Atlanta, Manolo Oliveros.
9: ¿Qué tal? Buenas tardes. En efecto, en este estadio de Atlanta se va a disputar el partido Inglaterra-República Democrática del Congo y ya podemos adelantar el equipo de Tuchel, el equipo de Inglaterra, que va a estar formado por Pickford, Spence, Consan, Gay, O'Reilly, Anderson, Rice, Madueke, Bellingham, Rashford y en punta Harry Kane. Partido que, como dices, aquí en Atlanta comienza a las 6 en punto de la tarde.
7: Y desde las 5:30 lo vamos a contar en tiempo de juego. Luego también el Bélgica-Senegal, que es a las 10, y el Estados Unidos-Bosnia a las 2 de la madrugada. Y además en Wimbledon, clasificados ya para la tercera ronda, Davidovich y Jessica Bouzas, esta tarde se juega el duelo entre Rafa Jodar y Pablo Carreño.
0: Gracias, Munilla. Sigues en la tarde, COPE. ¿Eh?

0: Oye, qué alegría que estés al otro lado. Si estás escuchando La Tarde de COPE, la tarde de Pilar García Muñiz, esta tarde y unas cuantas más con un servidor, Carlos Gutiérrez, que te voy a acompañar hasta las 7 de la tarde, cuando llegan los compañeros de La Linterna y Ángel Espósito. Bueno, cada vez que le preguntamos algo a la inteligencia artificial, puede parecer que no ocurre nada. Simplemente una respuesta aparece en la pantalla y listo. Pero detrás de esa aparente magia hay miles de servidores funcionando día y noche, consumiendo electricidad, agua, muchísima agua y recursos naturales, y la factura ambiental no deja de crecer. Un nuevo informe de Naciones Unidas advierte de que para 2030, dentro de 4 años, la infraestructura mundial de la inteligencia artificial podría generar unas emisiones de dióxido de carbono comparables a las que produce hoy todo el Reino Unido. Todo el Reino Unido. Antonio Guterres es el secretario general de Naciones Unidas.
1: La IA está hambrienta de tierra, agua y energía. Los centros de datos que hay detrás ya consumen más electricidad que la mayoría de las naciones. Para 2030 podrían necesitar más energía que todos los países y suficiente agua para cubrir las necesidades básicas de los 1.300 millones de habitantes de África subsahariana durante todo un año.
0: Mientras las grandes tecnológicas compiten por construir centros de datos cada vez más potentes, crecen también las preguntas sobre su impacto ambiental y sobre quién asume este coste. Por eso, Naciones Unidas propone esto a las grandes compañías.
1: Propongo la iniciativa de transparencia ambiental en la IA. Hago un llamado a todas las grandes empresas de IA para que midan y divulguen públicamente el impacto ambiental completo de sus sistemas, ya sean huellas de carbono, agua y suelo, y que se comprometan a alimentar cada centro de datos con energía renovable para 2030.
0: La carrera por la inteligencia artificial ya no se mide solo en innovación o beneficios. También se mide en toneladas de CO2, en litros de agua y en la capacidad de hacer compatible el futuro digital con los límites del planeta. ¿Qué nos espera en el futuro si seguimos haciendo el mismo uso de la inteligencia artificial? Bueno, lo vamos a analizar con Miguel Laguado. Él es divulgador ambiental y conoce bien este asunto. Miguel, buenas tardes.
2: Hola, muy buenas tardes.
0: Cuando utilizamos una herramienta de inteligencia artificial, Miguel, ¿qué ocurre realmente detrás para que nos dé los datos que le estamos pidiendo, esa respuesta que pedimos?
2: Claro, lo has dicho muy bien, Carlos, al principio, cuando dices, parece que nos llega, no sé si por arte de magia, pero preguntamos algo y nos llega información, ¿no? Pero claro, es que detrás hay muchísimo. Vamos a pensarlo en nuestro entorno. Si yo tengo un ordenador en mi casa, un ordenador convencional, un portátil o uno de sobremesa, el normal, ¿qué es lo que consume? Pues evidentemente consume la energía eléctrica que yo estoy utilizando, ese propio ordenador. Consume además bastante de la temperatura porque genera calor en el espacio donde estoy. Uh-huh. Bueno, pues imaginemos esto multiplicado por centenares de miles de ordenadores en el mismo espacio. Esto lo que requiere es casi como un pequeño frigorífico, una pequeña nave, bueno, pequeña no, inmensa, con una temperatura rebajada. Entonces pensemos en un gran frigorífico inmenso. Eso ya consume muchísima energía y como consecuencia de ello, emisiones de CO2. Por eso Naciones Unidas además dice, bueno, si se tienen que hacer, que se hagan, porque se deben hacer, en donde tengamos más facilidad para las energías renovables. España tiene un potencial y España tiene muchos proyectos en ello, porque la mayoría de nuestra energía eléctrica la producimos con energía que proviene de renovables, pero consume también mucho agua. Por esos circuitos de refrigeración de todos esos ordenadores. Eso ya es un gasto altísimo. Y el consumo energético también, como muy bien indicado, pues son emisiones de CO2. ¿Qué es lo que mantiene todo eso? Pues que al final se van sumando unos a otros y además se comunican no con un cable directamente desde cuando llego la pregunta a ese gran centro, sino que van por un satélite, por otro, por unas antenas, mayor consumo energético. Hoy por hoy, con la tecnología actual, la que está en práctica, como muy bien indica Naciones Unidas, es una de los grandes consumos del planeta, grandes emisores de CO2 y grandes consumidores de agua. Esto sería la situación a día de hoy, no de 2050. 2050, si no hacemos nada, pues muchísimo peor.
0: Oye, Miguel, ¿sabemos qué países están soportando más presión por la construcción de estos centros de datos de inteligencia artificial?
2: pues hemos tenido un proceso que además yo creo que ha sido inicialmente muy irracional. Los primeros grandes centros se hicieron donde estaban las grandes tecnológicas, por ejemplo en California, donde está Silicon Valley. Claro, California es prácticamente un desierto, hace un calor tremendo, con lo que ese frigorífico tiene que enfriar muchísimo más. Y además su producción de energía pues no es tan sostenible. California más que el resto de Estados Unidos, pero se han hecho donde se han podido. Hemos pasado a estar implantándolo en lugares como, por ejemplo, sur de Europa, Europa y sobre todo, insisto, en España y Portugal, porque tenemos una capacidad de generación de renovables fantástica. Estamos teniendo en cuenta que nosotros, digamos, el coste incluso de la energía es un 50% que en Italia o un 30% más barata que en Francia, con lo cual además el precio merece la pena. ¿Pero qué está diciendo la lógica de la inteligencia? Tampoco hagámoslos todos donde hace calor. Por ejemplo, se están empezando a probar en lugares donde podríamos decir en broma que el frío ya viene de serie. Por ejemplo, los países nórdicos, cuanto más alto, pues no hace falta calentar tanto, porque ya hay frío en ese entorno. E incluso se está empezando a investigar, que yo creo que por ahí van a ir una parte de las tendencias, en, por ejemplo, bajo el mar, o ya hay algún estudio para hacerlo en algún satélite. O sea, ya no solamente refrigerar estén donde estén, sino ir reduciendo esa diferencia entre lo que hace dentro y lo que hace fuera. Hoy por hoy, países con energías renovables, una fantástica inversión. Y luego están los grandes, que es decir, Estados Unidos tiene una capacidad como tal, y evidentemente China, que lleva en este caso a la carrera y va ganando en todo.
0: Bueno, necesitan mucha energía, necesitan mucha agua. Se habla mucho de las emisiones de CO2 asociadas a la IA. ¿De dónde proceden exactamente esas emisiones?
2: Principalmente la inmensa mayoría de ese consumo energético. Consumimos energía igual que consumimos en nuestra casa, pero digamos de una forma tremenda, con lo cual esa producción de energía, dependiendo de si es más o menos renovable, si se utiliza para ello gas, etcétera, depende de los países, pues el nivel de emisiones es más alto. Eso sería la inmensa mayoría. Y hay otra cosa que no deberíamos de descartar, y es que se quedan muy obsoletos esos equipos, porque enseguida, pues como el ordenador de nuestra casa, que casi está uno pagando ya en la caja y hay otro que es más avanzado, ¿no?, y que consume menos. Bueno, pues esa renovación de los equipos para ser más eficientes dentro del mismo gran frigorífico, para entendernos, lo que genera es una gran cantidad de residuos eléctricos y electrónicos. Eso no parece tan importante, porque bueno, cuando se estropeen, no, cuando los tengamos que cambiar, que estamos cambiando ya los equipos. Y eso genera, si no se recuperan esos materiales, pues también una generación de residuos. En todo ello, yo diría, si aplicamos lo que estamos llamando algunas veces la economía circular, que es aprovechar bien las cosas, la sensatez la ubicación de los sitios y cada vez más seguir apostando por una transición energética, no digo yo que no sea un gran consumo energético, pero vamos a poder reducirlo. Y algo muy importante, la innovación. Creo que el gran fallo, si cabe, está muy bien el aviso de Naciones Unidas, es que dice en 2050 si fuéramos como hasta ahora, pero la tecnología irá avanzando. Con toda seguridad tendremos equipos más eficientes y salas más eficientes. Ahora, la advertencia es muy oportuna, porque si no, parece como decía Carlos al principio, yo hago una pregunta y me llega una respuesta. ¿Qué consumo? Por lo que me haya tirado de la red del ordenador. No, para nada. Hay mucho más detrás. Y eso también nos indica qué uso debemos hacerlo. La última pata, yo diría, hagámoslo con lógica.
0: Ya. A mí hay un dato que me llama muchísimo la atención. Según el último informe de Naciones Unidas, se asocia de aquí a 5 años, nada más que a 5 años, la industria de la IA podría generar emisiones de dióxido de carbono comparables a lo que produce hoy todo el Reino Unido. ¿Es una previsión alarmante, exagerada o puede ser?
2: No, puede ser, y de hecho el crecimiento exponencial que está habiendo, no solamente del uso de la inteligencia artificial, tiene como todo pues sus lados buenos y malos, pero es una ayuda, evidentemente, en sectores, bueno, quizá en la vida cotidiana, pero en la salud, en la meteorología, en tantos campos, en la ciencia, en la ingeniería, sin lugar a dudas. Pero está teniendo tal crecimiento y sobre todo tal demanda de equipamientos que sí se acerca y está en ese entorno, lo que consumiría el Reino Unido, y eso nos permite ver la magnitud. No es un poquito más, no es un porcentaje, es que sería uno de los grandes emisores del planeta. Si la IA fuera un país, sería uno de los grandes emisores de emisiones de CO2 de todo el planeta, con la dificultad que tiene, que es difícil ir reduciéndolo a corto plazo, con lo que cualquier medida, tanto de implantación, de eficiencia de los equipos, por lo que decía, de uso de energías renovables, etcétera, estamos hablando de variaciones importantes, y eso sí que es muy grande. Pensemos todos los coches que están circulando ahora mismo en el Reino Unido, toda la industria, todas las fábricas, todos los aviones, todo lo que se consume en todos los hogares, en todas las oficinas del Reino Unido, pues todo eso sumado, pues es la IA, desde luego, o lo va a ser dentro de 5 años. Eso nos enseña la magnitud, algo que puede ser útil y con un consumo, de momento, o unas emisiones altísimas. Meter sensatez. Yo por eso muchas veces recomiendo que desde utilicémoslo cuando tengamos que utilizarlo, cuando sea una demanda real, no para hacer, si me permiten, tonterías. Es muy habitual que uno dice, mira, voy a hacer esta pregunta, que es un poco tonta, ¿no? Pues incluso por entretenimiento. Bueno, pues hagamos cosas que realmente necesitamos, usémoslo correctamente, tiene un montón de usos, pero como todo, el derroche, y en este caso el derroche del uso de la inteligencia artificial en lo que yo puedo hacer en el día a día, en lo cotidiano, también tiene un impacto, que es ese, precisamente, hacer funcionar las máquinas para que me responda pues cosas que realmente no necesitaba saber, aunque me hagan mucha gracia.
0: Pues me quedo con eso, ¿eh? La sensatez, madre mía, siempre, siempre, siempre es el camino a seguir, ¿eh? La sensatez.
2: Sí, Miguel Ángel, el cerebro es quizás el órgano ecológico más importante que tenemos, que es pararnos y pensar. Estoy de acuerdo.
0: Eso es lo que muchas veces nos falta y deberíamos hacer más. Miguel Ángel Aguado, divulgador ambiental, muchas gracias por este rato y por tus explicaciones.
2: Muchísimas gracias.
0: Un abrazo.
2: Gracias por
0: fuerte.
2: Tratar el tema. Un abrazo.
0: Qué hora tan buena. ¿Qué digo? Qué hora estupenda. Las 5 y 16 minutos, 4 y 16. Hora de saludar a mi queridísimo Jimeno. ¿Cómo estás, Jimeno? Buenas tardes.
3: Hombre, don Carlos Gutiérrez, por favor, amado Guti, ¿qué tal estás? Buenas tardes.
0: Bien, bien, ahora mucho mejor. Escuchándote ya.
3: ¿Has puesto? Oh, por favor.
0: Subimos dos puntos.
3: Qué bonito, por Dios. ¿Tienes puesto el aire acondicionado en el estudio?
0: Sí.
3: A tope, ¿no? A
0: todo sí. Lo que da. Sí, sí, porque bueno. Hemos empezado y al principio había un poquito aquí como ambiente submarino, ¿sabes?
3: Sí, ¿no?
0: Entre caluroso y como húmedo.
3: Olía a perro mojado.
0: No llegaba tanto, pero...

0: Este es que levantas metro y medio y la mitad es cabeza. Número dos.
1: Es que cuerpos hay para todos los colores y de todas las formas. Luego tienes el cuerpo, el ibérico.
2: A ver.
1: Eso, ese, sí, yo me siento muy identificado. No tiene nada que ver con lo de macho ibérico, sino tiene más bien que ver con los cerdos. Yo como buen charro,
2: ¿hombre?,
1: y como buen cerdo tengo el muslo ancho y la canilla fina. Tercer tipo de cuerpo. Podríamos denominarlo el cuerpo menina.
2: A ver.
1: Este es el cuerpo que todo parece normal hasta que aparece el culo. Vamos al número 4. Mira a tu alrededor, si estás en la piscina, si estás en la playa, mira a tu pareja, porque igual es un cuerpo melocotón. Redondico, colorado y con pelusita. Tipo de cuerpo, número 5. El Tetris. Es ese cuerpo que está formado por partes irregulares y que no sabemos muy bien cómo han encajado, pero ahí están. Vamos a por el sexto tipo de cuerpo. El cuerpo tortuga.
2: ¿Tortuga?
1: Este cuerpo, el cuerpo tortuga. De este vais a ver muchísimos. Este es muy Fernando Alonso. No tiene cuello, o sea, de longitud, sí, de anchura. O sea, este cuerpo no tiene cuello, en los extras no venía, no tenía cuello. A este tipo de personas en la comunión, para ponerle la cruz, no le hacía falta collar, con dejarla debajo del pliegue de la piel, se sostenía sola. Puesto número 7. Estás en la piscina, estás en la playa y ves un cuerpo L.
2: L.
1: Pero no un cuerpo de L, qué pedazo de tío o de tía, L, no, cuerpo de L, porque tienes un 57 de pie y la parte de abajo es casi igual que la de arriba. Octavo tipo de cuerpo. Podemos llamar a este cuerpo el no medio tiempo. El cuerpo se empezó a hacer despacio y con buena letra. Los primeros meses de gestación,
2: pero
1: piernas perfectas, torso definido, brazos increíbles, pero la cara, madre mía, la cara. Como un frigorífico por detrás. Puesto número 9. Y este cuerpo es el que más envidia me da. Es el cuerpo denominado planta de plástico. Porque da igual lo que coma, lo que beba, da igual lo que haga con él, siempre está perfecto, siempre está precioso y siempre está reluciente. No les aguanto. Y termino. Y esto les pasa a los planta de plástico. Es un paso más a la planta de plástico, que es el cuerpo de bololor.
2: ¿De bololor?
1: Sí. De bololor. ¿Te acuerdas de las plantillas,
2: sí,
1: de bololor?
2: Sí, sí, claro.
1: Para el olor de pies,
2: sí.
1: Pues esto es un cuerpo tan perfecto que por obligación y por justicia divina tiene todo bien, torso, cara, todo. Le tienen que oler los pies, pero mal, mal, mal, porque si no, no hay justicia en este mundo.
2: Sí o sí, efectivamente.
1: Hombre, ya. Y luego ya hay más, luego está el cuerpo escombro, que es el mío, y ya pues hablaremos otro día.
2: Bueno, esos son los 10 cuerpos que te puedes encontrar si miras a la derecha o izquierda cuando estés en la playa o en la piscina. Oye, Jimeno, ¿cuál es tu olor favorito?
1: Pero el
2: bueno, general. El bueno, el que te gusta, un olor que te gusta.
1: A ver,
2: yo que
1: pues
2: sé,
1: te diría de carne asada. Hecho,
2: carne asada.
1: Carne asada, cualquiera, pero a lo mejor un pollito, el olor a pollo asado a mí me gusta muchísimo.
2: También, ¿no?
1: Pero el olor a la barbacoa, el carbón, tú sabes bien que yo soy amante de las barbacoas,
2: hombre, y del
1: todo
2: carbón.
1: Lo que sea.
2: Sí.
1: Sí, sí, sí.
2: Y
1: yo
2: del
1: creo
2: carbón.
1: Que ese. Pero luego hay olores raros que me gusta. Por ejemplo, el garaje, el olor a garaje, humedad del garaje me gusta, no sé por qué.
2: ¿Te gusta también? Pues mira, es que es lo que estamos preguntando hoy, precisamente, haciendo con los oyentes un poco repaso de una cuestión científica que hemos descubierto gracias a la revista Nature, que dice que nuestro ADN influye en la manera en la que percibimos los olores. Los que a ti te gustan, por ejemplo, el olor a garaje, pues puede que haya otro al que no le guste, ¿verdad, Márquez?
3: Eso es.
4: A mí me gusta el olor a garaje, fíjate.
2: Sí,
4: también. Con Jiménez, es que fíjate, está, qué raritos claro, somos.
2: ¿No? ¿Y a coche nuevo?
4: ¿Eh? ¡Ay, coche nuevo, qué bien!
2: Sí. ¿Cuando entras en el coche?
4: Sí, de hecho hay ambientadores de coche nuevo. He visto que los...
1: Sí, sí,
4: que
1: con
4: los
1: olor a coche nuevo. Sí,
4: con
1: sí,
4: olor
1: sí,
4: a coche
2: nuevo. Si el coche tiene 15 años, sí, tú sí. Le echas eso y ya está,
1: ahí
2: como
1: está.
2: Nuevo.
1: Tienes la...

0: lapicero con más cigarros que un bingo antiguo, pero le has puesto el ambientador.
1: Y algo soluciona, ¿no? Bueno, pues estamos preguntando a nuestros oyentes qué olor, que casi todo el mundo te detesta, a ti te encanta y a cuál, que le gusta a la mayoría, pues tú no soportas. 607-150602, ahí esperamos las notas de audio de nuestros oyentes. Estaba hablando Jimeno del pollo asado. Este oyente da en el clavo de lo que estamos buscando, porque, bueno, este olor yo creo que no le gusta a todo el mundo, pero tiene que ver con la comida.
2: ¿A quién no le gusta el espeto? A mi mujer.
0: Uy, me encanta.
2: No se come uno, no. Se come 12. A mí, en cambio, el olor no puedo con él.
1: Uf. Claro, es que ahí tenemos la España dividida, ¿eh?
3: Sí, porque es que si los espetos los hicieras en casa, cuidado.
1: Ostras, es que eso no se puede. Ahí tienes que fumigar luego y clausurar. Pero ojo con el olor que nos trae esta oyente, porque esto es lo que estamos buscando, Gutiérrez. En cuanto lo nombremos, a más de uno le va a recorrer un escalofrío.
4: A mí me encanta el olor a clínica.
1: ¡Vamos!
4: Como soy una obsesionada con la limpieza, me resulta un olor a limpio. Normalmente a la gente no le gusta, le pone nerviosa.
0: Por lo que sea.
3: O sea, yo ya me he descompuesto.
1: Claro, pues no. Es que eso es
0: lo que recordarlo. Me encanta el olor a morgue, que desinfecta muy bien.
1: El olor a dentista, ¿no?
3: ¡Ay, qué bien! Bueno, me lo estáis poniendo bien. Mejor.
0: Inmejorable.
1: Sí, estamos recibiendo notas de audio. Hay algunas que no terminan de afinar, porque, bueno, uno de los olores, aquí lo clava el oyente, pero es que el olor que no le gusta es que no le puede gustar absolutamente nadie.
5: A mí un olor que me gusta muchísimo, a la gente no le suele gustar nada, es el olor a gasolina, a pegamento, o cuando entras en un taller de coches. Ese olor me encanta. Y un olor que no me gusta nada es el olor del agua de los floreros, cuando ya está podrida ese agua. Eso claro. Me da mucho asco.
3: El olor a charca.
1: Claro, es que eso a quién le gusta. ¿A quién bueno, le va a gustar?
0: Habrá gente.
3: Pues seguro. Habrá gente, seguro. Jimeno, un abrazo muy fuerte, querido. Cuídate y mañana.
0: Un besazo. Os vuelo mañana.
1: 607-150602. ¿Qué olor que casi todo el mundo detesta, a ti te encanta y a cuál le gusta la mayoría, pero tú no soportas? 607-150602.
3: Danos un momento.

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0: A ver si estás de acuerdo conmigo con esta afirmación. No sé si quizás sea un poco aventurada decirlo así o si la respuesta al final puede ser unánime. En España vivimos en una sociedad polarizada. No sé si crees que cada vez es más difícil encontrar puntos de encuentro y que el debate político está marcado por el enfrentamiento.
1: El objetivo de la ultraderecha o del trumpismo no es reformar para mejorar las instituciones democráticas, sino quitarles el poder a las instituciones democráticas.
2: Pues yo os voy a decir hasta dónde vamos a llegar, a una alianza total de la izquierda con el islamismo, como ya existe en Francia.
3: Lo que está haciendo que Vox esté disparado en las encuestas es que ustedes no hagan ni una sola política de izquierdas.
4: No puede ser que Bildu tome la palabra en el Congreso para hablar de fascismo y que no se levante un miembro del gobierno y le diga, para fascista tú.
0: Bueno, como muestra, un botón. Lo que está claro es que este es un tema que impregna muchos prismas de nuestra vida, las redes sociales, los medios de comunicación y también, como lo estamos escuchando, la política. Las posiciones parecen cada vez más alejadas, la noche y el día, el agua y el aceite. Y hablando de política, en su visita a España, el Papa León XIV dio un toque de atención a nuestros políticos de la Cámara Baja en su discurso en el Congreso de los Diputados.
5: Señorías, el mundo atraviesa una profunda crisis espiritual y cultural que se manifiesta en múltiples formas de violencia, polarización y desconfianza recíproca.
0: En este contexto, muchos ciudadanos sienten que hay dos bandos enfrentados y que cualquier asunto acaba convirtiéndose en una batalla ideológica. Si tuviéramos que ponerle un color a cómo percibimos la polarización en España, yo te diría que puede ser el gris, que es precisamente el que falta, porque ni todo es blanco ni todo es negro. Pero también se puede percibir con una paleta de colores chillones que van más allá del rojo, el azul o el verde. Y de esa paleta vamos a hablar con Juan Loste, escritor y autor de un libro que reflexiona a través del humor, la familia y la ciencia ficción sobre esta polarización. Menina a mi pesar. Juan Loste, bienvenido a la tarde de COPE. Buenas tardes.
6: Hola, buenas tardes.
0: Juan, hemos escuchado a los principales políticos de nuestro país haciendo y poniendo en ejemplos de esa polarización de la que vamos a hablar. ¿Tú crees que la polarización nace en la política o simplemente es un reflejo de una división que ya existe en la sociedad?
6: Hombre, yo creo que es más bien un reflejo, ¿no? Tal vez a lo mejor se exagera a veces esa polarización, pero efectivamente está ahí, lo vemos en las calles, la gente está como muy confrontada. Y a mí me da un poco de rabia porque es que a veces parece que nos identificamos demasiado con una ideología y parece que si tú dices algo en contra de una ideología, estás atacando a la persona cuando no tiene nada que ver. Así que yo ahí a la gente, y por eso también cuando he escrito este libro he intentado hacerlo un poco desde la ironía, ¿no? Marcando un poco de distancia. Porque además pienso realmente que es que los escritores no somos jueces ni nada por el estilo y lo único que podemos hacer es describir la realidad como la vemos y bueno, luego cada uno que lo interprete como quiera. Pero efectivamente no cabe duda de que existe cierta polarización y frente a eso creo que el humor es a lo mejor la mejor receta.
0: Y seguramente que sea la mejor, a veces la única receta, el humor, ¿no? Porque si no, es tremendo. Tú eres economista de formación. Sí. Y te quería preguntar por la relación que hay entre la economía y la polarización. Las crisis económicas de 2008 o la que llevamos arrastrando desde la COVID favorecen esta polarización, este extremar los extremos. ¿Es todo generado quizás también por la política?
6: Bueno, sin duda la situación económica influye, es determinante, ¿no? Quiero decir, incluso yo me puedo dedicar a escribir o puedo ser libre pensador siempre y cuando tenga mis necesidades básicas cubiertas, ¿no? Entonces, si tú tienes problemas para llegar a fin de mes, para pagar una casa, etcétera, pues cualquier cosa te produce, se exacerba, ¿no? Y te produce mucho más dolor. Con lo cual, efectivamente, creo que hay una relación inequívoca entre situación económica y polarización, ¿no?
0: Bueno, al final todo está un poco unido, ¿no? Al final son vasos comunicantes, ¿no? Y una cosa afecta a la otra y a la compañera, ¿no? La historia de la que tratas en tu novela habla de una joven aristócrata que mientras destapa los secretos de su familia retrata una España cada vez más dividida y enfrentada. ¿Dónde crees que empieza esa polarización? ¿Es más una cosa de redes sociales, del ámbito familiar?
6: yo creo que está en el ambiente, ¿no? Que decir, luego las redes sociales, por supuesto, lo incrementan. Incluso es verdad que ahora vemos que dentro de las propias familias llega la cena de Navidad, ¿no? O cualquier evento familiar y la gente pues tiende a comentar sus opiniones, pero ya de una manera bastante vehemente, ¿no? Yo siempre intento eso, como hablaba antes, el tema del humor, porque lo primero que tenemos que hacer es reír de nosotros mismos. Yo cuando escribí esta novela volví a tomar referentes como La Escopeta Nacional, ¿no? Esa retranca española, Berlanga, y un poco para que la gente cuando... ese sentirse que tienes la verdad absoluta es absurdo. Es decir, tenemos dos oídos y una boca y deberíamos escuchar el doble de lo que hablamos. Lo que pasa que también es verdad, cuando estás relajado en un ambiente familiar, hay bebidas o lo que sea, pues claro, todo el mundo pues tiende a querer imponer y muchas veces tener la razón. Y creo que ese es un camino equivocado. Es decir, lo has dicho tú muy bien antes, ni todo es blanco ni todo es negro, y al final tenemos que llegar a compromisos y es la única solución que tenemos.

0: Te recuerdo que estamos hablando con Juan Loste, economista y autor del libro Menina a mi pesar. Juan, a finales del año pasado se publicó el Atlas de la Polarización. En ese documento se publicaban datos muy interesantes. Te voy a dar tres ejemplos. Cada uno dice una cosa diferente y creo que también a la vez importante. Un 68% de los españoles ha tenido una conversación política respetuosa con alguien que piensa distinto. Un 60% de los españoles ha preferido no hablar de política para no discutir. Y un 14% ha roto la relación o ha dejado de hablar con un familiar o amigo por motivos políticos. Bueno, no sé, ¿a ti qué te parece esto?
1: Hombre, me parece una buena radiografía de cómo están las cosas, la verdad. Y para eso están las estadísticas y la ciencia y todo esto. No sé cómo decirlo. A mí muchas veces intento rebajar un poco el tono y no, a lo mejor, efectivamente estamos hablando de la polarización y no se puede soslayar el tema, pero a lo mejor... Yo creo que la mayoría de la gente siempre hay puntos de entendimiento. Me da más miedo el tema de las redes sociales, porque las redes sociales todo es anónimo, la gente se envalentona detrás de una pantalla, ¿sabes? Entonces dice cosas y tal. Sin embargo, cuando existe nombre y apellido, es decir, yo me puedo enfadar con un vecino, pero sé que al final tengo que llevarme bien con él, porque por el día a día y tal. Entonces, al ponerle cara, nombre y tal, es más difícil que las cosas lleguen a esos límites, como dices tú también, en menor porcentaje es que al final la gente deja de hablarse por un tema como puede ser el tema político. El tema político, como cualquier otro tema, es un tema que confronta pues muchas emociones, pero también es lo que decía antes. Creo que la gente debería dejar de identificarse tanto con el tema ideológico y decir, bueno, pues una ideología, pues yo no estoy 100% de acuerdo a lo mejor con ningún político o con ningún partido, pero busco aquel que me deje lo más cerca posible de casa, ¿no? Es decir, es como un autobús. Ningún autobús te deja a la puerta de casa, pero intentas coger el medio de transporte que te acerque lo más posible. Pues deberíamos ser un poco así, ¿no? Que, sí. Que cada uno, según su educación, sus creencias, sus valores o otros muchísimos factores que influyen, pues que tengas un pensamiento, pero que no piense que cuando alguien dice algo contra una ideología que a él le puede más o menos gustar, ya piense que se está metiendo con él, porque eso no debería ser así.
0: Uh-huh. Juan, tú utilizas el humor como herramienta maravillosa que hace la crítica mucho más incisiva y también más directa. Yo no sé cómo ves tú los medios de comunicación en esta polarización. ¿Crees que ayudamos a que todo esto se produzca? ¿A veces contribuimos a echarle gasolina al fuego?
1: Bueno, que quiero decir, al final es como todo. Los medios de comunicación son también, dependen a su vez de, como hablaba antes, para ser libre pensador tienes que tener la subsistencia garantizada. Hay líneas editoriales en todos los sitios, pero también las hay en un lado y en otro. Así que creo que en ese sentido se debería buscar un balance. También es verdad que depende mucho de la gente. Es decir, la gente tiene que tener pensamiento crítico. Eso es lo más importante. No solo puedes pensar, he oído esto, ya es así, ¿no? Tienes que informarte, tienes que contrastar las fuentes. Habéis hablado dos temas antes que me han interesado mucho. Uno, la IA, que luego lo mencionamos si quieres, y otro también, el humor que vosotros habéis utilizado mismamente antes para hablar me parece que el colaborador se llamaba Jimeno, ¿no? O algo
0: sí,
1: así.
0: Sí, sí.
1: Que hablaba del tipo de cuerpo y de repente dice, el cuerpo número 3, el cuerpo Menina, y digo, ya está, lo han hecho a propósito, ¿no? Pero resulta que es casualidad, ¿no? Y creo que también los medios son los que hacen que te replantees las cosas. Yo procuro pues escuchar muchos medios diferentes y luego voy escogiendo y creando mi propia composición de lugares, igual que ni España todo es maravilloso ni todo es fatal. O sea, yo que he viajado mucho, he tenido que, ya te digo, antes lo asomado, yo soy economista, he trabajado muchos años en el extranjero por temas laborales y he visto cosas fuera que me han gustado y me las he traído. Yo, sin embargo, pues llevaba la tortilla de patata y les ha encantado. O sea, y al final debemos ser un poco más permisivos y también es importante el tema de la diferenciación. Debemos fomentar que todos seamos un poco diferentes, porque gracias a eso hemos podido sobrevivir, por ejemplo, la COVID. Si todos fuéramos exactamente igual, un mismo virus nos mataría a todos. Pero gracias a que somos todos ligeramente diferentes, pues eso nos permite tener más resiliencia, más capacidad y tal. Entonces, Siempre digo lo mismo, es más lo que nos une que lo que nos separa. No pasa nada porque el otro piense diferente a ti. Tú tienes que escucharle, él también debería escucharte a ti. Y seguro que hay puntos de entendimiento. Y eso yo creo que los medios de comunicación lo hacéis muy bien. Lo que pasa es que, bueno, cada uno, pues, al final, ¿cómo consiguen las plataformas que te mantengas enganchado y todo el rato mirando? Porque digo yo, el orgasmo eterno no existe, pero el scroll infinito sí, ¿no? Pues lo que les interesa es que todo el rato estés conectado, pues entonces si ven que cogeas un determinado palo, pues no te van a poner algo que no te gusta para que te digas, o sea, tú qué tontería, me desengancho, ¿no? Pues te van a poner más o menos cosas que te gusten. Entonces, tú precisamente tienes que ser crítico. Yo lo que decía antes, creo que lo peor un poco de la posverdad es que la gente, porque lo vea escrito, porque tal, ya cree que es verdad. No, yo escucho esto, escucho lo otro, leo, si algo me interesa, investigo un poco más y luego me hago mi propia composición.
0: Hay que tener criterio, sin duda, sin duda. Juan Loste, escritor y autor de Menina a mi pesar, muchas gracias por estar en la tarde.
1: Gracias a vosotros.
0: Un abrazo fuerte y gracias por tu humor también.
1: Venga, muchas gracias, hasta luego.

0: Podemos asegurar sin riesgo de meter la pata que desde el próximo 7 de julio la seguridad en las carreteras va a cambiar para siempre. Para bien, claro. Aunque ahora desarrollamos los matices. Y me explico. Hasta ahora la seguridad de los coches se ha planteado como una medida reactiva. Es decir, el coche nos protegía en caso de accidente. Ahí están el cinturón de seguridad, el airbag, el ABS y las estructuras diseñadas para absorber un impacto. Pero desde ahora, o desde hace un tiempo, la cosa ha cambiado. Vamos hacia una seguridad mucho más preventiva. Coches más inteligentes, con más sensores, más cámaras y más capacidad para ayudarnos antes de que ocurra el accidente. Coches que detectan si nos salimos del carril, si no mantenemos la distancia, si hay un peatón delante, si aparece un ciclista o si el conductor se está distrayendo. Lo que mi mujer dice, el coche te está hablando constantemente. Y este mes de julio se da un nuevo paso en esa dirección. Nuevos sistemas de seguridad pasan a ser obligatorios en los coches nuevos que se matriculen en España y en la Unión Europea. Para entender bien qué cambia, qué va a notar el conductor y hasta qué punto esto nos acerca al coche autónomo, saludo ya a mi compañero José Ángel Cuadrado, experto en tecnología e innovación. Cuadrado, buenas tardes.
1: ¿Qué tal, Carlos? Es un lujo, como siempre, compartir minutitos de radio contigo.
0: El lujo es mío porque sé que voy a aprender algo.
1: Bueno, oye, lo que está pasando es que el coche empieza a parecerse cada vez menos a una máquina pasiva y más a un copiloto tecnológico. Eso que dice tu mujer, Carlos, sí. Te está vigilando, te está avisando y si hace falta incluso puede actuar. Y esto es importante subrayarlo. No estamos hablando todavía de coches autónomos, que eso es lo que viene y lo que está viniendo, pero sí de coches cada vez más inteligentes. La clave son los ADAS, que son los asistentes avanzados a la conducción. Algunos ya están disponibles en muchos modelos, sobre todo en gamas medias y altas, pero la normativa europea, como tú bien decías, a partir del 7 de julio, que es el martes que viene, va a obligar a que pasen de ser un extra a convertirse en equipamiento obligatorio en todos los coches que se matriculen.
0: Y desde el próximo martes, 7 de julio, hay dos elementos especialmente relevantes. ¿Cuáles son?
1: Pues mira, por un lado está el sistema avanzado de advertencia de distracción del conductor, es decir, sensores o cámaras que son capaces de detectar si estamos apartando demasiado la vista de la carretera, si bajamos la cabeza, si miramos el móvil o si no estamos prestando atención. Y por otro lado, una frenada automática de emergencia mucho más avanzada, especialmente pensada para detectar peatones y ciclistas. Dicho de forma sencilla, Carlos, el coche ya no solo nos va a avisar, en algunos casos, si no reaccionamos, puede frenar por nosotros. Y aquí hay un matiz importante, que estos sistemas sean obligatorios no significa que el coche vaya a imponerse siempre al conductor. En muchos casos, algunos asistentes pueden desactivarse o limitarse temporalmente.
0: Ya. Bueno, claro, todo esto abre un debate, yo creo, muy interesante. Hablamos de tecnología que puede salvar vidas, pero también de coches que pitan más, sí, corrigen más, sí, observan más al conductor y toman cada vez más decisiones. Hablan mucho. Ya te digo que mi mujer lo que dice es que me habla mucho el coche. Bueno, para resolver dudas nos acompaña Felipe Jiménez Alonso, catedrático de universidad y experto del INSIA, el Instituto Universitario de Investigación del Automóvil. Felipe, buenas tardes.
2: Hola, ¿qué tal? Buenas tardes.
0: Y gracias por prestarnos este ratito aquí en la antena de COPE. Para que lo entienda cualquier conductor, ¿cuáles son los sistemas que más va a notar cuando se siente al volante de un nuevo coche?
2: Bueno, la verdad es que, bueno, como habéis comentado, es verdad que muchos de los sistemas ya se están notando, ¿no? Porque en vehículos de gamas medias y altas ya los traen muchos de los sistemas que se van a poner obligatorios, pero es verdad que ahora se va a democratizar, pues por ejemplo, lo que es la frenada de emergencia, la asistencia de frenada de emergencia, la detección de somnolencia y distracción, nos pasamos de tiempo conduciendo sin descansar, que nuestra respuesta fisiológica va cambiando cuando va decreciendo nuestra atención. También el mantenimiento en el carril, más allá de los avisos que estábamos recibiendo hasta ahora en los sistemas más estándar que nos avisaban cuando nos íbamos a salir, ahora los volantes también dan una cierta corrección para introducirnos en el carril. Bueno, esos son un poco quizá los aspectos que se van a ver de una forma más tangible desde el punto de vista del usuario. Después habrá otro tema de otra serie de avisos adicionales, pero quizá desde el punto de vista dinámico en la conducción normal sean los que más veces aparecerán.
1: Oye, Felipe, ahora enseguida yo creo que te lo va a plantear Carlos, el tema del detector de distracciones, que ahí hay también cierta polémica. Yo me centro en la frenada automática de emergencia y quiero que le expliques a los oyentes realmente esto cómo funciona. Y luego, si va a funcionar igual de día, de noche, con lluvia, con poca visibilidad, porque el escenario al que nos enfrentemos cuando cojamos el coche puede ser muy diverso. Yo no sé si tiene la misma precisión en todas las situaciones.
2: Bueno, evidentemente el funcionamiento de estos sensores o de estos sistemas viene condicionado por las capacidades que tienen los sensores. Porque sea un sistema automático que tenemos metido en el coche, eso no quiere decir que vaya a haber mucho más que lo que vamos a ver nosotros. Y eso hay que ser consciente de ello. Es decir, si estamos en unas condiciones de visibilidad muy mala, pues sensores basados en visión artificial pues verán lo que más o menos viene a ser a ver un ser humano, o incluso a veces puede ser que incluso menos, puesto que tiene que procesar esa imagen. Uh-huh. Si estamos tratando otro tipo de tecnologías, como puede ser sensores LIDAR, en esos casos pues una visibilidad menor pues no le influye, aunque, por ejemplo, condiciones climatológicas adversas, como puede ser una lluvia densa o nieve, pues sí le podría influir y habría que filtrar esos datos. Es decir, la fiabilidad 100% no se tiene. Sí es verdad que un poco la evolución que se tiene en los sensores y sobre todo la fusión sensorial que cada vez se tiene más en los vehículos por el abaratamiento de los sensores hace que sean más robustas esas detecciones y la actuación. Pero tampoco podemos confiar ciegamente en que va a detectar absolutamente todo en cualquier circunstancia y que por tener estos sistemas vamos a poder conducir sin ningún tipo de visibilidad.
1: Oye, Felipe, y relacionado con esto, y no sé si es una tontería lo que planteo, dependiendo por la zona de España o de Europa por la que circulemos y esa conectividad que nos ofrezca, pues sabemos que no es la misma conexión en una zona rural que en una gran ciudad, ¿eso también puede influir en la capacidad que tenga ese sensor? Es verdad que ya tenemos disponible la conexión satelital, es decir, que eso permite que en zonas rurales pues cada vez llegue mejor internet y muchas más cosas, pero no sé si esto también va a afectar.
2: A ver, el tema de lo que es la conectividad y obtener información desde fuera, eso es un paso adicional. Es decir, los sistemas que ahora se van a poner como obligatorios, por así decirlo, son sistemas autocontenidos dentro del vehículo que toman decisiones en base a lo que los sensores incluidos en el vehículo van captando. Uh-huh. Un paso adicional es lo que llamamos popularmente el vehículo conectado o sistemas cooperativos, donde el vehículo puede tener información extra del exterior que suplementa la información que podemos ir captando con los sensores. Pero eso es un paso adicional que se está trabajando y que realmente va de la mano de lo que es la mayor automatización de los vehículos, pero evidentemente todavía le falta y desde luego está más orientado a vías de alta capacidad o de alta densidad, como pueden ser zonas urbanas, más que para cualquier tipo de red, que como has comentado, pues en una red rural de carreteras convencionales, pues la cobertura puede ser peor y la provisión de esos servicios puede ser peor. Pero también, insisto, esos son unos servicios adicionales que no es lo que exactamente ahora se están intentando implantar.
0: Bueno, voy a insistir, Felipe, en la cuestión del detector de distracciones. ¿Hasta qué punto el coche puede saber si yo estoy mirando el móvil, si estoy cansado o si he apartado la vista de la carretera?
2: Bueno, en eso yo creo que hay que distinguir dos cosas, ¿no? Por un lado lo que es la parte de la distracción y por otro lado el estar cansado o la somnolencia. La distracción es relativamente sencilla, dentro de la complejidad que tiene técnica, es relativamente sencillo porque es fácil identificar a dónde está mirando el usuario y es posible identificar durante cuánto tiempo está apartando la vista de lo que sería la carretera o el entorno razonable que tiene que ir siguiendo cuando estás conduciendo, la carretera, los espejos retrovisores, etcétera. En el caso de la somnolencia es un tema un poco más complicado. ¿Por qué? Porque al final la respuesta fisiológica de las personas no es exactamente lo mismo. Luego, cuantificar que una persona está más o menos cansada o tiene más o menos sueño en función de variables de movimientos oculares y de parpadeos puede ser más dependiente de cada usuario. Es verdad que hay unos umbrales bastante claros, pero es un poco más dependiente del usuario. ¿Qué es lo que pasa? Que al final estos sistemas juegan con un cierto margen de seguridad que al final pues lo que hacen es meter un porcentaje suficientemente amplio de la población dentro de esos márgenes para avisar que te estás empezando a dormir, ¿no? Entonces, Yo distinguiría, por un lado, la distracción, que es relativamente sencillo, porque puedes identificar dónde está mirando el usuario, de la parte de somnolencia, que es la identificación de parámetros fisiológicos, que es algo mucho más más complicado, sí, porque es más particular de cada usuario.
1: Totalmente. Oye, Felipe, una cosa. Hemos dicho al inicio de esta sección que estos ADAS los suele llevar ya de serie coches de gama media-alta, o sea, que ya estaban presentes. No tanto quizá en los coches más baratos. Si a partir del próximo martes van a ser obligatorios en todos los que se matriculen, tanto en España como en la Unión Europea, ¿estos sistemas ADAS van a encarecer los coches de media?
2: Bueno, a ver, no necesariamente les debería encarecer de forma sustancial. Es verdad que los sensores que se están incluyendo pues tienen un cierto coste, pero lo que es en el monto global de lo que sería el coste del vehículo no debieran incrementarlo de forma significativa, ¿vale? Otro tema es, y eso sí que es un debate que está abierto, es cómo podría incidir en el caso de la reparabilidad de estos sensores o de estos sistemas, puesto que un golpe a baja velocidad, que al coche, como es estructuralmente, no le afectaría mucho, pero si rompes algo en el parachoques, que antes costaba muy poco, pues ahora mismo, si tienes una cámara o tienes un láser o un radar, pues el coste de la reparación es mucho más alto. Claro. Es verdad que por los estudios que hay hechos, el trade-off es positivo, es decir, como se reducen mucho los accidentes, pues al final tienes que reparar muchos menos, aunque después la reparación sea algo más cara. Entonces, globalmente, parece ser que sí que sale beneficioso. Pero eso también habrá que verlo cuando se popularicen todos estos sistemas.
0: Felipe Jiménez Alonso, estaría toda la tarde hablando contigo, porque además todos estos gaches y cacharricos son muy interesantes. Catedrático de Universidad y experto del Instituto Universitario de Investigación del Automóvil. Gracias por acompañarnos y por tus explicaciones.
2: Nada, muchísimas gracias a vosotros. Buenas tardes.
0: Gracias, Felipe, y gracias, Cuadrado. Por
1: aquí seguimos.
0: Interesante esto.
1: Un abrazo, sí, señor, habrá que estar pendiente.
0: Los coches cada vez te hablan más.
1: Más

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2: Son las 6, las 5 en Canarias. Estamos estrenando este mes de julio con alerta naranja por altas temperaturas en Extremadura y en varias provincias andaluzas. El calor se va a ir intensificando de cara al fin de semana. De hecho, a partir de mañana volveremos a rozar los 40 grados porque llega un domo de calor, una cúpula. Rubén del Campo es portavoz de la AEMET.
3: Ese aire tiende a descender, a bajar hacia la superficie, y en ese descenso lo que ocurre es que se comprime y se calienta todavía más. Esto provoca temperaturas muy altas, pues como vimos en la reciente ola de calor.
2: La ley de nietos, que ha permitido la nacionalización de casi 500,000 de descendientes españoles, no supone una modificación en el resultado electoral. Lo ha explicado en Herrera en COPE el sociólogo y experto en procesos electorales Narciso Michavila. Recuerda además que los partidos más perjudicados con esta norma son los nacionalistas. Sandra Senjo.
4: Desde el Partido Popular aseguran que no cuestionan el derecho a obtener la nacionalidad de quienes cumplen los requisitos, pero reclaman más transparencia sobre las operaciones que se están llevando a cabo y el alcance real de las concesiones. Esther Muñoz, portavoz de los populares en el Congreso.
5: Hemos preguntado muchas veces y el Gobierno no nos ha respondido. Hemos preguntado cómo iban las peticiones y no nos han contestado. Ha sido un sistema de opacidad absoluto.
4: Tras recibir cerca de 2,5 millones de solicitudes, el balance final es de casi 500,000 aprobadas y más de 300,000 registradas. Son personas que ya pueden votar en las generales autonómicas y europeas. Los expertos consultados por COPE apuntan que los más perjudicados por la ampliación del censo electoral son los partidos nacionalistas y que solo 4 escaños han variado en la historia de la democracia por el voto extranjero.
2: En Venezuela, un equipo de 100 rescatistas lleva más de 48 horas trabajando para sacar de los escombros a Hernán Gil. Este venezolano continúa, una semana después de los terremotos, atrapado debajo de su edificio situado en la localidad de Catia Lamar, en el estado de La Guaira. A 30 minutos de ese punto, en Caracas, se encuentra un equipo de Mediodía COPE con Pilar García de la Granja al frente, junto a Álvaro García y Miguel Ángel Anfonsel en la técnica.
6: Ni te puedes imaginar la cantidad de personas que se han acercado a los uniformados a agradecerles su labor. El pueblo venezolano sigue en shock, sonríen ante cualquiera que les trae esperanza y hay zonas de La Guaira prácticamente inaccesibles.
7: Estamos en una ciudad que está aprendiendo a avanzar poco a poco, porque estoy en la parte este de la capital venezolana, prácticamente en la zona cero de la tragedia. El desastre ha sido tan terrorífico que hay muchísimos focos de atención, porque por un lado tenemos los edificios destrozados, vemos más vecinos que equipos profesionales buscando entre los escombros, rascando con las manos, no te dejan acercarte si no llevas mascarilla por el fuerte olor que desprende.
2: A partir de las 7, las 6 en Canarias, Ángel Espósito te seguirá contando la última hora de Venezuela cuando se cumple una semana del doble terremoto. Te recuerdo que el último balance de cifras alcanza los 26 españoles fallecidos, 150 desaparecidos, además de los 12 que siguen debajo de los escombros. Mientras que el gobierno de Venezuela mantiene en 1,900 los muertos y 10,500 los heridos, aunque se estima que la cifra siga aumentando en los próximos días. Y en el deporte, ya ha comenzado la jornada en el Mundial. Luis Munilla.
8: Sí, hoy tenemos otros 3 partidos de los 16avos de final. Estamos contando ya en tiempo de juego en el resto de emisoras COPE el Inglaterra-Congo, que acaba de comenzar en Atlanta y está con empate a 0 en el minuto 3. Luego el Bélgica-Senegal a las 10 y el Estados Unidos-Bosnia a las 2 de la madrugada. Mañana será el turno de la selección española, que jugará a las 9 de la noche ante Austria. Y esta tarde tenemos el último entrenamiento ya en Los Ángeles, Miguel Ángel Díaz.
9: Ese entrenamiento va a tener lugar en la ciudad deportiva de Los Ángeles Galaxy y va a comenzar a las 8 de la tarde. Antes, a las 7, van a ofrecer rueda de prensa Marc Cucurella, Pau Cubarsí y Alex Baena. De la Fuente, que hablará a las 11 y media de la noche, tiene las bajas de Nico Williams y de Jeremy Pino de cara al partido de mañana. Ha bajado notablemente la temperatura, tan solo 18 grados de temperatura en Los Ángeles. Mañana habrá más de 6,700 aficionados españoles animando a la selección.
8: Hoy el Atlético de Madrid ha renovado al capitán Coque una temporada y el Barça 2 a Christensen. Y en Wimbledon, recapitulamos, clasificados ya para tercera ronda, Davidovich, Jessica Bouzas y Jannik Sinner. Eliminado Dani Mérida, que ha caído ante Medvedev. Y esta tarde tenemos el duelo entre Rafa Jodar y Pablo Carreño.
2: Gracias, Murilla. Síguese la tarde de COPE. Seguimos muy pendientes de Venezuela.

0: Como te decía, seguimos muy pendientes de Venezuela y es que continúan las labores de rescate una semana después del doble terremoto de magnitud 7.2 y 7.5. Según las cifras oficiales, hay ya cerca de 2.000 fallecidos y más de 10.500 heridos, mientras no se ha actualizado todavía el número de desaparecidos. En estas horas se mantiene la búsqueda contrarreloj, que el gobierno habla de 6.461 personas rescatadas, 855 edificios dañados, de los que 189 han colapsado por completo, se han venido abajo, y más de 80.000 las familias atendidas. La ayuda internacional sigue llegando, entre ella un contingente español que viaja para montar un hospital de campaña mientras miles de voluntarios y equipos de rescate continúan trabajando sobre el terreno. También COPE está allí. Allí en Caracas está nuestra compañera Pilar García de la Granja. Pilar, buenas tardes.
1: ¿Qué tal, Carlos? Muy buenos días de nuevo. Fíjate, hablabas de edificios dañados y desplomados. Uh-huh. Nosotros hemos podido visitar esta mañana la zona oeste de Caracas, en donde también varios edificios se destruyeron y muchos de ellos tienen grietas, se les abrieron grietas por el doble terremoto del que estabas hablando. Estoy frente a la montaña del Ávila, que es la que separa la zona más devastada por los terremotos de la ciudad de Caracas en estos momentos, y te puedo decir que ya después de haber hablado durante la última hora y media con mucha más gente, el estado de shock y de desolación es extraordinario en esta ciudad.
0: Eso te iba a preguntar, Pilar, ¿qué es lo que más te está impresionando al hablar con los venezolanos, con la gente que está allí?
1: Mira, la gente está desesperada porque no se encuentra a los suyos, porque no hay suficientes para mover unas piedras gigantescas, ¿verdad? Unos restos enormes de los edificios. La gente está muy preocupada por lo que ellos consideran que ha sido la inacción durante los días clave del ejército y en parte del gobierno actual, liderado por Paul Desi Rodríguez. Está muy triste y luego está también muy preocupada por el impacto económico que va a tener en una economía ya de por sí devastada como es la venezolana, ¿no? Hemos estado con Pedro Palma. ¿Quién es este señor? Pues probablemente el economista más prestigioso de Venezuela, fundador de la Academia Nacional de Ciencias Económicas de este país y expresidente de la misma y profesor emérito de IESA. Le preguntábamos por el coste de este devastador terremoto que no habían visto en 60 años, y esto es lo que nos decía. Escucha.
2: Se han hecho cálculos todavía muy preliminares de 8.000, 10.000 millones de dólares, que más o menos significan entre 8 y 10 puntos porcentuales del Producto Interno Bruto. Uh-huh. Esas son unas pérdidas importantísimas, sobre todo después de haber sufrido la economía venezolana una devastación dramática durante los últimos 15 años.
1: Wow. Claro, la cuestión aquí, Carlos, es si es de dónde va a provenir ese dinero, porque claro, sabes que no tiene Venezuela ninguna línea de financiación internacional, ni del Fondo Monetario Internacional, ni del Banco Interamericano de Desarrollo. Estados Unidos debería liderar un proceso de reconstrucción, ya no solo por los devastadores terremotos, sino también porque la economía venezolana está destruida, ¿no? Estamos ahora mismo camino de la Universidad de Caracas y del Hospital Central, en donde vamos a poder hablar con médicos y con pacientes, así que si volvemos a hablar a lo largo de la tarde, te contaré más cosas.
0: Uh-huh. Yo te iba a hacer otra pregunta, Pilar. Después de tantos días, sí, ¿qué sensación domina más ahora mismo? ¿Hay esperanza? Ya nos has dicho que la tristeza lo invade todo, lo impregna todo, pero ¿hay sentimiento de esperanza, de agotamiento ya? ¿La incertidumbre sigue muy presente?
1: Mira, los familiares quieren pensar en el milagro, y los conocidos y los amigos, y todos te hablan de eso, ¿no? Del milagro. Pero a nadie se le escapa que cada segundo que pasa es más complicado el milagro, porque sobrevivir más de 72 horas con unos cascotes de piedra gigantescos encima, en donde no tienes agua para poder beber y estás respirando ese polvo, ¿no? Es muy complicado, ¿no? Nos explicaban también que la gente se muere, la que no ha muerto, digamos, por el desplome del edificio, por el efecto del terremoto, es por asfixia, ¿no? Se le llenan los pulmones de este aire contaminado por el polvo y el no poder beber. Entonces, todo el mundo lo último que pierde es la esperanza, pero claramente aquí la gente está realmente triste, pensando que ojalá, pero sabiendo que cada segundo que pasa es un segundo perdido para recuperar a los suyos, ¿no? Uh-huh. Terrible, es terrible, o sea, esas imágenes de Naciones Unidas en donde parece que hay una morgue improvisada donde lo ha tomado todo el ejército venezolano y no dejan pasar a los periodistas y en donde se esperan 10.000 bolsas para cadáveres, o sea, es que es, la sociedad está en estado de shock.
0: No me extraña. Pilar García de la Granja, muchísimas gracias, compañera, seguiremos hablando. Tú eres nuestros ojos y nuestro sentimiento allí en Venezuela. Gracias, Pilar.
1: Gracias a vosotros, hasta luego.
0: Cuídate mucho. Hombre, hace calor para correr, ¿eh? Pero bueno, ya sabéis que hay personas que corren para ganar una carrera, otras para bajar unos kilos, otras para estar en forma. También los hay que corren por el gusto de correr. Y luego hay personas que corren porque pensaban que no volverían a hacerlo nunca más.

0: Con 28 años sufrió un incendio mientras intentaba apagar una chimenea en casa de su abuela, en Andújar, en Jaén. Las llamas le quemaron el 63% del cuerpo. Pasó 10 días en coma, 15 en la UCI y casi 4 meses ingresado en el hospital. A su madre los médicos le hablaron de un 10 y un 20% de probabilidades de sobrevivir. Pero esta no es una historia sobre alguien que casi muere. No, es la historia de alguien que decidió vivir tan deprisa que hoy encadena maratones, travesías a nado, montañas imposibles y retos solidarios para demostrar que su cuerpo cambió, pero sus ganas de vivir nunca se fueron. Álvaro Trigo, muy buenas tardes y gracias por estar con nosotros hoy en la tarde de COPE.
1: Hola, ¿qué tal? Muy buenas tardes. Gracias a vosotros, vamos.
0: Bueno, Álvaro, hoy empiezas muchos días saliendo a correr, pero quiero llevarte al día en el que todo cambió en tu vida, ¿no? ¿Qué recuerdas de aquella mañana en casa de tu abuela?
1: Bueno, la verdad es que lo recuerdo todo. Nada, era una mañana de febrero normal y vamos, me acuerdo perfectamente todo del accidente, de salir yo por mi propio pie del incendio y de incluso hasta cuando llegó la ambulancia. O sea, yo pierdo el conocimiento cuando ya la ambulancia me está bajando hacia Andújar, hacia el pueblo.
0: Uh-huh. Tú consigues salir corriendo hasta la casa de tus tíos. Ese trayecto lo has contado muchas veces. ¿Crees que ha sido la carrera más importante de toda tu vida esa?
1: Hombre, pues puede ser, ¿no? Tiene pinta de que sí. Tiene pinta de que sí. La suerte también de que estuvieran ellos en casa. Porque si no la historia sería muy distinta.
0: Claro, claro. Después llega el helicóptero, el Hospital Virgen del Rocío. Y ahí hay un vacío, ¿no? 10 días estás en coma. ¿Cuál es el primer recuerdo que tienes al despertar?
1: Pues cuando despierto, pues lo primero que veo es a mis padres y bueno, yo no podía hablar ni nada. Entonces, pues la verdad que las primeras personas que veo es a mis padres, que me dicen que estoy genial y que les han dicho que está todo perfecto y que no me preocupara que en un año podía correr la maratón de Sevilla. Todo eso me lo dijeron en nada más verme.
0: Bueno, mientras tú estabas dormido, los médicos evidentemente hablaban con tu madre, hablan con tus padres, ¿no? Y le dijeron a tu madre tus probabilidades de sobrevivir eran de entre un 10 y un 20%. ¿Cuándo supiste realmente lo cerca que habías estado de morir?
1: Bueno, relativamente pronto, porque yo también, tú te lo notas, que no estás bien, y notas que no estás, o sea, que la cosa no, aunque te digan que está bien, tú sabes, por cómo te sientes, pues sabes que estás muy grave, ¿no? Y luego también te lo dicen de una manera, por supuesto, no para nada fría ni mucho menos, porque todos los enfermeros del Virgen del Rocío, de la UCI y de la unidad de quemados, pues tienen una capacidad humana increíble, pero te lo dicen, ¿no? Y bueno, y aparte que el peligro no es solo cuando estás, no es solo al principio, sino que en grandes quemados pues es un proceso muy largo, que puede haber infecciones y entonces estás en peligro durante un tiempo relativamente largo.
0: Sin duda, Álvaro, tú estás hecho de otra pasta y lo has demostrado. 13 operaciones, más de 100 días ingresado. Me imagino que el dolor sería tremendo. ¿Hubo algún momento en el que pensaste o dijiste en el hospital, no puedo más?
1: Sí, sí, sí, sobre todo al principio. Vamos, yo pensaba que me iba a morir ahí. Y de hecho yo tiré la toalla muy, muy pronto, ¿no? Pero al final, pues como te digo, tanto mi familia como mis amigos y la gente del hospital, pues fueron los que me han salvado.
0: Uh-huh. Y entonces aparece una posibilidad que parecía también ciencia ficción, una piel cultivada en un laboratorio a partir de una pequeña muestra de tu propia piel. ¿Pensaste de verdad que eso podía funcionar, que iba a ser el camino?
1: Bueno, yo me fiaba al 100% de todo lo que decidieran en el hospital, ¿no? Pero al final pues tuve la gran suerte de justo caer en esas manos, en ese momento, ¿no?, en el que estaban con ese tratamiento experimental y de tener, pues, y de ser un paciente, pues, apto para ese tratamiento, ¿no?, que al final ha funcionado tan bien.
0: Uh-huh. Bueno, vamos un poquito más adelante, sales del hospital con 20 kilos menos, eso sí, absolutamente machacado, y sin embargo decides ponerte un objetivo casi imposible en tu estado: correr una maratón. ¿Por qué?
1: Justo, además era la maratón de Sevilla, que era justo la ciudad en la que había estado ahí ingresado, Y era, yo tuve el accidente el 2 de febrero y la maratón era el 17 de febrero, entonces era prácticamente casi un año, ¿no? Y la razón pues era un poco porque, pues, aunque yo no estaba bien del todo, pero que la gente de alrededor, pues, como es normal, pues me trataban un poco como un enfermo y yo no me sentía así. Y era un poco por, pues, por demostrar y demostrarme que podía salir de esa. Y además tener un objetivo, ¿no? Que yo a toro pasado, pues creo que eso, el haber tenido ese objetivo, pues gracias a eso no necesité ningún tipo ni de terapia psicológica ni nada, porque era como mi razón de existir, sí, ese año, ¿no?
0: El motor, ¿no? En tu cabeza apareció ahí un objetivo, ¿no? Y había que cumplirlo. ¿Qué sentiste cuando cruzaste la meta?
1: Bueno, pues fue súper bonito porque vino mucha parte de mi familia y de amigos, la madre,

0: para otros?
1: Bueno, pues realmente porque cuando, precisamente cuando acaba la maratón, que yo antes de correrla, pues no pensaba más allá, sino en cerrar el, como te digo, el círculo, de repente llega un momento en que se te acaba el objetivo, ¿no? Y dices, ¿y ahora cómo vivo, no? O sea, vivo como si esto no hubiera pasado, he estado tan cerca de la muerte, no sabía muy bien cómo enfocarlo, ¿no? Y al final, mi percepción era que yo debería haber muerto por estadística en ese accidente y estaba vivo. Pues era un poco el devolver el favor, ¿no? De haber seguido vivo yo, pues que los años que me queden, ¿no? Pues darle sentido a que haya sobrevivido. Entonces, pues se me ocurrió que la manera era, como yo estaba en un momento de explorar, pues tanto los límites, mis límites mentales y mis límites físicos con el cuerpo como lo tenía, pues aprovecharlo para recaudar fondos para ONGs o gente que lo necesitara, ¿no? Uh-huh.
0: Déjame que haga un repaso y si me dejo algo me lo cuentas. Has subido el Kilimanjaro, el Mont Blanc, has cruzado el Estrecho de Gibraltar, has nadado de Formentera a Ibiza, has corrido más de 100 kilómetros para la Fundación Aladina y lo último, hace apenas unos días, el Brus, la montaña más alta de Europa. ¿Hay algún momento en el que tu madre o alguien de tu familia te diga, Álvaro, descansa un poquito, quédate quieto un rato?
1: Bueno, sí, de vez en cuando me lo dicen, ¿no? Pero también tengo la suerte de que me apoyan en todo esto que hago, ¿no? Pues saben que aunque no lo entiendan, saben que es importante para mí. Y bueno, y tengo por suerte eso, tengo el apoyo de toda la gente que tengo alrededor.
0: Todos esos desafíos tienen algo en común, ¿no? Siempre hay una fundación detrás, siempre hay alguien a quien ayudar, ¿no?
1: Exacto, eso es. Al final es lo que le da sentido, ¿no? Porque, por supuesto, o sea, lo haces porque te gusta y también por ver pues todas esas cosas que yo quería hacer, que tenía una lista y que siempre pensé que nunca moriría, ¿no? Pues de repente me han dado también la prisa por hacerlo. Pero lo que le da realmente sentido a ese sufrimiento, a ese reto, a organizarlo, sobre todo a entrenar y hacerlo, pues es saber que haces algo que tiene que es mucho más importante que tú, ¿no? Y que tiene una repercusión, pues y que estás haciendo algo bien, ¿no?
0: Sí. Claro, lo de entrenar, me imagino que esto es diario, ¿no?
1: Sí, prácticamente es diario, eso es. No entreno siempre lo mismo. Si voy a hacer una travesía nadando, pues estoy unos meses que solo nado. Si voy a hacer algo corriendo, pues solo corro. No, voy cambiando.
0: Uh-huh. Tengo la sensación, Álvaro, de que mientras terminas un reto, yo creo que ya estás pensando en el siguiente.
1: Sí, eso me suele pasar bastante. No te voy a mentir.
0: Bueno, ¿y cuál va a ser tu próxima aventura?
1: Pues no lo, o sea, obviamente tengo cosas pensadas, pero no tengo nada cerrado. Me gustaría mucho, que es una cosa que llevo mucho tiempo detrás, y es hacer una ultramaratón de eso, de unos 100 kilómetros en solitario por el Sáhara, en el desierto. Y eso es una cosa que llevo mucho tiempo pensando y me gustaría poder hacerlo.
0: Que está rondando ahí en la cabeza, sin duda. Claro. Álvaro, tú ahora mismo eres todo vitalidad, eres vida, eres energía, eres empuje. Y supongo que hay mucha gente que nos estará escuchando desde un hospital o convaleciente o recuperándose, desde una cama, desde una rehabilitación o de un momento complicado en su vida. Tú estuviste ahí, nos lo has contado. ¿Qué te gustaría decirles?
1: Bueno, sobre todo que muchas veces, aunque, o desde luego lo que a mí me pasó, ¿no? Que piensas que tu vida se ha acabado o que ya todo el pescado está vendido y que no hay manera, porque tu mente muchas veces ni siquiera es capaz de imaginar otros escenarios más que el que tienes delante, ¿no? Que es que ahí se acaba todo, que todo va a salir mal, ¿no? Y sin embargo, pues muchas veces siempre está la posibilidad de que salga bien, ¿no? E intentar confiar todo lo que la mente en ese momento te permita y sobre todo pues eso, intentar pensar que pueda haber una vida después de superar pues ese bache que está pasando.
0: Que puede ser duro, pero que

0: que empujar y se puede salir. Pues vale, sí. Álvaro Trigo, eres pura energía y da muchísimo gusto escucharte. Gracias por recordarnos que a veces la meta más importante no está en la línea de llegada, sino en decidir cada mañana que merece la pena volver a ponerse en pie y a empujar. Álvaro, muchísimas gracias por estar en la tarde con nosotros.
1: Muchísimas gracias a vosotros, de verdad.
0: Un abrazo.
1: Un abrazo.

0: Oye, ¿tú sabías que el ADN, el de cada uno, influye en la forma en la que percibimos los olores? Bueno, esto lo acaba de poner de manifiesto un estudio de la revista Nature. Lo que a una persona le huele bien, a otra le puede oler fatal, Márquez.
1: Sí, efectivamente, es un estudio que ha hecho Nature y, bueno, estamos pidiendo a nuestros oyentes pues esos olores que solamente les gustan a ellos en el 607-150602. Y Guti, ojo con esta nota de audio porque si la escucha Nature, te hace otro estudio, otros dos, otros siete. El olor que le gusta a esta oyente está muy, pero que muy vinculado con la genética.
2: Me encanta bajar a los trasteros o a las cocheras. Y un día, bajando allí, me dice mi madre, que te gusta este olor, cuando era pequeña. Y digo, sí. Y dice, es curioso. Dice, porque a mí no, pero cuando estaba embarazada de ti, bajaba a oler a las cocheras. Anda. Y a los garajes porque me encantaba.
0: ¡Guau! ¡Qué escalofrío!
1: ¡Alucina, eh!
0: ¡Oye!
1: ¡Alucina! Es tremendo el que nos ha mandado esta oyente. Fíjate, Guti, que hay olores en el mundo. Pues este que nos manda Carla es uno que yo ni en 100 vidas me hubiera imaginado que le puede gustar a alguien.
3: Pues yo tengo una perrita Golden Retriever que se pasa el día entrando y saliendo de la piscina. Y a mí me encanta, pero me encanta el olor a perro mojado.
0: ¡No! ¡No!
1: Tremendo.
0: No.
1: Nadie en todo el mundo.
0: Fíjate que yo quiero mucho a mi perrita Leia.
1: Pero seca,
0: efectivamente. Es que seca al sol.
1: He de decir, en defensa de esta oyente, que es verdad que tiene un olor muy, muy fuerte, pero yo es que alguna vez le he llegado a identificar hasta algún perro un olor semidulce. Puedo llegar a entenderlo.
0: No, ya pero, sí, con pero matices todo, y claro, un si par de gotitas de angostura.
1: Si hacemos una cata de perro, ¿no? A lo mejor salen
0: una cata de perro, de olor a perro mojado.
1: A lo mejor no salen esos matices. Pero es verdad que todo debajo de un manto de olor, que eso no hay que lo aguante.
0: Sí, pero bueno, que es muy respetable. Si a ella le gusta.
1: ¿Será que tenemos ADN diferente? Bueno, más vamos con más olores que a ti y solo a ti, querido oyente, te gustan. Nos manda esta nota de audio Silvia, y yo creo que es la única persona en el mundo, ojo Guti, a la que le gusta este olor.
4: Yo me dedico a hacer depilación láser, y entonces cuando doy con el láser ese olor a pelo quemado...
0: ¿Pero?
4: Que la gente dice, hoy huele a pollo. Y es que a mí, ¡buah!, me alucina ese olor, me encanta. Estoy enganchadísima.
1: Es tremendo. Claro, es que es olor a pollo quemado.
0: Sí, sí, sí.
1: Claro, mi madre cuando está haciendo las alitas, que las pone...
0: Claro, le quema los pelillos.
1: En el fogón del gas.
0: Las plumas.
1: Claro, las plumas en el fogón. Pues esta oyente todos los días tiene que estar encantada porque trabaja en un centro de depilación. Y vamos con más olores raros que solo algunos olfatos, afortunadísimos, sabrán apreciar. Este tampoco lo vi venir.
5: Pues a mí un olor que me encanta es el olor a gallinejas y entresijos. En realidad es el olor a sebo. Me acuerdo que siendo niña iba con mi padre y pasábamos por una gallinejería que había entonces. Y entonces a mí me encantaba y decía, ¡ay, qué bien huele! Y mi padre, el pobre, ponía una cara de puchero.
0: Claro, pobrecito.
1: Claro,
0: pobrecito.
1: Que no me extrañes, que es un olor bastante, sí, bastante peculiar.
0: Sí, sí, pero también te digo una cosa, ¿eh? Yo que he olido las gallinejas y los entresijos también.
1: ¿Pero hechos? Los...
0: Sí, sí, sí, vale, sí, vale. Sí, sí. Huele mejor que sabe.
1: Sí, ¿verdad?
0: También te digo.
1: Encima.
0: También te digo.
1: Tenemos ahora mismo a la industria gallinejera que nos mande, por favor, un WhatsApp al 607-503-602 y que nos lo cuente. Bueno, estamos hablando hoy de cuál es ese olor que a nadie le gusta. Menos a ti, ese olor especial a perrete mojado, a gallineja, a cochera, a pelo quemado. Bueno, que nos manden los oyentes, como siempre, sus notas de audio al teléfono de WhatsApp de la tarde de COPE. 607-150602.
0: Con lo rico que huele el pan recién hecho.
1: Mira, eso bueno. Es.
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0: Bla, bla, bla, bla. Bueno, con el bla, bla, bla nos hemos puesto en las 6:30 pasadas, 18:33 de la tarde, una hora menos en Canarias. Yo soy Carlos Gutiérrez y estoy encantado de acompañarte aquí en la tarde de COPE, la tarde de Pilar García Muñiz. Y te voy a poner una situación que seguro que te suena. Ayer miras un vuelo a Roma y costaba 50 euros. Hoy vuelves a mirar, entras y ya vale 85. O buscas una entrada para un concierto y mientras estás pensándotelo, el precio sube delante de tus propios ojos. No te has equivocado, ni has entrado en otra web. Tampoco es casualidad, cada vez más productos y servicios cambian de precio constantemente. Lo hacen en cuestión de minutos o incluso de segundos. Se trata de los llamados precios dinámicos. Hasta hace relativamente poco, cuando uno iba a comprar algo, el precio era el que era, el que marcaba. Pero Internet, los algoritmos y la inteligencia artificial han cambiado las reglas del juego. Hoy el precio ya no espera al consumidor. Ahora el precio se mueve. Y muchas veces sin que sepamos exactamente por qué se está moviendo. Esa estrategia ya se está utilizando en sectores que conocemos muy bien. Los hoteles, aerolíneas, transporte, entradas para espectáculos. E incluso empieza a aparecer en supermercados o restaurantes. Así lo defiende el chef Dani García.
1: Billete de avión, hoteles, conciertos, precio dinámico todo el rato. ¿Por qué un restaurante tiene que cobrar lo mismo un lunes a las 7 de la tarde que un sábado a las 10? O sea, yo creo en el fondo que el futuro tiene que ser otro. Que los días tranquilos paguen menos y los días de máxima demanda pagues más. Y que, ojo, que eso no es subir los precios, es gestionar la demanda de una forma inteligente.
0: Bueno, yo no sé si estoy del todo de acuerdo, pero bueno, vamos a ir viendo y tratando. Íñigo Jodra, buenas tardes.
2: ¿Qué tal, Guti? Buenas tardes.
0: Bueno, para empezar, ¿cómo funciona todo esto, Íñigo? ¿Estamos pagando lo justo o pagando más porque el algoritmo cree que estamos dispuestos a pagarlo?
2: Bueno, para empezar lo definimos. Los precios dinámicos son básicamente una estrategia comercial con una idea muy sencilla: cambiar el precio de un producto o de un servicio según lo que esté pasando en cada momento. Es decir, si hay mucha demanda, sube. Si hay poca, el precio puede bajar. Pero ya no depende solo de cuánta gente quiera comprar. Los sistemas actuales analizan muchísimas variables. ¿Cuántas personas están mirando el producto? ¿Cuánto stock queda? ¿Si hay competencia? ¿Desde qué dispositivo lo buscas? ¿A qué hora lo compras? O incluso, ¿cómo te has podido comportar antes?
0: Oh, lo miren todo, claro. Por eso se habla muchas veces de precios algorítmicos, ¿no? Es decir, Íñigo, el precio ya no lo pone una persona.
2: Eso es. Ahora el precio lo pone un algoritmo diseñado para ser más eficiente y normalmente también, Carlos, para aumentarlo. Los ingresos. El ejemplo clásico, como decías, son los vuelos. Las aerolíneas llevan tiempo haciéndolo, pero no son las únicas. Te hablo de las aplicaciones de transporte. Termina un concierto, sales de un partido o simplemente se pone a llover y de repente un trayecto que ves que sueles hacer cuesta varios euros más porque el sistema detecta que mucha gente necesita viajar al mismo tiempo.
0: Bueno, se trata de un modelo que también ha llegado, por ejemplo, al ocio. Aquí entra uno de los casos que más comentarios está generando, que es el cine, por ejemplo, las entradas de cine.
2: Claro, tú hasta ahora elegías la película y la sesión y prácticamente pagabas lo mismo te sentaras donde te sentaras. Ahora hay algunos cines donde el precio depende del asiento. Si quieres la zona central, que suele ser la más demandada, pagas más. Si eliges, por ejemplo, una esquina o una fila más próxima a la pantalla donde se suele ver peor, pues pagas menos. Pero es que además, Guti, el precio también cambia según el día. El mismo asiento nos puede salir más barato un miércoles que un sábado. Y esto, fíjate, es legal, siempre que el consumidor esté informado antes del pago. De hecho, el sistema suele avisar antes de seleccionar la butaca.
0: Sí, bueno, yo he utilizado estos precios dinámicos para entrar en el cine. Bueno, yo no, pero la persona con la que iba, de una aplicación, si tú compras la entrada en los últimos 5 minutos, te sale a lo mejor la mitad.
2: Te sale más barato.
0: Claro,
2: te sale como más barato. Como los supermercados cuando está a punto de caducar un alimento.
0: Te sale más barato. Bien. Gracias, Íñigo.
2: A ti.
0: Ante esta situación aparece una gran pregunta. ¿Es el mercado o es aprovecharse del público? Sobre transparencia, derechos del consumidor y hasta dónde deberíamos llegar con estos sistemas, queremos hablar a esta hora en la tarde de COPE con Enrique García. Él es portavoz de la Organización de Consumidores y Usuarios. Enrique, buenas tardes.
3: Hola, buenas tardes. ¿Qué tal? ¿Cómo estás?
0: Pues bien, ¿sabemos, Enrique, realmente cuándo estamos pagando un precio dinámico y cuándo no?
3: Pues sí, se sabe por lo elevadísimo que pueden resultar estos precios, desproporcionados e incluso en algún momento abusivos, ¿no? La tecnología ha permitido que este cálculo de precios dinámicos se haya extendido desde sectores donde, bueno, pues de alguna manera se habían normalizado hacia otros, pues donde tienen severas consecuencias y negativas para los consumidores. Hablamos, por ejemplo, del mercado de los eventos de ocio, de los conciertos, donde los consumidores pues muchas veces no pueden pagar esos eventos por el elevadísimo precio de las entradas. Y hoy estamos en época de mundial y estamos viendo que este mundial ha sido muchísimo, muchísimo más caro que el anterior mundial de Qatar, precisamente por el elevado coste de las entradas.
0: Y está pasando, ¿eh? Cada partido aparece la misma dinámica, ¿eh? Las entradas pueden empezar a subir de precio porque tiene mucha, mucha demanda. Enrique, yo no sé si es una percepción acertada o no. Muchas veces podemos sentir que cuando la demanda sube, pues los precios también suben muy rápido, pero que no pasa lo mismo cuando bajan. ¿Es una percepción justificada o no?
3: Pues mira, esa idea tampoco la podemos confirmar nosotros, porque hasta ahora vemos precios dinámicos cuando hay subidas enormes, pero no tenemos constancia de que esto suceda igual cuando hay precios o cuando hay una época de baja demanda. ¿Por qué? Porque básicamente se desconocen en la mayoría de formas de cálculo de estos precios dinámicos el algoritmo, cómo actúa. No hay un mecanismo transparente que el consumidor puede decir, bueno, pues esto sube o baja en función de esa oscilación, pero no se conocen los requisitos. Simplemente pues que los precios son variados, individualizados para cada consumidor. Tú compras una entrada y el de al lado la está comprando a la misma hora, en el mismo tiempo, y tiene otro precio diferente, con lo cual no hay transparencia en la situación actual, además de una clara y notable falta de regulación en este tipo de fijación de precios. De hecho, pues la Comisión Europea, en el proceso de revisión de la DCA, está valorando cómo regular estos precios dinámicos, y desde OCU tenemos una postura muy clara, ¿no? Debería de prohibirse en determinadas circunstancias cuando no hay capacidad de elección por parte del consumidor. Es decir, este tiene que ir sí o sí a un sistema de cálculo de precio dinámico porque no hay alternativa en el mercado que le permitan realizar una acción en niveles de competencia. Es decir, donde hay monopolio no debería haber precio dinámico.
0: Ya, claro, claro. Y bueno, como nos dices, ¿no? Lo que falta sobre todo es transparencia, ¿no? Que se sepa con claridad, ¿no? Cómo funciona.
3: Sí, porque mira, tú señalabas antes en la introducción una cosa pues, que nos ha pasado mucho, y es que estás pensando si te compras o no determinado tipo. Sucede mucho con las entradas, ¿eh? Y antes de que finalice el proceso de compra, ya te ha subido el precio. Y ha subido, bueno, ¿y por qué, no? Pues a lo mejor no es que haya demanda, simplemente porque tú vas avanzando y ahí te pones y picas y picas y picas. Esto es ilegal. Nosotros tenemos derecho a conocer antes de la compra cuál es el precio completo del producto. Y cuando se inicia el proceso de compra, tú tienes que tener claro cuál es el precio, y no se puede subir en ese procedimiento porque al final no están respetando tus derechos de los consumidores. El primero, la información sobre el precio completo del producto, que está consagrado en la normativa europea, en el reglamento, pero también en el artículo 20 de la Ley General de Defensa de los Consumidores, que establece claramente nuestro derecho a conocer cuánto pagamos por un producto o servicio, incluido los impuestos, por supuesto, precio completo.
0: En relación a esto que comentas, Enrique, el ansia por comprar deprisa, por si luego el precio sube, puede hacer que estemos fomentando una compra más impulsiva, ¿no? ¿Hasta qué punto tú crees que estos sistemas dificultan tomar, digamos, una decisión racional como consumidores? O sea, con la tranquilidad que supongo nos merecemos todos.
3: Pues mira, esto tiene ejemplos, ¿no? Donde íbamos a ir al mercado de donde creemos nosotros que se producen ahora mismo, fruto de esa falta de transparencia, mayores abusos, y lo hemos denunciado, ¿eh? Ante consumo. Pensemos en ese gran concierto, ¿no?
0: Sí.
3: Donde hay una supuesta, y digo bien supuesta, enorme demanda de entradas, ¿no? Uh-huh. Donde se ponen a la venta, pensemos en el mayor de los espacios para realizar las 60.000 entradas. Y qué casualidad, te pone en esa larga cola donde dicen hay 80.000 delante tuya. ¿Quién asegura que eso es verdad?
0: Ya, claro.
3: ¿En qué momento se ha comprobado?
0: Claro.
3: Y luego llegas y ya no hay entrada. Y misteriosamente aparecen en una página web de reventa esas mismas entradas que antes no había, aparecen en esa web de reventa, eso sí, triplicada a su coste, ¿no? Con lo cual, de eso precisamente es lo que denunciamos en OCU cuando hablamos de falta de transparencia. ¿Cuáles son las condiciones en las que se calculan esos precios dinámicos y, sobre todo, quién controla y supervisa que eso que te están diciendo es verdad y no es más que pues lo que se conoce como patrones oscuros en Internet para excitar la venta, hacer esa venta poco reflexiva, esa claro. inmediatez de que o lo compro ahora o me sube el precio el triple, cuando a lo mejor no es verdad.
0: Es verdad, es gancho. Hay otra cosa que sobre la que alertéis, y es el riesgo de que varias empresas utilicen algoritmos parecidos y al final terminen reduciendo la competencia, ¿no? ¿Qué consecuencias puede tener esto?
3: Pues es la consecuencia más clara y más directa cuando se reduce la falta de competencia, es decir, la capacidad de elección del consumidor es precio más alto. Ya. Esto ocurre cuando hay una única empresa, monopolio, que fija el precio que estima conveniente, pero ojo, en unas condiciones pues que son de monopolio, y los monopolios solo tienen sentido cuando son monopolios estrictamente naturales o legales, pero cuando hay una actividad de mercado, pues no puede haber monopolio, eso va en contra de la normativa, aquí y en cualquier punto del mundo, me refiero a mercados diferentes, ¿no? Uh-huh. Y luego hay otra cuestión, pues citaba a una o varias empresas, un oligopolio, donde pueden imponer condiciones de facto que limiten la competencia de los consumidores. Por tanto, nosotros creemos que cuando se limita la libertad de elección del consumidor, la capacidad de elegir entre el más barato, el más caro, el de mejor calidad o el de peor calidad, en definitiva, estamos sufriendo los consumidores una consecuencia que es que pagamos más por los productos o servicios. Tan sencillo como eso.
0: ¿Puede haber, Enrique, sectores en los que este sistema, digamos, sí pueda beneficiar al consumidor? Y se me ocurre pensar, descuentos en los supermercados para evitar, por ejemplo, desperdicios alimentarios. ¿A ti esto cómo te suena?
3: Esto no es un precio dinámico, esto es una política para limitar el desperdicio, evitar el desperdicio alimentario. Ya. Son productos que van a acabar en la basura sí o sí, lo que se hace es habilitarlo en un sitio diferenciado claramente y forma parte de las políticas para evitar el desperdicio. No, esto no se puede comparar. Los que defienden los precios dinámicos claramente abusivos, que son la industria del ocio o otro tipo de industria, no pueden ampararse en que en un supermercado una fruta que se va a tirar sí o sí, pues se venda más barato para evitar tirarla. Son cosas totalmente distintas, ¿no? Nosotros creemos que en determinados sectores donde no hay competencia, los precios dinámicos pues son negativos y perjudiciales para los consumidores. Por eso lo que pedimos es regulación, que haya transparencia, que se diga cómo se calculan esos precios dinámicos y eso no perjudique a los consumidores en un entorno cada vez más digitalizado y donde, bueno, cada vez perdemos más el control sobre nuestras decisiones autónomas en materia de consumo.
0: Bueno, pues veremos a ver cómo evoluciona todo esto, porque parece claro que los precios dinámicos no son una cosa pasajera. Probablemente el reto sea, como tú nos cuentas, Enrique, impedir que funcionen sin unas reglas claras y transparentes. Enrique García, portavoz de la OCU, de la Organización de Consumidores y Usuarios, muchísimas gracias por estar con nosotros.
3: Gracias a vosotros, como siempre, un saludo.
0: Un saludo fuerte.
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5: A partir de las 7 ya sabes que en COPE encendemos la linterna y ahí está Ángel Expósito. Ángel, buenas tardes.
6: ¿Qué tal, Carlos? ¿Cómo estás?
5: Bueno, pues deseando saber de qué vais a hablar esta tarde.
6: Pues mira, te doy tres chispazos. Obviamente vamos a hablar de Venezuela, con los nuestros por allí. Pero mira, he quedado con un médico venezolano, con Carlos Zapa, que es cooperante. Está exiliado en Colombia y lleva días toda la semana intentando meter camiones con medicinas en su país. Y no puede.
5: Madre.
6: No puede porque los policías de la frontera, los militares, los guardias, le cobran miles de dólares. Uf. Así en billetes a modo de soborno para dejarle pasar los camiones. Aquello es una catástrofe de chantajes, de corrupción del régimen chavista vergonzoso. Y nos lo va a contar desde allí, Carlos. Aquí en Clave Nacional, pues vamos a hablar de cuántos Julitos Martínez va a haber, porque leemos en The Objective que dice la familia, este hombre está de psiquiatra, el hombre está en tratamiento, que va a tirar de la manta. ¿Cuántos más? De los 25 que están imputados en la SEPI, ¿cuántos se van a comer el marrón? Nos vamos a divertir mucho. Y en nuestro tema del día, ayer hablamos de la ley de nietos, hoy toca regularización de inmigrantes. Vamos a explicar por qué sí y cuáles están siendo los problemas en la aplicación y que denuncian los policías. Todo eso y más en la linterna, Carlos.
5: A partir de las 7 te escuchamos, Ángel. Gracias.
6: Hasta luego, Guti.

0: La pregunta que hoy os hemos hecho tiene narices, porque la ciencia dice que nuestro ADN incluye o influye en la manera en que percibimos los olores, lo que a unos les gusta, a otros pues no le gusta, lo detesta Márquez.
1: Efectivamente, ese es el tema del que hemos estado hablando hoy con nuestros oyentes. Y vamos a escuchar a los últimos de Filipinas, porque Rosa de Barcelona nos ha mandado una nota de audio y yo estoy convencido, Guti, de que más de uno va a coincidir con ella.
2: A mí hay un olor que me gusta, es olor a pintura de esmalte. Me gusta muchísimo. Y después el olor a guarrás. Y los que no soporto es una casa que huela a comida. Anda. Sobre todo si están manipulando o friendo pescado, no lo soporto.
0: Claro. Bueno, yo con matices, ¿eh?
1: Claro, es que, yo es con que Rosa nos decía que, que le daba igual, que cualquier... Cualquier casa con olor a comida no le aguanta.
0: Ese olorcillo de las lentejas que están haciendo chup chup en el puchero, que sale por la escalera, llegas al portal de tu casa, abres y dices, eso es mío.
1: A mí me han dado ganas algún día, cuando llegaba a casa, de gritarle a los vecinos, vecino, que bien huele. Enhorabuena, enhorabuena, porque es que es verdad. Claro, claro, es verdad. Claro, dices, este vecino se va a comer hoy un puchero que huele de maravilla y yo tengo un macarrón recalentado de hace dos días, que eso va a oler, ya ves tú. Bueno, este oyente también nos envía un olor que yo creo que en ninguno de los universos posibles tú te imaginarías que le podía gustar a ninguna persona del mundo.
3: Un olor que me gustaba mucho era el olor a depuradora.
0: ¿Perdona?
3: Y mira que las depuradoras huelen mal, pero siempre pasábamos por una depuradora. Yo me acuerdo de ir con mis padres en el coche y cuando siempre que pasábamos por ahí le decía a mi padre, papá, baja la ventanilla que quiero olerlo.
1: Claro, es que ante eso...
0: Madre mía, es que
1: todo te puede oler bien. Claro. O sea, en comparación con una de... Es que huelen fatal.
0: Olor a bajante, a cloaca.
1: Sí. Es de los peores olores que te puedes encontrar. Pues a este oyente, fíjate, cuando era pequeño ha dicho, ha puntualizado en la nota de audio, que es cuando era pequeño. Debe ser que también, pues a medida que vamos haciéndonos mayores, pues la pituitaria va cambiando. Al principio del programa, te acordarás que hemos escuchado que uno de los oyentes nos hablaba de un olor que le gusta a todo el mundo. Y aquí hemos coincidido que sí, el olor es a lluvia, ¿no? Pues hay un oyente que no le gusta.
4: Creo que ha salido una oyente de Sevilla y ha dicho que le gusta el preticor y que le gusta a todo el mundo. Pues a mí no me gusta.
0: Vaya.
1: ¿Qué te parece?
0: Pues raro, me parece raro porque...
1: Yo no conozco a nadie hasta hace 20 segundos que hemos escuchado
0: efectivamente.
1: Oyente.
0: Pues sí. Debe ser el primero al que no le gusta.
1: El único el olor que huele.
0: A lluvia recién caída.
1: Eso es. Y hemos pedido olores a los oyentes que detestas, pero que a la gente le gusta. ¿Qué quieres que te diga, Guti? Yo es que no conozco a nadie que le guste alguno de estos olores que nos cuenta esta oyente.
5: Yo no soporto el olor a toalla mojada así de día, mi cebolla... Una cosa es cocinar y tú sentir el olor a la cebolla cuando estás cocinando y otra cosa es sentir que alguna tela de alguna camiseta que lleva alguien puesta huele a cebolla.
1: Claro.
0: De cebolla.
1: De cebolla. Y esta última nota de audio tampoco la vimos venir, Guti.
6: El olor a pólvora me enamora, o sea, no, me encanta. Si hubiera un perfume me lo compraría. Hay gente que no le gusta nada, pero después de una buena... descarga de pólvora, ya sea mascleta, ya sea lo que sea. Vamos, yo aspiro profundamente.
1: Colonia con olor a pólvora. Estamos perdiendo negocio, Guti.
0: Ya te digo. Debe ser de Valencia esta.
1: Sí, hombre, que sí, la tarjeta.
0: Gracias, Marque.
1: A ti siempre.
0: Bueno, pues mañana más a partir de las 4, la tarde de COPE. Ya sabes, la tarde de Pilar García Muñiz, en este caso con Carlos Gutiérrez. Ahora os dejamos con la linterna. Ángel Espósito. Gracias.

0: El Tribunal Supremo de los Estados Unidos ha declarado inconstitucional el decreto con el que Donald Trump intentó revocar la ciudadanía por nacimiento. Desde que terminara la Guerra Civil y a través de la 14ª enmienda de la Constitución, cualquier persona libre nacida en territorio nacional pasaba a tener la nacionalidad estadounidense. Aquella garantía, que hoy cuenta con más de 150 años, sirvió para proteger a los hijos de personas esclavizadas y ha acabado convirtiéndose en un rasgo distintivo de los Estados Unidos. El primer día de su segundo mandato, Donald Trump firmó una orden ejecutiva con la que intentó poner fin al derecho de suelo. No era una decisión más, y la urgencia con la que tramitó evidencia el interés prioritario de acabar con la adquisición automática de la nacionalidad para los nacidos en suelo americano. La sentencia del alto tribunal, que revoca por 6-3 el intento de Trump, frena una de las aspiraciones más íntimas y controvertidas del movimiento MAGA. Esta resolución judicial pone de manifiesto un principio básico de todas las democracias liberales. Ningún poder, tampoco el ejecutivo, por más que haya sido legítimamente elegido por una amplia mayoría, puede actuar en contra de la Constitución. Esta sentencia demuestra la utilidad de las leyes como contrapeso y límite del poder político. Una lección perfectamente aplicable al contexto español. Frente a la tentación de gobernar por decreto, el Tribunal Supremo estadounidense recuerda que ninguna mayoría, por amplia que sea, está por encima del texto constitucional.
1: Son las 7, las 6 en Canarias. ¿Qué tal? Soy Ángel Expósito. Encendemos la linterna de este miércoles 1 de julio.
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1: Enseguida te cuento lo último del estercolero patrio. No hay día sin alguna movida. Hacienda, las placas del PSOE, la Fiscalía. Antes, claro, nos vamos hasta Venezuela. Se cumple una semana del doble terremoto. Las cifras oficiales, imposibles de creer, son mentira. Siguen hablando de casi 2.000 muertos, pero la realidad es que serán decenas de miles. Ten en cuenta que se calcula que hay unas 40.000 personas todavía desaparecidas, aunque el gobierno chavista solo reconoce 11.000. Allí están Pilar García de la Granja, Álvaro García, Miguel Ángel Alfonsel. Pilar, ¿qué tal? Buenas tardes.
4: Ángel Expósito, muy buenas tardes. Pues bien, mira, ¿sabes dónde me encuentro?
1: Dime.
4: En el corazón de la Universidad Central de Venezuela, en donde nos hemos encontrado en este edificio espectacular que es patrimonio de la UNESCO, a decenas de estudiantes que son voluntarios y se han organizado para recoger kilos y kilos de ropa, de comida, de insumos, de medicinas, de cosas para las mujeres femeninas, de higiene femenina, para todos los damnificados por el doble terremoto de hace una semana. Te recuerdo que hay cerca de 40.000 personas que habrían perdido sus viviendas o que sus viviendas estarían dañadas y no pueden regresar a ellas. Aquí los estudiantes se organizan para intentar ayudar.
1: Pilar, el problema es meter todo eso dentro, ¿no?
4: El problema es meter todo eso dentro porque está el ejército que impide llegar hasta la zona cero, al menos de momento. Vamos a ver si en las próximas horas abren un poco la mano. La zona cero está absolutamente tomada y rodeada, en donde se ha producido la mayor devastación, en donde se supone que hay miles de personas bajo los escombros. Naciones Unidas ha anunciado que había encargado hasta 10.000 bolsas para cadáveres. En esa zona ya se está trabajando con mascarilla porque el olor es horrible, y efectivamente aquí lo que intentan los jóvenes es organizarse por patrullas para ir llevando por barrios y por zonas a los damnificados la ayuda más necesaria y primera, ¿no? Como es bebida, comida y ropa, porque se han quedado sin nada.
1: Creo que podemos escuchar un testimonio, creo que es Luis.
5: Tenemos atrás todo lo que es la parte de alimentación, enlatados, pañales de adultos, pañales de bebé, artículos de higiene personal, y también contamos con ropa y todo lo que son herramientas para rescate, como cascos, palas y demás insumos, también bebidas y, bueno, demás cuestiones como comidas preparadas, desayunos, todo lo que es rescatista los ayudamos con la ropa. Entonces tenemos diferentes tipos de insumos para las necesidades del venezolano.
1: ¡Qué horror! La tragedia cumple una semana, Pilar, pero esto va a durar muchísimos meses, si no años, ¿eh?
4: Y los jóvenes, efectivamente, y los jóvenes ofreciendo palas y palos para ayudar en el rescate. O sea, imagínate cuál es la situación en estos momentos absolutamente desbordada del ejército y de los rescatistas, que es la propia sociedad civil la que sigue intentando sacar a sus seres queridos de debajo de las piedras.
1: Gracias, Pilar. Hablamos más tarde.
4: Hasta luego, Ángel.
1: Hasta luego. El gobierno ha elevado esta mañana a 26 la cifra de españoles muertos. Hacia allí vuela ya el hospital de campaña enviado por la Agencia Española de Cooperación Internacional. En el mismo avión viajan 40 profesionales expertos como Iñaki, bombero voluntario del Ayuntamiento de Madrid.
6: Volamos a la ciudad de Valencia. Allí nos está esperando unos autobuses que nos llevarán luego o a Caracas o a la zona de La Guaira. No está definido todavía dónde vamos a desplegar el hospital. Vamos a desplegar un hospital, una EMT-1, que hace atención primaria y atención ambulatoria para los afectados.
1: En clave nacional, la vida sigue y el estercolero aumenta. El día tiene varias noticias interesantes. Alberto Escalante, buenas tardes.
7: Buenas tardes, Ángel.
1: Por ejemplo, la dimisión de la directora general de la Agencia Tributaria, ojo, Soledad Fernández, doctor.
7: Ayer el PP la citó a declarar en la Comisión de Investigación sobre la SEPI en el Senado para dentro de unas semanas, pero desde Hacienda niegan cualquier relación con este asunto o con las joyas de Zapatero. Desde el Ministerio dicen que fue ella la que pidió irse hace unos meses y que lo han acordado, que han acordado retrasarlo hasta que terminara la campaña de la renta, es decir, ayer. Además de Fernández, doctor, se van también otros dos altos cargos de la Agencia Tributaria que optan a puestos en distintas embajadas.
1: Interesante, ojo. Vendrán más. Lo que cuentan los compañeros de The Objective sobre el famoso Julio Martínez, el empresario amigo de Zapatero, que colaborará con la justicia.
7: Está citado el día 21 ante el juez Calama. La UDEF le señala como el testaferro de Zapatero y, aunque en principio su intención era otra, al parecer va a colaborar, como dices, con la justicia. Le habría convencido su familia y su nueva abogada, la exfiscal María Dolores Márquez de Prado. Falta por ver hasta dónde llega esa colaboración y si presenta pruebas que demuestren la relación directa de Zapatero con la trama. Recordemos que la policía sitúa al expresidente como el líder de la organización criminal.
1: Entre tanto, una cosita más. En el caso de las cloacas del PSOE, el juez Pedraza ha citado a declarar a los fiscales que se reunieron con Leire, entre ellos Diego Villafañe, mano derecha de quien fuera fiscal general García Ortiz. Este último momento no tendrá que volver a la Audiencia Nacional, aunque no se descarta que le citen más adelante. Patricia Rossetti, buenas tardes.
8: Buenas tardes, Ángel. Primero Diego Villafañe, la mano derecha de García Ortiz, y a continuación Beatriz López Pesquera, fiscal de la Secretaría Técnica. El 15 de julio, a partir de las 10 de la mañana, tienen que responder por sus reuniones con Leire Díez y el abogado de Santos Cerdán, Jacobo Teijelo. Villafañe, en dos ocasiones, visitas a la Fiscalía General que no quedaron registradas. Petición que hizo al juez la acusación popular que lidera el PP tras la breve explicación de la Fiscalía y la declaración de Teijelo como imputado la semana pasada en la Audiencia Nacional, que se acogió al secreto profesional de no dar detalles. Declaraciones necesarias para esta acusación porque Villafañe debe aclarar el contenido de las reuniones, la relevancia penal de la información y la secuencia de decisiones adoptadas. También pidió la declaración de García Ortiz. Debe aclarar si tuvo conocimiento directo o indirecto de las reuniones y si hubo instrucciones. Pero el juez la acordará en caso de que sea necesario tras la comparecencia de Villafañe y López Pesquera, al igual que la de otra fiscal de la Secretaría Técnica y del jefe de seguridad.
1: Más cosas. Continúa la polémica sobre la llamada ley de nietos. Desde el gobierno acusan al PP de utilizar técnicas trumpistas y dicen que en 2022 el PP lo apoyó. Los populares responden que el gobierno ha reinterpretado la norma después de su aprobación. Escucha a Félix Bolaños y a la portavoz del PP, Esther Muñoz.
9: 5 días después hubo una instrucción de una dirección general que tiene la hermana de Óscar Puente. Y en esa instrucción se reinterpretó la ley y se dijo que donde decía que solo los que se tuvieron que ir forzados al exilio podían recuperar sus descendientes la nacionalidad, ahora eran todos.
10: Yo aquí mi opinión, para que no sorprenda a nadie, es la misma opinión que tenía el señor Feijóo en el año 2022, la misma. Es una técnica, bueno, pues que utilizó el señor Trump en el año 2020 y yo solo espero que el PP y Vox no disfracen a nadie de bisonte para ir a las nuevas Cortes Generales cuando se constituyan después de las elecciones generales, porque es lo que les falta.
1: Bolaños también ha lanzado un mensaje de tranquilidad ante las dudas del Supremo sobre la regularización extraordinaria de inmigrantes. El gobierno cree que la Unión Europea validará el proceso, pero se prepara para evitar un posible varapalo y va a comenzar la tramitación ya de las solicitudes. Política de hechos consumados. Ricardo Rodríguez, buenas tardes.
11: Buenas tardes. tardes, el gobierno ha redoblado los mensajes de tranquilidad frente a las dudas del Supremo por si la regularización en marcha choca con el ordenamiento jurídico europeo. Félix Bolaños ha garantizado la seguridad del Real Decreto.
10: Tenemos la absoluta tranquilidad de que es un Real Decreto muy sólido, que ha contado con todos los controles desde el punto de vista jurídico.
11: Por lo pronto continúan con sus planes y van a agilizar la resolución de los expedientes, incluso sin agotar los 3 meses de plazo máximo. En sus manos, el Ejecutivo incide en que el proceso va dirigido a migrantes que ya viven aquí.
10: Personas que ya estaban trabajando en España y que estaban en situación irregular, de modo que no podían contribuir con su esfuerzo ni a la seguridad social ni tampoco al erario público.
11: El ministro se declara convencido de que el TJUE, si llega a pronunciarse, hará suyos los argumentos del gabinete. Además, niega sentido a la adopción de medidas cautelares porque el mismo Supremo rechazó semanas atrás esa posibilidad.
10: Únicamente se podría hacer a través de una medida cautelar que el Supremo ya ha rechazado.
11: El gobierno prevé presentar el viernes sus alegaciones ante el alto tribunal.
1: Por lo demás, pendientes del incendio declarado ayer en Leciñena, Zaragoza, en 24 horas las llamas han quemado ya más de 2.000 hectáreas y la evolución sigue siendo desfavorable por el fuerte viento. A partir de esta hora se espera que amaine. Lo acaba de explicar Ángel Gari, director técnico de extinción del incendio.
12: Nosotros pensamos que podemos tener una oportunidad. Ahora es el peor momento, ya lo sabíamos. Vamos a ver cómo podemos trabajar y prepararnos para actuar de cara a las 7, las 8 cuando llegue nuestra ventana, ¿no? Que la ladera sea ideal, que el viento baje, que se nos alineen un poco todas las situaciones para que pierda intensidad y podamos trabajar. Porque es que hay momentos que ni los medios aéreos se pueden acercar por la cantidad de humo que hay.
1: Y en Lérida hay más de 40 personas heridas, 5 de ellas críticas, tras el accidente de un autobús que ha chocado contra un edificio. La conductora, que solo llevaba unos días en la empresa, ha perdido el control. Los pasajeros eran temporeros de la fruta. Yolanda Bernal, buenas tardes.
13: Buenas tardes. La Guardia Urbana tiene en marcha una investigación, pero todo apunta a que un error de la conductora ha sido la causa del que es el accidente más grave que se ha vivido en la ciudad de Lleida. Hacía 3 días que la mujer trabajaba en la empresa y en el momento de los hechos iba acompañada de un instructor que es justo uno de los heridos más graves y al que han tenido que amputarle una pierna. La parte frontal del autobús ha quedado totalmente destrozada, un amasijo de hierros con cristales y asientos desplazados, y los heridos más graves ocupaban precisamente las primeras filas. Fode, uno de los pasajeros que iba detrás, nos ha explicado cómo lo ha vivido y cómo han intentado auxiliar a los heridos.
14: Sí, se puede auxiliar dentro de lo que cabe. Sí, mucha gente gritando, asustada y lo normal. Sí, ahí ha tenido heridas mucho más graves, la verdad. Desde atrás nos hemos salvado. Bueno, he ido arrinconando a la gente a los espacios libres y luego me he auxiliado por mí solo.
13: 5 de los heridos están ingresados en la UCI del Hospital Arnau de Vilanova y han tenido que ser operados de urgencia.
1: Y a esta hora llega Beatriz Mesa para ofrecernos un apunte en femenino singular cuando estamos encendiendo la linterna. ¿Qué tal, Bea? Buenas tardes.
15: Hola, ¿qué tal? Muy buenas tardes. Quiero hablarte hoy de España y de una mujer española, de Barcelona, Rosa María Calaf, de 81 años, licenciada en Derecho y en Periodismo y con un máster en Instituciones Europeas. Es una de las periodistas más cruciales en la modernización de la televisión en España y la corresponsal con la trayectoria internacional más extensa de televisión española. ¿Por qué hablamos de ella? Pues no solamente por quién es Rosa María Calaf, sino porque un jurado la galardona con el Premio Nacional de Televisión 2026. Este mismo miércoles lo ha reconocido por unanimidad como el legado de una figura pionera en el reporterismo televisivo, capaz de anticipar temáticas y estilos de plena actualidad en un tiempo en el que las mujeres tenían una representación anecdótica en el periodismo, muy rigurosa como corresponsal en los principales centros políticos del mundo, Nueva York, Moscú, Buenos Aires, Roma, Viena, Hong Kong y Pekín, que la han convertido en un referente indispensable de la profesión. Te damos la enhorabuena, compañera Rosa María Calaf.
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1: Deportes en la linterna, Charlie Sáez, buenas tardes.
16: ¿Qué tal, Ángel? Muy buenas.
1: Yo voy con el Congo.
16: Ya sé que vas con el Congo, yo voy con Inglaterra, pero
1: ya, a esta hora, gracias,
16: a esta hora vas ganando tú porque, ojo, sorpresa de momento, en el partido entre Inglaterra y el Congo, que está jugando en ese estadio fantástico de Atlanta. Va ganando 0-1 el conjunto africano con gol de Tsipenga en la primera parte. Así que imagínate cómo están los británicos. Te repito, ha comenzado la segunda parte. Estamos camino del minuto 5 de este segundo episodio y va ganando 0-1 el Congo. Por cierto, creo que le han tangado un penalti bastante claro a Inglaterra sobre Harry Kane, que el árbitro no ha querido pitar. Bueno, eso hoy. Mañana, lo nuestro. A ver si no pasamos un rato tan malo como los ingleses a partir de las 9 frente a la selección de Austria en Los Ángeles. Ayer el protagonista absoluto, Lamine Yamal, en el partidazo, que reconoció Ángel que está en torno a entre un 80 y un 90% de forma de cara a afrontar el encuentro de mañana. Vamos con la agenda de hoy. Al margen de este Congo 1, Inglaterra 0, tenemos a las 10 Bélgica-Senegal en Seattle y a las 2 Estados Unidos-Bosnia en San Francisco. Hoy ha tomado posesión Ángel Joan Laporta, lo ha hecho ya como otra vez presidente del Barça y ha remitido noticia contra Florentino Pérez y también ha dicho que ha presentado una oferta por Julián Álvarez y que de momento el Atlético de Madrid la ha rechazado. Y en Wimbledon te cuento que buenas noticias han entrado a la siguiente ronda Davidovich y Jessica Bouzas, además de Sinner, y pendientes del duelo español hoy entre Jodar y Carreño.
1: Hay de todo. Gracias, Carlos.
16: Va a ganar Inglaterra. Ah, mira, adiós. Casi empata, ¿no?
1: ¿Qué dices?
16: Adiós. Sí.
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Lo cogí porque me gustó el marco. Son palabras de un turista murciano que ha devuelto un cuadro de Sorolla que se encontró en Sevilla. Sí, sus dueños lo olvidaron en la calle mientras cargaban el coche, ya les vale. Tras muchas vicisitudes, el cuadro ha regresado a sus manos. ¿Cómo puede olvidarse alguien de una cosa así? Bueno, para demostrarlo tengo a Jon Uriarte, que le dices Sorolla y solo piensa en la rima del judío. No me digas que...

0: novios. Pero los animaba con ese punch que tenía el tío. Sí. Era muy despistado. Una vez entró a un bar, saludó a la tragaperras y le metió una moneda por el culo al camarero.
1: A ver, que te despistas, te vas
2: el
1: arriba y te despistas.
2: El problema está que igual el camarero le dio premio.
1: Claro.
2: Yo ahí lo dejo.
1: Premio extra. No sabemos qué pensaría el pobre camarero. Bueno, estaba organizando el coche, al parecer, esa familia para ir a casa. Bueno, era uno de los de la familia que tienen en la playa y se dejó el cuadro. Los primeros paseantes que lo pillaron, pues no apreciaron su valor y lo dejaron en el mismo lugar.
2: Lo que confirma que hay más de un despistado, porque hay quien no se entera, aunque se lo pongas fácil.
3: Ayer le pregunto a mi marido, digo, ¿de verdad que no sabes la fecha de cumpleaños de tus hijos? Es una vergüenza, de verdad que es una vergüenza. Me dice, jolín, Mari, son 5 niños. Digo, sí, Manolo, coño, pero son quintillizos.
1: Es que Flor Feijóo lo que sufre en casa esta mujer. Dile a tú a alguien que no tiene una fecha y no la puede retener, que vea la firma de un pintor y no sepa quién es. Bueno, tampoco es raro que te dejes algo en el suelo, en una pared o en el techo del coche. Esto te habrá pasado alguna vez a ti, Espósito, mientras metes la maleta.
2: Posiblemente. De hecho, hay quien se despista y olvida hasta dónde está el coche, como le pasó a Agustín.
4: ¿Dónde está? Lo primero que dice, no es lo he perdido, no. Me la han robado. O sea, ¿quién te va a robar a ti el coche que tiene más años que la gafa de Jordi Hurtado? ¿Eh? Y te acerca y dice, me voy a acercar al encargado. El encargado, que es un señor, no sabe si tiene piernas, Mire, que es que el coche no lo encuentro, lo he dejado esta tarde y la verdad es que no lo encuentro, se lo explica todo nervioso, queda muy poco, queda un minuto para que entrar. Y el encargado, una explicación clara, sencilla, una explicación que te deja satisfecho, te dice...
1: Y ya está. Y ya está. El me lo han robado es algo muy común, sí. Incluso ya vas a la poli, sí, que conozco casos.
2: Ya a mí me ha pasado en un caso de la familia cercana, sí.
1: Que no falla, que no falla, déjalo ahí. Bueno, la persona que se dejó el cuadro de don Joaquín, como hemos dicho, en la calle, se dio cuenta al llegar al destino. Y la dueña, la propietaria, se llevó un disgusto, imagínate, tremendo.
2: Sí, cosa que siempre pasa, salvo que tu despiste sea tal que no sepas ni lo que tienes.
5: ¿Por qué siempre soy la última en enterarme de todo?
6: ¿Y yo qué sé, mamá?
5: ¿Cómo que mamá?
1: Mai Sarmiento y Niki no están ni al loro. No, es que no puedes retener todo en la cabeza, Espósito. Bueno, tú a tus hijos ya les sueles decir a veces vosotros quiénes sois.
2: Yo, cuando eran pequeños, de eso que miras, van en el coche montando el pollo, y que te. ¿Cómo te llamas? Y les dejas desarmado.
1: Desarmados.
2: Desarmados.
1: Y que no te haya quitado la custodia a ti.
2: Bueno, tío,
1: estos años.
2: Una técnica.
1: Bueno, hay cosas que descubres el día menos esperado y esas cosas pasan. Bueno, en este caso ha sucedido algo bastante habitual, que es dejar en la calle algo que justo ibas a meter en el coche, sí, que estás organizando.
2: Sí, pero hay cosas que tienden a perderse aunque el propietario no se ha despistado, como le pasó a Joaquín Reyes.
7: Por cierto, no os preocupéis si no encontráis el mando. El mando siempre está entre los cojines del sofá. A lo mejor lo habéis dejado en la mesilla y él solo ha hecho ahí. Porque es su hábitat. Entonces tú no encuentras el mando, le coges los cojines, ahí está el mando, a lo mejor también hay un ganchito y dices, Dios mío, qué regalo me ha dado la vida. Sí, y coges el mando y ahí a gozarlo.
1: Ay, el mando y el móvil, que tienen vida propia. Eso sí que no se puede negar, ¿eh? Bueno, luego está lo del despistado profesional, y mira quién te lo dice, que yo soy tirando despistado, pero el que no pierde cosas, sino que se pierde a sí mismo.
2: Sí, sobre todo en ciertos grandes almacenes donde todo el mundo se pierde.
8: Si te pierdes 3 veces en el IKEA, ¿te convalidan el Camino de Santiago o no?
1: A ver, ¿tú eres de los que se pierden en centros comerciales, Espósito?
2: No. No, primero, porque voy lo mínimo posible. Luego, el porcentaje de probabilidades baja bastante. Y segundo, no me pierdo. Tengo un gran sentido de la orientación.
1: Y que te dice la gente, mira, si es el depósito. Si es el depósito.
2: ¿De verdad?
1: Si no te pierdes. Bueno, en el caso del cuadro olvidado en Sevilla y encontrado por ese murciano que estaba de paso, de nombre Andrés Hurtado, pues ha tenido un final feliz.
2: Lo que confirma que hay gente honrada. Y esto me recuerda a lo que contaba el comandante Lara.
9: Radio La Isla. Sí, dígame usted, amigo, en directo en Radio La Isla. Mire, hombre, que llamaba porque me he encontrado una cartera en la calle con 400 euros. Lleva el carnet de identidad. La cartera es de Antonio Sánchez Barahona. Dice, muy bien, amigo, ¿y qué quiere hacer usted? Dice, ¿dedicarle una canción?
1: A ver,
2: qué grande.
1: De momento, por cierto, el cuadro tenía...

0: en recompensa, ¿eh? De momento el cuadro está en Puebla de Soto, que es la localidad de la persona que lo encontró, de Andrés, pero oye, ahí, luego habrá que devolverlo.
1: Bueno, gracias, John.
0: Hasta luego.
1: Chao.

0: Nos damos un paseíto por las redes. La mano derecha del exfiscal general tendrá que declarar como testigo por sus reuniones con Leire. Hola, Guti.
1: Hola, Expo. Diego Villafañe va a tener que explicar ante el juez de la Audiencia Nacional esos encuentros que mantuvo con la fontanera del Partido Socialista. La decisión se enmarca dentro de esa causa de las cloacas, donde se investigan presuntas maniobras para desbaratar las causas judiciales en marcha que afectan tanto al gobierno como al PSOE. Y nos escriben en los oyentes sobre esto. Uno nos dice que si no tuvimos suficiente con la mancha que dejó en el Poder Judicial esta imputación de Álvaro García Ortiz, ahora tenemos que seguir viendo cómo unos y otros siguen degradando la institución.
0: Tiempo de tertulia hoy con Alberto Pérez Jiménez, con Fernando Jáuregui a partir de las 10, las 9 en Canarias. Alberto propone tema. ¿Qué tal, Albert?
2: Buenas tardes, Ángel y oyentes de La Linterna. En la tertulia de esta noche me gustaría comentar las cifras y las peculiaridades de la regularización exprés del gobierno, cuyo plazo acabó ayer. Es un proceso que, además de colapsar consulados y ayuntamientos, ha vuelto a poner de manifiesto las prisas y la falta de previsión de casi todo lo que está haciendo este ejecutivo. A falta de los datos del Ministerio de Inclusión, que conoceremos probablemente mañana, sí sabemos que al menos hay 1,2 millones de peticiones, más del doble de lo que preveía el gobierno, y que la policía afirma que 400.000 de ellos pueden ser de ciudadanos de Europa que se han venido a España, que no estaban en nuestro país y que intentan regularizar así su situación aprovechando la medida, y que por eso Europa nos está mirando con recelo.
0: Pues apuntado queda. Lo otro tocaremos también en nuestro tema del día. Alberto, luego hablamos. Y esperamos mensajes.
1: Hasta las 11:30 te seguimos leyendo en facebook.com/linternacope, también en X, que es el antiguo Twitter, ahí estamos, en @expositocope, en nuestro WhatsApp, que es el 600-544-555, y en Instagram, en exposito-cope.
0: Hola, Palo.
3: Hola, hola.
0: Mensajito de Línea Directa.
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0: 7:30, 6:30 en Canarias.
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0: Llevamos 30 minutos contando la actualidad de este miércoles, que te resumo en varias claves. Primero, volveremos a Venezuela. La sociedad civil se sigue organizando para recuperar los cuerpos atrapados bajo los escombros, decenas de miles de cadáveres tras el terremoto de hace una semana. También trabajan para atender a los supervivientes que lo han perdido todo, necesitan comida, agua, bienes de primera necesidad. Muchos de los voluntarios se reúnen en la Universidad Central de Venezuela, donde está nuestro compañero Álvaro García. Álvaro, buenas tardes.
3: ¿Qué tal, Ángel? Buenas tardes. Sí, estudiantes que hasta hace unas semanas protestaban contra el gobierno de Venezuela porque son los que hacen ruido en las calles de Caracas y ahora son los que están tirando del carro para ayudar a los que llegan. Mira, Ángel, aquí hay una explanada con centro de recogida de alimentos a los lados de esta universitaria y yo estoy justo entrando dentro de esa universidad. Me llama la atención que hay una cinta amarilla, un cordón policial que indica que peligro no se puede pasar porque existe también riesgo de derrumbe aquí, pero es que la situación es tan dramática que a esos lados, también bajo techo, hay como 6 cartones a un lado donde duermen algunos que lo han perdido todo. En el otro lado veo también tiendas de campaña, perros callejeros, una situación, la verdad es que es imposible de digerir y que está dejando imágenes imposibles de olvidar, tal y como nos contaba Daniela, que es una estudiante de química y tiene 27 años.
4: Una señora con una bebé venían descalzos y bueno, caminando. Sí, porque no tienen cómo transportarse. O sea, si pierdes todo, no tienes teléfono, no tienes dinero, no tienes nada para caminar, les dicen que la UCB es el centro de acopio más grande del país, pues vienen caminando hasta acá buscando cosas. Algunos duermen acá porque Plaza Venezuela está ya full de gente y hay, bueno, aquí obviamente tenemos comida, tenemos ropa, tenemos médicos acá. Es más fácil para ellos venir para acá porque los atendemos todo de una vez.
3: Claro, 30 kilómetros caminando desde su casa hasta aquí, eso te hace la idea de la desesperación. Y a todo esto, a muy poquitos metros de aquí, está uno de esos derrumbes más llamativos con los bloques de 22 pisos que han circulado por todas las redes sociales, internet. Se siguen buscando desaparecidos y frente a mí, cruzando la calle, está el Hospital Clínico Universitario, que ahora mismo están necesitando donantes de sangre urgentemente porque lo dicen, lo repiten, avisan por megafonía que están absolutamente desbordados.
0: Hablaremos más tarde. Gracias, Álvaro.
5: A ti un abrazo.
0: Hasta luego. Segunda, un juzgado de Madrid ha dictado orden de detención contra el activista Vito Quiles. La policía se ha personado en su lugar de trabajo, pero no le han localizado. Sus abogados dicen que no tienen constancia oficial de la decisión del juez, pero que mañana acudirá a una comisaría. Mientras, el Supremo ha abierto una causa penal contra el eurodiputado Alvise Pérez por un presunto delito de desórdenes públicos. Consideran que llamó a bloquear carreteras durante las protestas agrícolas de 2024. Tercera, la policía ha detenido en Córdoba a un hombre buscado por apología del terrorismo yihadista. La investigación comenzó en febrero de 2023, cuando se tuvo conocimiento de que había comenzado un proceso de radicalización. La Audiencia Nacional dictó una orden de detención y ahora le envía a prisión tras prestar declaración. Y la clave económica del día que nos trae Iván Alonso. ¿Qué tal, Iván? Buenas tardes.
6: ¿Qué tal, Ángel? Buenas tardes. Eso de comprar una camiseta por 4 euros, un cargador por apenas céntimos, se ha terminado porque hoy ha entrado en vigor esa conocida como tasa Shein, la que afecta a todas las plataformas chinas de comercio online. Hasta ahora, los envíos de menos de 150 euros podían entrar en la Unión Europea sin pagar esos derechos de aduana. Bueno, pues ahora o compras varios productos iguales, por ejemplo, varias camisetas, o el recargo son 3 euros por cada uno de ellos. La gran pregunta es quién va a asumir esa tasa, ese dinero. En teoría lo tiene que hacer la empresa importadora, la plataforma, pero en la práctica parte de ese coste podría acabar repercutiendo en el precio final, o sea, en nuestro bolsillo. Y eso cambia bastante el atractivo de estas compras. Y ese es el objetivo, además, de Bruselas, disuadir que no compense comprar en estas plataformas chinas para frenar el aluvión de paquetes que llegan a diario. Y es que solo el año pasado, en 2025, entraron en la Unión Europea cerca de 5.800 millones de envíos de bajo valor, unos 16 millones diarios y la mayoría procedentes de China.
0: Gracias, Iván. A las 9:30 en clase de economía vamos a analizar esta nueva tasa y cómo puede afectar al sector logístico estos cambios.

0: La Agencia Estatal de Meteorología ha advertido de que en los próximos días volveremos a vivir una nueva ola de calor, como si se hubiera ido la otra, la segunda de este verano. En el mes de junio de 2026 se ha cerrado como el segundo junio más cálido desde que existen registros en España. Una temperatura media situada 3,2 grados por encima de lo habitual para este mes. Solo junio del año pasado fue más caluroso. Este intenso calor no es una cuestión que afecte solo a España. Toda Europa está sufriendo las consecuencias de las altas temperaturas. Fíjate este dato de la Organización Mundial de la Salud. Desde el 21 de junio se han registrado más de 1.300 muertes en exceso relacionadas con las altas temperaturas en Europa. El aumento de temperaturas es una cuestión planetaria, sí, se dispara en todo el mundo. Desde los años 90 la media global ha crecido 0,27 grados centígrados por década, pero en Europa esa aceleración ha sido de medio punto, 0,56 grados. ¿Por qué? Todos los miércoles hablamos de ciencia en la linterna con Jorge Alcalde, divulgador científico en COPE. ¿Qué tal, George? Buenas tardes.
1: Muy buenas tardes, Ángel. ¿Qué
0: tal? A ver si va a resultar que esto del cambio climático es verdad.
1: Bueno, la evolución de las temperaturas nos está demostrando que no es un episodio puntual esto que tengamos olas de calor cada vez más continuadas y más prolongadas. En las últimas décadas se está viendo que efectivamente esa tendencia se está incrementando y por supuesto que la temperatura media del planeta ha crecido desde tiempos preindustriales, pero sobre todo en las últimas décadas y media por encima de lo que estaba previsto. Es evidente que el clima se está calentando y es evidente que eso también tiene algunas repercusiones en la manifestación extrema de algunos fenómenos meteorológicos, atmosféricos. Otra cosa es que se va a volver exactamente hacia dónde nos va a llevar y por eso datos como este que estamos conociendo ahora, cómo está afectando a Europa, son muy importantes para ver la evolución real y cuáles son las causas de que algunas regiones del planeta sean más afectadas por culpa del cambio climático que otras.
0: Claro, en ese sentido, ¿por qué Europa se calienta más que otros continentes del planeta?
1: Los científicos están averiguando por lo menos tres razones que pueden tener que ver con este fenómeno. La primera es bastante evidente. Si aumentan las temperaturas, tenemos cada vez menos nieve. Eso parece lógico, ¿no? En Europa se está perdiendo la masa de nieve. En los Alpes, en los Pirineos, los glaciares del norte de Europa, hay cada vez menos cantidad de nieve. La nieve produce un reflejo de la luz, lo que se llama el albedo. Es decir, que la luz solar que llega, impacta en grandes masas de nieve blancas, es rebotada, no calienta tanto la Tierra. Menos nieve, más temperatura. También se están produciendo, y eso lo experimentamos todos los veranos, cierta inversión de las corrientes que hace que haya más circulación de viento de África y menos del Atlántico. Viento de África obviamente es más caliente y penetra más en el centro de Europa, no se queda solamente en España. Y fíjate, Ángel, la tercera razón puede parecer paradójica, y es que cuando mejor lo hacemos en la reducción de gases de efecto invernadero, menos contaminación enviamos a la atmósfera, también estamos produciendo que haya una mayor cantidad de radiación solar que impacta en el suelo. Es bueno reducir la contaminación, pero como efecto secundario, ahora por lo menos en esta fase del ciclo climático, lo que se genera es que en Europa haya más temperatura porque en teoría está cumpliendo mejor sus deberes de descarbonización.
0: ¿Hay alguna región que esté peor dentro de la propia Europa?
1: Si hablamos de regiones o entendemos por regiones, en este momento, países, hemos visto cómo Francia, el Reino Unido, el norte de Italia y el sur del norte de Europa, el sur de Dinamarca, por ejemplo, lo han pasado muy mal. Pero como región, como tal, región geológica, aunque no pertenece exactamente al continente europeo toda ella, el Ártico es lo que peor está pasando. Por el mismo motivo por el que antes decíamos de la nieve, en cuanto disminuye la capa de hielo, cuando hay menos cantidad de radiación que rebota de la atmósfera, más aumentan las temperaturas. De manera que la región del planeta donde la curva de ascenso de la temperatura superficial está siendo más grave es precisamente donde más frío ha hecho tradicionalmente, que es el Ártico.
0: Si hablamos de factores, más o menos en general, claro, imagino que se ve en los deshielos, en los anticiclones, ¿y en qué más?
1: En el aumento de los fenómenos extremos, las danas van a ser más virulentas posiblemente por culpa de este aumento de las temperaturas. De hecho, ya lo están siendo. Pueden ser más habituales, aunque esto todavía la ciencia no termina de definirlo. Es muy difícil de fenómenos extremos son consecuencia de un aumento de las temperaturas sostenido, de lo que se llama cambio climático, o son casuales, o son coyunturales. Ascribir un fenómeno a un hecho concreto, todavía la ciencia no es capaz. Pero sí es verdad que va a haber mayor cantidad de olas de calor. Estas van a ser más prolongadas, o están siendo más prolongadas, y los fenómenos extremos, las grandes lluvias, las grandes nevadas, las grandes granizadas, también van a ser más extremos. Yo creo que, al menos en la región europea, ese va a ser el patrón que más vamos a notar de pie a calle, los ciudadanos de a pie, que más vamos a notar si este aumento de las temperaturas se sigue manteniendo.
0: Jorge, ¿cómo se da marcha atrás a esto? ¿Hay alguna forma de mejorar?
1: Dar marcha atrás de golpe es imposible. Aquí hay varios fenómenos. Uno, la tendencia natural del clima a tener ciclos de aumento y descenso de la temperatura. Y contra eso poco se puede hacer, ¿verdad? Ahora, toda la parte del aumento de las temperaturas que se demuestre que está relacionada con la emisión de gases de efecto invernadero u otras actividades industriales, se puede echar para atrás muy lentamente. Si ahora mismo dejásemos de emitir CO2 a la atmósfera de golpe, todos los países del planeta, las consecuencias no se notarían de la noche a la mañana. Pasaría muchos años, quizá décadas, hasta que eso tuviese un efecto real en el clima, a la inversa de lo que ha podido tener durante las últimas décadas. Hay que seguir muy atento, vigilando en la evolución del clima y sobre todo investigando, porque todavía hay muchas cosas que la ciencia no puede establecer como certezas. Por mucho que haya grandes ideas generales que son evidentes, todavía los casos concretos, los fenómenos concretos, tienen demasiadas coyunturas que no conocemos. Así que investigación.
0: Pues Jorge, vamos a cambiar de tercio, hablamos de salud. El Parkinson es una enfermedad que afecta al menos a muchos miles de españoles. El 70% de los pacientes tiene más de 65 años, un 15% de los casos se diagnostica en menores de 50 años. Temblores, rigidez muscular, trastornos del sueño, problemas gastrointestinales, alteraciones cognitivas, emocionales o pérdida de olfato son algunos de sus síntomas. Cuando se empiezan a sufrir temblores en las manos o el cuerpo tarda en responder, la enfermedad ya está actuando. Los pacientes tardan una media de entre 1 y 3 años en obtener diagnóstico. El Parkinson afecta al sistema nervioso central, suele comenzar de forma gradual, asimétrica, en un solo lado del cuerpo. Hoy quiero hablarte de un proyecto español, aún en fase preclínica, que busca frenar esta dolencia. Hablo de una vacuna experimental que está desarrollando un consorcio español. Jorge, ¿qué supondría, no sé si es demasiado pronto, hablar de una vacuna contra el Parkinson?
1: Bueno, imagínate qué avance sería, ¿no? Que estamos acostumbrados, cuando escuchamos hablar de vacunas, a una sustancia que nos evita que un bicho pues nos infecte, ¿no? Una vacuna contra la gripe. Hemos hablado de vacunas contra el cáncer, aunque no son exactamente lo que entendemos popularmente como vacunas. En este caso, contar con un fármaco que pudiese evitar la acumulación de una proteína que se conoce que está relacionada con el Parkinson, se llama alfa-sinucleína. Esta proteína es una de las responsables del deterioro neurológico del Parkinson. Imagínate lo que supondría, posiblemente no para prevenir el cáncer, el Parkinson, pero sí para que las personas que ya tienen los primeros síntomas tengan una evolución mucho más lenta de la enfermedad, y eso es un cambio en la calidad de vida exponencial.
0: Vamos a hablar con nuestro experto. Salvador Ventura es investigador de la Universidad Autónoma de Barcelona, una de las personas que está detrás de este proyecto. Salvador, ¿qué tal? Buenas tardes.
2: Buenas tardes, muy buenas tardes.
0: Corrígeme el dato, pero creo que aproximadamente en España unas 200.000 personas estarían afectadas en distintos grados por el Parkinson. ¿Más o menos es así?
2: Sí, más o menos este es el número. Depende un poquito de los números, del diagnóstico, pero sí, sobre 200.000, entre 200.000 y 300.000.
0: El Parkinson está asociado a la agregación de una proteína llamada alfa-sinucleína. ¿Qué es esto? ¿Cómo actúa?
2: Pues bien, la alfa-sinucleína es una proteína que tenemos todos en el cerebro, es una proteína que funciona. Básicamente trabaja en la comunicación entre neuronas y es una proteína que no sabemos por qué motivo todavía, cuando nos hacemos mayores, puede cambiar su estructura. Es una proteína muy flexible que cuando funciona, está sola, es, como decimos, monomérica, hay una única subunidad, pero eventualmente lo que pasa es que se empieza a asociar con ella misma, formando unos agregados inicialmente muy pequeños, que llamamos oligómeros, y después estos agregados continúan creciendo para formar fibras amiloides, muy parecido a lo que pasaría en Alzheimer, y estos agregados, tanto los pequeños como los grandes, acaban haciendo que las neuronas no funcionen. Y especialmente hay unas neuronas que son muy susceptibles a la presencia de estos agregados, que son las neuronas dopaminérgicas, que son las neuronas encargadas de la síntesis de dopamina, que están en la parte media del cerebro. Entonces, cuando se produce esta agregación, estas neuronas dejan de funcionar, los niveles de dopamina bajan y eso da lugar a los primeros síntomas detectables. Sabemos que esta proteína es importante porque hay mutaciones genéticas que hacen que la proteína agregue más pronto, y tú lo decías en la introducción, y eso da lugar a lo que se llama Parkinson familiar o Parkinson temprano, que normalmente además también es más agresivo. Y otra cosa que hemos conocido hace unos 5 o 10 años es que el problema no es solamente que estos agregados maten las neuronas donde se encuentran, sino que actúan como unas semillas que se pueden propagar en el cerebro y haciendo que la patología se disemine a otras partes del cerebro, como puede ser la parte del córtex, y los pacientes, como has dicho bien, pues puedan tener también problemas, por ejemplo, cognitivos, que no son los iniciales.
0: Jorge.
1: Sí, doctor, la verdad es que cuando hablamos, lo que decías antes, de vacuna, pensamos en algo preventivo. Es decir, uno se pone una vacuna, en el término más genérico, más popular de la palabra, y evita que ocurra una enfermedad. En este caso, que estamos todavía en una fase de investigación muy, muy embrionaria, pero muy interesante, ¿cuál es la función de actuar contra esa proteína, de poder tener una sustancia que inhiba la actividad de esa proteína?
2: Mira, si me dejas hacer una pequeña introducción, en este momento existen tratamientos para Parkinson y son muy útiles, pero son tratamientos que son sintomáticos. Es decir, en general, el más conocido es el levodopa. Lo que hace es reemplazar la dopamina que los pacientes ya no pueden sintetizar. Y eso hace que durante un tiempo concreto pues tengan una calidad de vida muy significativa. Pero el problema es que las neuronas, y sobre todo las neuronas dopaminérgicas, continúan muriendo. Es decir, estos tratamientos no modifican el curso de la enfermedad, porque alfa-sinucleína continúa agregando y continúan muriendo. De manera que cuando el porcentaje aumenta de neuronas no funcionales, la medicina que puedes administrar ya no es suficiente. Entonces, estos proyectos, los nuestros y de otra gente, van dirigidos a parar la neurodegeneración, para evitarla. Es decir, no vamos a hacer que el paciente recupere las neuronas que ya ha perdido. Se calcula que cuando el paciente va al médico con evidencias motoras, se han perdido o están inactivas el 50% de las neuronas dopaminérgicas. Esas en este momento son irreemplazables, pero lo que hay que hacer es intentar que no se pierdan más. Entonces, creemos que parando la agregación de alfa-sinucleína, y en eso también nos mimetizamos con lo que se está haciendo en Alzheimer, que separa otra proteína, que es la beta-42, pues podemos hacer que en el peor de los casos vaya más lento, en el mejor de los casos que no progrese.
0: Qué
2: Entonces,
0: bueno.
2: nuestra aproximación es una vacuna, y ya sabéis, tú lo habéis dicho muy bien, las vacunas en general, ¿no?, las conocemos como tratamientos contra bacterias, virus, el COVID, ¿no?, y que tienen que reconocer algo que no ha estado nunca en nuestro organismo, algo exógeno. Eso, a pesar de que no es sencillo, es mucho más fácil que reconocer una proteína que es nuestra. Y aquí el quid de la cuestión es generar una vacuna que genere anticuerpos, que es lo que hacen las vacunas, que reconozcan exclusivamente las formas malas o las formas patológicas y no afecten a la proteína funcional que la necesitamos. Y eso es lo más difícil, digamos, realmente.
0: Claro. Salvador, he comentado antes que estamos en una fase preclínica de la investigación. ¿Y ahora qué? La pregunta del millón. ¿Ahora qué?
2: Bien. No, tenemos así. Nuestros datos preliminares son muy buenos. Nosotros lo que hemos conseguido es, utilizando por una parte biología estructural, es decir, nos hemos dedicado a intentar entender cómo son estas formas malas estructuralmente y qué los diferencia de la forma mala, buena. Eso nos ha permitido identificar una región que es clave. Y a la vez hemos utilizado nanotecnología para generar una respuesta inmune. Entonces, en este momento, esa vacuna nanotecnológica, que viene a ser como una forma sintética de la proteína mala, si le queréis decir así, la hemos introducido en ratones y ya hemos visto que responden, esos ratones generan anticuerpos que van exclusivamente contra las formas tóxicas, contra los oligómeros y contra las fibras amiloides, y ven muy poco o no ven la forma funcional. Entonces, la idea del proyecto es esencialmente entrenar a nuestro cuerpo, nuestra respuesta inmune, a reconocer esas formas tan pronto como aparecen. Uh-huh. Y aquí pues hay como dos aproximaciones, las vamos a probar las dos en el proyecto. La primera aproximación sería la más aplicable en este momento, si la vacuna se demuestra segura, y es para aquella gente a la cual ya se ha detectado que tiene Parkinson, ¿vale? Aquí la idea sería esencialmente inyectar, que hubiesen anticuerpos que respondiesen, bloqueasen las formas malas y eso no avanzase, ¿de acuerdo? Por lo tanto, sería una forma de pararlo. Siempre lo estamos pensando como una terapia que vaya acompañado de la administración de levodopa o cualquier molécula que aumente los niveles de dopamina. La idea es no degeneramos más y reemplazamos lo que hemos perdido. Eso sería un poquito la idea.
0: Qué bueno. Pues
2: sí, me dejas decir solamente una cosa. Que es
0: muy rápido, porfa, sí.
2: Muy rápido, sí. Entonces, la idea más ambiciosa sería poder conocer si una persona va a tener Parkinson,
0: claro,
2: con un grado de severidad, e inyectar la vacuna como una forma preventiva.
0: Qué bueno. Pues estaremos muy atentos a este trabajo. Me parece apasionante, ilusionante, y como siempre que hablamos de ciencia, toda la calma, toda la cautela y apoyar a nuestros científicos. Salvador Ventura, investigador de la Universidad Autónoma de Barcelona, una de las personas que está detrás de este proyecto contra el Parkinson. Gracias por la clase, Salvador, y toda la suerte.
2: Muchas gracias por vuestro interés.
0: Adiós, adiós. Apasionante, Jorge.
1: Apasionante, estaremos muy atentos porque claro, seguro que avanza mucho más rápido de lo que creemos esta investigación.
0: Gracias, George, cuídate.
1: Un abrazo muy fuerte, hasta pronto.
0: Adiós. Por aquí aparece Julio César Herrero para propinar un...
3: ¡zas en toda la boca!
0: Hola, Julius.
4: ¿Qué pasa, gelote?
0: ¿Qué pasa, chaval?
4: Pues mira, hoy se lo va a llevar la segunda mano derecha imputada de Pedro Sánchez y exsecretario de organización del PSOE, Santos Cerdán. Ya saben que se ha publicado un libro, él. Bueno. A sí mismo, porque siempre fue muy autosuficiente. Bueno, y esta mañana ha ido a firmar. El libro no, que acaba de salir al juzgado, digo. Que la justicia también quiere tener localizado al ejemplar.
5: Primero léanse el libro y no hagan interpretaciones que estoy viendo que no son correctas, ¿no? Yo creo que el libro lo explica bien claro. Creo que soy una víctima y en el libro lo cuento bien claro.
6: ¿Y a qué va dirigida esa advertencia?
5: No hay ninguna advertencia. Usted no se ha leído el libro porque con lo que me está diciendo está claro que no se lo ha leído.
4: Normal,
0: Santos. Tema chulo.
4: Es que el nivel del periodismo es lamentable, Santos. No entienden nada. Si a eso le unes que tú eres un intelectual que no se corrompe para llegar a más público, digo, normal que no se hayan enterado que la tesis, no la de Sánchez, sino la tuya, es que eres una víctima. Tienen que prepararte una presentación en el Ateneo o algo para hablar de tu libro. Si haces otro, con la cantidad de tiempo que tienes ahora, la próxima vez publica antes de abril y así puedes ir a la feria. La de abril no, la del libro, que es en junio. Aunque la idea de aprovechar para firmar cada vez que vas al juzgado puede ser revolucionaria. En cualquier caso, es una propuesta editorial muy interesante para leer a la sombra. Que con este calor, digo. Así que, por afirmar que es una víctima, otra más. El exsecretario de organización del PSOE, Santos Cerdán, se lleva un...
3: ¡zas en toda la boca!
0: Lo más alucinante es que todavía se ponen chulos.
4: Sí. Están por encima de todo. Sí. Oye, que yo también estoy en promoción.
0: ¿Ah, sí? ¿Por qué?
4: Sí, hoy tengo 2x1. A ver. Así que por haber asegurado que en 10 días explicaría el origen del joyero y haber pasado ya 13, el Faro de León, Rodríguez Zapatero, se lleva otro...
3: ¡zas en toda la boca!
0: Oye, con lo fácil que sería decir, no sé, la verdad, ¿no?
4: Ya, la verdad... Uy, no se esfila. Uf, qué complicado, la verdad, dice.
0: Por cierto, espero que no te hayas olvidado y que ayer era el último día para pagar el IRPF. Hoy ya es tarde, hoy ya te cae la multa. A todos estos no, pero a ti hoy te caería la multa.
4: Tengo los clavos puestos.
0: Lo sabes, ¿no?
4: Madre mía, sí, vaya que sí lo sé. Ala. Sí, sí. Ala. Bueno, zaspatos.
0: Adiós, Julio. Gracias.
4: Adiós, Salao. Adiós, chao, adiós. Chao.

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0: Son las 8, las 7 en Canarias.
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0: La verdad es que es un número ir al Cuenco y ver a Pepa en acción. Y cómo no, a Paco, que nos atiende siempre estupendamente, que da gusto y que hace que nos sintamos como en casa. De verdad que sí. Un abrazo y gracias por el saludo, amigo. La situación en La Guaira es límite. A la desesperación de quienes buscan a sus seres queridos se suma la escasez de alimentos, de productos básicos, medicinas. La crisis provocada por los años del régimen se ve reflejada en los propios hospitales, donde apenas hay medicinas. No las había, imagínate ahora. Los ciudadanos necesitan urgentemente agua. Mucha de esa ayuda es la que está coordinando Carlos Zapa. Es venezolano, médico intensivista, director de la ONG Air Tactical. Carlos, ¿qué tal? Buenas tardes para ti, buenas noches aquí en España.
4: Muy buenas noches para España y muy buenos días por este lado de las Américas. Muchísimas gracias por el espacio y poder permitir hablar un poquito de la situación que tenemos actualmente en el terreno.
0: Carlos, tú eres uno de tantos venezolanos repartidos por el mundo, uno de tantos miles, cientos de miles de venezolanos que hay en América, en este caso en Colombia. Hace unas horas estabas intentando meter ayuda en Venezuela, algo tan sencillo en teoría como eso. ¿Qué ha pasado? ¿Qué problemas tienes?
4: Ángel, literalmente, y perdón la analogía que voy a usar, pero prácticamente uno se siente como si fuese un traficante de drogas, porque es horrible y es indignante. Voy a tratar de explicarlo de la mejor manera posible, porque a mí me llena, como venezolano, esto de mucha rabia y mucha tristeza. Actualmente como organización tenemos cerca de 2 toneladas de medicinas e insumos en la frontera colombo-venezolana, ya que logísticamente es un poco más sencillo pasar por una frontera terrestre que por un puente aéreo, que ya les contaré cuáles son las dificultades por ese medio. ¿Y cuál es la sorpresa? Y no solamente somos nosotros, hay muchas organizaciones allá, y más o menos en la última llamada que tuve con mi equipo, ellos estiman que hay más o menos 100, 150 toneladas allá de ayuda repartidas en varios camiones que no están dejando pasar. Entonces tú vas y hablas con ellos, pero así, estamos hablando militares, ¿no? Militares, o sea, personas que hicieron un juramento, una bandera y una lealtad a un pueblo. Y te dicen, si me das $2,000 o $1,000, yo te puedo dejar pasar la ayuda, y de pronto más adelante te cobran en cada retén $100, $200. Y Ángel, mira, yo quiero decirte una cosa, el sueldo mínimo de un venezolano son $3. O sea, yo sé que eso suena de pronto imposible, porque yo cuando hablo con muchos amigos míos en el extranjero, incluyendo muchos miembros de mi organización que son españoles, ellos a veces no me creen. Y yo le digo, no, tú solamente imagínate, haz el ejercicio mental de sobrevivir €2.5 al mes, y ahora que en un retén te cobren 100 por dejar pasar medicinas para tu pueblo.
0: Mira, Carlos, 1000
4: para dejar pasar en la frontera.
0: Carlos, yo eso lo viví en el puente Simón Bolívar entre San Cristóbal y Cúcuta en varias ocasiones. Como para pasar una furgoneta con alimentos desde Cúcuta hacia Venezuela, había que descargar la mitad de la furgoneta y dejarlo en el puesto de guardia. Es exactamente lo mismo, pero en una catástrofe, como un terremoto.
4: Es indignante, esto es criminal, esto son crímenes de lesa humanidad, porque estamos ahorita en las horas cruciales para conseguir las personas que de una u otra manera tengan una ventana extendida de supervivencia, que es la ventana extendida en rescate hasta los 7-10 días. Y no puede ser posible que cuando nosotros literalmente estamos contra reloj, mira, yo he dormido 2-3 horas al día estos días, ha sido mucho, tratando de hacer todo para que los equipos en tierra puedan hacer su trabajo. Y Ángel, no nos dejan, están robando la ayuda. Mira, yo te voy a decir, yo acabo de hablar con mi equipo en tierra hace 1 hora y media, que pude hablar con los líderes de cada uno de los equipos, y yo te voy a decir, en base a nuestra experiencia, no hay ayuda internacional en el terreno. O sea, nosotros no hemos visto el primer antibiótico que venga de España, no hemos visto la primera ampolla de ceftriaxona que venga de la India. Lo que está llegando literalmente es contrabando, porque es que es como hemos tenido que hacerlo, contrabando que venezolanos como yo, que conocemos el país y de una u otra manera sabemos cómo sortear con estos criminales, hemos hecho llegar, pero la ayuda no está llegando. Mira el chantaje que también me puso el Guardia Nacional ayer, porque yo le dije, mira, yo no te voy a dar dinero. Se lo dije, vía telefónica, pero no con mi equipo, le dije, mira, yo no te voy a dar dinero, eres un ladrón y eres un criminal. Y me dijo, bueno, la otra opción, porque esto también hay que explicarlo a nivel internacional porque mucha gente no lo sabe, me dice, déjamelo acá y la Protección Civil de Venezuela lo va a repartir. La Protección Civil, señores, a nivel del mundo que me están escuchando, es una institución del régimen. Si usted le da la ayuda humanitaria a la Protección Civil, se la van a robar. O sea, no es una institución humanitaria, la Protección Civil es una institución gubernamental.
0: Carlos,
4: y se van a robar la ayuda.
0: Carlos, vosotros también tenéis un grupo de intérpretes para acceder a todo el mundo en la zona, a todos los cooperantes internacionales. ¿Qué ha pasado con ellos?
4: Mira, esto parece insólito. Yo creo que esta entrevista pedía que avance en peor. Mira, allá había una red de personas maravillosas, cerca de unas 30, 40 personas que manejan dos o tres idiomas, porque sabes que hay muchos grupos internacionales allá que no son de habla hispana, y estaban teniendo estos puentes, no solamente entre los grupos USAR, sino entre los voluntarios. Por ejemplo, ayer yo tenía parte de mi equipo tratando con el equipo de Jordania, y se tuvieron que replegar, porque el régimen los estaba acusando de espionaje. O sea, ayer uno de mis muchachos me llama muy indignado y me dice, doctor, el intérprete que teníamos con los jordanos se tuvo que ir porque le quitaron el teléfono y le preguntaban que por qué hablaba tan bien el inglés, que por qué hablaba árabe, y que de parte de quién, que quién lo mandó, y lo tuvieron en una sala de interrogatorio. Y esta organización se tuvo que replegar por su seguridad, y es súper entendible, y ahora estamos sin intérprete.
0: Como si fuera un espía.
4: Ah, un espía. Es que esta gente vive en una película de James Bond eterna de hace 28 años.
0: Qué horror. Qué horror.
4: Es horrible.
0: Carlos, una última cuestión. Como venezolano, como cooperante, como hispano, ¿cuál va a ser el futuro de este maravilloso país, de esta nuestra Venezuela?
4: Ángel, mira, el futuro que nos espera es horrible. Yo, como director de mi organización, nosotros hemos estado en muchos sitios, en Ucrania, hemos estado en Sudán, hemos estado en muchas zonas en conflicto, y todas tienen un denominador común. Todas las crisis humanitarias y los desastres son famosos el primer mes. En un mes nadie se va a acordar de nosotros. En un mes, cuando la noticia deje de vender, deje de ser popular, nadie se va a acordar de nosotros. Entonces, nosotros como organización y muchas organizaciones, porque hemos tejido una red de organizaciones para echar esto adelante, sobre todo de venezolanos o de organizaciones que tienen venezolanos en su organigrama como la mía, es hacer un plan de sostenimiento en tres fases. Nosotros estamos actualmente en la fase 1, que es literalmente hacer todo para que le llegue agua, comida, herramientas, equipos y elementos de higiene a nuestros rescatistas para que ellos puedan seguir trabajando, puedan seguir sacando personas. De hecho, ahora mismo, mientras estamos hablando, parte de nuestro equipo está en 5 puntos donde hay grandes indicios de vida. Entonces, necesitamos que ellos sigan trabajando. La fase 2, que va a ser a partir del día 10, no quiere decir que después del día 10 no vamos a seguir removiendo escombros, quiere decir que a partir del día 10 nos vamos a concentrar la pesadilla que se nos viene. Tu introducción fue perfecta. Venezuela ya estaba en crisis antes de esto. Y por eso vamos a crear una clínica comunitaria y vamos a crear una red de voluntarios en los hospitales. ¿Para qué? Para mantener un suministro a esta clínica comunitaria que va a atender a los problemas médicos de mediana y baja complejidad, porque hay que entender que en las crisis humanitarias los problemas médicos casi siempre son los de baja y mediana complejidad. Es decir, la embarazada que se quedó sin control prenatal, el hipertenso que está descompensado, el diabético que no tiene insulina, el niño con diarrea, los damnificados sin acceso a agua potable, son el grueso de la crisis humanitaria. En eso nos vamos a concentrar, y ya los elementos de alta complejidad como prótesis, porque hay muchos amputados,
0: claro,
4: muchos que sobrevivieron van a terminar en amputación, material traumatológico. Te voy a dar un ejemplo, una caja de traumatología para reducir una fractura abierta te puede costar más o menos entre $2,000 y $3,000 que ningún venezolano tiene para pagar. Entonces vamos a trabajar esa red grande de patrocinadores, de donantes, de empresas, de industrias que estén dispuestas a padrinar a personas que necesitan una prótesis, que necesitan una caja de traumatología, y lo más duro va a ser después de 6 meses, Ángel, que es reconstruir el tejido social.
0: Claro, cuando ya no nos acordemos ninguno. Pues mira, Carlos, te doy mi palabra desde Madrid, en las próximas semanas, en los próximos días, cuando quieras hablar, cuando quieras que hagamos ruido, seguimos en contacto porque no nos vamos a olvidar de Venezuela. ¿Te parece?
4: Claro que sí, Ángel, y el favor más grande que le pido es, por favor, llamen a las autoridades internacionales que hagan presencia en la frontera colombo-venezolana. Por favor, necesitamos observadores porque tenemos toneladas de ayuda que no nos están dejando pasar.
0: Carlos Zapa, médico venezolano, director de la ONG Air Tactical, uno de tantos millones de la diáspora, en este caso dentro de América. Carlos, mucha suerte, cuídate y gracias.
4: A ti, Ángel, y muchísimas gracias a todos en nombre del país y en nombre del equipo.
0: Viva Venezuela Libre, amigo.
4: Viva.
0: Adiós, adiós. Fíjate, mi postdata, y en este sentido, como Carlos, numerosas organizaciones no gubernamentales como Cáritas, Manos Unidas, Cruz Roja, se han movilizado para ayudar a los afectados por los terremotos. Claro, el problema es llegar y meter. También grandes empresas como Inditex, 3 millones para financiar clínicas móviles o artículos básicos. El BBVA ha donado 5 millones y ha movilizado 28 toneladas de ayuda humanitaria. Además, ha activado una campaña de recaudación de fondos entre clientes y empleados para ampliar la ayuda. BP, de las gasolineras, por ejemplo. La Fundación Reina Sofía ha enviado 120.000 euros en medicamentos en el avión que ha salido esta mañana desde Barajas con un hospital de campaña. Telefónica ayuda a facilitar las comunicaciones en la zona afectada. Meliá ha puesto su hotel en Caracas a disposición de los equipos sanitarios y de emergencias. Y igual, Repsol, Mango, Esperia. Problema: el propio régimen chavista.
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0: Repasamos con Ekane Fernández el resto de noticias de este miércoles 1 de julio. ¿Qué pasa, Nick?
5: ¿Qué tal, Ángel? Al menos 26 españoles muertos, 150 desaparecidos y 11 bajo los escombros tras los terremotos en Venezuela.
0: Esta noche se cumple una semana. Según datos del régimen, hay casi 2.000 muertos y 10.500 heridos. Una broma macabra. Desde hace días no actualizan cifras de desaparecidos, aunque se calcula que son unos 40.000.
5: El juez Pedracita, el ex número 2 de García Ortiz en el caso Leire.
0: Diego Villafañe tendrá que declarar como testigo el 15 de julio en la Audiencia Nacional. También lo hará la fiscal adscrita a la Secretaría Técnica, Beatriz López, por las reuniones que mantuvieron con el abogado de Cerdán. Tras escucharles, el juez decidirá si cita a García Ortiz.
5: La directora de la Agencia Tributaria y otros dos altos cargos dejan sus puestos tras el fin de la campaña de la renta.
0: Mira tú, Hacienda asegura que la directora Soledad Fernández pidió el cambio a María Jesús Montero y que su salida estaba prevista hace meses. Descartan que esté relacionado con su citación en la Comisión de Investigación sobre la SEPI en el Senado, que le llamó el PP.
5: Dimite la coordinadora general de Sumar y deja la militancia pese a archivarse su expediente por acoso laboral.
0: Tienes razón, en la despedida habla del espectáculo que están dando, pues tienes razón, Lara Hernández. Fue denunciada por varios trabajadores del partido por presunto trato vejatorio. Su salida se produce en plena guerra interna de Sumar y a 10 días de la Asamblea Extraordinaria para renovar el liderazgo tras la salida, veremos hasta dónde, de Yolanda Díaz.
5: Registran de nuevo la sede del laboratorio sospechoso de la fuga de peste porcina en Cataluña.
0: Los Mossos de Escuadra y la Guardia Civil se han llevado documentación y muestras de los virus con los que trabajan. Un juzgado de Barcelona investiga si pudo haber negligencia en el tratamiento de las muestras.
5: El viento y las altas temperaturas complican las tareas de extinción del incendio de Leciñena en Zaragoza.
0: Se han quemado 2.200 hectáreas y algunos focos se han reactivado por la baja humedad. El gobierno de Aragón ha explicado que la evolución es peor de la prevista y esperan poder atacar mejor las llamas con la llegada de la noche.
5: Más de 40 heridos, 5 de ellos críticos en un accidente de autobús en Lleida.
0: El vehículo ha chocado contra la fachada de un edificio y todo apunta a que la conductora, que llevaba solo 3 días en la empresa, ha perdido el control. La mayoría de los pasajeros eran temporeros que iban a trabajar en la campaña de la fruta.
5: Desde hoy los paquetes pequeños con artículos comprados fuera de la Unión Europea tendrán un recargo de al menos 3 euros.
0: La medida afecta a las operaciones que se realizan en plataformas como Shein, Temu o AliExpress. En 2025 entraron en la Unión Europea cerca de 5.900 millones de paquetes de bajo valor. Y nos quedan los deportes.
5: Vamos con el menú del Mundial de hoy. Inglaterra y hasta en octavos de final, donde se enfrentará a México tras ganar al Congo 2-1 con un gol en los últimos minutos del partido. A las 10 de la noche, Bélgica-Senegal y a las 2 de la madrugada, Estados Unidos-Bosnia.
0: Previsión del tiempo con Alba Gutiérrez.
6: Estamos a las puertas de la segunda ola de calor del verano. La alerta naranja se va a activar mañana otra vez en Andalucía y en Extremadura por temperaturas que van a superar los 42 grados. También en el nordeste esos valores van a estar por encima de los 35 grados. Las mínimas ascenderán también en puntos del sur, el litoral mediterráneo y en Extremadura, marcando esos 24 grados en Cáceres a altas horas de la madrugada. Y el viento, que se van a esperar fuertes rachas en Menorca y en el extremo sur de Andalucía.
0: Te contamos una cosita más. A pesar de los avisos, la comunidad lefebriana ha consumado el cisma y han ordenado 4 obispos sin permiso del Papa. La fraternidad sacerdotal San Pío X ha hecho oídos sordos a los llamamientos de diálogo y las advertencias que serían excomulgadas por parte del Vaticano. ¿Qué más sabemos? Eva Fernández, buenas tardes.
7: Buenas tardes, Ángel. Quizás mañana o en los próximos días el Vaticano comunique en qué circunstancias quedan los aproximadamente 600.000 fieles que participan del culto lefebriano, a lo que se unirá la declaración formal de cisma por parte de la Santa Sede. Pero de momento, los 4 nuevos obispos y los 2 prelados que los han ordenado, uno de ellos español, han sido automáticamente excomulgados. Aunque parezca una ironía, nada más comenzar la ceremonia, los 4 nuevos obispos han jurado combatir y perseguir a los herejes y cismáticos y a quienes se rebelen contra el Papa y sus sucesores. Parece que para ellos las palabras no siempre cuentan, pues en este caso la advertencia del Papa era suficientemente explícita. Incluso ayer mismo León XIV intentó detener la ordenación, ofreciéndoles a cambio emprender un camino de diálogo y entendimiento con la Santa Sede, al que se han negado reiteradamente.
0: Hoy el foco tiene nombre propio, María Corina Machado.
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0: María Corina Machado ha intentado volver a Venezuela para estar con los damnificados por los terremotos, pero se ha encontrado con el bloqueo del régimen y con la cautela de una Casa Blanca que sigue coordinándose con Delcy Rodríguez, para vergüenza del mundo entero. David Alandete, Washington, buenas tardes.
8: Buenas tardes, Ángel.
0: Oye, empecemos por ahí. Machado salió de Venezuela de forma clandestina y no puede regresar ni siquiera en la catástrofe. ¿Qué ha pasado?
8: Desde que María Corina Machado salió de Washington el pasado viernes, ha intentado entrar en Venezuela en 2 ocasiones. Podemos confirmar que intentó hacerlo a través de Curazao, con un vuelo privado y seguridad que la acompañaba. Y fíjate, Ángel, a mitad de trayecto en Carolina, se la obligó a dar media vuelta por una comunicación procedente de la Casa Blanca. Fíjate, la Casa Blanca le comunicó que Delcy Rodríguez había decidido que no iba a dejarla entrar por el riesgo que puede suponer para la estabilidad y supervivencia misma de la dictadura, ¿no? Tener a alguien con la legitimidad moral y electoral de María Corina Machado ayudando en las operaciones de rescate, que son tan catastróficas como bien acabamos de escuchar, ¿no? Y segundo, después de que se le negara esa entrada, María Corina Machado viajó desde Estados Unidos hasta Panamá con el intento de entrar desde la ciudad de Panamá a Venezuela. Y, Ángel, el régimen cerró el espacio aéreo de toda Venezuela en pleno rescate en 2 ocasiones. Y esos son los hechos.
0: Oye, ¿qué dicen las de Estados Unidos?

0: Esto lo puede confirmar COPE porque lo tenemos de buena fuente. Ella ha dicho que no va a hacer campaña, que se abstendría de hacer cualquier campaña electoral hasta que Estados Unidos dijera que era el momento, ¿no? Pero ni aún así se le está permitiendo, imagínate, prohibirle el regreso al país.
1: O sea, el bloqueo no procede solo de Caracas.
0: Exacto. Porque, claro, Delcy Rodríguez puede cerrar el espacio aéreo, puede no liberar a los presos como está haciendo, puede detenerla. Pero ¿quién manda de verdad en Venezuela? Lo hemos contado mil veces. ¿Quién manda es Donald Trump? Donald Trump hace lo que quiere en Venezuela. Lo que no puede ser es que, por un lado, estés diciendo, ah, no, Delcy hace lo que yo digo y por eso es una persona excelente y los venezolanos están bailando en las calles. Que, por cierto, Trump dijo eso, de que los venezolanos están bailando en las calles después del terremoto, cosa que también ha sido muy impopular aquí. Y a la vez decir que, bueno, es que, de como dijo el Departamento de Estado ayer, Venezuela es soberana y se le puede negar la entrada a cualquiera, ¿no? Entonces, o manda a Trump o no manda a Trump, en las buenas y en las malas, ¿no? Entonces, está claro que eso explica por qué María Corina Machado todavía no ha regresado a Washington.
1: Y una última cuestión. Para más inri, María Corina no tiene pasaporte venezolano en vigor.
0: Claro, no lo tiene. Pero eso es un tecnicismo, el hecho de que no lo tengas, en teoría, en frontera, si tú eres ciudadana. Y claro, es perfectamente reconocible, María Corina Machado, ¿no? O sea, soy venezolana, quiero entrar en mi país. Bueno, y claro, es que imagínate lo que supone detener a María Corina Machado, habiendo ganado las últimas elecciones, que pase a disposición del régimen de Delcy cuando es Trump el que está mandando allí, vale, después de haberse visto con ella dos veces en la Casa Blanca. Realmente la situación es cada vez más enrevesada y más beneficiosa para la dictadura, cosa que no hubiéramos pensado nunca hace ya 6 meses cuando se detuvo a Maduro, ¿no?
1: Se confirma que los extremos se tocan. Gracias, Alandete.
0: Gracias a ti. Cuídate, hasta luego,
1: amigo. Hemos contado noticias. Ahora escucha las voces del día. La reina Leticia ha despedido al equipo médico y voluntarios españoles que camino de Venezuela, Mecane.
2: Se ha desplazado hasta el aeropuerto para agradecerles el trabajo que realizan y que van a realizar estos días. Allí van a instalar un hospital de campaña para atender a los afectados.
3: La cooperación y la ayuda humanitaria españolas tiene algo que yo he estado viendo en estos últimos años. Y es el modo en el que tendéis la mano a las personas que lo están pasando mal. Lo hacéis con profesionalidad, con rigor y con mucho cariño. La manera en la que acompañáis y ayudáis a quienes sufren.
1: El expresidente Aznar
2: ha participado en un desayuno donde ha apuntado que, aunque en el Congreso existan mayorías para pedir la dimisión de Pedro Sánchez, todavía hay que construir una mayoría más fuerte.
4: La convivencia democrática implica un nosotros nacional. Por eso creo que si hoy existen mayorías para pedir la dimisión de Sánchez, todavía hay que construir la mayoría capaz de derribar y superar el muro de Sánchez. Esa mayoría, permítanme decirlo así, de esa manera, ¿será nacional o no será?
1: Rubén del Campo es portavoz de la AEMET.
2: Estrenamos el mes de julio en alerta naranja por altas temperaturas en el sur, pero el fin de semana eso se va a generalizar. Los termómetros volverán a dispararse hasta rozar los 40 grados por el calor.
5: Ese aire tiende a descender, a bajar hacia la superficie, y en ese descenso lo que ocurre es que se comprime y se calienta todavía más. Esto provoca temperaturas muy altas, pues como vimos en la reciente ola de calor.
1: Hace 85 años se emitió el primer anuncio de televisión de la historia.
2: Fue en Estados Unidos, duró solo 10 segundos y publicitaba una marca de relojes. Eso sí, no había sonido, solo este ruido. Así, durante 10 segundos, era una imagen estática de un reloj sobre un mapa de Estados Unidos mientras una voz en off decía: América funciona con el tiempo de Bulova.
1: Mira tú. Y el sonido musical... Mira, estoy viendo a Donald Trump haciendo el... los Village People.

0: por qué perpetras
1: estamos de
0: esto?
1: Luto porque ha fallecido Víctor Willis, el policía del grupo, para que te venga la imagen a la cabeza, y es el coautor también de este éxito mundial. Dejó la formación en los años 80.
0: Normal.
1: En ese momento comenzó una lucha legal por los derechos de autor de las canciones, pero luego después se arreglaron y en 2017 volvió al grupo. Ahora ha fallecido a los 74 años tras una enfermedad breve pero agresiva.

0: ¿Quién baila esto que te pasas?
1: Rompe las discotecas.
0: Además, su favorito no era el policía, era el taparrabos.
1: Sí, sí.
0: Charlie Sae, buenas tardes.
2: Pues buenas tardes, Ángel.
0: ¿Es verdad o no?
2: ¿El qué? No he escuchado, perdona.
0: Pues que tú eres súper fan de Village People y que lo bailabas, que bueno, te pasas si como, como el del taparrabos.
2: No te puedo contar, no te puedo enumerar aquí, que mi padre se tape los oídos que a estas horas está escuchando, la de bares que he cerrado yo con estas canciones, o sea que
0: sí,
2: imagínate.
0: Sí, sí, sí, sí, además te cambiabas de uniforme, el obrero,
2: no, eso
0: el otro.
2: Soy muy de andar por
0: casa. Calla, ladrón, o sea ¿qué nos traes con los deportes?
2: Al final lo has conseguido, Ángel, ha ganado Inglaterra.
0: Joder, macho.
2: 2-1, ha sufrido
0: disgusto,
2: hasta el final con Harry Kane, que ha metido dos goles.
0: Bueno, el segundo.
2: El segundo es un petardazo desde la parte derecha, como se ha dado la vuelta y ha rematado con la diestra, un golazo tremendo. Así que bueno, Inglaterra sufriendo pasa, así que a partir de mañana pendientes a ver si no sufrimos. Recuerdo a las 9, España frente a Austria. Enseguida, Ángel, te llevo a Los Ángeles con la última hora de la selección de Luis de la Fuente.
0: Te espero, Carlos.
2: Hasta ahora.
0: Hasta ahora. Hola, Palo.
1: ¿Cómo estás, Ángel?
0: Mensajito. He tenido tiempo mejores. Digo que mensajito del Héroe Merlín.
1: Me da cuenta cuando te lo he dicho. 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

0: 8:30, 7:30 en Canarias.
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0: Deportes en la linterna, qué disgusto tengo, eliminado el Congo. Charly Sáez, todo tuyo.
4: Qué mal rato, buenas tardes, Ángel. Ha pasado Inglaterra, que ha ganado nada, 5 minutos del final. Menudo arreón que se han pegado Harry Kane y compañía. Enseguida te cuento cómo está ese partido, cómo es ese postpartido en Atalanta. Pero claro, a esta hora la noticia está en Los Ángeles. Mañana jugamos, mañana juega la selección española. Y claro, llegamos a este partido con el morro un poquito torcido, sobre todo tras el último encuentro de esa fase de grupos. Aún así, Lamine Yamal, la gran estrella de España, en el partidazo levanta la moral a la tropa.
5: Yo pienso que el Mundial lo voy a ganar este año y como que la Champions me va a costar más, porque pienso que este año vamos a ganar el Mundial. Entonces no es una obsesión, pero sí, es lo que tengo ahora en mente.
4: 8:31 en España, a esta hora nos marchamos a Los Ángeles, buscamos Miguel Ángel Díaz, la última hora de la selección española.
6: Estamos en el estadio de Los Ángeles Galaxy. España está ahora mismo en pleno entrenamiento con un espectador de lujo, un campeón del mundo, David Villa. Día nublado, 18 grados de temperatura, amenaza lluvia. Hemos visto a Nico Williams trotar en la banda durante 10 minutos y a Jeremy Pino participar en los rondos iniciales, aunque moviendo con rigidez el hombro izquierdo. Ambos son descartes para mañana. Víctor Muñoz por fin parece que va a estar disponible. Hay cierto debate en cuanto al juego de un equipo que no es brillante, pero que ha pasado como primero y no ha encajado un gol en la primera fase. Cucurella y Cubarsí, hace unos minutos delante de los micrófonos, se unen al optimismo de Lamine en el partidazo.
7: Creo que ayer lo dijo Lamine, yo prefiero jugar mal y ganar el partido que jugar bien e irnos de vacaciones, o sea que eso también es una cosa importante, que hay días que no vamos a estar lo fluido que queremos, no va a salir nuestro mejor fútbol, pero el equipo tiene que competir hasta el final, que lo más importante es que el equipo gane, pasar de ronda, que al final luego nadie se va a acordar si hemos jugado un partido o dos bien, si llegamos a ser campeones, eso es lo más importante.
8: Sí, estoy viendo los partidos que la verdad que están siendo muy interesantes, con muchos penaltis, y tampoco tengo ningún miedo a ninguna, sino que nosotros tenemos que hacer las cosas bien, y si las hacemos bien, pues la verdad que somos superiores.
4: El partido, por supuesto, lo contamos mañana desde las 7 de la tarde, como siempre aquí, todos los partidos en el tiempo de juego de la cadena COPE. También está en Los Ángeles, evidentemente, ya nuestro rival de mañana, la selección de Austria. ¿Con qué noticias, Elena Condis?
9: Ha mantenido su sede en Santa Bárbara, aquí en California, tan solo una hora y cuarto del SoFi Stadium. Están 16avos de milagro, con gol agónico en el 96 de Kalajdzic para empatar a Argelia. Ojo, están entre algodones los veteranos, el capitán David Alaba y el delantero Arnautovic, pero los dos van a jugar. Hoy a vuestra madrugada rueda de prensa del propio Alaba y el seleccionador Ragnic. Hacía 27 años que Austria no jugaba un mundial y quieren llegar lejos. Escucha a Afrem Gube.
10: Y ahora España.
11: Claro, un partido difícil. España es el favorito del partido, pero nosotros somos un equipo muy fuerte y seguimos así y probamos todos en el partido, y es un partido y todo posible.
4: Estamos viendo en estos 16avos mucho peligro, mucho susto, mucho sufrimiento. Mansilla, vamos a ponernos en lo peor. ¿Cuáles son los peligros de esta selección austriaca?
12: Bueno, principalmente que son un equipo, un conjunto sin grandes individualidades, pero con una idea bastante clara. Y sobre todo que ejerce muy bien la presión. Su entrenador Ragnic exige que todos trabajen, que impriman ritmo alto a los partidos y sobre todo que simplifiquen, que sean muy verticales. No tienen jugadores reconocibles, quizá el más famoso sea Laimer, el lateral del Bayern, que con Austria es verdad que juega donde le necesita el entrenador.
4: Una cosa que sí que tenemos nosotros y no los austriacos es a Lamine Yamal, uno de los mejores jugadores del mundo, que está cogiendo la bandera de España, está siendo evidentemente nuestro líder, y ayer Elena fue el protagonista absoluto del partidazo de la cadena COPE.
9: 20 minutos de entrevista, transmite una confianza y una madurez impropia de los 18 años, asume con naturalidad la responsabilidad de ser el líder, se siente el jugador más decisivo, anuncia que ya está al 100% ahora que empieza el Mundial de verdad, gestiona con absoluta normalidad ser una estrella mundial, le encanta verse en campañas de publicidad por todo Estados Unidos. Su momento más feliz, de momento, el gol que marcó a Arabia Saudí. Está convencido de que van a ganar este Mundial y mejorarán su fútbol, pero ahora para Lamine lo más importante es
5: Entonces lo importante yo creo que es ganar, o sea, más que nunca ganar, obviamente hay que jugar bien, porque tú llegas al vestuario, juegas bien y dices, joder, qué bien. Pero si juegas bien y pierdes, pues nos vamos todos tristes. Porque tú qué prefieres, ¿jugar bien y estar como Holanda o jugar mal y estar como Paraguay, que estarán felices en su habitación?
13: De las estrellas, la que más te esté gustando, y de las no estrellas, ¿cuál?
5: Vini me está gustando mucho.
14: Mira, está bien.
5: Vini me está gustando. Pero obviamente Messi. Y de las no estrellas, Saibari, yo creo que está siendo un muy buen mundial. O sea, me está pareciendo un jugador que juega muy bien a fútbol.
14: ¿Cómo llevas la presión? La presión,
5: entre comillas, que tengo yo, que no lo siento así, pues soy el 10 del Barça, soy el extremo, soy el jugador que puede cambiar el partido en algún momento, pero estoy contento con eso. Yo creo que la presión es el problema cuando no puedes hacer lo que te piden. Yo creo que sí puedo hacer lo que me pide la gente. A mí Pedri me recuerda mucho a Iniesta. Es un jugador que todo el mundo quiere, que todo el mundo respeta, y yo soy diferente. Y a mí la mitad me va a querer mucho. De toda la vida a Cristiano la han pitado, a Messi la han pitado, a Neymar la han pitado, a Vini la han pitado. Vivo bien con eso y no me gustaría cambiar. O sea, no me gustaría que todos los campos me aplaudieran, que no sé qué.
14: ¿El porcentaje cuál es?
5: Yo creo que 90, 80, sí.
14: 90, 80.
5: Claro.
14: ¿Y subiendo?
5: Y subiendo, para abajo no va. Tengo que curar aún.
14: Efectivamente. Escucha, ¿el próximo partido tú puedes jugar los 90 minutos contra Austria? ¿Sí?
4: ¿Sí? Ese 80-90%, evidentemente, Miguel Ángel, le dan a Lamine Yamal un hueco fijo en ese 11 inicial. ¿Con qué otros 10 compañeros?
6: Bueno, tenemos dos dudas principales, el lateral derecho y el tercer centrocampista. Unas molestias le impidieron a Pedro Porro, después de jugar bien contra Arabia, repetir contra Uruguay. Si De La Fuente espera mañana una defensa atrás de Austria, podría entrar el extremeño en el lateral derecho. Es seguro Unai en la portería, con Cubarsí, Lapor y Cucurella completando esa defensa. Rodri y Pedri son intocables. En principio, Olmo completaría ese centro del campo. Y arriba parece clara la presencia, por supuesto, de Lamine con Baena y con Mikel Oyarzábal. El que está a la espera es Nico Williams, que contaba a nuestros compañeros de Televisión Española el susto que se pegó el día de Uruguay.
15: Al principio estaba muy hundido después de lesionarme, porque yo sabía qué es lo que me había pasado. Entonces luego ya cuando me hacen las pruebas, y ahí estuve rezando un poco a ver si se me aparecía la Virgen, y por suerte ha aparecido, ¿no? Creo que es una alegría para todos. Ahora intentar estar lo menos tiempo posible y sobre todo volver lo mejor posible al campo, que creo que estamos haciendo las cosas espectacular. Ya estoy en la bici y todo, así que puta madre, y bueno, y seguir.
4: Hablando de sustos, visto lo que está pasando en el Mundial, ¿cómo está el seguidor de la selección española? ¿Está tranquilo o está asustado? Esa pregunta, jurado, la hemos hecho a nuestros oyentes a través de nuestra cuenta de Twitter, @deportescope.
16: Sí, señor, y dando por hecho que van a estar animando a España, pues de momento se muestran con cierta calma, a pesar de lo que están sufriendo las favoritas. La mayoría, que dicen que están tranquilos, han votado por esta opción en nuestra encuesta el 68%, pero no es desdeñable el porcentaje de copenautas que van con cierto miedo. Dicen sentirse asustados de cara al partido de mañana, el otro 32%.
4: Esa es la afición que está tranquila, la que está en redes, pero la que va a estar mañana, Miguel Ángel Díaz, ¿cuántos van a ser? ¿Cuánta gente va a ver in situ a la selección española?
6: Pues que tenga controlada la federación en torno a 6.700 aficionados, una cifra casi idéntica a la del partido contra Cabo Verde, algunos más aficionados que contra Uruguay y algunos menos que contra Arabia. Recordemos que vamos a jugar en el SoFi Stadium, caben 70.000 espectadores. España repetiría aquí en cuartos si llegamos hasta entonces. Recordemos que este estadio tiene un techo traslúcido con los laterales abiertos.
4: Y rematamos la información de este partido, como siempre, por supuesto, Pedro Martín. ¿Quién va a dirigir mañana este España-Austria?
17: Mañana arbitra la España-Austria un árbitro sueco, Glenn Niver, que está bregado en el fútbol europeo, ha pitado partidos importantes de Liga de Campeones. No es gran cosa, ya sabemos que en Suecia no hay VAR, con lo cual el hombre de vez en cuando le pillan por sorpresa estas cosas. Y además, si tuviera una selección como la uruguaya el otro día, pasaría bastantes problemas porque no le gustan los líos. Pero mañana, afortunadamente, yo creo que España y Austria no van a darle muchos problemas a este árbitro sueco, que ya ha pitado dos partidos en el Mundial, que este va a ser el tercero y que creo que lo va a sacar convenientemente.
4: Pues eso va a ser mañana. Ya estén asustados, estén tranquilos. A partir de las 7 contamos ese partido entre España y Austria, 16avos de final de esta Copa del Mundo.
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4: Qué poquito le faltaba al partido de Inglaterra para irse a la prórroga.
20: Bueno. Le meten un gol a Leo.
4: Y es que vaya mal rato, Oliveros, que ha pasado Inglaterra en ese 2-1 frente al Congo.
20: Naturalmente ahora está absolutamente mudo este estadio, pero también embudecido en la primera parte cuando en el minuto 7 de juego de esa primera mitad, Sipeng, el jugador de la Almería, ha marcado el 0-1 para el Congo y además ha tenido después oportunidades, es decir, ha salido valiente. Pero en la segunda parte ha hecho cambios Tuchel, ha hecho otro dibujo, ha colgado balones y finalmente dos asistencias del nuevo jugador del FC Barcelona, Anthony Gordon, para que en primero de cabeza en el minuto 74 para empatar y después ese gol que ha sido el definitivo en el minuto 86, tirazo de abajo arriba después de una maniobra. En definitiva, Harry Kane ha sido el gran valedor del equipo de Inglaterra, lleva ya 5 goles en este Mundial y le espera ni más ni menos que en el Azteca, México, el próximo madrugada del 5 al 6 de este mes de julio a las 2 de la madrugada en España.
4: Rubén Martín está venido de las caras de unos y de otros. En los ingleses, Rubén, supongo que alivio, y en los jugadores del Congo bastante orgullosos sin duda de esta Copa del Mundo que han hecho.
21: Harry Kane ha sido el gran protagonista al final del partido, ha reunido a todos sus compañeros en el centro del campo formando un círculo. Él se ha puesto en medio y ha dado una charla en plan arenga de capitán. Y es la misma imagen que hemos visto en la República del Congo con Bakambu, que pese a que no ha jugado ni un minuto, ha ejercido de capitán levantando el ánimo de un equipo que ha caído muy dignamente en esta Copa del Mundo.
4: Vamos con lo que tenemos por delante ya. Esta misma noche a las 9:30 arranca otro tiempo de juego con otro buen partido entre Bélgica y Senegal. Estamos a esta hora 8:42 en Seattle. Última hora de ese encuentro, José Manuel Oliva.
22: ¿Qué tal, Charlie? Muy buenas tardes desde el Lumen Field de Seattle. Aquí a partir de las 10 de la noche, hora española, 1 de la tarde, hora de la costa oeste de Estados Unidos, se juega este Bélgica-Senegal. La Bélgica de Thibaut Courtois, que va a ser titular frente a la Senegal de Sadio Mané. El que gane este partido se medirá a Estados Unidos o Bosnia en octavos de final. Está prácticamente ya la mitad del estadio llena de seguidores ya. Veo muchas camisetas de Bélgica. También hay una colonia importante de senegaleses, todo preparado en Seattle aquí para este cruce de 16avos de final.
4: Falta 1:17 para ese partido. Estamos en la zona de abajo. Hugo Ballester, sabemos noticias, pinceladas deportivas de tanto belgas como senegaleses.
23: Así es, Charlie, es uno de los duelos más atractivos de estos 16avos de final. Como decía Oliva, Courtois y Mané se vuelven a enfrentar 4 años después de aquella final de Champions en París entre Real Madrid y Liverpool. En Bélgica, Rudy García repite 11, es decir, se decanta por De Ketelaere y Lukaku inicia desde el banquillo en los africanos. Nico Jackson es suplente, el 9 será Ismaïla Sarr con Pape Gueye y Pate Sis también en el 11 de Senegal.
4: Y completa la jornada de este miércoles, día de fiesta mayor en Estados Unidos, porque a las 2 de la mañana, hora española, partido en San Francisco frente a Bosnia. ¿Con qué noticias, Nacho García?
24: Pues la selección de Estados Unidos quiere avanzar a octavos de final, no se quiere quedar atrás respecto a los otros dos anfitriones, Canadá y México, que ya ganaron su enfrentamiento. Sería la primera victoria en un partido de eliminación en un Mundial de 2002. Desde entonces no pasa en esa primera ronda eliminatoria a los Estados Unidos. Hoy vamos a ver un once mucho más reconocible después de que Pochettino hiciera 9 cambios en ese insignificante tercer partido del grupo frente a Turquía. Perdieron. Va a volver Pulisic y eso son muy buenas noticias porque es el motor del equipo de las barras y las estrellas. En Bosnia, la referencia es el incombustible Edin Seco a sus 40 años y, por cierto, Pochettino ha recibido ya la oferta de renovación por parte de US Soccer. Quieren que sea él quien lleve las riendas del equipo americano hasta el Mundial de 2030.
4: Al margen del super partido mañana de España frente a Austria, tenemos otro partido casi casi de los de toda la vida recientemente. Juegan Portugal y Croacia. Habla Bernardo Silva.
25: Well, Luka is actually an idol.
26: Bueno, Luka es de hecho es un ídolo para mí, no solo por la forma en la que juega, manteniéndose al más alto nivel, sino también por la forma en la que se comportó a lo largo de su carrera.
4: Él es partido que nos suena casi más a cuartos o a semifinales. Vaya encuentro mañana, Javi Gómez, en Toronto entre Portugal y Croacia.
0: Y un encuentro, Charlie, evidentemente marcado por la despedida de dos leyendas. Puede ser Cristiano, puede ser Modric. Parece imposible que alguno llegue al 20-30, pero a ver quién lo descarta. Favorita Portugal, pese a no llegar en el mejor momento. Croacia se aferra a su garra y a la mejoría con el paso del Mundial. En menos de una hora, rueda de prensa de Roberto Martínez y Vitiña. Justo después, turno para Dalic y Livakovic.
22: Todo esto estaba muy bien, pero hay un equipo que ahora mismo asusta: la Francia de Mbappé y Olise.
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22: Poco a poco se van definiendo los cruces con una gran favorita, la selección francesa. Y es que Francia, Antonio Ruiz, está asustando al mundo entero.
3: Sí, porque no levanta el pie y sigue arrollando ayer a Suecia sin despeinarse, con dos goles de Mbappé, que iguala a Messi con seis en el torneo, aunque a él sus números no le importan tanto.
7: Yo no pienso eso. Claro que conozco las estadísticas, todo el mundo habla, yo tengo la tele también. Yo pienso únicamente a cómo puedo ayudar a mi equipo a estar aquí el 19 de julio en la final. Es un momento importante, yo sé la importancia de un mundial para un país. Yo lo he dicho siempre, que mi objetivo es de marcar la historia de mi país. Yo lo he hecho una vez ya, yo fui cerca de hacerlo en Qatar y ahora tengo una nueva oportunidad. Yo puedo dar todo para hacer que todos los franceses estén orgullosos de nuestro equipo, de nuestro grupo, y que podemos quedar en la historia de nuestro país.
22: Decimos que todo el mundo tiene miedo de Francia, pero está mal dicho, porque no todo el mundo, ¿verdad? Elena tiene miedo de Francia porque la Lamine Yamal quiere incluso enfrentarse al conjunto francés.
9: Sí, está, por cierto, totalmente enganchado al Mundial, sigue todos los partidos. Es cierto que ayer en la entrevista todavía no había jugado Francia, fue antes del recital de los Blue, que aplastaron 3-0 a Suecia, pero Lamine tiene una fe inquebrantable en los suyos. Por mucho que Francia asuste a todo el mundo, él está tranquilo, confianza absoluta, y refuerza su teoría con los últimos precedentes entre nuestra selección y Francia.
5: Yo creo que no hay ninguna selección que digas, a esta es imposible que le ganen.
14: No, imposible de ganar, no. Pero, por ejemplo, ¿Francia mejor que nosotros?
5: No.
14: ¿No?
5: No, no nos han ganado desde la Eurocopa. No pueden ser mejor que nosotros.
14: Bueno, pero digo lo que están mostrando.
5: Eso da igual. La fase de grupo no tiene nada. Mira, es que mira Alemania.
14: O sea, Mundial empieza ahora. El Mundial empieza ahora.
5: Claro. O sea, es que ahora no tiene nada que ver con los partidos.
22: Y ya tenemos un pedazo de cruce de octavos definido. Noruega va a jugar frente a Brasil. Vaya partido do barro. Y los noruegos, ojo, se sienten fuertes para jugar frente a la selección canariña.
8: Di que sí, Charliki. Domingo a las 10 de la noche en el MetLife Stadium de Nueva Jersey. Haaland contra Vini, los vikingos contra la pentacampeona. Brasil pierde a Paquetá, pero es favorita. Pero como decías, escucha lo que me decían Nilan y Strand Larsen. No temen a Brasil y prometen dar guerra.
22: ¿Brasil qué? ¿50%? ¿Cómo lo ves?
10: No, tenemos mucha confianza. Sabemos que va a ser un partido difícil, pero no tenemos miedo. Sabemos que podemos crear problemas para cualquiera.
22: ¿O cara tambor contra Brasil?
10: Ojalá.
22: Aunque anoche el tipo más feliz del mundo era el técnico mexicano Javier Aguirre.
27: Sí sabes que hoy acabas de cambiar mucho de la felicidad de la gente. Hoy está desbordado toda la ciudad y todo el país festejando esto. Acabas de ser otra vez abuelo.
10: Sí.
27: ¿Qué más te falta ahorita en la vida?
10: Un whisky. Ahorita mismo un whisky. No, cortito, con hielo, un lagabulín. Es lo único que me falta hoy. Y no tengo en la habitación, se me acabó. No le digas a nadie, güey.
22: En México, Lara López, están como locos con su selección.
28: Bueno, Charlie, en México hoy solo se habla de una cosa, la clasificación. La victoria por 2-0 ante Ecuador desató una auténtica locura. Más de 1 millón de personas, según las estimaciones difundidas por autoridades y medios locales, salieron a las calles de la Ciudad de México para celebrar, con el Ángel de la Independencia convertido en el gran epicentro de la fiesta. Banderas, cánticos, caravanas y una afición completamente entregada que convirtió la noche en una celebración histórica. Hoy el país respira ilusión y el sueño mundialista está más vivo que nunca.
22: 8:49, hoy Joan Laporta ha tomado posesión como presidente del Barça y se ha cobrado unas cuantas facturas.
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4: Desde hoy, 1 de julio, Víctor Navarro, Joan Laporta, vuelve a ser de forma oficial presidente del Fútbol Club Barcelona.
12: Hoy ha vivido la toma de posesión ante 300 personas, no en el palco del Camp Nou como en 2021, sino en el auditorio con un nuevo vicepresidente y agradeciendo a su mejor amigo Rafa Yuste estos 5 meses al frente del club. Sigue como su segundo. Joan Laporta será presidente hasta el 2031, no podrá repetir entonces, pero sí que seguirá viéndose en los clásicos con un Florentino Pérez del que dice que ni puede hacer conciertos, ni puede aparcar coches como quiere, que lo que desea de verdad es privatizar el Madrid y que sus denuncias a UEFA, como sus ruedas de prensa, no llegarán a ningún lado.
13: Creo que en otros ámbitos están muy nerviosos, ya pueden estarlo. Veo que a veces hacen conferencias esperpénticas que no saben, no tienen muy, muy fijado el norte. Están haciendo ahora déjà vu, que estos déjà vu, bueno, no sé. Yo creo que en este sentido tenemos nosotros un equipo más consistente.
4: El otro enemigo ahora mismo del Barça lo tiene en el Atlético de Madrid, que según Enrique Cerezo no quiere vender a Julián Álvarez.
15: Pues no puedo opinar nada, todos sabéis exactamente cuál es la situación, que es un jugador del Atlético de Madrid y que seguirá siendo un jugador del Atlético de Madrid. Bueno, nos pilló de sorpresa y nosotros hemos hecho lo que teníamos que hacer, decir que es un jugador del Atlético de Madrid.
4: Y es que el Atlético, Antonio Ruiz, sigue poniendo pie en pared con las ofertas del Barça por el futbolista argentino.
3: Sí, y lo hace de manera muy firme. Ayer contamos noticia que ha repicado todo el mundo. El Atlético presentó denuncia ante FIFA y la Federación Española de Fútbol contra el Barça por lo que entienden acoso sobre Julián Álvarez y solicita a ambos organismos la apertura de expediente al club azulgrana, así como una sanción pertinente por negociar con un jugador con contrato en vigor.
4: ¿Ha explicado Laporta Bayori el asunto de la oferta al Atlético de Madrid por Julián Álvarez?
23: Sí, ha sido ya en la atención a los medios, posterior a la toma de posesión, cuando Laporta ha abordado la operación Julián y ha hablado claro del interés del Barça, de la oferta presentada, de la voluntad del jugador de vestir de azulgrana y de las relaciones y conversaciones con el Atlético de Madrid.
13: Nosotros seguimos teniendo el mismo respeto al Atlético de Madrid que hemos tenido siempre y que es mucho. Lo que hemos hecho ha sido hacer una oferta de club a club. La hemos hecho pues con luz y taquígrafos. El Atlético de Madrid sabe de esta oferta. Nos ha contestado que no vende y entendemos que no vende porque no tiene alternativas, que fue lo que se me dijo a mí. Ahora veo que han ido una serie de actuaciones, ellos sabrán lo que han hecho. La verdad es que no veo la lógica que le han puesto a este tema, ¿no? Veo que el Atlético de Madrid se está cerrando en banda, pero esto de ir a UEFA o a FIFA y en fin, no sé ¿A qué viene esto?
4: En el Atlético de Madrid hoy, este es el protagonista del día.
16: ¿Qué significa para ti el Atleti?
17: El Atleti, mi vida, sin más.
4: El gran capitán Munilla renueva.
18: Sí, sonaron Charlie campanas de Estados Unidos, pero Coque renueva una temporada y va a cumplir 18 en el primer equipo. Tiene 34 años, fue pieza clave la temporada pasada y es el único que ha estado desde el principio con Simeone. Podrá aumentar su récord de 740 partidos con el club y espera que no sea solamente para un año.
4: Tenemos, Edu Badía, otra renovación en el Fútbol Club Barcelona.
19: La de Christensen, solo faltaba la firma, es una renovación a la baja. Christensen terminaba el contrato el 30 de junio, firma hasta 2028, si bien el año que viene cualquiera de las dos partes podría romper el contrato si fuera necesario. Es una fórmula que ya se utilizó en su día con Íñigo Martínez.
4: El Sevilla, Víctor Fernández, se asegura un gran portero para la próxima temporada.
29: Sí, José Ignacio Navarro ha sido capaz de cerrar hoy una operación interesante. Se trata del regreso de Odiseas. Pese a que el Newcastle solo aceptaba un traspaso, el director deportivo ha renovado otro año más al guardameta.
4: Por cierto, ¿a quién ha fichado el Betis?
29: A Facundo Bernal. Se va a convertir en el primer fichaje del verano del conjunto verdiblanco. Procede el fluminense centrocampista uruguayo.
4: Y en el Getafe, Gema, estamos pendientes de la salida de la marcha de Luis Milla.
9: Sí, están esperando, Charlie, todas las partes a que se haga oficial, porque lo tiene todo cerrado Milla con el cómo y el cómo con el Getafe. Después de haber escuchado otras ofertas, como el Betis o el Villarreal, al final Luis Milla se ha decantado por el cómo italiano de Cesc Fàbregas. Milla llegó a un acuerdo en invierno con el presidente para salir por menos de su cláusula y ahora el Getafe, Charlie, se va a embolsar 6 millones por su traspaso.
4: 8:55, hasta aquí el fútbol.
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0: 8 y 57, a esta hora están pegando raquetazos en Wimbledon Ángel García, Jódar y Carreño.
1: Sí, como hicieron en Roland Garros, ahora lo están haciendo en Wimbledon. Y ojo, porque el primer set ha sido para Pablo Carreño, 6-3, aunque en el segundo está mandando Rafa Jódar por 5-2. No tengo yo muy claro que les va a dar tiempo a terminar hoy por el tema de la luz. Y del resto de españoles, dos victorias muy buenas de Alejandro Davidovich y de Jessica Bouzas. Derrotas, en cambio, de Dani Mérida y de Sara Sorribes.
0: De Londres a Barcelona, porque este fin de semana, ahí, cerquita de casa, Quique Iglesias, arranca el Tour de Francia.
2: Ya tiene color de tour, sí señor, el sábado en Montjuïc, un tour con 11 españoles, con Juan Ayuso como esperanza en la general, sin Landa, ni más, ni Carlito Rodríguez, que se ha quedado fuera en Ineos. Mañana se presenta la carrera frente a la Torre de Jesús de la Sagrada Familia, que va a bendecir el duelo sideral, que van a luchar desde el sábado en Montjuïc, Pogacar y Vingegaard.
0: En pleno Mundial de Fútbol, mañana juega otra España, Rubén Vasco, la España de baloncesto.
3: A las 7 de la tarde en la Caja Mágica contra Dinamarca, buscando amarrar el liderato del grupo. Recordemos que los de Chus Mateo llevan un balance de 4 victorias sin ninguna derrota en esta primera fase de clasificación para el Mundial de 2027. El próximo domingo contra Georgia, el segundo partido de esta ventana.
0: Y mientras tanto, Fermín Rodríguez, el Valencia está buscando ahora mismo casi casi la reconstrucción de su equipo.
4: Son días complicados en el Roig Arena después de ese terremoto provocado por la marcha de Pedro Martínez al Real Madrid, algo que a los aficionados taroncha les preocupaba más incluso que la salida de las estrellas. Hoy se ha anunciado la renovación del líder del vestuario, el alero Cam Taylor, aunque los blancos están valorando seriamente su fichaje. Y la decisión que más preocupa y ocupa en Valencia Basket es la del entrenador. Ya adelantó Cope que el ayudante de Pedro, Xavi Albert, era el primer nombre y habrá que ver si se apuesta por el valenciano de 38 años para un reto así.
0: Y en Estados Unidos también se está hablando mucho, al margen de fútbol, de baloncesto y de qué va a pasar Parra con LeBron James.
5: Que ya anunció que se iba de los Lakers y el conjunto angelino ha sacado un comunicado agradeciendo a LeBron sus 8 temporadas en la franquicia, reconociéndole como uno de los atletas más grandes de la historia y remarcando el anillo conseguido en el año de la pandemia. LeBron ha respondido con un no, gracias a vosotros en mayúsculas, y calificando de verdadero honor haber vestido el púrpura y oro mientras intentaba continuar con la grandeza y el legado de los que formaron parte de los Lakers antes que él. Unos Lakers, Charlie, que de una tacada han cerrado 4 fichajes para la próxima temporada. Walker Kessler, Quentin Grimes, Colin Sexton y Sandro Mamukelashvili.
0: En Fórmula 1, Carlos Miquel, un día más pendientes de el futuro de Aston Martin.
6: Acaba de romper su silencio Adrian Newey, el jefe de Aston Martin, para contarnos la evolución importante que va a recibir aerodinámica y de chasis el monoplaza de Fernando Alonso desde la carrera de Hungría. Y ojo, algo que puede influir en el futuro del asturiano. Si funciona, está convencido Newey que Alonso seguirá en 2027 en Aston Martin. La duda es, ¿y si no funciona? ¿Se retirará Fernando? Bueno, de él depende y lo dirá a la vuelta del verano.
0: Nos marchamos antes. Ángel, acabó el segundo set en Wimbledon.
1: Lo está intentando Rafa Jódar, que está sacando para ganar el segundo set y empatar el partido a 1 ante Carreño.
0: El deporte regresa a las 9:30 con más tiempo de juego, por supuesto, con todos los partidos del Mundial de Fútbol.
7: Son las 9, las 8 en Canarias. Seguimos contando la actualidad de este martes, que te resumo en varias claves.
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7: Primera clave, novedades en el caso de las cloacas. Las acusaciones populares encabezadas por el PP piden la imputación de la directora general de la Guardia Civil, Mercedes González, por su relación con Leire. También quieren que se tome la misma medida con su antecesor, Leonardo Marcos, y con el DAO, el general Manuel Llamas. Segunda, detenida la pareja de una mujer de 35 años que ha aparecido muerta en un pozo en el Rincón de la Victoria, en Málaga. Se investiga como un caso de violencia machista. Se trabaja para aclarar si está relacionado con una desaparición denunciada en abril. Hay otras 2 personas detenidas. Tercera, un hombre de 68 años ha sido detenido en Campo Naraya, León, por la muerte de una mujer de 38. Todas las hipótesis están abiertas, aunque en principio no parece un caso de violencia machista. La propia víctima llamó a los servicios de emergencia y contó que un hombre le había clavado un hacha en la cabeza. Y cuarta, 40 personas han sido desalojadas de una aldea y de una granja escuela en los Abades de Santa Elena, junto a Despeñaperros. Un fuego ha obligado a evacuar también a los vecinos de Morillo de Monclús, en Huesca. En Zaragoza se sigue luchando contra las llamas del incendio de Leciñena, que ha quemado más de 2.200 hectáreas.

0: El pasado 15 de abril comenzaba el plazo para presentar la solicitud de proceso extraordinario de regularización de migrantes. Algo más de dos meses después, este tiempo ha terminado superando ampliamente las previsiones del gobierno. El objetivo era aflorar el empleo sumergido, dotar de derechos laborales y residenciales a las personas extranjeras en situación irregular. Así lo explicaba la ministra de Inclusión, Elma Saiz.
1: Se trata de la tramitación urgente de un Real Decreto con el que iniciamos un proceso de regularización extraordinaria para miles de personas extranjeras que se encuentran en nuestro país. De esta manera, retomamos el espíritu de la iniciativa legislativa popular, tomada en consideración por una amplísima mayoría del Congreso que ha permanecido bloqueada demasiados meses.
0: Lo previsto por el Gobierno era que en torno al 500.000 de personas solicitaran la regularización. Los últimos datos calculan que ya más de 1.300.000 han pedido acogerse a este proceso. Pero Sánchez saca pecho.
2: Un éxito de gestión muy importante como es este proceso de regularización. Un paso clave para sacar de la invisibilidad una realidad que existe en nuestro país de cientos de miles de personas que conviven entre nosotros y nosotras.
0: Habrá que estar muy atentos porque el Tribunal Supremo está estudiando su paralización ante las dudas de que pueda colisionar con la Unión Europea. Desde el alto tribunal cuestionan que se pueda dar papeles a una persona por el simple hecho de residir. A la espera de su decisión, desde el gobierno aseguran tener absoluta tranquilidad por la solidez del decreto. Félix Bolaños, ministro de Justicia.
3: Tenemos la absoluta tranquilidad de que es un Real Decreto muy sólido, que ha contado con todos los informes preceptivos, por ejemplo, el del Consejo de Estado, que validó por completo el texto de ese Real Decreto. También todos los informes técnicos, por supuesto, Abogacía del Estado, por supuesto, la Oficina de Calidad Normativa, es decir, todos los controles desde el punto de vista jurídico que ha de tener un Real Decreto.
0: Desde el PP desconfían de una medida que fue anunciada por sorpresa a través de la que fuera ministra de Igualdad Irene Montero, Podemos. Desconfían del gobierno tanto como del Tribunal Supremo lo hace de este proceso, dicen. La pregunta que se hace la portavoz del PP en el Congreso, Esther Muñoz, es ¿por qué se está haciendo tan rápido?
4: Ahora los tribunales están diciendo que hay cuestiones que pueden afectar a la Unión Europea, pero no lo dicen ahora los tribunales y el Tribunal Supremo, es que lo ha alertado la propia Unión Europea. Es que España está haciendo todo lo contrario de lo que están haciendo nuestros socios. España está haciendo todo lo contrario al pacto de asilo y inmigración que hemos firmado hace pocos años. Y la pregunta es ¿por qué? ¿Por qué Sánchez está haciendo esto en estos momentos?
0: Desde que se cerró la ventanilla para presentar la solicitud ayer por la noche, la administración se enfrenta a un reto aún mayor. Tienen un plazo de 3 meses para resolver cada expediente uno a uno. Se abre un periodo de 90 días de nervios e incertidumbre para los que ansían regularizar su situación. Ana Abril es coordinadora de incidencia política de Cáritas.
5: Las personas van a ir recibiendo, ojalá cuanto antes, las admisiones a trámite, las resoluciones provisionales y posteriormente las resoluciones definitivas o requerimientos. Esperamos que esto se haga con la mayor celeridad y la mayor rapidez posible, pero todavía es un proceso que va a durar una serie de meses y Cáritas seguirá acompañando, orientando, apoyando en todo lo posible.
0: En esta etapa, Cáritas ha pedido al gobierno una respuesta ágil que admita cualquier medio de prueba válido para acreditar la residencia sin necesidad de aportar un certificado de empadronamiento en el momento de solicitar la tarjeta de identidad de extranjero y que notifique cuanto antes a las personas migrantes la autorización provisional de residencia y trabajo.
5: Este es el momento en el que se puede contratar a las personas con esa autorización provisional de trabajo. Después habrá un proceso donde quizás haya requerimientos y hay que completar documentación hasta que finalmente reciban una resolución definitiva para poder trabajar. Pero con la provisional ya se puede acceder al empleo.
0: También han solicitado que se admita cualquier medio de prueba válido para acreditar la residencia, por ejemplo, una factura de suministro, un alquiler, sin que el certificado de empadronamiento sea el único documento requerido. Marioli Moreno Torres es la responsable de integración de Cáritas Toledo.
6: Me parece muy poco tiempo, se ha quedado gente fuera. A última hora hemos estado presentando sin completar la documentación porque nos faltaba la postilla de Venezuela o porque nos faltaba de Guinea Ecuatorial. De algunos países que es complicado, de Cuba, conseguir estos documentos.
0: El proceso es complicado, en muchos casos más largo de lo esperado, provocado por el colapso en las oficinas de los servicios sociales. Desde CESIF alertan que solo 50 funcionarios de la UTEX, la Unidad de Tramitación de Expedientes de Extranjería, serán los responsables de resolver más de 1.000.000 de solicitudes. Los sindicatos policiales llevan semanas denunciando el caos y la saturación que supone para ellos esta tramitación. Laura García, portavoz de Jupol.
7: Unas 400.000 de las solicitudes presentadas no pertenecen a personas que se encontraban en España durante el periodo exigido, por lo que estaríamos ante un fraude masivo. Esto viene a corroborar lo que denunciamos desde un principio, y es que iba a generar un efecto llamada y que las mafias iban a hacer su agosto, porque realmente los requisitos que se exigen son muy laxos y fácilmente falsificables.
0: ¿Cómo es este proceso? ¿Cómo nace? Hoy hacemos balance de la séptima regularización extraordinaria de inmigrantes en España. Más de 1 millón de solicitudes ya están presentadas a la espera de la resolución. La gran mayoría son de Colombia, Marruecos, Venezuela, Perú. Cuidado, porque este proceso puede ser también un caldo de cultivo para las estafas. Mira, en Murcia, un hombre ha sido detenido por cobrar 5.000 euros a una mujer extranjera con la falsa promesa de lograr regularizar su situación. Paloma Ballesta, buenas noches.
8: Buenas noches, Ángel. La mujer ejercía la prostitución en un local de Alterne de Elche. Allí conoció a un cliente que le ofreció gestionar el permiso de residencia y trabajo a cambio de una cantidad económica. Según denuncia la víctima, le entregó 5.000 euros, pero la gestión nunca llegó a efectuarse. Incluso la estafa pudo ir a más. Lo contaba el portavoz de la Policía Nacional, Antonio Martín.
9: Además, la denunciante aseguró que este hombre continuaba exigiéndole nuevas cantidades de dinero, amenazándola con no devolverle varias pertenencias que permanecían en su domicilio si no efectuaba un nuevo pago.
8: Finalmente, la investigación ha llevado a localizar y detener a este hombre por los delitos de estafa y coacciones. Ya ha sido puesto a disposición judicial.
0: Se trata de personas que ya trabajan en sectores como el empleo del hogar, agricultura, hostelería, construcción, sin contrato. En negro, con una proporción muy pareja entre hombres y mujeres.
10: Salimos de Colombia el día 11 de abril del 2024. Salimos porque nosotros éramos líderes sociales y nos habían amenazado. Mi hijo, que tenía en ese tiempo, pues tenía 12 años, ahora tiene 14.
0: Es Claudia, llegó desde Colombia para poder encontrar trabajo. Durante meses vivió entre empleos precarios, trámites, sensación constante de un limbo, sin poder tener una vida estable. Cuando se abrió el proceso de regularización, reunió documentos, pidió ayuda y no se lo pensó. El proceso no significa para ella únicamente conseguir un permiso administrativo, significa acceder a un empleo normal, alquilar una vivienda sin obstáculos, construir una rutina sin miedo a cualquier trámite o que ponga en riesgo lo logrado hasta ahora.
10: Como siempre, como habían dicho, que a los 15 días nos daban una respuesta, llegó un resultado, una pequeña resolución en la cual permiten y dicen que podemos trabajar, donde nosotros podamos decir que tomamos huellas y todo. Todavía no nos ha llegado nada. No nos han dicho nada. Hasta el momento no hemos tenido respuesta alguna.
0: Su historia refleja la de miles de personas que han acudido a esta vía extraordinaria. Claudia por ahora no ha obtenido respuesta. Hay otros que sí la han recibido ya. Es el caso de María Gabriela. Es de Venezuela, vino junto a su hijo en septiembre del año pasado. María Gabriela, buenas noches.
11: Buenas noches.
0: ¿Cómo ha sido la respuesta? ¿Qué te han dicho desde la administración española?
11: Sí, a mí me llegó me llegó un correo con la resolución favorable de la residencia para poder residir y trabajar aquí.
0: A partir de ahí, ¿qué? ¿Qué tienes que hacer?
11: Bueno, que a partir de ahí tengo que hacer, bueno, que ya lo hice, el desistimiento de, porque yo tenía solicitud de protección internacional, hacer el desistimiento y después de eso solicitar la cita para la toma de huella.
0: ¿Ya te han dado la cita? ¿Ya lo has hecho?
11: Sí, ya la conseguí, sí, para el 4 de septiembre.
0: Y una vez tengas eso ya en septiembre, inmediatamente la documentación, ya eres española.
11: Ya, no, o sea, residente.
0: Ya, bueno, ya, entiendo. Digamos que ya tienes el proceso aprobado y ya sería oficial.
11: Sí, ya está. Sí, ya estaría oficial.
0: Oye, decías que ¿por qué te viniste? ¿Cuáles fueron los motivos por los que te vienes a España?
11: Bueno, yo vengo de Venezuela y bueno, situación país. Yo me vine con mi hijo, que tiene discapacidad. Y aparte de eso, también tiene un problema, tiene un síncope. Y entonces, pues, allá no tenemos acceso a medicinas, a toda la situación bien precaria, pues, y buscando como una mejora para él y para mí, pues, poder tener un trabajo digno, poder, o sea, tener una vida estable, pues. Y entonces, bueno, en términos generales eso, pues. Sobre todo para él.
0: Claro.
11: Por su discapacidad.
0: María Gabriela, a partir de ahora, ¿qué tienes previsto? ¿Cómo va a cambiar esto tu vida?
11: Bueno, ya a la par de que estaba haciendo lo del proceso de la regularización, pues yo me he estado certificando, he estado estudiando, un poco como para aprender, adaptarme a esta nueva situación, a este nuevo país y todo, pues aprender a cómo se trabaja aquí para que en el momento que me llegara ya, pues, mi permiso de trabajo y todo, pudiera ya incorporarme a trabajar, pues, que es lo que yo quiero, pues, tener un trabajo donde yo pueda cubrir mis necesidades, las de mi hijo y, bueno, y salir para adelante, pues, y tener una vida digna.
0: Hablabas de la situación de tu país, de los medicamentos y demás cuando saliste. Imagínate ahora. ¿Tienes familia allí? ¿Cómo están con el terremoto? ¿En qué región están?
11: Sí. Bueno, gracias a Dios, pues, pérdidas materiales, pero gracias a Dios están todos bien, o sea, saliendo del susto y bueno, pues, esperando a ver cómo van. Es como un día a día, pues, la verdad. La situación que está atravesando ahorita mi país yo no tengo palabras, pues, de verdad.
0: Lleva muchos años así y el terremoto, digamos que es,
11: sí,
0: lo que faltaba.
11: Como la guinda, pues.
0: Es verdad.
11: De verdad.
0: María Gabriela, venezolana, ya ha obtenido el permiso. Faltan las huellas, los últimos trámites, pero ya está aquí en condiciones. Gracias y suerte, María Gabriela.
11: Gracias.
0: Adiós, adiós.
11: Adiós.
0: Mira, voy a intentar recordarte algunas de las claves que tiene este proceso. La primera, explicar qué implica el permiso. Adrián Gil, buenas noches.
12: ¿Qué tal? Buenas noches, Ángel. Pues con él, los que hayan conseguido la regularización tendrán un permiso de trabajo válido para todo el país y en cualquier sector laboral, también de manera provisional y siempre que hayan recibido la comunicación del inicio del procedimiento, se va a obtener de oficio un número de seguridad social y una resolución que reconoce tu derecho a recibir asistencia sanitaria. La autorización que se concede va a tener una vigencia de un año. Transcurrido ese plazo, las personas deberán incorporarse a las figuras ordinarias previstas en el reglamento de extranjería. Además, este permiso también se extiende a los hijos menores que ya están en territorio español, aunque en este caso la autorización durará 5 años.
0: La segunda, estamos pendientes de la decisión que tome el Supremo. ¿Cuáles son los motivos por los que se podría paralizar la medida, Adri?
12: Y es que considera que podría chocar con la normativa europea en varios puntos. El primero es que cuestiona que se concedan permisos temporales incluso a personas que no han solicitado protección internacional y que además se suspendan procesos de expulsión o devolución. También advierte de una posible vulneración del principio de cooperación al no haberse coordinado previamente con la Comisión Europea ni tampoco con otros Estados miembros. Y además señala un posible conflicto con Frontex y con el control común de fronteras, ya que los beneficiarios de estos permisos podrían circular libremente por el espacio Schengen sin consulta previo al resto de países.
0: Se trata de la primera regularización del gobierno Sánchez, la séptima realizada desde 1986. La primera fue con Felipe González. Jorge Serrano Paradinas es director de la Fundación para la Ciudadanía Global, coordinador de la Iniciativa Legislativa Popular. ¿Qué tal, Jorge? Buenas noches.
13: Buenas noches, Ángel.
0: ¿Cuál es el balance desde que empezó el lío, ya hace tiempo, hasta hoy? ¿Por qué tanta polémica ahora?
13: La verdad es que estamos muy contentos. Esta iniciativa legislativa popular va a cambiar la vida de 1 millón de personas que pasan de la exclusión y la vulnerabilidad a una situación de ciudadanía. Es decir, por tanto, con derechos y obligaciones. Y además pensamos que esto es bueno para el país. Esto, obviamente, aumenta las cotizaciones a la seguridad social, equilibra el sistema de pensiones, aumenta la recaudación de impuestos de IRPF y, por tanto, disminuye el déficit presupuestario, mejora el Producto Interior Bruto, etcétera, ¿no? Y luego, porque también estamos contentos porque esto es claramente una victoria de la democracia. O sea, el hecho de que haya comenzado como una iniciativa legislativa popular con el apoyo de 700.000 personas mayores de edad españolas que han firmado para ello, con el apoyo de 1.000 organizaciones sociales de un amplísimo espectro ideológico, desde la Conferencia Episcopal, con sus congregaciones religiosas, jesuitas, marianistas, maristas, salesianos, con todas sus obras, colegios, parroquias, universidades, escuelas de negocio, organizaciones empresariales y, en otro lado, organizaciones sindicales, comunistas, feministas, de LGTBI, organizaciones migrantes autoorganizadas, todo el espectro ideológico unido y firmando esa iniciativa legislativa popular. Y luego fíjate que en abril de 2024 se consiguió también un consenso increíble en el año 2, en el Congreso de los Diputados con 310 votos a favor y solo 33 en contra. Es decir, teníamos consenso a nivel ciudadano, a nivel de la sociedad civil y a nivel del Congreso. Luego se complicó, como tú dices.
0: Eso te iba a decir. Me vas a decir, Jorge, pregúntaselo a ellos, pero ¿por qué se complicó? ¿Dónde está la polémica?
13: Pues mira, se complica porque a partir del año septiembre de 2024 todos los partidos políticos empiezan a presentar sus enmiendas. Vox presenta una enmienda a la totalidad, todos los partidos la rechazan, es decir, vuelve a haber 317 votos en contra a la enmienda a la totalidad de Vox y por tanto no sale adelante. Pero todos los demás presentan enmiendas constructivas. Bueno, todo salvo Junts, que ya empieza a cambiar de postura y plantea que no va a aprobar la resolución extraordinaria salvo que se transfieran las competencias de inmigraciones a Cataluña. Pero todos los demás entran en una fase posibilista y simplemente había que ponerse de acuerdo en las condiciones de la regularización. Incluso el Partido Popular plantea cuáles eran para ellos las condiciones en las que se debería hacer esa regularización. Al final no es fácil llegar a un consenso, no es fácil encontrar esa intersección que pone de acuerdo a todos los partidos y gracias a la presión social de la sociedad civil, muchísimo por parte de la Iglesia, pues al final se acaba aprobando en febrero del 2026.
0: Me sé la respuesta, pero quiero escuchártela. Mucha gente dice que esto forma parte, permíteme la expresión, del pucherazo porque toda esta gente votará al PSOE.
13: Bueno, yo creo que, fíjate...
0: Ya te he dicho que me la sé, pero bueno.
13: Es que fíjate, aquí hay dos respuestas y yo creo que hay una que te la sabes y otra que a lo mejor no te la esperas. La que te sabes es que evidentemente toda esta gente no va a poder votar.
0: Claro.
13: Hay que dejar bien claro que todas estas personas que obtienen el permiso de residencia y trabajo necesitan, con criterio general, 10 años desde que obtengan el permiso para poder votar en las elecciones generales. Es decir, porque, bueno, para empezar a iniciar el trámite de la nacionalidad, que luego se lo tienen que conceder. Por tanto, es muchísimo tiempo. Es verdad que en algunos países con los que hay lazos históricos y culturales evidentes, sobre todo latinoamericanos, pues ese plazo se puede reducir hasta 2 años para iniciar el trámite de la nacionalidad. Por tanto, en ningún caso, ninguna de estas personas podrá votar en las elecciones generales. Eso es lo primero. Pero lo segundo, y que creo que esto hay que pensarlo, ¿qué partido, con un ejercicio de responsabilidad, va a decir que las personas extranjeras no quieren que ese partido gobierne? Pero que es el

0: Antes hablabas, claro, nos ponemos a hablar de política y se nos olvida la gente. ¿Qué supone para Gabriela, con quien acabo de hablar, o para ese millón de personas, qué va a suponer esto?
1: Pues fíjate, supone el cambio de su vida radical. Es decir, tendemos a pensar que la vida de estas personas cambia cuando llegan en la patera a El Hierro, en Canarias, o cuando saltan la valla de Melilla, o cuando, la mayoría de ellos, llegan por avión a Barajas. Ya han llegado a España y eso les cambia la vida. No es verdad. O sea, cuando llegan, les queda un infierno de enorme angustia, de enorme exclusión y de enorme vulnerabilidad. Y lo pasan infinitamente peor que de donde venían. Lo que cambia su vida es la regularización, porque mientras no están regularizados no tienen ningún derecho, pueden estar trabajando, y la inmensa mayor parte de ellos ya estaban trabajando, pero no tienen reconocido ningún derecho, es decir, no están cotizando en la Seguridad Social, no tienen un salario mínimo, tienen el salario que el empleador les establezca, no tienen horas máximas de trabajo, ni vacaciones, ni pagas extra, ni indemnización en caso de despido, es decir, no les atiende ningún derecho laboral de los que conseguidos en el mercado laboral desde el siglo XIX. Imagínate la situación, pero es que además viven con la angustia permanente de que en cualquier momento les pueden pedir la documentación, no la tienen, les retienen, les llevan a un centro de internamiento de inmigrantes y pueden comenzar un proceso de deportación. Es decir, es una angustia total, no se reconoce como ciudadanos y lo que cambia su vida, lo que cambia el estatus es la regularización. Entonces, supone todo. Agustín Endur, que es el autor de la iniciativa legislativa, dice que es como salir de la cárcel.
0: Es verdad, no está mal el símil. Oye, y la última. ¿A quién tiene miedo? ¿A quién tiene miedo aquí? ¿Qué le decimos?
1: A quién tiene miedo. El miedo se vence con el conocimiento. Es decir, cuando el Partido por un Mundo Más Justo y la Fundación para la Ciudadanía Global ponen en marcha esta iniciativa en el año 2021, lo que busca es no solo, por supuesto, cambiar la vida de cientos de miles de personas y ejercer este ejercicio democrático, sino también hacer una labor pedagógica. Es absolutamente fundamental. El que tiene miedo lo que tiene que hacer es conocer a las personas extranjeras. Y estoy convencido que con que conozca uno, dos, tres, verá que esas tres personas son personas extraordinarias, que trabajan, que lo único que quieren hacer es trabajar, formar parte de la ciudadanía, formar parte de la sociedad, etcétera. Y poco a poco les irá cambiando su manera de pensar. Al principio dirán, bueno, todos menos estos tres. Luego dirán, todos menos estos 10. Hasta que al final dirán, ¿pero qué estaba yo pensando? Entonces, ante el miedo, el conocimiento. Y el conocimiento, poco a poco, va librando batallas a favor de una sociedad mucho más cohesionada, ¿no?
0: Jorge Serrano Paradinas, director de la Fundación para la Ciudadanía Global, coordinador, uno de ellos, de la Iniciativa Legislativa Popular. Gracias, Jorge. Suerte.
1: Muchísimas gracias, Ángel.
0: Buenas noches.
1: Buenas noches.
0: Hoy hemos hablado del fin del proceso de regularización de inmigrantes. Más de un millón de personas. Se abre un plazo de 3 meses para resolver cada expediente. Y bueno, veremos. Ojalá se haga justicia. Ojalá tengan derechos y deberes. Como siempre, el lazo al tema del día lo pone el maestro Luis del Val. ¿Qué tal, Luis? Buenas noches.
2: Hola, Ángel. Buenas noches. España, Finlandia y Estonia tienen fronteras. La frontera más larga de España es con los países de África que se asoman al Mediterráneo. La frontera más extensa de Finlandia es con Rusia. Y lo mismo le sucede a Estonia. Al pertenecer estos tres países, España, Finlandia y Estonia, a la Unión Europea, significa que su actuación en sus fronteras no solo le afectan a esos países, sino a toda la Unión Europea. Por ejemplo, si Finlandia o Estonia dejaran que entraran cientos de miles de rusos sin ningún control, estos rusos, aprovechando que las fronteras dentro de la Unión Europea están abiertas, podrían viajar a cualquier país y podría suceder que de repente, pues no sé, Berlín se encontrara que en un par de meses tenía por sus calles a 50.000 rusos sin papeles. Si además Estonia y Finlandia decidieran al cabo de unos meses regularizar a, pongamos por ejemplo, 1.5 millones de rusos, se convertirían de hecho en ciudadanos de la Unión Europea. Sí, ya sé, el Papa nos habló de caridad y amor al prójimo y no se trata de renunciar al amor al prójimo, sino de organizarlo, porque si abrimos la puerta de la casa en la que vivimos y se mete en 3 o 4 prójimos,

0: ritmos sin pedir permiso, la vida se convierte en insoportable para todos. Algunos vecinos de la Unión Europea ya han protestado por las actuaciones irresponsables de Pedro I el Mentiroso. Y el asunto se ha denunciado en el Parlamento Europeo. Las cosas de Palacio van despacio y las de la europeidad a escasa velocidad. Pero van, porque pertenecer a un club tiene sus obligaciones y sus derechos. Hemos recibido fondos de la Unión Europea, pero ni Francia, ni Alemania, ni Italia, ni ninguno de nuestros países vecinos van a consentir que se regularice lo irregular con la velocidad del antiguo AVE cuando funcionaba, y que el inexcusable requisito de tener un pasado limpio de delitos se considere una norma de la que se puede prescindir porque Pedro I el Mentiroso invite a la boda europea a quien quiera que la hará de novio, con traje azul, por supuesto. Que vote un argentino nacido en Argentina, hijo de argentino, también nacido en Argentina, que nunca ha estado en España y su abuelo fuera español, y el nieto me elija al presidente del gobierno, ya es algo raro. Pero que lo haga el primero que llegue es un disparate y una falta de respeto a nuestros socios por abrir las fronteras de manera insensata o maliciosa.
1: Hola, Palo.
2: Hola, Ángel.
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2: Son las 9:30, las 8:30 en Canarias.
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2: Entramos en clase de economía. Los que hayan ido hoy a una gasolinera a repostar habrán notado que los precios, tanto de gasolina como del gasóleo, no te va a sorprender. Han subido.
3: Ha subido un poquito, sí. No sé cuánto, algo.
4: Sí, se nota bastante y está bastante cara y cuesta rellenar el depósito.
5: Como se la salida de la gente de vacaciones y ha subido, pero afecta a nosotros mucho, que la gente que trabajamos por el tema de transporte se afecta más.
6: Sí, la verdad, yo soy de Madrid Sur y es verdad que la encuentro siempre más barata y aquí la zona está un poquito más alta.
7: Yo no he notado nada, la verdad, está muy cara como siempre y ya está, sube muy rápido.
2: Hoy ha entrado en vigor el nuevo decreto ley que hace que las ayudas al carburante se reduzcan, el fin del IVA al 10%. Se nota claramente en la factura final. Y más, que se va a notar en verano. Iván Alonso, buenas noches.
8: ¿Qué tal, Ángel? Buenas noches. Sí, porque esa ayuda al carburante además se va a ir reduciendo poco a poco hasta que en el mes de octubre termine por desaparecer. Ahora mismo esa ayuda es de 15 céntimos por litro, va a ser de 10 céntimos en agosto y de 5 en septiembre. El encarecimiento medio en los surtidores ha sido aproximadamente de unos 8 céntimos por litro respecto a ayer mismo, al 30 de junio, hasta una media de 10 céntimos la gasolina y 3 el gasoil, porque hay que recordarlo, tienen fiscalidades diferentes. Hay que recordar que los profesionales del campo, de la pesca, del transporte, siguen recibiendo la ayuda de los 20 céntimos por su parte por litro de gasóleo profesional. Ante el nuevo decreto, la Confederación Española de Empresarios de Estaciones de Servicios, o sea, la patronal de las gasolineras, ha apuntado que el precio medio de los carburantes para el consumidor final va a subir con su entrada en vigor. Ya lo estamos notando, lo hemos escuchado. Competencia, por cierto, va a publicar a partir de ahora una lista de gasolineras que fijan precios de forma anómala. Ante esto acusan desde la patronal al gobierno, dicen, de sembrar la sospecha sobre las estaciones de servicio para desviar la atención de su propia política fiscal.
2: Pagaremos más por los carburantes y por la factura de la luz. También sube para los casi 9 millones de usuarios que tienen contratada la tarifa Tour. Marta Ruiz, buenas noches.
9: Buenas noches. Las vacaciones de verano no llegan solo con una subida de los carburantes. Este miércoles, repostar gasolina ya nos cuesta 10 céntimos más de media y 5 céntimos más en el caso del diésel. También vamos a pagar más por el gas. Desde hoy, la tarifa de último recurso, la TUR, sube un 21,5% de media con respecto a abril. En esta revisión trimestral pesa sobre todo la subida del IVA al 21% tras suspenderse el impuesto reducido que se aplicaba con el anterior al decreto anticrisis. También se nota la subida de los hidrocarburos, el coste de la materia prima, que en esta revisión depende solo del gas de base y no del estacional, como en invierno. La subida ha sido de casi el 24% por el incremento de más del 31% en el caso del petróleo Brent. Un hogar medio, en definitiva, va a pagar 104 euros más al año por el gas, un repunte anual del 14%.
2: A la hora de contratar la tarifa de la luz hay que tener muchos factores en cuenta. Las organizaciones de consumidores aseguran que podemos pagar hasta un 50% más si no nos fijamos.
8: Sí, un hogar medio puede pagar una factura eléctrica mensual, incluso de algo más de lo que tú decías, Ángel, hasta un 57% en función de la comercializadora elegida. Eso supone, pues, aproximadamente hasta 450 euros más al año por un suministro idéntico, lo dice un estudio de la OCU. La política comercial de muchas compañías muestra importantes diferencias entre las tarifas que aplican a sus propios clientes y, según la Organización de Consumidores, la factura anual, pues eso, puede variar hasta 230 euros dentro de una misma comercializadora, pero superar esos 400 en los casos más extremos. Desde la OCU creen que tiene que haber más transparencia y hablan de precios dinámicos. Enrique García, portavoz.
10: Se prohíban cuando se constituyen un monopolio. No hay alternativa para el consumidor. Situaciones donde la capacidad de elección del consumidor es limitada y se ve forzado a aceptar unos precios muchas veces mucho más grandes que los habituales. En ese sentido, nosotros creemos que tiene que haber transparencia en cuanto a la fijación de precios y prohibición en aquellos casos en el que el consumidor no puede elegir.
8: 3 de cada 10 consumidores podría reducir su factura eléctrica si ajustara la potencia también contratada a sus necesidades en reales, que es una falta de optimización que supone sobrecoste de hasta 88 euros al año. En este sentido, ese estudio de la OCU revela que apenas un 2% de los consumidores tiene contratadas dos potencias diferenciadas, algo que recomienda una para el periodo punta, cuando más cuesta la luz, y otra para el periodo valle.
2: Más cosas. Lío en Hacienda. Otro. La directora general de la Agencia Tributaria, Soledad Fernández, ha pedido hoy ser relevada del puesto 4 años después de llegar. Desde Hacienda niegan que sea una dimisión, aseguran que el cambio se acordó hace meses y que se produciría cuando acabara la campaña de la renta.
8: Sí, Soledad Fernández, que se puso al frente de la Agencia Tributaria en junio de 2022, fue el momento en el que fue nombrada directora general en sustitución de Jesús Gascón, que pasó a ocupar desde entonces el puesto de secretario de Estado de Hacienda. Desde el Ministerio niegan que su cese se deba a crisis internas en la Agencia Tributaria. Fernández, de la que próximamente se va a anunciar su relevo, cierra así su etapa al frente de la Administración Tributaria con récord histórico de recaudación. Eso lo hemos venido contando. Su salida llega en un momento complicado para la Agencia Tributaria porque tiene que decidir ahora si se persona o no como afectada en la causa que lleva la Audiencia Nacional contra el expresidente Rodríguez Zapatero, ya lo sabemos, por no declarar esas joyas encontradas en su despacho, valoradas en 1,3 millones de euros. La salida de Soledad Fernández va a coincidir además con la marcha de otros dos pesos pesados de la Agencia Tributaria, los directores de Recaudación y de Inspección Financiera y Tributaria, que han concursado hace unos meses a plazas de consejeros de finanzas en distintas embajadas. Todo esto llega además en un momento en que, según Hacienda, se consideran cumplidos, ultimados, los elementos clave del plan estratégico que se puso en marcha en el primer tramo de su etapa al frente de la Agencia Tributaria.
2: España es la única gran economía de la Unión Europea en la que la inflación no bajó en junio. El IPC europeo consiguió descender del 3%. Nosotros seguimos por encima.
8: Sí, la inflación general de la eurozona, que bajó hasta el 2,8%, el dato interanual del mes de junio, y eso son 4 décimas menos que en mayo. Y hay que decirlo porque había 4 subidas consecutivas en los primeros 4 meses del año. Es la primera cifra que se conoce tras el incremento de los tipos de interés que ordenó el Banco Central Europeo en junio. Los datos de Alemania, de Francia, han favorecido la contención de precios en el bloque. Esa moderación de la inflación, que fue prácticamente generalizada, tanto entre los principales indicadores como entre las grandes economías de la eurozona. Los datos, es verdad que lo que refuerzan ahora es esa visión del BCE de no subir los tipos de interés en su reunión del próximo 23 de julio, pero no confirma, tampoco descarta la posibilidad de que el Banco Central Europeo decida endurecer ese control de la política monetaria para los próximos trimestres. Veremos.
2: El oro sorprende porque ha vivido su peor trimestre en cuanto a precio de los últimos 13 años. Desde 2013 no se veía una caída tan pronunciada en uno de los activos más utilizados por los inversores en tiempos de incertidumbre.
8: Es que fíjate, ha cedido Ángel un 13% en el segundo cuarto del año y ya pierde un 6,5% si contamos toda la primera mitad de este año 2026. Ese activo, el oro, que ha cerrado el segundo trimestre con ese retroceso arrastrado por la toma de beneficios, por la fortaleza del dólar y sobre todo por un repunte en las expectativas de las subidas de los tipos de interés en todo el mundo. ¿Por qué? Pues a causa de esa inflación derivada del conflicto en Oriente Próximo. El activo refugio por excelencia, que es el oro, ya no lo es, o eso parece. De hecho, ha perdido un 6,5% desde principios de enero, un 23% desde que alcanzó máximos históricos a finales de ese mismo mes. Después de 10 trimestres consecutivos con alzas, finalmente el oro termina bajando. Ahora mismo la onza se encuentra a 3.500 euros, cuando hace unos meses se iba por encima de los 4.500, batiendo todo el récord. Y por cierto, otro de esos activos que están haciendo malas semanas, los inversores huyen del Bitcoin, de la criptomoneda, que se ha visto penalizada por las expectativas de esos tipos altos, de la rotación hacia otras empresas, las de inteligencia artificial. Eso al menos nos cuentan los expertos, pero a pesar de esta fase bajista, los inversores siguen confiando en este activo. ¿Por qué? Porque hay que recordar que su precio se ha multiplicado por 10 desde que tocara mínimos en la pandemia.
2: Eso de comprar una camiseta por 4 euros, un cargador por céntimos, ha terminado. Hoy entra en vigor la conocida tasa Shein, a la que afecta a plataformas chinas de comercio online.
11: Yo he comprado en los tres, en Temu, en AliExpress y en Shein. Shein me gusta más para ropa y Temu para las cosas de casa. Hay muchas cosas que son igual y valen mucho menos dinero, a lo mejor la mitad, y hay cosas que compras y, no, y bueno, y luego cuando te llegan no son tan buenas. Y además es muy cómodo porque si no te gusta lo devuelves en correos y es gratis.
2: Por cada producto que pidamos en esas plataformas vamos a tener que pagar un recargo de 3 euros. ¿Qué cambia a partir de hoy?
8: Bueno, lo primero es que hay que aclarar que aunque todo el mundo la llama la tasa SEIN, lo decía Raquel, no afecta solo a SEIN, también alcanza a otras plataformas, Temu, AliExpress, a cualquiera que envíe sus productos directamente desde fuera de la Unión Europea, aunque la mayoría de ellas, claro, son chinas. Hasta 9 de cada 10 de esos paquetes que llegan a Europa proceden de este país. Hasta ahora los envíos de menos de 150 euros podían entrar en la Unión Europea sin pagar derechos de aduana. Esa excepción ya ha desaparecido, ya ha entrado en vigor ese recargo fijo del que hablabas, Ángel, de 3 euros por cada categoría de producto incluida en el pedido. Y aquí está la clave, porque, por ejemplo, si compras varias camisetas iguales, pertenecen a la misma categoría, la misma marca, el recargo es solo 3 euros por todas. Pero si mezclas productos distintos, ropa, electrónica, accesorio, cada categoría suma otros 3 euros. ¿Quién va a pagar esto? Que es la gran pregunta. En teoría lo tiene que asumir la propia empresa importadora, la plataforma, pero en la práctica, como siempre, parte de ese coste podría acabar repercutiendo en nuestro bolsillo. Nos lo explica Ángel Muñiz, que es profesor de Economía de la Universidad Europea.
12: Entonces, las plataformas lo van a ir camuflando, bueno, más bien los vendedores de estas plataformas lo van a ir camuflando, subiendo un poco el precio base o con sutiles recargos de envíos, pero bueno, gigantes como Shein, Temu, AliExpress tampoco se van a ir de rositas, eso sí, ¿no? Se verán obligados en parte a absorber el impacto.
8: Y eso cambia bastante el atractivo de estas compras, que vayan a subir los precios, claro, y ese es el objetivo de Bruselas, disuadir que no compense para frenar ese aluvión de paquetes que llegan a diario. Esto plantea además un reto con la logística, porque hasta ahora esos paquetes pues iban del almacén chino a tu casa y ahora tienen que pasar por aduanas.
2: Desde luego, para el sector logístico es un cambio de modelo. En lugar de millones de envíos individuales, las plataformas tenderán a concentrar mercancía en grandes almacenes dentro de la Unión. El sector viene advirtiendo de que el reto ya no es solo mover paquetes, sino digitalizar y automatizar los controles para evitar cuellos de botella en la entrada de mercancías. Piden también unificar criterio en las aduanas. Francisco Aranda es el presidente de la patronal Logística 1. Francisco, ¿qué tal? Buenas noches.
13: Hola, buenas noches.
2: ¿Cómo habrá que afrontar este cambio?
13: Bueno, pues esto va a provocar una reconfiguración de las cadenas logísticas entre Asia y Europa, que se va a traducir seguramente a corto plazo en menos envíos directos producto a producto desde Asia a cambio de una mayor importación mayorista en grandes contenedores, por lo que serán necesarios más almacenes logísticos en territorio europeo. Y aquí tenemos una oportunidad en España de reforzar nuestro posicionamiento a nivel de hub logístico intercontinental. Pero claro, para todo esto es necesario que la administración aduanera española pues se ponga las pilas, avancen hacia un máximo nivel de automatización, haya una simplificación aduanera, haya más equipos humanos en nuestra administración aduanera para evitar colapsos. Y otra cosa importantísima es que la interpretación que se haga de la norma sea la misma en toda la Unión Europea, para que no suceda como ahora, que hay puntos que son más flexibles, como por ejemplo el aeropuerto de Ámsterdam, donde sabemos que entran mercancías, que por aquí, por España, somos más rígidos con la interpretación de la norma y no entran. Entonces, lo ideal es que haya una unidad de mercado real en toda la Unión Europea, en todos los países de la Unión Europea.
8: Francisco, ¿qué tal? Buenas noches. Entiendo que esa tasa implica más actividad en centros de distribución y también, sobre todo, en esa llamada última milla. Hay más importancia en ese reparto final al consumidor. ¿Cómo vais a gestionarlo las empresas de logística?
13: Pues con mucha tecnología. Desde hace 6 años, desde 6, 7 años, las empresas de logística nos hemos visto empujados a, de forma muy rápida, transformarnos en empresas tecnológicas. Somos el tercer sector que más utiliza el Big Data ya en España, porque para nosotros la previsión, de hacer una buena previsión de la demanda, es fundamental para prepararnos cuanto antes y construir esa cadena de suministro. Ya hay muchos mini hubs en toda España donde hay mercancías que previsiblemente van a ser demandados por clientes que están cerca de estos posicionamientos, y esto nos facilita pues entregar de forma muy rápida y a menor coste, lógicamente, ¿no?
2: ¿Los usuarios van a dejar de comprar? ¿Crees que se va a notar un descenso por esto?
13: Eso es difícil saberlo, pero lo cierto es que productos muy, muy, muy baratos que ahora se compran en marketplaces asiáticos, por ejemplo, una funda de móvil que puede tener un precio de unos 2 euros, si se le incrementan 3 euros, es un incremento del 150%. Bueno, pues nosotros creemos que a corto plazo sí que puede producirse una reducción en esa compra directa, pero a medio largo plazo estas plataformas asiáticas van a transformar su cadena de suministro y probablemente vuelvan otra vez a una mayor importación, pero claro, en este caso mayorista, ¿no? Con lo cual descenderá el coste unitario de ese gravamen que se va a aplicar ahora producto a producto.
8: Hablando, Francisco, de impacto económico, de cifras, de datos, sobre todo a vuestro sector, ¿cómo puede afectar este cambio de normativa?
13: Bueno, simplemente en que tendremos que transformar la operativa, es decir, que se van a reconfigurar las cadenas logísticas. Lo que antes se hacía producto a producto desde Asia, pues ahora se hará producto a producto desde algunos hubs que estarán dentro de la Unión Europea y posteriormente pues se hará la distribución capilar en esa última milla. Esto lo que nos va a obligar es a reconfigurar nuestras cadenas, reconfigurar nuestra forma de trabajar y adaptarnos a las nuevas formas de envíos con más importación masiva a hubs europeos. Y crecimiento en almacenes, que bueno, que no solamente va a competir España, sino que habrá otros países también compitiendo por asumir esos nuevos hubs, como Polonia, como Países Bajos o como Bélgica.
2: Claro, en parte ya me ha respondido lo que te iba a plantear, Francisco. ¿Cómo van a evolucionar los flujos logísticos internacionales con esta medida a partir de ya?
13: Bueno, pues como os decía, que en vez de hacer las importaciones desde Asia a Europa producto a producto, pues se va a hacer de una forma mayorista. Entonces, creemos que lo normal es que se consoliden hubs importantes dentro de la Unión Europea y a partir de ahí pues se vuelva otra vez a hacer la distribución habitual dentro de los países de la Unión Europea. Lo importante en este caso es que se abre una oportunidad muy interesante para que España se ratifique como un hub logístico y un hub aduanero muy importante. Pero ojalá. Para eso es necesario que la administración aduanera de avance, se automatice, se reduzca la intervención manual. Es necesario multiplicar nuestra capacidad aduanera porque los productos que vienen desde Asia son muchísimos. Entonces, creo que no podemos renunciar a esas importaciones que al final son también ingresos para cada país que claro. Lo reciba.
2: Y déjame que te robe un minuto más y me salgo del tema, Francisco Aranda. El fin de la guerra en Oriente Medio, ¿esperanzado?
13: Bueno, sí, esperanzado, hay que estar esperanzado siempre.
2: Ya, no, pero digo, esperanzado con realismo.
13: pero normalmente cuando se produce una disrupción de este tipo no se vuelve a la normalidad o a la situación claro. Anterior en poco tiempo. Es decir, se necesita mucho tiempo y aquí se va a necesitar especialmente más tiempo porque se han destruido muchas infraestructuras que ahora mismo, lógicamente, no están operativas. Y eso supone pues un sobrecoste y el añadirle más tiempo a este periodo de transición hasta que volvamos otra vez a una normalidad que ojalá sea la anterior a este conflicto.
2: Francisco Aranda, presidente de la patronal de la logística 1. Gracias como siempre y hablaremos pronto. Gracias, Francisco.
13: Muchas gracias, Ángel. Un abrazo.
2: Adiós.

0: Como cada miércoles, hablamos del sector primario en La Linterna y miramos al campo, esta vez para fijarnos en uno de los productos más usados en nuestras cocinas. Te hablo de la patata. Los productores españoles aseguran que la entrada de patata procedente de otros países como Francia, ojo, ya no es Marruecos, Francia, nos están colocando al borde de la ruina. A este problema se le suman otros como la subida de costes, la cada vez menos superficie dedicada a plantar este producto, indispensable, cómo se presenta la campaña y sobre todo el futuro. ¿Por qué preferimos importar patata francesa que consumir la nacional? Se lo preguntamos a Carmen Quintero, productora de patatas en Puente Genil, Córdoba. Carmen, ¿qué tal? Buenas noches.
1: Hola, buenas noches.
0: ¿Qué denunciáis? ¿Cómo es la situación de los productores de patata en España, Carmen?
1: Pues la situación que atravesamos los productores de patata es bastante delicada y compleja. Nosotros nos encontramos ahora mismo con la campaña de recolección, después de haber atravesado una dura campaña a la hora de sembrarla, porque aquí en Andalucía tuvimos el tren de borrasca, esto hizo que se retrasara la campaña de siembra. Y bueno, ahora después de superar todos estos desafíos, los incrementos de los costes de producción, los incrementos de la energía, de los fertilizantes y demás, pues nos encontramos con que prácticamente no hay precio. O sea, el precio está tirado por los suelos. Aquí se han llegado a cerrar operaciones hace pocos días que le pagaban al producto a 0,24, a 24 céntimos el kilo de patata. La calidad de la patata es excepcional. Estamos encontrando una campaña que de calibre y de calidad es buenísima, pero no hay precio. ¿Esto a qué es debido? Porque mucha gente se pregunta, bueno, ¿esto por qué? Si una patata de calidad, una patata que es buena, ¿por qué está el precio tirado? Pues porque están los almacenes hasta arriba de patata. Se ve que hicieron muchísimo acopio de patata. Estamos vendiendo patata procedente de Francia o incluso procedente de Israel, patata que lleva en cámaras frigoríficas muchísimo tiempo, muchísimos meses, y esa patata que lleva almacena muchísimo tiempo, que son las cualidades organolépticas y la calidad a la hora de bien cocinarla, freírla y demás, no son iguales que la patata fresca, que la patata nueva. Pues esa patata vieja pues vale muchísimo en los lineales de los supermercados, y sin embargo pues aquí en España nos faltan por cumplir muchísimos objetivos. Primero, que se apoye el producto nacional. Nosotros necesitamos que haya una apuesta firme porque primero se consuma el producto nacional. Y luego otra cuestión, la ley de la cadena agroalimentaria, que funcione de una buena vez. Lo que no podemos estar vendiendo por debajo de los costes de producción, o sea, no se llega a obtener rentabilidad.
2: Te vamos a preguntar, Carmen, exactamente eso, ¿no? Que si estáis vendiendo el kilo, lo decías, incluso a 24 céntimos de patatas, pero ¿alguna vez estáis vendiendo a pérdidas o habéis tenido que tirar patatas porque no renta ya directamente venderlas?
1: Hay gente que está arando las patatas porque el coste de ya de la recolección, es que tienes que tener en cuenta que aquí ahora hay que contratar a cuadrillas para recolectar la patata, y hay gente que se está planteando arar las patatas, ya, con lo que ello supone que son un problema, porque si tú no retiras la patata de la tierra, no la retiras del campo, eso luego a la larga te va a traer complicaciones a la hora del calendario de campaña de siembra, de hacer otros cultivos y demás. Eso acarrea una serie de problemas, que eso a la tierra no le viene bien. Entonces nos encontramos ante una situación bastante compleja, y nosotros los productores de patata de España lo que le pedimos al ministerio es que tome carta en el asunto.
0: De cara a la temporada que viene, Carmen, ¿os estáis planteando cambiar de producto? ¿Vais a seguir insistiendo, aunque sea a pérdidas, en la patata?
1: No se puede seguir insistiendo a pérdidas, porque está en juego pues el pan de nuestros hijos, es que es el sustento de nuestras familias. Entonces, si un cultivo no te es rentable, es que yo he sido productora de ajo muchos años y yo he tenido que dejar de producir ajo precisamente porque siempre se repite el mismo patrón, exactamente el mismo patrón en todos los cultivos. O sea, en el cultivo del ajo, tengo compañeras que han sembrado cebolla y han tenido que ararla precisamente porque no hay precio. Entonces, es que no es casual que cuando hay una crisis a nivel de guerra o lo que sea, vale, muy bien, pues hay cierre de frontera y demás. Pero es que eso a nosotros, en lo económico nos afecta. Eso a nosotros en lo económico nos afecta porque hay un incremento de los costes de producción y luego a la hora de defender productos nosotros estamos en una situación de indefensión.
0: Claro, Carmen.
1: Porque es que no tenemos ningún, o sea, no tenemos... ¿A qué te acoges?
0: Lo que te iba a preguntar, Carmen, es que estábamos habituados, efectivamente, a un periodo de crisis o de comercio internacional, vale, a que entran productos o de América o de Marruecos en otras condiciones, te lo tragas. Pero que esto venga de Francia, ¿qué pedís?
1: Nosotros lo que pedimos es que tiene que existir una regulación, que lo que no puede ser que tú estés criando una cosecha durante muchísimos meses. Que nosotros hayamos tenido que asumir el incremento de los costes de producción y que cuando llegue la hora de vender la patata nos encontremos con el precio irrisorio de que te pagan 24 céntimos al kilo, incluso he llegado a escuchar a 17 céntimos al kilo. Es que eso es escandaloso, es que eso es vergonzoso. O sea, el trabajo de tantos meses, de que somos profesionales, que cada uno trabaja y tiene su nómina, pero es que nosotros cuando cobramos nuestra nómina, nuestro trabajo, es cuando ha terminado de campaña. Entonces es que prácticamente estamos atados de pie y mano, y que digamos que vamos a sembrar otra cosa, que sembramos que sea rentable, porque claro, lo vemos en el aceite de oliva, también con la bajada de los precios inusual, y ahí detrás especulación, ahí hay muchas cosas. Lo estamos viendo con la campaña de la cebolla, que me parece que la semana pasada hablaste de este tema. Lo estamos viendo con la naranja, que también ha pasado. Una vez que se cierra el estrecho de Hormuz, automáticamente caen los contratos, le pagan menos a los productores de la naranja, que es lo que está pasando. Y eso habrá desde el gobierno y desde la oposición, tendrán que hacer algo y tendrán que remangarse y poner solución, porque están destruyendo el sector primario.
0: Pues en la medida...
1: Y una vez que se destruye el sector primario, nos quedamos sin soberanía alimentaria.
0: En la medida que podamos... Como decimos siempre, cuando vamos a comprar, miremos en la etiqueta el origen del producto, y si podemos hacer ruido para que sigamos protestando, Carmen Quintero, productora de patatas en Puente Genil, Córdoba, aquí nos tienes. Gracias, Carmen.
1: Muchísimas gracias a vosotros por darle voz a la gente del campo.
0: Venga, gracias. Pues menudo panorama. Gracias, Iván.
2: Adiós, Ángel.
0: Chao.
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0: Son las 10, las 9 en Canarias. ¿Qué tal? Soy Ángel Expósito. Seguimos con la linterna encendida de este miércoles.
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0: Enseguida entramos en la crónica del estercolero patrio, en nuestro tiempo de análisis, pero quiero empezar en Venezuela. Casi una semana después del doble terremoto, ocurrió tal día como hoy dentro de 2 o 3 horas, aumenta el caos sobre el terreno. Hace un rato el régimen ha actualizado su balance oficial con otros 300 muertos más, es una broma macabra. Confirman 2.295 cadáveres, más de 11.000 heridos, todo es mentira. Van a ser decenas de miles más. En La Guaira la situación es límite, sin alimentos, sin agua, sin medicinas en los hospitales, falta de todo. Por eso es fundamental la ayuda como la que está coordinando Carlos Zapa. Es un venezolano, médico intensivista, exiliado en Colombia, director de la ONG Air Tactical, y le saludamos. Carlos, ¿cómo estás?
3: Muy buenas noches por España y muy buenos días por el lado de las Américas. Muchísimas gracias por el espacio y poder permitir hablar un poquito de la situación que tenemos actualmente en el terreno.
0: Carlos, tú eres uno de tantos venezolanos repartidos por el mundo, uno de tantos miles, cientos de miles de venezolanos que hay en América, en este caso en Colombia. Hace unas horas estabas intentando meter ayuda en Venezuela, algo tan sencillo en teoría como eso. ¿Qué ha pasado? ¿Qué problemas tienes?
3: Ángel, literalmente, y perdón la analogía que voy a usar, pero prácticamente uno se siente como si fuese un traficante de drogas, porque es horrible y es indignante. Voy a tratar de explicarlo de la mejor manera posible, porque a mí me llena, como venezolano, esto de mucha rabia y mucha tristeza. Actualmente, como organización, tenemos cerca de 2 toneladas de medicinas e insumos en la frontera colombo-venezolana, ya que logísticamente es un poco más sencillo pasar por una frontera terrestre que por un puente aéreo, que ya les contaré cuáles son las dificultades por ese medio. ¿Y cuál es la sorpresa? Y no solamente somos nosotros, hay muchas organizaciones allá, y más o menos en la última llamada que tuve con mi equipo, ellos estiman que hay más o menos 100, 150 toneladas allá de ayuda repartidas en varios camiones que no están dejando pasar. Entonces tú vas y hablas con ellos, pero así, estamos hablando militares, o sea, personas que hicieron un juramento, una bandera y una lealtad a un pueblo. Y te dicen, si me das 2.000 o $1.000, yo te puedo dejar pasar la ayuda, y de pronto más adelante te cobren en cada retén 100, $200. Y Ángel, mira, yo quiero decirte una cosa, el sueldo mínimo de un venezolano son $3. O sea, yo sé que eso suena de pronto imposible, porque yo cuando hablo con muchos amigos mío en el extranjero, incluyendo muchos miembros de mi organización que son españoles, ellos a veces no me creen. Y yo le digo, no, tú solamente imagínate, haz el ejercicio mental de sobrevivir 2.5 euros al mes, y ahora que en un retén te cobren 100 por dejar pasar medicinas para tu pueblo.
0: Carlos, yo eso lo viví en el puente Simón Bolívar entre San Cristóbal y Cúcuta en varias ocasiones, como para pasar una furgoneta con alimentos desde Cúcuta hacia Venezuela, había que descargar la mitad de la furgoneta y dejarlo en el puesto de guardia. Es exactamente lo mismo, pero en una catástrofe, como un terremoto.
3: Es indignante, esto es criminal, esto son crímenes de lesa humanidad, porque estamos ahorita en las horas cruciales para conseguir las personas que de una u otra manera tengan una ventana extendida de supervivencia, que es la ventana extendida en rescate hasta los 7-10 días. Y no puede ser posible que cuando nosotros literalmente estamos contrarreloj, mira, yo he dormido 2-3 horas al día estos días, ha sido mucho, tratando de hacer todo para que los equipos en tierra puedan hacer su trabajo. Y Ángel, no nos deja, están robando la ayuda. Yo acabo de hablar con mi equipo en tierra y yo te voy a decir, en base a nuestra experiencia, no hay ayuda internacional en el terreno. O sea, nosotros no hemos visto el primer antibiótico que venga de España, no hemos visto la primera ampolla de ceftriaxona que venga de la India. Lo que está llegando literalmente es contrabando, porque es que es como hemos tenido que hacerlo, contrabando, que venezolanos como yo, que conocemos el país y de una u otra manera sabemos cómo sortear con estos criminales, hemos hecho llegar. Pero la ayuda no está llegando. Mira el chantaje que también me puso el Guardia Nacional ayer, porque yo le dije, mira, yo no te voy a dar dinero. Eres un ladrón y eres un criminal. Y me dijo, bueno, la otra opción, porque esto también hay que explicarlo a nivel internacional porque mucha gente no lo sabe. Me dice, déjamelo acá y la Protección Civil de Venezuela lo va a repartir. La Protección Civil, señores, a nivel del mundo que me están escuchando, es una institución del régimen. Si usted le da la ayuda humanitaria a la Protección Civil, se la van a robar.
0: Carlos, vosotros también tenéis un grupo de intérpretes para acceder a todo el mundo en la zona, a todos los cooperantes internacionales. ¿Qué ha pasado con ellos?
3: Mira, allá había una red de personas maravillosas, cerca de unas 30, 40 personas que manejan dos o tres idiomas y estaban tendiendo estos puentes, no solamente entre los grupos USAR, sino entre los voluntarios. Por ejemplo, ayer yo tenía parte de mi equipo tratando con el equipo de Jordania y se tuvieron que replegar, porque el régimen los estaba acusando de espionaje. O sea, ayer uno de mis muchachos me llama muy indignado y me dice, doctor, el intérprete que teníamos con los jordanos se tuvo que ir porque le quitaron el teléfono y le preguntaban que por qué hablaba también el inglés, que por qué hablaba árabe, de parte de quién, que quién lo mandó, y lo tuvieron en una sala de interrogatorio. Y esta organización se tuvo que replegar por su seguridad y ahora estamos sin intérprete.
0: Como si fuera un espía.
3: Claro, un espía. Es que esta gente vive en una película de James Bond eterna de hace 28 años.
0: ¡Qué horror! ¡Qué horror!
3: Es horrible.
0: Carlos, una última cuestión. Como venezolano, como cooperante, como hispano, ¿cuál va a ser el futuro de este maravilloso país, de esta nuestra Venezuela?
3: Ángel, mira, el futuro que nos espera es horrible. Como director de mi organización, nosotros hemos estado en muchos sitios, en Ucrania, hemos estado en Sudán, hemos estado en muchas zonas en conflicto, y todas tienen un denominador común. Todas las crisis humanitarias y los desastres son famosos el primer mes. En un mes, cuando la noticia deje de vender, deje de ser popular, nadie se va a acordar de nosotros. Entonces, nosotros como organización y muchas organizaciones, porque hemos tejido una red de organizaciones para echar esto adelante, es hacer un plan de sostenimiento en tres fases. Nosotros estamos actualmente en la fase uno, que es literalmente hacer todo para que le llegue agua, comida, herramientas, equipos y elementos de higiene a nuestros rescatistas para que ellos puedan seguir trabajando, puedan seguir sacando personas. De hecho, ahora mismo, mientras estamos hablando, parte de nuestro equipo está en 5 puntos donde hay grandes indicios de vida. Entonces, necesitamos que ellos sigan trabajando. La fase 2, que va a ser a partir del día 10, no quiere decir que después del día 10 no vamos a seguir removiendo escombros. Quiere decir que a partir del día 10 no vamos a concentrar la pesadilla que se nos viene. Tu introducción fue perfecta. Venezuela ya estaba en crisis antes de esto. Y por eso vamos a crear una clínica comunitaria y vamos a crear una red de voluntarios en los hospitales. ¿Para qué? Para mantener un suministro a esta clínica comunitaria que va a atender a los problemas médicos de mediana y baja complejidad. Es decir, la embarazada que se quedó sin control prenatal, el hipertenso que está descompensado, el diabético que no tiene insulina, el niño con diarrea, los damnificados sin acceso a agua potable y ya los elementos de alta complejidad como prótesis, porque hay muchos amputados.
0: Claro.
3: Muchos que sobrevivieron van a terminar en amputación. Material traumatológico. Te voy a dar un ejemplo. Una caja de traumatología para reducir una fractura abierta te puede costar más o menos entre $2,000 y $3,000 que ningún venezolano tiene para pagar. Entonces vamos a trabajar esa red grande de patrocinadores, de donantes, de empresas, de industrias que estén dispuestas a padrinar a personas que necesitan una prótesis, que necesitan una caja de traumatología. Y lo más duro va a ser después de 6 meses, Ángel, que es reconstruir el tejido social.
0: Claro, cuando ya no nos acordemos ninguno. Pues mira, Carlos, te doy mi palabra desde Madrid. En las próximas semanas, en los próximos días, cuando quieras hablar, cuando quieras que hagamos ruido, seguimos en contacto porque no nos vamos a olvidar de Venezuela. ¿Te parece?
3: Claro que sí, Ángel. Y el favor más grande que le pido es, por favor, llamen a las autoridades internacionales que hagan presencia en la frontera colombo-venezolana. Por favor, necesitamos observadores porque tenemos toneladas de ayuda que no nos están dejando pasar.
0: Carlos Zapa, médico venezolano, director de la ONG Air Tactical, uno de tantos millones de la diáspora, en este caso, dentro de América. Carlos, mucha suerte, cuídate y gracias.
3: A ti, Ángel, y muchísimas gracias a todos en nombre del país y en nombre del equipo.
0: Viva Venezuela Libre, amigo.
3: Viva.
0: Tiempo de tertulia. Hoy con Fernando Jáuregui y con Alberto Pérez Jiménez.
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0: ¿Qué tal, Alberto? Buenas noches.
4: Buenas noches.
0: Espera, que no estás abierto. Ahora sí.
4: Ahí estamos. Ahora sí.
0: ¿Qué tal?
4: ¿Qué tal?
0: Fernando Jáuregui, buenas noches.
5: Buenas noches. Yo sí estoy abierto.
0: Qué horror, qué espanto a la catástrofe que podría haber ocurrido en cualquier lugar del mundo. Se une un régimen repugnante y no sé qué decirlo. Cuando dice un médico con camiones llenos de ayuda que la tienen que meter como si fuera contrabando, porque si no se la quedan directamente los de la frontera, ¡qué miedo!
4: Estamos viendo estos días vídeos de los propios voluntarios, de los propios, la gente que está colaborando allí, enfrentándose a los, en la mayoría de los casos, a los militares, que no les dejan trabajar, que no les dejan ayudar a sus compatriotas. Yo esta mañana, por ejemplo, ha salido de aquí de Barajas un vuelo de Iberia. Ha salido un vuelo de Iberia.
0: El de la ECI.
4: Exacto. Bueno, no, uno directamente que llevaba la ayuda de gente que conoces tú muy bien, en Vera.
0: Ah, claro. En Vera, la gran ONG de trabajadores de Iberia.
4: Fundación SEPLA, mano a mano. Y su gran problema era saber a quién entregaban todo eso.
0: Claro.
4: Porque no tenía ninguna seguridad de que eso no acabe en manos de cuatro golpistas del régimen que hagan negocio con ello, ¿no? Ha salido esta mañana, pues era el primer avión con cargamento y de Aviación Sin Fronteras, de Embera, de SEPLA, pilotos, de Repsol. Y en principio debe estar ahora ya en manos de Cáritas Venezuela, que es la que debe empezar a distribuir la ayuda para todas estas miles y miles y miles y miles de personas que lo necesitan y que es tremendo. Por un lado, esto, que tengamos que estar sorteando, que tienen que estar viendo la gente que está arrimando el hombro en estos momentos con Venezuela. Y por otro, ¿qué demonios hace Estados Unidos? ¿Qué demonios hace Estados Unidos que tiene la ocasión?
0: A lo suyo.
4: Claro, que tiene la ocasión.
0: Bueno, fíjate, no es Estados Unidos, es Donald Trump.
4: Bueno, exactamente.
0: Pero sí.
4: Donald Trump, que están en el barrio de ahí, todos en Caracas, reunidos, todos los gerifaltes. Pero vamos a ver, si es, desgraciadamente la naturaleza le ha puesto la ocasión pintiparada. Ahora es cuando podía hacer y aparecer como el bueno de la película.
0: Brevemente, Fernando, que tengo que llamar a Caracas.
5: Pues sabes que yo estoy en contacto permanente con Fernando Jáuregui, que es un periodista amigo mío, que nos conocemos desde hace 1000 años, y me cuenta cosas absolutamente espeluznantes. Ahora está de reportero en la televisión, de fotoperiodista y de reportero. Y lo que cuenta Carlos Zapa es muy duro, lo que me cuenta Fernando, que está ahí en los equipos de rescate haciendo fotos y acompañándolos, es más duro todavía. Puede que haya muchos cientos de personas, no lo saben todavía, es que no lo saben. Puede que haya muchos cientos de personas enterrados debajo de, debajo de esto.
0: Decenas de miles.
5: Decenas de miles no creo, pero vamos, seguro que hay cientos de personas.
0: Dejadme, como decía... Dejadme que nos volvamos a Venezuela. En Caracas está Pilar García de la Granja. ¿Qué tal, Pilar? Buenas noches, buenas tardes.
6: ¿Qué tal? Muy buenas noches a los tres. Efectivamente, aquí seguimos.
0: Descríbeme tus primeras sensaciones, Pilar.
6: Bueno, pues mira, yo creo que aquí la población está en absoluto shock. Hay una mezcla entre indignación, resignación y esperanza extraordinaria. Por supuesto se habla de la corrupción del régimen, por supuesto se habla de esa necesidad de que llegue la ayuda. Esta tarde conectábamos contigo y estábamos en la Universidad Central de Venezuela, en donde los chavales, los estudiantes, se han organizado para llevar ellos mismos la ayuda a La Guaira. Hay 300 estudiantes desaparecidos solo de esa universidad, ¿no? Pero te dicen que de Bolívar lo mismo. El régimen no da listados, no da nombres, no da fórmulas para saber si tus familiares, si tus amigos, si tus compañeros están vivos o muertos. Y luego está la tragedia de la ayuda humanitaria, que está llegando en cantidades enormes, pero que no se está distribuyendo.
0: ¡Qué horror! ¿Con quién habéis estado allí en Caracas? ¿Tenemos algún testimonio?
6: Mira, hemos estado esta tarde también con Ronald Torres, porque había muchos comentarios sobre qué había pasado en La Guaira con esos edificios que se habían desplomado, ¿no? Y estábamos intentando saber si era una cuestión de la construcción, si era buena, mala el terreno. Ronald Torres es ingeniero de estructuras de la Facultad de Ingeniería y le preguntábamos exactamente por esto y esto es lo que nos contestaba.
7: Sí, hay muchas edificaciones antiguas que podrían estar comprometidas. No todas fallaron. Tenemos edificaciones nuevas que fueron impactadas, pero debemos recordar que la magnitud del evento fue bastante fuerte y fueron dos eventos en forma consecutiva. Se está comparando este evento al sismo que ocurrió en 1812. Sin embargo, en aquella época no teníamos tantos habitantes en el país y no había tantas construcciones.
6: Claro, aquel terremoto fue el más grande registrado hasta el momento en la historia de Venezuela. Efectivamente, no había tantos habitantes y desde luego no había tantos habitantes en la zona costera, ¿no? En donde se rozan esas dos placas, la placa del Caribe y la placa de Iberoamérica. Y ha sido devastador, pero devastador. No os imagináis las imágenes que hay aquí.
0: Y una previsión, ¿qué pensáis hacer en las próximas horas?
6: Pues mira, en las próximas horas vamos a bajar a La Guaira, vamos a estar en los campamentos que ya se han improvisado allí de familias enteras viviendo en tiendas de campaña, porque claro, lo dramático de esto es que llueve sobre mojado, ¿no? 25 años de latrocinio sistemático, claro. Pues al final ha dejado las costuras reventadas y al aire, y entonces pues no hay medios, no hay manera, los hospitales están saturados, fíjate, venían con nosotros en el avión gente de Cruz Roja, bueno, que van a levantar un primer hospital de campaña. Te escuchaba ahora hablar con el cardiólogo, el internista venezolano en Colombia. Bueno, claro, es que hace falta de todo. Hace falta para ayudar a los heridos más graves, pero también hace falta asistencia básica, ¿no? Para las personas que han estado bajo los escombros y que tienen ansiedad, que tienen ataques de pánico, personas con discapacidad, niños solos. UNICEF alerta de los niños solos buscando a sus familiares. La imagen es dantesca, parece la apocalipsis.
0: Hablamos, tener cuidadito. Gracias, Pilar.
6: Hasta mañana, Ángel.
0: Adiós,
6: gracias.
0: Adiós. Bueno, si queréis profundizamos un poquito más.
5: Lo que a mí me transmiten los periodistas con los que hablo y el propio Fernando es que Venezuela les parece un estado fallido.
0: Absolutamente.
5: Ya, en el que no hay posibilidad de regeneración, que es lo peor.
0: Describió Edmundo González una falla sobre la falla del Estado.
5: Eso es. Entonces, no, pero el problema es que yo creo que no hay posibilidad de regeneración. Evidentemente, todo esto para el mundo de Delsi le queda muy grande, claro. Es que no tienen ninguna posibilidad. Pero es que no hay... No es que falle el sistema sanitario, no es que fallen los suministros, la alimentación, las cadenas de alimentación, falla el transporte, no hay carreteras ahora mismo, no hay carreteras, no hay transportes públicos, no hay nada. Ahora mismo en Venezuela es un estado absolutamente fallido, gobernado no se sabe por quién, y todo el mundo se pregunta algo que se ha preguntado Alberto, es decir, y bueno, y los Estados Unidos, que tanto han tenido que ver en lo que ha ocurrido aquí.
0: Estoy de acuerdo, los Estados Unidos y los demás...
4: Sí, también.
0: ¿Y nosotros? Cuando tenemos un expresidente que se lo ha llevado crudo de allí, si no se lo sigue llevando, ¿dónde está la pasta?
5: No,
0: y el gobierno español mirando para otro lado sin atreverse a decir que son una panda de sátrapas.
5: Espera un momento, sí, tienes razón. Pero de todas maneras, es verdad que España es el único que ha mandado una unidad de élite.
0: Es el único. Bueno, Jordania también está dentro. Qatar también está dentro con servicios de emergencia, no con militares.
5: Pero no con una UME tan buena como llevamos nosotros.
0: No con militares. Son militares de la UME. Pero tenemos ahora mismo barcos de la Armada de maniobras en el Caribe que no pueden entrar porque el gobierno lo impide. Cuando hubo marines españoles en Turquía... En Haití, acordaros hasta del accidente del helicóptero.
5: Solamente quiero decir una cosa. Solamente una cosa. Es verdad que se puede hacer mucho más. Que además no tenemos derecho a olvidarnos de Venezuela.
0: Pero no te deja el régimen.
5: No tenemos derecho a olvidarnos de Venezuela, que son nuestros hermanos. Y fíjate, lo digo yo, con el Fernando Jauregui. Pero te voy a decir una cosa. Comparados con otros, por ejemplo, con la dejadez de Estados Unidos... Pues, ¿qué quieres que te diga? Estamos teniendo un comportamiento mucho. Y de la propia Europa, que tampoco te creas tú que Europa es que esté.
0: A mí lo que me jode es que seguimos siendo el socio principal del régimen en el mundo, más allá de las cosas de Donald Trump. Y no lo puedo soportar, lo siento, me revienta. Lo primero que pensé hace una semana, cuando supimos lo del terremoto, lo primero que me vino a la cabeza es la pasta que habrán sacado por ahí. No, las joyas no, el oro. ¿Qué coño las joyas? El oro de los aviones.
4: La mina y todo.
5: Y el oro líquido.
4: Bueno,
5: no lo perdamos de vista.
4: Pero que efectivamente, como dice Fernando, que sí, que siempre podríamos haber hecho más y seguro que podemos hacer más. Pero ahora mismo, el que lleva ahí presumiendo de lo que está haciendo en Venezuela es el señor Donald Trump. Y en este momento es lo que tenía que estar echando el resto.
5: Porque quien ha instalado el desorden en Estados Unidos...
4: Que no lo va a echar.
5: En Venezuela es...
4: Yo no sé si es el desorden, Fernando.
0: A ver si resulta que ahora que va a ser un maravilloso país.
5: No estamos diciendo eso.
4: Y encima Maduro en Brooklyn. Encima que no ha temblado ni la tierra. Pero bueno, lo que es alucinante es que en La Guaira, que es donde a principios de los 90, cuando el referéndum de Chávez hubo las inundaciones, ahora se está viendo lo que se hizo. lo que se hizo es reconstruir aquello que hubo miles y miles de muertos y se reconstruyó.
0: Con papelillos.
4: De hecho, dicen que hay columnas que eran de plástico forradas con cartón piedra. O sea, que es que era así. Así se han caído como si fueran papel de fumar. Es un estado fallido, es un estado de corrupción, es un estado que yo creo que, bueno, no sé cómo va a salir adelante de esto si no es con la ayuda de Estados Unidos primero.

0: 10.000 desaparecidos y es una tragedia tremenda. Y sí, efectivamente, como dices, Ángel, pues al final dices, toda la gente que ha sacado pasta de allí, toda la gente que ha sacado beneficio de allí, en España, en Estados Unidos y en un montón de sitios. Y los de siempre van a seguir y van a acabar pagando lo mismo.
1: En fin, qué horror.
2: Sí, y muy poca solidaridad latinoamericana, por cierto, no se ve.
1: Desde Colombia están intentando meter por todas partes.
2: Sí,
1: ¿eh? Que Colombia vive millones de venezolanos.
2: Porque Colombia, perdón, te iba a decir, no, claro, que ahí tiene... Bueno, oye, nosotros tampoco estamos mal, ¿eh? En cuanto a venezolanos, es otro tipo de venezolanos, pero aquí estamos.
0: Por eso hay veintitantos españoles, dicen, muertos, claro, son españoles con doble nacionalidad, que sí que tenemos, estamos hermanados allí.
1: Y canarios, hijos de canarios, y claro, imagínate. En fin, la verdad es que...
2: Aquí nos va mucho en ello. Hay un tema que yo sí me gustaría decir. Hemos organizado insensatamente una cumbre iberoamericana en Madrid
0: en noviembre.
2: Va a ser uno de los catástrofes. Esta catástrofe va a incidir directamente sobre la catástrofe que ya era la cumbre iberoamericana. Porque no basta solamente con haber conquistado México, reconquistado los ánimos de México, porque todos los demás no los tenemos. Entonces, y con esta catástrofe encima pendiendo sobre las cabezas de todos, va a ser una debacle diplomática de tal calibre.
1: Que haga el discurso de apertura a Rodríguez Zapatero.
0: Tú que como yo llevas mucho tiempo cubriendo esto de las cumbres hace mucho ya que no son lo que eran.
2: No, pero es que precisamente lo que querían era celebrar el 30 aniversario de las cumbres, haciendo una supercumbre en Madrid, y les va a salir un churro que no te quiero ni contar.
0: Tiro por la culata.
2: Nos va a salir un churro, perdona.
1: Otro, veremos. Bajemos al politiqueo patrio. Dimite la directora general de la Agencia Tributaria, Soledad Fernández. La noticia se ha conocido horas después de que el PP la citara a declarar en el Senado. Desde Hacienda dicen que no tiene nada que ver, que se pidió irse hace ya tiempo, se lo pidió a María Jesús Montero cuando era vicepresidenta, que acordaron aplazarlo hasta el fin de la campaña de la renta. Y es que ayer tuvimos que pagar el primer tramo para toda esta fiesta. También se irán otros dos altos cargos de Hacienda. ¿Os creéis que esto no tiene nada que ver con el lío que he montado?
0: No.
1: Vale.
2: Yo creo que va siendo hora de que pidamos responsabilidades a una señora que se llama María Jesús Montero, que no puede ser. Esta señora no se ha enterado de nada.
1: Pues el fin de semana en el Comité Federal estaba ahí topancha a la izquierda del padre.
2: Efectivamente.
1: Sí.
2: Pero esta señora, te recuerdo, es la número 2 del PSOE y por tanto se tenía que haber enterado de lo que hacía el secretario de organización, que es el número 3, digo yo, por lo menos. Era la número 2 del gobierno, por lo tanto se tenía que haber enterado de muchas cosas que no sé, por lo visto no se ha enterado. Era la ministra de Hacienda que tenía que haber hecho los presupuestos, que tampoco los ha hecho. Oye, esta señora, yo creo que algo hay que... Hombre, aparte que saldrá en los papeles, ya os lo digo, saldrá indirecta o indirectamente, no digo yo que se haya enriquecido, que se haya metido dinero.
1: Lo de la SEPI es la leche.
0: Es que es la ministra...
2: Bueno, y ahora ya iba eso, y lo de la SEPI, la ministra, imagínate tú.
0: Es la ministra de la SEPI que tiene a sus tres presidentes de la SEPI desde el 2018 hasta ahora, Bartolomé, o sea, Vicente Fernández, Bartolomé Lora y Belén Gualda, imputados.
2: Bueno, pero ahora que estamos recordando lo que ha sido este gobierno desde 2018, ya que acaba de cumplirse el aniversario. Ahora que estamos recordando eso, claro, es que esta señora lleva desde el principio ejerciendo tareas de máxima responsabilidad.
0: Como dice Ángel, a la derecha del padre.
2: Y nunca nadie se ha dado cuenta de la inutilidad, como mínimo, de esta señora.
0: No, pero
2: ahí está.
0: Y se ha ido a las elecciones andaluzas, se ha sacado el peor resultado de la historia del PSOE.
1: Y ahí seguimos.
2: Ahí la mandaron para hundirla.
0: Bueno, pero ahí sigue.
1: ¿Para hundirla?
2: Sí, yo creo que sí.
1: Pues oye, ahí sigue.
2: Quitársela del medio.
1: Pues la van a mandar de senadora. Claro,
0: es que lo de la SEPI, solo lo que se está investigando en la SEPI, los 4 rescates, ya supera lo que se debió en los ERES, que supuestamente tenía el marchamo de ser el mayor escándalo con 670 millones de veces que eran. Pues estos son solo los 4 rescates, Plus Ultra, Tubos Reunidos, Air Europa... Los 4 son 740 millones, o sea, 60 millones más que los ERE.
2: Yo creo que no.
0: Se dice pronto. Y esta señora sigue de rositas.
2: No podremos hacer la historia de verdad de esto, lo que han sido estos años y de lo que ha sido el llamado sanchismo, sin entrar a fondo en la figura de María Jesús Montero, que es que ha sido la número 2 de todo. La número 2, Fernando, que se dice pronto.
1: Fernando, hasta del partido.
0: Fernando.
2: Bueno, empezando por el partido, pues yo digo, y en el partido no se enteró ni de lo que estaba haciendo el señor Ábalos, ni de lo que estaba haciendo el señor Santos Hernández, ni de lo que estaba haciendo John...
0: Pero ojo, Fernando, que estaba también en la Junta cuando los eres.
2: Sí, claro.
0: Es que es tremendo.
2: Es tremendo
0: lo de esta señora, ¿eh?
1: Consejera de Hacienda.
0: Bueno, ahí estaba la consejera de Hacienda en la Junta.
2: Esto me vale para invalidar toda una época, fíjate lo que te digo.
1: Hablando de... La acusación popular del caso Leire pide al juez Pedraz que impute a la directora general de la Guardia Civil, Mercedes González. De momento, Pedraz ha citado a declarar a los fiscales que se reunieron con Leire. entre ellos

0: Diego Villafañe, recordemos, el brazo derecho de quien fuera fiscal general del Estado. ¿Qué importancia le damos a esto?
1: Bueno, yo creo que esto irá pasito a pasito. Creo que Pedraz es un juez de constatada solvencia, irá poco a poco. Creo que acabará imputando a la directora de la Guardia Civil, porque la UCO ha demostrado que ha habido al menos tres reuniones con Leire. Y en su momento...
0: El papelón de Marlaska ayer fue.
1: Acabará imputando a la directora de la Guardia Civil, como no puede ser de otra manera. Van a citar también como testigo al propio fiscal general en el tema de la fiscalía, de las reuniones con Leire. Y al final lo que se muestra que lo que había, el tema cloacas, el tema la fontanera, que en el primer momento cuando el confidencial desvelamos toda la historia y la vimos salir de Ferraz y la hicimos saliendo y entrando, hubo muchos que se reían y que decían, uy, esta qué es, esta qué es. Y sin embargo se ha demostrado que es posiblemente el caso peor de todo, porque era una corrupción que se organiza con dinero de Ferraz, que nace en un despacho de Ferraz, en los días de reflexión de Sánchez, y que al final intenta acabar, acaba putrefactando todas las instituciones del Estado, la Dirección General de la Guardia Civil, la Fiscalía General del Estado, la UDEF, los mandos policiales.
0: Y las operaciones de la SEPI.
1: Todo, y que intentan matar a balas, la historia de matar a balas, la historia de la SEPI, la historia, se entrecruza con todas las tramas.
0: Va a ser una periodista de investigación.
1: Sí, ha sacado primero el libro Cerdán que ella.
2: Pero fíjate que yo, la última vez que estuve aquí, en otras tertulias también, pero digo, la última vez que estuve aquí, que hace esto, 3 semanas, no sé, ya estábamos diciendo que era absolutamente incomprensible que la directora de la Guardia Civil siguiese en el puesto, y que siguiese en el puesto el DAO.
0: Sigue la de la SEPI, imagínate.
2: Y sigue la gerente del
0: SOE. Pero que era,
2: ¿no te acuerdas? Lo dijimos que era absolutamente inconcebible. Así llevamos 3 semanas sin que esto se haya movido ni un milímetro.
3: Da igual.
2: ¿Pero cómo va a dar igual?
0: No,
2: es que no nos puede dar igual.
0: Sí, no, a nosotros.
2: Pero que no estoy hablando solamente de la directora de la Guardia Civil, que estoy hablando del DAO, que es un teniente general de la Guardia Civil.
1: Y la gerente.
2: No sé cuántos otros, y que se han intentado cargar la UCO, y se han intentado cargar...
1: Y la gerente, y lo que dices tú, la gerente del SOE, que es la que firmaba las facturas, que dice que estaba firmando facturas falsas, y lo ha dicho así la UCO.
2: Me tiene absolutamente estupefacto el hecho de que haya habido 2 comparecencias públicas importantes del presidente del gobierno, una en el Congreso y la otra ante el Comité Federal, donde hizo el mismo discurso que en el Congreso, dicho sea de paso, y no haya tomado ni una sola medida de todo esto que estamos hablando. Pero es que me parece absolutamente increíble.
0: ¿Sí?
2: No, perdona. Oye, que es que a mí me hablan ahora de la dimisión de Starmer, el Junts. Pero es que este Starmer, ¿tú sabes cuál era la culpa de Starmer? Que tenía un alto funcionario que tenía contacto con Epstein.
0: Y que perdió las municipales.
2: Y bueno, pero es que realmente...
1: Perdió una municipal, esta perdió 4. Esta perdió 4.
2: Pero aquí lo que hemos perdido es el sentido común y la vergüenza, no puede ser.
0: Déjame 2 minutos. Me voy a echar agua por la calva y ahora vengo.
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2: Tiempo de tertulia con Alberto Pérez Jiménez, con Fernando Jáuregui. Vamos a tocar el tema de los inmigrantes desde dos puntos de vista: los que emigraron y los que están aquí. Propuesta de Alberto: la regularización de inmigrantes, la regularización extraordinaria de migrantes que terminó ayer el proceso. ¿Te fijas en las cifras que han superado las previsiones? En las denuncias de posibles fraudes, recordemos, 1.300.000, Alberto.
3: Un millón, bueno, la cifra que sabemos, porque mañana creo que hay una rueda de prensa en el Ministerio de Inclusión. Hemos estado preguntando, todavía no saben las... quieren dar datos mañana de al final las peticiones que ha habido. Sabemos que al menos son 1.200.000, que eso es más del doble de lo que dijo el gobierno, que dijo que eran medio millón.
2: A mí un policía me dijo al principio, van a pasar del millón.
3: Sí.
2: Y han acertado.
3: Había un informe de Funcas que decía que eran 850.000.
4: Y se la cargó Funcas, acuérdate.
3: Un informe, exacto, que eran 850.000. Bueno, pues ahora Jupol, que es el principal sindicato, uno de los principales sindicatos policiales, dice que esos 400.000 de diferencia entre los 1.200.000 ya, como poco, que han pedido, y los 850.000 que decía Funcas, son 400.000 inmigrantes irregulares que han detectado que se han estado moviendo en Europa hacia España para intentar solicitar la regulación.
2: ¿Y cómo consiguen acreditar que estaban,
3: bueno,
2: aquí?
3: Según la policía, dice que vale simplemente un billete de autobús. Se ha estado llegando a admitir eso como prueba. Ellos ponen también, hacen hincapié en que se pidieron los antecedentes penales y no policiales. O sea, es decir, tal y como está la justicia, por ejemplo, en España, un individuo que esté ahora mismo en un proceso de instrucción y que no esté condenado puede solicitar y darle la nacionalidad, aunque tenga pendiente un juicio, porque no son antecedentes penales, sino policiales, o sea, al revés, policiales, sino penales. Entonces, todo eso, al final, lo que demuestra es pues una imprevisión de que ni son las cifras que dijo el gobierno, son más del doble. Se han hecho informes sobre cómo puede incidir esto en la sanidad, pero sobre medio millón, no sobre 1.200.000 como poco. No se han hecho informes, por ejemplo, sobre cómo va a incidir en la vivienda, que eso lo dicen también los expertos. Dicen
2: que faltaba.
3: No ha habido ni un solo informe sobre cómo puede incidir en la vivienda. Entonces, bueno, es otra vez un ejercicio más de imprevisión, un ejercicio más que los implicados, que son toda la gente que ha estado trabajando en ayuntamientos, toda la gente que ha estado trabajando en policía, en las comisarías, dicen que esto se ha hecho deprisa, corriendo y sin la previsión necesaria, y vamos a ver cómo acaba, ¿no? Yo entiendo que hay mucha gente que lo que pide son unos papeles legales, que no hay nada más. O sea, yo creo que ninguna persona es ilegal, pero yo creo que hay que hacerlo de una manera que se prevea las consecuencias.
4: Yo estoy a favor de la normalización y estoy a favor de la ley de nietos también.
2: Eso vamos a hablarlo ahora,
4: sí, pero sí. Son dos aspectos del mismo problema. Pero desde luego lo que es evidente es que desbarajuste ha habido de una manera notable, y lo sigue habiendo, porque es que lo que dice Alberto es absolutamente cierto. Primero, es más del doble, se han equivocado en más del doble de personas. Segundo, no han tenido en cuenta aspectos como los que tú has citado, ninguno. Eso no lo han tenido en cuenta. Tercero, esto demuestra, ni más ni menos, que hay una economía sumergida en España. Del diablo. Hay una economía sumergida que puede llegar, según algunos cálculos, al 30%, cosa que a mí me pone los pelos de punta, porque el 30% de la economía sumergida es una barbaridad. Es que no funciona el sistema, así como suena. Y esto lo está demostrando, así palmariamente. Y luego, el atasco burocrático. Es que lo que no funciona muchas veces es el propio gobierno.
2: ¿Habéis intentado pedir una cita para un papel en el SEPE, por ejemplo?
3: Bueno, yo conozco mucha gente.
2: Increíble.
3: Yo conozco mucha gente que está pidiendo la historia de las prejubilaciones o de las jubilaciones.
2: O tu historia laboral.
3: Y se han tenido que ir a Vigo y a Lugo.
2: Sí, sí.
4: Vete a intentar arreglarlo por vía internet, como muchas veces te dicen. Vete a meterte en las páginas de internet y ya verás tú lo que es eso. Entonces, claro, no, pero es que, perdona, es que este país está empezando a dejar de funcionar. Funcionaban regular, muchas cosas funcionaban regular, pero es que ahora funcionan mal, incluyendo los trenes.
2: Entonces, como te oigo a Oscar Puente,
3: Eso es una de las cosas que peor funcionan.
4: Incluyendo los trenes, pero los trenes funcionaban antes muy bien.
3: Sí.
4: Bueno, esto está demostrándolo. Esto de la regularización de los migrantes está demostrándolo. Sí. Pero está demostrando sobre todo eso, que hay una economía sumergida aquí de todos los diablos. Joder.
2: Has dejado votando el tema de la ley de nietos. Conocida así. Félix Bolaños acusa al PP de utilizar técnicas trumpistas. Dice que en 2022 apoyaron esta norma. Esther Muñoz, portavoz del PP en el Congreso, recuerda que días después de la aprobación, el gobierno reinterpretó la ley.
1: 5 días después hubo una instrucción de una dirección general que tiene la hermana de Óscar Puente. Y en esa instrucción se reinterpretó la ley y se dijo que donde decía que solo los que se tuvieron que ir forzados al exilio podían recuperar sus descendientes la nacionalidad, ahora eran todos.
5: Yo aquí mi opinión, para que no sorprenda a nadie, es la misma opinión que tenía el señor Feijóo en el año 2022, la misma. Es una técnica, bueno, pues que utilizó el señor Trump en el año 2020 y yo solo espero que el PP y Vox no disfracen a nadie de bisonte para ir a las nuevas cortes generales cuando se constituyan después de las elecciones generales, porque es lo que les falta.
2: Contando chistes, tiene la misma gracia que su jefe. O sea, tú puedes decir lo que te dé la gana, faltaría más, Félix. Pero contando chistes, ¿qué quieres que te diga? Fernando, la ley de nietos.
4: Bueno, a ver, yo he estado esta mañana en el desayuno este de Esther Muñoz, presentada, por cierto, estupendamente por Aznar. Luego, si tenemos tiempo, lo comento, porque Aznar dice las cosas que debería decir Feijóo, dicho sea de paso. Pero bueno, esa es otra cuestión. Y Esther Muñoz ha tenido que reconocer que efectivamente el PP estaba... con lo que era el antecedente de la ley de nietos. Luego, naturalmente, todo se deforma un poco en contacto con la realidad y con la burocracia de este gobierno, pero hay que, ha tenido que reconocerlo. Esta es la verdad. Yo creo que la ley de nietos es una ley, bueno, está incluida en la memoria histórica, es una ley natural. Tú has viajado mucho por ahí, Ángel, has visto muchos hermanos nuestros.
2: Y muchos españoles.
4: Oye, que yo os he empezado hablando aquí de un tal Fernando Jáuregui que trabaja en Venezuela y que, con el que me hablo todos los días y me cuenta. Y se llama Fernando Jáuregui y se siente vasco. Y, hombre, luego es verdad que no son los hijos de los exiliados, literalmente, los que van a ser incluidos en esa ley. Pero yo, sinceramente, creo que eso es una parte de la riqueza de un país. Qué suerte tenemos. Y de verdad, y lo digo en serio, qué suerte tenemos de tener tanta gente por ahí desperdigada que quiere venir y ser uno más de nosotros. Qué suerte,
2: bueno,
4: tenemos.
2: Yo tengo mis dudas de que quieran venir y
3: exacto,
2: también tengo mis dudas de que quieran votar.
3: Exacto.
2: Pero más
4: yo,
2: allá de lo,
4: Ángel, te voy a decir, una cosa, quieren venir. Bueno, por lo menos con la gente que yo he hablado y tú también, y hemos hablado con un montón de gente por allí.
3: Yo creo,
4: quieren,
3: Fernando,
4: quieren venir, me parece muy bien. A mí me llena de orgullo, sinceramente, que quieran venir.
3: Yo, Fernando, lo que creo,
4: bueno,
3: es que...
4: cómo funcionan los trenes, a lo mejor se quieren ir, pero eso es otra cuestión.
3: Yo creo que efectivamente lo que quieren es tener el pasaporte español,
4: bueno,
3: que es uno de los 3 mejores pasaportes que hay
2: en
3: España.
2: Para viajar por el planeta.
4: Empecemos por ahí.
3: Eso es por ahí. Pero yo creo que se está enfocando más las cosas. Por un lado, primero el PP debería tener claro qué demonios quiere o qué opina sobre esto.
2: En esto también, ¿no?
3: En esto también, efectivamente. Que es especialista en pegarse tiros en el pie. Porque ha estado durante 10 días sin decir ni mu de la ley de nietos. Y de repente, el lunes por la mañana, el señor Feijóo, en una entrevista de radio, sin que nadie le pregunte, se lanza a por la ley de nietos. Cuando ve la reacción entre los supuestamente opinadores o tertulianos que tiene más o menos cercanos, que le ponen a parir y le dice que se está dejando arrastrar por Vox, de repente el PP dice que no, ya es la yenca, ahora para atrás. Que no van a hablar de eso porque no quieren quitar el foco sobre la corrupción. Le empiezan a preguntar a la gente, tiene que hacer briefing of the record y tal para intentar explicar una postura. Primero, el PP que se aclare en lo que quiere decir de esto, que efectivamente que en el 2022, cuando se hace la ley, ellos votan una cosa o aprueban una cosa y luego la ministra Puente, la ministra hermana de Óscar Puente, la secretaria de Estado, cambia y mete en el BOE una cosa que, bueno, amplía las... Eso por un lado. Pero por otro, yo creo que se está poniendo el foco en una cosa. Yo creo que no. Como dice Ángel, yo no creo que vayan a votar toda esa gente. Lo que quiere es tener el pasaporte español y las ventajas de tener un pasaporte español. No creo para nada que vayan a votar aquí y que vayan a ejercer el derecho al voto. Pero si lo quisieran lo que quiero saber es por qué tienen alguien que no va a estar jamás en España, ni va a venir nunca más a España, tiene derecho a votar en España. No lo entiendo. Y yo no puedo votar, por ejemplo, donde yo veraneo, que es en Alicante.
4: Pues muy sencillo, Alberto.
3: Fernando, ¿por qué?
4: Porque van a ser españoles.
3: Que van a ser españoles de pasaporte.
4: De pasaporte.
3: Pero ¿tú crees que ellos van a
4: no lo sé. No, yo,
3: a sufrir o a...
4: ¿Sabes lo que dijo Churchill cuando le preguntaron qué pensaban los franceses?
2: Sí,
4: dijo,
2: bueno,
4: no lo sé, no los conozco a todos. Pues yo te digo, yo no sé lo que piensan todos. Te digo, a mí, o sea, me parece...
3: ¿Tú crees que quieren votar todos?
4: No, espera, sobre la teoría, no lo sé, que no tengo ni idea. Sobre la teoría, teoría política pura, a mí me parece bien. Me llena de orgullo que muchos señores quieran tener el pasaporte español, votando o no votando. Uh-huh. Me llena de orgullo, y me llena de orgullo que España tenga 50 millones de habitantes dentro de 5 años, que me parecerá muy bien.
2: Esta mañana Narciso Michavila comentaba con Bustos, y yo estoy de acuerdo con él, que desde el punto de vista, eso que se habla del... de ahí, no me sale la palabra, del fraude electoral, como...
3: Sí, el fraude.
2: Sí, no, el pucherazo, no me sale la palabra pucherazo, gracias Alba. Que no iba a ser tal. Que votar en el extranjero cuesta mucho, es muy difícil, que quieren el pasaporte, pero el voto es como que me resbala. Y que eso del pucherazo y el fraude y tal, pues no deja de ser un argumento, pero que en la práctica, no.
4: Pero tú no puedes como partido político nacional desprestigiar al país.
2: Además,
4: diciendo esto. Tú no puedes como partido político nacional...
2: ¿Te refieres al PP?
4: Sí, sí. Cabrear a todos los diplomáticos de este país, bueno, casi todos, diciendo que están haciendo fraude.
2: Parece que todos van a votar al PSOE cuando resulta que la inmigración en Galicia, mira quién votaba.
3: Tú sabes, Fernando,
4: eso para empezar.
2: Por ejemplo.
3: Tú sabes, Fernando, que ha habido tal imprevisión que han tenido que externalizar todo ese proceso en algunos sitios como en Buenos Aires. Sí. Solo han tenido que externalizar, ¿sabes a quién? A Ineco,
2: que sí, como todo el mundo sabe, muy fiable y muy fiable de la SEPI.
3: ¿Sabes quién lo ha hecho en Cuba? Una cosa que se llama Palco, cuyo 51% pertenece al régimen castrista. Entonces, claro, toda esa imprevisión, al final te dices...
4: Bueno, pero ya sabemos que la imprevisión existe, Alberto.
3: ¿Pero por qué esto?
4: Pero yo lo único que digo es que, desde el punto de vista de la teoría política, unos señores que van a gobernarnos, que teóricamente van a gobernar este país dentro de, ¿cuánto? ¿6 meses? ¿7? ¿10?
2: Bueno, veremos. ¿O
4: un
2: no?
4: año? Bueno, en principio, digo, la teoría... Hombre, tienes que tener muchísimo más cuidado en temas tan sensibles como este.
3: Yo creo que el fraude es casi imposible, es todo imposible. Pero también yo pensé que nunca más iba a haber a 3 presidentes de la SEPI imputados.
2: Ya lo hemos visto.
4: Entonces, eso ya...
2: Fernando, ¿quieres que nos vayamos al 3 de julio, tal día como mañana pasado, de 1976, para hablar de este momento de la historia de España?
6: Juro desempeñar el cargo de presidente del gobierno con absoluta lealtad al rey y estricta fidelidad a los principios del movimiento nacional y leyes fundamentales del reino, así como guardar secreto de las deliberaciones de los consejos de ministros.
2: Adolfo Suárez, presidente del gobierno, el viernes se cumplen 50 años, la piel de gallina.
4: Yo estaba el día anterior en una especie de copa en casa de Areilza.
3: ¿Ya podías beber alcohol y todo, tú?
4: Sí, ya podía. Y la sensación general allí era la de que o Areilza o Fraga, seguramente, se hablaba también de López Bravo, pero no, de Areilza o Fraga, iban a ser los designados en la terna, dos de la terna, y todo el mundo apostaba por Areilza. Y de pronto, en esa... Esto estaría hablando del 2 de julio, del 2 de julio. Se cuela la noticia de que es un tal Adolfo Suárez que era el ministro del Movimiento. Que en fin...
2: La continuidad. Acordaos,
4: que todo el mundo decía, qué error, qué inmenso error.
2: Mucha gente le conocía de la tele.
4: Bueno, es que lo hizo muy bien. ¿Sabéis por qué...? Déjame que te cuente una cosa. ¿Sabéis por qué Adolfo Suárez fue presidente del gobierno? Pues porque fue gobernador civil de Segovia. Allí iba un tal Juan Carlos de Borbón, iban de caza, o de lo que fuese, y ahí se hicieron amigos, amigotes, y se entendieron muy bien, y yo creo que compartieron planes de futuro. Por ahí pasa el tema de Adolfo Suárez.
2: Qué curioso.
4: Y Adolfo Suárez hizo una cosa, hizo muchas cosas muy buenas, sinceramente, yo quiero decirlo, porque realmente le conocí muy bien y le quise mucho, incluso. Me ganó siempre al MUS, por cierto, porque hacía trampas, pero bueno, eso es otro punto. Adolfo Suárez hizo una cosa que ahora está muy de actualidad, dimitió. Ahora estamos hablando de la vía Starmer. La vía Starmer es exactamente la que hizo Adolfo Suárez cuando dimitió en el mes de enero de 1981, dando paso a la investidura de Leopoldo Calvo Sotelo con todo lo que ocurrió en aquella investidura. Pero exactamente esa vía Starmer es la que hizo Adolfo Suárez. Y yo le pregunté 100 veces a Adolfo Suárez por qué había dimitido. Nunca me dio otra razón nueva, excepto aquella que dio... porque no quería ser un paréntesis en la democracia española. Porque sugiriendo que los militares iban a hacer lo que luego hicieron, por otra parte, pero bueno, eso es el tema. Pero dimitió. Y ahora, cuando estamos hablando de Starmer, yo quiero traer aquí la vía... Es que han pasado 50 años y no hemos aprendido nada. Y no hemos aprendido nada. Le están diciendo desde Junts, no solo desde Junts, desde muchas partes, al presidente del gobierno, oiga usted, de un paso a un lado y ponga un sucesor dentro de su partido, si es que lo tiene. Y oye, como el querido Llever, aquí no se habla de ni de cuestión de confianza, ni de vía Starmer, ni de nada. Pero realmente ahora mismo yo creo que tiene muchísima actualidad la figura de Adolfo Suárez precisamente por esto.
3: Sí.
4: Y porque hizo los pactos de la Moncloa y porque hizo una serie de cosas que ahora mismo nos vendrían muy bien hacer.
3: Yo por edad, por ejemplo, solo recuerdo la tarde esa de cuando él anuncia su dimisión con el cuco sonando por detrás, que el reloj dando la hora. Yo tenía entonces, cuando anuncia 16 años, no los había cumplido todavía. Y de antes no me acuerdo de Suárez, sí me acuerdo de esa comparecencia y de cuando dimitió. Y efectivamente, yo cuando ahora intento y veo a gente que intenta echar por el lodo la figura de Suárez, con lo que dices tú, los pactos de la Moncloa, uno de los pocos políticos que aquí dijo dimito y me voy porque creo que es lo que le beneficia.
4: Y muchas más cosas que eso.
3: Total. Y la figura con el rey y todo lo que hicieron.
7: La historia de España.
3: Toda la legalización del PCE y toda la historia. Pues bueno, yo creo que hay que rendirle el justo homenaje 50 años después, ¿no?
4: Yo me acuerdo que cuando legalizó el PC, ya estaba pensando en legalizarlo, un día que estábamos hablando me dijo, ¿y si me equivoco? Que me manden a hacer puñetas. Y se largó por la puerta. Era un tío realmente...
7: ¿Os acordáis de Pita da Veiga?
3: Almirante Pita da Veiga.
4: Fíjate de lo que había allí. Me acuerdo mucho de Merry Gordon.
7: Merry Gordon.
4: No era Gordon en realidad, no sé por qué.
7: Sí, pero Gordon. Por la Ginebra.
3: Por la Ginebra.
7: Claro.
4: Nunca lo entendí.
7: Al final, ¿somos españoles o qué?
3: Estaría el Duque de Larios y...
4: Pero es verdad que ahora mismo conmemorar la figura de Adolfo Suárez no es un tema que para mirar a otro lado. No, es que es un tema que está muy de actualidad.
3: Sí.
4: Que es que nuestros vecinos, los portugueses, por ejemplo, y los franceses, han dimitido, en los portugueses, dos primeros ministros, por cosas mucho menores que lo que aquí están ocurriendo. Y los franceses me parece que van por 6 primeros ministros. Mientras en estos 8 años, mientras este ha estado aquí todo el tiempo. Y fijaos por qué han dimitido todos estos. Y fijaos por qué ha dimitido Starmer. Y fijaos por qué dimitió Scholz. Es que, de verdad, que me parece absolutamente... De verdad, cuando hagamos la historia de todo esto, vamos a ser muy duros. O va a ser muy duro los historiadores.
7: Hombre, sobre todo hecha ahora.
3: Sí, yo creo
7: lo haces hace 10 o 15 años o yo qué sé, pero hecha ahora.
4: Ahora,
7: o sea, la cifra redonda de los 50 años en la que estamos y cómo estamos, madre mía de mi vida.
4: Sí.
3: Yo creo que por eso precisamente cuando la gente mira, o algunos políticos miran para atrás y dicen, bueno, y intentan sacar defectos, es porque les, mirándose en el espejo de Suárez, pues salen bastante perdiendo. Salen muy perdiendo.
4: Sí,
3: un señor que hizo lo que hizo.
4: Y tenía sus claroscuros. Claro,
3: por supuesto.
4: Por supuesto. Pero claro, entre otras cosas hacía trampas al mus. Pero bueno, es decir, pocas. Pero es verdad que era una persona...
3: Pero como los tuvo su contraparte, que era el rey. También
7: hizo alguna trampa.
3: Alguna trampa la ha hecho también.
4: No me compares, ¿eh?
3: A lo mejor lo tenía más difícil el rey que su padre.
7: Bueno. Permitidme, me quedan nada, 4 minutos. Permitidme cambiar de tercio. Ha estado en La Linterna el enfoque de Jorge Bustos. Como digo, nos salimos del carril. ¿Qué tal, George? Buenas noches.
8: Buenas noches. Me ha llamado mucho la atención el caso de Andrés Hurtado, este murciano de 57 años que se encontró un cuadro de Sorolla tirado en la calle en Sevilla cuando estaba de vacaciones. Se lo subió a su habitación de hotel y luego se lo llevó a su casa en Murcia. Y claro, cuando se dio cuenta de que estaba firmado por Sorolla, hizo alguna comprobación en la IA a ver si era auténtico, mandó unas fotos a una casa de subastas y le ofrecieron 150.000 euros por él. Pero cuando vio en las noticias que un matrimonio de Sevilla denunciaba la desaparición de ese cuadro y comprobó que era el mismo, no dudó en llamar a la policía para devolverlo a sus legítimos propietarios. Bueno, tampoco es que sea una heroicidad, pero conviene recordar, ahora que hablamos tanto de corrupción y que podemos dejarnos llevar por el desánimo, que existen ciudadanos de a pie, ciudadanos anónimos, en donde la honradez es la norma y no la excepción, como parece a veces que sucede en nuestros dirigentes menos escrupulosos.
7: Gracias, Jorge. Te escuchamos mañana a partir de las 6 en Herrera en COPE. Hay gente buena, ¿eh?
4: Sí, sí.
7: Este señor, aparte extraño, es un gran tipo.
4: No me quiero poner cínico, pero bueno, una vez que se ha denunciado la desaparición de ese cuadro, es muy difícil venderlo ya. Pero no, seguramente...
7: Él dice que lo cogió porque sí. Le gustó el marco.
4: No le quiero quitar ni un ápice de mérito a este ciudadano.
7: Hombre, faltaría
4: ni un ápice de mérito.
3: Me parece maravilloso todo, porque es maravilloso lo que dice que él... Primero, no le haría mucha falta a la familia que perdió el cuadro el Sorolla cuando lo dejaron apoyar una maceta en una mudanza. Uno. Este señor se lo encontró y dice que lo que le gustaba era el marco y se lo subió al hotel. Pero es que el resumen perfecto de lo que es España, él subió y en el móvil preguntó a la IA y le dijo, le mandó la foto a la IA y la IA fue la que le dijo que tenía, que este era un Sorolla, que era un atardecer en Ayamonte y tal. Y él se metió en internet, llamó a una casa de subastas, la subastas Alcalá creo que era, y son lo que le dijeron, oye, que esto va de 150.000 euros. Y el tío venía todo contento ya, pero ya lo había hecho todo desde el móvil, o sea que estamos en un primer mundo, con la IA, el
7: y
3: móvil.
7: Acertó.
3: Y acertó.
4: Perdona, también...
3: Y se fue hacia Murcia diciendo, ya iba
4: en
3: el autobús pensando que iba a vender,
4: dentro,
3: que iba a tener...
4: Dentro de este canto que estamos haciendo buenista y tal, la casa de subastas se equivocó un poquito en la valoración.
3: No sé, ¿eh? No.
4: Como vio que, hombre, si, en fin, un Sorolla no vale 150 millones.
3: Era muy chiquitito. Era chiquitito.
4: Bueno, perdóname, chiquitito. Déjame que te lo diga, ¿no?
3: Era chiquitito.
4: Un Sorolla no vale 150 millones. No
7: habrá sé. Que habrá no. que ver de época, de muchas cosas, pero no, me parece poco.
4: Que no, hombre, que no, que no, hombre, que no, lo que me estás diciendo.
3: Él llegó y dijo.
4: Subastas, dijo, este no sabe nada, verás tú.
3: Y cuando llegó al hotel. Dice que abrió el móvil y todos los sueños se le fumaron, pero bueno, oye, se ha hecho famoso por un día.
7: Más allá de las circunstancias, el hecho de que el tío viera eso y llame a la policía, sí, oiga, sí, que esto lo tengo yo, chapó, ¿eh?
3: Y además lo dijo, dice, no, es que sus verdaderos dueños son los que tienen que tenerlo. Y bueno, le ha durado 24 horas la ilusión y se ha convertido en un protagonista y ha demostrado que efectivamente en España sigue habiendo gente buena.
4: Sí, hombre, hay gente buena y, por cierto... Me dicen que estamos batiendo récords de, contando con lo que estábamos hablando de Venezuela, estamos batiendo récords de ayuda de envíos de bizums y tal.
7: Sí, no, seguramente.
4: Lo que no sé es quién diablos lo estará comprando.
7: No, es que, fíjate, hoy una gran amiga de una requete mega empresa, con mano y con presupuestos, me decía, ¿a qué ONG pequeñas podemos ayudar tal? Y yo le comentaba, mira, hazlo vía Cáritas. Porque yo las veces que estaba allí, que estuve en el puente y en Cúcuta, quien podía entrar y sabías dónde lo entregaban era la iglesia.
3: Te contó, empezó así al principio. Sí. Porque
7: con Embera.
3: Con Embera, el avión de Iberia que han fletado, con Aviación Sin Fronteras, con toda esta gente, han dicho cómo podemos hacer los palés llegar y se han ido a Cáritas porque dice que son
7: Cáritas Venezuela.
3: Los que más.
4: A mí me cuentan que está habiendo unos saqueos allí también.
7: No, imagínate. Viendo,
4: porque es que la gente tiene hambre, tiene hambre.
7: Agua mineral, imagínate. Bueno, chicos, Alberto, muchas gracias.
3: A vosotros.
7: Jauregui, vecino, gracias.
4: Adiós, vecino.
7: Venga, chao.
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6: El Tribunal Supremo de los Estados Unidos ha declarado inconstitucional el decreto con el que Donald Trump intentó revocar la ciudadanía por nacimiento. Desde que terminara la Guerra Civil y a través de la 14ª enmienda de la Constitución, cualquier persona libre nacida en territorio nacional pasaba a tener la nacionalidad estadounidense. Aquella garantía, que hoy cuenta con más de 150 años, sirvió para proteger a los hijos de personas esclavizadas y ha acabado convirtiéndose en un rasgo distintivo de los Estados Unidos. El primer día de su segundo mandato, Donald Trump firmó una orden ejecutiva con la que intentó poner fin al derecho de suelo. No era una decisión más, y la urgencia con la que tramitó evidencia el interés prioritario de acabar con la adquisición automática de la nacionalidad para los nacidos en suelo americano. La sentencia del alto tribunal, que revoca por 6-3 el intento de Trump, frena una de las aspiraciones más íntimas y controvertidas del movimiento MAGA. Esta resolución judicial pone de manifiesto un principio básico de todas las democracias liberales. Ningún poder, tampoco el ejecutivo, por más que haya sido legítimamente elegido por una amplia mayoría, puede actuar en contra de la Constitución. Esta sentencia demuestra la utilidad de las leyes como contrapeso y límite del poder político. Una lección perfectamente aplicable al contexto español. Frente a la tentación de gobernar por decreto, el Tribunal Supremo estadounidense recuerda que ninguna mayoría, por amplia que sea, está por encima del texto constitucional.
7: Son las 11, las 10 en Canarias. Nos queda media horita con la linterna encendida de este miércoles.
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7: Hace una semana, nadie en Venezuela preveía a esta hora que un doble terremoto iba a acabar en menos de un minuto con miles de vidas. Oficialmente, el régimen reconoce 2.300, pero son miles y miles más. Los que han sobrevivido han perdido lo poco que tenían. En estos 7 días se ha quedado patente la incapacidad del régimen chavista para hacer frente a una catástrofe así. En la zona más afectada siguen faltando medios humanos, materiales, agua. La desesperación se sigue apoderando de la gente. Allí está nuestro compañero Álvaro García. ¿Qué tal, Álvaro? Buenas noches.
8: ¿Qué tal, Ángel? Buenas noches. Buenas noches para ti, buenas tardes para mí. La gente aquí en Venezuela le va perdiendo ese miedo al gobierno. Si la detención de Maduro marcó un antes y un después, tal y como nos cuentan aquí en Caracas, este trágico terremoto ha multiplicado las críticas. De hecho, hemos sido testigos, y es lo común y tradicional, te diría yo, que a la medida de que vas sacando el micrófono de COPE en las calles de Caracas, la gente aprovecha para criticar a Delcy Rodríguez. Ya no nos van a callar, nos gritan al micrófono, y es que ante esta situación tan dramática, que muchos venezolanos están obligados incluso hasta dormir en un techo con grietas, hace que la desesperación sea absolutamente total.
9: Me sigo quedando ahí porque es el único sitio donde puedo pasar la noche con mi esposa y mi hijo, pues, porque tengo un hijo de 1 mes y medio y es complicado salir con un bebé así tan pequeño a la calle. Yo con mi hermana he hablado mucho para que trate de calmar a mi sobrino de 9, 10 años.
8: Nos lo contaba Tomás, que tiene 27 años y tanto él como muchos otros tienen que seguir con el día a día. Muchos, mientras tanto, siguen buscando porque siguen apareciendo cadáveres. En el hospital todavía hay esas listas de espera y listas con familiares heridos para buscar a su gente. Y la ayuda llega poco a poco y se distribuye poco a poco, gracias sobre todo a los voluntarios y a la comunidad internacional.
7: Gracias, Álvaro. Seguimos en contacto. Cuidaos.
8: A ti.
7: Venga, chao. Mira, te pongo otro ejemplo. Esta noche la propia Delphi ha presumido de que han recibido 700.000 toneladas de ayuda humanitaria de todo el mundo. Ha anunciado que han creado una página web para gestionar las donaciones económicas. Pues bien, escucha lo que me ha contado en esta linterna Carlos Zapa, responsable de la ONG Air Tactical. Tienen toneladas de ayuda paralizada en la frontera con Colombia.
10: Hay más o menos 100, 150 toneladas allá de ayuda repartidas en varios camiones que no están dejando pasar. Tú vas y hablas con ellos y te dicen, si me das $2,000 o $1,000, yo te puedo dejar pasar la ayuda. Están robando la ayuda. No hay ayuda internacional en el terreno. Nosotros no hemos visto el primer antibiótico que venga de España. No hemos visto la primera ampolla de ceftriaxona que venga de la India.
7: ¡Qué horror! Aquí en España, esta noche estamos pendientes de varios incendios en Despeñaperros. Ya son casi 200 las personas evacuadas en la pedanía de Miranda del Rey de Santa Elena y de una granja escuela en la zona. A esta hora ya se han retirado los medios aéreos, pero siguen trabajando equipos en tierra. En Huesca se ha desalojado a medio centenar de vecinos del núcleo urbano de Morillo de Monclús por un incendio declarado en el Pirineo aragonés. En la provincia de Zaragoza preocupa el avance del fuego de Leciñena. Hace unos minutos, el consejero aragonés de Interior, Roberto Bermúdez de Castro, explicaba que el fuerte calor y el viento están complicando mucho los trabajos.
11: Incendios vivos, y ha habido un momento determinado que el propio viento, las rachas de cierzo muy potentes por encima de 70 por hora, provocaba por un lado que los medios aéreos y helicópteros tuviesen dificultades para volar y tuviesen dificultades para refrescar tanto el frente como el siguiente frente, y también las brigadas, claro, estaban en peligro porque no obtenían tanto refresco. Entonces ha habido momentos durante la tarde que las propias condiciones del tiempo impedían llevar a cabo el trabajo últimamente.
7: El día nos deja novedades sobre la investigación judicial en torno a las cloacas del PSOE. El juez Pedraza ha citado a declarar el 15 de julio a los fiscales que se reunieron con Leire, incluido Diego Villafañe, mano derecha del entonces fiscal general García Ortiz. Además, las acusaciones populares dirigidas por el PP piden a Pedraz que impute a la directora general de la Guardia Civil, Juan Baño.
12: Considera la acusación popular, tras oír en declaración a media docena de mandos del cuerpo, que la fontanera del PSOE utilizó su relación con la directora de la Guardia Civil para impulsar actuaciones en el seno del Instituto Armado dirigidas contra la UCO. El amplio escrito de 7 folios pretende demostrar que lo consiguió. El propio general que dirigía la unidad especial y el jefe de Policía Judicial, de quien depende la UCO, constatan que las informaciones reservadas que se abrieron, coincidentes casi milimétricamente con las presiones que ejerció Leire sobre Mercedes González, fueron medidas excepcionales, no habituales y constitutivas de un intento de intimidación. Así las percibieron. Ambos mandos ratificaron ante su señoría, dice el escrito del abogado, presente en esa declaración la semana pasada, que tanto el director adjunto operativo de la Benemérita, teniente general Manuel Llamas, como el anterior director general, Leonardo Marcos, les conminaron a ponerse de perfil y a no ser proactivos en investigaciones que afecten a políticos. La acusación popular aprecia delitos de prevaricación, obstrucción a la justicia, deslealtad, revelación de secretos y pertenencia o cooperación con organización criminal.
7: En cuanto a Begoña Gómez, las acusaciones se oponen a que el juez Peinado le devuelva el pasaporte unos días la próxima semana. Recordemos que la mujer Pedro Sánchez le pidió el pasaporte un rato, por así decirlo, para viajar a la cumbre de la OTAN y a la graduación de su hija en Londres. El juez no ha tomado una decisión aún, pero en el gobierno dan por hecho que no aceptará la petición. Ricardo Rodríguez, buenas noches.
13: Buenas noches. Al más alto nivel hablan de los excesos de Juan Carlos Peinado y hoy lleva al gobierno a evidenciar su escepticismo sobre las posibilidades de Begoña Gómez de recibir la autorización del magistrado para viajar entre los días 7 y 10 de julio a la cumbre de la OTAN en Ankara y a la graduación de su hija en Londres. Esta última cita familiar es en realidad la que quita el sueño a la esposa del presidente, a decir de su entorno. Félix Bolaños ha jugado a presionar.
14: toda España, quizá salvo alguna persona muy concreta, sabe que hay cero riesgo de que Begoña Gómez eluda la acción de la justicia. Cero riesgo es cero absoluto.
13: El ministro ha vuelto a renegar de unas cautelares que definía desproporcionadas, absurdas e innecesarias. Las medidas contra Gómez ya fueron tachadas de despropósito e hicieron estallar la indignación del Ejecutivo y del PSOE. Por la retirada del pasaporte a la mujer de Pedro Sánchez, prohibirle salir de España y hacerle comparecer ante el juzgado cada 15 días.
7: En Andalucía, PP y Vox siguen negociando para intentar llegar a un acuerdo antes de que mañana por la tarde se celebre la segunda votación para la investidura de Juanma Moreno Bonilla. En esta ocasión bastaría con una mayoría simple, es decir, más votos a favor que en contra del candidato del PP. Yolanda Aguirado, buenas noches.
15: Buenas noches, Ángel. Pues los dos grupos políticos continúan negociando. De aquí a mañana pueden pasar muchas cosas. La votación es a las 7 de la tarde y el acuerdo podría estar a punto de cerrarse o incluso ya cerrado. Al menos eso es lo que pretende el candidato. Juanma Moreno quiere un acuerdo antes de que termine el mes de julio para tener así presupuestos en enero del año 2027. Hoy ha insistido en ello su portavoz del gobierno, Carolina España.
16: Si queremos tener presupuesto el 1 de enero, debe de haber gobierno este mes de julio.
15: Hay una cosa clara, Ángel, y es que el tono ha ido de menos a más cordialidad en los últimos días, en las últimas horas. De hecho, en el PP, su portavoz parlamentario, Toni Martín, habla de dos formaciones distintas, pero con muchos puntos en común.
17: Vemos de manera muy distinta muchas cosas, pero en otras coincidimos.
15: Si mañana Juanma Moreno no sale investido presidente, tiene 2 meses para llegar a un acuerdo con Vox. ¿Eso o tendremos que ir de nuevo a elecciones? Algo que sin duda, Ángel, sería un fracaso para las dos formaciones políticas.
7: Más previsiones de mañana. Conoceremos los datos del paro de junio, que suele ser un buen mes por la temporada de verano. La foto del mercado laboral estará de nuevo marcada por la estacionalidad. Apenas el 18% de los contratos, o sea, ni 2 de cada 10, son fijos a tiempo completo. Marta Ruiz, buenas noches.
18: Buenas noches. Hostelería, comercio y ocio refuerzan plantillas para otro verano récord en turismo. Se van a firmar cerca de 800.000 contratos, en su mayoría temporales. Es esa estacionalidad que sigue marcando el paso de nuestro mercado de trabajo. Sigue siendo asignatura pendiente a pesar de la reforma laboral que reduce a la mínima expresión la posibilidad de hacer contratos temporales. Pero en mayo, el 80% de los acuerdos firmados fueron temporales o fijos a tiempo parcial o fijos discontinuos, salvo sorpresa, junio habrá dejado un nuevo máximo de ocupación por encima de los 22.300.000 afiliados de mayo. Veremos qué ritmo de creación de empleo nos dejó el mes pasado y también de bajada del desempleo, sin olvidar que el paro efectivo, el que tiene en cuenta a todos los demandantes de empleo que aún queriendo trabajar no pueden hacerlo, superaba con creces el paro registrado con una brecha de 600.000 personas.
7: Y a partir de hoy ya pagamos más caro todos los productos que lleguen desde cualquier plataforma a China, ya sabes. Entra en vigor la conocida como tasa Shane, que añade un recargo de 3 euros a cada producto procedente de fuera de la Unión. Bruselas quiere poner coto así a la llegada masiva de paquetes, hasta 12 millones diarios procedentes de empresas online. Victoria Ballesteros.
19: Es una tasa de 3 euros por cada categoría de producto, es decir, si compras 5 camisetas iguales, el recargo será de 3 euros. Pero si además añades una funda de móvil y un bolso, el coste aumentará en otros 6. Este arancel tiene que asumirlo la plataforma o el importador. Esto es la teoría. ¿Qué pasa en la práctica? Nos lo explica Ángel Muñiz, profesor de Economía de la Universidad Europea.
20: En donde las plataformas lo van a ir camuflando, bueno, más bien los vendedores de estas plataformas lo van a ir camuflando, subiendo un poco el precio base o con sutiles recargos de envíos. Pero bueno, gigantes como Shein, Temu, AliExpress tampoco se van a ir de rositas, eso sí, ¿no? Se verán obligados en parte a absorber el impacto.
19: Pero si suben los precios, hay quien se lo va a pensar, como Paloma.
21: Van a perder ventas, por lo menos en mi caso, compras, pero hay otras plataformas en las que puedes conseguir lo mismo y sin este tipo de coste.
19: El objetivo es poner freno al aluvión de pedidos de bajo coste que llegan desde China. Las grandes plataformas llevan meses reforzando su red logística en Europa para esquivar, en la medida de lo posible, este nuevo coste.

0: Hoy vamos a viajar 100 años atrás, hasta una playa del norte de África que cambió el rumbo de la historia militar española. 8 de septiembre de 1925, miles de soldados españoles apoyados por barcos de guerra, aviones y, por primera vez en una operación de este tipo, carros de combate bajo bandera francesa. Todos participan en una intervención que marcó el principio del fin de la guerra del Rif. Ahora que hablamos tanto de guerras, una contienda cuyo inicio fue la sublevación tribal e islámica del líder rebelde, Abdelkrim, contra el protectorado español en Marruecos entonces. Más de 2.000 combatientes perdieron la vida. La escaramuza, considerada como uno de los primeros grandes desembarcos aeronavales modernos de la historia, se conoce como el desembarco de Alhucemas. Esta noche ponemos el lazo a la linterna con Paloma Serrano en nuestra historia bonita e histórica del día, valga la redundancia. Buenas noches, Palo.
1: ¿Qué tal, Ángel? Buenas noches. Volvamos a aquel 8 de septiembre de 1925, poco antes del mediodía. Las primeras barcazas españolas se acercaban lentamente a la costa de la bahía de Alhucemas, al norte de Marruecos. Pues en su interior viajaban soldados que conocían la importancia y lo arriesgado de la intervención. Desde primeras horas de la mañana, la Armada y la aviación española, junto con sus aliados franceses, habían comenzado a bombardear las posiciones rifeñas para preparar el terreno. Abdelkrim estaba rodeado. Mientras tanto, las embarcaciones avanzaban hacia la playa bajo la amenaza del fuego enemigo. El oficial de infantería de Marina, Adolfo Morales Trueba, narra aquel momento en su libro El desembarco de Alhucemas 100 años después del Día D de España, que publica La Esfera de los Libros.
2: Fue una preparación y un planeamiento absolutamente ejemplares, que integró muy bien además a lo que era el ejército y la armada, y que incluyó no solo lo que fue el planeamiento en sí de la operación, sino la transformación de capacidades en el ejército y la armada que se realizó en los años anteriores, entre 1921 y 1925, que incorporaron muchos medios nuevos, muchos sistemas de armas.
0: La operación no arrancó tal y como estaba prevista. Las primeras barcazas al llegar a la costa encallaron antes de alcanzar la orilla. Los soldados tuvieron que saltar al agua, avanzar hacia tierra con el fusil en alto, con el agua hasta el pecho, mientras las posiciones enemigas le recibían con una lluvia de disparos. Aún así, muchos consiguieron alcanzar la playa y comenzar el asalto a los puntos más altos que dominaban la zona. Un punto estratégico y fundamental para consolidar el desembarco.
2: El desembarco no estaba previsto realizarlo en la mañana del 8 cuando se realizó. El desembarco estaba previsto para más de 24 horas antes. Lo que pasa es que la niebla y la corriente dispersó la fuerza y no hubo posibilidad de reunirla para realizar el desembarco en el momento que estaba pensado, que era la madrugada del día 7.
1: En aquellas primeras horas participaron miles de soldados, además de decenas de barcos y unidades aéreas que apoyaban el avance desde el cielo. La coordinación entre el ejército, la armada y la aviación fue tan novedosa que muchos historiadores consideran que Alhucemas fue una de las primeras operaciones anfibias modernas de la historia. Una intervención que décadas después serviría incluso de referencia para otros grandes desembarcos militares del siglo XX, como el desembarco de Normandía.
2: Cuando por fin se fueron hacia la playa, más de 24 horas después de lo previsto, que estamos hablando ya de la mañana del día 8, en la mañana del día 8 las embarcaciones no pudieron, bueno, la corriente volvió a hacer su aparición y derivó las embarcaciones hacia una playa que no era la prevista para el desembarco.
0: A lo largo del día siguieron llegando nuevas oleadas de tropas y material militar. Al final de aquella jornada, miles de hombres, toneladas de equipamiento, habían conseguido establecer un puesto avanzado en la playa desde donde continuar la ofensiva. Aquella posición permitiría avanzar hacia el corazón de la rebelión del Rif y cambiar definitivamente el rumbo de la guerra.
2: La operación tuvo un problema grande. Tras el desembarco se tardó mucho en profundizar y en reanudar la ofensiva hacia el interior. La razón fue una razón logística. Para poder tú avanzar y profundizar en territorio enemigo, necesitas recursos, necesitas municiones, necesitas proyectiles de artillería, piezas de artillería, etcétera, ¿no? Además de comida, agua y todo lo que necesita la tropa para sostenerse.
1: Con el paso de las semanas, el avance de las tropas fue consolidando el control del territorio. La operación de Alhucemas acabó marcando un punto de inflexión en la Guerra del Rif. Un episodio militar que, un siglo después, sigue estudiándose en las academias militares de todo el mundo por la complejidad de su planificación y por la innovación que supuso en la coordinación de fuerzas de tierra, mar y aire.
2: operación anfibia se realizó directamente atacando el centro de gravedad de la rebelión rifeña, el corazón de la rebelión del crimen. Con la conquista de ese corazón de la rebelión, que era el seno de la Cabila de Beni Urriaguel y la Bahía de Alhucemas, lo que España consiguió fue recuperar la iniciativa estratégica que había perdido en el año 1921 durante el desastre de Annual.
0: Hace 100 años, en una pequeña playa del norte de África, miles de soldados y marinos protagonizaron una batalla que pasó a la historia. El desembarco de Alhucemas, 100 años después del Día D de España, publica La Esfera de los Libros, firma Adolfo Morales Trueba, oficial de Infantería de Marina, que recuerda aquel episodio. Una empresa que no solo cambió el rumbo de una guerra, también marcó un antes y un después en la forma de planificar las operaciones militares anfibias en todo el mundo. Gracias, Palo, por poner el lazo a la linterna con nuestra historia bonita e histórica, nunca mejor dicho, del día.
1: Hasta mañana.
0: Adiós. Paloma Serrano nos trae un mensajito de Línea Directa.
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0: Como cada día te resumimos a través de los sonidos de COPE, las noticias y las voces que han marcado la jornada, y para ello, Nekane Fernández.
11: ¿Qué tal, Ángel? Muy buenas noches.
0: ¿Qué pasa?
11: En apenas unos minutos se va a cumplir exactamente una semana desde que la tierra temblara con muchísima fuerza en Venezuela. Las consecuencias las sabemos, las estamos contando. Cada día siguen sumándose muertos y heridos a las listas y el trabajo de los cooperantes internacionales no está siendo nada fácil. El régimen, nos están contando, está poniendo todas las trabas posibles. Hoy hemos tenido la oportunidad de charlar con Carlos Tapa, es responsable de la ONG Air Tactical, que está tratando de llevar y repartir ayuda a la zona cero.
12: Ayer uno de mis muchachos me llama muy indignado y me dice: doctor, el intérprete que teníamos con los jordanos se tuvo que ir porque le quitaron el teléfono y le preguntaban que por qué hablaba también el inglés, que por qué hablaba árabe, de parte de quién, que quién lo mandó, y lo tuvieron en una sala de interrogatorio. Y esta organización se tuvo que replegar por su seguridad y ahora estamos sin intérprete.
0: Como si fuera un espía.
12: Claro, un espía. Es que esta gente vive en una película de James Bond eterna de hace 28 años.
11: Les acusan de espionaje a los que están allí simplemente para tratar de ayudar a rescatar gente bajo los escombros. Y hasta allí quiere viajar la líder opositora María Corina Machado para poder también ayudar. Pero se está encontrando con muchísimos problemas. Nos ha contado nuestro corresponsal en Washington, David Alandete, que no ha podido lograrlo porque no tiene el apoyo de Estados Unidos. No tendría la protección.

0: Ahora mismo imposible que María Corina Machado pueda entrar en su país, en Venezuela. Y la situación que hay allí ha provocado que muchos hayan decidido venir a España en busca de una vida mejor. Y algunos, como María Gabriela, van a poder regularizar su situación. Nos ha contado que ya han aprobado todos sus trámites y que solo le queda la toma de huella en septiembre.
1: Yo me vine con mi hijo, que tiene discapacidad. Allá no tenemos acceso a medicinas, o sea, toda la situación bien precaria. Pues, y buscando como una mejora para él y para mí. A la par de que estaba haciendo lo del proceso de la regularización, pues yo me he estado certificando, he estado estudiando para aprender, adaptarme a esta nueva situación, a este nuevo país y todo, pues aprender a cómo se trabaja aquí para en el momento que me llegara ya mi permiso de trabajo y todo, pudiera ya incorporarme a trabajar, pues, y tener una vida digna.
0: Y lo va a poder hacer, va a tener papeles y va a poder trabajar y tener esa vida digna y ayudar sobre todo a su hijo con discapacidad. Hoy en Ciencia nos hemos interesado por un avance en el tratamiento del Parkinson. Es una enfermedad que afecta a unas 200.000 personas en España, más aún todavía. Y que están investigando un grupo de científicos de la Universidad Autónoma de Barcelona. Están desarrollando una vacuna que podría frenar la enfermedad. Nos lo ha explicado uno de sus investigadores, Salvador Ventura.
2: No vamos a hacer que el paciente recupere las neuronas que ya ha perdido. Se calcula que cuando el paciente va al médico con evidencias motoras, se han perdido o están inactivas el 50% de las neuronas dopaminérgicas. Esas en este momento son irreemplazables, pero lo que hay que hacer es intentar que no se pierda más. En el peor de los casos vaya más lento, en el mejor de los casos que no progrese.
0: Y el peor de los casos es una buena situación.
3: ¡Qué virguería!
0: Eso es, increíble cómo avanza la ciencia y el trabajo de nuestros científicos. Y este fin de semana llega una nueva ola de calor que va a afectar de nuevo a toda Europa. Este junio ha sido el más cálido desde que hay registros en España y en otros países como Francia o Alemania ha marcado temperaturas récord. Le hemos preguntado a nuestro divulgador científico, a Jorge Alcalde, por qué está ocurriendo esto y nos ha dado tres razones.
4: Si aumentan las temperaturas, tenemos cada vez menos nieve, que la luz solar que llega impacta en grandes masas de nieve blancas, es rebotada, no calienta tanto en la Tierra. También se están produciendo, y eso lo experimentamos todos los veranos, cierta inversión de las corrientes que hace que haya más circulación de viento de África y menos del Atlántico. Tercera razón puede parecer paradójica. Lo que se genera es que en Europa haya más temperatura porque en teoría está cumpliendo mejor sus deberes de descarbonización.
0: Y protagonista del día, Andrés, un murciano que iba andando por la calle en Sevilla y se encontró con un cuadro de Joaquín Sorolla apoyado en una pared. Sus dueños se lo habían dejado en la acera mientras cargaba el equipaje antes de salir de vacaciones. Él lo cogió, se lo llevó a casa sin saber su valor y fíjate cómo será esta historia que tanto Alberto Pérez Jauregui como tú estabais enganchadísimos en la tertulia.
5: Este señor se lo encontró y dice que lo que le gustaba era el marco y se lo subió al hotel. Resumen perfecto de lo que es España, él subió y en el móvil preguntó a la IA. Y la IA fue la que le dijo que este era un Sorolla, que era un atardecer en Ayamonte y tal. Y se fue hacia Murcia diciendo, ya iba en el autobús pensando que iba a vender, que iba a tener famoso por un día.
3: Más allá de las circunstancias, el hecho de que el tío viera eso y llame a la policía, que esto lo tengo yo, chapó, ¿eh?
0: Y tanto.
3: Totalmente.
0: Con todos los miles de euros que tenía en sus manos sin saberlo. Ángel, no sé qué vamos a hacer cuando termine el Mundial, porque estamos enganchados a todos los partidos. Da igual quién gane. Hoy el pique con Charlie Sáez estaba entre Inglaterra y la República Democrática del Congo.
3: Yo voy con el Congo.
6: Sí. Ya sé que vas con el Congo, yo voy con Inglaterra, pero
3: ya,
6: a esta hora,
3: gracias,
6: a esta hora vas ganando tú porque, ojo, sorpresa, de momento va ganando 0-1.
7: Y respira toda la hinchada inglesa, final.
6: Lo has conseguido, Ángel, ha ganado Inglaterra.
3: Joder, macho.
6: 2-1, ha sufrido hasta el final.
3: Qué injusticia.
0: A ver ahora.
3: El fútbol a veces es injusto.
0: Es así. Mañana es el turno de España, eso es lo importante. A las 9 vamos
3: Congo,
0: a seguir el tipo
3: Congo
0: de juego.
3: Asca tú.
0: Siempre.
3: Yo soy Congo.
0: Ahora mismo está en juego el Bélgica-Senegal. Ángel, por favor, resultado en directo.
3: 0-2 a favor de Senegal.
0: Venga, perfecto. Vamos a escuchar cómo termina este partido con todo el equipo de enviados especiales al Mundial, pero nosotros hoy terminamos con una rubia.
3: Estupenda.
0: Te gusta, ¿eh?
3: Estupenda. Estupendísima.
0: Te lo voy a contar rápido antes de que llegue el estribillo. Debbie Harry, cantante de Blondie, cumplió hoy 81 años, sigue además en activo, siguen tocando y grabando música por todo el mundo.

0: Qué buena, qué inolvidable y qué estupenda. Qué bien lleva los 81.
1: Uno.
0: Fíjate. Blondie, sí, sí. La rubia. Gracias.
1: Hasta mañana.
0: Entonces también tenemos una rubia.
1: Sí.
0: Chao.
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0: Bélgica, ¿eh? Ni con los cambios, ni nada, no está encontrando la forma de meterle
1: son, mano. Perdona, a las 11:30, a las 10:30 en Canarias. Saludamos a los oyentes que vienen desde La Linterna a escuchar el partidazo, que es la hora habitual del partidazo, salvo este mes, porque este mes puede ser la hora de cualquier cosa. Hoy es la hora de un partido de 16avos de final del Mundial, que ¿cómo va José Manuel Oliva?
2: Estamos aquí en la costa oeste de Estados Unidos, en el Lumen Field de Seattle, en el minuto 23 del segundo periodo, a punto de llegar a la pausa de hidratación. Bélgica se estaría quedando fuera del Mundial, está perdiendo Bélgica 0, Senegal 2.
1: Antes se jugó el Inglaterra 2, Congo 1, fue ganando Congo muchos minutos, desde el 7 hasta el 75 que empató Kane, que le dio la vuelta al partido también Kane en el 86, suma ya 5 goles, la gran estrella de la selección inglesa. Y luego a las 2 de la mañana, justo cuando acabe Juanma Castaño, que empezará su partidazo a partir de la medianoche, el Estados Unidos-Bosnia. Son muy importantes este Bélgica-Senegal, que va 0-2 para Senegal, y el USA-Bosnia, porque de ahí sale nuestro rival en cuartos de final. Siempre que eliminemos mañana a Austria, que jugamos a las 9 de la noche, tiempo de juego desde las 7, y siempre que luego demos el paso siguiente de eliminar en octavos a Croacia o a Portugal.
3: Ya estás corriendo, ¿eh?
0: Queda lejos.
1: Bueno, pero
3: estás corriendo.
1: Le estoy dibujando el árbol a la gente. Y luego, al margen de todo, lo que ha pasado es que Jodar y Carreño terminarán su partido mañana en Wimbledon. ¿Y qué más? Bueno, que hablará Luis de la Fuente enseguida, el seleccionador nacional. En cuanto se siente en la sala de prensa, allí estaremos con Miguel Ángel Díaz, con Elena Condis. Y he visto también que está preparado para todo Juanma Castaño en un estadio, que no sé si es el estadio del partido, es en Los Ángeles el partido de mañana, o si es otro estadio en el que ha entrenado España. Luego se lo preguntamos. ¡Dale, Oliva!
2: Minuto 24 del segundo periodo, tiempo de juego, cadena COPE, transmite el Mundial. Desde Estados Unidos, Canadá y México hay pausa de hidratación
4: aquí en Seattle,
2: Lumen Field, con Bélgica 0, Senegal 2.
1: Discusión entre compañeros,
4: sí,
1: ¿eh?
4: Sí, se estaban casi a las manos.
2: ¿Con Tielemans?
4: Sí, sí, les han tenido que separar.
1: Sí, sí.
2: Madre mía, Rudy tiene que venir.
5: La imagen es espectacular. ¿Eh? La imagen es espectacular porque se ha tenido que intervenir incluso el seleccionador.
2: ¡Qué barbaridad!
5: Está Trossard con Tielemans. Ha empezado Tielemans a reprocharle algo a Trossard, al futbolista del Arsenal. Lukaku en la lejanía gritaba, pedía calma, pero tampoco ha hecho por acercarse a separar. Ha tenido que ser un compañero suyo el que dijera hasta aquí hemos llegado, pero la imagen es dantesca.
2: Bueno.
5: Un poco el reflejo de lo que es Bélgica.
1: No debe estar el rollo muy allá. Para los oyentes de La Linterna, recuerdo que bueno, el primer cambio fue en Bélgica, Lukaku por De Ketelaere al descanso, cambio de 9, pero luego los primeros en caer han sido los dos jugadores más reconocibles ahora mismo del fútbol belga, que son De Bruyne, que lo podemos comprar por una cuestión física, pero me cuesta.
3: Lo de Doku.
1: Y Doku por Luke Bacchio, el jugador del Sevilla.
2: Sí, sí, Vaca Sagrada, sí, sí. Tiene pinta esto de haber ahí un mal de fondo, ¿eh? O sea, esto no es casualidad lo que hemos visto ahora mismo, una imagen de esa tensión entre dos compañeros.
5: Y sobre todo, que no es la, bueno, que yo sepa, Millán, en la selección belga, desde tiempos siempre, atrás, sí, ha habido siempre... Sí. Courtois estuvo metido de por medio, ha sido un vestuario que
1: estuvo sin
5: un polvorín,
4: Y la última, Castells, que fue cuando no iba Courtois el titular, en el momento que volvió Courtois, dijo, mira... Le están poniendo aquí una alfombra roja para que este vuelva y a mí no se me tiene respeto, dejo de ser seleccionable. Y así todo, debe ser un vestuario curioso. ¿Sí?
1: Estamos en el último tiempo muerto de este partido, que lo tiene cómodamente encarrilado por 0-2. Está preguntando Elena Condis a Luis de la Fuente. Uy, qué susto me ha quedado.
6: España se le exige más a nivel futbolístico, quizás por las expectativas. Se os exige jugar mejor que a otras selecciones. Y ayer hablábamos con Lamine Yamal y decía, bueno... Es cierto que tenemos que mejorar, el juego ya mejorará, pero ahora lo importante es ganar porque si no nos vamos a casa. ¿Cómo lo ve? Gracias.
7: Hola, buenas tardes, perdona Elena, es que hay gente que me resultan, os parecéis muchos a una gente que estaba en Chattanooga con nosotros. Joder, sois clavaos. Dicho esto, Elena, no, quiero decir que si a nosotros la exigencia nos gusta muchísimo, pero si los primeros en exigir no somos nosotros. Sabiendo que esto es un proceso y que en una competición de esta dimensión, de esta futbolística, esta exigencia futbolística, pues es todo, insisto, un proceso, un camino que hay que recorrer, hay que adaptarse, hay que integrarse, la competición es diferente, los rivales son diferentes, diferentes tipos de fútbol. Eso es, te marca una tendencia futbolística de mejora, de ir progresando, de ir caminando, como estamos viendo en todas las selecciones, y nosotros estamos en ese camino. Pero qué duda cabe, en mi opinión, yo hablo siempre desde mi opinión. lo que hemos visto desde la mejora, desde que llegamos aquí hasta el día de Uruguay, y lo que estoy viendo yo esta semana, es que el equipo ya empieza a reconocerse muchos automatismos, muchas sensaciones que teníamos en el pasado. Y con lo que nos hemos ofrecido hasta ahora, también estaba muy contento. O sea, quiero decir que en esa exigencia seguimos creciendo. Me encanta que se nos exija, porque eso es que se espera mucho de nosotros. Y ahora lo que tenemos que responder es nosotros a esa expectativa, pues obviamente ahora no hay margen de error. Es ganando el próximo partido.
3: Javi.
1: ¿Qué tal? Pues hemos escuchado la pregunta de Elena Condis, la respuesta de Luis de la Fuente, y esta conexión es más que nada por molestar, porque no hay nada peor que estés en una sala de prensa y te pregunten y no puedas hablar muy alto. Miguel Ángel Díaz, Miguelito, nos hemos perdido algo antes de esta respuesta de Luis de la Fuente a Elena Condis, COPE.
8: ¿Qué tal, Eri? Muy buenas. Hola, no, muy buenas. Porque ha sido la primera pregunta de la rueda de prensa. Vale. La sala de prensa es amplia, estoy atrás del todo para no molestar a los compañeros, así que hemos escuchado la primera pregunta a Luis de la Fuente.
1: Vale, pues pronto te volveré a dar paso para molestarte, ¿de acuerdo?
8: Usted nunca molesta.
1: Vale, muchas gracias. Así tiene que ser. Apúntate. Quedan 17 minutos más lo que se añadan, el Bélgica 0, Senegal 2.
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1: Busca el tercero Senegal.
2: La tenía Camará en la línea de fondo para Senegal. Finalmente se frenó porque no llegaba nadie al remate de su selección y pasa Senegal a tener el fútbol control ante la falta de respuesta absoluta de una selección absolutamente destrozada, que es Bélgica, que si nada cambia de aquí a final de partido se va a marchar de este Mundial, es que además, con una imagen horrible.
16: Es que además no pueden, ¿eh? Mira cómo van por debajo. En el marcador, queda un cuarto de hora, 0-2, y no pueden. Y
2: capacidad
16: está,
2: para
16: está
2: poner balones.
16: Ofreciéndoles que salgan a apretar.
0: Les han pasado por encima.
16: Y no pueden.
1: Si pudieran tirar de la anilla, tirarían.
2: No, se irían, sí. Bandera blanca de Bélgica.
5: Y hubo doble cambio, ¿eh? Hubo doble cambio en Senegal. Se retiró Diarra, entró Pape Matar Sarr y se retiró Ndiaye y entró en su lugar el futbolista del PSG, Ibrahim Mbaye.
16: Es que además Senegal, no, yo diría que no lo ha pasado mal en ningún momento del partido.
1: No, nada.
16: El resultado no ha corrido riesgo en ningún momento.
2: El balance ofensivo de Bélgica es un disparo de Kuiper en aquella buena parada de Diao.
16: Sí, el tiro con
2: y luego
16: rosca,
2: aquella
16: ¿no?
2: jugadita de Doku que rebota la pelota y atrapa bien el portero. Pero el balance es nulo.
1: Meneo igual es mucho decir, pero
2: vamos, que le ha pasado
1: absoluta.
2: Por encima fácil. Sí, sí.
17: Pero yo no caería en el error a estas alturas de partido de criticar o de considerar responsable a Bélgica de su partido. Que también. Porque creo que Senegal está haciendo un partido soberbio. Se están equivocando. Mirar ahora cómo están haciendo el campo grande. Primero lo digo, primero pierden el balón, por
1: sí,
17: supuesto,
1: claro.
17: Pero cómo hacen el campo grande, cómo están intentando hacer el rondo, se están equivocando muy poco los jugadores de Senegal. Creo que es muy buen partido, ¿eh? Aparte de que Bélgica no está para nada, pero Senegal mérito mucho.
0: Pero veíamos ahora que estaba preparado para salir Meunier, es que eso no es lo que se necesita para cambiar el partido. No sé, tiene recursos.
2: Cuidado que va buscando una pelota muy profunda Caldero. Sadio Mané, pero no va a llegar a esa pelota que va a rescatar prácticamente la posición del lateral derecho. Cerquita del córner, Thibaut Courtois, el portero del Real Madrid, al que se le va a acabar el Mundial 2026. ¿Cómo se le va a acabar a Bélgica, salvo milagro? Porque estamos ya en el minuto 31 y medio del segundo periodo en Seattle, en el Lumenfield, costa oeste de Estados Unidos. 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Y a partir de las 12 de la noche desde Los Ángeles, llegará Juanma Castaño. Cuidado del balón aéreo dentro del área de Senegal. Lo golpea de Kuiper. Lo saca la selección senegalesa. Que se defiende ahora. El balón de nuevo para Mechele, que se viene arriba a la frontal del área de Senegal. Balón para Luque Bacchio. Luque Bacchio que amaga con el disparo. Va a chutar. Le pega Luque Bacchio. ¡Fuera! A la derecha de la portería de Diao. Buena acción ahora del ex del Sevilla.
16: que es el que lo está intentando. Desde luego,
3: el único, sí, Gonzalo, el único.
16: Desde que ha salido es el que la está pidiendo. Es verdad que es una jugada muy suya y partiendo desde la banda, buscando su pierna buena para finalizar la jugada, pero es que el peligro, desde que ha salido, lo lleva él y poquito más. De Lukaku no hemos visto nada.
1: Igual el cambio era Trossard. Lo que pasa es que viendo la mala gaita que tenía Trossard, igual si le cambias te desenrosca la cabeza.
16: Pero sinceramente, o sea, yo sé que me estoy repitiendo mucho, pero con Luke Bacchio en banda derecha y Doku en banda izquierda, probablemente hubiera
3: sido mejor, seguro, Gonzalo.
16: Sí, hubieras tenido esa capacidad de desbordar por las dos bandas.
3: Hugo ha quitado a De Kuyper para meter a Menier.
5: Sí. Sí, a meter
3: traerá a Castaño
5: este para lado. Meter a Tomás Menier, cambiará de banda Castaño, como dices. Un Tomás Menier que está en negociaciones con el Valencia, como venimos contando en Cope Valencia desde hace semanas, y que es el elegido por Carlos Corberán para reforzar el lateral derecho.
3: ¿Y te gusta o no te gusta para el Valencia?
5: Bueno, me parece que un futbolista experimentado, si físicamente está bien, nunca viene mal a este vestuario. Pero vamos a ver. A mí siempre ha sido un jugador que ha demostrado regularidad, ¿no, Millán?
1: Hoy ha fichado un central el Valencia, Justin de Haas.
3: Cuidado, que va a Senegal, sí, para el tercero. Balón de Sadio Mané, la pone. Tapón a Mechele. El central de Bélgica buscaba Senegal cerrar definitivamente el partido. En otra acción de Sadio Mané, que no lleva goles, pero es el líder sin duda y el espíritu y el alma de esta Senegal.
14: Recuerdo que Senegal,
3: saque lateral de banda, Pedro.
14: Senegal llegó al Mundial sin perder en el periodo entre Mundiales. Si quitamos esa derrota administrativa con Marruecos, no perdió ningún partido contra las selecciones africanas, ni en la Copa de África, ni en la clasificación para este Mundial, ni en la clasificación para la Copa de África. 31 partidos.
17: Cuidado con el detalle, ¿eh?
14: Llegó al Mundial y perdió con dos selecciones europeas. Que sí, son
3: Francia y Noruega, ¿no?
14: Claro, que son dos selecciones potentes.
1: O Senegal es la España africana o España es la Senegal europea, ¿no?
14: Sí.
3: Andan bien, ¿eh? A mí esta selección me parece que,
14: digamos que
3: llegado el caso, si hay que cruzarse con ellos, sería un rival complicado,
14: duro, ¿eh?
3: Duro.
14: Sí,
3: sí, sí. Balón que tiene escúchame de nuevo balón, Senegal en ataque. Camara la pone por dentro. Buscaban por dentro a Mbaye y el balón finalmente se lo va a quedar el chaval Diego Moreira para hacer ahí una filigrana en banda izquierda, intentar sacar la pelota, pero se equivoca, la pierde Bélgica y acaba haciendo falta además. En defensa Mechele, balón para Senegal. Bélgica está lista, ¿eh?
16: Y está haciendo Senegal lo que le da la gana.
3: Lo que ha querido en cada momento del partido,
16: sale,
3: Gonzalo.
16: Sí, lo decía Marcos ahora, está sabiendo jugar, pero es que aún así es que Bélgica no llega a nada. O sea, ni tiene la capacidad de dominar y mandar el partido a través de la pelota, ni de ir bien a la presión para robar arriba. Es que está Senegal mejor en todos los aspectos.
1: Siempre han estado fuera los belgas, futbolísticamente y ahora también mentalmente. Me da la sensación.
0: Y pese al buen partido de Senegal, hay que recordar que Francia, en el momento que apretó un poco en la segunda mitad, les ganó. Noruega les ganó relativamente fácil. Y que
3: no te asusta, ¿no?
0: Y que pasaron. ¿Y no, es que no me asuste. Lo veo un equipo que compite muy bien sobre todo, pero hoy lo veo más de mérito de Bélgica que de mérito de Senegal, pese a que tiene mucho.
3: Vamos a ver qué ocurre en esta falta. Es una falta peligrosa. Una falta lateral cerquita del piquito izquierdo del área grande de la selección de Bélgica. Senegal buscando el tercero en el minuto 81 de partido. El balón, Jacobs la pone. Saca Mechele con la cabeza en el segundo palo y balón que recupera rápidamente de nuevo Senegal, que vuelve a tener la pelota por mediación de Gueye que la pone en un cambio de orientación, que intercepta Mechele, intenta llegar Dodi Luque Bacchio, el control es malo finalmente, balón que pertenece de nuevo a la selección de Senegal, Hugo, y en la grada la colonia senegalesa que está ya prácticamente festejando el triunfo.
5: Sí, es cierto que no son muy numerosos, pero sí ruidosos y sobre todo felices, porque están viendo cómo su selección está dando un golpe sobre la mesa para meterse en los octavos de final de la Copa del Mundo.
1: Y pensando en un enfrentamiento con España en cuartos en Senegal, ¿sí? Me daría miedo la exuberancia física, la gran diferencia física que hay entre Senegal y España. También te digo que creo que eso se va a ir igualando con el paso del tiempo en el Mundial, porque al final se cansa todo el mundo aquí.
17: A mí me está gustando la manera de cerrar el partido que está teniendo Senegal.
1: Sí, compite muy bien.
17: Porque es,
3: con autoridad.
17: Eso es, y abriendo el campo, tocándola, llevándolo de un lado a otro.
16: Sin no están esperando sin atrás. Miedo, sin encerrarse eso atrás, es. Sin rifar el balón.
17: Eso es, fíjate cómo la tocan con el portero está tranquilo, llegan rápido los desmarques, descargan bien. No sé, me parece una selección trabajada y cuidado, ¿eh? que perder con Francia y Noruega, para mí las dos mejores selecciones del Mundial de momento son Francia y Noruega. Por lo tanto, igual ese es el grupo de la muerte.
2: Cuidado, Luque Bacchio, que mete una pelota al remate. Se marcha desviado. El remate de cabeza de Castañe, del lateral izquierdo ahora de Bélgica, que se metió como un 9 justo por detrás.
16: Oliva,
2: de
16: Lukaku,
2: desviado.
16: No lo has mencionado, ¿eh?
2: No, es que no ha tocado el balón, Gonzalo.
17: Claro.
16: No lo has mencionado.
2: Es que no ha tocado un balón, Lukaku. Que, por cierto, está el hombre un poquito fuera de peso, ¿eh?
0: Bueno, siempre ha sido un poco así, ¿no? Es,
2: bueno,
0: es cierto, sí, que igual...
2: Pero ha tenido rachas mejores.
0: Sí, seguro, ya. Seguro. Es que ha tenido mucha inactividad esta temporada y le costará más ponerse en forma, pero es que es un bicho...
16: Yo me siento tan identificado que
2: cuidado
16: jamás...
2: ¡Cuidado el disparo fuera! ¿Qué decía Seri?
16: Que me siento tan identificado con su cuerpo que jamás...
2: Ah, bien, bien,
16: sí,
2: bien.
16: Estamos hechos de una
18: Eri
16: pieza.
18: Erifrad y Lukaku separados,
2: sí,
18: al nacer.
2: Sí. ¿Tenéis una percha parecida o qué?
16: Sí. Muy parecida.
18: Sí, sí.
16: De cintura para abajo, sobre todo.
18: Dos gotas de agua.
2: De cintura para abajo, seguro.
16: Bueno, lo que puedo lo que puedo, no, sí, lo que puedo saber,
2: sí. Vamos a la comparativa pura y dura, pues.
16: Vamos a preguntar por ahí,
2: sí. ¿Le no puedes preguntar a la IA el tema ese?
16: Tendrías que irte 25 años atrás o más.
2: Ah, pensaba a 25 otra cosa. Balón que tiene en saque de portería. Disparó Tielemans. Bélgica 0, Senegal 2. Hugo, ¿tú crees que el chasis de uno y otro de medio campo para abajo es igual, el de Lukaku y el de Eri? ¡Uy, cuidado, que puede haber peligro porque caza una pelota, Sadio Mané, le pega! ¡Qué parada!
16: ¡Qué buena mano!
2: De Courtois, ¡qué mano dura abajo del guardameta del Real Madrid! Que impidió el tercero de Senegal en el disparo potente cruzado de Sadio Mané.
0: Sadio Mané, no, de todas maneras, va a soñar con Courtois, ¿eh? Hoy ganarán, pero ha tenido el disparo al palo, le saca esta. Aparece el Courtois de la Champions contra el Liverpool en su cabeza, seguro.
17: Pero era fuera de juego, ¿no?
18: Lo que pasó hace 4 años en París.
16: Sí.
17: Era fuera de juego.
2: Ha levantado la bandera.
0: Pero estaba bien, por lo menos de posición estaba bien.
2: Sí, pero es verdad, lo que dice Marcos es verdad. Le ha levantado...
17: Claro, fuera de juego. Y no.
2: Cuidado, que roba muy arriba Senegal, buscando de nuevo el tercero. Va Sadio Mané, tiene delante a Mechele. Va Mané, tiene a Ismael Sarr dentro del área. La pone Mané, Ismael Sarr dentro del área. La saca como puede Bélgica. Lukaku, que viene a recibir una pelota con el pecho y descargar rápidamente para que intente montar un contragolpe la selección de Bélgica, pero todo muy previsible y muy lento. Balón de Diego Moreira. Moreira, que juega ya para Raskin. Raskin, que mete la pelota para Lukaku, la deja para Trossard con el tacón. Esa pelota no llega nunca a Trossard porque la tocó Patesis. Sigue el ataque de Bélgica. El remate para adentro, Lukaku.
0: Ahí lo tienes.
2: Gol, gol, gol, gol, gol, gol, gol, gol, gol, gol, gol, gol, gol, gol, gol, gol, gol, gol, gol, gol. Ahí lo tienes, Paquito, el inútil. Es tan bueno, es tan requete bueno, que Lukaku, Gonzalo, no necesita tocar un balón. Lukaku es un depredador. El gemelo de Eri es un depredador. Toca una pelota Lukaku en un servicio desde la derecha a la corta, primer palo, y la cruza perfecta. Hay partido en Seattle, en el 86 de encuentro. A corta distancia en el marcador, Romelu Lukaku, el bisonte, el búfalo de Bélgica. Bélgica 1, Senegal 2.
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5: Pues emoción final para lo que queda de partido y lo que se tenga que añadir. ¿Qué cuánto es, Pedro Martín?
14: Pues yo creo que van a ser 6 o 7 minutos.
5: 6 o 7 minutos.
16: Oye, era la primera jugada en la que participaba.
0: No necesita más.
16: Que ha hecho, no, ha descargado un balón, me parece, ¿no? Que es la primera vez que le has mencionado, sí. Y el gol.
5: Siempre estamos cuando se nos
16: necesita. La misma jugada, sí, igualitos.
2: Ahí lo tienes, Paquito, sigue metiéndote con Lukaku, que aquí estaremos los que lo defenderemos siempre, toda la vida.
5: Esto lo ha puesto Catalina, Paco, ¿vale?
2: ¿Vale? ¡Viva Lukaku!
5: ¡Viva! Oliva, ¿vale?
0: 92 goles en 130 partidos con la selección.
2: Cuidado, que va en ataque Senegal. El disparo fuera. En Valle. Oye, fuera. Millán, repíteme el dato de Lukaku.
0: 92 goles en 130 partidos.
2: ¡Pincha la música, Eri!
5: Yo, si yo no la pongo, si la pone aquí Catalina.
2: ¡Viva Lukaku!
3: Ahí va Lukaku de nuevo, va a Bélgica, ha resucitado a Bélgica Lukaku. Ahí pierde la pelota Trossard, puede llegar la contra de Senegal. Al final vamos a detener a esta emoción, Gonzalo Marcos.
16: Si esto acaba así, sí. ¿Como quién gana la porra?
1: Ah, la porra del... Ah,
3: mira, estabas esperando para ponerte la medallita, ¿eh?
16: Sí, ¿te has dado cuenta tú también? Sí.
19: Bueno, yo también la ganaré, ¿no?
3: Yo estaba tapadito porque ganaba la porra con el 0-2 y estaba ahí tapadito, Gonzalo, tapadito, ¿eh? Sí. Pero como a ti te gustan las cosas directas, exacto, al grano, ¡pum! ¡La sueltas!
19: Oye, Diego Moreira ataca.
16: Arbi, ¿cuánto queda?
3: Trossard pone el centro. ¡Gol de Bélgica!
19: ¡Eso es!
3: ¡Gol de Bélgica! ¡Tiene más! ¡Gol, gol, gol, gol, gol, gol, gol, gol, gol, gol, gol, gol, gol, gol, gol, gol, gol, gol, gol, gol, gol, gol, gol, gol, gol, gol, gol! ¡Dios mío, no me lo creo! ¡Dios mío, no me lo creo! ¿Pero qué ha pasado aquí? ¡Es el efecto Lukaku! ¡Eres tú, Romelu! ¡Eres tú! ¡Es el inútil que metió a Bélgica en el partido! Y en otro centro al área sale mal el portero. Y Tielemans, el centrocampista belga, que peina la pelota y empata el partido. Bélgica está viva. ¿Quién lo iba a decir? Bélgica está en el Mundial. Seguir metiéndose con Rudy García. Y que esta selección está muerta. Vamos a la prórroga. Posiblemente porque estamos en el 90. Empata Bélgica.

0: Bélgica 2, Senegal 2.
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1: No me lo puedo creer.
3: Es tremendo.
1: Hugo,
0: qué guión de partido más inesperado. Bueno, bueno, bueno. Hacía tiempo que no veía algo tan increíble.
3: ¿Con
0: qué poco, sí?
4: Cuidado ahora, ¿eh? Igual tiene otra Bélgica,
0: Qué barbaridad.
3: ¿Con qué poquito?
0: ¿Con qué poquito?
3: Le han hecho dos goles en apenas dos ocasiones de gol. Y, aunque en esta hay que decir que ha colaborado muchísimo el portero. Mucho, que sale primero mucho. A por uvas,
0: muy
3: con
0: mal
3: los ojos
0: el portero
3: cerrados
0: de la salida.
3: Y mirando para otro lado.
0: Pero mira, Hugo, yo creo que ni los belgas que están en la grada se lo creen. Es que ni se lo creen.
5: No, es increíble, y os iba a destacar también que ha sido la conexión Trossard-Tielemans, que hace 20 minutos han estado a punto de llegar a las manos. Asistencia de Trossard, remate de Tielemans y evidentemente en la celebración belga se abrazaron cómplices los dos.
3: Tremendo que se minutos, que Tielemans, que tampoco es una... No, no es,
0: no, un jugador no es un de media de estatura.
3: Precisamente.
6: Sí, sí, sí. Y fijaros cómo son los entrenadores. Yo creo que es un error. Rudy García pedía cabeza. Si es lo contrario, Bélgica tiene que ir a por todas. Que es que los tienen en caos. O sea, tienen que jugar la prórroga, ¿no? Tienen que jugar estos minutos
0: si
6: a tope.
0: Se han despistado un instante, pero solo un instante. Y han dejado el partido con 0-2. Con la gente de tiempo de juego diciendo: ¡qué mal Bélgica! ¡Qué desastre! ¡Qué banda Bélgica! ¡Senegal, que nos gusta! ¡Va a estar en octavos! Pues no, señores. En pero dos si minutos que, vamos a una prórroga.
3: Pero si es que
0: es increíble,
3: diciendo,
0: pero nos vamos a ir a la prórroga.
3: En el minuto 80 no había color. O sea, nada, había sido nada. Superior Senegal en todas las facetas del juego.
0: Entonces, añadido amplio, Hugo. 5 más 2.
5: ¿Te acuerdas? 7.
1: ¿Te acuerdas cuando te decía que solo algo inesperado podía provocar una descarga en Bélgica? Pues ha llegado con el gol de Lukaku casi en su primer toque. Quedan 6 minutos del añadido. 2-2 Bélgica-Senegal.
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8: ¡Conne!
0: Hay córner y a favor de Bélgica, buscando el tercero. Ojo el balón que mete Menier dentro del área. Ahora la que está Grogui es Senegal. No me lo puedo creer, pero sí me creo. El espíritu Lukaku, balón de nuevo al área. Atrapa el portero, Diao.
1: Todavía se lo lleva.
0: Madre mía, que Bélgica está desatada y falta sobre el portero. Recupera a Bélgica, pero hay falta.
3: El que lleva 10 minutos de escándalo es Lukaku.
0: Bueno.
6: Bélgica lo tiene que ganar ahora. Porque
0: mira, Paquito, lo que te hago.
3: La prórroga se le puede hacer larga.
0: Paquito, sí, mira lo que te hago. Eso, Paquito, para que te metas con Lukaku. ¿Ha sonado o no, Eri?
3: Sí, sí. Ha sonado.
0: Ha sonado, ¿eh? Se meta con Lukaku, que siga.
9: Y Mechele se ha jugado el que le sacase la segunda tarjeta con un acto tonto, el frenar la salida, bueno, el saque del portero, pero llevando tarjeta amarilla.
0: Bueno. La imagen del banquillo, Hugo, de Senegal. Están destrozados, como si hubieran perdido el partido.
5: Están caos, están groguis, como decíais. Es que los últimos 10 minutos de partido, no más, ha sido cuando ha venido el revolcón. Hasta el minuto 80, como decía Gonzalo, era un baño y masaje por parte de Senegal.
3: Sí, sí.
5: Y estoy con Marcos, ¿eh? Si toca corneta Bélgica, si no piensa en cabeza y va con todo, se lo lleva antes de la prórroga.
0: Sí, porque Bélgica es que esto ya no lo esperaba. Está absolutamente en la lona.
3: Sí, bueno, que por lo menos tuvo una Luque Bacchio, la sensación de que Senegal, estando mejor en la prórroga, iba. Es verdad que esto es anímico, ¿eh? O sea, que ahora es Bélgica.
0: Mira que va de nuevo dentro de la de Diego Moreira. ¡Qué espectáculo de Lukaku! ¡Qué bicharraco Lukaku! ¡Qué futbolista, Dios mío! ¡Balón de oro! ¡Balón de oro! ¡Qué barbaridad! ¡Cómo empuja este hombre! Os digo una cosa, que no es broma, que este es el que ha metido a Bélgica en el partido,
3: sí,
0: ¿eh?
3: Sí, sin duda.
0: Este.
3: Sin duda. De hecho, en esta jugada ahora mismo, sí, porque no tiene ojos en la nuca, pero si el cabezazo lo llega a dar hacia detrás.
0: Deja solo a Diego Moreira, ¿sí?
3: Solo, completamente solo.
0: Cuidado que va Senegal. Esto es un final de partido surrealista y abierto. Cualquier cosa puede pasar. Balón de Jacobs. Se puede meter Senegal dentro del área. Busca el tercero. Empate a dos en el marcador. Es la emoción del fútbol de una Copa Mundial de Fútbol 2026 que transmite el tiempo de juego de la cadena COPE desde la costa oeste hoy de Estados Unidos. Las 3 de la tarde menos 3 minutos. Las 12 de la noche menos 3 minutos en España. Tenemos 9 horas menos mediodía aquí en Seattle de un partido con un guión surrealista. Ganaba 2-0 Senegal. En el 86 marcó Lukaku. En el 88 empató Tielemans. Esto está 2-2, camino de la prórroga. ¿Cuánto queda, José Francisco?
8: 2-15.
0: Eso quedaría 2-15 y se acaba. Balón que tiene en Valle para Sar. La tiene Senegal. Balón en la banda derecha. Intenta hacer Diata una jugada. Pero ahora se repliega Bélgica, que se tienta la ropita y dice: ¡ay, Dios mío, estoy vivo! ¿Cómo puedo estar vivo si estaba medio muerto o muerto por completo? Pero Bélgica se ha encontrado con una prórroga que va a jugar. Quedan 2 minutos para el final. Bueno, Bélgica la intenta tener porque creo que todavía no se cree lo que ha pasado.
1: Ni yo.
0: Sí. Balón que tiene quién. Diego Moreira. Moreira le pega arriba. A campo contrario. Balón que va a recoger en defensa Senegal. Nos vamos a ir a una prórroga absolutamente inesperada en Seattle. Balón que tiene por dentro, intenta jugar Ismael Sarr. Sarr jugando hacia atrás para que venga a recibir la pelota Sadio Mané. Bélgica, ya que empieza el partido, ya que empieza a mirar la hora, porque ve que puede tener una más Senegal. Balón que tiene en banda derecha Diatta, puede haber una. El balón de Gueye fuera. El disparo de Gueye a la derecha de Courtois.
3: Para hacerle gol a Courtois desde ahí,
9: es imposible.
3: Tienes que confiar mucho, ¿eh?
0: Bueno, bueno, bueno. A la prórroga vamos a ir, Heriberto, ¿eh?
1: Sí.
3: ¿Quién lo iba a decir hace un cuarto de hora?
1: Sí.
0: Nada, nada. Imposible, imposible.
1: Sí.
0: Entonces, balón que tiene en saque de portería. Esto se va a acabar porque ¿cuánto queda, Pedrito?
8: Quedan 35 segundos.
0: Sí. 35 segundos. La pone Thibaut Courtois. ¿Sí o no, Eri?
1: Sí.
0: Sí. Balón que tiene Tiate. El central de Bélgica la busca Diego Moreira. El chaval va a recuperar la pelota en defensa Senegal. El colegiado que indica que va a haber una jugada más. ¿Cuánto queda para la prórroga, Pedrito?
8: 20 segundos.
1: Sí.
0: Eso queda Tiate. No quiere complicar esa jugada. La va a mandar a saque lateral de banda. Ahí va a morir el partido con un saque de banda que puede ser catapulta si tienen un especialista en Senegal. El saque de banda y se acaba porque estamos en el 52. Está mirando ya el colegiado el reloj, Hugo.
5: Es increíble lo que se le está escapando a Senegal. ¿Sí? Es increíble.
0: Tiene un último centro. Es Jacobs el que va a ponerla. La pone Jacobs muy pasada. Segundo palo. Diego Moreira la deja pasar. Se va a quedar el chaval con la pelota. No tiene ni que golpearla. Porque dice el colegiado hondureño Said Martínez que cuando saque de banda, ahora sí, no deja ni sacar de banda a Bélgica. Vamos a la prórroga en Seattle. Bélgica 2, Senegal 2.
1: Sí, vamos a la prórroga en Seattle y vamos a hacer ahora la desconexión y vamos a saludar enseguida a Juanma Castaño, que estaba preparado tan pancho para hacer su partidazo, yo con él, tan pancho también. Y de repente, el gol de Lukaku y el gol de Tielemans, con protagonismo también para Lukaku, que ha revolucionado el partido de una selección que ni se hablaba o que discutía. Bélgica 2, Senegal 2, prórroga para saber quién se clasifica para octavos de final.
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1: Está por ahí Juanma Castaño. Hola Juanma, muy buenas.
24: Hola Eri, muy buenas.
1: Pues nada chico, el fútbol es así, seguramente por estas cosas nos gusta,
24: Me estáis dando cada noche, de verdad, increíble. Con las ganas que tengo yo de hacer el programa.
1: Yo tengo aquí la lista del supermercado para ir metiendo la publicidad, como hizo el otro día Paquito. Pero es que es increíble, un equipo que estaba discutiendo entre los jugadores, que con un lenguaje corporal lamentable, de repente entra Lukaku, que es un paquidermo ahí de... casi como yo.
3: Bueno, y que no había tocado el balón en 40 minutos.
1: Y Senegal ahora mismo es que es un equipo totalmente derrotado. A saber por dónde sale esto, Juanma.
24: Sí. Bueno, pues nada, estamos aquí listos. Yo estoy en el estadio, en el SoFi Stadium de Los Ángeles. Desde aquí vamos a hacer el partidazo. Sigue hablando de la fuente. Ahora mismo continúa hablando el seleccionador.
25: Como siempre hemos sido muy prudentes con todas las recuperaciones de todos los futbolistas, marcando los tiempos, que también los marcan los partidos. Os decía el otro día que no es lo mismo jugar un partido de una intensidad altísima. Igual crees que puedes jugar 45
24: Esto
25: minutos.
24: Esto es lo que
25: no
24: está diciendo el entrenador, donde están Miguelito y Elena. Y tenemos preparado, por supuesto, todo lo que ha sido la jornada de Mundial, la opinión y noticias del día. Pero lo primero es el fútbol en directo, así que mandáis vosotros.
1: Pues nada, en cuanto acabe, estamos con el partidazo. 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
1: Es planaco, porque a las 9 de la noche ya habrá bajado el calor, hay cervecita y de todo. O sea que es planazo para vivir el partido de la selección mañana a las 9. En Los Ángeles, donde ya está el equipo del partidazo, pero ahora las miradas se van a Seattle para la prórroga del Bélgica 2, Senegal 2, que arranca Oliva.
26: Sí, señor, arranca justo en este instante la prórroga aquí en Seattle. 3 de la tarde y 5 minutos, 8 horas más en nuestro país. Medianoche ya, 12 y 5 minutos, invadiendo este tramo ya del partidazo de la cadena COPE con Juanma Castaño, que llegará tal y como finalice este partido, que se mete en la prórroga esta eliminatoria de 16avos de final entre Bélgica y Senegal. Empate a 2 en el marcador. Ha metido Senegal un par de cambios. Ahora iremos con ellos porque está jugando en Valle. El balón que va a llegar a la banda derecha para que reciba la pelota Nicola Jackson. Él es del Villarreal. Intenta jugar Senegal. Hugo, un par de cambios.
27: Sí, pero me cantaba que era Mané uno de los que salía y me ha parecido verlo en el terreno de juego.
1: No, Mané sigue,
27: Sí.
9: Es
27: sí.
9: Que no sé si lo han llegado a hacer, ¿no?
27: Ha entrado Jackson.
26: La tele había dado que se habían hecho y creo que los ha retrasado,
27: Yo creo que están esperando todavía ahí,
26: Sí. Porque están Jacob y Mané, que en principio eran los dos que iban a salir, pero han iniciado la prórroga.
27: Sí. Y están Diouf y Jackson esperando.
26: Eso es. Tal cual. Es extrañísimo. Están los dos en la banda, Y ha empezado la prórroga y ha dicho…
1: Pasan cosas muy raras en este partido.
26: Qué cosa más
1: rara. Rarísimo.
26: Bueno, balón que intentaba llegar Ismael Sarr. Recuerdo que se adelantó Senegal, que ha sido mejor durante 86 minutos en el partido. Con goles de Diarra. Isar, pero muy superior.
1: Muy mejor.
26: Y en el 86, el espíritu del amigo de Paquito González, de Romelu Lukaku, con un gol primero. Y luego, dos minutos después, con un gol de Tielemans, a pase de Trossard, dos que se habían peleado en el terreno de juego, combinaron para empatar para una Bélgica que parecía muerta y que ahora está viva en el Mundial. La tiene Diego Moreira. Moreira en la banda izquierda intenta hacer jugada, llega bien al cruce Diatá, roba la pelota Gueye, la roba Senegal. ¿Qué esperas de esta prórroga después de este surrealismo absoluto, Gonzalo?
3: Pues yo, no, en principio pensaba que Senegal físicamente iba a ser superior a Bélgica, pero claro, es que aquí influye también mucho la parte moral, ¿no? Yo entiendo que Bélgica se ha metido en el partido cuando tenía la eliminatoria completamente perdida. Lo estábamos viendo estábamos hablando incluso de la lectura gestual, ¿no? De los propios futbolistas, ya no de la futbolística.
1: Hasta estaban discutiendo entre ellos, efectivamente.
3: Sí. No, pero que aún así, estaban como con los brazos bajados, que no llegaban a la presión, que Senegal estaba sabiendo jugar el partido, tocando la pelota, sin rifarla, sin precipitarse. Y bueno, pues en una jugada han metido el gol, se han puesto nerviosos los senegaleses y ahora es Bélgica quien tiene...
1: ¿A quién quita Senegal?
3: La mano. Sí,
26: a los dos que estaban ya en el cartelón para salir del terreno de juego, Hugo. Uno es el propio Mané, Sadio Mané, sí. Y se marcha también Jacobs. Es decir, cambia la banda izquierda.
27: Sí, ha habido un problema con las camisetas. No estaba preparado Diouf y ha dicho el seleccionador que mejor esperar y hacer los dos cambios de golpe. Está el ex del Villarreal, Nicolas Jackson, ya saltando al terreno de juego y Diouf. Se han retirado, como decía, Sadio Mané y Jacobs.
1: Oye, este Lukaku es tan cachivache que en vez de ir al médico, cuando le pasa algo, va al taller.
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1: Bola para Senegal.
26: La tiene Senegal. Estamos en la primera parte de la prórroga. En el minuto casi 4 de la primera parte de la prórroga en Seattle. De momento el partido está con empate. Después de los 90 minutos reglamentarios, Bélgica 2, Senegal 2, la tiene Teate, va saliendo desde atrás Bélgica. Marcos, ¿sigue noqueada Senegal o no? Da esa impresión, ¿eh?
4: Urge una respuesta de campeón, veremos el nivel de Senegal. Yo creo que ahora el enemigo de Senegal es su propia frustración, lo tenían hecho, lo tenían ganado. Y ahora mismo casi lo tienen perdido si tiran de frustración. Entonces me imagino que se tendrán que reactivar, jugar. Es una selección que, como decía Pedro, entre Mundial y Mundial no ha perdido. Eso te da una madurez. Pero ahora hay que demostrarlo, no valen las palabras. Y en tiempo real, sin charlas, sin nada, cada uno tiene que liderar. Veremos luego, a ver si son capaces.
5: Luego, el empate de Bélgica ha llegado con un arreón. Pasa mucho en el fútbol, que tienes un arreón de 5 minutos y marcas 2 goles. Pero no estaba De Bruyne, ¿eh?
3: Ni Doku.
5: Claro. Sobre Lukaku, que claro. Hablamos de Lukaku, pero sobre todo De Bruyne, que es un personaje muy importante.
1: Sujétame el cubata a Rudy García, le ha salido. O
5: sea, sí, exactamente.
1: Era puerta de la enfermería. Exactamente.
5: Por eso digo que muchas veces es un arreón que, por lo que sea, mete 2 goles, pero que también es cierto que De Bruyne no estaba.
1: Sí, pero le ha salido con el cambio que había hecho al descanso antes de todo eso.
26: Otro cambio, Eri, mete Senegal, no espera mucho el seleccionador, muy activo. Quita al mediocentro a Gueye, al dorsal número 5, para meter a Ndiaye, Hugo.
27: No, quita a Gana. Quita a Gana con el dorsal número 5, el capitán.
26: Sí, bueno, Idrissa Gana Gueye, sí. Correcto, mismo. Es el mismo, sí, sí.
27: Y entra de los Gana de toda la vida, vamos.
1: Es que cada uno lo llamamos, sí, como queremos.
26: Sí, es verdad. Porque además la FIFA, Hugo, nos confunde. Nos pinta de una manera el jugador con un nombre en la hojilla, claro, que nos han puesto, claro, por delante. Y en la hojilla oficial tiene otro nombre futbolístico.
1: ¿Cuántas veces discutimos y tenemos razón los dos?
9: Y este chico que entra...
27: Entra Vara Sapoco Ndiaye.
26: Sí, lo conoce más que
9: yo. Ha jugado en el Bayern de Múnich. Bueno, ha jugado.
4: Peor es con los jugadores coreanos, que tienen tres nombres hábiles.
26: Ahí hay menos error porque nos los inventamos directamente, Marcos.
4: Eso es.
26: O sea, son nombres inventados. Cuidado que va a venir el que puede ser jugador del Valencia haciendo jugada en banda derecha. Sigue mejor Bélgica en este arranque. de la prórroga. Estamos en el minuto 6 de la primera parte de la prórroga. Transmite el tiempo de juego de la cadena COPE desde Seattle, la costa oeste de Estados Unidos. Un poquito más hacia abajo está Los Ángeles y ahí están los enviados especiales de la cadena COPE, con Juanma Castaño al frente, que llegará tal y como termine este partido, con el partidazo, con la previa del gran partido de mañana de España, en su partido y en su cruce de mañana, con todos los detalles de la rueda de prensa que acaba de finalizar y que hemos escuchado un tramo de Luis de la Fuente en la previa del partido de mañana, donde nos vamos a jugar el pase a octavos, aquí en la parte del cuadro recuerdo también de España, porque estos nos pueden caer en cuartos si avanzamos en el torneo. Están empatando Bélgica y Senegal, empate a dos en el marcador. El titular ya lo habrás cambiado, ¿no, Gonzalo? Ya no te sirve el anterior. Ni se le espera a Bélgica. Al final llegó Bélgica, ¿eh?
3: Sí, sí. Senegal se duerme en los laureles, ¿eso te vale?
26: Hombre, eso es un pedazo de titular que jamás he visto.
9: Chocolate belga de Lukaku.
26: ¡Oh, ese me encanta!
1: Aunque nunca has probado el chocolate con vino.
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1: Mola porque hizo Gonzalo, sí.
3: Es que el dulce con vino, pata negra.
1: La tarta está de zanahoria de Pedro, con un vinito. Luego os pongo otro.
26: Está jugando Bélgica, estamos en la prórroga.
5: Con un vinito, hombre.
26: Sí. Copa Mundial 2026,
3: compra balón que va a poner está Moreira, muy recomendada por los dietistas.
26: Pone buscando a Lukaku, saltó Lukaku y no tocó. Otro centro que va de Menier, muy pasado segundo palo, la intenta buscar de nuevo Diego Moreira con esos pelitos al estilo Cucurella, pero más cortitos y más trenzados. Ahí está Moreira, que recupera la pelota para Bélgica. Juega a Trossard, vaya pelota por dentro, intenta meter para el desmarque de Lukebakio y Lukaku le han dado cosas a Bélgica,
3: sí.
26: Marcos,
5: sí. Y Moreira, sí. Moreira se está moviendo
26: dos,
5: mucho,
26: y Moreira también, tienes razón Pedro, el frente del ataque nuevo de Don Rudy, sí, pónganse de pie con él, como diría Víctor Fernández.
5: García.
26: Don Rudy García ha sido el hombre que lo ha cambiado todo.
9: Contaban ambos en rueda de prensa, los dos entrenadores, que fue Rudy García el que descubrió a el entrenador de Senegal, a Diaw, porque estaba en la cantera del Saint Etienne y este era como del cuerpo técnico y convenció al entrenador para que lo subiesen al primer equipo.
1: O sea que se podría decir que lo vio antes que nadie.
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1: Nah, aprendo de los mejores. Dale, Oliva.
26: 9 minutos de la primera parte de la prórroga desde Seattle. Cuenta este cruce de 16avos de final, el tiempo de juego de la cadena COPE.
5: Bueno, esto está muy bien,
26: el
5: esto,
26: programa pero muy líder de la radio, Pedro.
5: Pero esto de la prórroga es un poco rollo, tío. Es decir, sí, ¿no? Que ganen antes de los 90 minutos.
3: Ah, bien. ¿Por qué nos gusta el fútbol? Yo, de verdad, no me gusta. Lo entiendo.
5: Pero es que
3: no nos gustan los descuentos largos, no nos gusta que se alarguen los partidos, no nos gustan las prórrogas, ¿no? Pero ¿por qué queréis que los partidos se acaben tan pronto?
26: Directamente es que a los penaltis, ¿no, Pedro?
5: Sí. No.
26: Te conozco.
5: Yo quiero que haya prórrogas, pero que quiero que uno de los dos equipos gane antes de los 90 minutos.
1: Al único que le gusta el fútbol es al del Atleti, ¿ves?
3: Claro.
1: Vale.
5: La prórroga me parece un elemento fundamental en el fútbol.
9: Porque hace mucho que no lo ves.
3: Amigo.
26: Balón que tiene Bélgica.
3: Tiene que pegarle un palo al Atleti ahora mismo.
26: No, para nada. ¿A qué venía? ¿Eso a qué venía ahora?
3: Palo innecesario, gratuito.
26: Cuidado, Diego Moreira, balón que mete dentro del área para Trossard. La dejaba con el tacón buscando al bicho.
3: Pero está
26: a Romelu Lukaku. Bélgica está mejor en la prórroga,
3: ¿eh? Está Bélgica ya gustándose. Es que están.
26: Sí, señor.
9: Les ha venido bien no hablarse.
3: Sí, sí.
4: Sí.
26: Hay veces en la vida que las cosas funcionan así, ¿eh?
5: Pues, digo.
3: Hombre,
26: acabó.
3: Mira el EGM.
26: Mira, por ejemplo, Mansilla se dejó de hablar con Paco González y fíjate, cuidado del balón. ¡Lukaku! ¡Apunta Lukaku! De cazar una pelota que botó dentro del área, puso su cuerpachón ahí, no la tocó por muy poco, muy cerquita de Diaw.
1: A mí me gusta mucho el fútbol, pero sabéis que me gusta mucho el ciclismo y que el sábado empieza el Tour. Y que me tengo que poner también un poco en modo Tour. ¿Y sabes cuál es el coche oficial?
5: A ver.
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26: ¡Dale, Oliva! Estamos en el minuto 11 ya de la prórroga en este Bélgica-Senegal. Empate a dos en el marcador. ¿Y los belgas, que hayan quitado la tele en el 80 cabreado? ¿Estarán pensando los belgas? ¿O el que se haya ido a la cama diciendo se acabó, a la mierda, esto ya no vale nada? Otro año igual, otro campeonato mundial igual. Y mañana se despierten y vean que de momento estamos en el 11 de la prórroga con 2-2.
5: Pues en Bélgica
26: es para creer.
5: Habrá un montón que se hayan ido a la cama a las 11
26: bueno,
5: y media.
26: Bueno, seguro.
5: Con 12.
26: Trossard se equivoca. Se equivoca Trossard. Se la entrega en Valle. Puede haber peligro ahora para Senegal. Va en Valle. En Valle que se intenta meter. Pero ahora tiene hasta piernas Bélgica. ¿Quién dijo que Bélgica estaba mal físicamente? Recupera hasta balones. Se organiza el equipo de Rudy García. Pero ahora la tiene Senegal. Camino del minuto 12 de la primera parte de la prórroga. Estamos en Seattle, costa oeste de Estados Unidos. 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Y más liderazgo esta noche. Llegará el partidazo con Juanma Castaño y la mejor previa del partido de mañana. Mañana no podemos fallar. Oye, España no puede fallar mañana.
3: Iba a decir que desde el empate de Bélgica, ¿sí? Senegal no ha generado ningún, no ha generado nada, ¿no?
27: No.
26: Nada, nada. Está groggy, está groggy. Está todavía pensando Hugo, incluso en la grada los senegaleses. ¿Qué ha pasado?
3: Pues hombre, teniendo en cuenta la diferencia que hay en la portería, no les conviene mucho dejar el partido que vaya, que llegue a los penaltis, ¿eh?
26: Hombre, Courtois es, yo no sé cómo será Diao, pero Courtois es un buen para penaltis, ¿eh? ¿No? ¿No lo tienes tú ahí catalogado? ¿No hay estadística buena de él?
5: Ya, por ejemplo, en el Madrid, de los porteros que han jugado un número significativo de porteros, es el que peor porcentaje tiene de parando penaltis.
26: ¿Sí? Sí. O sea, ¿y en la selección?
5: No, no, con el Madrid.
26: Bien, bien. O sea, tú dices con el Madrid, ¿con la selección qué estadística tiene o esa va por otro lado?
5: A lo luego te la miro, pero tampoco recuerdo yo parar muchos penaltis a Courtois, ¿eh? Mm-hmm.
26: Balón que tiene quién. La tiene la selección de Senegal. Se va a agotar la primera parte de la prórroga. En Seattle, y la tiene Diego Moreira. Moreira que pone el centro. Tiene que sacar la pelota Niakate, el central del Olympique de Lyon. Va a recuperar de nuevo la pelota Bélgica, que está desatada. Madre mía, cómo es el fútbol de bello. Qué cosas se ven. Trossard, recorta Trossard. Le pega Trossard. La pelota pega empate 6, pero sigue cargando Bélgica, que está desatada. Cuidado el disparo. Y no llega Trossard.
3: Bueno, ¿cómo es el fútbol?
26: El disparo cruzado de Raskin. Se tiró, se lanzó al suelo para tocar esa pelota. Leandro Trossard no llegó por muy poco.
3: El fútbol es una cosa, o sea, no se parece nada a la prórroga a lo que hemos visto los 80 minutos de partido. O sea,
27: a es veces, que
3: Bélgica
27: eso...
3: parece otro equipo y ha sido por un tema absolutamente anímico. Se ha metido en el partido, Senegal se ha venido abajo y ahora son los que ganan las segundas jugadas, los balones divididos, los que están mucho más intensos son los belgas.
1: Mola mucho por yo eso, diría... porque a veces no es justo. Sí.
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1: Que no te metan un gol en la clave ahora. ¡Buscamos el descanso, Oliva!
26: Eso es lo que buscan Bélgica y Senegal. ¿Habrá que añadir algo a esta primera parte, Pedrito?
5: Bueno, es posible que lo deje a cero, pero es muy posible también que añada uno.
26: Pues no, dice nada. Que no, Pedrito. Que no añade pues nada a la primera parte de la prórroga. No se ha movido el marcador. Dice el colegiado que cambien de campo rápidamente. Bélgica 2, Senegal 2, Hugo.
27: Bueno, ahí están los protagonistas de ambos equipos, lo que decíais, Senegal que sigue groggy, Bélgica que también la ha tenido y la ha buscado. Vamos a ver qué depara esta segunda parte de la prórroga.
1: No se desconecten, 2-2, habrá pase a octavos sin penaltis, ahora lo sabremos.
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9: De la selección hablaremos en cuanto arranque el partidazo, que será cuando termine este partido de 16avos entre Bélgica y Senegal, que se nos ha ido la prórroga y que sigue empatado 2-2. Con todo lo que haya dicho en la previa Luis de la Fuente, está preparado Juanma Castaño con todo el equipo en Los Ángeles. Y mientras nosotros, a ver si alguien rompe la igualada antes de que llegue la tanda fatídica.
10: Porque ya está en marcha la segunda parte de la prórroga. Eri, aquí en el estadio Lumenfield de Seattle, recuerden, empate a dos en el marcador entre Bélgica y Senegal. Si se acaban de incorporar este partido, sepan que en el 86 ganaba Senegal 0-2 y en dos minutos, 86 y 88, Bélgica logró empatar y forzar la prórroga. El empate a dos, cuidado que va Bélgica, que quiere el triunfo. Balón de Trossard, buen balón para Meunier, banda derecha, ataca Bélgica buscando el tercero, puede encargar el área con un centro que va a llegar de Meunier, buscan el centro, Raskin remata, desviado el remate de Raskin, saque de puerta Senegal, para no Senegal.
11: Senegal no ha tenido ninguna capacidad de reacción desde el empate, es que, de Bélgica, es que ninguna.
9: Ha sido dos bofetones a la mandíbula de un cada sitio.
11: Sí, sí, bueno, dos en cinco minutos y sobre todo la sensación de que tenías la eliminatoria, yo creo que ya se veían en octavos de final.
9: Es que nada
11: y de repente se ven que el partido está más para Bélgica que para ellos.
12: Y muy poquito de los chicos que han entrado ya. No los que ha metido en la prórroga, sino antes, es que no se ha visto nada.
10: Balón que tiene Senegal en el centro del campo. La tiene Ndiaye y falta sobre Ndiaye.
11: Fíjate ahora cómo han crecido los belgas en intensidad.
10: Es que parece un equipo que decíamos, está muerto, físicamente achicharrado, no tiene energía. Bueno, pues ahora parece que están hechos unos toros y ojo porque van a meter en el terreno de juego Hugo, va a meter Rudy García, el profesor García, va a meter a Onana.
13: Energía.
14: Sí, ya está preparado el centrocampista belga para entrar al terreno de juego. Vamos a ver a quién sustituye.
13: Lo señaló a Onana en el primer partido y yo creo que ahora le puede dar energía y rendimiento a Bélgica.
12: Por posición, energía. Tendría que ser Tielemans.
13: Energía.
10: ¿Queréis, llegados a esta altura, penaltis?
13: Yo sí. Estaba revisando un poco los apuntes de los porteros y Diaw está bien, ¿eh? Está muy parejo en números a Courtois. Tiene una, cuidado, ¿eh? Que pueda haber partido ahí.
10: ¿Qué paran? ¿Uno cada mil?
11: Yo sí, que así no, se alarga.
9: Rápida ronda informativa, que diría Manolo. Gonzalo quiere penaltis. ¿Millán?
12: Por supuesto que sí.
9: ¿David?
15: Sí, ya que estamos, sí.
9: ¿Hugo?
15: No.
9: ¿Oliva?
16: Un golito.
9: ¿Y tú, Pedro, qué quieres?
16: No, que marquen un gol.
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11: Sí, que marquen un gol.
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9: Ha llegado la prórroga, Senegal.
10: ¡Uy, la que ha tenido clarísima dentro del área en Valle con la pierna izquierda! Le pegó de primera al envío de Ndiaye. Su remate se marchó a la derecha de Courtois. Da señales de vida la selección de Senegal.
13: Tenía para un control, ¿eh?
11: Bueno, pero es la primera que tienen desde hace muchos minutos.
10: Desde mucho tiempo.
11: Cero.
10: Oye, quita a Trossard, Hugo, para meter a Onana.
14: Sí, parecía que por la demarcación tenía que ser Tielemans el elegido, pero mantiene al capitán sobre el

0: terreno de juego y quita a Trossard, que estaba bastante cansado ya, participó con la asistencia en el tanto del empate y entra en su lugar Onana.
1: Y parece que va a adelantar a Tielemans un poquito la posición.
2: Un poquito, eso es. Onana y Raskin para el doble pivote y adelanta, como dice Millán, a Tielemans. Ahí enganchar alguna con Lukaku, Luke Bacchio y Diego Moreira, que es el frente del ataque de la selección belga. Hombre al suelo de Bélgica. Vaya grito, se ha escuchado en todo el campo.
3: Está groggy.
2: Del jugador belga que parece estar groggy. Es Moreira, ¿no?
1: Sí, Moreira.
2: Hugo, ¿sí? Está tumbado y un poquito aturdido, ¿eh?
0: Sí, sí, está interesándose por el colegiado del encuentro.
2: Vamos a ver. Salen las asistencias rápidamente.
4: Se mueve.
3: Sí. Está consciente y nos alegramos. Quedan 10 minutos más lo que se añada, que será poco, supongo. Eso es lo que nos separa de los penaltis en el Bélgica 2, Senegal 2.
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3: ¿Se recuperó el fastidiado?
2: Sí, se recupera, Hugo.
0: Sí, se recupera, ha tenido lo suyo, ¿eh? Yo creo que es más golpe arriba, ¿eh? Es cierto que abajo hay un latigazo con el cuello. Pero yo creo que arriba le pega por detrás cuando hace la peinada y ya con ese impacto ha sufrido bastante Moreira, que ya se ha recuperado.
1: Y ahora Hugo se va a tener que quedar
0: pidiendo entrar.
1: Claro, se va a tener que quedar fuera un poquito hasta que pase ese minuto y le autoricen luego a entrar.
2: Sí. A mí me da, no sé, lo veo todo como muy abierto que va a haber un gol. No sé, lo que no sé quién, ¿eh? Pero yo creo que el partido está muy abierto, muy poco cerrado.
3: Lo que sí veo es que tendrá una cada uno.
2: Gorda. Sí.
3: Si la mete o no, ya es otra historia.
2: ¿Qué hacen una y otra selección? Las 12 casi media de la noche, medianoche en España. Es terreno, tiempo de partidazo que llegará enseguida con la mejor previa del partido de mañana. España-Austria en Los Ángeles con el equipo de enviados especiales de la cadena Copa. Allí están ya Juanma Castaño, allí está ya Manolo Lama, allí está Miguel Ángel Díaz Boyarizo, allí está ya Elena Condis y todos los productores del partidazo, todo el equipazo, con Alvar Jesús Bueno, con Vaquero, con los ingenieros técnicos. Ahora va la jugada de Senegal por parte izquierda, balón que no puede llegar Nicola Jackson, saca Bélgica, pero pierde la pelota Menier, cuidado que puede haber peligro, estamos en el minuto 7 de la prórroga. El disparo para Courtois, el disparo de Ndiaye.
10: Parece que se está abriendo el partido ya un poquito más, que a Bélgica le está pasando un poquito de factura el físico, el esfuerzo probablemente de ese primer tiempo de la prórroga y ya está todo un poquito más roto, ¿no? Es cuando se suele llegar en estos minutos finales de la prórroga, suele pasar.
11: Me da la sensación de que no va a llegar,
10: No va a llegar el gol.
11: Sí, no. Me da la sensación de que se está ralentizando el partido. O hay un error descomunal o mira cómo Bélgica ya ha bajado,
2: Sí, empieza también a mirar con cierto cariño a los penaltis, porque pensará Bélgica, si estábamos ya muertos, si estábamos liquidados y nos hemos encontrado con un empate a dos milagroso en el tramo final de partido, no está mal jugárnosla en los penaltis. Intenta llegar una pelota muy profunda, lo intentaba por banda izquierda el jugador de Bélgica, Gastañe, que no puede llegar. Balón que recupera Bélgica. La recupera finalmente Senegal, que saca de banda. Balón en largo de Senegal buscando a Nicola Jackson. A ver si pueden agarrar una los senegaleses. A correr el dorsal número 11. Ahí está el ex del Villarreal. Se intenta marchar. Jackson se mete dentro del área. Va a hacer jugada. La pone. Teate, córner. Córner a favor de Senegal.
12: Córner.
2: Bien Jackson ahora, Marcos.
11: Sí, es un jugador que le puede aportar mucho. Una de las cosas que tiene Senegal son los cambios arriba. Tiene velocistas y jugadores para mantener el nivel. Fíjate que tendrían que sacar mucho más en esta prueba porque están frescos los de arriba de Senegal.
2: Hay córner que va a botar la selección de Senegal. Va a ser Diouf el que le pega el saque de esquina. En este minuto ya 9 de la segunda parte de la prórroga. Iremos a los penaltis si no lo remedian. Bélgica y Senegal, empate a 2. 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Balón dentro de Diouf. El balón, ¿quién lo va a tocar? Lo toca Michele. Y dice la grúa del Real Madrid, Thibaut Courtois, que esa pelota es mía. Atraba Thibaut la pelota y la juega rápidamente para la banda izquierda, para Diego Moreira. Te lo voy a empezar a preguntar muy pronto, Pedro Martín. ¿Cuánto queda para los penaltis, Pedrito?
4: 5 y medio. Mira, tú tienes suerte.
2: 5 y medio. Luque Bacchio no puede llegar. Una pelota muy profunda. Habrá saque de puerta a favor de Senegal.
10: Da la sensación de que si marca alguien puede ser Senegal,
2: ¿Y? ¿Te huele más gol de Senegal, Gonzalo?
1: Sí, sí, pero si no Bélgica, ¿no?
10: Porque si no puede ser que Bélgica también, claro. Tiene uno de los dos, ¿no?
0: Sí, está el partido para acertar en los pronósticos. Ninguno,
2: estamos a falta de 5 minutos.
10: No, pero porque da la sensación de que están terminando mejor físicamente, no por
2: otra cosa. Sí, lo que sí me da la impresión desde aquí arriba, desde la posición de comentaristas en el Lumen Field, donde estamos Hugo y yo, ¿verdad, Hugo? Que esto no está cerrado. Es decir, que los dos van buscando algún gol, ¿eh?
0: Está Onana. Sí a todo, Oliva.
2: Sí a todo.
0: Sí a todo.
3: Va a estar obediente hoy, Hugo. De 10 penaltis para arriba.
2: Balón que tiene en línea defensiva Bélgica.
11: Después nos falta las tantas de penalti. Del portero.
2: Sí. Todas se fueron a 5. Dime, Marcos del portero, ¿qué quieres apuntar rápidamente?
11: No, nada, cuando lleguen los penaltis.
2: Cuando lleguen los penaltis, perfecto. Balón que tiene Moreira, buenos minutos de Moreira. Arranca el chaval por banda izquierda de Bélgica. Pone una banana, buscando a Lukaku, este las toca todas, pero no puede tocarla en condiciones. El balón que cae en las manos de Diao. Diao que quiere jugar la pelota rápidamente. No hay pausa en esta prórroga. Al menos el partido tiene la emoción de una Copa Mundial de Fútbol. El que pierda se va a casa. Bélgica estuvo con las maletas hechas. Los utilleros habían cargado incluso ya el material para el aeropuerto.
10: Solo confiaba
2: el autobús
10: Lukaku,
2: iba Oliva. Camino del aeropuerto, Gonzalo.
10: Solo confiaba Lukaku.
2: Solo él.
10: Sí.
2: Solo él. El hombre que dejó bendecido en su día Paco González. Repíteme, Millán, ¿cuántos goles lleva ese chico con Bélgica?
1: 91. Bueno, ahora 92.
2: 92 goles, Paquito.
1: En para 130
2: que le quites
1: partidos.
2: Mérito.
1: No está mal.
2: Y que sí. Balón que tiene Bélgica. Se está acabando la prórroga. Minuto 11 y medio. La tiene Dodi. Luque Bacchio. Él es del Sevilla, actualmente del Benfica. Juega para Onana. Ahí está Onana. Qué buena pelota filtra para Moreira. Va a llegar el centro de Moreira. ¡Ay! No la toca nadie. Dentro del área. Larguero Luque Bacchio. Al larguero Luque Bacchio. La ha tenido Bélgica para el tercero.
1: Esta ha sido la de Bélgica.
4: Es curioso cómo se revuelca.
10: Ya decía yo que el gol de Bélgica estaba al caer.
4: Los dos jugadores que han ido al primer palo se revuelcan en el suelo, los dos. Uno fingiendo el penalti, el otro fingiendo una falta. Es muy gracioso.
2: Lo que ha tenido Bélgica.
0: Ya te había dicho, Gonzalo, yo, que estaba el partido para acertar pronósticos.
2: Sí, sí, sí.
1: Yo sé una cosa del portero de Senegal, de las que se guarda Marcos. Que le gustan las aceitunas, pero unas muy concretas.
2: Uy, claro que sí.
12: Nuestro tiki-taka, nuestra camiseta roja, nuestra porra en la ofi, nuestro gol de Iniesta. Y antes del partido, nuestras aceitunas. Un momento. Solo si son la española, son nuestras aceitunas.
13: Pues claro.
12: Es la española. Aceitunas la española. 100% nuestras, 100% como ninguna. ¡Vamos!
2: ¡Dale, Oliva! ¡Se va a acabar el partido! ¡La ha tenido Bélgica! ¡Iremos a los penaltis! Para resolver quién está por la parte del cuadro que nos podía tocar en cuartos de final a España. Si puede llegar por esa parte Bélgica o Senegal en esta batalla que están protagonizando en este mediodía en Seattle, en la costa oeste de Estados Unidos.
1: Espera, que
2: ¿dónde está
1: penalti?
2: La COPE. Se está chequeando un posible penalti.
1: Sobre Tielemans.
2: En el primer palo, sí. Pedro Martín.
4: Sí, no, es una broma, pero imagino que dirán que no. Pero vamos, es una broma.
0: Pero metido
2: en el bar, la bromita puede acabar en penalti. Se está chequeando, Hugo.
1: Yo no he visto
0: la
1: nada,
0: patada,
1: ¿verdad?
0: Es considerable, La patada es considerable.
4: Mete el jugador de Bélgica la pierna buscando la pelota. O más que buscando la pelota, que haya contacto, porque él sabe que no va a jugar nunca. Y los dos se tiran al suelo revolcándose. Lamentablemente, no hay nada de nada. Y si lo pitan, es una broma.
1: El hondureño, o sea, Martínez, ¿no? Tiene a Senegal y a Bélgica en vilo. Y a nosotros un poco también.
2: O sea, en todo caso sería sobre Tielemans, ¿no? Sí. Tielemans, al primer palo.
4: O sea, mete la pierna no buscando el balón, sino buscando que el jugador de Senegal le golpee.
10: Pero
4: no.
10: cuando se produce el contacto no ha pasado el balón.
4: Ha pasado ya.
3: Sí. No iría en concordancia tal y como se está pitando en este Mundial.
2: ¿A alguien le parece penalti?
11: No lo es. Lo que pasa es que tiene suerte el jugador de Senegal porque…
2: Lo va a ver.
11: Lo va a ver el hondureño.
4: No haya pitado el penalti de Kane, piten esto, es una broma.
11: Sí, totalmente.
2: Se pueden volver locos los jugadores de Senegal, Hugo, que ya han presionado al árbitro.
0: Sí, se acercaba Pate Cis, el futbolista del Rayo Vallecano, también Ismail Assar, Diouf, todos rodeando al colegiado del encuentro, indignados por que vaya a haber la toma del posible penalti.
3: El del VAR es mexicano. Están viendo a ver si en la llegada evita el remate. Yo creo que el balón iba pasadísimo para…
4: No, si es que el jugador belga sabe que no tiene ninguna opción de rematar bien ese balón y lo único que busca es poner el pie para que le golpee el otro.
2: Metido ahí, ralentizado.
3: Penalti, parado, está muerto el senegalés.
2: Lo va a pitar. El penalti a favor de Bélgica en el 120.
4: No, pero si interpreta la jugada correctamente no tendría que pitarlo. Lo que pasa es que
11: no le están dando ahora la toma de atrás y la toma de atrás es rozadura.
2: Bueno, a ver qué hace. Va a decidir, sigue buscando más tomas porque no lo tiene claro el hondureño,
4: Si Tielemans buscara el balón realmente, podría ser penalti, pero es que no lo busca. Solamente busca el contacto.
0: Pero si se está perfilando, Pedro, no, para no, no, rematar de diestra.
4: Nada. Está buscando exactamente que le golpee. No tiene ninguna
0: penalti,
4: opción de
0: claro.
2: El hondureño ninguna tiene un marrón está. Encima que está pensando, ay, Dios mío, qué decido. Si a mí no me parece la naturaleza la jugada penalti, pero veo un toque. Va a decidir. Vamos a escucharle. Se va al centro del campo. ¿Será penalti a favor de Bélgica? Escuchamos la decisión.
10: Menudo marrón.
2: Le van a abrir
11: el
2: micro.
11: Adiós a las vacaciones en Senegal. Este ya no va a Senegal de vacaciones.
13: Number 8, white, will play the ball. And the number 8, in green, kicks the foot of the attacker. For that reason, the final decision is penalty.
2: Penalti. Penalti a favor de Bélgica.
4: Como hicieron en la final.
0: Como una catedral.
4: Que se retiren del partido.
10: Misma situación casi, ¿eh? Sí, último minuto, en ese caso, de la prórroga. Y penalti a favor del rival.
11: Madre mía.
2: Una bromita de penalti, ¿eh? Una bromita.
10: Es cierto,
2: hay que ver las cosas que le pasa a Senegal en los partidos, ¿eh?
3: Esta jugada yo reconozco que es muy gris, ¿eh?
10: Sí.
3: O sea, hay posibilidad de defender las dos cosas.
4: Pero mira, solamente tienes que ver la cara del árbitro para decir… Vaya la que me ha liado.
10: Es un marrón porque puede pitar las dos cosas. Es verdad que no toca el balón en ningún momento. Tielemans quiere ganar la posición y parece que el senegalés llega un poco tarde. ¿Suficiente para pitar penalti?
3: Lo que digo
11: es que hay una toma desde atrás donde se ve que no hay contacto o que es mínimo. Y esa no se la ponen al árbitro.
3: ¿Quién lo tira?
2: Van a ir al penalti, pero vaya lío, Hugo, que hay en el punto de penalti. Pero un lío grande,
4: ¿eh?
2: Y un jugador de Senegal en el punto de penalti. ¿Se está quejando de qué? ¿De un golpe o qué? Vaya lío que hay, ¿eh? Jugador de Senegal ahora mismo tumbado sobre el césped en cuclillas. Creo que es Camará.
3: Pate Cis.
10: ¿No tira Lukaku?
0: Pate Cis, el futbolista del Rayo.
1: Se está quejando del vientre.
11: Este portero se tira siempre en todos los penaltis. En la relación de 7 a la derecha, 3 a la izquierda, nunca se queda quieto. Si se lo tiran al centro, probablemente será gol.
2: Va a tener Bélgica en el 120 la posibilidad de meterse en octavos de final, de convertir un penalti. ¿Será Lukaku?
1: Será, ¿no? Debería serlo. Que le den casco a los de detrás.
10: Pues yo sería que fuera Lukaku, ¿no?
2: Lukaku, ¿no?
3: Lo va a fallar.
2: Que está por ahí Luke Bacchio, ¿eh? También está Luke Bacchio.
1: Que se vaya de ahí.
2: Las 12 de la noche, 41 minutos, transmite el tiempo de juego de la cadena COPE desde Seattle. Sitúense. El partido está en el 120. El tiempo está cumplido de la prórroga. Bélgica tiene un penalti a favor. Si marca, se mete en octavos. El lío, Hugo, es monumental.
0: No, es tremenda. La imagen de Pate Cis tirado sobre el terreno de juego, pegado al punto de penalti.
3: No tiene nada.
0: Es surrealista, ¿eh?
3: No tiene nada. Le ha pegado un toque. El jugador belga que estaba protegiendo el punto de penalti estaba rodeado de senegaleses y a uno de ellos le que se apatecís.
0: Claro, si es que la culpa es de los futbolistas senegaleses que se han ido al punto de penalti.
3: Sí, pero había un belga encima protegiéndolo.
0: La culpa es de los futbolistas senegaleses.
3: Había un belga encima protegiéndolo, que es el que se lleva un codacito de nada.
11: Yo creía que estaban haciendo la típica del fútbol de otro tiempo, de fastidiar el punto de penalti.
2: Parado 5 o 6 minutos, ¿eh?
11: Sí, sí.
1: Y no sé si será buen para penaltis o no el portero, pero loco está, porque he leído que cuando estaba en la cantera del Paris Saint-Germain, filtró en Twitter el teléfono de Ibrahimovic.
2: ¡Paquito! ¿Sabes quién coge la pelota? ¡Paquito!
1: ¡Lukaku!
2: ¡Lukaku!
1: El hermano de Eri Fran.
2: El hermano de Eri le puede dar la clasificación a Bélgica. ¡Tiempo Gracias. Cumplido! 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Bélgica 2, Senegal 2. Bajo palos Diaw. Al final se la dejan a Tielemans. Lukaku ha dicho, no quiero tanta gloria. La gloria para vosotros. Tíralo tú, Tielemans. El dorsal número 8. Si Bélgica convierte, se puede ir a octavos. Le pega. Gol, gol, gol, gol, gol, gol, gol, gol, gol, gol, gol, gol, gol, gol, gol, gol, gol, gol, gol, gol, gol, gol, gol, gol, gol, gol. Locura belga, locura belga. Gol de Tielemans de penalti en el 125 de partido, en el 20 de la segunda parte de la prórroga. Una familia rota que era Bélgica, con todos peleados en el campo, resurge, empata un partido de manera milagrosa. Y en el descuento de la prórroga, en este penalti que ha convertido Tielemans, Bélgica, que hace el milagro, que le da la vuelta al marcador en Seattle. Bélgica 3, Senegal 2.
14: Qué tranquilidad de Tielemans en este penalti tan valioso para su selección, que se clasifica para octavos de final. 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
14: Pues el número es completo ya. Recuerdo, 2-0 ganaba Senegal en el minuto 85. Lukaku hace un gol ahí en una jugada suelta. Empata Tielemans en el 88, prórroga, y Tielemans de penalti se convierte en el héroe de una prórroga que vete a saber lo que dura, porque no sabemos lo que han añadido.
2: Cuidado, que hay un balón de Senegal. No sabemos cuánto más. Vamos a alargar el partido, Hugo.
0: Es increíble la imagen de los belgas. Ya. Todo el banquillo salió corriendo a buscar a Tielemans. Se lanzaron encima de su capitán. Doblete del futbolista de Aston Villa, que puede valer el pase a octavos de final.
2: Pero cuidado, que tiene Senegal la posibilidad del disparo. ¡Fuera! El disparo de Pape Sarr se marcha desviado. La tuvo ahí la selección de Senegal para el empate. Habrá saque de puerta para Bélgica.
1: Por ir pasando facturas, al final no va a llegar Senegal más lejos que Costa de Marfil, ¿eh?
2: Pero es increíble que Senegal se vaya a quedar.
0: La fútbol la tenía guardada,
1: el fútbol, hombre.
10: El fútbol.
1: Y todas, Hugo.
10: Nada, el fútbol hoy ha sido cruel con Senegal.
2: Muy cruel para Senegal, sí. Ahí va Nicola Jackson, puede caer al suelo y puede haber falta, dice el colegiado, que pita que saque de banda para Bélgica.
14: No sabemos lo que añade, ¿eh?
2: No sabemos, estamos 7 por encima, pero el penalti fue antes de que llegara el 120, ¿no, Pedro?
4: Sí, fue en el 117, 116, por ahí.
2: Claro, y esto está parado como 7-8 minutos, sí. Vamos. Entre revisiones y el alargue.
0: Oye, que viene a tirar el penalti Tielemans.
14: Se ha puesto nervioso.
11: Fijaros en la conducta del portero. Yo creo que eso se
4: lo ha forzado él con un
2: en teoría, Pedro,
4: riéndose del árbitro.
2: La FIFA pone el videomarcador que se habían añadido 4. Pero claro, estamos ya 7 por encima, ¿eh?
11: Fijaros una torpeza. Bueno, cuenta atrás del partido, dale.
2: Sí, porque se acaba el partido, Marcos, y llegará enseguida el partidazo de la cadena COPE con Juanma Castaño, con todos los enviados especiales, con los ingenieros Tony Navalón y Sergio Jiménez desde Los Ángeles enseguida, después del tiempo de juego de la cadena COPE, con este final emocionante. Senegal buscando el gol del empate. ¿Le puede quedar alguna más? Estamos fuera de tiempo en 8 minutos. Bélgica 3, Senegal 2, en el minuto 86 de partido. Estaba ganando Senegal y era feliz. 2-0. Y en ese momento emergió Lukaku y los amigos de Lukaku para empatar el partido, para forzar la prórroga y para ganarlo en un penalti muy, muy controvertido, muy justito. que ha convertido Tielemans. Va Senegal con la última posiblemente del partido. El balón le va a caer a Diouf. La va a poner con la pierna derecha. Va al centro sobre el área. El balón queda suelto. Lo va a sacar Meschiele. Juega para Luque Bacchio. La tiene el ex del Sevilla. Adelante una pelota al círculo central. La toca Pate Sissel del Rayo. Juega ya la pelota para Diata. Y falta a favor de Senegal. Pedrito, ¿tienes idea de cuánto tiempo le queda al partido?
4: No, pero yo creo que como mucho llegaremos al 10. De año, o sea, al 10. O sea, vamos por el 8.53, pues un minuto más como mucho.
2: Puede ser la última para Senegal. La emoción en las tribunas, la gente de pie aquí en el Lumenfield de Seattle. Vaya partido de Mundial que estamos viviendo. Toda la emoción de este tipo de emparejamientos. El balón dentro del área lo va a sacar Lukaku en la frontal. Le cae una más a Senegal. Va a permitir el hondureño una más para el equipo africano. La tiene Diatá. Diatá que amaga con el centro. Intenta profundizar. Finalmente la deja atrás para que llegue el centro de Camará. Camará que la pone. El balón al segundo palo. Le va a caer dentro del área Shar. El balón para el propio Ndiaye. Cuidado que puede haber peligro. Courtois. Atrapa la pelota. Aquí Courtois. Aquí puede morir el partido. Vaya, el balón lo tiene el portero del Real Madrid, que golpea al largo y dice el hondureño: yo vengo de un marrón, yo vengo de un barrón de penalti y quiero que se juegue un poquito más. El balón lo tiene Diego Moreira. Moreira con la pelota. Buenos minutos del chaval. Tiene a Luque Bacchio en el otro lado y se equivoca. Y se la entrega a Senegal. Y puede venir una carrera de Senegal para terminar el partido. El balón lo tiene en banda. La selección de Senegal es en Valle. El balón en la frontal. Cuidado que pueda haber disparo. Piden penalti, penalti. Pita. No, pita penalti o no. Fuera del área. Fuera del área. Estaba en el límite. Señalaba el árbitro. Pero estaba fuera del área. Pita. Falta la media luna del área a favor de Senegal.
11: La mano no es del atrasado. No es del atrasado la mano. Hay que verla.
2: En el límite.
3: Es en la media luna. Es dentro de la media luna.
11: Es del adelantado. Es del adelantado.
2: Lo están mirando, Hugo, en la tablet del banquillo de Senegal.
0: Sí, pero, yo creo que lateral, como dice Eri, es en la media luna.
2: Bueno,
0: ¿cómo
2: va a acabar el partido? Estos son los mundiales, Pedro Martín. Estos son los mundiales. Partidos, a veces, absolutamente indescifrables. ¡Pan los cuchillos!
4: De añadido de la prórroga.
2: Va a durar 11 prórroga, se están añadiendo a la segunda parte de la prórroga. El partido se acaba con una falta. ¿Qué puede votar Senegal desde la media luna del área? A ver qué hace Senegal con esta falta. Están cerca tanto Diatá como el dorsal número 17 Pape Sarr para golpear esa falta. A ver qué ocurre con la falta. Es la última y se acaba. Es la última. Dispara arriba. Pape Sarr le pegó arriba. Ejecutó mal la falta y final. Final en el Lumenfield. Milagro belga. Milagro belga. Bélgica está en octavos de final. Le dio la vuelta al marcador. Forzó la prórroga con el 2-2. Y Tielemans en el 120 desde el punto de penalti convirtió el gol del triunfo belga. Bélgica 3, Senegal 2. Todo tuyo, Hugo.
0: Es otra de las historias que nos deja esta Copa del Mundo 2026. Lo tenía a menos de 10 minutos para el final del tiempo reglamentario. La selección de Senegal, que ganaba 0-2, marcó Lukaku, marcó Tielemans, forzaron la prórroga y un tanto de penalti del propio Tielemans, del capitán de la selección belga, hace que el conjunto de Rudi García se meta en los octavos de final. Llegó a semifinales en 2018. Cayó en la fase de grupos en Qatar. No ha dicho su última palabra en este Mundial 2026.
3: En la prórroga, Bélgica 3, Senegal 2. Bélgica se enfrentará en octavos al ganador del Estados Unidos-Bosnia, que empieza a las 2 de la madrugada. Antes, el partidazo con Juanma y todo el equipo.
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0: Buenas noches, 12 de la noche y 53 minutos, una hora menos en Canarias. Bienvenidos, bienvenidas, esto es El Partidazo, versión tardía y casi express, porque el deporte continuará en la cadena COPE con el Mundial y con el partido que arranca justo después del partidazo y que enfrenta a Bosnia y a Estados Unidos. Les hablamos, hacemos este partidazo desde Los Ángeles, desde el SoFi Stadium, donde mañana, a partir de las 9 de la noche hora peninsular española, España juega contra Austria, partido de 16avos de final de este Mundial, que hoy ha tenido otros dos asaltos, digo, esta ronda de 16avos, con la victoria de Inglaterra 2-1 frente al Congo, con un Harry Kane absolutamente estelar, y con la victoria en la prórroga de Bélgica frente a Senegal. 3-2 ha ganado Bélgica, que perdía 0-2 en el minuto 86 de partido. Lukaku y Tielemans hicieron el empate para llegar a la prórroga y después, el minuto 124, con un polémico penalti, ha ganado el equipo belga para meterse, como decimos, en octavos de final y jugar precisamente en esa ronda de octavos contra el que gane del Estados Unidos, Bosnia. En el caso de Inglaterra, jugará en México contra México. Octavos de final en el Azteca. Ese es un auténtico partidazo. Lo dicho, les hablamos desde Los Ángeles, donde hay una temperatura fantástica, en torno a los 23, 24 grados, desde un estadio imponente, donde acaba de terminar la rueda de prensa de Luis de la Fuente y a unos kilómetros de donde se ha entrenado la selección española como última sesión antes de ese partido de mañana. Así que vamos a tener un partidazo para contarles todo lo que puede ocurrir mañana y lo que ha pasado en esta jornada de Mundial. Voy a saludar a los comentaristas que están preparados. Sigue Cañizares. Hola, Santi, ¿qué tal? Muy buenas.
1: ¿Qué tal? Buenas noches.
0: Roberto Palomar. Hola, Roberto, ¿qué tal? Muy buenas.
2: ¿Qué tal? Muy buenas noches a todos.
0: David Sánchez, hasta ahora. ¿Está David Sánchez, de verdad? No me lo puedo creer. Hola, David, ¿qué tal? Muy buenas.
3: ¿Qué tal? Buenas noches.
0: Qué profesional, qué cómo disfrutas con el Mundial.
3: Me encanta.
0: Es una auténtica maravilla. Gonzalo Miró, que sigue. Hola, Gonzalo, ¿qué tal? Muy buenas.
4: Aquí sigo, Juanma, ¿qué tal? Buenas noches.
0: Y Nacho Peña. Hola, Nacho, muy buenas.
5: Buenas, Juanma, ¿cómo estamos?
0: Son las 3 de la tarde y 55 minutos en Los Ángeles. Hace un sol, si alguien nos está viendo a través de YouTube. Estamos en directo, lo que pasa es que aquí, claro, estamos en el mediodía, en la tarde, y una temperatura fantástica. Ha abierto el día. Los Ángeles no es lo que yo pensaba, por lo menos la zona que he visto, pero creo que voy a tener la oportunidad de ver zonas un poco más bonitas durante la tarde y durante la mañana. ¿Están preparados Miguelito y Elena? Hola, Miguel. Hola, Elena. ¿Qué tal? Muy buenas.
6: ¿Qué tal? ¿Qué tal? Muy buenas, Juanma.
0: ¿Dónde está España? Eso lo primero. ¿Los jugadores dónde están a esta hora?
6: Los jugadores están en el hotel en Long Beach, en una localidad al sur de Los Ángeles, donde también nos alojamos nosotros, y al que hemos visto hace unos minutos aquí en el SoFi Stadium en rueda de prensa ha sido al seleccionador, a Luis de la Fuente.
0: Aquí ha terminado esa rueda de prensa. ¿Hay alguna novedad importante en lo deportivo, Miguelito?
7: Bueno, nos ha sorprendido hoy, Juanma, en el entrenamiento ver la rápida recuperación de dos jugadores que no están disponibles para mañana, pero que inicialmente el diagnóstico médico había sido peor. Hemos visto realizar carrera continua a Nico Williams durante 10 minutos, ya contábamos que no había sido, bueno, se llevó un susto el día de Uruguay, se pensaba que tenía una lesión muscular, pero parece que podría llegar al partido del lunes de octavos si mañana eliminamos a Austria, e incluso ahora mismo el seleccionador, después de ver esta mañana a Jeremy Pino.
0: Bueno, yo he flipado con eso que ha dicho de Jeremy Pino, que ha entrenado al mismo ritmo que el resto. Jeremy Pino, que le dábamos por caído en combate totalmente.
6: Pero bueno, es que hemos flipado cuando le hemos visto salir a entrenar ya a Jeremy Pino, y después cuando nos ha dicho que es una recuperación milagrosa y que ha entrenado con total normalidad, es decir, no lo ha descartado para sentarse mañana en el banquillo.
0: De hecho, mañana da descartado a Nico Williams
6: y a Víctor Muñoz.
0: Pero Víctor quizás dice, bueno, es que le falta ritmo de competición, sí. Pero bueno, ya veremos cómo está el partido, que yo creo que por supuesto no va a tirar de él. Pero en el caso de Jeremy, el milagro de que Jeremy esté disponible.
7: Pero esta mañana se le ha visto, hemos visto solo los 15 primeros minutos, pero notas que no está cómodo.
0: Hombre, no, claro.
7: Tiene muy rígido el hombro izquierdo. Yo creo que mañana Jeremy Pino no está para competir.
4: Oye, ¿y Nico que se perdería un partido?
0: Sí,
6: ya contamos.
4: O sea, para el cruce octavos estaría.
6: Para octavos estará disponible. De hecho, hoy le hemos visto 12 minutitos haciendo ejercicios de carrera continua. Después se ha metido ya dentro del vestuario a hacer tratamiento, gimnasio, pero lo contamos Miguelito y yo y lo ha confirmado el seleccionador. Es una sobrecarga, unas molestias. Estará disponible si mañana eliminamos a Austria contra el siguiente rival en octavos.
7: Y en cuanto al once, Juanma, yo creo que hay dos dudas. El lateral derecho, Según hemos podido saber hoy, no jugó Pedro Porro el último partido contra Uruguay porque arrastraba unas leves molestias. Vamos a ver por qué lateral se decanta. Dice que tiene mejor pie Pedro Porro, pero más recorrido Marcos Llorente. Y luego, pues lo que venimos contando, ¿no? El tercer centrocampista salió en defensa Luis de la Fuente, de Rodri y de Pedri. Un partido cada uno. Pensamos que mañana Olmo puede tener cabida por detrás de Mikel Oyarzabal en el once inicial.
0: Vale, ha sido larga la rueda de prensa de la Fuente. Mira que sois pesados ahí preguntando, una tras de otra todo el rato y venga y venga.
6: Pero
0: y venga.
6: El discurso lo tenía bien preparado, bueno, sí. Lo que ha hecho es trasladar mucho optimismo después de las dudas, del debate, de si esta selección juega peor, de si hay dudas físicas en torno a dos jugadores que son claves como Rodri y Pedri. Ha dicho que ve el equipo mucho mejor, que ve a los jugadores de nuevo reconocibles, con los automatismos de antes y que llegan al nivel que espera mañana. De hecho, ha dicho que también Pedri y Rodri van creciendo cada día, que la exigencia es normal, que eso significa que las expectativas son muy altas con España, y normal, ha dicho Luis de la Fuente, porque son los mejores del mundo. Así lo siente, que su equipo es el mejor del
0: mundo.
6: Vamos
0: a escuchar al entrenador.
1: Yo, a medida que pasan los días, confío más ciegamente en este equipo. Siempre lo he hecho. Siempre soy optimista por naturaleza, siempre lo he hecho confiando en este equipo, porque creo que no es la primera vez que me oís. Yo he dicho siempre que para mí son los mejores del mundo. Y sabemos, insisto, que hay que dar la mejor versión, cometer pocos errores, estar en tu mejor día para que el rival no aproveche la oportunidad que va a tener seguro y te pueda hacer daño. Entonces, sigo siendo igual de exigente, sigo siendo igual de realista, pero sigo siendo cada día más optimista.
0: Cada día más optimista. No sé si es... Hay que creerse este discurso de Luis de la Fuente como que los jugadores que pensábamos que no estaban full equip antes del Mundial, poco a poco van adquiriendo extras de fuerza y de lo que sea, ¿no? Para ponerse a tono a medida que avanzan los entrenamientos. ¿Vosotros tenéis esa esperanza o os dio tanto bajón el partido contra Uruguay que estáis con...?
3: Para mí es más mensaje a la afición, ¿eh? Yo estoy un poco con el seleccionador. Yo creo que este país se ha llenado de tristes, de pesimistas y de cenizos.
0: Deprimidos.
3: Sí, es que lleváis una... No lo digo por ti, pero digo, mucha gente lleva muchos días como que se la van a pegar, que es verdad que Francia parece superior. Pero yo no veo a ninguna selección que diga, uff, hay una diferencia brutal con España. Yo estoy un poquito con lo que te dijo Lamine el otro día. La fase de grupo no vale prácticamente para nada, y una vez sigues adelante, ahora empieza lo serio. Y yo a España la sitúo al nivel de Inglaterra... Te diría que de Francia, de cualquier selección para ganarle el Mundial.
5: David, pero tú hablas de pesimismo a todo aquel que ha visto jugar a España como Los Ángeles, jugando extraordinariamente bien estos dos últimos años, y que ahora la ve con dudas, lenta de ideas, lenta de circulación, sin desequilibrio en ataque, con los dos pilares fundamentales del centro del campo, Pedri y Rodri, tratando de buscar la forma. Eso no es pesimismo, eso es un análisis real. Si hubiésemos visto la España que veníamos viendo los dos últimos años, yo creo que nadie ahora mismo estaría dudando de la selección española.
3: Pero yo tengo yo es que he visto al Madrid ganar muchos años la Champions no siendo el mejor equipo.
5: Bien, aún así estamos en un Mundial muy duro, muy duro, donde puede...
3: ¿Por qué no puede ganar España?
5: ¿Quién dice cualquier que no puede ganar España? Y efectivamente España, si coge la forma, pues está al nivel de las demás. El nivel es durísimo y de una igualdad, como estamos viendo ya en la ronda de 16avos, imagínate cuando avance, muy grande. España es una más, pero si España estuviera bien, si España estuviera como los dos últimos años jugando al fútbol, ahora mismo no es que estaríamos optimistas, es que habría que bajarnos un poco a la tierra, ¿no? Decir, oye, que hay que ganar los partidos hasta la final, que ya estáis pensando en la final, ¿no?
3: Pues es que cada dos días es lo mismo. Llegué aquí un día y me dijisteis que Portugal era la pera limonera. Nada. Otro día llegué aquí y escuché que decíais que ojito con Inglaterra, que físicamente son unas bestias. Nada de nada. La única Francia.
4: Pero que como aquí nadie sabe lo que va a pasar,
3: claro,
4: hablamos en función de lo que vemos. Eso de confiar...
3: Un discurso pesimista.
4: No, tú juzgas en función también de las expectativas que tuvieras.
3: Correcto.
4: Y de la comparación de cómo venía, como dices, Santi, jugando España antes. Uh-huh. Bueno, en la comparación es verdad que sales perdiendo. Estamos
3: solo
4: viendo
3: con Francia.
4: No, con respecto a la propia España. Es que yo no me estoy comparando con el resto de selecciones. Yo lo que estoy diciendo es, oye, yo no veo a España como me esperaba verla en este Mundial. O sea, yo la expectativa que tenía de España es mucho mayor. ¿Que tiene margen de mejora? Claro que lo tiene. Oye, y ojalá
3: pero
4: veamos...
3: Pero no va a mejorar España, el rendimiento. Bueno, esto de van bueno, pues a coger yo, el ritmo en tres partidos.
4: Pues yo creo que si España no mejora el rendimiento que hemos visto en estos tres partidos, yo creo que no le llega para ganar el Mundial. Creo que no le llega. Ahora, que si lo mejorase, ¿podría ganarlo? Claro, pero bueno, yo no soy Manolo el del bombo. Yo hago un análisis de lo que bebo.
8: Está claro que la España de la Eurocopa no la vamos a ver, salvo una transformación o que
9: eso
8: con el paso
9: es,
8: del
9: está
8: partido.
9: Muy bien.
3: Manda narices, pero, que yo
8: pero vamos
3: más
8: a ponernos,
3: aquí.
8: Pero vamos a ponernos en el escenario
4: es que, es
8: que hay. El escenario que hay, como está diciendo Santi, es durísimo. O sea, los 16avos de final, salvo Francia, están siendo difíciles para todo el mundo. Y luego, decirme el mantra este que se dice, ¿qué bien está jugando
3: ninguna,
8: tal selección? Nadie. Ninguna. Están jugando bien, hay jugadores, hay figuras, lo estamos viendo, se está destacando la misma tabla de goleadores. Salvo Francia, todo el mundo es un poco España. Lo está pasando mal, se están pasando fatigas. Y luego, coño, el optimismo es gratis. Vamos a quitarnos un poco el malditismo. Yo creo que ha hecho muy bien De la Fuente en la sala de prensa
3: claro
8: decir
3: que
8: lo ve mejor y que se ha tirado de la presión esta mañana es de día y hace sol, coño,
9: no, pero,
8: pues vamos.
9: Pero a ver, hay que ser realista. Yo creo que la mala noticia es que a la España de la Eurocopa creo que solo la hemos visto contra Arabia Saudí y en la primera parte. No sé si coincidís. Yo creo que solo ese ratito es en el que hemos visto
8: 24 minutos,
9: una España excelsa, que ahí dices sí.
10: Sí, sí
9: pero
10: sí,
9: luego,
10: sí.
9: Luego hay una buena noticia, que es que jugando mal no te han metido un solo gol. Y has sacado todos los partidos adelante. No,
10: y,
9: entonces
10: y
9: son dos maneras de...
10: Y uno de los partidos era un partido muy perro, muy perro de jugar.
9: Sí, el de Uruguay es el típico partido que en un Mundial lo tienes que saber controlar y lo tienes que saber jugar, efectivamente.
4: Pero tampoco
9: y sacarlo adelante,
4: Nacho,
9: no está mal.
4: Pero tampoco te has enfrentado a ningún jugador de los que están destacando en el Mundial, por ejemplo. O sea, ¿qué
9: pero nadie, ser? Gonzalo. Bueno, sí, pero si es que la primera fase ha sido una broma.
4: Sí, pero que es verdad que no te han hecho gol, pero que tampoco es que los delanteros que has tenido enfrente sean, no sé.
10: Voy a poner sobre la mesa otra cosa. Ayer estuvo con nosotros Lamine Yamal, como está todo el mundo hablando de Francia, todavía no había jugado Francia el encuentro de ayer, pero le preguntábamos a Lamine si él veía a la selección francesa un poco por encima del resto, y Lamine, con esa carga de atrevimiento que tiene siempre y que le ha llevado a donde está, decía lo siguiente.
11: ¿De lo que has visto, colocas a una favorita número uno?
12: No.
11: ¿No?
12: No. Yo creo que no hay ninguna selección que digas, a esta es imposible que le ganen.
11: No, imposible de ganar, no. Pero, por ejemplo, ¿Francia mejor que nosotros?
12: No.
11: ¿No?
12: No. No nos han ganado desde la Eurocopa. No pueden ser mejor que nosotros.
11: Bueno, pero digo lo que están mostrando.
12: Eso da igual. La fase de grupo no tiene nada. Mira, es que mira Alemania.
11: O sea, ¿el Mundial empieza ahora?
12: Claro. O sea, es que ahora no tiene nada que ver con los partidos. Nosotros podemos haber empatado todo. Y ahora eliminamos a Francia y ya está. Entonces, yo creo que no hay ninguna favorita. Obviamente, Francia llega en muy buen nivel, muy buena forma, tiene buenos jugadores, pero no creo que esté por encima de ninguna. O sea, de ninguna, ¿eh? Para mí, ninguna está por encima de ninguna.
3: Espectacular.
10: Vale, ahora lo que os voy a contar. En la rueda de prensa, a De La Fuente, le han dicho, ayer Lamine Yamal en una entrevista, quizá estuvo un poco sobrado con el tono hacia Francia, cuando le preguntaron por Francia. ¿Usted cree que Francia está por encima o qué opina de las palabras de Lamine Yamal? Ojo a lo que ha dicho De La Fuente.
13: Opino simplemente que es un futbolista optimista, muy seguro de sus posibilidades, muy seguro de las posibilidades de sus compañeros. Ojo, que tampoco estamos aquí invitados ni nos ha invitado nadie, que aquí hemos estado porque nos lo hemos ganado con una trayectoria fantástica, que somos conscientes de nuestro potencial, sabemos hasta dónde podemos llegar. Y me parece, pues bueno, unas palabras, insisto, en su contexto me parecen muy positivas. Y simplemente lo que trataba de transmitir era optimismo, confianza, seguridad, que me encanta.
10: Eso es lo que dice.
3: ¿Por qué
10: notan,
3: Juanma, que hay pesimismo en la afición?
10: Sí, un poco. Sí, sí. Y yo creo que el hecho de que salga Lamine, de que salga De La Fuente con este tono, pues eso ayuda.
7: Pero igual, y porque las últimas veces que hemos jugado contra Francia en semifinales de la Eurocopa y en semifinales de la Liga de Naciones, les hemos ganado. Claro.
9: Pero eres aquella España, Miguelito. O sea, la pregunta es, ¿eres esa España de la Eurocopa o del 25 en la Nations? Es que no eres esa España. Ese es el problema y por eso lo estamos debatiendo. Porque es que ahora Francia da la impresión de estar un par de cuerpos por encima de España.
3: Bueno, pues que lo demuestres.
7: Nos enfrentamos en semi, ya veremos.
9: Vale, perfecto. Pero vale.
5: Yo creo que todo lo que no sé hablar de Austria es ahora mismo tirar cohetes.
3: Austria fácil, Santi. 5-0.
10: No hagas eso, David.
8: No hay ningún partido fácil.
3: Vosotros podéis hablar de Francia Francia y de su favoritismo por las sensaciones y por lo que ha mostrado, yo no puedo decir que Austria le va a meter un carro a España porque lo vi ante Argentina y no me pareció nada del otro mundo. Nada bueno, de nada.
4: También te digo que si España mañana gana 4-0, el favoritismo de España crecería y el de Francia pues bajaría o se equipararía.
3: Pero, ¿no? Se
4: pero por eso te digo que en función de lo que vayas viendo. Pero ahora lo que hemos visto de España tampoco es como para volverse loco y decir, joder, la verdad que está
5: solo una cosa.
10: Que quiere hablar Cañete y ahora voy a México con Maldini. A ver, Cañete.
5: Solo una cosa, Gonzalo. Has dicho antes, bueno, no nos hemos enfrentado a nadie, es normal que estemos bien en defensa. Nos hemos enfrentado a quien nos ha tocado.
4: De delanteros, Santi, digo delanteros.
5: Sí, ya lo sé, no es lo mismo. Evidentemente no es lo mismo, pero nos hemos enfrentado a quien nos ha tocado. Y a quien nos ha tocado hemos atacado regular, hemos controlado el centro del campo y hemos jugado mal y hemos defendido bien. Con quien nos ha tocado. Sí. Entonces, yo soy optimista a nivel defensivo de este equipo. Es lo que ahora mismo más me convence. Me da igual con quién haya jugado. Hay muchas formas de ganar, de atacar, de empatar, de controlar el juego y de defender con independencia del rival. Y lo que hemos hecho bien ha sido defender.
10: Vale, sí. Vámonos a México, ahí está Maldini, ahí continúa Maldini comentando este Mundial. Hola Julio, ¿qué tal? Muy buenas.
14: ¿Qué tal? Muy buenas, Juanma, aquí estamos.
10: Muy buenas. México, que debe ser una locura permanente después de haberse metido en octavos de final. O sea, tiene que estar la ciudad como loca, ¿no?
14: Bueno, ayer después del partido yo creo que había más de 1 millón de personas en la calle, en la zona del Ángel, que es la zona más céntrica de Ciudad de México. No sé si habéis visto las imágenes increíbles de gente. Y bueno, ya tienen el partido soñado, que era el partido de octavos de final contra Inglaterra. Es el partido justo que todo el mundo esperaba aquí. Era lo lógico que México fuera pasando, Inglaterra fuera pasando, y el domingo a las 7 horas mexicana tenemos un Inglaterra-México que va a ser una locura en el Estadio Azteca. Es el partido seguramente más importante de la historia, por lo menos reciente, del fútbol mexicano, y vamos a ver de qué es capaz México contra Inglaterra. Como juegue como el otro día jugó el primer tiempo contra Ecuador, puede haber partido. Yo creo que Inglaterra es favorita, pero puede haber partido, ¿eh?
10: Se va a paralizar el país, pero vamos, literal, ¿eh? O sea, va a ser tremendo lo que se va a vivir en México el domingo con ese México-Inglaterra. De Austria, Maldini. Claro, no tenemos un concepto muy positivo de esta selección. A mí me parece siempre un poco, ¿sabes? Como que se queda siempre en este tipo de competiciones. ¿Ha mejorado? Hombre, ¿es mejor equipo de lo que pensamos?
14: Bueno, tiene una baja clave que es Baumgartner. Para mí el mejor jugador de Austria no está en este Mundial, se lesionó a última hora. De hecho está con muletas el hombre en los partidos y es, para mí es el jugador diferencial que tienen. Tienen varios buenos jugadores. Un equipo, tiene un muy buen entrenador que es Ragnik, que es un especialista en el pressing. Luego otra vez veremos si lo hace mañana o no lo hace mañana. Pero tienen buenos jugadores, lógicamente no al nivel de España. A mí Leimer me parece un muy buen jugador, que le está poniendo en varias posiciones. El doble pivote está muy consolidado con Sewald y con Slager, que son dos jugadores físicamente muy, muy potentes. Es un equipo que físicamente es bueno. Savitzer, al que le hemos visto mucho, por supuesto. Y aquí la duda es si va a jugar con un delantero centro más nueve como es Arnautovic o Kalacic, o va a jugar con un media punta como es Gregoris, que tiene más calidad. A ver, España es superior, pero España tiene que mejorar mucho para poder ganar con comodidad a Austria. Si España juega como el otro día contra Uruguay o contra Cabo Verde, por supuesto, pues puede haber partido. Yo creo que España tiene que ganar, pero no creo que vaya a ser un partido fácil, ¿eh?
10: No, si además viendo los 16avos, es que claro, nadie ha tenido un partido fácil, nadie. Es imposible.
14: Fíjate Inglaterra hoy, que las ha pasado canutas. Bélgica ha remontado de milagro.
10: Sí, sacamos a Francia, estamos sacando a Francia todos de la ecuación. Ya sabemos que Francia sí es la que ha enseñado la patita. O sea, Francia es la que todos decimos ya favorita y campeona.
14: Curiosamente, solo ha habido dos selecciones que han ganado bien, que han sido Francia y México. A Ecuador, que la verdad es que le ganó bien. Los demás han sido igualadísimos, vamos, partidos decididos en los últimos instantes, penaltis. O sea, yo creo que mañana es un partido para sufrir, ¿eh? Y con España va a pasar, pero no espero un partido fácil, ni mucho menos,
10: no,
14: ni cómodo.
10: No, ni mucho menos. ¿Queréis decir algo más de las noticias de la selección? Miguel, Elena.
7: Bueno, esta mañana hemos estado con los jugadores y me ha llamado la atención.
10: ¿Dónde han entrenado?
7: Han entrenado en el estadio de Los Ángeles Galaxy, mucho más pequeño que este.
10: Que bueno, es que no tiene... ahora nos cuenta Elena, es que donde estamos ahora, yo estoy alucinando. O sea, esto es impresionante. Es uno de los mejores estadios del mundo.
6: El más caro del mundo.
10: ¿Cuánto costó este estadio?
6: 5.000 millones de dólares. Es el estadio más caro del mundo, se inauguró en 2020 y es una maravilla. Bueno, ahí ves esa pantalla gigante que también es la más grande.
10: Es una pantalla redonda, pero es pantalla por fuera y por dentro.
6: Y pesa 1.000 toneladas
10: la pantalla,
6: esta pantalla.
10: Imagínate,
6: sí. Está a 37 metros respecto al terreno de juego y se ve desde todos los puntos del estadio. Es una barbaridad, 4K.
10: Caben 70.000, pero a mí me parece que caben más. Es decir, me parece más grande que el de Atlanta, y el de Atlanta también tenía 70.000.
6: Es que se puede vertical. Ampliar a 100.000, ¿eh?
10: Es un estadio cubierto, pero para que ustedes se hagan una idea, está abierto por los fondos, con lo cual entra el aire del exterior y no da esa sensación de agobio o de pabellón cerrado. Está muy bien. El césped para mí está regular. Hay algunas zonas que se ven regular. Y va a haber un llenazo tremendo para ver aquí a la selección española, que otra vez en la grada va a ganar.
6: Me decían voluntarios que están trabajando aquí en la zona que las entradas ahora cuestan unos $2,000, que hay entradas disponibles a $2,000.
10: Qué barbaridad.
6: Sí, sí, pero pues, ¿qué pues, creen pero, que se perdona, va a llenar el estadio?
10: Justo enfrente del estadio está el Forum, que era donde jugaban los Lakers, y ahí hoy actúa Rosalía.
6: Es su último concierto porque mañana se va a San Diego.
10: Mañana va a San Diego, pero Rosalía todavía había tickets, algún ticket suelto, que no sé si era de esta gente que entrega el boleto porque no puede ir al concierto o lo que sea, y estaban a $65.
6: Es o sea, que aquí en Estados Unidos es legal la reventa, sí, y son sí, precios sí, dinámicos, es sí, decir, que puedes llegar a ir a un concierto, es a las 8:30. Dentro de 2 horas aquí. Puedes encontrar una entrada quizás por $10 a sí, últimísima hora.
10: Sí, sí, sí, sí, sí. O sea, Miguelito, ¿qué querías decir de los jugadores?
7: Te iba a destacar de lo que hemos escuchado esta mañana de los jugadores, lo que nos ha dicho Cucurella, que yo creo que se une un poco a lo que nos decía anoche Lamín, ¿no? Esto de que ahora parece que si España gana sin jugar bien, pues no sé, no se valora la victoria o que vaya pasando eliminatorias. Es curioso, pero por ejemplo, Italia en el Mundial de España en el 82 ganó el Mundial, fue campeón del mundo, empatando en la primera fase contra Polonia, Perú y Camerún. Por esto le hemos preguntado esta mañana a Cucurella qué ha dicho esto. Marc, igual no estamos muy acostumbrados a esto de si no jugamos demasiado bien. No sé, parece que la afición española está muy mal acostumbrada, que solo se puede ganar jugando bien. También se puede ganar sin jugar no tan bien, ¿no?
15: Sí, por supuesto. Yo creo que ayer lo dijo Lamín. Yo prefiero jugar mal y ganar el partido que jugar bien e irnos de vacaciones. O sea que eso también es una cosa importante, que hay días que no vamos a estar lo fluido que queremos, no va a salir nuestro mejor fútbol, pero el equipo tiene que competir hasta el final, que lo más importante es que el equipo gane, pasar de ronda, que al final luego nadie se va a acordar si hemos jugado un partido o dos bien. Si llegamos a ser campeones, eso es lo más importante.
10: Vale, ¿y del resto?
6: También ha hablado Pau Cubarsí, que bueno, es sí aún fijo en el eje de la defensa con Laporte. Y un poco en la línea de Lamine Yamal, ¿eh? Tiene la misma edad y la misma carga de valentía, de osadía. Él también sigue casi todos los partidos del Mundial y sí que vio cómo Francia avasallaba ayer a Suecia 3-0. Y ha dicho que tampoco teme ni a Francia ni a nadie. Pau, estás siguiendo el Mundial, estás viendo todos los partidos y no sé qué te parece Francia, porque es como la gran temible por todo el mundo.
16: Sí, estoy viendo los partidos, que la verdad que están siendo muy interesantes con muchos penaltis, y tampoco tengo ningún miedo a ninguna, sino que nosotros tenemos que hacer las cosas bien, y si las hacemos bien, pues la verdad que somos superiores.
10: Jugar sí, que es la perfección ahí, no se equivoca, digo, hablando no va a cometer nunca un error, yo creo, este chico, ¿eh?
6: Es la tranquilidad personificada, sí, Joseba le dice el viejo joven y tiene toda la razón, sí, del mundo.
10: Sí, sí. Recordemos, hora local, el partido es a las 12 del mediodía. 12 del mediodía. Es una hora perfecta para España, 9 de la noche, pero vamos a ver cómo nos sienta jugar a las 12 del mediodía. Ya jugamos a mediodía en Atlanta, 2 partidos, y bueno, de aquella manera. Hora local, 12 del mediodía. Mañana lo contaremos. Gracias, Miguel. Gracias, Elena.
7: Chao. Hasta luego.
10: Enseguida continuamos.
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0: 19, son las 12 y 19 si nos escuchan desde Canarias. Son las 4 de la tarde y 19 minutos en Los Ángeles, desde donde estamos haciendo en directo este partidazo de COPE, porque mañana juega aquí la selección española frente a Austria, en este estadio, insisto, en el SoFi Stadium, donde juega mañana el equipo de Luis de la Fuente. Están con nosotros los mejores comentaristas de la radio: Cañizares, Palomar, David Sánchez, Gonzalo Mirón, Nacho Peña y Maldini. Hoy he metido dos goles Harry Kane en la victoria de Inglaterra frente al Congo. El segundo es un golazo tremendo. Por cierto, dos asistencias de Gordon, el jugador del FC Barcelona. La tabla de goleadores, Maldini, y os lo pregunto a todos, es, yo creo que el mayor cuadro de publicidad de esta FIFA, o sea, de este Mundial para la FIFA. 6 Messi, 6 Mbappé, 5 Haaland, 5 Harry Kane, 4 Dembélé, 4 Vinicius. Yo creo que cuesta recordar un Mundial donde tantas estrellas aglutinaran tantos goles en la primera fase, ¿verdad?
1: Bueno, es que yo creo que no lo ha habido. Creo que no lo ha habido en un Mundial que todas las grandes estrellas goleadoras, o prácticamente todas, estén respondiendo de esta forma. Creo que no lo ha habido. Creo que hasta ahora es el Mundial de Messi, para mí es el Mundial de Messi, pero esto está empezando. Pero claro, han aparecido todos, como tú decías, faltaba... Es verdad que Cristiano ha metido dos goles a Uzbekistán, bueno, porque Cristiano le podemos poner un poquito todavía entre paréntesis, apareció un día nada más, bueno, vale, pero los demás, absolutamente todos, y es fascinante lo que están siendo los grandes goleadores, y además en momentos decisivos, por ejemplo, Harry Kane hoy ha rescatado una Inglaterra que estaba eliminada, ¿eh? Es que está, sí. Yo la veía fuera prácticamente. Así que bueno, eso está siendo apasionante, precioso, y yo creo que nos queda de largo lo mejor de un Mundial, que para mí está siendo un Mundial increíble.
0: Sí. Voy a pedir que comentemos ahora lo que ha hecho Inglaterra en ese partido. Lo han contado en la cadena COPE en tiempo de juego Manolo Oliveros y Rubén Martín. Hola Oli, hola Rubén, muy buenas.
2: ¿Qué tal? Buenas noches.
0: Ha sido un buen partido de fútbol, ¿eh? Hemos disfrutado viéndolo y oyéndolo, ¿eh?
3: Sí, porque además ha sido muy valiente el equipo del Congo. Parecía que tenía que salir con 5 defensas, decíamos estos días, porque era lo previsible después de haber empatado con Portugal, por ejemplo, y perder tan solo con Colombia 1-0, pero no ha sido así. En el minuto 7, el chaval del Almería, Cipenga, ya ha marcado el primer gol y han tenido que ir a remolque los jugadores de Inglaterra. Es verdad que el portero en pase ha estado sensacional, ha hecho 3 goles de Inglaterra.

0: Inglaterra se fuera por delante. Ha tenido que esperar al minuto 74, como decías. El centro ha sido de Gordon para el remate de cabeza de Kane, y yo me quedo con la maniobra del segundo gol. En el minuto 86 ha maniobrado como ha querido Harry Kane. Tenía un par de defensores cerca, ha cogido pim, pim, izquierda, derecha, pum, y de abajo arriba ha metido el gol casi por la escuadra izquierda. Y después hay una imagen que ha visto Rubén también, ¿verdad, Rubén? Cuando Kane ha reunido a todos los jugadores al final del partido para darles un discurso.
1: Es el que manda ahí, Rubén. Yo he flipado con esa imagen. O sea, todos en círculo, y el que habla después del partido no es Tuchel, es Kane.
2: Sí, se han reunido todos en el centro del campo, como en una piña, y él les ha dado como un discurso, ¿no?, de agradecimiento. Luego han estado con la afición, que está precioso también la comunión que está habiendo entre aficionados, y no solo en Inglaterra, lo de Noruega, bueno, ya lo habéis visto. Y esa colección de cromos que decías al principio, Juanma, es que es verdad, es que los partidos te llaman la atención solo casi por los nombres, ¿no? O sea, ves un Cristiano contra Modric en 16avos, que puede ser un Cristiano contra Lamine en 8avos. Tienes ya un Brasil-Noruega que es Vinicius contra Haaland. Hay uno que a mí me parece icónico, que es Inglaterra volviendo a la Azteca, que es el estadio y el partido contra Argentina de la mano de Dios, del estadio de Maradona. No sé, veo un mundial con un montón de cromos para la colección.
3: Y no ha salido el nombre de Olise, que seguramente sea el mejor del mundial, ¿no? Esa impresión.
4: De largo, sí.
2: Ahí, es que Francia tiene una colección de cromos para él solo, ¿eh?
5: Hay de fondo también un Francia-Marruecos, que con toda la situación que se vive en Francia... ojo con ese partido,
1: Sí, sí.
5: De fondo, quiero decir, tiene que ganar Francia, tiene que ganar Marruecos. Pero un Francia-Marruecos, imagínate cómo se va a vivir en París ese partido.
1: Ese partido es el más incómodo, yo creo, que sí, de Francia hasta ahora, sin ninguna duda.
4: Es que yo a Marruecos ya hace un tiempo que la meto entre las grandes selecciones del mundo.
3: Te la puede liar, ¿no? Te la puede liar Marruecos en cualquier partido.
1: Se puede plantar clarísimamente en semifinales, sí. Por una cosa u otra, sí. Es un equipo así.
6: Oye, Inglaterra, Juanma, me ha parecido muy divertido de ver en el día de hoy. ¿Sí? Yo creo que se han merecido golear, pero te digo una cosa, más allá de Francia, a mí me está pareciendo la selección más divertida del campeonato. Me lo pareció en el primer partido frente a los croatas, el 4-2, y me lo ha parecido hoy. O sea, yo los mejores ratos de fútbol como equipo se los he visto a Inglaterra.
1: Pues yo la he visto peligrar hoy, fíjate, de Francia. Con todo eso que estás diciendo, que estoy de acuerdo, la he visto peligrar hoy. Yo pensé que el partido
6: bastante
1: se les podía ir.
6: Y tanto que ha peligrado, pero ha tenido 7 goles claros. O sea, es que el empase ha parado, ha parado como
3: para el 0-2. Y Congo para el 0-2 también,
5: Empase, claro. Congo ha podido hacer el 0-2. Empase y perdona a Oliveros, ha hecho 3 paradas en la primera parte fantásticas, pero también la facilita el primer gol del empate a Inglaterra. O sea, ha sufrido muchísimo Inglaterra y ha pasado por una laguna futbolística tremenda después de encajar el gol. O sea, Inglaterra hoy no ha sido ese equipo... lo ha rescatado Harry Kane, claro.
0: Para mí solamente...
7: Por cierto, Santi...
0: Y Harry Kane... Sí, perdona...
7: No, iba a preguntarle a Santi, no sé si ha visto el...
1: A ver, que tenemos problemas, es que cada uno estamos en un país.
0: Nacho, es que solamente yo he visto Inglaterra y he visto todos los partidos, el partido ese contra Croacia, pero es que ha empatado con Ghana 0-0. Es que Panamá había momentos que estaba jugando mejor que Inglaterra. Es que hoy el Congo ha podido marcar 2 goles.
1: Es decir, Oli, yo le había mucho. Maldini quería decirle algo a Santi.
7: Sí, no, que no sé si ha visto Santi el partido de Bélgica, el error del portero del empate, el gol del empate a 2 de Bélgica, que es un error catastrófico del portero de Senegal. No sé si lo ha visto.
5: Sí, claro que lo he visto, pero es que ¿sabes qué pasa? Cuando juegas en la línea del gol y se está acabando el partido y hay tensión y todo depende de ti y haces cosas que en situaciones normales no haces. O sea, técnicamente la jugada es horrorosa. O sea, va con el puño que no debe. Tiene que ir con el otro puño, que es el más próximo al balón. ¿Pero por qué sucede esto? Por la tensión. La tensión de vivir en la portería, del miedo que te supone estar ahí los últimos minutos, de que te pueden empatar el partido y de que tú ves a los grandes porteros que trasladan algo distinto que al resto. El resto, pues, se pone muy nervioso.
8: Uh-huh. A mí lo que me da la sensación, perdona Juanma, es que todas las selecciones que pueden ser candidatas a ganar tienen un jugador a un nivel extraordinario y nosotros de momento no lo tenemos.
1: Pero entonces nosotros no hemos jugado todavía el partido de cruces. Vamos a esperar, vamos a esperar. Sí,
8: no,
1: es verdad.
8: Pero digo, un Kane, un Vinicius, un Mbappé, un tal, y España no tiene un jugador ahora mismo.

0: atletismo, por muy buenos que seamos en general, que esté en un momento de forma excepcional como lo tienen otros equipos.
1: Vamos a esperar a mañana, vamos a dar tiempo, pero estoy totalmente de acuerdo. Nos falta un superclase que esté en su mejor momento o que aproveche el juego de este Mundial. Vamos a ver si sucede mañana, si arranca mañana. Oli y Rubén, ¿queréis decir algo más del Inglaterra 2 Congo 1?
2: No, yo por mi parte simplemente eso, que simplemente están brillando, pues en ocasiones Rice, Jude Bellingham sobre todo y Harry Kane, naturalmente, porque lleva 5 goles, pero es que no se ve a Saka, no se ve a Madueke, no se ve a muchos jugadores que tendrían que marcar las diferencias. Es decir, está pasando bien Inglaterra, pero vamos a ver a partir de ahora, sobre todo ese partido en México, en el Azteca de la próxima madrugada.
3: Yo, viendo a Gordon, al jugador del Barça, creo que está para ser titular, que hoy ha dado las dos asistencias, y el chaval del medio centro por el que han pagado 130 millones de euros, Elliot Anderson, tiene que demostrar mucho más para, pues, no solo para ser el centrocampista titular, sino para demostrar que vale ese dinero.
4: Bueno, él no tiene la culpa, que lo hayan pagado.
3: O sea, no, también lo pagaron.
4: Y no engaña a nadie.
3: Es verdad.
4: No, sí, y pero, lo pagaron. Pero y por Joao Félix, sí, y por jugadores.
1: Y lo han llevado encima o no? ¿Lo han llevado encima?
4: Sí, claro que lo han llevado.
1: Cada
4: claro
1: vez que
4: juegas
1: mal, te recuerdan lo que has costado.
4: Pero vamos, que la culpa no es del jugador.
1: No, claro.
4: La culpa es de la inflación tremenda que hay en el fútbol inglés.
1: Sí, sí. Gracias Rubén, gracias Oliveros, un abrazo.
3: A vosotros.
2: Un abrazo.
1: Vamos a cerrar conexiones con Seattle, donde se ha jugado ese partido entre Bélgica y Senegal. Milagroso para Bélgica. Tú lo has comentado en Fox, ¿verdad? El partido, Maldini. Me parece que has estado comentándolo.
5: Sí,
1: ¿no?
5: Sí, lo he comentado en Fox. Lo he comentado en Fox y la verdad que
1: ¿para
5: es un
1: ti
5: milagro,
1: es penalti?
5: Lo tenía perdido.
1: ¿Para ti es penalti o no? El
5: para mí no. Sé qué opina Pedro, para mí es muy justita la jugada. Para mí, pitar un penalti en el último minuto por una jugada así, me parece que yo no hubiera pitado penalti.
1: ¿Para vosotros cómo lo veis el resto?
6: Para mí tampoco.
1: ¿Para ti tampoco?
7: Para mí sí, yo creo que le he dado una patada. Para mí es penalti, sí, sí.
4: Si el árbitro no lo pita, no es una situación lo suficientemente manifiesta para que en este Mundial entre el VAR, que está actuando bien el VAR, porque no está entrando nada más que las cosas gordas. Entonces, lo puede pitar, bien, lo pita y no te puedes quejar, no lo pita, jueguen.
8: Ahí está el punto, en lo que dice Cañete. Es que en este Mundial, este tipo de faltas barra penaltis no los están pitando. Ahora, también te digo, cuando veo el plano cenital, tocarle le toca. Y si te lo pitan, te la tienes que envainar.
0: Yo creo que no es suficiente para pitar penalti, sinceramente.
1: ¿David?
6: Ya lo he dicho, que para mí no es suficiente penalti.
1: Vale. ¡Oliva!
9: Hola, ¿qué tal, Juanma? Aquí todavía en Seattle, donde hemos contado el partido. Un partido muy de Mundial, muy emocionante, pero con un guión que absolutamente nadie esperaba, con ese desenlace que ya has analizado con los comentaristas de la jugada polémica del 120, minuto 15 de la prórroga, llega ese penalti muy discutible, un penalti que por la naturaleza del fútbol no es pitable en ningún caso, pero claro, el árbitro de VAR ha llamado al hondureño Saín Martínez y este se ha visto en un marrón tremendo. Ha tardado como 3 o 4 minutos en decidir, porque yo estoy convencido que está pensando mientras veía la jugada, pero si yo lo he visto en el campo y esto es un lance de juego y no una jugada donde efectivamente hay un toque del jugador senegalés a Tielemans, pero no para pitar un penalti. Al final lo ha tenido que señalar y ha llegado ese penalti que ha metido Tielemans para darle la vuelta al marcador. Pero hemos vivido un partido, insisto, absolutamente surrealista. Bélgica estaba fuera del Mundial en el minuto 86, perdía 2-0 con Senegal, merecidamente, porque Senegal había sido tremendamente superior. Rudy García incluso había señalado con sus cambios alguno de los pesos pesados de Bélgica, había retirado a Kevin De Bruyne, perdiendo 2-0, había retirado a Doku, se habían peleado antes de la pausa de hidratación, habían discutido Trossard y Tielemans y había tenido que mediar incluso Rudy García, el seleccionador, pero no sé si ha sido el efecto paranormal de la entrada de Romelu Lukaku el que ha hecho que Bélgica se levantara.
1: La bendición de Paco.
9: Sí.
1: Oye, voy a despedir a Maldini, que sé que tiene que comentar al otro partido y le estamos ya pisando el tiempo. Maldini, ¿quieres decir algo más?
5: No, nada. Es que estaba en un estudio, pero me han tenido que echar de ahí porque van a comentar béisbol mexicano. He preferido irme yo del estudio donde estaba.
1: Pero nada,
5: béisbol mexicano.
1: ¿Cómo lo ves? Béisbol mexicano. Pues te podías haber quedado y haberlo comentado, Maldini.
4: ¿Cómo lo ves eso, Maldini?
5: Hubiera sido gracioso. Sí, pero bueno, nada, me voy a ver el Estados Unidos Bosnia, no lo tengo que comentar, así que voy a ver el partido tranquilamente como un plato de goma y a ver qué pasa.
1: Perfecto. Un abrazo, Julio. Gracias.
5: Un abrazo.
1: Hasta luego.
5: Chao.
1: Pues Bélgica adelante, de manera sorprendente.
9: Pero
1: ha librado un match ball
9: no da miedo,
1: tremendo.
9: No, da miedo a Bélgica. Pues no he visto un nivel.
1: Estos malos que en las películas se levantan de todos los tiros, a veces dan más miedo.
0: Ha sido milagroso. Hasta 85 minutos siendo inferior a Senegal en todos los aspectos del juego.
1: Me da mucha pena de Senegal. Me da mucha pena.
0: Es que el fútbol hoy con Senegal ha sido tremendamente cruel.
4: Senegal también es verdad. Es verdad también Senegal, que ha hecho un magnífico partido en los 70 minutos, pero lo ha entregado. En los últimos 20 no ha querido la pelota, en los últimos 20 ha dado como el partido ya por finalizado. O sea, la actitud de Senegal ha favorecido también la remontada de Bélgica. Senegal ha desaparecido del campo, o sea, ha entendido pues que el partido ya estaba resuelto.
8: Oliva, anda un paso adelante,
9: cuéntame.
8: Juanma.
1: Perdona, Nacho, ¿qué quieres
8: decir?
1: No,
8: que las selecciones africanas, sin duda, han dado un paso al frente, como un salto de calidad, ¿verdad?, de un mundial a otro, pero todavía se les nota en esos momentos determinantes, en esos últimos
1: siempre
8: minutos.
1: Siempre decimos eso de África, en los mundiales. Siempre decimos, están avanzando, pero. No termina de llegar el mundial donde llega una selección africana y digamos, ojo, que esta selección se puede plantar en la final. No está pasando.
8: Ahora mismo, Marruecos, te diría yo, que tiene más oficio en ese aspecto.
1: La única que en Qatar lo rozó, pero aquí no está pasando.
9: Hoy han pensado, Oliva, que lo tenían hecho, Juanma, y al final han palmado.
1: Sí. ¿Cuál es tu vida en los próximos días o en las próximas horas?
9: Pues para Miami, el viernes Argentina.
1: Joder.
6: ¿A qué hora?
9: El cruce de Argentina.
6: ¿A qué hora viernes?
9: Medianoche, a las 0 horas en España. Bueno. Sí, es buena hora para ver a Leo, a ver qué hace en esa pelea que tiene con Kylian Mbappé. Así que de aquí, de Seattle, para Miami.
1: Un abrazo, Oliva, gracias.
9: Un abrazo, adiós, Juanma.
1: Me ha parecido escuchar la voz de Arauz por ahí de fondo.
10: Te ha parecido bien, sí.
1: Me ha parecido bien. Sí. Es más, ¿es posible que haya mensajes de los oyentes a esta hora de la madrugada, Arauz? ¿Es posible?
10: Hay un montón de ellos. De hecho,
1: pensé que ibas a decir, hay un mensaje.
10: No, hay un montón. Están ansiosos porque les escuche la gente por la radio. Mira, decía uno, lo que tiene que poner España son piernas y De La Fuente no está sacando a los que mejor están físicamente. Con el nombre no se gana. Zubimendi y Fabián por Rodri y Pedri contra Austria, está clarísimo. Otro en la misma línea dice, no entiendo por qué De La Fuente no se da cuenta de que Rodri y Pedri están fundidos. Os recuerdo que ganamos una Eurocopa sin ellos. Lo que todos esperamos es que mañana hagamos un partidazo e igualemos a Francia en expectativas. Y como el fútbol es un estado de ánimo, si esto sucede ya nos volveremos a creer campeones. Claro. Nadie ha comentado que en el partido contra Uruguay jugamos a 1.500 metros de altitud. No hay aire y cuesta mucho correr. Si a eso le añades los patadones y las faltas de Uruguay y el resultado es que el partido que jugó España. Le habría pasado lo mismo a cualquier selección. Y había mucha gente indignada con lo que le ha pasado a Senegal. Sirva como ejemplo un oyente que dice, qué fácil es robar a Senegal. Esto a Argentina no se lo pitan ni de coña.
1: Oye, que en el Europeo Sub-19 España ha ganado 0-3 a Dinamarca. Era la segunda jornada de la fase de grupos. Y que el delantero marroquí del PSV, Ismael Saibari, ha fichado por el Bayern de Múnich por 55 millones de euros. Es nacido en Tarrasa y está siendo una de las sensaciones del Mundial.
0: Primero
1: y
0: Coca renovado.
1: Sí, ¿lo de Saibari?
0: Sí, claro.
1: Sí, ¿quién lo dijo? ¿Quién lo adelantó?
0: Creo que fue entre Ángel García, ¿no? Angelito.
11: Sí, me suena que fue Angelito. Muchas durante una retransmisión, sí.
0: En el primer partido de Marruecos, juraría.
1: Sí. El Atleti, por cierto, que ha anunciado la renovación de Coque hasta junio de 2027.
0: Buena noticia.
1: Sí. Ahora continuamos y ahora cerramos para enlazar con Tiempo de Juego y el Bosnia-Estados Unidos.
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0: Estamos en el tramo final del partidazo que enlaza un día más con Tiempo de Juego. Les hablamos desde Los Ángeles. Aquí son las 4:38, pero en la península, la 1:38, en Canarias, las 12:38 de la noche. Gracias por escuchar un día más la programación del Mundial de la cadena COPE, que, insisto, continúa ahora con el Estados Unidos-Bosnia. Hoy ha sido un día importante en Barcelona. Ha tomado posesión como presidente del Barça, Laporta, 1 de julio, final de temporada, inicio de nueva temporada futbolística, pues ha tomado posesión Laporta y el gran tema sobre la mesa, Julián Álvarez, ha dicho esto.
1: Ahí tienen nuestra oferta, si quieren a aceptarla estaremos encantados. Es una propuesta que nosotros la tenemos ahí y la mantendremos hasta cuando consideremos que la tenemos que mantener, porque veo que el Atlético de Madrid se está cerrando en banda y espero que recapaciten, acepten esta oferta, pero esto de ir a UEFA o a FIFA y en fin, no sé a qué viene esto. Igual es que hay ahí gente que tiene ganas de liarla, no tiene sentido.
0: Gente que tiene ganas de liarla. Cerezo, el presidente del Atlético de Madrid, ha hablado con los compañeros de Radio Nacional y ha dicho lo siguiente.
2: Bueno, nos pilló de sorpresa y nosotros hemos hecho lo que tenemos que hacer, decir que es un jugador del Atlético de Madrid, que nosotros no tenemos ninguna oferta de nada ni de nadie y que, aunque hubiera ofertas, no lo queremos vender. No estamos dispuestos a venderlo. Todos sabéis exactamente cuál es la situación, que es un jugador del Atlético de Madrid y que seguirá siendo un jugador del Atlético de Madrid.
0: Es el tema Julián Álvarez para abrir este nuevo mandato de Laporta. ¿Mandato de cuántos años? Víctor Navarro. Hola, Víctor. Barcelona, muy buenas.
3: ¿Qué tal? Buenas noches. Pues hasta 2031. Hasta 2031 Laporta será presidente y no se puede volver a presentar en cuanto acabe ese mandato. Podría el siguiente ya. Pero, por ejemplo, Rafa Yuste, el que ha sido presidente durante 5 meses, al que Laporta ha felicitado y ha dicho que es un honor que su mejor amigo fuera presidente estos meses, ha dicho Rafa Yuste que le gustaría ser presidente. Veremos si es entonces, pero es el cuarto mandato de Laporta hasta 2031. Por cierto, de lo del Atlético de Madrid, sorprende que ha dicho Laporta que hay buena relación, que hay máximo respeto y que ha hablado con Cerezo y Gilmarín. Él dice que ha hablado y que ha presentado su oferta, que hasta ahora era lo que decían fuentes del Barça, pero ahora lo dice el presidente del Barça públicamente, que el Atlético decía...
0: Cuando dice, os lo pregunto a todos, cuando dice que hay alguien enredando por ahí, se le referirá a Mateu entonces, ¿no? O sea, ¿Laporta se la ha tirado a Mateu o a quién?
4: Lo desconozco, pero, no sé a quién se refiere, vamos.
0: Hombre, pues, dice, hay alguien enredando por ahí. Si tiene buena relación con Cerezo y con Miguel Ángel, la todo, otra pieza ahí, todo hace indicar que es Mateu, ¿no?
5: Pero todo por no reconocer que el Barcelona se ha equivocado en todo esto, ¿no? Porque quien se equivoca aquí es el Barcelona, que quiere fichar a un jugador sin tener el dinero para ficharle. Esto era bien fácil. Otra cosa es que tú, la oferta que se suponía que ibas a presentar o que le dijiste al jugador que ibas a presentar, te echas atrás, reculas porque no tienes el dinero suficiente y ya quieres sacar a un jugador de un club sin tener el dinero para hacerlo. Pues bueno, el error es del Barcelona, no es del Atlético de Madrid.
6: Yo creo que Mateu no tiene nada que ver en esta historia, porque Mateu, entendiendo que el jugador se quiere ir y entendiendo que está en la obligación de traspasarlo, por lo tanto, por salud, ¿no? La obligación, entre comillas, ¿eh? Si no quieren lo traspasa, que los contratos sirven, ¿eh? Yo creo que Mateu, todas estas cosas, no le gusta aparecer en los medios, no le gusta hacer ruido y lo que hubiese hecho. Si la intención del Atlético de Madrid es traspasar al Barça, es con mucha más discreción llegar a un acuerdo. Pero yo lo que creo es que lo que están esforzando y van a seguir forzando para sacar el mayor dinero posible. Y yo no creo que vaya a ser el Barcelona, sinceramente. Yo creo que hay equipos por ahí, teniendo en cuenta lo que se está pagando por jugadores con menos trascendencia que Julián Álvarez, alguno de ellos, que al final es el que puede alcanzar la cifra de 150 millones. Eso de que por 150 millones no, yo creo que ningún dirigente del Atlético piensa que por 150 millones no. En este momento, a lo mejor, para hacérselo fuerte, sí. Pero 150 es una cifra fantástica, vamos.
7: Sobre todo porque no los vale.
4: Claro. Estoy contigo.
7: Yo creo que no los vale.
4: Yo también.
7: Entonces, 150 millones por un jugador que es, yo creo que no tiene ese valor de mercado actualmente, me parece que es para pensárselo.
8: De todas formas,
7: se quiere ir el jugador, claro.
8: El

0: se le pone la piel de gallina a Nacho García. Los bosnios guardando silencio respetuoso, el público animando a los suyos, ya están preparados, ya sonaron los himnos, ahí tenemos a los norteamericanos, ahí tenemos a los bosnios.
1: Nos falta que Pochettino cante el himno a lo Ancelotti, hay que ponerle el karaoke para que lo cante, aunque lo tenía en la pantalla del Levi Stadium. Os cuento, ya lo sabéis, que en tres días es 4 de julio, es decir, que es muy importante que hoy gane también Estados Unidos para que sigan celebrándolo los 250 años de aniversario, pero además estando vivos en su mundial.
2: Estamos en pleno pasamanos, hacemos una desco que tenemos pendiente y nos quedamos con el desarrollo de este Estados Unidos-Bosnia y enseguida le pregunto cosas también a Paco Liaño y a Luis Millán.
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2: Dos noticias, una luctuosa. Hay cosas que no pasan por lo que sea, por el destino, por lo que sea, que no pasan solas en la misma semana o en las mismas dos semanas o en el mismo evento deportivo. Hoy desabre el seleccionador de la República Democrática del Congo ha sabido después del partido que había fallecido su padre. Y se comunicó en la sala de prensa. Descanse en paz. Y luego otra noticia que no tiene nada que ver, pero que cuenta el partidazo a través de sus redes sociales. Primero un foto. El Rayo rechaza una oferta del Chelsea por Chavarría y se plantea denunciar al club inglés en la FIFA. O sea, ya es otra cosa que se pone de moda también. Martín Presa se remite a la cláusula de 50 millones y niega que esté habiendo ningún tipo de negociación. Pero no le ha debido gustar el modus operandi del Chelsea.
14: Por cubrir la baja de Cucurella, ya entiendo.
2: Entiendo que sí. Pero Chavarría es objetivo del Chelsea, a ver en qué acaba. La cuenta atrás, Germán.
0: Bueno, ya empezaba el partido. La primera pelota para Bosnia, que viene el pelotazo largo arriba, buscando a Seco. Se va a perder por la línea de fondo. Será saque de puerta para los norteamericanos, aunque dice el árbitro que es córner. Primer saque de esquina del partido. ¿Tienes el maquinillo, Eriki?
2: Sí.
0: Dale al córner.
15: ¡Córner!
0: Eso.
2: Soy un director muy...